0: ¿Qué tal? Buenas noches. Una semana después de ese terremoto de magnitud 7,4 en Colombia, el país se afana en recuperar los cuerpos de las víctimas. El Instituto de Medicina Legal colombiano ha recibido los cuerpos de 304 personas, elevando la cifra de víctimas mortales por el seísmo a través de un comunicado que hemos conocido hace unos minutos. Se ha identificado además ya 300 personas que en su mayoría han sido ya entregados a sus familiares. Estos cuerpos provienen de Chocó, el Valle del Cauca, Calcas y Risaralda, los más afectados por el terremoto. En este informe del centro también afirman que hay 22 menores de edad entre los fallecidos y que Cali es ahora mismo la ciudad que más víctimas mortales tiene identificadas, 139. Todo mientras Colombia se enfrenta ahora mismo a la reconstrucción del país. Laura Rodríguez.
1: También a la amenaza de las lluvias, sobre todo en las zonas que más daño sufrieron por el terremoto y que han empezado a afectar a las personas que perdieron sus viviendas y permanecen todavía en alojamientos provisionales. Este lunes el gobierno ya planteó varias medidas urgentes para ayudar a estas personas, mientras se sigue movilizando ayuda del exterior. Estados Unidos ha enviado 10 toneladas de suministros de refugio, agua, saneamiento e higiene para paliar los efectos del terremoto, una ayuda que se suma a los 26 millones y medio de dólares que prometió el Ejecutivo estadounidense y que se usarían para la reconstrucción. España también se ha sumado al envío de ayuda económica junto con Italia y enviarán 1,5 millones de euros. Por cierto, que la cantante Shakira, a través de su fundación, ayudará a la reconstrucción de la universidad y 10 colegios afectados por el terremoto en Chocó.
0: Y en nuestro país, pendientes otra noche más de los incendios forestales que siguen activos. El de las Peñas de Reguilos en Huesca ha quemado ya más de 17.500 hectáreas, pero hoy martes podría dar una tregua después de que se haya conseguido estabilizar la mayor parte de este incendio a lo largo del lunes. Si se cumplen las buenas previsiones, se podría autorizar ya el regreso de las más de 1.000 personas que permanecen desalojadas.
1: Hoy algunos de sus vecinos podrían volver a sus casas. Algunos llevan fuera de ella más de una semana. Miguel Ángel Clavero es el director general de Interior del Gobierno aragonés.
2: Se valorará esta noche la posibilidad de que mañana empiecen a volver ya algunas de las poblaciones, pero siempre bajo el control y la autorización del puesto de mando avanzado.
1: Se priorizarán las poblaciones del flanco izquierdo, el más frío, los vecinos de Bailo o Laurés, por tanto podrían volver en las próximas horas a sus casas. Una vuelta que se producirá después de que durante este lunes todo haya transcurrido como estaba previsto, gracias al trabajo de los medios aéreos y en tierra que han consolidado el perímetro y sofocado pequeñas reproducciones de este fuego.
0: Y todo mientras en Aragón los bomberos forestales están llamados hoy a la huelga.
1: Lanzan una crítica del Ejecutivo regional. Dicen que el Ejecutivo improvisa mientras estos bomberos se enfrentan a los incendios. Una huelga que no va a tener un impacto reseñable en las labores de extinción, ya que el gobierno aragonés ha establecido para hoy martes unos servicios mínimos del 100%.
0: Y esta noche en Ceuta han empezado ya a preparar el primero de los 4 espacios públicos habilitados por el gobierno para ofrecer refugio y ayuda humanitaria a los migrantes que 18 días después de su entrada masiva siguen durmiendo al raso. Se trata una de las 4 carpas con capacidad para 1.500 personas con las que el Ejecutivo va a tratar de aliviar esa presión asistencial que sufre la ciudad autónoma.
1: Una presión que se nota especialmente en el tejido sanitario de la ciudad. El sindicato de médicos denuncia una situación de colapso, pero desde el Ministerio de Sanidad lo niegan. Javier Padilla, secretario de Estado de Sanidad, ante los micrófonos de Radio Nacional.
3: El sistema sanitario en Ceuta, el hospital de Ceuta y la atención primaria no ha tenido ni que cancelar la actividad cotidiana, no se ha visto tampoco una disminución en el número de atenciones a la población ceutí, que sería otro de los elementos que podrían llamarnos la atención, y no ha habido tampoco que cancelar vacaciones del personal.
1: Padilla también ha confirmado que a tenor de esta crisis, Mónica García dará explicaciones ante el Congreso el próximo 27 de agosto y no será la única. La próxima semana los titulares de Migraciones, Infancia, Defensa, Justicia, Interior y Exteriores también comparecerán ante la Cámara Baja.
0: Y en los deportes, Rodri Hernández, el capitán de la selección española, está ya en Barcelona. Nos lo cuenta Miguel Ángel Guillén. Buenas noches.
4: ¿Qué tal? Buenas noches, Rodri. Pasará hoy las pruebas médicas para unirse a los mandos de Hansi Flick. Su fichaje por el Barcelona ya es una realidad tras varios días de negociaciones con el Manchester City, una operación que rondaría los 70 millones de euros. Y en Coruña, el Deportivo ha jugado su primer partido en Primera División tras 8 años con un resultado algo agridulce, empate a 1 con el Elche tras adelantarse el equipo gallego gracias a un gol de Aubameyang. Y también hemos recibido en España a los triunfadores que han ganado medallas en los europeos de natación, atletismo y en el Mundial de Gimnasia Rítmica. Escuchamos a una de ellas, la atleta de marcha María Pérez.
5: Tenía una de Europa y 8 años más tarde he tenido esa recompensa. Ningún secreto que nadie sepa, sino que trabajo mucho tiempo fuera de casa, así que deseando llegar para celebrarlo con los míos.
4: La granadina ganó uno de los 2 oros españoles en Birmingham junto a Paul McGrath y dedicó el triunfo a su tierra, afectada por el terremoto del pasado sábado.
0: Es todo. 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

0: Pues hablando del eclipse, ¡ay, qué pesado! No, ya está, no, ya han pasado. Pues os sabéis que os digo que no me recupero del eclipse. O sea, no me recupero del eclipse, de la experiencia de Navacerrada, de la familia Marina.
1: Sigues encogido, como con el corazón en un puñal.
0: Sigo como si todavía fuera ayer, cuando volvíamos en el coche de noche ahí por la Sierra Madrileña, dejando a gente por la Sierra Boleo. Me parece como, no sé, ahí había algo que me...
2: Mágico.
0: Mágico, sí, como de campamento, de qué buenos son los padres salesianos.
1: Fue, digamos, tu día de el sueño de una noche de verano, del verano.
0: Sí, mucho sueño no, porque dormí poquísimo, pero sí, fue lo mejor que me ha pasado. Luego que me ha pasado en verano, ha sido.
1: ¿Crees que se lo contarás a tus nietos aquel día que fuimos a Navacerrada a ver el eclipse?
2: No sé si arriesgarme a contarle que el año que viene yo tengo planeado ir a casa de la abuela de Vito a Málaga a verlo, porque a lo mejor se me planta también.
0: Es que nosotros también, Vito me dijo, veniros con nosotros.
1: Vito es el marido de Marina, para quien no conozca a la familia de Marina.
2: El árbol genealógico.
0: ¿No conocéis a la familia de Marina? Sí,
1: pero bueno.
2: O sea, no entiendo cómo.
0: Mañana
2: ¿cómo
0: más no gira en torno a la familia de Marina?
1: Bueno, Marina es el sol en algún momento.
0: Claro, y Vito a veces la eclipsa, pero a veces. A ver, lo fundamental, lo más importante, aparte de que queremos a Vito, ha vuelto Tere. Eso nos da una sensación como de seguridad,
1: de bienestar, de fantasía.
0: Tere es como un bicidus activo, que te hace sentir bien por dentro. Tú estás como dentro y dices, uy, qué bien. Yo he cagado.
1: ¿Sabéis
0: qué me cuesta? Pues porque ha venido Tere y yo, ah, vale, ya.
1: ¿Puedes
0: está.
1: Contar otra vez el otro día en Navacerrada? No, que visitaste todos los bares para hacer deposición.
0: No, en cuanto vuelva a aparecer el tema caca, vamos a tu sección. Ya está.
3: Merry Christmas. Ah, bueno. Everyone, very welcome to the most beautiful city in the world, which is Vigo.
4: Frase legendaria, ya como legendaria. Como legendaria es la Navidad. Yo creo que este paso alcalde, yo creo que Santa Claus es mejor que se venga a vivir a Vigo.
3: Ya se vino, no se sabe, pero ya vive aquí.
5: Esa cosa da mucha cringe, que es como mucha vergüenza.
1: Ya, luces de Navidad instalándose en Vigo y vender lotería de Navidad en verano, o sea, son las noticias más anacrónicas y desubicadas de España. Es
0: total.
1: Es como un guiri en Ciudad Real. ¿Pero usted quién es aquí? Sí. De todas maneras, ¿por qué se tarda 4 meses en colocar las luces de Navidad en una ciudad? ¿Quién las pone? ¿Antonio López? El pintor. ¿Por qué pasa esto? ¿Qué tarda más en completarse? ¿Las luces de Vigo o la fachada de la Sagrada Familia?
6: Solemos tardar una hora y hoy hemos tardado casi dos.
1: ¿Dos? Pero si llevan, vamos, no sé cuánto.
0: Hombre, es que hay que enroscarlas una a una. Luego tienes, es casquillo pequeño, casquillo grande. Casquillo pequeño, casquillo
1: pero
0: grande.
1: Pero que son luces LED. Ya. 9 millones de luces LED.
0: 9 millones.
1: Que no se enroscan.
0: Es que los ponga Santa Claus.
1: Bueno, todo mal splash. El verano, ¿eh?
0: El verano,
1: ya estamos en la segunda mitad de agosto.
0: Ay, qué pena.
1: Si proyectamos mi analogía favorita, que es que el verano es un fin de semana, tanto emocionalmente como cronológicamente,
2: sí.
1: Claro, junio es el viernes, julio es el sábado, agosto es el domingo, por tanto ahora mismo estaríamos empezando la tarde del domingo.
7: Ya estoy entrando en depresión.
1: ¿Depresión? ¿Sí o no? Ya estamos en depresión, entrando un poco.
0: Es verdad.
1: A partir del 15 de agosto va todo para abajo.
2: No me parece bien. Y tú y yo que nos vamos de vacaciones en septiembre, entonces ya...
1: Bueno, pero esto no somos gente normal. Somos un poco...
0: Sois gente diferente.
1: Las tardes del domingo normalmente no pasa nada en la vida de nadie.
0: No
1: las tardes
0: nada.
1: Del domingo son tu pueblo en invierno. Son un páramo y eso también se traslada al terreno informativo, porque si ya el telediario del fin de semana suele ser una bonita miscelánea, el telediario del fin de en agosto, eso es un bazar de noticias.
8: O lo compro en los chinos en el Alejo.
1: El telediario del fin de semana es el Alejo, básicamente. Por ejemplo, ayer, es verdad que, bueno, cuentas la crisis migratoria en Ceuta, luego los incendios, la operación salida del puente de agosto, pero a partir de ahí, ¿qué haces?
0: ¿Qué pasa?
1: Pues en el telediario, por ejemplo, yo qué sé, se les ocurrió una ruta gastronómica por España.
9: Comer siempre es un placer.
10: Ya te digo.
9: Y más hasta ahora, ¿no? Pero ahora, disfrutar de la gastronomía estando de vacaciones, eso es otra cosa y no será de más por opciones en España.
10: Sí, vamos a traerles ahora un viaje de norte a sur pasando por bodegas del centro del país que les va a parecer, bueno...
9: Delicioso.
11: Pan para hoy, pero hambre para mañana.
1: Es pan para hoy, pero hambre para mañana, porque mañana hay otro telediario, ¿no?
0: Sí,
1: y comer es un placer. Pues mañana beber es otro placer. ¿No?
0: Cagar es un placer.
1: No hablemos de esto, por favor. Dicho esto, os he preparado un bonito concurso.
0: Hombre,
1: titulado
0: el pasillo central del Lidl del telediario. Ah, porque perfecto. Esto es como el Lidl. Al principio y al final tiene sus cosas básicas, ¿no? El final es el tiempo. Pero luego en el pasillo del medio lo mismo tienes un balón de baloncesto que una segadora, que unas tijeras del pescado, que el remo de una piragua. El telediario es lo mismo, ¿no? Yo me imagino las reuniones del telediario en agosto, que se deben parecer más a una reunión de brainstorming de que ponemos en el halftime del Super Bowl, sí, que a una reunión de informativo normal. Es un sí, poco como... Los telediarios del fin de semana de agosto son las Sexta Noticias. Básicamente.
12: Son como la Sexta el resto del año.
0: Claro, efectivamente. Entonces, a partir de ahora, venga, vamos a ver noticias que salieron ayer y otras que no. Entonces...
12: Espera, concursantes de hoy del programa.
0: Bueno, nuestros concursantes son... ¡Ruth, buenos días! Marina, ¿qué pasa?
12: Ortueta.
0: Y Antonio Vicente. Por cierto, vale, si podemos remar a favor del concurso, no como el otro día, el concurso de Luis Miguel, fan de Luis Miguel o fan del Eclipse.
2: Me dejasteis que sola remando.
0: Que estabais y pues, si esto es muy fácil. Ya, el concurso es entretenimiento. Hay que saber gestionar la tensión del concurso.
12: Culpa
0: Antonio
12: de
0: Vicente,
12: Ruth,
0: lo ve por ti.
13: Seguro, seguro.
12: No.
0: Por cierto, como en todo concurso, he contratado a un azafato generado por inteligencia artificial que se llama Marcelo. Hola, Marcelo.
14: Hola, soy Marcelo, el azafato que ha contratado Toño para este concurso titulado El pasillo central del Lidl del telediario. Vale. Bueno, contratado. Ejem. Me dice que me paga en visibilidad. Arroba Yolanda Díaz. Arroba Comisiones Obreras. No. Arroba UGT.
0: Bueno, Marcelo, que eres una inteligencia artificial, por favor.
12: Me paga en visibilidad.
0: Bueno, por ejemplo, venga, la primera noticia. Venga. Una noticia que hablaba sobre las sábanas de las camas de los hoteles, de cómo se lavan y se planchan las sábanas blancas de los hoteles.
12: ¿Vosotras entendéis las reglas del concurso?
2: Sí, saber si ha salido la noticia. Anto,
0: el
2: no,
0: otro día
2: jodérate,
0: me critica
2: por
0: porque, perdón, porque dije...
12: Perdón.
0: Porque vale, expliqué el mecanismo y hoy que no lo explico, que es más evidente que nada que esto es real o no. ¿Esta noticia se ha dado ayer en el telediario o no?
12: Venga, perdón, sí.
0: Sobre las sábanas blancas de los hoteles, de cómo se lavan y se planchan. ¿Esto ha pasado o no ha pasado?
13: Yo digo que sí.
0: ¿Vale?
2: Rusty. Hombre, a ver, es que a mí me parece un temazo. Yo
0: ¿tú
2: digo que
0: también?
2: Sí.
12: Yo digo que no.
0: Vale, vosotros mismos apuntar si corre. Si, porque vale, yo no vale, tengo tiempo para apuntar vuestros
12: sábanas,
0: puntos. O sea, el único que dice que esto es mentira es Anto. Vamos con la solución.
15: Toca separar toallas por aquí, que los sueños viajen por allá.
16: Bueno, aquí nos hemos encontrado de todo: peluches, trajes de novia, juegos íntimos.
15: Las sábanas tienen su propio recorrido. Porque aquí hay una máquina que se lleva todos los focos, la calandra.
17: Es toda una sorpresa el meter la sábana toda arrugada y sacarla del otro lado seca y planchada. Yo creo que es la máquina estrella.
0: Sí, vale, señores, ayer hubo un reportaje sobre la calandra, que es mi máquina favorita. Esto no me lo puedo comprar yo para mi casa. O sea, metes la sábana hecha un higo y a saber con qué tipo de manchas, ¿sí? Y eso sale después de la calandra. La calandra, ¿eh?
12: El nombre también, ¿no? Es como muy...
0: Es como una planta venenosa, la calandra.
2: ¿Sabes a quién le vendría bien la calandra? Las camisetas de Anto.
0: ¡Buah, chaval! Sí. La calandra para Anto, efectivamente. Claro, vale. Bueno, siguiente noticia.
12: Vale.
0: Ayer se emitió un reportaje con Valentín Carrasco, un murciano que ha revalidado su título en el Campeón Mundial de Comedores de Sobaos, que se celebra en Cantabria. Valentín es un tetracampeón y

0: Ah, por favor, si Valentín, estás ahí, Valentín Carrasco, ponte tú en contacto con nosotros.
1: De hecho, podríamos hacer la entrevista cada uno comiendo sobaos.
0: Ay, sí, por favor.
1: Y eso yo, mi médico me dejaría, porque como es trabajo, y podría comer sobaos y a la vez.
2: Hola, ¿cómo estás? ¿Tú qué tal?
0: ¿Vas al baño a vomitar o a hacer lo que a ti te gusta hacer? Bueno, otro reportaje. Bueno, ayer se habló de una ruta de locales de toda España en el que se hace salmorejo, pero no solo con tomate, sino con otros productos. ¿Se hizo esta pieza informativa?
3: No, yo digo que no, porque somos tradicionales aquí, el salmorejo de tomate o de nada.
0: Vale, esto lo ves más de Noticias 4, ¿no?
3: Sí.
0: No del telediario.
4: Yo voy a decir que sí por seguir con el sí.
0: Tú sí a todo, ¿no?
5: Ruth sí.
0: No. Salmorejo de otras cosas que no son tomate.
5: Yo sí.
0: ¿Cuál es la solución?
6: No, este fin del telediario no ha hablado de salmorejos sin tomate. Pero no lo descartes para otro día. Existen salmorejos de naranja, de remolacha, de aguacate, de chupa chups, de queso de cabra con cebolla caramelizada, de trufa trufada, de chocolate Dubai, de cilantro con un toque de cilantro. Vale ya de innovar, por favor.
0: Vale, Marcelo. Pistacho, no, bueno, está dentro del chocolate Dubai, pero Marcelo creo que se ha inventado otros sabores. Mira, otro reportaje. Se ha hecho en el telediario una pieza sobre aprovechar los meses de verano para sacarse el carnet de conducir. La pieza, que puede haber emitido o no el telediario, sigue las vicisitudes de Alex, un chaval que se ha mudado en verano a Cuenca para sacarse el carnet. ¿Esto es verdad o no?
1: Yo digo que no, porque eres un cabrón y vas a pillar, porque esta es noticia de verano, efectivamente.
3: A ver, es que tiene muchos elementos fantásticos, porque Cuenca, carnet de conducir, pero claro. En verano, no, pero que en verano cierra.
1: Cuenca es una referencia. En
3: claro, por eso, que tiene
0: para
3: muchos
0: gente
3: elementos
0: famosa,
3: que te llevan a pensar que
1: vale,
3: sí,
1: eso.
3: Pero estamos en agosto. En agosto yo tengo entendido que no se puede, ¿no? La DGT no chapa.
0: Ruth.
4: Yo digo que es verdadero.
0: Que es verdadero. ¿Sí? Ruth sigue con el sí.
4: Sí.
1: Marina, no.
0: ¿Y Anto?
1: ¿Y yo? ¿Qué he dicho?
3: He dicho no.
0: ¡Veamos!
7: Alex es uno de los cientos de jóvenes que aprovechan el verano para conseguir el carnet de conducir. Ha elegido Cuenca y hasta ahí se ha desplazado desde Barcelona para conseguir el apto en tan solo una semana gracias a un curso intensivo.
8: Ayer y antes de ayer acabamos el temario, hicimos mitad y mitad y a partir de hoy es hacer test y test y test toda la semana.
0: Alex, perdón, es que se ha mudado de Barcelona a Cuenca para sacarse el carnet. O sea,
1: de Barcelona a Cuenca, ¿eh?
0: Sí, pero si tenía ahí Santa Coloma de Gramané. Perdona, esta era...
3: Julia Olmo, lo estaba contando.
0: Pisado. Sí, sí.
3: Fantástica compañera mía.
0: Bueno, veamos otra pieza que se han sacado de la manga o no sobre las bondades del tardeo en agosto. Planes de ocio para una tarde de 15 de agosto en España. ¿Esto se ha producido en el telediario de anoche o no?
1: Sí, o sea, me parece. Yo creo que no.
0: ¿Tú crees
1: que
0: no?
1: Con respeto a mis compañeros.
3: Yo es que hace mucho que no digo que sí. Voy a decir que sí.
0: Vale.
4: Yo voy a hacer lo contrario, voy a decir que no.
0: Pues ¡buah, chaval! Y la respuesta es...
9: Penas, mesas libres, se juntan los que ya la han cogido para cenar con los que han venido de tardeo y alargan. Las quedadas a partir de las 6:30, confirman los restaurantes, se generalizan.
10: La zona de la Marina de Valencia, la tarde acaba de empezar, hace un calor que aprieta.
11: Al final, el que quiere seguir la fiesta la puede continuar y el que no, llega a su casa temprano.
0: El tardeo también existe en agosto, por tanto, el tardeo se cuenta.
1: Luego los de las agencias dicen, no, es que nos copian y cambian solamente el teletipo. Pues no, somos creativos.
0: Tenemos producción propia, chavales. Bueno, otra noticia. Los españoles se enfrentan al mayor reto del verano, que es acordarse de dónde han aparcado. De hecho, la policía local de Denia ha abierto un operativo espacial en playas para localizar vehículos desaparecidos. Esto se ha contado en el telediario. ¿O no se ha contado?
3: Me encanta, yo digo que sí.
1: Venga, yo también digo que sí. Ruth.
4: Yo voy a decir que no.
1: Joder, Ruth, qué
0: interesante. Veamos si esto se ha contado o no.
6: Pero qué ingenuos. La policía local de Denia lo que debería de hacer es repatriar a madrileños. Esta noticia es totalmente mentira. Sin embargo, te doy un consejo para no perder nunca más un coche. Deja una coliflor fresca en el parabrisas. Si han pasado 3 días y sigues sin encontrar coche, lo acabarás encontrando por el olor.
0: Gracias, Marcelo. Bueno, esta noticia me la he inventado total. ¿Cómo va a estar la policía de Denia con un dispositivo para localizar tu vehículo? Pues tú te apañas. Si os ha perdido, bueno, para la próxima vez ponéis una coliflor, como nos ha dicho Marcelo, y en 4 días la encuentras por el olor.
1: Vale.
0: Bien, más reportajes. Venga. Un reportaje, por ejemplo, sobre el llamado Os está aburriendo el concurso, porque si no lo podemos tocar, ¿eh? O sea, no, es verdad que me está quedando un poco largo.
5: Si no termina, pero... no termina. Pues adelante, vamos. No, no.
0: El jet lag social, que es un desajuste entre el reloj biológico y los horarios de la sociedad, que se produce sobre todo el finde. Esto se ha hablado.

0: En el telediario de ayer.
1: Ah, vale, digo.
2: ¿Dónde? Es que vamos por la octava pregunta y todavía no se ha enterado
1: el juego. ¿Cómo funciona el juego? Se habla de Jet Lag Social, joder, otra vez. Se habla de.
0: Sí, venga.
1: ¿Sí?
0: Venga, sí.
3: A ver cómo voy. Me toca no.
4: Yo lo vi.
1: ¡Ay, pero bueno!
3: No,
1: a ver.
3: No lo ha explicado.
0: Estarás de acuerdo, y ustedes también, que es uno de los peores sonidos que existen, que es el del despertador. Después de los madrugones de cada día, muchos aprovechan para dormir hasta tarde, el fin de semana, para reponer fuerzas.
5: Bueno, pues deben saber que ese cambio de horarios tiene un precio. Los expertos lo llaman jet lag social. Claro. Y son efectos similares a los de un viaje entre zonas horarias.
6: Esa diferencia horaria trastoca nuestro reloj interno y se nota en el día a día.
7: Un montón de pereza, la verdad.
6: Sobre todo los lunes.
0: Palo.
8: Sin previo aviso a nuestro cuerpo le estamos diciendo que tenemos que acostarnos antes y levantarnos antes. Entonces va a haber una deuda de sueño, especialmente los primeros días de la semana.
1: Es lo que nos está pasando a todos hoy. Oye, de esta noticia sabemos que Ruth se incorporó a Televisión Española a las 9:35, que es cuando se emitió este reportaje. Muy bien, Ruth, por seguir nuestros informativos y no los de Antena 3.
0: Muy bien.
1: Luego hubo.
0: ¿Qué es lo que estuvo haciendo a 7:35, por tanto?
1: ¿Hubo o no hubo ayer una noticia sobre si es mejor el ventilador portátil a pilas o el abanico? Joder. ¿Esto se habló ayer en el telediario de esto? ¿O no se habló ayer del telediario?
0: Yo sí, y lo pido como un deseo ya. No es
2: yo he visto un TikTok de Lala Chus de esto. Ya el telediario
1: quizás
2: que lo haya traspasado
1: se hayan fijado
2: a noticia.
1: ¿Pero tú qué es lo que estás pidiendo? ¿Que haya el reportaje o que quieres un ventilador con pilas?
0: No, yo quiero que haya ese reportaje.
1: ¿Y Ruth qué dice?
2: Venga, yo también.
1: Marina, sí,
4: sí, sí. Sí, a mí me encantaría también.
0: ¿Tres sí?
1: Pero, o sea, ¿tres sí es?
4: Sí.
0: Sí es,
1: vale,
0: perdón.
1: Por cierto, bueno, ahora repasamos marcadores. ¿Quién va ganando?
0: Ahora mismo, este es el último, ¿no?
1: Hay este y otro más.
0: Vale. Pues mira, ahora mismo yo tengo uno, dos aciertos, según lo que pase ahora.
2: Pues entonces va ganando Ruth, que tiene cuatro aciertos.
0: Uno, dos, tres. Tú tienes tres.
2: Yo tengo tres.
0: Y efectivamente, Ruth tiene
1: Veamos
0: cuatro.
1: Si ayer hubo este reportaje o no.
9: El detalle que subrayan muchos usuarios es que el ventilador portátil funciona a pilas o con batería. Y si se acaba, adiós ventilador. ¿Es entonces mejor el abanico de siempre?
7: Yo soy más de abanico de toda la vida. La verdad que es súper cómodo.
1: ¡Maravilla, pero!
0: ¿Pero qué?
1: Este reportaje está en mi top 3 ya de mejores piezas del telediario de la vida.
0: Además, bueno, con ventajas nada obvias, como que la pila se acaba mientras que el abanico le tienes que dar con la mano y la mano te
1: tiene. Perdón, vamos a ver, ¿estáis ahora mismo empatados o cómo vais? Porque queda uno.
0: No,
1: aquí
0: sí,
1: os
0: seguimos,
1: la jugáis.
0: Como hemos dicho los tres que sí, estamos prácticamente
2: en escala, igual.
0: Pero ahora
2: va perdiendo, vamos a dejarlo ahí.
1: Bueno, la última pieza que puede haber entrado ayer en el telediario o no es.
0: Venga.
1: ¿Cómo limpiar la arena de la playa de tu coche por dentro?
0: Ay, por favor.
4: Uf.
0: Por favor. Qué maravilla.
1: ¿Esto se ha producido ayer en el telediario o no?
0: Yo ya hablo con el corazón, digo que sí, por deseo.
2: Yo digo que no, por ansia de empatar.
0: Porque quieres ganar, vale. ¿Y Ruth?
4: Pues digo que.
0: Si dices algo diciendo que Marina, puede haber un cierto tensión.
4: Vale, pues digo que sí por.
0: No. Sí, dices
2: claro,
0: que
2: claro.
0: Sí.
4: Que
0: dices
4: sí que por sí. Cambiar.
0: Venga,
4: sí.
1: Bueno,
0: vale.
1: ¿Se habrá hablado en el telediario de cómo limpiar la arena del coche por dentro o no?
10: Es mentira, pero Anto, lava tu coche ya por dentro y por fuera, que eres un puto cerdo. Y ponle aire acondicionado de una puta vez, joder.
1: Bueno, Marcelo ha dejado un recado a nuestro presentador. Y Anto, que... Bueno, Marcelo es que no está pendiente tampoco de las votaciones ni de los puntos.
0: Yo,
1: así
0: yo
1: que
0: sí, ha empatado.
2: Marina hemos empatado.
1: ¡Las ganadoras de este concurso! ¡Bravo!
2: Toca.
1: Si queréis, podéis mataros la una a la otra para generar una noticia para el telediario de mañana. Dos locutoras de Radio Nacional se asesinan por culpa de un concurso de mierda.
4: Luego lo gestionamos.
1: Luego lo gestionamos.
0: Venga, la felicidad de ser a las concursantes.
1: Adiós, amigos.
0: Venga. No, yo pensaba que era más largo el concurso, ha sido tan corto que se me ha pasado.
1: Pero si ha durado 15 minutos de concursado.
0: Vale.
1: Bueno, el nuevo disco de Jungle sí que se te pasa en un suspiro, ¿eh?
0: Jungle,
1: es increíble.
0: Que viene a España.
1: Sí, señor, en octubre.

tenéis a Jungle, que viene en octubre. Yo se lo he regalado a un colega y me hace ilusión. Y nada, llega JR del Rosal, que ha traído, por una vez en la vida, una tarta para diabéticos. Chaval.

0: Lo he entendido. Tiene absoluta lógica. Estos años hemos sido engañados.
1: Y ahora sí, con esta sintonía de hemos sido engañados, yo puedo comerme una tarta para diabéticos mientras tú hables de una serie que yo no vi.
2: La viste, la sentiste muy dentro, Anto, no mientas, ¿eh? Yo vale. Vengo a comentarte una cosa que Hollywood lleva toda la vida diciéndonos, que sus pelis y series van de una cosa cuando van de otra muy distinta. Esto es como cuando llamas atención al cliente, ¿vale? Que estás 10 minutos escuchando su llamada es muy importante para nosotros. Mentira, te dicen a la cara, ¿eh? Y para eso estoy aquí, para acabar con las mentiras de Hollywood. Hoy toco la serie que a ti y a mí nos tocó profundamente de pequeños. ¡Dawson crece! ¡Vamos allá! Lo primero, Anto, mira los muñequitos, regalo de mi amiga Brendita, Dawson, Joy y Paisy un poquito más separado porque se quería rimar mucho.
1: ¿Cuánto cuesta Paisy? ¿Cuánto cuesta un Funko?
2: No tiene valor, es invaluable.
1: Invaluable.
2: Anto, ¿tú de qué crees que va Dawson crece? Aunque lo sabes perfectamente, ¿de qué crees que va?
3: ¿De adolescentes?
2: Efectivamente, vas muy bien, oficialmente. Lo has clavado. Oficialmente va de un friki del cine y de Spielberg, Dawson Leary y sus amigos Paisy, Jenny y Joy viviendo sus primeros amores, drama, rock. Mentira, esa es la versión oficial.
1: No es verdad.
2: No, Dawson crece en realidad va de teenagers que hablan como viejos pellejos y voy a demostrarlo, ¿vale? Pero antes, conozcamos los trucos que ha usado Dawson para engañarnos. Empezamos con él. Gracias, Gallo Máximo. Primer truco, Dawson crece es sensible y delicada, no como otras series teenagers, ¿eh? Anto, si no has visto nunca Dawson crece, aparte de que te odio, te voy a explicar con música de qué va la serie, ¿vale? Muy sencillo. Venga. Las series teenagers suelen ser cañeras, desfase, party loca, tipo Euforia o Élite. Musicalmente son esto. Las teenagers son un poco ACDC, sí, un poquito, ¿eh? Pero Dawson crece es más bien un rollo precioso, sutil, las hojas del otoño. Musicalmente es esto. Oh, Enya, la cantante que en sus conciertos regala latas de Monster, para que no te sobes, con cada entrada te da una. Veamos un ejemplo práctico, ¿vale? Del rollo Enya ACDC, clase de literatura en Dawson Crece, así analizan cumbres borrascosas con sensibilidad y delicadeza.
4: ¿Puede alguien explicarme el estado mental de Catherine cuando alejó de su lado a Heathcliff?
5: Era su modo trágico y disfuncional de declararle su apasionado amor.
2: Vale, pues por fin entiendo a Margot Robbie en la película, gracias a Dawson Crece. Bueno, después del enfoque Enya, veamos el enfoque ACDC con otra serie teenager, física o química. Aquí la profe, más que analizar el libro, involucra a los chavales con preguntas personales. Ojo, porque hay debate, argumentos y mucha verdad.
6: Y vamos a empezar la clase con una pregunta. ¿Qué os hace felices?
7: Follar.
2: ¡Ojo! ¡Madre mía! Dos estilos de enseñanza, Anto. El Montessori y el poligonero. Los dos son válidos, ¿eh? Otro ejemplo del tono Enya de Dawson crece. Al inocente y soñador Dawson le gusta una chica y su padre, Mitch, no comas helados. Mitch le aconseja sobre relaciones, besos y otras cositas.
8: Una pregunta. Mecánica del beso.
9: No hay ninguna técnica, Dawson. Se juntan los labios y ¡hola!
8: ¿Pero cómo es un buen beso?
9: Tienes que dejar que tus labios se muevan solos. Conseguir que bailen con los de ellos.
2: ¡Oh, qué bonito! Este ¿Te llega dentro o no?
1: No, me da una...
2: Silencia eso. Qué bonito lo que han dicho. De todas formas, si yo con 15 años le digo a mi padre mecánica del beso, me contesta con la mecánica del guantazo. Y dice, a estudiar, niño, ponte a estudiar, déjate de besos. Bueno, pues ahora veamos el momento padre-hijo desde el enfoque ACDC con la peli American Pie, ¿vale? Contemporánea de Dawson Crece. Al inocente soñador Jim también le gusta una chica y su padre le aconseja sobre relaciones, besos y otras cositas.
10: Papá.
11: Hola, Jim. Hijo, estaba mirando este viejo retrato de familia. Lo pasamos bien aquel día.
10: Oh, sí, sí.
11: Jim, quiero hablarte de la masturbación. Yo lo practicaba a menudo. Yo llamaba eso estrujar el salchichón.
2: ¡Ojo! ¡Ojito!
1: Mismo doblador, claro.
2: El mismo doblador.
1: Eso lleva a la confusión total, claro.
2: Estrujar el salchichón, como dicen en Cataluña, la barretina de Fuet. Último ejemplo de Dawson y Enya y lo demás ACDC con el tema rupturas de pareja. Dawson y Joey rompen en la segunda temporada. Yo aún no me he recuperado.
1: No te ha recuperado.
2: No. Y su conversación es sensible, profunda, 100% dawsonica. Atento.
12: ¿Qué ha pasado, Joey?
13: Dawson, de verdad que lo siento. Jack me besó y
12: no,
13: yo...
12: No con Jack hablo de nosotros. Creí que me querías.
13: Y te quiero.
12: ¿De verdad?
13: Tú me haces muy feliz, pero primero tengo que hacerme feliz yo.
12: Pero esto no puede acabarse así.
13: He de irme ya, Dawson.
2: Tanta palabra para hacerle el clásico no eres tú, soy yo. Y se piró corriendo la Joy. Yo
1: tú
2: ahí...
1: me haces feliz. O sea, tú me haces feliz, pero tengo que hacerme feliz yo.
2: Claro, porque si va a pintar bodegones y a descubrirse a sí misma la segunda temporada. Chaval. ¿La recuerdas?
1: No, la primera.
2: Sí. Lamentable. Comparemos esta trágica ruptura con la de Gorka y Ruth en Física o Química, también sensible y profunda, pero con un punto distinto.
3: Eres una guarra, tía. Pero tú sabes cómo has pegado. Menos follar y más lavarse.
7: Me ha pasado una gonorrea o algo peor, eso es lo que digo.
10: ¿Puedes bajar la voz? ¿Cómo te voy a pasar yo eso? Si eres el segundo tío con el que estoy.
3: Sí, eso se lo dirás a todos. Y si os ocurra metérsela, ¿eh? Se os puede caer el rabo a cachos. ¡Guarra!
2: Pero Gorka.
1: ¿Pero esto qué época es?
2: Pero Gorka, esto es...
1: ¿Esto qué España es? Yo me la perdí.
2: 2008, 2009, Carlos Montero, el creador de Élite, maravilla pura.
1: Madre mía.
2: Si tú decías esto en Dawson Crece, había un francotirador que tú no vuelves a hablar en televisión. Bueno, ya conocemos el truco número uno, Dawson Esenia, y es el momento del... Gracias, Cristina Bosca. Segundo truco, Dawson y sus amigos eran muy sensibles, pero muy ardientes, ¿eh? Y esto era así desde el título original de la serie, porque en España lo tradujimos un poco así, como nos dio la gana, sí. Dawson crece. Lo decía siempre este señor al principio.
14: Dawson crece,
2: ¿eh? Para que quede claro que es un chico que crece. Pero el título original es Dawson's Creek. ¿Y sabes qué significa Creek?
1: No, ¿un sitio?
2: Calentón, el calentón de Dawson. No lo busques en Google porque me lo he inventado y se me cae la teoría. Pero los chicos eran muy sensibles y tal, pero estaban obsesionados, esto es cierto, con tener relaciones, quién lo echó con quién, quién es virgen, quién no es virgen. Parecía el Sálvame Teenager. Te pongo tres ejemplos random de este tema en Dawson crece.
15: ¿Y qué, Jen? ¿Eres virgen?
16: ¡Qué madura!
15: Es que Dawson es virgen y con dos vírgenes la primera experiencia puede ser un desastre, ¿no?
16: Te voy a matar.
17: Joy, tú lo oíste, lo confesó, dijo claramente que era virgen.
18: Eres virgen, ¿no, Dawson?
19: ¿Qué se es antes de ser virgen?
2: Antes de ser virgen eres yo en el instituto y en la universidad, pero no quiero seguir hablando. No, en serio, estos chicos hablaban tanto de quién era virgen y quién no era virgen que podrían haber llamado la serie así.
20: Virgen crece.
2: Virgin's Creek, si es que suena mejor en inglés y todo. De todas formas, no todos los chicos tenían experiencia en este terreno. De hecho, Joy le pregunta a su amigo Jack, oye, ¿esto del sexo cómo va? Que yo no tengo muy claro. Y la descripción que hace Jack de una relación sexual, pues... Bueno, ¿te acuerdas de que estos chicos eran muy sensibles? Pues no me lo he inventado, loro.
16: ¿De verdad? ¿Quieres saberlo?
15: Sí, sin los detalles, solo... Solo las sensaciones.
16: Al principio es una mezcla de emociones. Es como la primera vez que ves la noche estrellada de Van Gogh.
2: ¡Ojo! Madre mía, pero este que dice de Van Gogh. Pero, oye, una pregunta, Anto, si solo ves el gotelé de la pared, también cuenta, porque yo. No, o los perros jugando al póker, yo hostia, no tengo.
1: Vaya ida, vaya.
2: No,
1: ida
2: no, no, es precioso, es Enya, métete en el mundo de Enya. Bueno, perdón, a lo mejor me he precipitado y Jack McPhee luego describe el sexo menos Enya y más ACDC, ¿vale? Es posible. Escuchemos el resto de la descripción a ver si mejora.
16: Sientes que flotas sobre los nenúfares de Monet. Sientes el poder de una bailarina de Degas. Sientes la calidad de una flor.
2: Gracias, Jack. Gracias. Yo creo que... ¿Sabes qué pasa? Yo creo que Jack se lo ha montado en el Museo del Prado y le están viniendo, sí, están viniendo flashes de los cuadros que vio mientras
1: los
2: estaba ahí.
1: Nenúfares de Monet.
2: Pero... ¿Nunca lo has sentido? No has experimentado el verdadero amor, el true love de Pacey y Joy. Bueno, pero el punto álgido de calentura llegó en la tercera temporada cuando Pacey convence a Dawson para convertir su casa en un club de striptease con bailarinas cobrando la entrada y todo al loro.
16: Una fiesta, aquí, esta noche.
17: No convertiré mi casa en un club de striptease, Dawson. Un montón de adolescentes vendrán. Se plantarán en la entrada sin saber por qué lo hacen. Son $20 por persona. Y te darán el dinero sin ni siquiera mirarlo. Porque dinero tienen.
2: Para la cinta, este es el momento que estabas esperando, Ando. Concurso Express, otro más esta mañana.
1: Venga, sí, dale, fenomenal.
2: Ahí está. Juguemos a cómo sigue la frase. Según Pacey Witter, todos los chavales acudirán porque dinero tienen, puntos suspensivos. Te doy cuatro opciones, ¿vale?
1: Venga,
2: vamos allá. Opción A, dinero tienen, pero no saben en qué gastarlo. B, dinero tienen, pero de pechos carecen. Opción C, dinero tienen y a su libido obedecen. Opción D, dinero tienen y son fans de Anhelo 7.
1: Pero no saben cómo gastarlo.
2: No saben cómo gastarlo, la A. Venga, pues resolvemos el panel. Cuéntanos, Pacey.
16: Porque dinero tienen, pero de pechos carecen.
2: Hostia. Ay, pechitos. Yo a los 15 también carecía de las dos cosas, de dinero y de pecho. Sin embargo, de adulto, también. Bueno, antes de conocer de qué va realmente Dawson Crece, debo decir que mi amiga Pili Halliwell y yo sí tenemos una web que es DawsonForever.com, la hermana de BrendaForever.com. Tenía que hacer minutos comerciales. Te metes en ellas todos los días. DawsonForever.com, tío, todos los días estoy a tope.
1: Pero esta serie, sí, yo no la recordaba.
2: A ver,
1: y
2: sí,
1: estoy
2: la
1: contento de no haberla recordado. Porque,
2: pero ¿qué dices, por favor?
1: ¿Tú eres fan de ese nivel?
2: Yo, a mi edad, sigo actualizando una web que es DawsonForever.com. El último post de Laura López Lamiel de segunda temporada, ¿era la mejor o no? Te la recuerdo. recomiendo mucho.
1: Era la mejor, ¿no? Se llama así el post.
2: El título lo he puesto yo, pero el texto de Laura es maravilloso. Pero tú la visitas realmente, estás fingiendo, ¿no?
1: No, no, estoy fingiendo, vale.
2: Bueno, venga, no, en serio, sí. Te van a molar las webs si sigues flipando con canciones de los 90 como esta que sonaba en el piloto de Dawson Crece.
1: Sí. Respect, vale, vale.
2: Chumba Wamba, que es como es un grupo aquí, se llama Chunda Chunda, es un poco lo mismo, ¿eh? Bueno, ya podemos conocer la verdad, que los chicos de Dawson hablaban como adultos revenidos, adultos pedantes. Fíjate, cuando Dawson le pide perdón a Joey por no dejarle los apuntes de lengua, es un discurso tan empalagoso que parece que lo haya elaborado Jordi Roca.
14: Joey, te debo una disculpa. He sido inconsciente, insensible y egoísta hasta el exceso. Pero si me dejas rectificar mi actitud beligerante, te prometo que voy a hacer lo que sea para ser un amigo digno de ti.
2: Sí, solo le falta fustigarse, tenía el látigo ya sacado. Dice, yo, con lo fácil que era decir, no te rayes, tía. Ahorras un poco de saliva. Luego están los discursos románticos. Anto, yo recuerdo con mis citas de teenager, hace ya 50 eclipses solares, que decirle a una chica, estoy pillado por ti, o me mola, será aceptable, ¿no? Bueno, pues en Dawson eso está prohibidísimo, está el francotirador ahí, cuidado. Claro. Ahí tienes que decir cosas tan románticas que hasta San Valentín sentiría vergüenza. Atento a esto que le dice Dawson a Joey.
14: Lo único que quiero hacer es contemplar tu rostro bajo la luz de la luna.
2: Desde Lord Byron no se atrevía nadie a decir
1: madre
2: esto.
1: Madre mía, pero son adolescentes, se supone.
2: Es que estamos en el tema de que los adolescentes hablan como viejos pellejos. ¿Y cuántas palabras para decirle, estás to buena? No callaba el Dawson ahí en la luna, no sé qué dice. Bueno, y otro ejemplo del que te quería hablar es que el siguiente... Última hora. Steven Spielberg, el ídolo de Dawson, ha visto la peli de Dawson y dice que es literalmente un mojón. Conectamos con Dawson, que parece que se ha quedado sin palabras por primera vez en la vida. No cares a breva, no me lo creo. Dawson, dinos, ¿cómo te sientes tras el desprecio de Spielberg?
14: No existen palabras para expresar cómo me siento.
2: Por fin, lo hemos conseguido. Tuvo que ser el Tito Spielberg. Basta ya de tantos sentimientos. Ha quedado demostrado, uno, que amas Dawson Crece, y dos, que Dawson Crece va de un chico que se tragó el rosco de pasapalabra. Sí. Aún así, tengo sentimientos embotellados que necesito sacar en forma de poema con reverb de fondo. ¿Es posible? Sí.
1: Es posible.
2: Vamos. Dawson era el optimista. Jen era más bien realista. Pacey sin duda la magia, y a Abby Morgan le dio una hemorragia. Dawson, a ti Joy te quiere tela, es que es tu alma gemela. Por eso es bastante crazy que se liara con Pacey. Yo no le entiendo qué pasó. En la serie habláis muy raro, sois un poco pedantillos, ¿eh? Pero yo lo tengo claro, vosotros sois mis chiquillos. No literalmente, no hay pruebas de que yo... Voy a seguir en mis 13, esta serie es muy molona. Gracias a Dawson Crece, quiero ser mejor persona. Es así, es así. Con esto he demostrado que con Dawson Crece hemos sido engañados. Justicia para Andy McPhee, DawsonForever.com, PrendaForever.com y todas las semanas actualizaciones.
1: J.R. del Rosal, estás muy mal. Adiós, amigo.
2: Adiós.
1: Gracias por la tarta, está buenísima.

0: Pues Robin, por cortesía de Teresa Casamayor, la que más sabe de música ahora mismo. Se han ido oyendo gente hasta que hemos llegado a esta situación en la que todavía mantenemos el nivel musical gracias a, bueno, la realizadora. Se supone que no es lo suyo, pero sí es lo suyo. Pero en el fondo, los realizadores, para los que no lo sepáis, también llevan toda la parte musical de fondo, sonidos, entradas, salidas. Así que antes había una cosa que era ambientador musical, que era un curro. O sea, solo hacían eso.
1: Había muchas cosas antes como muy de nicho que han ido desapareciendo.
0: Como locutor, bueno, pero era guay. O sea, en realidad era gente que sabía mogollón y te ponía tanto esto como fondos. En fin, el otro día estaba pensando estaba yendo en tren y pensaba en Adamuz, ¿no? En cómo los pueblos, a veces, por algo que ocurre cerca del pueblo o que no tiene mucho que ver, se va a llamar el accidente de Angrois, el accidente de Adamuz, que van bautizándose y los pueblos se quedan con cosas que han ocurrido cerca de ellos que no tienen mucho que ver. En Adamuz seguramente la gente del pueblo no puede ser mejor persona y se acercó a ayudar a un accidentados en un tren, en dos trenes, y otras veces pasa al contrario, que hay algo en ese lugar que de repente se apropia del nombre de ese lugar, y eso puede ser una condena, como es el caso de Puerto Urraco. Luis, cuando te encargan el libro de la matanza de Puerto Urraco, tu primer pensamiento es, yo aquí no me meto, ¿no?
2: Hola, sí, yo, precisamente como yo soy extremeño, yo lo primero que pensé era que aquí esto iba a ser un asunto muy doloroso, ¿vale? Un asunto muy polémico, era lo poquito que yo sabía del libro. Y pero como tú dices, mi primer pensamiento fue decir que no, que yo no tenía, no me convenía meterme en ese jardín. Lo que pasa es que luego enseguida, en cuanto me puse a investigar un poquito, a los primeros días, ya me di cuenta de que aquí había algo extraño. Es decir, que este era Puerto Urraco era un caso muy, muy conocido, ¿vale? Casi todo el mundo ha oído hablar del crimen de Puerto Urraco. Y sin embargo, era un caso muy mal estudiado. Bueno, en realidad no se había estudiado prácticamente en estos 35 o 36 años. ¿Sí? Y lo poquito, o sea, todo lo que se había publicado, muchísimo que se había publicado, documentales, podcasts, algún libro, artículos de periódicos y demás, todo estaba contaminado por el sensacionalismo. Con eso ya digo, me di cuenta enseguida, y ahí fue cuando me di cuenta de que yo podía aportar algo, que era intentar hacer una mirada nueva sobre el crimen.
0: Ahí, pues mira, sé que escucháis, es Luis Rosso, que no le hemos dicho ni hola, ni presentado, ni nada, poco a bocajarro. Hola. Puerto Urraco, el espectáculo del horror, en ediciones B, ¿no? Si no me equivoco, porque es que no me sé muy leste. Y para que veáis un poco lo que estamos hablando, de cómo se ha abordado, los que ya somos más mayores, pues lo vivimos en directo, o ni siquiera, porque bueno, son estas noticias que se van quedando y es como un eco durante días y días y días, y luego en esa época de los medios de comunicación, luego llegaron las niñas de Alcácer y un momento también de reflexión del periodismo y hacia dónde habían llegado. Pero para que lo veáis, por ejemplo, la pieza de Canal Sur del telediario arrancaba así.
3: Ayer recibieron sepultura otras dos víctimas de la misma masacre, en la que también resultaron heridas otras 8 personas. Las 5 más graves se encuentran en situación estacionaria.
4: Me han asesinado a mi hermana y se me ha muerto el hermano.
0: Es decir, arrancaban directamente en el telediario, no con un stand-up que se suele hacer de estamos en el funeral o no sé qué, sino directamente con los familiares llorando, y tenía, lo he cortado más, o sea, era como casi 30 segundos antes de empezar a hablar la persona, con familiares gritando pues en el funeral. Pero eso ocurrió en los 90 cuando ocurre el caso, pero es que en 2007... que ya han pasado casi 17 años, se contaba así en un programa de esta casa que se llamaba Hora Cero.
5: Nada más llegar a la aldea, los dos hermanos encontraron a dos hijas de los Cabanillas. Encarnación y Antonia, de 12 y 14 años, jugaban en la calle cuando los cartuchos de las escopetas de caza de los Izquierdo acabaron con sus vidas.
0: Claro, si veis, hay un tono pues literario, de crónica negra, de literatura, no de periodismo, que va absorbiendo a los periodistas, y de repente todos estamos ahí. No sé, Luis, si tú tienes una cronología de cómo evoluciona eso. O sea, la crónica negra, lo sabemos aquí, lleva todo el siglo XIX, finales y XX prácticamente, el periodismo ocurriendo, ¿no? Y siempre se han contado los asesinatos y siempre se ha ido a la sangre. Pero no sé si en esos 90 pasa algo diferente que de repente nos hace sentir como una especie de uff, esto aquí estamos haciendo algo mal.
2: Sí, de hecho lo has mencionado tú antes. Decías tú, desde el siglo XIX, ¿no? Los romances de ciego que hablaban de crímenes. Hablar de crímenes, incluso de una forma sensacionalista, es algo que se ha venido haciendo en España y en casi todos los países desde hace mucho tiempo. No es una cosa nueva que la hacía con las televisiones. Pero sí que es verdad que en el año 90, ¿vale? Justo además en el año 90, unos meses antes del crimen de Polpruraco, se crean en España las televisiones privadas, ¿vale? Antena 3, Telecinco, Canal Plus, y estas cadenas privadas compiten, ¿vale?, por la audiencia con la televisión pública, con Televisión Española, y con las televisiones que ya había algunas autonómicas. Y este es el caldo de cultivo, es decir, el sensacionalismo que ya existía, sobre todo en algunos periódicos, se expande, y yo lo que cuento yo en el libro, en el libro sobre Polpruraco, es esto, cómo se va creando un monstruo, sobre todo esto en la televisión, que se alimenta, pues eso, del morbo, del sensacionalismo, de la sangre, pero no es hasta el año 92, 93, principios de enero de 93, cuando se descubren los cuerpos de las niñas de Alcácer, que mencionábamos tú antes, es decir, las niñas desaparecen en el 92, los cuerpos se descubren unos meses, unas semanas después. Y es el momento en que se descubren los cuerpos cuando la gente toma conciencia, es decir, ese famoso programa que se hizo en Antena 3, ¿no?, que se considera siempre el nacimiento de la telebasura de España. En realidad no es que la telebasura naciera con las niñas de Alcácer, la telebasura. Lo que pasa es que con las niñas de Alcácer la gente lo que hizo fue darse cuenta, tomó conciencia de lo que se venía haciendo de antes. Yo por eso digo que realmente Polpruraco, el crimen de Polpruraco, fue el crimen fundacional de la televisión en España. Es decir, fue el primer crimen que se retransmitió prácticamente en directo, ¿vale?, excepto la propia matanza, lógicamente, pero el resto de sucesos en torno al crimen se retransmitieron en directo prácticamente por las televisiones. Fue el primer crimen televisado de España, y con todos los abusos periodísticos que te puedas imaginar, pues es como has mostrado antes, el colocar un micro a menores de edad para ver cómo lloran por sus familiares perdidos, es decir, cualquier barbaridad que se te ocurra se hizo con Polpruraco. Lo que pasa es que hubo que esperar en el año 93 a que con las niñas de Alcácer ya se toma conciencia de que ese tipo de periodismo no se debe hacer, y se ha seguido haciendo casi hasta estos días. Lo que pasa es que es verdad que la sociedad ha tomado conciencia y cosas que ya no se permiten, o por lo menos quedan reducidas a un nicho muy pequeño y ya no se hacen en los grandes periódicos o en las grandes televisiones como se hacía antes.
1: Luis, vamos a, bueno, por si hay alguien que puede haber, aunque sean casos tan sumamente sonados,
0: algún joven,
1: claro, que no sepa esta historia de Polpruraco, vamos a hacer un pequeño repaso recordando los hechos. En agosto de 1990, en esa pequeña pedanía que es Polpruraco, los hermanos Emilio y Antonio Izquierdo asesinan a 9 personas, entre ellas a 2 menores de edad, en un tiroteo motivado por lo que se catalogó en su momento como una antigua disputa entre familias. Pero para entender bien esta historia es necesario ese contexto previo, ¿no, Luis? Porque había ya un historial conflictivo entre estas familias.
2: Eso es, como dices, la matanza ocurrió el 26 de agosto de 1990 con 9 muertos, entre ellos 2 niñas, y fue el motivo, se dijo la verdad, era una venganza entre familias, pero esas familias traían un historial de violencia muy largo, ¿vale? Aunque hay mucha contaminación y mucha literatura, ¿vale?, mucho folletín en torno a esto, pero bueno, comienza en el año 1961, cuando un miembro de la familia Izquierdo mata a puñaladas a un Cabanillas, ¿vale? Posteriormente hubo un incendio provocado en la vivienda de los Izquierdo, en el que muere la madre de los Izquierdo. Que yo siempre digo que en Polpruraco no hubo 9 muertos, hubo 9 muertos en la matanza a tiros, pero 6 años antes había habido otra persona, la anciana madre de los Izquierdo, que había sido asesinada en un incendio. Es decir, hubo 10 muertos en Polpruraco. La primera había sido 6 años antes, porque el incendio fue provocado, ¿de acuerdo? Después de ese incendio todavía hubo otro apuñalamiento, ¿vale? El Antonio Cabanillas, el padre de los Cabanillas, el cabeza familiar, fue apuñalado de nuevo por otro Izquierdo, ¿vale? No acabó muerto. Y luego ya nos vamos al famoso, lo que has comentado, al famoso matanza. Es decir, que estamos hablando de una venganza entre familias, pero la cuestión es más profunda porque al final estamos hablando también de salud mental, ¿vale? Es decir, claro. Pues Izquierdo, además de este historial de violencia, estamos hablando de personas que antes y después de la matanza habían estado las dos hermanas Izquierdo, habían estado recluidas en un psiquiátrico con anterioridad a la matanza, Es decir, estamos hablando de que es una matanza mucho más compleja de lo que parece. Es decir, no fue una simple venganza entre familias, o sea, fue una venganza, pero digamos, el asunto era mucho, mucho más complejo de lo que parecía.
1: De hecho, Luis, a mí me gusta mucho un capítulo de tu libro que se llama Una tragedia más que anunciada, donde, bueno, pues dejas un poco entrever que a lo mejor había un historial, unos conflictos realmente llamativos como... No sé si podemos decir para evitarlo, porque al final estas cosas pues tampoco se pueden evitar, pero para haber tomado algún tipo de medidas de decir, oye, aquí hay un caldo de cultivo entre estas familias intenso.
2: Claro, al final sí, eso es lo que comentaba. El primer asesinato tuvo lugar en el año 1961, que bueno, pues fue 30 años antes que la matanza, vale, hay mucho tiempo. Pero 6 años antes de la matanza hubo otro asesinato, un incendio provocado en el que murió una mujer. Un asesinato, un homicidio. Es decir, ese asesinato no quedó sin resolver. Los izquierdos siempre culparon a la familia rival, lógicamente. Pero digamos, a la hora de verdad, lo que hubo es, para empezar, un asesinato sin resolver, que alguien, la justicia, debería haber resuelto, ¿vale? Y no se resolvió. Es decir, una anciana, la madre de los izquierdos, fue asesinada y no se culpó a nadie, ¿vale? Esto para empezar. Posteriormente, lo que decía, en el año 86, 2 años después, un izquierdo apuñala a un Cabanillas en un supermercado. No lo mata, pero lo apuñala. El asesino, que es Jerónimo Izquierdo, el tercer hermano izquierdo, lo mete en la cárcel y luego lo lleva a un psiquiátrico y muere en un psiquiátrico. Y las dos hermanas Izquierdo, que la gente siempre dice que fueron las instigadoras, lo cual la justicia demostró que no era así, o bueno, no llegó a la conclusión de que fuera así, las hermanas Izquierdo también habían estado en un psiquiátrico antes de la matanza. Es decir, luego los hermanos y las hermanas, antes de la matanza, vivían en una vivienda en la que no tenían luz, no tenían agua y en la que tenían encontronazos con los vecinos, ¿vale? Incluso antes de la matanza estuvieron disparando dentro de la vivienda para probar las escopetas. Yeah. Es decir, que había una serie de signos de alarma de los que nadie hizo cuenta. Yeah. Lo que decía antes, yo no sé si se podía haber evitado la matanza, eso es imposible de saber, pero lo que está claro es que había signos de alarma que alguien quizá podía haber escuchado, haber atendido a ellos, bien fuera desde salud mental, servicios sociales, la justicia, la Guardia Civil, el ayuntamiento, ¿no? Alguien debería haber hecho algo. Es decir, estamos hablando de una familia disfuncional, completamente disfuncional, sin luz, que vivían sin luz, vivían sin agua, con problemas mentales, que acumularon 200 cartuchos de escopeta y que tenían eso, una historia de violencia con otra familia.
0: Luis,
2: yo digo, en el libro, al final era como una bomba de relojería, es decir, había tantos elementos para que explotara esa bomba y termina explotando.
0: Que hay una cosa muy interesante que cuentas en el libro de cómo se apropiaron, o bueno, les pusieron un poco el San Benito de los tontos del pueblo. O sea, que al final la idea de Puerto Rico es unas personas muy brutas, muy brutas, muy brutas, que cuando son muy brutas matan, ¿no? O sea, es una mirada como muy de ciudad o, bueno, un poco de superioridad sobre esa gente y decir, bueno, pues es que los de pueblo cuando son incivilizados se comportan así.
2: Es que precisamente lo que decía, de hecho el kit del libro, mi libro de Puerto Rico, el espectáculo del horror, es esto, es decir, cómo los medios de comunicación, cómo los novelistas e incluso la gente del cine tomaron todos los elementos de la España negra, ¿vale? Y los aplicaron a esta matanza. Es decir, Puerto Rico, sí, lógicamente era un crimen rural, una venganza entre familias, pero lo que hicieron desde los medios fue simplificarlo todo, colgar el San Benito de la España negra, ¿vale? Y al final hicieron eso como una especie de reducción, redujeron una tragedia, como decía antes, muy compleja, temas de salud mental y demás, y lo redujeron todo a, pues eso, a una especie como si fuera una tragedia del siglo XIX o de los años 30, porque se ajustaba a los parámetros de la España negra. Es decir, hicieron una tragedia compleja, lo convirtieron en un folletín.
0: Claro,
2: al final los hermanos, yo siempre digo que realmente, y esto es a las pocas horas del crimen, la sociedad española, cuando ve a los hermanos que han cometido el crimen, ahí es cuando empieza esto a convertirse en un folletín, porque descubre que los dos hermanos son dos aldeanos con pinta de incultos, que vienen con camisas todavía sucias, llenas de sangre, que parece que vienen del campo de balear olivos o algo así. Les ven y son feos, están envejecidos. Para colmo, además, se apellidan Izquierdo, ¿vale? Con el matiz negativo que tiene la palabra. Y encima son Izquierdo, los dos apellidos, ¿no? Que habla de incesto, de endogamia. Y encima el crimen ocurre en Puerto Rico, ¿vale? Que en algún artículo se dice que con ese nombre, ¿qué va a pasar en Puerto Rico si no es un crimen de sangre? ¿Vale? En un pueblo con ese nombre tan, tan oscuro, de Urraca, Urraca. Es lo que decía, se van sumando elementos, o cuando se ve luego las imágenes de las hermanas, también envejecidas, vestidas de negro, que hablan de una forma incoherente, invocando a Dios. Se suman todos los elementos para convertir esto en una especie de novela, una novela, un folletín, y se hace eso. Es decir, el problema de esto es que, claro, al convertirse este crimen en un folletín, se está deshumanizando al pueblo entero, a Puerto Rico, y sobre todo a las víctimas y a sus familiares. Es decir, no hay que olvidar que aquí hubo 9 muertos y que hubo un pueblo entero, incluso te diría una región entera, que es Extremadura, a la que se le puso esa manito de España negra, cuando lógicamente ya pensemos que es el año 90. Y una cosa que yo digo en el libro, un dato que me resulta muy curioso, que la gente parece que habla de Puerto Rico como si hubiera ocurrido hace 100 años, ¿no? Y siempre digo lo mismo, la película más vista en España en el año 90 fue Pretty Woman, ¿vale?
0: Ahí está.
2: Que parece que Puerto Rico, Pretty Woman, que cualquiera diría que están separados por décadas, ¿no? Pues no, fue en la misma época. Es decir, estamos hablando de una época, pues eso, prácticamente actual.
0: Pues ahí lo tenéis, Luis Rosso, Puerto Urraco, El espectáculo del horror. Pues ya sabéis, felicidades Luis por conseguir darle la vuelta a lo que podía haber sido un libro puramente morboso, y es precisamente un libro precisamente antimorboso y analizando lo que supuso el morbo de aquella época. Gracias y suerte con el libro.
2: Muy bien, muchas gracias.
0: Chao.

0: Son las 3, las 2 en Canarias.
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0: ¿Qué tal? Buenas noches. El presidente de Colombia ha rebajado de nuevo las cifras de fallecidos por el terremoto de magnitud 7,4 que sacudió el país hace una semana. Abelardo de la Espriella, el Instituto de Medicina Legal de Colombia, hace unas horas aseguraba que habían recibido los cuerpos de 304 fallecidos, mientras que el presidente Abelardo de la Espriella aseguraba hace unos minutos en una retransmisión en Ecton X que los fallecidos hasta el momento eran 289.
2: Hasta este momento se reportan 289 compatriotas fallecidos, 4.187 heridos y 143 desaparecidos.
0: El presidente aseguraba que estos datos son preliminares y que por respecto a las víctimas y a sus familias solo ofrecerá datos consolidados. Así, también ha asegurado que la reconstrucción de las zonas afectadas por este seísmo costará 30 billones de pesos colombianos, unos 9.500 millones de dólares. Laura Rodríguez.
3: Son las estimaciones de una consultora privada en las zonas más afectadas por este terremoto, como Chocó o Valle del Cauca. De este cálculo, prácticamente todo el presupuesto, unos 24,5 billones de pesos, se destinará a la reconstrucción de edificios, mientras que los 5,5 restantes se dedicarán a las infraestructuras. De la Espriella pone ya en marcha lo que ha llamado Plan Milagro de Reconstrucción.
2: He encomendado al ministro de Vivienda, Jaime Andrés Beltrán, el Plan Milagro de Reconstrucción. Es un plan que une al gobierno nacional, a los constructores, al sector financiero, a las aseguradoras, a los gobernadores y alcaldes de todo el territorio nacional.
3: Así, Colombia ya ha recibido más de 200 toneladas de ayuda humanitaria proveniente del extranjero, además de la económica como la de Estados Unidos, que ha enviado 26 millones y medio de dólares destinados a la reconstrucción del país.
0: Y este lunes el presidente estadounidense Donald Trump ha amenazado con bombardear Omán si se interponen en las negociaciones con Irán sobre el control en el estrecho de Hormuz.
4: This morning you said you would bomb the ass out of Oman if they got in the way of reopening the Strait of Hormuz.
0: Lo ha hecho respondiendo a la pregunta de una periodista que le preguntaba precisamente sobre si bombardearían Omán. Según el mandatario estadounidense, considera que el país nos ha portado muy bien y añade que también podrían bombardear esa región sin piedad.
3: Trump considera que Estados Unidos podría encargarse de ellos con mucha facilidad, tal y como hacen con otros estados. Declaraciones del presidente estadounidense en una rueda de prensa en el despacho Oval, en el que también ha explicado que Teherán no va a aceptar el tipo de acuerdo que él quiere sobre el programa nuclear del país persa. Quieren un acuerdo, pero no van a hacer el acuerdo que creo que es necesario, decía, antes de volver a situar a Teherán en el centro de sus críticas. Trump asegura que no abandonará la región hasta que Irán renuncie a sus pretensiones de conseguir armas y desarrollo nuclear. Este lunes vencía el plazo de 60 días que Estados Unidos e Irán se habían dado para alcanzar un acuerdo de paz. En estos dos meses, ambos países no han dejado de acusarse mutuamente de violar el alto el fuego. Hoy también se cumple un mes del inicio del bloqueo naval anunciado por Washington, en el que se han interceptado 64 buques comerciales en el estrecho de Hormuz.
0: Y en nuestro país, esta noche en Ceuta ya han empezado a preparar esa primera de las cuatro carpas habilitadas por el gobierno para ofrecer refugio y ayuda humanitaria a los migrantes que 18 días después de su entrada masiva siguen durmiendo al raso. En total tendrán capacidad para atender a unas 1.500 personas, una solución temporal con la que el Ejecutivo va a tratar de aliviar la presión asistencial que sufre la ciudad autónoma.
3: Una presión que se nota especialmente en el tejido sanitario de la ciudad. El sindicato de médicos denuncia una situación de colapso, pero desde el Ministerio de Sanidad lo niegan. Javier Padilla, secretario de Estado de Sanidad, ante los micrófonos de Radio Nacional.
5: Uno de los objetivos fundamentales a esta situación, que era el de poder dar la asistencia sanitaria a la población migrante sin que eso repercutiera de manera negativa en la asistencia sanitaria de la población ceutí, se está cumpliendo.
3: Padilla también ha confirmado que a tenor de esta crisis Mónica García dará explicaciones ante el Congreso. Lo hará el próximo 27 de agosto. Y no será la única. La próxima semana los ministros de Migraciones, Infancia, Defensa, Justicia, Interior y Exteriores también comparecerán ante la Cámara Baja.
0: Y terminamos con los incendios porque el de las Peñas de Riglos en Huesca podría dar hoy martes una tregua después de que este lunes haya conseguido estabilizar en su mayor parte. Si se cumplen las buenas previsiones, se podría autorizar el regreso de las más de 1.000 personas que permanecen todavía desalojadas.
3: Se priorizarán las poblaciones del flanco izquierdo, el más frío, los vecinos de Bailo o Larués, por tanto, podrían volver en las próximas horas a sus casas. Algunos llevan fuera de ella más de una semana. Miguel Ángel Clavero es el director general de Interior del Gobierno aragonés.
6: se valorará esta noche la posibilidad de que mañana empiecen a volver ya algunos de los medios, algunas de las poblaciones, pero siempre bajo el control y la utilización del puesto de mando avanzado.
3: Todo mientras los bomberos forestales de Aragón están llamados hoy a la huelga por la improvisación con la que actúa el Ejecutivo Regional, mientras ellos denuncian enfrentan a los incendios. Una huelga que no va a tener un impacto reseñable en las labores de extinción, ya que el gobierno aragonés ha establecido para hoy martes unos servicios mínimos del 100%.
0: Es todo. 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

0: Pues ahí tenéis a Rem con ese Imitation of Life. Rem, que los quemasteis. No sé todavía qué cabezas cortar, pero me imagino que los programadores de Radio Fórmula de los 90, los 2000, pues cogisteis, estaba bien, los 7 hits y ya está. Pero Rem es más que esos 7 hits y algunas son hasta preciosas. Incluso los hits eran preciosos antes de que lo pusierais cada 10 minutos. Venga, vamos a hablar de música, ¿qué os parece? Pero gracias a... gracias a Santi Araujo no voy a hablar solo yo. Santi, ¿qué pasa? ¿Cómo estás?
1: Muy bien. Justo hablabas de quemar y de quemar música. Y justo esta semana, como aún estamos en pleno agosto, si la semana pasada hablamos de un disco para escuchar contemplando el cielo nocturno, pues esta semana había pensado atravesar el verano pues con un disco que nos ayude. Bueno, es un disco para escuchar a más de 30 grados, por ejemplo. ¿Qué te parece?
0: Hombre, estaría guay que los discos trajeran pues una horquilla, como muchos alimentos que te dicen conservar entre tanto y tanto, pues escuchar entre tanto y tanto.
1: Eso es. Es un disco. Hoy vengo en plan Arguiñano. Vale. Arguiñano el lunes, el lunes. No el que aparece en el programa de los viernes.
0: Pero escuchar un disco cuando hace calor significa que el disco refresca o que el disco es también caliente, que es latino, que es salsero.
1: Yo creo que en este caso, aquí en Galicia, por lo menos mi abuela tenía una expresión que es o que tapa o frío, tapa o calor. Entonces, yo creo que, como decía el filósofo italiano, fuego en el fuego, yo creo que no hay mejor combate para el calor que más calor. Vale. Entonces, os propongo escuchar un disco de principio de milenio, salió creo que en enero del 2000, es un disco de D'Angelo, que se llama Voodoo. Entonces, como siempre, antes de empezar a hablar, si os parece, vamos a escuchar un poquito para irnos metiendo en el ambiente, en el calor, con este tema que además se llama Playa, Playa.

0: ¿Te parece suficiente calor esto?
1: Sí, sí, sí, me parece, vamos, total, que he quedado en ridículo con esta pregunta. ¿Se llama playa playa en español?
0: Sí, sí, sí. Yo reconozco que estando totalmente metido, es decir, en la escena que vino después, un poco por así decirlo, más o menos, los herederos un poco de esto, que podrían ser infinitos, desde Thundercat, Kendrick Lamar, Solange... Anderson .Paak, esto es infinito. Reconozco que la primera vez que escuché este disco es como la primera vez que pruebas la cerveza, ¿sabes? Yo creo que tardé el tiempo en entender, porque tiene un sonido único, ¿sabes? Es tan denso, hay tantas capas deliberadamente tantas capas. Y como dije en anteriores semanas, yo creo que el regalo de que me hayáis dado esta oportunidad de hablar de aquí de discos que me apasionan es que luego, a raíz de haber entrado en estos discos, pues luego empiezas a investigar y te das cuenta de cosas fascinantes que ahora vamos a empezar a hablar. Si te parece de esto, este disco, como decía, salió a principios del año 2000. Si no me equivoco, es el tercer disco de D'Angelo, porque hay un disco en directo sacado anterior a este, que es un disco fascinante y no es muy conocido. Él saltó a la fama con un disco en 1995 que se llama Brown Sugar. Y después de eso, después de ese éxito, pasó como unos 4 años y medio más o menos sin publicar nada, atravesando lo que sería una especie de bloqueo creativo, ¿no? Y el detonante para empezar a componer este disco llegó un par de años después, en el 98, con el nacimiento de su primer hijo, Michael, que curiosamente también fue fruto de una relación con la cantante Angie Stone, que ha sido una colaboradora en su carrera, a lo largo de su vida. Y poco después viajó a Carolina del Sur y a su Richmond natal, donde volvió a reconectar con el gospel, el blues, James Brown, que es una de sus primeras, influencias más claras. Y de hecho hay una cosa que me pareció bonita, que él aprendió a tocar el piano en la iglesia de manera autodidacta, porque su padre era pastor. Entonces supongo que ese regresar a sus raíces le hizo reconectar con todas estas raíces que él tenía y empezar a componer este disco, que es fascinante porque se grabó en Electric Lady Studios, que es ese estudio de Nueva York construido por Jimi Hendrix décadas atrás. Y la grabación de este disco se realizó entre el 97 y el 99, y Questlove, que al quien conoceréis por The Roots, tiene mogollón de documentales, Questlove es casi una autoridad musical contemporánea. Pues Questlove, que es coproductor de este disco y batería, pues decía que se pasaban horas viendo cintas piratas de Marvin Gaye, James Brown y Jimi Hendrix y reposiciones de Soul Train antes de ponerse a tocar, y este proceso de estudio lo llamaban Soul University. Eso me ha encantado. Aquí en este disco, pues la lista de superestrellas es gigantesca. Questlove es una de ellas. Otro músico que es... Eso es una bestialidad, le recomiendo a todo el mundo que después de esto, de entrar en el disco, si es que no lo conocía o si es que pues esta mini sección le ha dado ganas de reescucharlo, le recomiendo buscar a un guitarrista que se llama Charlie Hunter, que hay vídeos de él enseñando lo que hace en este disco, que es una barbaridad, que está tocando la guitarra y el bajo al mismo tiempo. Eso lo vamos a escuchar en breve.
1: ¿Cómo al mismo tiempo?
0: Grabado todo. Pues lo vas a ver, luego te tendrás que meter en YouTube y verlo, porque no te lo puedes creer. Luego vamos a escuchar un trocito de eso y te lo voy a señalar y vas a pensar que es un bajo y una guitarra separados. Pues este animal está haciendo las líneas de bajo y mientras hace como unos solos de guitarra y lo hace todo al mismo tiempo. Y es una bestialidad. La mayoría de estas canciones, a pesar de que tiene este sonido tan denso, hay una canción que vamos a escuchar ahora que se llama Chicken Grease, que es grasa de pollo, que creo que de alguna manera define el sonido de este disco. Creo que es una referencia a Prince, es otra de sus grandes influencias, y creo que ese de Chicken Grease era una expresión de Prince que un poco le decía a los músicos de dame un poquito de Chicken Grease, ¿no? Entonces, si os parece, vamos ya a entrar.

0: vi algunos vídeos, aparte de que es experto en hacer esto, pero hay vídeos en los que enseña cómo hizo el siguiente tema que vamos a escuchar, que se llama Spanish Joint, donde muestra el fraseo y es fascinante, con una guitarra especial. De hecho, creo que utilizaba a veces dos amplificadores para tener como, bueno, como dividir el sonido por capas, dividir la sí. guitarra, entiendo que por capas. Y bueno, es fascinante que sea capaz de hacer eso y que el disco, como decía, está grabado prácticamente, está grabado en directo, en cinta, lo cual eso le da un carácter a esto. Hostia. Es una barbaridad. De hecho, hay una cosa muy guay que descubrí con la última canción que vamos a escuchar, la canción que es pues quizás el single más famoso de este disco, creo que son como unos casi 7 minutos, 6:47. Se acaba de golpe y se acaba de golpe porque que mola mogollón, porque se acaba así como un es abrupto. Yo pensaba que era una decisión estética y no, simplemente se les acabó la cita, nada más.
1: ¡Guau, qué bueno!
0: Entonces, bueno, estamos escuchando a Pino Palladino, que la verdad es un gustazo, ¿sabes? Es decir, también otro de los músicos que ha colaborado con trillones de personas, sí. y que es un bajista fascinante. Este disco, yo creo que con los años ha ido envejeciendo muy, muy bien. Yo creo que en el 2001 llegó a ganar el Grammy a Mejor Álbum de R&B, aunque bueno, yo creo que aquí daría para discusión, creo que es más soul que R&B. Y como os decía, hay una cuestión que me gustó y que me dejó como un sabor amargo con ese último tema que vamos a escuchar, que fue el que les catapultó un poco a la fama, aunque en la portada le vemos con el torso desnudo exhibiendo, creo que tenía un rollo también bastante Yukio Mishima, que creo que durante la grabación de este disco entrenaba 3 horas al día, o sea, es como se ejercitaba 3 horas al día, y eso es evidente en la portada. Pero en ese videoclip, que es famosísimo, aparece súper sexualizado. Bueno, es que aparece como sí, desnudo, sí. La cámara llega justo al borde donde puede llegar, él está como espectacular, y creo que él se arrepintió toda la vida de eso. Es decir, el Questlove y tal decía que eso le catapultó a la fama, lo creó como un mito erótico, pero luego he estado leyendo entrevistas de Questlove en las que decía que luego estaba traumatizado, que se veía en el espejo antes de salir al escenario y decía, no soy el de la portada. Y tardaba una hora en salir al escenario, como que sentía la presión de que tenía que sí,
1: sí. O sea, la historia,
0: que tenía que...
1: La historia de Angelo es una historia bastante de shakespeariana, digamos, que es una especie de hombre del Renacimiento en el cerebro y con una historia vital compleja, y luego con una especie de lucha contra su propio talento espeluznante, ¿no? Y en esa lucha entre los dos, luego muere de un cáncer de páncreas y luego...
0: El año pasado, hace un par de... en octubre, claro, que murió con 51 años.
1: Se recupera un poco la claro. Pensad que si murió el año pasado con 51 años, estos discos tenía entre 20 y 25. O sea, hay una precocidad, una cosa de niño prodigio, que también le ha pasado a Michael Jackson y a más gente, que ya le lleva por el camino de la locura. Es decir, y ese talento con la locura es como que nunca termina de casar bien, ¿no?
0: Claro, y la presión, supongo, porque date sí. cuenta, está muy bien traído esto, porque date cuenta que este disco fue tan, y esta presión que él tenía, y como imagino, como toda esta burbuja, le llevó a retirarse 14 años. Es decir, su último disco salió en 2014, Black Messiah. Es decir, que estamos hablando de un artista muy, muy influyente, con solo 4 discos, uno de ellos en directo, sí, lo sí. cual también nos da para a veces reflexionar, que muchas veces pensamos que es mejor mucho, etcétera, y eso me hace pensar también en Frank Ocean, que el cual es el dios al que yo le rezo, que sería también un buen homólogo contemporáneo, si no me equivoco. Lleva Blonde, que también se grabó irónicamente en Electric Lady Studio, se grabó hace 10 años y lleva 10 años sin publicar absolutamente nada. Si te parece, vamos a escuchar solo un poquito de Spanish Joint al principio, para que escuches esto del bajo, y escuchamos la última canción.
1: Dale.
0: Esto que estamos escuchando es una guitarra y un bajo al mismo tiempo.
1: Qué fuerte.
0: Y luego se pone mucho más heavy, se pone la canción mucho más bestia. Hay una cosa que me gustó muchísimo también, es que Questlove en las entrevistas decía que D'Angelo

0: estaba obsesionado con ir detrás del beat. Entonces ellos, ¿sabes cómo? De esto hablamos la semana pasada. Pues poner el metrónomo, entonces tac, tac, sí, tac, sí, sí, tac, sí, tac, tac, tac, para seguir el metrónomo, pero él estaba obsesionado con que la batería fuera muy detrás del metrónomo, muy detrás. Y Questlove pone ejemplos, lo cual es muy fascinante porque es un tipo de anarquía muy guay, porque es pensar en el metrónomo, ¿quién manda aquí? ¿El metrónomo? No, y entonces parece que el metrónomo está puesto para desobedecerlo, y eso es una cosa claro, muy guay, y creo que le da también a este disco esta mezcla de cosas, de capas, supertalentos, grabado en cinta y al mismo tiempo primeras tomas. Es un disco realmente fascinante y creo que, como habéis comprobado, tiene una grasa especial, total, que creo que es ideal para el de pollo, para escuchar en calor. Si os parece, nos despedimos con ese Antítles, que es la canción que os decía que le llevó a la fama con ese videoclip. Y nos escuchamos la semana que viene, ¿te parece?
1: Venga, tío, joder, maravilla, maravilla, hipnótico. Gracias, Santi. Chao, tío.
0: Un abrazo, gracias. Hasta a vosotros. Luego.

Pues ahí tenéis a D'Angelo, con ya meteroslo y escucharlo tranquilicos en casa, porque merece la pena, como contaba Santi. Y de ahí hay una que igual os sabéis más todavía y que tiene una cosa muy guay, que es St. Vincent, que le gusta a las chicas. New York is in New York without you, love.

0: San Vincent, que bueno, pues los que la conocemos siempre hemos estado enamorados, pero ella solo mira para un lado y no es el nuestro. El verano a veces es el periodo de tu vida en el que se cumplen los sueños. Siempre he querido, la verdad, hablar de cine de verano, porque cine de verano es, tú dices cine de verano y ya suena a tu infancia en la cabeza. Es una infancia un poco tópica, porque tú dices cine de verano y suena a cine de paraíso. La infancia, a mí, además, el cine de verano no me recuerda tanto al cine como a los bocadillos, que es un poco de zambabollos. Pero solo hay una cosa mejor que hablar de cine de verano, y es hablar de cine de verano con Laura del Val.
1: ¿Qué tal, compis? ¿Cómo vais?
0: ¡Qué alegría, madre del amor hermoso! La vida, a veces... Hombre, ¿pero qué estás? ¿Dónde estás? Estás en un parque.
1: Mira qué pose, ¿has visto? ¿Eh? Es una pose de cine, yo creo, ¿no?
0: De cine de verano. Que decía que la vida nos pone ante casualidades cósmicas. El eclipse fue una, pero quizá el mayor alineamiento de los planetas es que vayas tú a robarle el nombre durante un día al crítico cinematográfico más famoso de España y vayas a ser boyera por un día. O sea, boyero tiene que estar diciendo, joder, qué gusto.
1: Ya, por fin, ya la hora, también te digo, ¿eh? Es que Boyero todo el rato apropiándose de nuestro nombre, nuestra identidad.
0: Exactamente.
1: ¿Sabes? Exactamente. Y tengo que ir yo, ¿sabes? Encima a Madrid, a esta sesión de cine caliente, siendo yo de donde soy, ¿sabes? O sea, que estamos rompiendo este verano estereotipos totales, ¿eh?
0: Venga, expliquemos a España esta situación. Martes, 9 de la noche, se cierra un ciclo en el cine de verano, que es ese ciclo de cine caliente, en el Parque de la Bombilla, de pelis comentadas. Y en el programa dice, Laura del Val acompañará la sesión con su humor seco, preciso e incómodo, capaz de leer lo que arde por debajo de cada gesto, la atracción, la sospecha, la violencia y el placer de salirse del guión. ¿Esto lo has escrito tú?
1: Obviamente no.
0: No.
1: ¿Sabes? Porque, no, obviamente no, pero me conoce muy bien, ¿eh? O sea, esto, porque lo han definido perfectamente.
0: Seco e incómodo.
1: Pero sí... la verdad que, bueno, mañana nos lo vamos a pasar muy bien. Mañana yo interrumpo mis vacaciones en el lugar más exótico del mundo, ya sabéis que es Burgos, ¿vale? Para irme a Madrid, para invitar a todo el mundo a que vea realmente lo que es una película protagonizada por dos mujeres con una cosa importantísima que no pasa, que las dos mujeres viven. ¿Sabes? No mueren. O sea, y eso es lo bonito de la película. O sea, que existe, ¿sabes? Es como... que parecía que no existía, ¿no? Como la gente que se va a quedar ciega con el eclipse, y pasó, ya lo veremos dentro de un año, no os preocupéis por eso, y ahora, pues, esta película que se llama Lazos Ardientes, pues la voy a comentar yo.
0: Venga.
1: Y tú dirás, Santo, ¿pero tú esta película la conocías? No.
0: No.
1: Eso
0: qué
1: me
0: quita,
1: no la conocía.
0: Qué fuerte.
1: ¿Eso me quita puntos como boyera? Efectivamente.
0: Pues sí.
1: ¿Lo recupero mañana comentando la película? Sí.
0: También.
1: Es que, claro, es una película que es de los 90 y yo todavía pues era muy pequeña, no
0: los
1: sabía
0: 90...
1: ni que iba a ser boyera, imagínate.
0: Eras casi hetero. Bueno,
1: sí.
0: Igual no os acordáis, yo tampoco me acordaba, la verdad, y yo sí que soy de los 90. Bueno, no sé si quieres hacer tú la sinopsis, Lazos Ardientes, que se llamaba Bones en inglés, Lazos a secas.
1: Bones. Ah, sí, eso es.
0: Lazo, pero más...
1: Bound, atado, sí.
0: Pero más ardiente no puede ser. Yo la he visto solo para preparar este ratito contigo y la verdad es que la peli pone cachonda, vamos a decirlo
1: así. Es cachonda y enseña a mucha gente cómo es el sexo entre mujeres, que está muy bien, ¿sabes?
0: Mm.
1: Entonces, bueno, es una película de las hermanas Wachowski. Que bueno, en aquella época fue como un cambio bastante radical porque la sugirieron hacer un cambio de guión y que la historia, en lugar de ser protagonizada por dos mujeres, pues fuera un hombre y una mujer, ¿no? Típico. Entonces sí. Ellas se negaron, ahí demostraron que tenían los Wachowskis necesarios para seguir su... pues lo que ella sentía, ¿no? Lo que querían representar y hacer cine que fuera representativo en un momento, en los 90, que no era nada representativo. Tuvieron también bastantes problemas para conseguir el casting y que mujeres actrices hicieran esta película porque les podía suponer una etiqueta o que las castigaran en un futuro para su carrera, ¿no?
0: Sí.
1: Esto es... pero las protagonistas dijeron, no, nosotros lo vamos a hacer y la verdad que es una película donde están los estereotipos de los 90 y que se mantienen a día de hoy en la cabeza de muchos y muchas. Entonces,
0: claro,
1: está bien.
0: Es que está
1: bien para.
0: Está guay. Luego se ha convertido en una peli de culto, curiosamente, aunque efectivamente lo que les propusieron primero a las Wachowski, en ese momento los todavía, era poner un tío. Si pones un tío en esa película, en el papel de. Bueno, es una fontanera y una pareja de un. Sí. De un mafioso.
1: Mafioso.
0: Si pones a un tío de fontanero que va al lado y se enrolla con la novia de un mafioso, es que la película está requete contada, es un topicazo que no tienen por dónde cogerlo, pero precisamente, o sea, yo creo que ahí las Wachowski tienen claramente la idea de vamos a hablar de lesbianismo y vamos a explicar esto mismo que estáis viendo desde hace 30 años pa' tíos y tías, lo vais a ver chica y chica y ya veréis lo que pasa. Y ahí Dino De Laurentiis, como siempre, que ya hemos hablado más veces de este tío, que es la hostia de visionario, mete pasta, no mucha, la verdad, solo 6 kilos, y sale adelante. Sí. Pero la verdad es que la película es a la vez como reivindicativa y a la vez un blockbuster de los 90 más.
1: Sí, sí, total. O sea, yo gracias a esta película he entendido muchos de los traumas y cómo sois gente que de esa generación, ¿sabes? Entonces, esa manera de veros, ¿no? Esa nostalgia que tenéis, entiendo muchas cosas ahora gracias a película y las películas de los 90. Sí. O sea, que para mí ha sido todo cuando yo la vi por primera vez, porque yo os digo la verdad que no la había visto, la vi y dije, wow. Pues pensé, de lo mala que es buena.
0: Claro, efectivamente. Eso sí,
1: es que, y esa es la esencia de las películas de culto de los 90, ¿sabes? Que,
0: sí, sí.
1: Que está muy bien y que tiene mucho mensaje, porque ahora sí que vemos mucho más tu evolución, ¿no? Contenido LGTBIQ+, en series, en películas, en redes y todo. Pero es que no, antes no, entonces es como muy revolucionario.
0: Claro, hay que verlo todo en su contexto. Lo que tiene esta peli es que es súper, o sea, boyerísima desde el principio.
2: Hay una boyera que es como yo.
3: No, en absoluto, es como tú. Es mucho más inteligente de lo que tú eres.
0: Que es cuando empiezas a diferenciar entre boyeras, porque hasta entonces, hasta el 96 que sale la película, hay una idea como de... El personaje de boyera o el personaje de lesbiana o el de gay también ocurre, es este personaje. ¿Se puede meter a la película? Se puede meter ya, pero se mete como ese personaje. Y aquí empieza a haber diferencias de personas y que tienen en común eso, ¿no? Que está guay.
1: Sí, está guay. Y sobre todo me gusta porque es una película, sobre todo, solo de lesbianas. O sea, es que no hay gays.
0: No hay gays, hablemos de eso. Sí, sí, sí, sí.
1: No hablemos de esto, se centra solamente en lesbianas y no hay ningún personaje que sea gay o claramente gay, que parece como que no puede haber solamente películas en las que... O sea, el papel fundamental y todo el peso recae en mujeres. No es como ahora que siempre tiene que haber un gay sí o sí. La lesbiana te la meten ahí un poquito... Bueno, ya no te hablo de bisexuales o de otras... sí, las del colectivo.
0: Ya.
1: Pero que para ser los 96, en los 90, y que sea solo una historia de mujeres que tienen un romance... Y que están juntas y que disfrutan juntas y que hay sexo juntas, que tienen frases que son recordadas para la historia que se podrían decir ahora mismo y tal, pues está muy bien.
0: Hombre, sí, yo no sé si yo en esto no llego mucho, pero nunca he escuchado mucho pique interno, así como dentro del colectivo sí que hay evidentes las tensiones fuertes entre trans, feministas, tal. Dentro del colectivo no ha habido mucha pelea entre lesbianas y gays, siendo evidente que la apertura, digamos, empezó por los chicos y las chicas tenían mucho menos peso y muchas menos pelis y mucho menos minutos y mucho menos presencia, digamos que ahí, digamos que la cuota se la llevaban casi todos los chicos.
1: Sí, se la llevaban los chicos y se la siguen llevando los chicos. Todavía estamos cambiándolo. Porque todavía en el mundo del entretenimiento, de las películas y todo, o sea, el peso sigue estando en ellos. Sí. Esto no va cambiando, pero no ha cambiado tanto.
0: No.
1: Entonces, bueno, seguiremos con la esencia Wachowski y seguiremos haciendo Wachowski ruido, ¿no? Podemos decirlo, en honor a ella.
0: Bueno, y luego otra cosa que tiene es que siendo una peli de acción y de cine negro y de aventura, de a ver qué pasa, a ver quién muere, a ver si sobreviven y tal, ahí tiene un punto de cine erótico.
3: ¿Ves? Suelo acostarme bastante tarde y quería saber si podrías esperar un poco antes de empezar a utilizar las herramientas.
4: Oh, lo siento.
3: Oh, no, no. No es culpa tuya, es que aquí las paredes son terriblemente...
0: De cine erótico noventero, ¿no? Que lo decías tú mucho, ¿no? Esa idea de, de aunque sea una relación homosexual, hay una relación muy de roles muy diferenciados, ¿no? De una parte de la pareja muy... lo que solemos pensar masculina, ¿no? De esa fontanera dura, que no tiene casi sentimientos, que no los expresa, que habla así, casi con la voz así, y de la otra, hiperfemenina, con una voz muy sensual, que también efectivamente eso ha cambiado, no tanto por el mundo LGTBI o no, como por las propias relaciones. A mí me llama la atención cómo han cambiado las relaciones de pareja en cuanto a los géneros, es decir, que ya no nos relacionamos así, seas hetero o seas lesbiana, no tanto, vamos, siempre hay roles a veces.
1: Sí, hay excepciones, pero es verdad que aquí los o sea, está muy guay esta visión de las hermanas Wachowski, porque todos los estereotipos no se pueden romper de inmediato, y entonces sí. Las hermanas Wachowski jugaron muy bien con esos roles que existían en los 90, en plan, o eres la marimacho o la otra, claro. No puede ser más femenina, pero si te fijas en la película, viene de estar con un hombre. No son dos lesbianas sin que haya la participación de un hombre, que sea una historia de amor solamente entre ellas, sino que una viene de donde viene y parece como que de repente ha conocido a la típica boyera, entre comillas, marimacho, sí. Y la marimacho la ha vuelto loca, la ha trastornado y se ha llevado a la mujer sensual, mujer de un hombre, mujer de siempre. Entonces, también jugaba muy bien la película en esta época de los 90 con esos roles, porque creo que romperlo todo de... no se habría entendido mucho, ¿no? Habría sido como no sé si habría triunfado tanto. Y entonces las hermanas Wachowski hacen muy bien este juego de roles que se tenía en los 90, que se tiene todavía a día un poco de hoy, porque todavía, sobre todo en esta época que estamos viviendo de redes sociales, de auge de ciertos planteamientos, de ideas, que todavía se siguen haciendo las preguntas de quién es el hombre de la relación, cuando son dos mujeres... y son madres, y quién es el padre del niño o la niña, o sea, que todavía queda, se sigue porque hay discursos retrógrados que están en auge ahora mismo y eso vuelve, este retroceso. Entonces, se va cambiando poco a poco, ahora está súper aceptado, ahora creo que cada vez se sorprende menos gente porque haya mujeres que son lesbianas y en su estereotipo, en su cabeza no aparezcan porque... se supone que son más femeninas, lo que entendemos más femenina, porque yo hoy estoy vistiendo una camisa que no tiene cuadros, ¿sabes? He roto un estereotipo, ¿no? Y no pasa nada. Entonces, bueno, creo que es importante saber cómo era en los 90 esa situación y sobre todo dar a entender de que lesbianas ha habido en los 90, en los 80, en los 70, en los 60, ¿sabes? Claro. Que no es algo como en plan, ¡ay, de repente! ¿Qué agua habéis bebido?
0: Claro,
1: claro.
0: Bueno,
1: es bueno.
0: Bueno, vale, ya hemos visto que Laura sabe bastante de esta peli, porque se la ha visto recientemente, pero ¿sabe de todo el cine boyero que hay en la vida? Pues vamos a verlo con un bonito test sobre cine de boyeras.
1: Venga,
0: yo te pongo un trocito de una peli y tú me dices cómo se titula esa película. Yo te voy a dar tres opciones, ¿vale? Para no joder.
1: Uf,
0: todo.
1: Menos mal.
0: ¿Vale?
1: Venga, muchas ponemos. Gracias, muchas gracias.
0: Ponemos un trocito. Es que, claro, es curioso. Cuando vas a los top 10, top 25, top 29 de pelis de lesbianas, no son súper famosas. Hay un par o tres famosas, pero no mucho. Yo he intentado no ir a las más desconocidas, porque podríamos estar aquí con una peli africana que recomiendo. Pero vamos un poco con las más o menos conocidas. Venga, primero. Trocito de peli.
4: ¿Por qué se negó a que la pintaran?
5: Porque se niega a casarse. Deberá pintarla sin que lo sepa.
0: Vale, solo ese trocito para que no puedas saber mucho. Opción A de cómo se llama esta peli: Las hermanas de Vincent. B, Una boca para el pecado. O C, Retrato de una mujer en llamas.
1: Hombre, Retrato de una mujer en llamas, la fe, buenísima,
0: preciosa. Venga, vamos con la siguiente.
6: Y si a mí alguien me dijera que estoy confundida y que tengo que parar y pensar con la puta cabeza, le mando a tomar por culo.
0: Vale, yo creo que esta es un poco fácil. ¿Cómo se llama la película? Salidas, B, La llamada, o C, Viaje al cuarto de una madre.
1: Hoy he sentido La llamada.
0: La llamada, bien. Estas dos eran de regalo. Laura está confiada porque cree que todo va a ser tan fácil.
1: Sí.
0: Pero no,
1: pero
0: es
1: ahora
0: así.
1: Vienen las difíciles.
0: Ahora viene
1: vale.
0: La difícil no mucho, la verdad. Vamos a ver con esta.
7: ¿Tienes hambre? No, no. Ya has oído. ¿Cómo te llamas?
8: Max.
7: Max, no tenemos hambre ahora, pero dentro de un par de horas quizás sí.
0: Vale, con eso te apañas. Tenemos A, brindis de Lesbos. B, A, comida para dos. B, una habitación en Roma. C, la vida de Adele.
1: Creo que la vida de Adele.
0: ¡No! Por fin te he engañado. Una habitación en Roma. Una castaña de película.
1: He dudado.
0: Pero ya, está bien.
1: He dudado esa o la boda de Almeida. También he dudado por el diálogo un poco esa. Entonces sí. Falla una.
0: Te había dejado el camarero italiano para que un poquito de pista. Y vamos con la última.
3: Alegría, ¿por qué brindamos? No sé. ¿Por el trabajo? ¿Por nosotras? Por nosotras.
0: Bueno, esta es más antigua que la leche. Se llama A, brindis de Lesbos. B, me siento extraña. O C, más bonita que ninguna.
1: Brindis de Lesbos me gusta muchísimo, pero sé que no es, no. Pero me encanta.
0: Te digo,
1: yo creo que es la B.
0: La B, me siento extraña. Sí, muy bien. Rocío Dúrcal y Bárbara Rey.
1: Es fuerte.
0: Es muy fuerte esa película y muy triste, la verdad. Es como una especie de depresión de la hostia, pero bueno, está guay. En fin,
1: Oye, Anto, me ha encantado, ¿eh?
0: ¿Qué te ha gustado?
1: Oye,
0: a mí también.
1: He aprobado.
0: ¿Has aprobado? ¿Qué coño? ¿Has sacado una notaza? ¿Has sacado un 7,5?
1: Oye, increíble, menos mal, porque si no ya sabes que te echan del colectivo, entonces me quedo tranquila, ¿vale? Vosotros en el colectivo hetero nos echan, pero a nosotros nos pueden echar, así que cuidado.
0: Ya, nosotros no nos echan. Bueno, no nos echan, ya veremos. Venga, Parque de la Bombilla, martes 18, 9 de la noche, Laura del Val, Lazos Ardientes. ¿Qué más queréis en ese plato combinado? Está todo lo bueno que hay en el mundo está ahí. Gracias, Laura.
1: A ti, Rey, un besito muy fuerte.
0: Chao,
1: cuidaros mucho. Hasta mañana, chao.

¿Qué me dices? Busy Twist, una maravilla. Si os mola la música africana, si os mola que se os meta el ritmo en el cuerpo y sentiros ahí libres y que se os descuajeringue la cadera, los hombros y todo lo que haya, meteros ahí un poquito y os va a disfrutar. En fin, venga, cuando en 1976, esto lo ha escrito Ruth, allá por 1976 lo dices como si fuera hace mucho tiempo, y es, ¿sabes qué? Es el año que yo nací. O sea, que tampoco es hace tanto. Pero bueno, sí, vamos a decir que hace mucho. Cuando en ese año se inauguró la emblemática y también insalubre central térmica de San Adrià del Besòs, habría sido imposible para muchos imaginar que 50 años después, en su interior, iba a sonar esto.

0: Y es que este 21 de agosto llega a los cines A Fuego, un drama juvenil donde la central de las Tres Torres se convierte en El Búnker, un epicentro de fiestas clandestinas, batallas de baile y donde Lola acude buscando respuestas tras la muerte de su hermano. Esa es más o menos la sinopsis. Me he trabajado esta sinopsis y me la he grabado a fuego.
1: ¡Esto empieza!
2: Esto es El Búnker, ¿no?
3: Soy Bebo.
2: Lola.
3: Andy, la absoluta reina del búnker.
2: Y aparte de bailar,
4: aquí hacemos de todo, cariño.
0: Pues nada, este es el tráiler, ya sabéis, A Fuego. Omar Banana, ¿cómo estás?
5: Muy bien, ¿qué tal estáis?
0: Qué alegría. Buenos días, tardes, noches, según cuando escuches esto. ¿Crees que a los vecinos de San Adrià del Besòs les gustará la peli?
5: Yo creo que sí.
0: Tensión.
5: Porque yo creo que sí, nos portamos muy bien. ¿Por eso lo dices?
0: Sí, no sé, porque es una cosa un poco curiosa, la verdad. No sé si... yo creo que le gustará. ¿Tú, a ti te hubiera gustado tener, cuando tenías 17 años, una nave ocupada donde ir a bailar?
5: A bailar no lo sé. Bueno, sí, en realidad sí, porque yo bailaba muy mal. Pero me dio una época por bailar. Sí, me hubiese encantado, la verdad. Es un sitio guay.
0: ¿Cómo que bailaba? Vamos a ver un momento.
5: Bailaba mal.
0: ¿Qué ha pasado en el montaje? En el montaje lo han cambiado y ahora bailas bien. ¿Qué ha pasado?
5: Bueno, que la gente lo vea. No, sí, hubo mucha preparación de baile. Yo bailaba de cuando era adolescente, pero ya eso es una cosa que tienes que entrenar, que si no se pierde y se oxida muchísimo. Y yo me quedé totalmente oxidado y no pasa nada.
0: Pero digo, cuando los actores trabajáis ahí, yo qué sé, yo he visto asignaturas en coraza de estas de lucha de espadas.
5: De hacer el mono.
0: Sí, sí, de montar a caballo, o sea, cosas claro. Como que es como... Y el baile parece como una cosa muy, muy actoral, ¿no?
5: Bueno, sí, es más hacer como que sabes, ¿no? Como claro. Que sabes hacer las cosas que en realidad no tienes ni idea.
0: Sí, sí. Pero... El periodismo lo mismo.
5: ¿El qué?
0: El periodismo lo mismo, pero hablando.
5: Claro. Pues así vamos, así va el mundo.
0: Bueno, tu personaje se llama Andy y se define, o lo definen así.
6: Hola. ¿Tú quién eres?
3: Es Lola.
6: Soy Lola.
7: Hola, Lola. Soy Luis.
6: Encantada.
3: ¿Y tú?
6: Ama.
3: Es nueva.
6: Ya veo.
3: Andy, la absoluta reina del búnker.
6: Bueno, solo los fines. Entre semanas soy una explotada más.
0: Bueno, es muy, muy buena frase, la verdad. Sí, entre semanas somos todos unos explotados más, ¿no?
5: Sí. Sí, Andy es un personaje muy guay, es muy bonito. Creo que a la gente le va a gustar mucho. Él es un poco el dentro de este búnker, de este espacio ocupado, es un poco el presentador, ¿no? El presentador de este espectáculo, porque al final es un show y es lo que monta también, o sea, él tiene esta parte de sí de su personaje que es un personaje, él se ha creado su propio personaje. Estoy como repitiendo muchas cosas sin sentido, muchas, creo que no sé.
0: No, sí, sí, sí, que está guay, que es como una matriosca.
5: Me acabo de bajar de un tren, ¿vale? Estoy aterrizando.
0: Pero más difícil todavía, o sea, es un personaje que se hace, que se crea un personaje. Todos tenemos claro. Un personaje, lo que pasa es que a veces ese personaje se parece más a nosotros y otras veces menos.
5: Sí, y eso ha sido muy guay, el poder hacer a un personaje que en un momento de su vida... crea un personaje que es durante estos espectáculos. Y es un chico muy guay, muy que creo que la gente... Bueno, muy identificable, ¿no? Yo tengo muchos amigos como sí. Andy y para mí es como una persona en la que... Bueno, yo me fijo mucho en mis amigos cuando actúo. Y es pues esos amigos en los que te puedes apoyar en situaciones muy, muy complejas y que además también te sacan tu mejor sonrisa en los momentos más duros. Al final creo que Andy se resume en eso.
0: Pero no has llegado, o sea, te fijas en ellos, pero no has llegado a preguntarles en plan, oye, tío, tú que eres tan optimista y tal, ¿cómo haces para...? O sea, algo como pedir un poco de... Oye, ¿cómo dirías este texto?
5: ¿Puedes decir esto y claro, me lo grabas? Claro. No. Yo, en realidad, robo mucho de mis amigos. Yo no les pregunto nada.
0: Claro.
5: Y luego ellos, cuando los ven en la tele o en donde sea, me dicen... Omar, te voy a tener que pagar, que pasar el esto de derechos,
0: claro,
5: para
0: claro,
5: que me
0: claro.
5: paguen.
0: Claro, claro. Luego te ven ahí y dicen, oye, esto... Adiós.
5: Sí.
1: Omar, tú tienes 31 años, si no nos equivocamos.
5: Uy, por Dios.
0: Esto es un secreto, ¿eh?
1: Uy.
0: Estamos aquí.
1: Pero tu personaje es más joven. ¿Hiciste algún tipo de búsqueda o actividad para sortear esta brecha generacional?
0: Gimnasia.
1: ¿O habías visto suficiente TikTok y estabas ubicado?
5: Yo, la verdad, TikTok no lo veo, pero vale. soy muy adicto a las redes. A ver, no a subir nada, porque yo no subo absolutamente nada. Pero a ver, o sea, estoy muy puesto en el mundo, en la generación joven actual. Y en realidad yo es que siento que me queda, o sea, tengo 31 años y lo siento y voy para 32 y estoy muy contento con mi edad y no me causa ningún tipo de problema. Pero sí que es verdad que a veces me miro al espejo, yo voy por la calle, paso por un portal, por un cristal y digo... ¿Quién es esta persona? ¿Qué me ha pasado?
0: Pero es muy interesante porque todos, a medida que nos hacemos mayores, normalmente cuanto más mayor eres, peor piensas de la generación anterior. No sé, y siempre me ha interesado saber en qué momento pasa eso. Yo todavía os quiero. O sea, os quiero a los de 30, os quiero a los de 20, os sigo respetando. Me parece que las generaciones no empeoran. Hay cosas que empeoran, pero vosotros no. Pero no sé si tú empiezas a notar ese viejillo que se te mete dentro que dices, es que los chavales de ahora están todo el día con el TikTok. ¿Sabes? O sea, que tú no lo tenías ahí, pero seguramente tus padres dirán, este está todo el día con el Instagram.
5: Sí, a veces lo siento. A veces lo siento. Intento que no me domine,
0: claro.
5: pero a veces lo siento y... Y lo veo, ¿sabes lo que pienso mucho? En la IA, tío. La IA va a dejar a las nuevas generaciones muy, muy mal. O sea, si ahora nos quejamos de generaciones nuevas, o sea, dentro de unos años va a ser... Estoy realmente asustado.
0: No voy a alimentar a ese viejo que llevas dentro porque ya crecerá solo. Pero el punto baile, por ejemplo, sí que me interesa mucho. O sea, yo no sé, no sabría decir si las generaciones actuales bailan más o bailan menos que la tuya o que la mía o la de mis padres. Siempre se ha bailado, para mí, insuficiente. O sea, siempre el baile va a mejorar una sociedad. Yo creo que sí.
5: ¿Y cuánto es bailar suficiente?
0: Todo el rato.
1: ¿Dónde
0: o sea,
1: está el listón?
0: Hay que bailar todo el rato. O sea, cuanto más bailes, mejor para tu cabeza, mejor para los demás, mejor para el mundo. O sea, bailar es el bien.
5: Qué bonito.
0: ¿No? Yo, y la peli esta defiende un poco eso también, ¿no?
5: No, totalmente. O sea, fíjate, no lo he pensado nunca. Lo voy a reflexionar.
0: Esa es la respuesta.
5: Me parece una reflexión muy bonita y creo que esta peli habla mucho de eso, del baile como forma para entenderte, para expresar esas cosas que no eres capaz de expresar verbalmente. Que a mí, por ejemplo, me pasa mucho. En plan, muchas veces no consigo expresarlo verbalmente, no lo bailo, me lo callo.
0: Bueno, hay otras formas de expresión artística, ¿no?
5: Pero hay gente
0: tocar,
5: que sí. Claro.
0: Yo qué sé, cantar,
5: claro.
0: Escribir, pues.
5: Sí.
0: Hemos visto en los créditos de la peli que hay unos agradecimientos a las bailarinas, las nenas y a los alumnos del Instituto Escola Artístico Oriol Martorell. Mola también, ¿no? Que te vengan aquí 40 chavales ahí, te lleven, ¿no? Que eso está guay también.
5: Sí, ¿sabes lo que pasa? Que en la peli. Toda la figuración son bailarines. Mm.
1: Claro.
5: Y son bailarines increíbles. O sea, yo lo he pasado muy mal. Lo he pasado muy mal bailando delante de ellos. Ha sido de mis peores pesadillas. Pero ellos son un grupo de personas que... Creo que eso es uno de los mensajes muy bonitos que tiene la peli y que cuando estás ahí, cuando lo estás haciendo, lo ves que hay un... Por ejemplo, cuando tú no bailas e intentas bailar y se crean estos espacios como el búnker, donde la gente baila sin intentar conseguir absolutamente nada, sino como un método para de liberación y de poder ser tú mismo.
1: Claro.
5: Esto lo ves mucho... lo veía mucho y lo veíamos mucho en esta gente que en la figuración y en esto, en este grupo de personas que estaba ahí todos los días currando y bailando y durante horas, horas y horas, y estaban siempre como con una sonrisa, pasándoselo bien, y de repente terminaba el rodaje, que esto era una cosa muy guay, terminaba el rodaje y ponían la música y ellos seguían bailando. Oh. Y entonces se convertía en una fiesta.
0: Qué guay.
5: Y era como, ¿de dónde sacan la energía?
0: Ay, venían los Javis, se aparecían ahí. ¡Oh, este es el momento! Tío, se nos acaba la entrevista. Omar Banana, no te vayas sin hacer el test chorra de todas las entrevistas. Como es tan importante la central de las Tres Torres y se ha convertido en un lugar icónico, te vamos a decir un juego muy chorra,
5: vale,
0: que son reseñas de internet, y para que sepas si son de la central de San Adrià o de la playa de la Barceloneta. ¿Vale? Solo te ponemos el...
5: ¡Qué guay!
0: Venga,
5: me encanta.
0: Vamos allá. Nunca suficiente con... Empezamos por una difícil. Punto de referencia al litoral de la zona de Barcelona. ¿Central de San Adrià o Playa de la Barceloneta?
5: Central.
0: ¡Muy bien!
1: Central.
0: Venga, dale tú la siguiente.
1: Una un poquito más fácil. Un espacio a reconstruir y rehabilitar para la ciudad. Mucho que hacer. ¿Central de San Adrià o Playa de la Barceloneta?
5: Yo diría que la Barceloneta.
0: ¡No! No. Hay uno. O sea, uno. Estás a punto de suspender la entrevista, no te preocupes.
5: Yo quería que fuera la Barceloneta.
0: Pero no.
1: También puede ser.
0: Venga, subimos la dificultad. El punto positivo es que es muy accesible porque se encuentra a pocos metros de la parada de metro. ¿Central de San Adrià o Playa de la Barceloneta?
5: Uy, es que la central también está a pocos metros. Voy a decir la central.
0: ¡No, Playa de la Barceloneta!
5: Venga, voy a suspender.
0: Terminamos
1: no
0: con la
1: pasa
0: última.
1: Nada.
0: La última es mi sitio favorito. ¿Central de San Adrià o Playa de la Barceloneta?
5: ¿Mi sitio favorito?
0: Sí, solo dice eso.
5: Central.
0: ¡Muy bien!
5: ¡Ale!
0: Y ahí supera la prueba. Empate. Y se va con un 5. Omar Banana, fuego. Ved la peli, bailad en vuestras casas y seguir a Omar, que todas las pelis que hace molan más o menos de momento. Estás como, no sé, estos actores que dices, ah, mira, está este. Pues buena peli voy a hacer.
5: Claro. Qué bien. Muchas gracias. 21 de agosto.
0: Venga, ahí está. Final de semana está. Adiós. Chao.

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1: Queridos oyentes de la Alborada, paz y bien. Te invito a que acojas hoy la catequesis del Papa León XIV, en la que nos recuerda que nosotros, la Iglesia, somos el pueblo de Dios. Comentando los documentos del concilio, el Papa nos recuerda que la comunidad de fe toma su propia existencia del cuerpo de Cristo y que es Él mismo el cuerpo de ese Señor de la vida. No un pueblo como los demás, sino el pueblo de Dios convocado por Él, hecho de mujeres y hombres procedentes de todos los pueblos de la tierra. Su principio unificador no es una lengua, una cultura, una etnia, sino la fe en Jesús el Cristo. La Iglesia es, por lo tanto, una congregación de quienes, creyendo, ven en Jesús al autor de la salvación y el principio de la unidad y de la paz, dice el concilio. Se trata, por tanto, de un pueblo mesiánico, precisamente porque tiene como cabeza a Cristo el Mesías. Quienes forman parte de él no presumen de méritos ni títulos, sino solo del don de ser en Cristo, por medio de él, hijas, hijos de Dios. Antes de cualquier tarea o función, por lo tanto, lo que cuenta realmente en la Iglesia es estar injertados en Cristo, ser por gracia hijos de Dios. Este es también el único título honorífico que deberíamos buscar como cristianos. Estamos en la Iglesia para recibir incesantemente la vida del Padre y para vivir como sus hijos, hermanos entre nosotros. En consecuencia, la ley que anima las relaciones en la Iglesia es el amor, así como lo percibimos y lo experimentamos en Jesús, y su meta es el reino de Dios, hacia la cual camina junto a toda la humanidad. Unificada en Cristo, Señor y Salvador de todos los hombres y mujeres, la Iglesia no puede nunca estar replegada en sí misma, sino que ha de estar abierta a todos, porque es para todos. Si pertenecen a ella los creyentes en Cristo, el concilio nos recuerda que todos los hombres y mujeres están llamados a formar parte de un nuevo pueblo de Dios. Por lo cual, este pueblo, sin dejar de ser uno y único, se va extendiendo a todo el mundo y en todos los tiempos. Y esta expansión no ha de obedecer a dinámicas de poder, de propaganda, sino al anhelo de compartir la buena noticia de Jesús. Quienes hemos sido tocados por su alegría, por su amor, se nos ha de notar. Por eso, querida hermana, querida hermano, que tengas un buen día.
2: Son las 4, las 3 en Canarias.
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2: ¿Qué tal? Buenas noches. El presidente de Colombia, Abelardo de la Espriella, ya ha rebajado de nuevo las cifras de fallecidos por el terremoto de magnitud 7,4 que sacudió el país hace una semana. Este lunes, el Instituto de Medicina Legal de Colombia aseguraba que la cifra de fallecidos era de 304, mientras que el presidente aseguraba en su primer mensaje a la nación que los fallecidos hasta el momento eran 289.
3: Hasta este momento se reportan 289 compatriotas fallecidos, 4.187 heridos y 143 desaparecidos.
2: Unos datos que de la Espriella aseguraba que son preliminares y que, por respeto a las víctimas y a sus familias, solo ofrecerá datos consolidados. En esta misma comparecencia también ha asegurado que la reconstrucción de las zonas afectadas por este seísmo va a costar 30 billones de pesos colombianos, unos 9.500 millones de dólares. Laura Rodríguez.
4: Son las estimaciones de una consultora privada en las zonas más afectadas por este terremoto, como Chocó o Valle del Cauca. La mayor parte, 24,5 billones de pesos, se destinará a la reconstrucción de edificios. De la Espriella pone ya en marcha lo que ha llamado Plan de Recuperación de Milagro y ha pedido al sector de la construcción, entre otros, a sumarse a estas tareas.
3: Invito también a los constructores, a todos los empresarios de la construcción, a trabajar unidos por Colombia, codo a codo con el Estado, con el gobierno, donando sus utilidades en los proyectos de vivienda de las zonas afectadas.
4: También ha pedido que todos los gobiernos locales y regionales se sumen a estas tareas sin que importe el color político.
2: Y el presidente surcoreano Lee Jae-myung ha recalcado el carácter defensivo de los ejercicios militares conjuntos que están realizando esta semana con Estados Unidos y dice que no pretenden ser un ataque a Corea del Norte o elevar tensiones.
4: Unas declaraciones que llegan después de que el domingo el presidente estadounidense Donald Trump pidiera una reducción sustancial de estos ejercicios de defensa conjuntos con el país asiático. Explicaba Trump que se debía a la buena relación que él mantiene con el líder norcoreano Kim Jong-un y por la negativa de Corea del Sur de apoyarle en la guerra de Irán.
2: Y precisamente sobre Irán, Trump ha amenazado con un bombardeo a Omán si se interponen las negociaciones con el país persa sobre el control en el estrecho de Hormuz. Lo ha hecho en una rueda de prensa en el despacho Oval.
5: This morning you said you would bomb the ass out of Oman if they got in the way of reopening the Strait of Hormuz.
2: Una periodista le preguntaba al presidente Trump si tenía intención de bombardear Omán, a lo que el mandatario estadounidense ha contestado que Omán no se ha portado muy bien y añade que podrían bombardear la región sin piedad. También ha explicado que Teherán no va a aceptar el tipo de acuerdo que él quiere sobre el programa nuclear del país persa. Trump asegura que no va a abandonar la región hasta que Irán renuncie a sus pretensiones de conseguir armas y su desarrollo nuclear. Y en Ceuta esta noche se ha puesto ya en marcha esa primera de las cuatro carpas habilitadas por el gobierno central para ofrecer refugio y ayuda humanitaria a los migrantes que siguen durmiendo al raso 18 días después de esa traba masiva en la ciudad autónoma. Unas carpas que tienen capacidad para atender alrededor de 1.500 personas y que, a pesar de ser una solución temporal, el Ejecutivo quiere intentar aliviar con ellas la presión asistencial que sufre Ceuta.
4: Una presión que se nota especialmente en el tejido sanitario de Ceuta. El sindicato de médicos denuncia una situación de colapso, pero desde el Ministerio de Sanidad lo niegan. Javier Padilla, secretario de Estado de Sanidad, ante los micrófonos de Radio Nacional.
6: Uno de los objetivos fundamentales a esta situación, que era el de poder dar la asistencia sanitaria a la población migrante sin que eso repercutiera de manera negativa en la asistencia sanitaria de la población ceutí, se está cumpliendo.
4: Padilla ha confirmado que la ministra de Sanidad, Mónica García, comparecerá en el Congreso el 27 de agosto para dar explicaciones sobre su gestión durante esta crisis. Una comparecencia que se suma a la de otros ministros como Justicia, Interior, Exteriores, Migraciones, también programadas para la próxima semana en la Cámara Baja.
2: Y terminamos hablando de los incendios, porque de las 1.000 personas desalojadas por el fuego de las Peñas de Reglos en Huesca podrían volver hoy a sus casas por la estabilización del incendio que ha calcinado 17.500 hectáreas en 9 días. Se va a priorizar el regreso de las poblaciones del flanco izquierdo, el que ahora mismo está más frío.
4: Todo mientras los bomberos forestales de Aragón están llamados hoy a la huelga por la improvisación con la que actúa el Ejecutivo, dicen, mientras ellos se enfrentan a los incendios. Una huelga que no va a tener un impacto reseñable en las labores de extinción, ya que el gobierno aragonés ha establecido para hoy martes unos servicios mínimos del 100%.
2: Es todo. 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
7: Muy buenos días, bienvenidas y bienvenidos al Despertador de Verano. Aquí andamos un día más para acompañarnos, pues, a quienes estáis trabajando, a quienes no podéis dormir, a quienes estáis a punto de ello. A partir de ahora comienzan dos horas para divertirnos, relajarnos, aprender y disfrutar de la radio. El equipo del Despertador de Verano está formado por Lourdes Castro, Ángel Lobo, Sara Uña y Juan Urra en redacción, en la producción Víctor del Valle, en la realización Zacarías de la Era y en el control técnico de sonido, ahora mismo a los mandos José Nieto, y también le acompañan David García, Jorge Delgado, Jorge Muñoz, Borja López y Manuel Linares. Martes 18 de agosto de 2026, que inauguramos con el primer desayuno que nos proporciona Aitor Sánchez. Hoy trataremos la hidratación. Le entregará el testigo a Almudena Lizana y su sección sobre televisión y plataformas Por la Cara. Y terminaremos esta primera hora con Fernando de Córdoba y un nuevo episodio de Grandes Batallas de las Marcas. Hoy Adidas contra Puma. La tertulia despierta ocupará la segunda hora. Esta mañana contaremos con Raúl Amor, Jordi Cruz, Juan Sáez, Sebastián Gallego y Juan Urra. Venga, que empezamos ya. Comienza el despertador de verano.
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7: En verano, pues claro, hace calor. Y cuando hace calor, tenemos que estar muy bien hidratados. La pregunta es, ¿cómo sé yo si estoy bien hidratado o no? ¿Cuánto hay que beber? Pues ahora mismo, todas estas preguntas nos las va a responder nuestro experto en nutrición, Aitor Sánchez, aquí en el primer desayuno. Bienvenido, Aitor.
8: Muy buenas, Guillén.
7: Vale, Aitor, vamos a empezar por una de las pautas más escuchadas en la nutrición, que es ese mensaje de beber 8 vasos de agua.
8: Sí, es orientativo.
7: Al día.
8: Es al día. Es orientativo, pero hay gente que se la toma muy al pie de la letra, ¿no? Hay personas que lo van contabilizando, que incluso van apuntando el volumen. Y a ver, a nivel de concienciación, o si tú quieres empezar a medir más o menos, oye, ¿cuánto beberé? ¿Me estaré quedando más o menos detrás? Puede ser un buen inicio por curiosidad. Pero menos mal que el ser humano viene con un software instalado en el cerebro que se llama SED, o apetito y saciedad, y entonces hay que tener en cuenta que ese va a ser nuestro mejor indicador. Y además que esos 8 vasos de agua, por ejemplo, en verano se pueden quedar muy cortos dependiendo de las circunstancias. Al final es algo que vamos a tener que adaptar al calor, a la humedad, si practicamos actividad física, si hemos estado cerca de un aire acondicionado y nos reseca, o al contrario, trabajando al lado de una maquinaria muy calurosa y tenemos que estar hidratándonos prácticamente cada hora.
7: Claro. ¿Cómo sabemos exactamente qué es lo que tenemos que beber, la cantidad?
8: Pues mira, podríamos hacer dos cosas. Unos cálculos complicadísimos, que es a lo mejor lo que hacemos en nutrición deportiva, cuando dices el ciclista va a estar 3 horas y media en estas circunstancias con una tasa de sudoración. Uh-huh. Pero no queremos eso. No queremos que algo tan intuitivo como la hidratación se convierta en un cálculo. Y por eso, insisto, nos vamos a guiar con nuestra sed. ¿Cuál es el truco para que la sed sea un buen indicador de nuestro nivel de hidratación? 2 cosas principales. Que no saciemos esta sed con productos distintos, porque uh-huh. ahí puede haber una distorsión. ¿A qué me refiero? Si tú en el trabajo siempre estás tomando refrescos de cola o estás tomando únicamente café para calmar tu sed, ahí sí que puede haber distorsiones, porque, por ejemplo, incrementa la cantidad de veces que tenemos que ir al baño, también con esa cafeína que es ligeramente diurética. Luego nuestro paladar cambia, porque nos acostumbramos quizás a tomar productos azucarados, productos edulcorados. Nuestra sed no empieza a funcionar bien uh-huh. si siempre recurrimos a productos distintos al agua. Y la segunda condición que se tiene que dar es que tengamos agua a mano. Esto parece una barbaridad, pero ¿quién no ha estado trabajando en un puesto ahí en su ordenador y la fuente está cerca, pero relativamente cerca, y no se levanta? ¿O cuándo hemos estado en la universidad, en una biblioteca, en un centro de estudios y no nos hemos levantado la sed solo porque no la tuviéramos delante? Uh-huh. Si tú tienes agua delante, en la botella, justo a mano, ahí es cuando sí que bebes.
7: Nosotros ahora mismo estamos cumpliendo, ¿eh? Tenemos sí. aquí las botellas y las cantimploras preparadas, que, bueno, además, para hacer radio es fundamental. Uh-huh. Claro, ¿cómo actuamos con la población más vulnerable, Aitor? ¿Con los pequeños, con los ancianos?
8: Esto es muy, muy buen apunte, porque ahí, claro, no siempre va a salir de ello mismo. Sabemos que a lo mejor una persona mayor puede estar aguantando, a lo mejor incluso no quiere molestar, que eso es muy de nuestros abuelos y de nuestras abuelas, y los peques pueden estar jugando y ya se tienen que estar prácticamente deshidratados para que digan, que quiero beber un poquito de agua. Entonces, tenemos que mantener las pautas anteriores, es decir, que lo tengan a mano, pero aún así recordar, ofrecer e incluso hacer una pausa en el caso de que sea una práctica deportiva, si están jugando en la playa, uh-huh. si están jugando con otros amigos, una pequeña pausa cada media hora y decir, venga, vamos a refrescarnos, vamos a tomar un poquito más de agua. Y también podemos incluir otras ingestas que nos permitan hidratar. ¿Qué han estado moviéndose todo el día? Pues a lo mejor podemos poner un zumo, aunque no sea la mejor manera de hidratarnos. O a lo mejor podemos meter un vasito de gazpacho en nuestros mayores entrehoras para que también hidratemos con la comida y no solo con el agua.
7: Claro, a veces, Aitor, se dice que si ya tenemos sensación de sed es que nos hemos deshidratado. ¿Esto es cierto?
8: Esto es cierto, pero parcialmente.
7: Con matices.
8: Sí, porque hay veces que se exagera demasiado de no esperes nunca a que tengas sensación de sed, porque entonces ya te has deshidratado. Es una deshidratación parcial. Uh-huh. Efectivamente, cuando aparece la sensación de sed, ya tenemos un pequeño porcentaje de deshidratación, pero que no necesariamente tiene que tener implicaciones negativas. Es una señalización normal, como cuando dices tengo sueño, como cuando dices tengo hambre. Esas señalizaciones... Uh-huh. Sería como decir, cuando tienes hambre ya estás desnutrido. No hay que meter miedo con esas cosas. Ahora, lo que sí que hay que hacer es que no lleguemos a una situación de deshidratación un poquito más aguda. Y esto lo podemos controlar también muy bien con la orina. Cuando vemos que nuestra orina a lo mejor ya se vuelve de un amarillo intenso, ahí ya nos ha indicado que ese día, esas horas previas, no nos hemos hidratado bien. Uh-huh. Y me parece un mucho mejor indicador de deshidratación la orina que, en este caso, que nos haya podido aparecer solo la sensación de querer beber. Uh-huh. Y así vamos a evitar esos otros efectos que sí que son perjudiciales una vez que la orina está muy amarilla, que puede ser desde la simple concentración en el trabajo o a que tengamos menor tiempo de reacción. Y yo estoy pensando en las personas que nos pueden estar escuchando, quizás al volante, que ahí es muy importante estar hidratado para estar atentos.
7: Entendemos que, claro, mucho más riesgo en verano, en esta época del año.
8: Claro, esta deshidratación es más peligrosa ahora, porque ya no solo estamos hablando del balance hídrico, ¿no? De que podamos retener agua, sino que nuestras bebidas no están tan frías y eso hace que nos refrigeremos también. Luego, además, tenemos más calor y hace que transpiremos más y, por lo tanto, tengamos no solo que recuperar agua, sino a veces en parte ciertos electrolitos. Y bueno, en el caso de que practiquemos deporte en verano, esto se va a multiplicar, va a generar muchas sinergias y aquí va a haber mucho riesgo. Ojo, porque ahora mismo con la práctica deportiva deberíamos tener algunas precauciones.
7: Uh-huh. Sobre todo hacerla en horas en donde el sol ya relaja un poco.
8: Ese es un muy buen indicador, pero fíjate, si tuviera que añadir algún otro consejo en verano, yo diría también que nos fijemos en el ritmo y en el esfuerzo. Uh-huh. Que es muy típico venir, las personas que han sido constantes dicen, oye, que yo en abril y en mayo pues iba al gimnasio y levantaba este peso, o yo en abril y mayo salía con la bici y a correr con estos ritmos, y ahora tienes una sensación de ¿qué me está pasando? Es que estoy perdiendo forma. Y no es eso, es que tu cuerpo rinde mucho peor cuando hace calor, tiene que bombear más sangre para compensar, tiene que refrigerar de una manera pues más ineficiente y claro, pues es imposible mantener los ritmos. Que recomiendo que no nos concentremos tanto en hacer entrenamientos hiperduros, sino más bien quizás de disfrutar, de estar en un momento más de pretemporada, de llevar agua congelada, mitad hielo, mitad agua en el bidón, y que hagamos pausas. Estas pausas de hidratación que a lo mejor hemos visto en el Mundial, que eran más comerciales.
7: Gracias, eso te iba a decir.
8: Pero que sí que tienen mucho, mucho fundamento pues en momentos en los que a lo mejor no habríamos parado en verano. Uh-huh. Que una persona que quizá en invierno, que una persona que está acostumbrada en invierno a correr una hora seguida, una hora y media seguida, a lo mejor no pasa nada si paras un minutito en la fuente y te hidratas correctamente.
7: Vale, y Aitor, ¿cuándo está justificado empezar a recurrir a otras bebidas que son diferentes del agua?
8: Pues como por ejemplo las isotónicas, ¿no? Que estamos pensando. Cuando el esfuerzo y la duración de la práctica deportiva se han alargado, son notables. Es decir, si vamos al gimnasio una hora, no hace falta una isotónica. Si hemos salido a trotar media hora, no hace falta una isotónica. Hablamos normalmente a partir de esfuerzos de hora y 20, hora y media, y ojo, ni siquiera en esos casos sería imprescindible la isotónica, porque luego podrías beber agua mientras comes. Claro. Finalmente esa isotónica lo que tiene son electrolitos, hablamos de sodio, a veces lleva potasio, a veces podemos encontrar magnesio, pero lo más importante es el sodio. Todos hemos tenido esa sensación de, uy, mi sudor sabe salado. ¿Sí? para que la sudoración funcione bien necesitamos suficiente cantidad de sodio, y esto sí que es una cosa que a veces hay que meter en él durante la actividad física, pero insisto, eso solo pasa en esfuerzos muy intensos y muy prolongados. Si vas a hacer algo que dure más de hora y media o dos horas, ahí sí, plantéate llevarte una bebida isotónica.

0: Entonces, no se recomiendan que se tomen todos los días y lo dejemos más bien pues para una situación más especial. Aquí también diría un poco que, oye, que si somos personas muy activas, que no pasa nada, que incluso ciclistas o la gente que viene a practicar deporte, como su cuerpo está acostumbrado a metabolizar todo ese azúcar, uh-huh, el impacto va a ser mucho menor. Y por eso la recomendación en deportiva y en población que a lo mejor no se mueve tanto en verano, pues tiene que ser distinta.
1: Si vamos mucho de terraceo o comemos, cenamos fuera, ahora en vacaciones, que es una cosa mucho más habitual que durante el año, ¿qué alternativas tenemos ahí?
0: Tenemos alternativas, pero lo primero que tengo que decir es que no hay que renunciar a estos productos, ¿vale? Que no nos obsesionemos si nos queremos echar una cerveza de vez en cuando o si nos queremos tomar un refresco, pero eso no lo tengo que decir yo porque ya la gente lo hace. Entonces, lo que nos gusta es dar las alternativas. Mira, las cervezas sin alcohol son una genial idea y cada año están más buenas. Es que
1: hace, sí, que es verdad, sí.
0: Es que hace 10 era una cosa distinta, pero es que ahora están muy bien hechas. Se ha mejorado mucho la tecnología. Entonces, cervezas sin alcohol. El agua con gas, que con hielito y limón, nos da todo ese toque gaseoso que parece que estamos tomando otra cosa.
1: Que también, disculpa, se está poniendo bastante de moda. Yo lo veo consumir más.
0: Totalmente. Mira, luego también tenemos zumos que son interesantes, como el zumo de tomate, que está en muchos bares, y recordemos que si vamos a, quizás a entre horas, ese momento del café, momento de tomarnos algo, a media tarde, tenemos infusiones o un café con hielo que puede ser muy, muy práctico. Te pides un poleo menta con hielo y creedme que está riquísimo.
1: Has comentado previamente los zumos, has hablado de ellos, pero hemos escuchado muchas veces, Aitor, que tienen mucho azúcar libre. ¿Es así?
0: Es así. Tienen azúcar libre, que no azúcar añadido.
1: Vale.
0: ¿Cuál es la diferencia? Que tú al zumo de naranja, por ejemplo, no se le añade más cantidad de azúcar. Eso es lo que pasa en los refrescos. En los refrescos sí se le añade más al refresco de naranja o al refresco de limón. Pero lo que hemos hecho para preparar el zumo es triturar la naranja y eliminar toda su pulpa. Entonces ese azúcar, aunque no sea añadido, actúa como un azúcar añadido porque está libre en la disolución y se absorbe muy rápido. ¿Qué sucede? Que el zumo de tomate que he nombrado anteriormente, sí, no es una fruta, es una hortaliza o una zanahoria, que estaríamos hablando de una raíz. Esos zumos tienen una, aunque tienen azúcar libre, pero tienen una cantidad muy, muy, muy pequeña. Así que normalmente los recomendamos porque sería como más saludable que tomarnos un zumo de melocotón o un zumo de uva.
1: ¿Y en casa qué podemos hacer? ¿Cómo podemos apañarnos?
0: Pues mira, en lugar de licuadoras, que hay muchas casas que tienen, a mí me gusta defender mucho el smoothie, el batido, porque ahí sí que estamos triturando la fruta y al menos nos estamos tomando toda esa pulpa. Así que más nutrientes que van para adentro. Pero mira, nos lo podemos facilitar. Podemos tener en casa una jarrita de agua con hielo, con limón y hierbabuena en el frigorífico. Estos zumos que he dicho, como un zumito de tomate, un zumo de zanahoria. Podemos meter en el menú también más cremas frías, como los gazpachos, los salmorejos, la crema de pepino. Y yo tengo, por ejemplo, en casa, que se lo recomiendo a todo el mundo, una jarrita que permite hacer infusiones. De modo que tú puedes tener un té verde ya frío y abres el frigorífico. Este momento tonto de abres el frigo, ¿qué me tomo? Oye, pues tienes ahí un té verde y limón fresquito y entra súper bien. Y también el cold brew, este café frío que se ha puesto tan de moda en cafeterías de especialidad, que te lo cobran por un ojo de la cara, pero que si te lo preparas en casa con una de estas jarras, pues mira, tienes un litro de cold brew que te está esperando en el frigo.
1: Oye, Aitor, y ya para terminar, que has hecho esa mención a la cerveza sin alcohol, ¿qué es lo que provoca el alcohol en nuestros niveles de hidratación? ¿Cómo le afecta?
0: Pues el alcohol no nos hidrata, al contrario, el alcohol nos deshidrata. Y si alguien ha salido algún viernes o sábado por la noche y se ha pasado de bebidas alcohólicas, sabe que al día siguiente no se levanta hidratado. Así que esos mensajes que escucháis de no, la cerveza hidrata, no es cierto. Y si alguien quiere tomar este verano pues una caña o una copa de vino, que lo haga, pero por disfrute, no por el valor nutricional, porque cuando hablamos de hidratación, el alcohol, lejos de ayudarnos, nos lo pone un poquito más difícil. Luego tenemos que compensar esa bebida alcohólica porque nos ha dejado parcialmente deshidratado y nuestro cuerpo además lo nota.
1: Pues Aitor Sánchez, ha sido un placer tomarnos este primer desayuno contigo. Nos vemos la semana que viene.
0: Nos vemos, hasta luego.
1: Las 4:22. 3:22 en Canarias. Venga,

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1: Y ya está aquí conmigo Almudena Lizana, porque hay muchísimo que comentar de todo lo que ha pasado a lo largo de la semana en el mundo de la televisión y de las plataformas, y en Por la Cara pues lo vamos a hablar largo y tendido.
2: Buenos días, Almudena. ¿Qué tal, Guillén? ¿Cómo estás?
1: ¿Cómo ha ido la semana?
2: Pues muy bien, he desconectado bastante, he estado de vacaciones con unas amigas francesas.
1: Qué guay.
2: Y no sé si a ti te pasa cuando vas de viaje que vas como a los supermercados de los lugares a los que vas, a los países, es como una de mis actividades favoritas.
1: Es un descubrimiento.
2: Pues a mí con estas amigas francesas con las que yo viví en Argüelles como en 2019, en un piso de 8 personas, por cierto, estos días aproveché para hablar con ellas también de qué es lo que se ve en la televisión francesa. Y les enseñé un poquito de Grand Prix y me dijeron, creo que hay algo parecido en Francia.
1: Anda.
2: Y por lo visto hay un programa que se llama Interville con vaquilla propia, pero tengo que decir que nuestra vaquilla es muchísimo mejor.
1: Por supuesto que sí.
2: María Fernanda es lo más, o sea, nada que ver con la suya. Y lo que tampoco tienen es a Gorka y a Lala Chus bailando los bolos, por ejemplo, que hicieron en el programa de ayer.
1: Yo no sé cómo se van a superar ya, porque programa a programa lo ponen cada vez más complicado.
2: Sí, es muy difícil. Yo no sé cómo lo van a hacer, pero bueno, en esta última clasificatoria, ni el Pueblo Blanca ni Muro se clasificaron por desgracia. Uh-huh. Simplemente ya los 4 pueblos que van a pasar a semifinales son Poliñá contra Pradejón, que va a ser justo la competición que veremos la semana que viene.
1: Vale.
2: Y ya la próxima semifinal será la de Altura contra Quintanar del Rey, que son los que están ahí en el top, así que veremos qué tal aquello.
1: Bueno, pues será, como viene siendo habitual este verano a nivel de audiencias, pues una nueva alegría, porque los datos están siendo geniales. Y mucha emoción, lo que queda lo mejor,
2: pues
1: del concurso.
2: Totalmente.
1: Lo más interesante.
2: Sabiendo esto del Interville de Francia, que por lo visto la última edición fue en 2025, pero llevaban como 12 años sin hacerlo, creo que estaría bien hacer como una competición entre España y Francia.
1: ¿Te imaginas?
2: Un Interprix. Yo creo que esto podría estar genial, ¿no?
1: Qué guay.
2: Además, competir contra Francia siempre es estupendo.
1: Creo que ya has pensado hasta el nombre y
2: claro,
1: todo.
2: Claro, claro. Y ya tenemos también la canción de I Don't Wanna Be French, que utilizamos en el Mundial.
1: Sí.
2: Yo creo que ya está todo pensado, ya es como de cara al final del verano, hacer este programa con estos 2 programas juntos sería estupendísimo.
1: Hombre,
2: la
1: y para estrechar lazos con nuestros amigos franceses.
2: Sí, sería lo más.
1: Qué guay, qué buena idea. Pues sí, a ver esto, cómo queda lo que queda de Grand Prix.
2: Madre mía, qué de recuerdos me trae esta canción.
1: Literal.
2: Guillem, muchísimos.
1: Literal.
2: Te la traigo, esta canción de Chanel, de Slow Mo, porque ha habido muchísimas noticias relacionadas con Eurovisión esta semana.
1: Uh-huh.
2: Así que vamos a ir por partes.
1: Venga.
2: En primer lugar, se ha anunciado ya la sede de Eurovisión 2027 y sus fechas oficiales, que van a ser el 11, el 13 y el 15 de mayo de 2027.
1: Uh-huh. Que estos son más o menos las fechas
2: habituales. Sí, las habituales. O sea, los eurofans ya estaban con esa semana de vacaciones cogida. Eso estaba claro.
1: Sí, la de todos
2: así
1: los
2: que
1: años.
2: Sí. La fecha del Benidorm Fest yo creo que está un poquito más en el aire, pero la de Eurovisión siempre está clara. Y la ciudad que acogerá el festival será Burgas, un lugar costero de Bulgaria que tiene unos 200.000 habitantes, y Eurovisión se celebrará en el Arena Burgas con capacidad para unas 15.000 personas.
1: Uh-huh.
2: Esta es una edición que me ha sorprendido muchísimo, teniendo en cuenta que es la primera vez que Bulgaria organiza el festival senior.
1: Sí.
2: Y creía que iban a optar por hacerlo en Sofía, en la capital.
1: Uh-huh.
2: No sé, siendo...
1: Claro.
2: Que, es que me llama mucho la atención esto, porque al final Sofía tiene una mayor infraestructura hotelera, muchísimo mejor que Burgas.
1: Sí, es cierto que por esa parte sorprende, pero por otro lado, si no me equivoco, porque aquí yo para nada soy un experto en el concurso, pero cuando fue en Italia se organizó
2: en Turín.
1: Cuando fue en Reino Unido...
2: En Liverpool.
1: Claro,
2: sí.
1: no fueron en las capitales, por
2: Eso
1: así decirlo,
2: es.
1: ¿Verdad?
2: Sí.
1: Entonces parece que sí que tienen esa querencia por igual...
2: Claro, como para apostar un poco, descentralizar el festival y llevar un poquito de turismo ahí.
1: Que también me parece buena idea, pero claro, si la ciudad está preparada para acoger a toda la gente que tiene que venir.
2: Es que ahora mismo me ha dado por buscar un poquito en Booking y en Burgas hay apartamentos para pasar la semana de Eurovisión desde 9.000 a 25.000 euros
1: madre
2: la semana. Porque además hay como resorts por allí cerca, que yo creo que es donde la gente se va a tener que alojar también, porque la ciudad tiene como unas 4.000 camas para alojar a la gente.
1: Wow.
2: Creo que van a tener que estar muy pendientes del transporte y todo eso para que eso acabe bien.
1: Lo llevo a mi terreno, perdóname, Almudena. Sí. Esto es como cuando la final de la Copa del Rey de fútbol, que siempre últimamente estos años es en Sevilla, este año he tenido amigos del Atleti que hicieron noche en Córdoba.
2: Claro, o sea, claro, es que es eso. Sí,
1: la
2: sí,
1: cosa
2: sí.
1: Se pone ya en totalmente. De esta guisa.
2: Sí, y bueno, en segundo lugar, la UER ha cambiado también las reglas para Eurovisión 2027. Y ahora, si un conflicto armado o una situación geopolítica complicada afecta a la seguridad, estabilidad o protección del país ganador, uh-huh, su televisión pública queda inhabilitada para organizar la siguiente edición. Por lo que cualquier país en conflicto geopolítico no podrá albergar Eurovisión si gana. Uh-huh. Este cambio implica también que no solo se elige la sede, sino que la organización pasa a otra televisión pública. Porque, por ejemplo, en 2023, la BBC, junto a la televisión ucraniana, claro, organizó el festival por la situación de este último país, pero con estas nuevas normas, Reino Unido habría asumido directamente la organización sin tener en cuenta esa parte ucraniana, ¿sabes?
1: Okay, vale.
2: Y en definitiva parece que están un poco preparándose para una posible victoria de Israel, que es algo que ya lleva acechando como unos 3 añitos, uh-huh, y de esta manera evitarán que se organice el festival allí, algo que no interesa en absoluto. Y por último, te cuento también que Moroccan Oil, el patrocinador israelí de Eurovisión, ha decidido también finalizar su contrato con el festival antes de tiempo, una alianza que también llevaba desde 2021 y que ha enturbiado significativamente el festival. A esto también se le suma posibles cambios en el sistema de televoto para evitar el dominio de diásporas y apostar por un sistema de votación similar al de Eurovisión Junior, uh-huh, que es como todo online, tú tienes que ver todas las canciones que participan en el certamen y votar no solo a un país, sino a varios. En plan, vale, en el Junior, por ejemplo, si tú tienes que votar por España, que además en el Junior nos podemos votar a nosotros mismos,
1: ah, okay,
2: puedes votar por España, por Ucrania y por Francia.
1: Uh-huh, vale.
2: Por Francia no, que siempre ganan ellos, pero...
1: Vale, de acuerdo, me apunto a eso.
2: Pero claro, es así como que se diversifica un poco el televoto.
1: Okay.
2: Y todo esto son como una serie de medidas que podrían estar relacionadas con la posible vuelta de España y el resto de países retirados a Eurovisión.
1: Uh-huh.
2: No sabemos muy bien qué ocurrirá, pero bueno, estaremos pendientes desde aquí.
1: Muy bien.

0: Ya escuché que hablasteis un poquito de la D23 ayer, esta conferencia de la compañía Disney, que se celebra cada 2 años y que nos trae novedades y teasers de un montón de títulos de Pixar o Marvel. Yo hoy os quiero comentar también la renovación de una serie que estáis escuchando la intro de ahora mismo, que nada tiene que ver con Los Increíbles 3 o Coco 2. Uh-huh. Os hablo de It, Bienvenidos a Derry. Casi un año después de su estreno, HBO ha dado luz verde a la segunda temporada de esta serie basada en la icónica novela de terror de Stephen King. Esta segunda temporada va a estar ambientada en 1935, durante la Gran Depresión, y se centra en la masacre de la banda Bradley, un grupo de ladrones de bancos que acaban en el pueblo, en Derry, para comprar munición y acaban enfrentándose al horror más grande, a Pennywise. Y no sé, me parece que está guay, porque se había quedado ahí como un poquillo sin cerrar del todo esta primera temporada, y tiene escenas impactantes, ¿eh? No sé si tú lo has visto.
1: No la he visto, eso te iba a preguntar que qué tal estaba, porque yo vi la película que se estrenó en 2017, si no me equivoco.
0: Sí.
1: No vi la segunda parte tampoco, pero la recuerdo como que me gustó mucho porque me hizo pasar bastante miedo, que es lo que yo le pido a una peli de
0: además,
1: miedo.
0: Además, es que ya la serie empieza con capítulos súper fuertes, o sea, y con escenas que son un poco sueños febriles
1: nuestro
0: y todo,
1: amigo,
0: te diría, ¿eh?
1: Nuestro amigo Zacarías dice que está muy bien.
0: Bueno. Hay que verla. Y los fanáticos del terror están de suerte con lo que os voy a contar también ahora. La temporada número 13 de American Horror Story ya tiene fecha de estreno. A partir del 25 de septiembre comenzará su emisión en Disney Plus y por fin hemos podido ver un avance de los 13 episodios de media hora que nos esperan, que además esto también es una estrategia que ha cambiado respecto a otras temporadas. Van a ser episodios más cortitos,
1: vale,
0: porque Ryan Murphy tiene muchas cosas que resolver en esta temporada. Y es que lo sorprendente de esta temporada 13, al contrario que la mayoría de las temporadas anteriores de la antología, es que no nos presenta una historia nueva, sino que reúne a los personajes más míticos de sus temporadas.
1: Anda.
0: Rescatando a sus actores y actrices fetiches como Jessica Lange, Evan Peters o Sarah Paulson. Será un mega crossover de los villanos de esta serie, digamos los Vengadores de American Horror Story o American Horror Story All Stars, también rollo sí. RuPaul, porque es que de verdad que no sé cómo lo van a hacer, porque claro, por ejemplo, estos tres actores que te he dicho han interpretado a varios personajes a lo largo de estas temporadas. Entonces, no sé cómo van a confluir esos personajes trama.
1: Lo hacen multiversial a lo Marvel, pues ya sería complicarlo un pelín.
0: Es que va a ser muy complicado. Claro. Me llama muchísimo la atención porque puede ser muy caótico, pero también puede ser muy divertido y puede ser muy, muy guay, como mezclar de repente a Tate Landon con Kai y de repente, yo qué sé. Es que, no sé, me llama muchísimo la atención esto, no sé cómo va a ser.
1: Tú vas a estar enganchadísima desde
0: el principio. Sí, y fíjate que las últimas temporadas de American Horror Story no me habían enganchado muchísimo. O sea, yo, sobre todo, mis favoritas son las de Roanoke y la de Coven, que además también va a tener un peso importante en esta temporada número 13. Y estaba un poco desenganchada de esta serie, pero yo creo que con esta me voy a enganchar. Al menos el teaser tenéis que verlo porque es increíble. Hay un poco de IA en él, pero se lo perdonamos. Es que la IA. Y con el verano, algunos programas de televisión aprovechan también para renovar su plató, como ha sido el caso de La Revuelta, que regresa en la próxima temporada de RTVE, pero desde otro teatro, también en Madrid.
1: Jolín, que tu plató sea un teatro, es que...
0: Es que es impresionante.
1: Hay que pararse a pensarlo de vez en cuando, porque eso es un lujo.
0: Es muy guay, la verdad. El programa de Broncano se ha mudado del Teatro Príncipe Gran Vía al Teatro Albéniz. En este nuevo enclave pueden llegar a caber hasta 300 personas más que en el anterior, algo que, si quieres ir de público, es algo que está muy bien, porque evidentemente antes conseguir cita para ir a La Revuelta era imposible, peor que para el SEPE. Y en el vídeo el escenario se ve todo pixelado. A mí me surgen varias preguntas, porque el decorado de La Revuelta también es muy significativo en el programa.
1: Es un personaje más, claro.
0: Claro, ese váter en el que se sienta alguien del público, la bañera, donde también está ahí Sergio al lado con alguien del público, el tubo por donde mandan mensajes, o incluso el tobogán.
1: El tobogán, claro. claro.
0: Es que son muchas cosas.
1: Lo que dio Jessie el tobogán.
0: Claro, no sé si van a mantener todo esto en la nueva temporada. Espero que sí, o al menos mantengan ese espíritu. Uh-huh. Y también me surge la duda de ese muchacho que salta a veces desde el palco. Creo que el palco del Teatro Albéniz es bastante más alto que el del Príncipe
1: bueno,
0: Gran Vía.
1: Yo creo que está preparado también para saltar de más alto.
0: 100%. Lo que sí hemos podido ver en este pequeño avance es el bombo característico, algo que imagino que también seguirá en la revuelta, como espero que también se mantengan las actuaciones de música en directo, que creo que aportan muchísimo al formato. Y es que cómo olvidar aquel show de Amaya de Tengo un Pensamiento.
1: Literal, o sea,
0: creo que es de mis favoritas.
1: Claro, decir estas palabras siempre queda un poco, pero no sé, para mí fue un momento histórico de la televisión reciente de nuestro país. Fue un momento que se hizo súper viral, todos nos encantó. Y jolín, ojalá sigan propiciando para que pasen momentos así, porque
0: ojalá
1: es una maravilla.
0: Y además es que la música en directo siempre tiene que tener cabida en la televisión. Mm.

0: Y en el apartado de joyas veraniegas de esta semana, vamos a rebuscar en nuestra memoria para desbloquear las telenovelas que nos hemos tragado tantas tardes de verano. Un género tan denostado y que tanta compañía nos ha hecho y sigue haciendo con algunas de sus reposiciones. ¿Tú, Guillem, has visto alguna de estas? ¿Has estado enganchado a alguna telenovela?
1: Alguna sí, alguna de aquí que vas a mencionar sí.
0: Venga, empezamos con la primera, que es bien, bien conocida.
2: ¿Quién es ese hombre?
1: Está, por supuesto.
0: Por supuesto.
1: Hombre, esta, vamos, me enganché, pero como diría aquel, bien enganchado.
0: Es que quien no ha visto Pasión de Gavilanes, hombre. De verdad, esta historia de los hermanos Reyes que se cruzaban con las hermanas Elizondo era todo lo que nos apetecía ver en las sobremesas de agosto hace años. Uh-huh. Pero es que atento a la segunda.

una telenovela colombiana, pasamos a una venezolana, Gata Salvaje, que por cierto se emitía en esta casa en TVE en 2003 y seguía la historia de Rosaura Ríos, que pasaba un montón de penumbras. Pero bueno, otra serie que nos ayudaba a sobrevivir el calor era esta de aquí.

0: Este famosísimo culebrón de temática más familiar es Amarte así, Frijolito, en la que el pequeño Frijolito creía que su padre estaba muerto y en la serie acaba haciéndose amigo de su padre sin saberlo, tan cerca de su padre y sin conocerlo todavía. Y en el verano de 2006, la telenovela que pegó bien fuerte fue esta. Ya no se puede ir por el mundo derrochando
1: 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Qué recuerdos esta canción.
0: Es que es buenísima, ¿eh?
1: Impresionante.
0: Yo escribiendo la sección decía, madre mía, esto es un temazo. Literal, o sea, una señora sintonía de Yo soy Bea, que la cantaba Edurne para esta serie. Es una de las series más vistas de aquel momento, llegando a los 8,2 millones de espectadores en su edición de prime time. Uh-huh. Es que estamos todos pendientes de la historia de Bea y Álvaro. O sea, aquello y queriendo ver, obviamente, el glow up de Bea, ¿no?
1: Es cierto que hay que decir, no se quedó en verano esta serie. Luego se emitió durante... durante todo el año y, si no me equivoco, llegaron a hacer capítulos especiales, mucho más largos, en prime time.
0: Claro.
1: Creo que hubo un par, si no me equivoco. Bueno, seguramente hubo más.
0: Sí.
1: Pero sí, tuvo
0: claro,
1: muchísimo
0: estiraron
1: éxito.
0: El fenómeno de Yo soy Bea, porque aquello fue increíble. Uh-huh. Y terminamos este top 5 con un debate que divide a una generación. Cierro los ojos y ya estoy pensando en ti y soy ¿Rebelde Way, la argentina, o Rebelde la mexicana? Yo confieso que soy de la mexicana. He puesto esta canción aquí de Rebelde porque yo soñaba con tener el pelo de Roberta o ponerme los cristalitos de que se ponía Mia Colucci para ir al instituto.
1: No vi ninguna en su momento, pero yo recuerdo que en mi clase era pasión durante...
0: Sí.
1: No tampoco tantísimo tiempo, pero sí que durante unos meses pegó bien fuerte.
0: Sí, yo creo que debería ir a un concierto de Rebelde y quitarme esa espinita y hacer feliz a la niña interior.
1: Oye, pues
0: que
1: sí.
0: Yo veía esta serie a tope, de verdad.
1: Date ese placer porque vamos,
0: sí.
1: Seguro que no te arrepientes.
0: Totalmente.
1: Almudena, pues muchísimas gracias.
0: Muchísimas gracias a ti.
1: Por este repaso tan, tan chulo como siempre de la semana televisiva de plataformas aquí en Por la Cara. La semana que viene más
0: y mejor. Y la última, así
1: la
0: que...
1: La última.
0: Qué nervios.
1: Qué nos traen. Venga, pues 4:41, una hora menos en Canarias. Terminamos en nada, regresamos con Fernando de Córdoba.
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0: Madre mía, es que es sonar esto y saber que se viene contenido del bueno, grandes batallas por de las marcas. Muy buenos días, Fernando de Córdoba.
1: Hola, buenos días, Guillem.
0: ¿Qué tal la semana?
1: Pues muy bien, eclipse, lluvia de estrellas, una semana estelar.
0: Una semana cósmica.
1: Cósmica, y aquí estamos en Prado del Rey, que estamos en directo, que eso hay
0: claro,
1: que decirlo.
0: Hombre, 4:43 de la mañana, ni más ni menos.
1: Qué buen tiempo estas horas, los conejos durmiendo aquí en Prado del Rey.
0: Sí, que hay muchos, es verdad. Bueno, ¿de qué batalla nos quieres hablar esta semana, Fernando?
1: Pues mira, llevamos 5 semanas y ya vas a pensar que no te puedo sorprender, pero la batalla que te traigo hoy es un clásico, uh-huh. Es Adidas contra Puma. Y además me parece especialmente interesante verla ya en esta recta final de nuestro veranito, porque vamos a ver algunos clásicos de esta sección que les dan una vuelta de tuerca, luego verás.
0: Venga, pues tiene muy buena pinta, además esta me gusta mucho.
1: Pues mira, vamos a empezar como siempre con una postal, una imagen, que además hace 90 años justos. Uh-huh. Estamos en Berlín, agosto de 1936, los Juegos Olímpicos de Hitler. Uh-huh. Y un atleta negro estadounidense, Jesse Owens, le revienta la fiesta porque gana 4 medallas de oro. Y si miramos los pies de Owens, ahí está el secreto de hoy, porque lleva unas zapatillas alemanas que un zapatero de pueblo le había convencido para que se pusiera. Y se lo estuvo explicando con gestos hasta que Owens aceptó ponérselas.
0: Claro, ¿y eran estas zapatillas Adidas o eran Puma?
1: Pues no eran ninguna de las dos, porque en 1936 todavía no existía Adidas ni tampoco Puma, existía una sola empresa, la de los hermanos Dassler. Así que fíjate que la semana pasada hablábamos de que los fundadores de Galerías y del Corte Inglés eran familia medio lejana, uh-huh. Pues aquí son dos hermanos, ya tenemos el primer punto de giro. Y además, la zapatilla con la que Jesse Owens humilló a Hitler, podemos decir que era tan de Adidas como de Puma, porque todavía eran la misma empresa, y para entender cómo se partió en dos, tenemos que empezar en un cobertizo.
0: Claro, ahora son los garajes, antes eran los cobertizos. Venga, vamos al principio.
1: Pues sí, porque esto empieza mucho antes que los Juegos Olímpicos. Estamos en Herzogenaurach. Esto tenía que dejar a alguien de Radio Exterior a hacernos de doble acción, ¿eh? Porque estamos en un pueblo alemán.
0: Vale.
1: Un pueblo de Baviera que está partido por un río. Y la madre de la familia, Paulina Dassler, pues se dedica a lavar la ropa de sus vecinos en un cobertizo detrás de la casa. Y sus hijos, pues, se encargan de repartirla por el pueblo. Eran los chicos de la lavandería. Y tiempo después, pues la familia dejó el negocio y el hijo pequeño, Adolf, Adi para los amigos, pues había vuelto de la Primera Guerra Mundial y se encuentra que está el cobertizo vacío y monta allí dentro un taller de zapatillas de deporte. En aquella época Alemania estaba arruinada, así que las suelas las cortaba con cascos militares.
0: Wow.
1: Y como no había electricidad, acopló la máquina de cortar cuero a una bicicleta y ponía a sus amigos a pedalear para que girara la cuchilla. Eso es energía limpia 100%.
0: Sí, es como una dinamo.
1: Sí, sí, básicamente. Y es una fábrica con potencia humana.
0: Qué fuerte.
1: Así que, como ves, uno de los imperios deportivos más grandes del mundo empieza con un señor pedaleando en un cobertizo.
0: Uh-huh.
1: El caso es que en el 23 entra en el taller su hermano Rudolf, al que llamaban Rudy. Y la verdad es que los dos son muy diferentes, porque Adi es más callado, es un artesano que le gusta, pues, pasarse el día haciendo sus zapatillas, y Rudy, pues, es más hablador, más extrovertido, es un vendedor nato.
0: Uh-huh.
1: Así que uno fabrica y el otro vende, pues se complementaban muy bien. Y a la empresa le ponen el nombre más lógico del mundo, era Hermanos Dassler.
0: Claro, yo creo que aquí va todo bien porque va a terminar mal cuando empieza,
1: efectivamente,
0: cuando empieza a torcerse.
1: Si no, esta sección se llamaría Historias Bonitas de Marcas que Nunca Se Pelearon. Pues todo empezó a torcerse, pues, un poquito como el mundo en general cuando los nazis llegan al poder.
0: Uh-huh.
1: En enero del 33 Hitler llega al poder y en mayo los hermanos Dassler se afilian al partido nazi. Llega la guerra y la fábrica acaba obligada a dejar las zapatillas y empezar a hacer piezas de repuesto para tanques. Y con la guerra llega también la escena más famosa de esta historia, porque una noche de bombardeos en plena guerra, Rudolf baja al refugio con su familia y detrás, pues, bajan Adi y su mujer, y Adi suelta algo así como: ya están aquí estos cabrones. Y él lo decía por los aviones, pero Rudolf se convenció de que iba por él. Y ya no hubo manera de sacárselo de la cabeza. Ya ves tú qué situación más tonta.
0: Pero bueno, ¿y no hubo manera de quitarle esa idea de la cabeza?
1: Pues por lo visto no. Esto no fue lo que les separó del todo, pero empezó siendo ya un malentendido, ¿no? Ya ahí se nota que había algo que les picaba.
0: Ajá.
1: Y esta es la leyenda que se cuenta a veces, de que se separaron por esto, pero no fue solo eso. Fue una chispa más. Porque lo que los rompió de verdad vino al acabar la guerra. Pues en abril del 45 los tanques estadounidenses entran en el pueblo y unos cuantos se paran justo delante de la fábrica de los Dassler y se plantean volarla porque están convencidos de que dentro hay oficiales de las SS. Y sale Kate, la mujer de Adi, y les explica que no, que ahí dentro no hay ningún oficial y que simplemente es una fábrica de zapatillas de deporte. Y se ve que les convenció porque al final dejan la fábrica en paz.
0: Además que para ese momento de posguerra... Bueno, viene bien que siga habiendo industria.
1: Claro, tú quédate encima sin las pocas fábricas que podían dar algo de dinero al pueblo.
0: Claro, claro.
1: Pues el caso es que 3 meses después, en julio, los americanos detienen a Rudolf, sospechoso de haber trabajado para la inteligencia nazi, y se pasa un año en un campo de internamiento. Y allí se entera de que una persona le había denunciado y por eso está ahí. Nunca se ha podido probar quién fue, pero él estaba convencido de que había sido su hermano. No sabemos si es verdad que le denunció, pero al parecer sí que consta en un informe militar americano que su hermano Adi, cuando lo interrogaron, dijo que sí, que Rudolf había trabajado para la Gestapo.
0: Ostras.
1: Y cuando interrogaron a Rudolf, dijo que su hermano Adi había sido el que había organizado la fabricación de piezas de tanque en la fábrica sin que él supiera nada. Vamos, que se delataron el uno al otro.
0: Vaya piezas, ¿eh? Ambos.
1: Ya ves. Y esto ya no sé si es alguna manía personal o puro machismo, pero a quien culpó Rudolf durante muchos años de la ruptura fue a Kate, a la mujer que les había salvado la fábrica de la familia. En una carta a sus socios americanos escribió que la relación con su hermano era ideal hasta 1933 y que fue entonces cuando su cuñada quiso meterse en el negocio sin tener ni idea y ya empezaron los malos rollos.
0: Bueno... Pues qué buena situación familiar, buenas nochebuenas pasarían.
1: Si es que al final no se puede tener negocios con la familia. Uh-huh.
0: Bueno, ¿cómo acabó la cosa entre ellos?
1: Pues en abril del 48 llega el divorcio total. Y como en todo divorcio, pues hay un reparto. Así uh-huh. que uno se queda con la fábrica, el otro cruza el río y se queda con la otra fábrica, se reparten las máquinas, se reparten hasta las patentes una a una,
0: bueno.
1: Y los empleados tienen que elegir bando. Los comerciales se van casi todos con Rudolf, que era más vendedor, uh-huh. y los técnicos se quedan casi todos con Adi, que era más el artesano. Así que uno tenía vendedores, pero nada que vender, y el otro fabricaba y no tenía quien se lo vendiera. Y la familia también se dividió, tuvo que elegir bando. La hermana, por ejemplo, se quedó con Adi, y la madre, la que había montado la lavandería donde nació todo, pues se fue a vivir a la orilla de Rudolf.
2: Then by Capri di Rotes omni mer persi.
0: Qué pena que esto afectara también al resto de la familia.
1: Sí,
0: que
1: al final...
0: un poco a todos, que les salpicara a todos. Que es normal, pero...
1: Esto es como cuando tus amigos se separan y dices, ¿y ahora con quién me tomo un café?
0: Pues, sí, literal. ¿De dónde salen, Fernando, los nombres de Adidas y de Puma?
1: Pues mira, ¿te acuerdas que hace unas semanas te hablé de que Nike se iba a llamar Blue Ribbon y que en el fondo se quedaron como segunda opción con el nombre de Nike? Pues uh-huh. aquí pasa lo mismo, porque ambos nombres, tanto Puma como Adidas, son en realidad el plan B.
0: Vale.
1: Vamos por partes. Adi intentó registrar Adas con dos Ds, uh-huh. pero se lo deniegan porque se parecía mucho a una marca de zapatos para niños. Así que contrae su nombre y su apellido, Adi Dassler, Adidas, Adidas, Adidas, y le llega el nombre Adidas.
0: Vale.
1: Y Rudolf al principio registra Ruda, de Rudolf Dassler, pero uh-huh. se da cuenta de que suena un poco tosco, ¿no? Es una palabra un poco ruda. Y se pasa a algo más elegante, Puma, porque si hay algo elegante en esta vida son los gatos. Y un gato grande, pues mejor aún. Y el pueblo, pues se partió con ellos. Los empleados de una fábrica se cuenta que no se juntaban con los de la otra, que hasta tenían bares, iglesias, hacían la compra en sitios distintos.
0: Tras.
1: Así que este pueblecito pasó a ser conocido como el pueblo donde la gente te mira los zapatos antes que a la cara. Porque antes de saludar miraban a ver de qué marca llevabas.

0: Vale, ¿y quién ganó? ¿Quién se puede decir que ganó la guerra?
1: Bueno, no se puede decir que nadie ganara la guerra, pero podemos decir que el primer gran asalto lo gana Adib, con un partido que a lo mejor te suena, la final del Mundial de Fútbol de 1954.
0: Sí.
1: Alemania contra la Hungría de Puskás, que llevaba más de 4 años sin perder un partido. Nadie daba un duro por Alemania, y esa mañana Adi Dassler y el seleccionador alemán estaban mirando al cielo deseando que lloviera, porque a su equipo le iban muy bien los campos pesados, embarrados, pero no hay una nube. Y el caso es que cuando el equipo sale hacia el estadio, de repente empieza a caer, empieza a jarrear, empieza el diluvio. Y Adi, que estaba esperando ese momento, saca su invento, unas botas con tacos de rosca, que se pueden cambiar según esté el campo. Así que el seleccionador, viendo el barrizal, le dice: oye, Adi, enróscalos. Y Alemania gana 3-2. Lo llamaron el milagro de Berna. Y el locutor de la radio alemana perdió la cabeza en directo. Escúchalo.
2: 6 minutos noch. Bankdorf Stadion in Bern. Schäfer nach innen geflankt. Kopfball abgewehrt. Aus dem Hintergrund müsste Rahn schießen. Rahn schießt. Tor!
0: Este partido tiene muchísima mística, ahora que además venimos de un verano de mundial, se suele recordar esto, que claro, pasan los años y pues se queda la historia ahí, no sabemos si fue tal cual así, pero
1: es que joder, detrás de todo hay branding.
0: Claro,
1: es
0: y una marca. Buena historia siempre es importante para contar la realidad. Pero claro, es que fue muy sonado en la época, sí.
1: Fue tremendo, imagínate además ganar gracias a unas zapatillas que tenían una tecnología ultimísima. El seleccionador estaba tan contento que sacó a Adi hasta en la foto de la victoria. Wow. Pero vamos a ir al otro lado del río, porque en Puma están que trinan y sus técnicos estaban convencidos de que ellos habían sacado los tacos de rosca meses antes. Y a lo mejor era verdad, pero daba igual, porque el país entero ya estaba llorando de alegría con Adidas, que cogió ahí una ventaja que Puma ya no recortó nunca.
0: ¿Fue Puma capaz de devolver el golpe, Fernando?
1: Pues sí, a pesar de esta distancia que cogió Adidas, pues Puma también tuvo sus golpes. Por ejemplo, se lo devolvió en Roma, en los Juegos Olímpicos de 1960. Aquí tenemos a Armin Hari, el hombre más rápido del mundo, el primero en correr los 100 metros en 10 segundos justos. Y él usaba Adidas. El propio Adi le hacía las zapatillas a mano. Pero Hari volvió de Estados Unidos con una idea muy moderna, porque descubrió que allí a los deportistas se les pagaba por ganar, no solo les daban zapatillas gratis. Así que el tío va a Adidas y dice: hola, quiero dinero, quiero que me paguéis por llevar vuestro calzado, que soy un tío muy rápido y os estoy haciendo publicidad. Y en Adidas le dicen que se peine, así que Hari cruzó el río y se fue a ver a Puma. Y en la final de los 100 metros, Hari sale con Pumas y además gana la medalla de oro, gana el oro, y le pagaron unos 10.000 marcos. Pero espérate, porque minutos después el tío sube al podio a recoger la medalla calzado con Adidas. Él quería cobrar de las dos.
0: No se espabila el Hari este. Qué bueno. ¿Los hermanos llegaron a reconciliarse?
1: Nunca. Esto es muy triste, pero a ver, hay un detalle que a mí me deja un poco picueto. Porque a principios de los 70, los dos ya estaban muy mayores y se vieron en secreto 4 veces. Uh-huh. En un hotel de Nuremberg y en el aeropuerto de Frankfurt, a escondidas, como si fueran dos espías. Tuvieron 4 encuentros en los que o se dedicaron a hablar solo de temas de familia, en plan, ¿qué tal está tu prima? ¿Cómo va tu perro? No sé qué. O si hablaron de negocios, la cosa no se arregló, porque la guerra siguió exactamente igual.
0: Joder.
1: En 1974, Rudolf se estaba muriendo y un capellán pues intentó la reconciliación de última hora, que esto es una cosa que a los capellanes cuando estás muriéndote les gusta mucho, ¿no? Pues ese momento sorpresa de aquí está tu hermano. Pues no, Adi no cruzó el río a despedirse, aunque le hizo llegar su perdón, que es como un poco sobrado.
0: Madre
1: y
0: mía.
1: Cuando Rudolf murió, Adidas, la empresa de su hermano, emitió un comunicado diciendo algo así como que, por compasión, la familia de Adolf Dassler no hará comentarios sobre la muerte de Rudolf Dassler. Ese fue el pésame, que a muchos les suena un poco sarcástico.
0: Qué fuerte.
1: Y 4 años después murió Adi y lo enterraron en el mismo cementerio que su hermano, pero en la esquina exactamente opuesta. Vamos, que ni muertos quisieron estar cerca.
0: Qué pena que acabara la cosa así, la verdad.
1: Pues sí. Y ahora te cuento cómo acabó la guerra de verdad, porque esto lo sabe poca gente. La perdieron los dos Dassler. porque el caso es que ni Puma ni Adidas es hoy en día de la familia Dassler. Uh-huh. En mayo de 1989, los bancos vendieron la parte que la familia de Rudolf todavía tenía en Puma. Y en julio de 1990, poquito después, las cuatro hijas de Adi vendieron el 80% de Adidas a un empresario francés, Bernard Tapie, por unos 440 millones de marcos, que además era más o menos la mitad de lo que la prensa calculaba que valía.
0: Ostras.
1: Así que con poco más de un año de diferencia, las dos empresas se les fueron de las manos a las dos familias. Y la casualidad más chunga de todas es que esa misma semana Alemania ganó el Mundial vestida de Adidas.

0: Pues sí, perdedores los dos.
1: Pues sí, y además aquí tienes la moraleja, ¿no? Porque estos nombres tan distintos, el Puma saltando, las tres franjas, todo esto se había inventado para no parecerse al hermano. Dos de las marcas más grandes del mundo existen simplemente porque estos dos hermanos no se soportaban. Y ninguno de los dos consiguió dejarle su empresa a los suyos.
0: Pues sí, una pena porque bueno, lo que crearon por separado, que fue gigantesco, imagínate lo que pudieron haber hecho juntos.
1: Pues sí, oye, te tengo un par de curiosidades.
0: Adelante,
1: más
0: sí,
1: que
0: sí.
1: Contarte. Mira, si nos da tiempo, te voy a contar que mientras los Darles se mataban por las marcas, en España también tuvieron problemas. Porque en España, por lo visto, ha habido problemas con todas las marcas. Pues resulta que un empresario madrileño las había registrado aquí antes de que a los alemanes se les ocurriera llegar a España. Así que, por un lado, Adidas lo arregló pactando con él, vale. Pero Puma no. Puma, su marca española, acabó en manos de una empresa de Elche, que además era su propio distribuidor aquí. Y cuando esa relación se rompió, la pelea acabó con un arbitraje que duró años. Y se resolvió en 2012 de la única manera que se resuelven estas cosas, pagando 42,2 millones de euros wow. a su antiguo distribuidor, y con eso Puma pudo por fin unir todas sus marcas españolas. ¿Te acuerdas el Nike contra Nike de hace dos semanas?
0: Claro.
1: Pues un poquito el mismo rollo. Y la última, venga. Pues resulta que cuando ya habían muerto los hermanos, la guerra continuó con la siguiente generación y además con más dinero. Porque en 1970 la guerra la llevan los hijos, Horst por Adidas y Armin por Puma, y estos primos, que estaban escarmentados ya de arruinarse intentando pujar el uno contra el otro, firman una tregua y dicen, oye, vamos a tener un jugador prohibido, Pelé. Pelé es la estrella, es un pacto que vamos a tener y vamos a intentar no pujar por él porque nos vamos a arruinar los dos. Así que al final Puma acaba reventando el pacto y le hacen una oferta a Pelé. Y además el periodista, un periodista que les ayudó a intermediar, y Pelé pactan un truco. Justo antes del pitido inicial de la final del Mundial, Pelé le pide al árbitro que espere un momento. Se arrodilla y se ata con mucha parsimonia los cordones de las zapatillas Puma. Así que durante varios segundos, la bota de Pelé, que era una Puma, llenó millones de pantallas de televisión de todo el mundo. Y Brasil ganó aquel Mundial, por cierto.
0: Eso es. Adidas contra Puma en grandes batallas de las marcas con Fernando de Córdoba. Gracias, Fernando.
1: Muchas gracias.
0: Y nosotros en 5 minutos, La Tertulia Despierta.
2: Son las 5, las 4 en Canarias. 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
3: ¿Qué tal? Buenos días. Seguimos hablando de Ceuta. La ministra de Defensa, Margarita Robles, no va a comparecer hoy en el Senado sobre el papel de su cartera en la crisis migratoria de Ceuta, tal y como había solicitado el Partido Popular. Sí que lo va a hacer la próxima semana en el Congreso, al igual que otros 6 ministros, y allí ha dicho que va a dar las explicaciones correspondientes. En una carta enviada al presidente del Senado, Pedro Royán, pide más tiempo para poder ser más precisa y exhaustiva, dice en esa comparecencia. Otra de las ministras que también ha confirmado que va a comparecer en la Cámara Baja es Mónica García, la titular de Sanidad, Laura Rodríguez.
4: Lo ha confirmado el secretario de Estado de Sanidad, Javier Padilla, en una entrevista en Radio Nacional. También ha hablado sobre las 4 carpas montadas por el Gobierno central para seguir ofreciendo refugio y ayuda humanitaria a los migrantes que siguen durmiendo al raso. Esta noche se ha habilitado la primera de ellas y podrá atender a 1.500 personas, y a pesar de ser una solución temporal, el Ejecutivo quiere intentar aliviar con ellas la presión asistencial que sufre la ciudad autónoma. Javier Padilla.
5: Lugares estables donde puedan estar de manera salubre estas personas, eso una de las cosas que va a hacer es que podamos sistematizar la asistencia sanitaria de manera mucho más clara para que eso suponga la menor carga posible de trabajo para nuestros profesionales de Ceuta.
4: Hoy la vicesecretaria de Regeneración Democrática del Partido Popular, Cuca Gamarra, visitará Ceuta, donde mantendrá una reunión con el presidente de la comunidad de la ciudad autónoma, Juan Jesús Vivas, además de reunirse con representantes de asociaciones y sindicatos de Guardia Civil y Policía Nacional.
3: Y en Aragón, sus bomberos forestales están hoy de huelga. Los sindicatos explican que el operativo que está combatiendo el incendio de las Peñas de Riglos está al límite y mantienen una huelga indefinida para pedir un refuerzo en este dispositivo autonómico de prevención y extinción de incendios. Consideran que el Ejecutivo regional actúa con improvisación mientras ellos se están enfrentando a esos fuegos. Una huelga, eso sí, que no va a tener un impacto reseñable en las labores de extinción, ya que el gobierno aragonés ha establecido para hoy martes unos servicios mínimos del 100%.
4: Precisamente este gran incendio de Huesca encara hoy una jornada decisiva después de que se consiguiera estabilizar durante el lunes. Si se cumplen las buenas previsiones para hoy martes, las 1.000 personas desalojadas por este incendio podrían volver hoy a sus casas. Se va a priorizar el regreso de las poblaciones del flanco izquierdo, el que está ahora mismo más frío.
3: Y del exterior, el presidente de Colombia, Belardo de la Espriella, rebaja de nuevo esas cifras de fallecidos por el terremoto de magnitud 7,4 que sacudió el país hace una semana. Este lunes, el Instituto de Medicina Legal de Colombia aseguraba que la cifra de fallecidos era de 304, mientras que el presidente aseguraba en su primer mensaje a la Nación este martes que los fallecidos hasta el momento eran 289.
6: Hasta este momento se reportan 289 compatriotas fallecidos, 4.187 heridos y 143 desaparecidos.
4: De la Espriella aseguraba que estos datos son preliminares y que, por respeto a las víctimas y a sus familias, solo ofrecerá datos consolidados. En esta misma comparecencia también ha dicho que la reconstrucción de las zonas afectadas por el seísmo costará 30 billones de pesos colombianos, unos 9.500 millones de dólares. Estimaciones realizadas por una consultora privada en las zonas más afectadas por el terremoto. El presidente ha puesto ya en marcha lo que ha llamado el Plan Milagro de Reconstrucción, en el que ha pedido al sector de la construcción, el financiero y al resto de gobiernos locales y regionales del país unirse para enfrentar este proceso de reconstrucción sin que importen los colores políticos.
3: Y en los deportes siguen hoy los movimientos en el mercado futbolístico y además tenemos hoy doble cita en el Mundial de Hockey Hierba. Alicia Cifuentes.
7: En fútbol, el Atlético de Madrid ultima los detalles para su debut liguero frente al Málaga, mientras el Barcelona quiere cerrar cuanto antes el fichaje de Rodri. Ayer por la tarde llegó a Barcelona y hoy pasará el reconocimiento médico. En ciclismo, calientan motores con las presentaciones oficiales de la unidad de seguridad y del equipo Care Pharma para la Vuelta a España, que arranca el próximo sábado. En el Mundial de Hockey Hierba, doble prueba de fuego para la delegación española. La selección masculina se mide a Australia y las Red Sticks se enfrentan a Bélgica. Además, tensión en el Master 1000 de Cincinnati, con Zverev, Medvedev y Rublev. Y una fecha para el recuerdo. Se cumplen 10 años del histórico oro olímpico de Carolina Marín en los Juegos Olímpicos de Río.
3: Gracias, Alicia. Es todo. Estas y otras noticias se las ampliaremos a partir de las 6 en las mañanas con Lara Hermoso.
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0: Muy buenos días a todos y a todas. Bienvenidos a la segunda hora del Despertador de Verano. Bienvenidos a nuestra tertulia despierta. Os habla Guillem Hidalgo. Me acompaña David García en la técnica de esta segunda hora, con Zaca de la Era en la realización, con nuestro fantástico equipo de colaboradores que ha venido este martes y con Ángel Lobo en producción, preparado para coger todas las llamadas que nos hagáis. Recordad que nuestro teléfono es el 900-137-137, 900-137-137. También nos podéis escribir al correo electrónico eldespertador@rtve.es, que nos escribís mucho, que yo lo digo y es verdad. También estamos en el contestador en el 91-346-1107 y también en Instagram, cuantísimas maneras de contactarnos, en la cuenta eldespertador.rne. Ahí tenemos todos los mensajes directos abiertos, así que ya sabéis, escribidnos. Venga, vamos con la presentación de los colaboradores que han venido hoy. Es majísimo y nos trajo pimientos. ¡Raúl Amor! Buenos días, Raúl.
8: Muy buenos días. No digas mucho de los pimientos, me voy a quedar con ese mote.
0: No. Ya está. Solo eso. Es porque para no hacer el juego de palabras...
8: O si no, luego todo el mundo me va a pedir lo mismo.
0: Yo ya está, no lo digo más. ¿Qué tal? ¿Cómo has pasado el finde?
8: Pues muy bien, descansando, para lo que se me avecina, pues descansando.
0: Uh-huh. Bueno, fenomenal.
8: Me viene mucho curro.
0: Pues muy bien, que los findes también están para eso, ¿eh? Que si no, uno Ya. Sobre todo a la vuelta de vacaciones.
8: Sí, uno necesita. El fin de semana es como una pequeña luz al final del camino. Sí, sí.
0: Bueno, pues bienvenido, Raúl, como siempre.
8: Muchas gracias, encantado.
0: Se estudia los temas a fondo, es todo profesionalidad. Sebastián Gallego.
9: Gracias. Yo mirando a Juan.
10: Yo también. Se no va por mí.
9: Digo, qué bien, no hay un gag de que jóvenes. Digo, se estudia.
0: Muy pues buenos sí. días.
9: Muy buenos días, muy buenas noches, muy buenas madrugadas.
0: Claro, es que vi el otro día el vídeo que hiciste y me llamó la atención.
9: Ay,
0: la
9: sí,
0: verdad,
9: que la gente, en plan, ay, qué estrés. Digo, pues chicos, yo tampoco vivo estresado. Que hice un vídeo de resumen de día. Sí. Es verdad que fue un día guay porque era radio y tele, pero claro. Yo qué sé, pues hombre, hay que leerse las cosas, ¿no?
0: Claro, bueno, a ver, nosotros lo agradecemos, claro, porque para eso venimos.
9: Para eso se prepara.
0: Para opinar. Que, a ver, claro, no lo harías de un día en el que pues no tienes mucha cosa que hacer.
9: Claro, porque entonces también, dormiría claro. A la selección española de hiperactivos de España.
0: Claro, no tiene mucho esto.
9: Sí.
0: ¿Qué tal tu fitness?
9: Pues me he visto, yo es una tradición que hago todos los veranos, me he visto la saga al completo de Indiana Jones.
0: Me encanta. Qué guay. Las cinco ya van, ¿no?
9: Y que la cuarta, yo la recordaba como que no me había gustado nada y la cuarta ahora me encanta. La del hijo esta, sí. Que luego ya el hijo, pues, por lo que sea, no gustó a la gente y no volvió.
0: Qué pena.
9: Pero me encantan las cinco, la verdad. Sí. Y las tres primeras es que son, o sea, vibro.
0: Cine, ¿qué dirían aquellos?
9: Sí,
0: no he visto las cinco yo. ¿La recomiendas?
9: No, pues está ¿sí? muy, muy, muy bien. Es un cierre muy bonito para la historia.
0: Vale, muy bien. Pues bienvenido, Sebastián.
9: Gracias.
0: Como siempre.
9: Bien hallado.
0: No voy a decir eso, lo de que es joven, sino que es el rey de las conclusiones, Juan Sáenz. Muy buenos días, Juan, ¿qué tal?
11: Bueno, bien, la verdad, esta semana no me bajo al sur, entonces vengo con más tranquilidad, vengo muy sosegado y voy a hablar muy despacito, no como otros días. Y muy bien, la verdad, muy contento, fascinado con esta música que nos tienen puesta.
0: Sí, ha sido, bueno, un detalle que ha querido poner hoy Zacarías, no sé muy bien por qué.
11: Maravilla, como siempre.
0: Pero bueno, pega un poco a estas horas, la verdad.
11: Sí, yo a esta hora las he oído alguna vez.
0: Alguna que otra vez. Bueno, hoy sí que has descansado un poco, entonces.
11: Sí, hoy he descansado de maravilla. Y nada, estoy afrontando lo que es quedarse en Madrid una semana completa, que hacía mucho tiempo que no lo hacía.
0: Sí.
11: Y nada, estoy viendo muchas series para entretenerme, porque si no, creo que me podría quitar de en medio en cualquier momento.
0: Volve, pues nada, no, por favor. Bienvenido.
11: Bien hallado.
0: Está en modo bricolaje, porque el que tuvo, retuvo. Jordi Cruz, ¿qué tal? Pues vamos. Oye, yo estoy en trance con esta canción, súbemela, por favor, que es que es como esto.
9: Sí, que
0: eso
9: te he visto encanta. Disfrutándola.
0: Me encanta esta canción, o sea, soy como el meme ese del chaval que está en la discoteca, está ahí con la gafa de sol.
9: Con una camisa de persona mayor.
0: Me la pongo esta canción mucho. ¿Qué tal? ¿Todo bien?
9: Bien, ¿y tú? ¿Tu fin de qué tal?
0: Pues bien, la voy a verbeneo, la paloma, aparte ha hecho muy buena temperatura en Madrid, nos hemos juntado las de siempre, estábamos todas ahí.
9: ¿Vino bien el chaparrón que cayó? ¿Vino bien?
0: Estuvo bien, sí, no, se estaba muy bien. Un clima, un tal, la gente en la calle, muy divertido. Y como dices tú, en pleno bricolaje. Me gusta, pero termino tan cansado. Claro. Hoy me duelen las manos y de aquí me voy a seguir atornillando cosas. Y pienso, ¿pero por qué? Pero luego ya ahí me paso las horas.
9: Claro, luego al final te gusta.
0: Pasándomelo bien ahí.
9: Muy bien. Pues nada.
0: Jugándome la vida.
9: No te daremos mucha tralla hoy, no te preocupes.
0: No pasa nada. Y nada, por último, el humor que necesita todo equipo lo representa Juan Urra. ¡Oh! Buenos días, compañero.
12: Buenos días, Guillermo. Hoy ya soy persona.
9: Bueno, oye, pero eso no lo digas.
0: ¿Qué ha cambiado?
9: Ayer también.
12: Que ayer llegué un poco de viaje, fin de semana intenso, familia, amigos.
11: Ayer estaba reventado.
12: ¿Mal humor o qué? No, mal humor no, nunca.
9: No,
12: lo único que, pues bueno, uno ya se va haciendo mayor y claro, pretende mantener un ritmo que ya no...
9: Digamos que se nota por la cantidad de chistes o por la cantidad de, de gracias que suelta. Pues
0: que tiene ganas de irse a casa y descansa.
9: Y hoy ha subido ya el nivel, o sea que...
12: Sí, hoy ya normalidad absoluta.
9: Venga, pues hechas las presentaciones, vamos con el primer tema.
0: Nicole Kidman.
9: Ha hablado Nicole Kidman, Juan.
12: Sí, lo ha hecho sobre su matrimonio con Tom Cruise en una entrevista concedida a la revista Vogue. Cuenta cómo aquella boda la catapultó a la fama cuando tenía tan solo 22 años y pese a no existir las redes sociales, aquello la sometió, ha dicho, a una sobreexposición y a ponerse en el foco de la prensa. Una situación que llevó a personas de su entorno a advertirle sobre posibles consecuencias negativas. A pesar de ello, esas advertencias sobre las consecuencias que el matrimonio podía tener en su carrera, según la actriz, le importaban muy poco. Ha dicho que se enamoraron locamente, aunque hubo quien le advirtió de lo dicho, de que ese matrimonio podría perjudicar a su carrera, pero ha asegurado que no tenía dudas sobre la respuesta. Ha dicho, ¿y qué? ¿Acaso no debía casarme con el hombre al que amo? Por supuesto que estoy dispuesta a sacrificar mi carrera, me da igual. Y el tiempo y una carrera muy fructífera así lo han demostrado.
0: Pues Sebastián, coméntame, ¿cómo viviste aquella relación?
9: Primero, lo primero que quiero decir a la gente es que googleé para ver esas fotos, que son un sueño las fotos de la sesión. Ella tiene un cardado que te recuerda a las mejores noches de Rosa Benito con el pelo de Rocío Jurado.
0: Es verdad.
9: Y es un sueño, de verdad, la sesión de fotos. La relación yo la viví, me acuerdo perfectamente de que fue la primera vez que yo oí la palabra cienciología. Uh-huh. Y mis padres me contaron un poco de qué iba aquello. Porque se suponía que ella, pues poco menos que había comido placenta y que estaba recluida allí con la secta y tal y que cual. Y luego, de toda su historia, lo que a mí más me gusta son las fotos de Nicole en su divorcio, que también invito a la gente a que las busque, que es de las personas más felices que se pueden ver. Uh-huh. Gritando y saltando por la calle con un look que es un terror, pero ella estaba feliz porque por fin se había divorciado de Tom Cruise.
0: Claro, porque aquello bien no acabó.
9: Eso
0: ¿no?
9: hizo aguas.
13: Y se conocieron en un rodaje, si no me equivoco, ¿no? En Días de Trueno, en una película que los dos ahí como, uy, qué tal, no sé, no sé cuántos. Y yo creo que ya no sabía dónde se había metido. Y mira que, o sea, Tom Cruise, vamos a ver, en los 80, los 90, era como el sex symbol, el tío como más guapo, el mundo del cine, tal, no sé, entonces, ¿cómo no te vas a enamorar de él? Lo que tú no sabes es el secreto oscuro que hay detrás, porque vamos a ver, no es que Nicole Kidman, no, la cosa no funciona. Habíamos visto ahora con la que se casó, que tuvo una hija, que hasta la que salieron corriendo, nunca más han vuelto a ver, y la hija se ha quitado hasta el apellido.
9: Mm-hmm. Shuri.
13: Y los hijos adoptivos de Nicole Kidman y Tom Cruise no hablan con Nicole Kidman, no tienen relación porque están metidos en la ciencia. Entonces, algo raro ahí detrás.
0: Claro.
13: Entonces, claro, ella enamoradísima, perdida, y de repente todo el mundo se da cuenta, ella misma se da cuenta como pues para no alegrarse. Y sobre todo yo creo que el gran miedo de todo es que Tom Cruise también te puede joder la carrera, porque puede llamar a todos los productores y decir, a esta no la volvéis a llamar.
9: Es la Madonna de la interpretación, podríamos decir.
13: Totalmente, y al final lo consiguió, y aparte dijo Moulin Rouge, así que ya con eso lo tenemos todo.
0: Claro, con eso ya. Raúl, ¿cómo lo ves tú?
8: Hombre, estáis hablando de un mito erótico festivo que era Tom. Mm-hmm. Desde Ricky Business, o sea, aquella escena que sale él deslizándose con calcetines blancos, calzoncillo blanco y una camisa abierta de señor mayor, nos volvió locos. Y Nicole Kidman, después de Calma Total, que descubrimos que era una belleza, era una mujer increíble, súper dulce. ¿Cómo no se van a enamorar? O sea, quiero decirte, yo lo veo muy normal. ¿Qué pasa? Que él, lo de la cienciología, además, es algo que tú le preguntas a la gente, ¿qué es la cienciología? ¿Alguien lo sabe? O sea, no. Se ha vuelto a hablar de la cienciología.
9: Ni reglas, sí. ni qué
8: hay dentro. Sí, claro, quiero decirte, todos sabemos un poco las sectas como suelen ser. Al final todo se descubre, o se suicidan todos, o se queman en un rancho, o hacen cosas raras. Pero estos no sabemos nada, no sabemos quiénes son, quiénes están. Desde luego chungo es, y también es verdad que decís que Tom podía haber destruido la carrera, pero si os fijáis, las carreras de las actrices con las que ha estado Tom se han visto, acordados de Penélope, ¿no? Que decían que si era verdad o era mentira, o era un trato entre managers y entre representantes para que... Y mira dónde está Penélope.
9: También se rumoreó hace 2 años con Ana de Armas.
8: Sí, efectivamente.
0: Cierto.
8: Y no está nada de armas, también su carrera va muy bien. Entonces, quiero decirte que, a ver, yo me hubiera enamorado de Tom Cruise. Desde luego, a mí de Tom Cruise me dice, vamos, lo que me pida.
9: Te dice hola en el caso.
8: Bueno, incluso Nicole, fíjate lo que te digo, se me hubiera metido en medio, porque vaya dos, pero desde luego han acabado todas tarifando. Bueno, Penélope no ha hablado nunca. Pero porque creo que estaba en el pacto este, ¿sabes? Yo creo que ni se veían en la misma habitación.
9: Ya. Mejor por ella.
8: Total.
0: Tiene pinta de ser él un poco complicado, por lo que se comenta, pero
8: por
0: bueno,
8: eso te digo
0: nunca
8: que
0: lo sabes hasta que...
8: Desde no luego es raro, rarito es, porque ya digo, todas han acabado fatal, esto de la cienciología, sus hijos, ese mundo tan raro, bueno, él sigue haciendo esas películas y sigue haciendo sus cosas, está más operado que...
0: Haciendo sus super escenas de acción, porque...
8: Claro. Bueno, eso sí que es increíble, es de reseñar, ¿eh? Es, o sea, es un tío que con la edad que tiene también ya, y que se suba un no sé dónde, se tire por una grúa, se parta los tobillos y siga corriendo, pues es alucinante.
0: Yo recuerdo lo último que vi al respecto de esto, que claro, yo ya no sé también si lo hace él por un poco como ya sea... Es Vox Populi, que a él le gusta rodar todas estas escenas, yo ya no sé si lo fuerza él un poco también, pero una de sus últimas películas, rodando, que saltaba en una moto sobre un acantilado, se le abrió el paracaídas y repitió esa escena como 6-7 veces, que es como, madre mía, bueno, todavía no está del todo bien, y se volvió a tirar.
8: A lo mejor es un poquito más
13: exhibicionista, Harry, es exhibicionista. Lo que pasa es que él se cree que es o sea, el mejor del universo, entonces déjale ese trabajo a los especialistas, que son maravillosos, y tú, chico, pues a en tu rulot, claro, a comer caviar.
0: Nos han puesto ahora la música de Risky Business.
13: Bueno.
0: Juan, tú, de lo que hayas leído, claro. Porque...
11: Claro, por supuesto. Tengo que decir que a mí me encanta la gente que ama apasionadamente. Seguro que a lo largo de su vida Nicole ha pensado muchas veces que fue un error casarse con este señor, pero ahora lo entiende y lo justifica porque entiende que forma parte un poco de su recorrido vital, que tenía que estar ahí y tenía que pasar por eso. Sí que me preocupa un poco que tenga que estar tan preocupada por las consecuencias que podía tener para su carrera estar con él, porque considero que ahí también hay un seco, tampoco quiero que esto parezca el liceo, un club, ¿no? Pero hay un seco ahí un poco machista otra vez, porque considero que para el hombre no tiene ninguna consecuencia las parejas que

0: inciso, esto ya lo inventó hace muchísimo tiempo Sara Montiel.
1: ¿Pero Sara Montiel siempre llevaba peluca?
0: Casi siempre. ¿Ah? Tú mira, mira, hay una película muy divertida, perdón, que
2: no, no, eso,
0: que
2: favor.
0: Es Samba, de Sara Montiel, por favor, verla. Sobre todo se lo recomiendo a los scripts de cine. No hay un plano, no te digo, no una, una secuencia con otra secuencia, no hay un plano contra plano que lleve récord. Y eso era ella. Entonces, de repente tiene una peluca por los hombros, de repente tiene una peluca por las orejas, en el mismo, en el plano sí. contra plano. Entonces, es increíble el lo que hacía ella con el pelo.
2: Es cierto que Nicole Kidman también tiene un poco de fama de ser una actriz un pelín, bueno, complicada, podemos decir, pero yo siempre tengo el recuerdo del vídeo ese con Jimmy Fallon en la entrevista cuando contaron, no sé si lo habéis visto.
1: Ay, como tonteando, que era como liaros, sí. Si os gustáis, pues liaros.
2: Que contaron la historia de cómo muchos años antes tuvieron una no cita desastrosa sí. y cómo podría haber nacido ahí. Y yo les vi súper geniales y me pareció una anécdota como muy, muy divertida, la verdad.
1: Es verdad que con Jimmy Fallon, a través de una entrevista que luego dio aquí Úrsula, es una cosa que te puedes imaginar, pero no contado como lo contó ella, que te llaman dos meses antes, tú pactas perfectamente qué dos anécdotas...
2: Dos meses, ¿eh?
1: Sí, qué dos anécdotas vas a contar, te hacen una entrevista como de dos horas de tu vida, ellos eligen qué dos anécdotas cuentas y tú ya sabes que esas anécdotas pues tienes que estar un poco más magnético o ampliarlas claro. o edulcorarlas de aquella manera, pero tú sabes lo que vas a contar.
2: Claro, pero aun entendiendo el juego de la televisión, sí que me pareció bastante... A ver, no genuino 100%.
1: Había química ahí.
2: Pero yo sí que
0: pero de todas maneras es que hay una cosa muy clara. Los que trabajamos detrás de las cámaras y con gente muy famosa, yo con gente de este país porque no he cruzado fronteras para trabajar, y trabajo con grandísimos, con Fernán Gómez, con Nina Morgan, con Concha Velasco, con Sancho Gracia. Sancho Gracia, por ejemplo, tenía una fama malísima de ser un hombre muy estricto, muy con mucho carácter, tenía esa voz que te hablaba y... Y conmigo fue increíble, respetuoso, cariñoso, divertidísimo. Me contaron unas barbaridades que si las cuento aquí nos cierran el programa. O sea,
2: mejor que no entonces.
0: Pero la fama, o sea, muchas veces, y al revés, gente, no voy a decir los nombres, pero gente que tiene fama de, sobre todo por el tipo de papel que hacen o el tipo de tal, de, ah, qué divertido, ay, qué encantador, ay, qué no sé qué. Mira, ya lo dijo Rosa María Sardá, dijo en una entrevista, a mí me pareció genial, dijo, es que claro, yo siempre he hecho mucha comedia y cosas muy divertidas y tengo este humor así tan no sé qué. Entonces la gente que se cree que yo soy así, entonces me voy por la calle, ah, Rosa María, está, dice, y a mí la gente me cae mal, yo soy gilipollas, a mí no soporto a la gente. Esa dualidad de lo que vemos y lo que es no tiene nada que ver muchas veces, ¿eh?
1: Venga, pues hacemos un paroncito y volvemos enseguida.
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1: Pues venga, que son las 5 y 22 de la mañana, 4 y 22 en Canarias. Está aquí Ángel Lobo para hacer el repaso de la prensa. Adelante, Ángel, buenos días.
24: Buenos días, Guillem. Pues en este repaso a la prensa vamos a empezar por las noticias relacionadas con Ceuta que encontramos en las portadas. El pulso por la acogida agrava el choque entre gobierno y PP, destaca El País, que abre con una imagen del campamento situado en la playa del Trampolín, en el que los inmigrantes llegados a la ciudad han buscado refugio. Este periódico en sus sumarios informa de que el Ejecutivo habilita 4 espacios para albergar 1.500 migrantes y que el acuerdo no disipa la gran tensión con Vivas, presidente de Ceuta. El Mundo titula en los siguientes términos: el gobierno se ocupará de los migrantes tras 18 días tirados. Decenas de inmigrantes de la avalancha logran saltar de Ceuta a la península, señala el ABC, que habla de paterastaxi que estarían realizando viajes entre la ciudad y el campo de Gibraltar. Otro tema tiene presencia en la

0: Prensa Guillem, los asesinatos cometidos en Isla Cristina. La impunidad del narco aumenta la violencia extrema en Andalucía. Destaca ABC, que explica en el subtítulo que la muerte de una embarazada de 8 meses y un menor abatido en una calle de Isla Cristina alerta del incremento de crímenes por encargo y el tráfico de armas en poder de los clanes de la droga. El Mundo señala que los crímenes de Isla Cristina retratan la insuficiencia de los medios contra el narco y apunta que la Guardia Civil denuncia en defensión pese a los 240 millones de inversión en 8 años que esgrime Interior. El País también pone la vista fuera de nuestras fronteras. El acuerdo entre Estados Unidos e Irán para superar el conflicto expira sin resultados, subraya. Y La Vanguardia se fija en que los europeos se arriesgan a perder 44.000 millones si estallara la burbuja de la inteligencia artificial. Este mismo medio, Guillem, abre con una fotografía del jugador Rodrigo Hernández en su llegada a Barcelona, con la cita "Vengo a ganar todo lo que se ponga por delante". Todas estas noticias las tendrán ampliadas a partir de las 6 con el equipo de las mañanas de Radio Nacional.
1: Muchas gracias, Ángel. Nosotros continuamos comentando temas.
2: Piscina.
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1: Piscina, Juan Urra.
4: Sí, porque hay una pregunta en el ambiente. ¿Se puede cobrar al vecino que lleva invitados a la piscina comunitaria? Una polémica veraniega que parece tener respuesta en el Boletín Oficial del Estado. Las opiniones son dispares, pero tirando de normativa, la Ley de Propiedad Horizontal permite a las comunidades establecer reglas sobre el uso de las zonas comunes, incluido el limitar el número de invitados o incluso establecer un pago por visitante. Eso sí, hay que aprobarlo democráticamente en Junta de Vecinos y dejarlo recogido en las normas de la comunidad. Además, el uso de las piscinas está sujeto a la normativa sanitaria estatal y las reglas específicas de cada comunidad autónoma. Vamos, que ponte de acuerdo con tus vecinos, porque un propietario no puede imponer estas condiciones por su cuenta, sino que tiene que ser una decisión formal de toda la comunidad.
1: Hombre, ¿qué menos?
5: Es que yo no puedo.
1: Adelante, Jordi.
5: O sea, te lo juro, tengo alergia a las comunidades vecinales, a los espacios comunes.
1: Por lo que sea.
5: O sea, no, y aparte, por suerte, nunca he tenido esa... Y aparte, tengo... Yo, donde vivo ahora, tengo la suerte de que... O sea, tengo vecinos, pero no formo parte de la comunidad de vecinos. Es una cosa como rara, pero cuando me lo contaron a la hora de comprar la casa, dije, esto es lo que más me ha convencido de la casa. No, los spas, no, el saber que no tengo nada, no tengo que ir a reuniones de vecinos, no. Ah, me parece bien. Siempre he tenido la imagen, cuando me acuerdo que cuando era pequeño y mis padres iban a las reuniones de vecinos, que siempre volvían de mal humor, que siempre era una cosa pesada. Me acuerdo ese grupo de gente como si fuera una secta en el descansillo de la entrada, hablando entre ellos, y luego siempre discusiones. Entonces, siempre me ha parecido un ambiente como muy hostil. Entonces, si a eso le sumas una piscina, unas zonas comunes, el típico o la típica que viene a boicotear la reunión, el otro que... Entonces, ¡buf! O sea, es que no. O sea, si ya me daría pereza encontrármelos en el ascensor, sí, imagínate encontrártelos a la piscina.
1: Y así ponerte que, de acuerdo en si esto se establece o no.
5: Entonces, claro, lo de traer invitados, tal, no sé cuánto, es que de verdad, o sea, no sé, o sea, me explotaría la cabeza. Yo es que no iría a la piscina. Mira que claro, me gustó la piscina.
6: Antes que la playa, se te iba a decir.
5: Totalmente. Exacto. Pero sería...
6: Si algo hemos aprendido este verano.
5: Mira, estuve en Benicassin, en casa de un amigo, y de repente fui a la piscina, y es que en 5 minutos ni hotel me lía, ¿sabes? O sea, todo lleno de gente, dije yo, es que vamos a ver, es que esto es horroroso.
1: Claro. Yo es que soy el presidente de mi comunidad ahora mismo.
7: Muy
8: con la ya, ley hemos topado.
1: Ya la he pintado por dentro y todo. No, yo quiero decir, lo he contratado porque tenía aquello.
5: Pero
1: que parecía...
5: te gusta el poder.
1: No, me gusta mandar.
5: Ah, por eso, bueno, ejercer pues, el poder.
9: Llámalo X.
1: Sí. Entonces, pues me gusta poner la bona. Yo no tengo piscina, desgraciadamente, pero aquí es que es una cosa que estábamos antes hablando, que hay otra tertulia paralela desde que llegamos hasta que entramos,
5: sí,
1: que estamos polarizados. Yo aquí estoy de acuerdo con las dos partes. Quiero decir, bueno, entiendo que...
8: Eso no puede ser.
1: Entiendo que comunidad de vecinos, con lo que pagas al mes de mantenimiento y tal y que cual, quieras que tu piscina tenga la menos capacidad posible de gente ajena a ti, pero por otro lado, te entiendo a ti como vecino que quieras llevar uno o dos invitados a la piscina, no claro, que se llene y que parezca el
9: Chiquipark.
1: Pero
9: no, pero fíjate, ahí está. Yo he vivido con mi ex, teníamos un ático ahí en Boadilla, que tenía piscina, zonas comunes, en el tenis. Nosotros compramos el ático porque tenía una terraza de 140 metros. Entonces yo no necesitaba bajar al... Yo entiendo que tú te has comprado un segundo sin con una terracita y tienes niños y los
1: claro,
9: bajes y jueguen y hagan ruido. Eso no me molesta. Pero de repente se empezó a convertir aquello que bajaban las mesas de picnic, ya hacían, celebraban los cumpleaños, las bodas, los bautizos, ya era no sé qué, y empezaba a invitar gente a la piscina. En 10 años bajé 2 veces, y te voy a decir por qué. 74 vecinos, 4 portales, 74 familias. Si cada familia invita a 2, multiplica. Claro. Los 74 más no, los claro. dos de cada familia. Y en una piscina normal de urbanización, que no es una piscina olímpica, se juntan 300 personas. Ya. Con sus mesas de pin, sus toallas, sus balones, sus gritos, no sé qué. Entonces yo terminé hasta el moño. Menos mal que me separé de mi ex y me separé de sobre todo de esa comunidad. Yo ahora vivo en mi casita, que es un adosadito muy mono, que tengo una vecina italiana linda, maravillosa, que amo, que Cristina la es maravillosa. Mari Carmen, una ex compañera de aquí, de Televisión Española. Que también amo, o sea, estos 4 o 5 es mi entorno, nos respetamos, nos queremos, nos ayudamos y el resto del mundo me la
1: a lo mejor, pinfla. No sé si esto ha sido debate otros días, lo del adult only, pero a lo mejor
9: eso es maravilloso.
1: Estamos viendo. Asistiremos en el futuro a comunidades que sean solamente de adultos.
5: Pero las hay comunidades que tienen como la sala de usos, que es donde se celebran los cumpleaños, aparte tú la tienes que reservar. Sí, no sé, pero también te digo, si tú te compras una casa y eres una persona soltera, uno solo, no sé qué, oye, y al lado hay una familia que son 5, ¿yo por qué no puedo poner a 4 personas? Claro. O sea, ¿qué pasa? ¿Que tengo que tener hijos o tengo que tener...? ¿Pasa?
9: No, si puedes, de hecho, hay comunidades que lo regulan con... Tengo una compañera que me lo contó el otro día que
1: con
9: les
1: vales.
9: Dan vales.
8: Unos
9: entonces,
8: vales, sí.
9: Tú tienes, yo que sé, 20 vales al, claro. En los 2 meses de piscina.
5: Los voy a usar una misma.
9: Claro, vale. Las puedes usar una sola vez o 20 veces. Ah. Pero claro, ¿eso qué hace? Que la gente que no se masifique, es que es imposible.
8: Y sobre todo ir controlando un poco, no llevarlos todos los días, que también...
1: Porque si no, el agua caliente de la piscina quedará...
8: Además que sí. Juan, que no has hablado.
2: Claro, es que no he tenido nunca una urbanización con piscina, que no me veis. Entonces, yo creo que en el justo medio está la virtud, ¿no? O sea, yo creo que poder llevar a alguien, sobre todo si vives solo, tendrás que llevar a alguien para no estar tú solito en la piscina. Pero claro, sabes, estar llevando a mucha gente y todos los días, y sobre todo en una urbanización como la que ejemplificaba Raúl, 4 portales, una sola piscina, 70 vecinos, me imagino que sería la mundial venidor puro.
8: Vamos a necesitar 2 piscinas en cada comunidad.
2: Claro, exacto. Faltan piscinas, claro. No sobra la gente.
8: Eso es lo que faltan.
9: Faltan casas unifamiliares, punto. Sí,
8: claro. Venga, hacemos un paroncito y regresamos.
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0: Las 5 y 32 de la mañana, 4 y 32 en Canarias. Muy buenos días, estás escuchando El Despertador de Verano. Estás escuchando La Tertulia Despierta desde el estudio 101 de la Casa de la Radio en Madrid. Y me acompañan los mejores, Raúl Amor.
1: Hola.
0: Buenos días, Jordi Cruz.
2: Hola.
0: Juan Sáez.
3: Buenos días.
0: Sebastián Gallego.
4: Hola.
0: Y Juan Urra.
5: Muy buenos días.
0: Y Ángel Lobo, que ha vuelto. Porque viene con su mini sección de los martes.
6: Pues aquí sí, vamos con ello, Guillermo.
0: Vamos con ello.

0: La mano del mono. Fuera, coño, bicho. Fuera, fuera. La mano del mono. Ya está.
1: Yo ni sabía que afuera había un mundo más colorido.
2: Bienvenidos una vez más a La Mano del Mono, el espacio radiofónico en el que deseas que venga John Lennon a tocar a tu boda y aparece John Cobra. La Mano del Mono es un talismán que compré en una tienda de antigüedades en lo más profundo de la exótica ciudad de Tomelloso. Cuando lo compré fue más o menos así.
3: Quiero llevármelo, es increíble.
4: No, Mogwai no está en venta.
5: ¡Abuelo!
4: Mogwai implica muchas responsabilidades.
2: Y es que los gremlins, como la mano del mono, vienen con unas reglas muy específicas. Esta mano del mono nos puede conceder 3 deseos, pero cada deseo tiene un inconveniente. Vamos a ver qué 3 deseos nos puede conceder hoy y vamos a debatir si nos compensan o no las maldiciones que trae consigo. Bueno, Guillem, vamos con ello.
6: Por favor.
2: Venga, mano del mono, ¿qué nos ofreces? Vale, llegáis a casa después de un duro día de trabajo. Solo queréis tiraros en el sofá y petrificaros, hibernar 50 horas y recuperar fuerzas. Pero vuestras tripas os reclaman, rugen y os suplican.
7: ¿Que me quedo 5 meses?
2: Vale, tienes que cumplir con la función vital de la nutrición. Y eso implica pensar el menú, cocinar, limpiarlo todo después. Pero si aceptáis este deseo, la mano del mono se asegurará de que nunca más tengáis que cocinar. Tendréis un chef privado para vosotros que a cualquier hora y en cualquier momento os cocina lo que queráis. Él compra los ingredientes y todo. ¿Te apetece un filetón a las 3 de la mañana? Te lo prepara. ¿Una cena de picoteo? Te lo prepara. Además, cocina muy bien y le pilla siempre el punto. Pero... a cambio, sabéis que un día al año vais a morder vuestra comida y va a ser algo asqueroso. Un erizo frito, una mofeta a la carbonara. Para seguir teniendo los servicios del cocinero, tenéis que comeros un animal asqueroso una vez al año. ¿Aceptáis?
8: Sí.
9: Sí, 100%.
10: Sí, sí, totalmente. Sí.
8: No.
10: Ya me pasa.
8: Yo sí.
9: Yo no.
6: Raúl Amor, que ha dicho que no desarrolla...
11: Porque me encanta cocinar. Uh-huh. Me encanta cocinar para la gente. O sea, disfruto mucho más cocinando para los demás que para mí. Uh-huh. Y luego, además, que yo... O sea, eso que habéis dicho de que conlleva limpiar, mentira. O sea, tú puedes cocinar y acostarte tan ricamente que la mierda es súper fiel y te espera al día siguiente, los platos están allí, no se han ido con otro ni nada. Pero aparte de eso, es que yo soy de los que yo llegaba de marcha a las 4, 5, X.
6: Y te hacías un platazo.
11: Perdona, si quería arroz, yo me hacía un arroz. Si quería una fabada, me hacía una fabada. Y yo me echo unas migas a las 12 de la noche. Y me las he comido a la una tan ricamente.
6: Qué barbaridad.
11: Es que si quieres algo, o sea, quiero decir, esto es como todo, ¿no? Tú quieres algo y lo haces. Eso te conlleva un sacrificio de horas, de tiempo, de esfuerzo, de lo que sea, pero lo haces.
6: Yo voto que sí también, así que todo sí es menos Raúl.
2: Pues
6: sí,
2: entonces está claro, más fácil de lo que pensaba, pues un absoluto sí.
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2: Y es que uno que se llevó una buena sorpresa al dar un bocado fue Ozzy Osbourne, el cantante del grupo de heavy metal Black Sabbath. Durante sus shows, Osbourne, que había trabajado en un matadero, buscaba generar impacto y lanzaba al público trozos de carne cruda e incluso casquería, dejémoslo ahí. El público se animaba y hacía lo mismo en los conciertos, ¿no? Todo muy heavy metal. Bueno, pues durante un concierto en 1982 en una ciudad de Iowa, Ozzy vio un pequeño murciélago que pensó que era de goma en el suelo, lo agarró y... le pegó un buen mordisco pensando que era de mentira. Sin embargo, al notar que era un animal de verdad, no tardó en acudir al hospital para que le vacunasen contra la rabia. Y de hecho tuvo efecto, pues Ozzy, a pesar de sus excesos, no falleció hasta el año pasado, a los 76 años. O sea, el murciélago no se interpuso en su camino. Así que ahora que os he cerrado el estómago a todos, ¿vamos con el siguiente dilema, Guillem?
6: Anda, sí.
2: Venga, pues vamos con ello. Vale, todos necesitamos salir de fiesta y desfogarnos de vez en cuando para liberar tensiones. Desde los tiempos de las bacanales romanas hasta la ruta del bacalao valenciana, la fiesta es casi una necesidad biológica. Pero a las noches mágicas les suelen acompañar mañanas dramáticas. Y la resaca y el cansancio del día después nos recuerdan que hay que controlarse a veces un poco más.
12: Si ya saben cómo me pongo, ¿para qué me invitan?
2: Sin embargo, la mano nos libera de este cansancio y hace que siempre que salgamos de fiesta nos despertemos frescos como rosas aunque hayamos trasnochado. Pero claro, ¿cuál es la pega? Bueno, pues siempre que bailemos haremos el ridículo. Tendremos la coordinación de un velociraptor y nuestros pasos harán que Fred Astaire se revuelva en su tumba. Fiesta sin resaca a cambio de que todos los asistentes recuerden de por vida nuestros infames pasos de baile. ¿Qué escogéis?
9: Sí,
5: rotundo, ya va a ir fatal, ya me da igual.
2: Poco se puede empeorar.
6: Yo soy un poco en el barco de Juan. Yo digo sí también por ella. No, soy un palo, o sea que...
8: Yo no bailo bien, pero tampoco bailo fatal. No, y como no salgo tantísimo de fiesta, pues chico, la mañana pues te haces una pastita o una magia, un hidrato y a sobrevivir.
2: Estamos hablando de pasos muy ridículos. O sea, sois el hazme reír de la discoteca, ¿vale?
8: Por eso que yo prefiero pasar mi resaca con mi ibuprofeno. Nunca sé si hay ibuprofeno para acetamol y lo pregunto siempre y tal, pero yo feliz con pasando la resaca.
6: Muy
8: sí,
6: bien.
8: Sí. Pero bailando bien.
9: Opino lo mismo que Seba. Sí, literal, lo prefiero.
2: Llevamos un empate de momento y por aquí.
11: Pues yo mira, bien. Os voy a contar una cosa que no sabéis. Yo he sido gogó.
8: ¡Opa!
11: Yo bailaba muy... De hecho... Me dice gogó porque me veían bailar en las discotecas los dueños o la gente y me decían, súbete al podio que te pago. Yo decía, ¿me vas a pagar por lo que hago gratis? Gracias. ¿Y qué pasa? Que llevo 10 años sin beber y sin salir, con lo cual me da igual todo esto.
2: O sea, ¿no renunciarías al baile?
11: Es que yo no tengo resaca no desde hace 10 años. Claro, no
8: hoy
11: juego.
8: Hoy no juega.
11: Hoy no salgo al patio.
8: A esto no juega.
6: Jordi.
10: Yo prefiero bailar bien, claro, totalmente, sí. Aparte, yo creo que eso es lo típico, es como lo de cantar. Todo el mundo piensa que canta bien, hasta que porque se oye bien, hasta que... Y lo de bailar es lo mismo. Tú piensas que eres el rey de la pista y alguien mira desde fuera diciendo... Por
11: yo era el rey de la pista.
10: Y te pagaban, ya lo sabemos.
11: Y me
10: pagaban. Nosotros no. A nosotros no.
8: A mí nunca me han pagado por bailar.
9: No. Pero ojalá.
8: A Karen Martínez, por Dios, sí.
9: Allá sí.
2: Entonces, no. Me parece que gana el no, ¿verdad?
8: Eso es.
2: Pues nada, pues gana el no.
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13: Inténtalo.
8: Qué buena.
13: Apagaste motor, el movimiento.
2: Bueno, pues por muy malos que sean nuestros pasos de baile, no serán más letales que los que llevó a cabo Frau Trofea, una vecina de Estrasburgo, el 14 de julio de 1518. Según documentan fuentes históricas, esta mujer estuvo bailando durante más de 4 días seguidos hasta desfallecer. Pero no fue la única, porque a la danza de esta mujer se le fueron uniendo cerca de 400 personas que protagonizaron una inédita epidemia de baile. Siguieron bailando durante un mes sin parar hasta morir de cansancio. Todavía no se conocen los motivos de esta histeria colectiva, pero una teoría señala que los habitantes de Estrasburgo pudieron haber consumido cereales afectados por el cornezuelo, un hongo con efectos alucinógenos.
8: Wow.
2: De hecho, según he leído, ha habido más de estas epidemias de baile, o sea que es un fenómeno bastante curioso.
5: Bueno, las rabias después de Nochevieja, ¿no? Las que duran hasta el 10 de enero.
6: Desde luego. Pues te das una conga y...
2: No se diferencia tanto, ¿no?
10: Ten cuidado con los cereales siempre. Ya lo hice.
2: Sí. Bueno, aquí no tenemos tiempo para bailar porque vamos con el último dilema de hoy. Vale, todos hemos cometido un error que queremos resolver, ¿no? ¿A quién no le gustaría volver al pasado para marcar otra respuesta en el examen o para elegir la tarta de queso en lugar de las natillas de postre? Bueno, pues la mano del mono hoy nos permite viajar en el tiempo hasta una semana atrás para enmendar nuestros errores. Pero siempre que utilicemos este truco, vamos a envejecer un mes. Parece poco, pero pensad que se va acumulando, ¿no? Cada viajecito en el tiempo es una arruguita, un mes menos que las moiras restan del hilo de nuestras vidas. ¿Os compensa viajar en el tiempo a cambio de envejecer un mes cada vez que hacemos este pequeño viaje temporal?
5: Sí.
9: Por supuesto. O sea,
11: no. Lo dice el que tiene toda la vida.
9: No lo digo por mi juventud, lo digo porque yo odio equivocarme y me equivoco con muchas frecuencias. Si yo pudiera, no me volví a equivocar en mi vida. Me da igual los meses.
2: Pero ¿no crees, Juan, que los errores nos hacen más fuertes?
9: Y ya no puedo ser más fuerte. Si muy fuerte.
6: De los errores no aprendes.
9: No, no quiero aprender más. Total, no puedo más.
8: Yo no lo sé. O sea, lo dudo. Creo que debería ser como un error ya a nivel 9 o 10. Uh-huh. O sea, para un... No le he echado demasiada sal a la bechamel, no.
6: Claro.
8: Pero un la he cagado en directo y se me van a cancelar, sí.
6: Vale.
8: O sea, Jordi.
10: Yo no. Prefiero... Pues, más que nada porque es que si no, estaría todo el rato pensando, bueno, porque lo puedo arreglar, pues simplemente. Yo creo que ahí habría cierta cosa como que se perdería. Yo no, yo prefiero... Si la cago, o sea, sales, pides perdón, haces un vídeo a lo Rosalía.
8: Sí.
10: No, oye, pero...
6: De blanco, con mucha luz.
10: Y lo haces y ya está. Y aparte de nada, o sea, intenta ser buena persona y entonces no la cagarás, joder.
6: Raúl.
11: Pues yo no, primero porque todos mis errores y mis aciertos me han hecho llegar hasta donde estoy y estoy encantado con mi vida ahora mismo. Entonces me daría pánico cambiar algo, que es el efecto mariposa, ¿no? Cambias una minucia en el pasado y de repente cuando vuelves eres otro, de otra manera, con otra gente. No. Y luego segundo, yo solo volvería una vez a una celebración navideña de pequeño para despedirme de todos mis seres queridos. Mm, joder, abuelos, tíos, primos,
10: les daría un poquito, padres. Les daría un poquito de miedo también, ¿eh? Oye, que vengo aquí.
11: No, hombre, pero no le diría, soy tu fantasma del... No diría.
10: Que no sepáis.
8: Como tú tener la conciencia de que él la
11: claro, me besaría a cada uno, les diría que les amo y que les quiero y les querré toda mi vida y ya está. Y les volvería a ver una vez en la
9: qué
11: vida.
9: Qué bonito.
8: Muy bonito.
11: Por un mes sí me vale.
8: Mi voto también es por un no.
2: ¿Un no? ¿Y Juan?
14: Yo he dicho que sí, gestión económica pura y dura. Si mi error es no comprar un décimo premiado con el 1 millón,
9: claro.
14: Veo qué número toca, echo para atrás un mes y...
8: Este muchacho invierte.
2: Bueno, sí. Yo mi voto no cuenta, pero yo votaría que no porque volvería y la cagaría el doble.
10: Totalmente.
2: Entonces, bueno, si no me equivoco, me parece que gana el no, ¿no?
9: Eso es. Adelante.
2: Pues ha ganado el no.
9: Bueno,
11: ¡no! La mano del mono dice no.
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15: Todos, la fiesta es para todos.
2: Bueno, es que viajar en el tiempo no es posible ahora y no será posible nunca. Esto es lo que ha intentado demostrar el famoso astrofísico Stephen Hawking, que en el 28 de junio de 2008 organizó una fiesta para viajeros en el tiempo en un elegante salón de la Universidad de Cambridge. Compró globos y champán y se plantó allí a las 12 de la mañana e invitó a todos los viajeros en el tiempo a que acudiesen. Sin embargo, no acudió ninguno, ¿no? Declaró, y no es broma, que esperaba que una Miss Universo del futuro acudiese a la fiesta. Aunque se trata de una broma más que otra cosa, es una forma curiosa de intentar demostrar que efectivamente los viajes en el tiempo son imposibles y que nunca los vamos a poder realizar.
0: Buenos días, miembros de la tertulia despierta. Vengo directo desde el futuro. Si no me creéis, os hago spoiler. Al acabar el programa de hoy, escucharéis un tema de Benjamin Clementine.
2: Bueno, pues tendremos que ver si es verdad o no, porque el futuro es tan incierto como la caprichosa voluntad de la mano del mono.
9: Olé. Muy bien, pues un aplauso para Ángel Lobo por ponernos otra vez frente al espejo.
2: Claro, aquí los dilemas son lo que nos hace hablar, de verdad.
9: Muy bien, pues muchísimas gracias, Ángel. Venga, seguimos con más temas.
2: MySpace.
9: Adelante, MySpace, Juan.
14: Perdón, antes de empezar, me da rabia haber quedado como el avaricioso de esta mesa, claro, ¿eh? En su movida económica.
8: A mí me ha encantado tu razonamiento, la verdad.
14: Bueno, vamos con MySpace, que se aparte en Facebook e Instagram. Ya jugaron los niños y ahora le toca el turno a los mayores. Esta red social podría estar preparando un regreso triunfal, tal y como han declarado Chris y Tim Vanderhoek, los dueños de la marca, desde el año 2011. Según han comentado en el documental MySpace, decidieron hacerse con la empresa en 2011, cuando la red social lanzada en 2003 ya había sido ampliamente superada por Facebook. Y aunque MySpace sigue existiendo y se puede visitar, se trata de una red social bastante residual que ofrece una experiencia muy diferente a la de sus comienzos, cuando la página destacaba por sus múltiples opciones de personalización y por ser la plataforma preferida de muchos artistas para publicar su música. Como por ejemplo a quienes escuchamos, los Arctic Monkeys, también comentaban los Vanderhoek que están esperando el momento más adecuado para revitalizar la plataforma y hacer que vuelva a jugar en las grandes ligas de las redes sociales.
8: No sé si tuvisteis MySpace.
10: ¡Hombre, claro! MySpace es la mejor red social que ha existido. ¿Sí? Ya el nombre...
8: Dirías. ¿Te atreves a lanzar esa
10: afirmación? Sí, para mí sí, totalmente. Vale. O sea, porque aparte, ya el nombre es maravilloso, por no decir cojonudo. O sea, MySpace, o sea, mi sitio, mi lugar. Y es que estaba realmente enfocada a toda la creatividad, a la música, el arte. No venía gente a colgar sus fotos de viajes o lo que hacía no sé qué. Ahí tenía, o sea, tenías que ofrecer algo más. Uh-huh. Si no, ¿para qué tenías MySpace? Te daba hasta vergüenza tener un MySpace si no ofrecías algo más. Aparte, lo podías personalizar, lo cuidabas mucho, era una cosa maravillosa. Y aparte, no era tan fácil como ahora de cambio, foto, tal, no sé cuánto, ahí te lo tenías que currar bastante. Tenía uh-huh. una programación un poquito como raruna. Ajá. Entonces, a mí me encantaría que volviera MySpace porque creo que sería un lugar donde, igual que ahora, utilizamos mejor Instagram, otras redes sociales, y de repente podemos descubrir autores, cantantes, tal, no sé, no sé cuántos, en MySpace se concentraría todo ese arte. ¿Sabes lo que te digo? Entonces ahí tú entrarías pues a bichear todo eso. En Instagram, mejor, yo creo que hay tanto que de repente no nos llega alguien que de repente necesitaría esa exposición.
2: Claro. Sebastián.
8: Yo nunca tuve. Yo la primera que tuve fue 20. Uh-huh. Luego Facebook, luego Twitter, luego Instagram y TikTok. Uh-huh. Pero sí, nunca he tenido MySpace. Sé lo que es, gente la ha tenido y tal y que cual, pero yo nunca tuve MySpace.
2: Uh-huh. Raúl.
11: Yo es que creo que la competencia es buena. Entonces, cuanta más oferta haya, pues la gente se enfocará más a lo que, a sus gustos y a sus... Yo no la tuve, ¿eh? Yo es que con Facebook, con Instagram ya estoy saturado. O sea, uh-huh. TikTok ya me he negado. O sea, dicho que ni dices tú el edadismo. O sea, pues estoy en ese momento de mi vida que digo, me niego y además no quedo mal. Tengo una edad, sí, que es que TikTok me la rempapinfla. Uh-huh.
2: Juan, por alusión,
9: claro. Agradezco que me lo pregunte, pero no he tenido MySpace.
2: No lo es MySpace.
9: La verdad es que estaba deseando que me contarais de qué se trataba, porque no veis que no le pongo ni era, no le pongo cara, ¿no?
10: Que era maravilloso.
6: Yo es cierto, sí, que no la tuve. Yo en mi caso empecé como Sebastián con 20, que tenía este componente que molaba, que te tenían que invitar, había así una...
8: Te tenía que invitar, un
6: componente
8: luego
6: de exclusividad.
8: Cuánta gente te había visto el perfil.
10: Claro, y que veíais a los de Facebook como viejunas, y entonces queríais tener vuestra propia red social. Te lo juro que MySpace es que... Si tú tenías MySpace, porque yo, por ejemplo, yo colgaba mis mashups, porque yo hacía como mashups de canciones, entonces los colgaba ahí, y era la única... Pero tenías que tener algo que decir o algo que colgar. Mm. Si no, o sea, era ridículo tener MySpace.
2: ¿Fue tu primera red social?
10: Sí, y yo luego a Facebook entré muy tarde y a Instagram entré súper tarde. Que yo veía a todo el mundo con Instagram y decía, ¿pero qué es esto de Instagram? Tal, no sé cuánto. Mm. Porque siempre he pensado que tienes que ofrecer algo.
2: Ya. Sí.
10: Contar algo, no solo exponerte. Claro. ¿No? Y entonces, pues, sí, viva MySpace.
2: Tú, Juan, ¿cuál fue tu primera red social?
9: Yo llegué a tener 20, pero ¿sí? Ahí solo subía fotos como de mi serie favorita, ya sabéis, escenas de matrimonio. ¿Sí? Pero luego sí que tuve Facebook y luego tuve Instagram, claro, por supuesto. Pero Instagram me lo hice a lo mejor con 10 años. O sea, no estaba mi padre muy al horno en este sentido. Pero realmente toda mi generación se lo hizo a los 10 años. Claro. Y por supuesto, yo creo que ahí hay muy poquito control parental. Y cuando me hice 20, ya ni te digo.
6: Claro, vamos a mirar un poco a nuestro yo adolescente, cuando usaba redes sociales o bueno...
10: cuando no había internet.
6: O no adolescente en este caso, pero ¿cómo pensáis que sería un viaje a vuestro 20 o Facebook del pasado? ¿Os gustaría ver esos posts, esas fotos?
8: Yo es que lo borré hace años, o sea, porque dije, por la huella digital. Que empecé yo a leer, claro, lo de la huella digital y dije yo, no. Entonces me metí a 20 probando 27 contraseñas y a la 28 salió. Borré todo el perfil, como la cosa
2: esa. ¿Sacaste las fotos?
8: Me saqué fotos, le di a eliminar perfil y de Facebook, porque tengo las cuatro fotos que te... O sea, literalmente, uh-huh. Pero no, como no uso Facebook, lo tienes que tener porque son muy listos, porque si no puedes publicar en Instagram. Claro. Pero en realidad yo es que Facebook no lo uso, o sea, me parece como de gato desaparecido, o sea, típico anuncio este.
9: Es genial.
8: Pero no, pero yo no subo nada a Facebook desde hace años, ni veo lo que suben, ni... Vamos, y los mensajes estarán ahí desde el año catapún, o sea, no...
10: Pues te recomiendo que entres en los mensajes de Facebook, te encuentras muchas sorpresas. De repente, gente. Sí, porque Facebook sigue siendo un lugar donde intentar encontrar gente que hace tiempo que no ves. Y entonces de repente te encuentras un mensaje y dices, Virgen Santa, si coño con esa persona, ¿qué hice yo aquel día? Y no sé qué, y te está buscando. Sí. Yo la verdad que lo de la huella digital, no sé, yo nunca he borrado nada. Uh-huh. También tengo como la seguridad. Que ya te digo que nunca creo que haya puesto y haya colocado. También desde los 18 años salía en la tele, así que tampoco tengo nada que esconder, ni peinados, ni looks, ni esta serie de cosas. Claro. Pero, jolín, yo creo, yo me acuerdo que hice Facebook por buscar a la gente. O sea, Facebook, te hacías Facebook para buscar a la gente y ver cómo estaban ahora.
2: Claro.
10: Esa fue la razón fundamental de
2: esa curiosidad morbosa.
10: Era esa de...
8: O sea, de la universidad para ver la gente del cole, imagínate eso.
10: Claro, era así nos lo vendieron.
11: Pero a ver, yo realmente encontré amigos de la infancia, vecinos, gente de... ¿Qué tal? Que nos hemos reencontrado por Facebook. Y que es increíble. Y decir, esta persona... La tenías ahí en el fondo de tu cerebro y de repente vuelve al primer plano. Y de hecho nos hemos visto y nos hemos... Hemos hecho grupos de ciertas personas, o sea, ha unido.
10: Luego ya salieron los grupos, ¿no? Señoras que tal, no sé cuánto. Bueno. Pero a nosotros nos vendieron Facebook para reencontrarte con gente que hacía mucho tiempo y cotillear. sí, que sí. Es muy despeñe.
8: Hombre, sí, despeñe. A ver qué me ha salido este perche.
6: ¿Te gustaría, Raúl, echar un vistazo a ese Facebook del pasado?
11: ¿Sabes lo que pasa? Que mi Facebook del pasado no es tan del pasado, porque yo me lo hice tarde, igual que Instagram, porque me daba mucha pereza. Uh-huh. Y de hecho el Instagram me lo hice un poco más a nivel profesional, uh-huh, porque las firmas te piden, y yo no manejo nada de redes sociales, ni contrato a nadie, y me la repartí a tener 3.000, que uh-huh, es lo que tengo, y con eso ya me parece una barbaridad. Pero las firmas te piden que les etiquetes cuando pones la ropa a las famosas y todo esto, ellas, ¿sabes? Lo retitúen o lo vuelven a Pero yo,
6: claro, o sea, trabajo.
11: Yo lo que agradezco es que todo esto no existiera en los 80.
10: Dios, es maravilloso, claro.
11: Porque yo he subido a ese podium y haciendo esas cosas con esas pelucas y esas ríete tú de Nicole Kidman. Yo he llevado pelucas de todo tipo. Claro. Entonces, yo ahora digo, menos mal que no había. Además, como las cámaras eran de estas, de quien se iba a las 4 de la mañana a sacar una foto en una discoteca con todo tu pedo. Pues nadie. Entonces, no hay pruebas. Literal. Con lo cual, no hay huella digital.
10: También te digo, las fotos se revelaban. Yo las fotos de mi 30 aniversario las fui a revelar a Canadá, porque me dio miedo lo que, claro, porque tú antes cuando hacías una foto,
11: eso te pasa por ser famoso, ya, tampoco te sacabas el bañador en una playa.
10: Y porque yo regalé como 20 cámaras de fotos a mis amigos, no me fiaba de ellos, y realmente aquí en España tú ibas a revelar las fotos y el que las revelaba podía darle a un botón que era copia, y entonces podía hacer una para él y otra para ti. Y estoy convencido que ahí había mucho de depredador sexual y todo no sé qué, porque al final se iban guardando las fotos. Y dije yo, esto no lo puedo revelar en España. Y me llegué a Canadá con 30. O sea, me fui de viaje, nunca me fui directo. Y llegué con los 30 y dije, aquí, porque a esta persona le va a dar igual. Y ojo, esas fotos peor que el final de Resacón en Las Vegas. O sea,
8: me encanta porque la frase, revelé las fotos de mi 30 cumpleaños en Canadá, la podría haber dicho Carmen Lomana. Luego ya lo has explicado.
10: Efectivamente.
8: Pero... el titular es como para una tote bag.
6: Sí, la verdad es que sí.
14: También te digo que es como si se mantuviesen las fotos de 20, ¿eh? O sea, hay que decir, claro, yo, a mí, crímenes de lesa humanidad. O sea, entre la ortografía, que era fantástica, y las fotos que subías, colega capullo, que te subía 50 fotos a cholón de un sábado, que obviamente los planes no eran para nada glamurosos, acababas... No. A las tantas en un prado con tus amigos y tal, y estaba el cachondo que tenía el móvil bueno sacando
8: fotos. Pero que como salía bien él, le da igual el resto.
14: No, yo creo que
6: se subían todas. Es que yo tengo el recuerdo de que alguien llevaba, y no todas las noches, porque era pues una quedada, una noche, que alguno llevaba la cámara digital. Y esas fotos de esa noche o de esa tarde se subían todas, sin importar.
10: ¿Para qué seleccionar?
6: Claro, y el truco era etiquetaros los que queráis. Entonces tú te etiquetabas en las que tú veías que...
8: Ese
6: era el modus operandi. Pero
14: etiquetarse los que quieran.
6: Entonces tú, en las que tú te veías o bien o que te gustaba con quién salías... Te etiquetabas en esas, las otras no te etiquetabas.
11: Pero te acabas de decir... No, acabas de dar la clave. La gente sube la foto en la que... se ve bien.
6: No, te etiquetabas tú, pero
11: si ya estaba. Y el resto de las personas estamos con la cara ahí, el ojo cerrado, eso no importa. La persona que ha subido y nos ha etiquetado a todos está estupenda.
8: Aunque yo soy fiel defensor de que en una foto de más de 8 solo te ves tú a ti. O sea, la gente ve 8 personas, pero tu cara así solo la ves tú en realidad. Total.
6: Pero es que era el internet de antes, que era un poco más genuino, que no había tanta preocupación
11: por la imagen. Ni filtros.
10: Era compartir.
14: Las discotecas descubrieron a los fotógrafos, empezaron a meter fotógrafos en las discotecas y ahí sí que vea terror.
6: Ya para terminar, antes de irnos, ¿van a seguir ganando espacio las redes sociales o estamos ya en un momento en el que somos más conscientes del peligro que tienen y puede que eso reduzca un poco el uso?
8: Bueno, hay una tendencia en la gente más joven que Juan, que existe, que es a la de la cero huella digital. Entonces son perfiles meramente observadores que siguen a un montón de influs y luego ellos tienen, o a gente que les interesa, y luego ellos tienen como lo que se llaman mejores amigos, donde suben en stories, que se borran a las 24 horas, todo el contenido que ellos quieren para que solo lo vean sus mejores amigos. Pero es verdad que yo creo que hay cierta tendencia a lo contrario de lo de ahora, que es la sobreexposición.
10: También porque viene muy relacionado con el ciberacoso, ¿no? Se parapetan en no subo nada, y si no subo nada tú no vas a poder compartir nada ni vas a utilizar ninguna foto mía y etc. Que por desgracia ha sido así. Nosotros hemos vivido unas redes sociales para disfrutarlas y las generaciones más jóvenes que Juan, que como bien has dicho, sí existen, yo creo que las redes sociales es una herramienta de doble filo. Porque...
6: Bueno, Os tengo que despedir ya.
10: Pues nos vamos.
6: A pesar de que estamos aquí
11: pues adiós.
6: Tan a gustito y tan, tan cómodos. Pero bueno, muchísimas gracias, Juan Sáez, Sebastián Gallego, guapos. Jordi Cruz, Raúl Amor, Juan Urra. Muchísimas gracias por venir. Este martes esto ha sido el despertador de verano de hoy. Nosotros volvemos mañana a las 4 y 5 más o menos. Y os dejamos ahora con las mañanas de Radio Nacional con Lara Hermoso. Gracias por acompañarnos en la radio pública. Adiós. 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

0: Son las 6, las 5 en Canarias.
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0: ¿Qué tal? Buenos días, ¿cómo están? Asilo, eso es lo que quieren más de un centenar de migrantes que permanecen en la playa del Trampolín en Ceuta y que han iniciado una huelga de hambre. No quieren volver a Marruecos.
2: Amigos, no quieren comida, no quieren bebida, hasta asilo, hasta la muerte, por ejemplo, porque no queremos volver a Marruecos. Otra vez.
0: Eso mientras la tregua política parece haber expirado, el presidente ceutí remete contra la ministra de Sanidad y ella replica, escuchen, el intercambio de reproches entre Juan Jesús Vivas y Mónica García.
3: En los primeros días de agosto, el Gobierno de la Nación pretendió maquillar la realidad, afirmando que en 48 horas Ceuta había recuperado la normalidad.
4: Yo creo que no ha habido abandono en ningún momento.
3: La ministra de Sanidad no puede venir a Ceuta a dar lecciones de humanidad ni de solidaridad.
4: Pero por lo que yo sé y lo que me han contado de lo que pasó en el año 2021, la ciudad de Ceuta puso a disposición de los migrantes que cruzaron en el año 2021 inmediatamente una serie de instalaciones que ahora mismo no están disponibles, ¿no? Y que, pues no, pues que reclamamos, básicamente reclamamos.
0: Vivas amenaza además con recurrir a la justicia si no hay una solución a la crisis migratoria en un plazo de 30 días, aunque después de las críticas del presidente ceutí, llegaba el anuncio de la ministra de Migraciones. Hay acuerdo para la instalación de 4 centros de acogida temporal, uno en un espacio cedido por el gobierno de Ceuta y los otros 3 de titularidad del Estado. Hablamos, eso sí, de carpas. El Masai desde la ciudad autónoma.
5: Esto supondrá la habilitación inmediata de 1.500 nuevas plazas.
0: El Masai, también Mónica García y Sira Rego comparecerán, por cierto, la próxima semana en el Congreso a petición propia para dar explicaciones sobre la gestión de la crisis migratoria. Movimiento que llega en medio de las peticiones y las críticas del PP para que otros miembros del Ejecutivo se expliquen en el Senado. Y estaba citada Margarita Robles, pero no veremos finalmente a la ministra de Defensa en la Cámara Alta. Y una buena noticia en esta mañana de martes: el incendio de las Peñas de Riglos, que lleva días quemando la provincia de Huesca, evoluciona favorablemente y se trabaja ya en la vuelta a casa de los desalojados. Miguel Ángel Clavero es el director general de Interior del Gobierno aragonés.
6: Se ha ido trabajando en consolidar el perímetro, se ha ido trabajando en pequeñas reproducciones que han habido y sobre todo se ha ido trabajando para perimetrar y asegurar todo lo que es el incendio. El trabajo ha sido efectivo, ha habido algunas reproducciones, como he comentado, pero todas han sido sofocadas por los medios aéreos y los equipos de tierra.
0: Sumamos la previsión para este 18 de agosto porque los equipos que trabajan en las labores de extinción pendientes también un día más del tiempo. Jacob Petrus, ¿qué tal? Buenos días.
7: Buenos días. A la espera de una bajada de las temperaturas muy evidente a finales de esta semana en España, concretamente a partir del jueves, hoy martes todavía nos tocará pasar calor, incluso más que ayer, porque las temperaturas subirán especialmente en la mitad norte y en la este peninsular. Por lo tanto, encontraremos avisos de color naranja en los valles del Miño, en la cuenca del Tajo, del Guadalquivir, en la serranía de Cuenca o en la depresión del Ebro, por máximas entre los 39 y los 40 grados. En un martes que volverá a estar dominado por el sol, pero en el que no faltarán, por un lado, las nubes bajas en forma de parches en el Mediterráneo, sobre todo en el sur, en el mar de Alborán y en el estrecho, sin descartar alguna llovizna esta mañana incluso en la costa de Barcelona, y sobre todo las nubes bajas muy abundantes al norte de Galicia y en la cornisa cantábrica, con llovinas también durante esta primera mitad de la jornada, con claros a mediodía, pero otra vez con cielos que volverán a cerrarse por la tarde, como también volverán a cerrarse los cielos por la presencia de nubes de evolución de forma aislada, pero hoy de nuevo no descartamos algunos chaparrones tormentosos en las zonas montañosas más cercanas al Mediterráneo. En las Islas Canarias, de nuevo, muchas nubes al norte del archipiélago, pero con muy poca precipitación.
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0: Isabel Díaz Ayuso trata de dar por zanjada la polémica desatada a cuenta de la compra de un ático de lujo en el barrio de Chamberí. Dice la presidenta madrileña que poco más se puede contar de esa adquisición hecha, ya saben, presuntamente para que Ayuso y sus consejeros utilizaran el inmueble como oficina mientras se ejecutaban unas obras en la Real Casa de Correos, en la sede de la presidencia madrileña, pero El piso lo pusieron a la venta en cuanto la prensa desveló la compra. Lo que asegura Ayuso es que no necesita una residencia oficial a 10 meses de las elecciones. Respondía a la líder de Más Madrid, Carmen Jiménez. Cuéntanos.
8: Sí, las críticas llegaban de la ministra de Sanidad, Mónica García, en Televisión Española. Ayuso ha descartado buscar una residencia oficial a 10 meses de unas elecciones.
9: ¿Cómo que lo compra, lo vende y encima dice que va a cometer una ilegalidad a la hora de destinar ese dinero para los incendios? A mí me parece una suerte de concurso de tomadura de pelo a los madrileños y madrileñas.
10: Sobre residencia oficial, yo soy presidenta de la Comunidad de Madrid desde hace 7 años y no la he necesitado ni la he pedido. No la voy a necesitar a 10 meses de unas elecciones.
8: En redes sociales, el secretario general del PSOE madrileño, Óscar López, ha insistido en que no existen las casualidades. El ático, que se justificó como una nueva oficina al principio, se encuentra, dice, enfrente de su vivienda familiar, que luego se supo también había sido puesta a la venta. La portavoz socialista en la Asamblea, Mar Espinar, lo respalda.
11: ¿Por qué y para quién se gastaron más de 6 millones de euros en un pisazo enfrente del de su madre y justo al mismo tiempo que su novio ponía a la venta el aticazo y el piso en el que vivían? Ayuso es una trilera de manual que engaña y miente para seguir pegándose vida tarde.
8: Dicen que las explicaciones de Ayuso son ridículas.
0: Entre tanto, Bruselas ya ha desembolsado el sexto paquete de ayudas asociadas a los fondos Next Generation. Son más de 6.000 millones de euros. España ya ha recibido el 75% de los fondos del programa y ha podido beneficiar a más de 1 millón de pymes en todo el país. Víctor Fernández.
12: Más de 1 millón de pequeñas y medianas empresas se han beneficiado de los fondos Next Generation, el programa de financiación que se creó a nivel europeo para hacer frente a la crisis económica que provocó la pandemia del COVID. España ha percibido más del 75% de los fondos que tenía asignados y ahora, en agosto, Bruselas ha desembolsado el sexto tramo del programa, 6.234 millones de euros. Hay más de 1.500.000 beneficiarios y desde Moncloa apuntan que la inyección total del plan de recuperación en la economía española superará los 100.000 millones de euros en el tramo 2021-2026.
0: El presidente colombiano ha ofrecido una rueda de prensa esta madrugada con el país inmerso en las labores de reconstrucción tras el devastador terremoto de hace 8 días. Abelardo de la Espriella vuelve a rebajar la cifra de víctimas mortales a causa del seísmo.
13: Hasta este momento se reportan 289 compatriotas fallecidos, 4.187 heridos y 143 desaparecidos.
0: Nosotros volvemos a las 6:30, a las 5:30 en Canarias.
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0: la persecución sistemática ejercida sobre las esposas, madres e hijas de republicanos es una de las violencias menos conocidas llevadas a cabo por los partidarios del golpe militar entre los días 17 y 19 de julio de 1936. Allá donde triunfó en las primeras horas, el asesinato, la tortura y la violación fueron castigos que pretendieron ser ejemplarizantes. Jordi Corominas, escritor y periodista.
1: Si en la zona republicana podemos ver a mujeres que están comprometidas con la causa de la República, mujeres que participan e incluso acuden al frente bélico, en la zona nacional estas son casi casi apestadas y merecen castigos ejemplarizantes que en la mayoría de ocasiones conllevan la muerte.
0: Es el caso de Amparo Barallón, nacida en Zamora en 1904 en una familia de arraigada tradición progresista. Era católica y no pertenecía a ninguna formación política.
1: Resume muy bien lo que fue una tendencia en determinadas familias de clase media, de cariz progresista durante el primer tercio del siglo XX español, ¿no? Un momento donde realmente se respira una apertura. Hay que decir también que en estas familias todo, digamos, que era más posible, era la educación más accesible, más bien que asequible para estas chicas. Y además aquí, como bien decías, los padres tienen un café donde ella trabajará, tienen una fábrica de hielo, un comercio de artículos eléctricos. A ver, es lo que hoy en día llamaríamos familia numerosa porque tiene 5 hermanos.
0: Tras concluir sus estudios de piano, comenzó a trabajar en el Café Iberia, en el que se daban cita a artistas e intelectuales de la ciudad. En paralelo, ofrecía recitales, colaboraba en revistas y escribía artículos y críticas teatrales en varios periódicos locales.
1: En el caso de Amparo Barallón, como hemos visto también antes con otras mujeres, lo que encontramos es que ellas, a partir de sus inquietudes culturales, intentan dar valor e intentan crear una especie de mundo cultural en su ciudad, que los de la capital decimos de provincias, pero en estas ciudades de provincias, personas como Amparo empiezan a impulsar una actividad frenética. Aquí pues vamos desde revistas hasta la eclosión y consolidación del Ateneo de Zamora. Y bueno, efectivamente, si hace esto es porque en la ciudad castellana creo yo que había un fermento multidisciplinar muy, muy interesante.

0: En 1930 aprobó unas oposiciones para Telefónica, lo que le permitió trasladarse a Madrid, donde inició una intensa actividad sindical desde la CNT. Su participación en la huelga de 1931 la llevó a perder su trabajo. Para sobrevivir, aceptó encargos como mecanógrafa y dio clases de piano.
1: Oposita a Telefónica, donde consigue un puesto, se ve que muy bien valorado, de ventas, pero claro, ¿qué ocurre en Madrid? Pues nace lo que en esos tiempos era normal, la conciencia de clase, en un momento de gran ebullición social. Y esta mujer, Amparo, participa en una huelga muy sonada en su momento, que fue la huelga de Telefónica, y efectivamente pierde todo, pero también, no, lo que no pierde son sus estímulos y sus intereses.
0: Era asidua a conciertos y conferencias en el Ateneo y allí conoció a Ramón J. Sender. Se enamoraron, se fueron a vivir juntos y el embarazo de su primer hijo les llevó a casarse en una sencilla ceremonia civil en la localidad madrileña de El Escorial.
1: Ahí conoce en una de estas tertulias a Ramón J. Sender, que estaba haciendo una lectura de una de sus novelas, Imán. Tienen una relación, deducimos, ya sabéis que nos gusta mucho, bastante apasionada, y se queda embarazada, y a partir del embarazo decide casarse con el escritor, que por cierto, poco después ganó, cuando ya estaban casados, el Premio Nacional por Mr. Buit en el Cantón, que es una novela, como toda la obra de Ramón J. Sender, ya que estamos con el tema, que ha recuperado y está recuperando poco a poco una pequeña editorial que se llama Contraseña.
0: En julio de 1936, la pareja se encontraba de vacaciones en su casa de San Rafael, en Segovia, con sus dos niños, Ramón, de apenas 2 años, y Andrea, de 6 meses. Decidieron que Amparo se refugiara en Zamora, en casa de un familiar, porque en Zamora, pensaron, nunca pasa nada.
1: Eso es un error brutal, tanto de previsión como de predicción, y también desde la ignorancia normal de no contemplar que la guerra es cualquier cosa menos previsible. La guerra efectivamente había llegado a Zamora y aquí podemos decir que empieza a precipitarse todo, porque ella es detenida, al día siguiente la dejan libre, pero mientras tanto, digamos que lo que está intentando Amparo, como muchas otras personas que tenían esa posibilidad, lo recalco, es intentar conseguir un pasaporte para irse a Portugal y a partir de estar en el país vecino, huir y cruzar el océano.
0: El 28 de agosto de 1936, Amparo Barallón, de 32 años, fue detenida y encarcelada junto a su pequeña Andrea, de solo 7 meses, en condiciones infrahumanas.
1: Fue detenida y es encarcelada junto a Andrea, de 7 meses, en la cárcel, donde efectivamente la vida era muy, muy complicada, estaban prohibidas las visitas familiares, y uno podría pensar que Amparo quizá tuvo, no lo sé, algún tipo de favor por ser católica, ¿no?, en este ambiente carcelario, pero lo cierto es que se lo denegaron.
2: ¡A los condenados, apunten! ¡Vamos a vuestro sitio! ¡Las condenadas apunten!

0: En la noche del 11 de octubre fue ejecutada sin juicio previo junto a la tapia del cementerio de San Atilano en Zamora y su cuerpo depositado en una fosa común. El día anterior le habían arrebatado a su bebé de los brazos para entregarla a un orfanato. Amparo era creyente. Pidió confesarse, pero el sacerdote le negó la absolución por no estar casada por la Iglesia y vivir en pecado. En su certificado de defunción figura como soltera.
1: Le denegaron la absolución, fue fusilada, como decías, en las tapias del cementerio y se ve que antes de morir, a ver, habló con mucha entereza y dijo aquello de que, por favor, su marido se encargara el resto de su vida de sus dos hijos.
0: En los pañales de Andrea se encontró la última carta de Amparo, una carta dirigida a su marido en la que le pedía que no perdonase a los asesinos que le habían robado a su niña ni a un tal Miguel Sevilla, quien la había denunciado. Le decía que no lo sentía por ella porque moría por él.

0: Ramón, en el frente, no conoció el contenido de la carta hasta 3 meses después. Sus hijos habían quedado en zona franquista. El escritor se exilió en Francia y, gracias a Cruz Roja Internacional, pudo recuperarlos en la primavera de 1938.
1: Ramón J. Sender consigue recuperar a sus hijos a través de la Cruz Roja Internacional mediante un periodista que tuvo mucha importancia durante

0: Van constantemente a la mujer que murió por él de forma injusta, pero lo cierto es que encerró para siempre el dolor de aquella historia y nunca lo dejó salir, dejando a sus hijos también huérfanos de memoria.
1: El gran drama que tenemos aquí es que ellos, como muchos otros, tuvieron que estar con una especie de pantalla negra durante 40 años a la espera de poder saber sobre su madre fallecida, sobre Amparo Barayón, y como ellos, muchísimos otros españoles y otros tantos que aún siguen intentando resolver qué pasó con sus seres queridos.
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4: Quizás mi granito fue ganar la Vuelta al Mundo en el año 94 y convertirme en la primera persona española en dar la Vuelta al Mundo en una avioneta. Tampoco ni por demostrar nada, simplemente porque es una filosofía de vida, es una forma de viajar, de ver el mundo, de tener una profesión bonita. Como me gustan los retos, pues cada año pues son un reto nuevo y hasta el día de hoy.
5: Mercè Martí Inglada es piloto de avión. Ha sido la primera persona española en dar la Vuelta al Mundo en avioneta. Tiene 3 récords mundiales de velocidad y ahora está metida en un nuevo reto en el mundo del motor. Ha participado en las 2 últimas ediciones del Dakar con un equipo formado íntegramente por mujeres, pero también ha corrido en las Porsche Classic Series.
4: 2018 fue mi última, digamos, carrera aventura aérea. Corrí en las Renault Air Races, las carreras de Fórmula 1 en Estados Unidos. Solo 8 mujeres en la historia de la aviación han hecho. Y yo me convertí en la octava y la primera no americana. Pensé que ya el 2018 ya había cumplido todas las etapas que un aviador, aviadora, podía tener, ¿no? Esto no quiere decir que no siga volando. Y los coches clásicos siempre me han gustado. Y empecé a involucrarme en las Porsche Classic Series, en rallies de regularidad. Y el año pasado, ¿por qué no haces el Dakar? Y digo, hombre, pues podría ser una buena aventura también, ¿no? El Dakar lo ha hecho un equipo integrante de mujeres, todo mujeres, y dice, no, pues mira, ya tenemos un reto.
5: En esa última aventura, la del Dakar, ha acabado retirándose después de haber tenido un accidente en el que destrozó el coche. Para Mercè, no es un fracaso, sino una experiencia de la que poder seguir aprendiendo.
4: Es realmente la aventura en todos sus conceptos, tiene mucho riesgo, diferente al mundo de la aviación, que es más cuadriculado, que es todo procedimientos, la seguridad prima ante todo. Y la verdad es que como experiencia fue brutal. Este año sí que ha sido un poco más duro para mí, porque íbamos con la ilusión de la primera edición, pero en el segundo día tuvimos un accidente aparatoso y rompimos el coche y no pudimos acabar, ¿no? También forma parte de la aventura, de este proceso de aprendizaje, y no me quedo con sentimiento de haber fracasado, esto tiene la competición, pero la verdad es que ha sido un momento duro, ¿no? Todo un año preparando, buscando patrocinadores, entrenando, que se tuerza todo el segundo día, pues es difícil de digerir.
5: Pero ella se queda con la adrenalina que le da volar. Es su pasión y por eso también puso en marcha en 2007 la ruta aeropostal que emulaba el recorrido de Antoine de Saint-Exupéry en su labor de piloto de correos que realizaba a principios del siglo pasado. Unía las poblaciones de Toulouse y Saint-Louis de Senegal.
4: Que era la línea que comunicaba el correo aéreo entre Europa y África y después, años posteriores, con Sudamérica, ¿no? Y de allí salió un célebre aviador, escritor, que es Saint-Antoine de Chupagui. Y ese viaje lo que era conmemorar, pasar por los sitios donde este señor había vivido y había escrito libros tan famosos como El Petit Prince, Pequeño Príncipe o Vol de Nuit, ¿no? Entre otros.
5: Reconoce que ser mujer no ha sido un obstáculo en su carrera. Ella siempre ha tenido claro lo que quería.
4: Sí que hubo una época volando en línea que cerraban la puerta a las primeras mujeres pilotos para que los pasajeros no vieran que había una mujer ahí delante, ¿no? Yo pienso que esto ya ha cambiado mucho y no tienes que hacer ningún tipo de caso y seguir con lo que a uno le gusta. Ahora se empiezan a ver muchas mujeres. Yo pienso que es un deporte que atrae, es un deporte que engancha. A todos nos gusta ver carreras. Y en el mundo de la aviación quizás no hay más, porque estamos viviendo en un país poco aeronáutico, pero en Estados Unidos mujeres piloto, aventureras y pilotos acrobáticos y de las Fuerzas Armadas, ahí hay un porrón. Y quizás al yo haber estado en los Estados Unidos viviendo allí 3 años, me impregné de esta esencia y como que a mí las cosas me han gustado por un motivo personal de satisfacción, no por tener que demostrar nada. Entonces, pues bueno, quizás esto me ha ayudado a hacer

0: camino y a desarrollar mis propios proyectos y a poderlos disfrutar de la manera que los estoy disfrutando.
1: Mercè Martí Inglada considera que es necesario fomentar la cultura de infraestructuras aéreas para avanzar en la aeronáutica.
0: Pienso que precisamente hay una falta de infraestructuras en este país. Si vas a Francia o Alemania o cualquier otro país, hay muchos más aeródromos y aeropuertos pequeños. Aquí el problema es que confundimos la aviación general o aeródromos pequeños con aeropuertos comerciales. Entonces, para que un país sea puntero, para que un país tenga una industria aeronáutica, para que un país tenga afición al vuelo, tiene que haber aeródromos, pues como podrían ser el de el aeropuerto de Sabadell o el aeropuerto de Cuatro Vientos de Madrid.
1: Y se muestra partidaria de buscar la sostenibilidad en los vuelos de bajo coste para mitigar el cambio climático.
0: Es un tema muy delicado. Yo precisamente los vuelos low cost lo que han hecho es hacer accesible el volar a la gente. Si esto tiene un coste de que hemos contaminado un poco más o un poco menos, bueno, el progreso tiene esto. Si nos quedamos en casa y no hacemos nada, pues no contaminaremos. Lo que hay que buscar es elementos y situaciones pues un poco más sostenibles, eso sí que es cierto, pero sin perder el norte, ni haciendo demagogia, ni haciendo cosas que realmente no son, ¿no? Yo pienso que ahora estamos en un punto de que hay una psicosis por el tema del cambio climático. El cambio climático yo pienso que es algo normal y natural como nosotros envejecemos, y lo que hay que hacer es, de una manera racional, pues evidentemente buscar alternativas, pero sin perder un poco el norte.
1: Nacida en Sant Feliu de Llobregat hace 54 años, Mercè Martí Inglada es la pequeña de tres hermanos. Su familia es la primera que la ha apoyado siempre en todas sus aventuras.
0: En casa siempre me han visto que soy una persona muy determinada, que le pongo horas y sacrificio, y por tanto no tuvieron ningún problema en apoyar a mi iniciativa. Todo empezó en dándome la oportunidad de poder ir a Estados Unidos a estudiar en el año 89, y a partir de allí, pues bueno, yo misma me he ido formando con lo que me ha gustado, ¿no?, hasta el día de hoy.
1: Sus hijos, afirma, han sido sus aventuras, los viajes y proyectos empresariales. Así, en el año 2000, fundó Infiniter, la compañía de aviación con la que trabaja desde el aeropuerto de Sabadell. Mercè Martí Inglada no tiene miedo a nada.
0: Miedo como tal, no. A ver, aquello de una situación, de decir, madre mía, ¿dónde me he metido? ¿Cómo salgo de esta? Pero miedo de pánico, no. Quizás los pilotos nos entrenan precisamente para poder resolver situaciones un poco al límite, tener la cabeza fría y poder solucionar alguno de los contratiempos que te puedas encontrar.
1: No es supersticiosa, el azul es su color preferido, lo lleva tanto en su Twin Comanche de 1968 como en su Porsche Carrera. Las aceitunas y el jamón no faltan nunca en sus expediciones. Para ella, todos los vuelos tienen algo de especial, con paisajes que le enamoran desde el aire.
0: Los desiertos y los colores turquesa son quizás los colores más bonitos vistos desde el aire, ¿no? ¿No? Igual que con la arena, ¿no? Los desiertos, ¿no?, con el reflejo del sol en la cresta de la duna. Quizás son paisajes que uno se lleva siempre, ¿no?
1: Sus coordenadas.
2: ¿Cómo te definirías?
0: Yo soy una persona muy inquieta, muy vital, hiperactiva.
2: ¿Qué es para ti la familia?
0: El motor, el eje, ¿no?, de cualquier persona. Es muy importante tener el apoyo y el saber que tienes ahí una familia a tu lado siempre.
2: ¿Cuáles han sido tus referentes?
0: Pues bueno, Amy Johnson, Amelia Earhart. Me gusta leer sus biografías y me gusta tener curiosidad de lo que han hecho, ¿no? Desde aristócratas a aventureras, a aviadoras, a empresarias, ¿no?
2: ¿Crees que son necesarios los referentes femeninos?
0: Fundamentales. Yo pienso que la visibilidad de lo que otras personas han hecho te puede hacer reflejarte o, ostras, si aquello lo ha hecho, me gustaría a mí también hacerlo o vivirlo, ¿no?
2: ¿Eres partidaria de las cuotas?
0: No soy partidaria de las cuotas. Yo pienso que dando visibilidad se consigue mucho más empoderamiento y mucha más eficacia que simplemente las cuotas.
1: Y a las mujeres del mañana, Mercè Martí Inglada les deja este mensaje.
0: Necesito que busquéis referentes, necesito que seáis curiosas, necesito que llevéis a buen término aquello que os propongáis, porque aquello es lo que os dará fuerza para hacerla.

0: Son las 6:30, las 5:30 en Canarias.
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0: ¿Qué tal? Buenos días, ¿cómo están? El presidente ceutí eleva el tono. Juan Jesús Vivas advierte de que si en 30 días no hay una solución a la crisis migratoria y humanitaria que vive la ciudad, recurrirá a los tribunales.
2: Vamos a recurrir a otras instancias del Estado, a las Cortes Generales, al Poder Judicial, a las comunidades autónomas, a quien haga falta, porque no nos vamos a rendir.
0: Palabras de Vivas en una comparecencia en la que no ha ahorrado críticas a la ministra de Sanidad. Después, a quien hemos escuchado es a la titular de Migraciones, que tras reunirse con Vivas anunciaba el acuerdo para la instalación de 4 carpas que actuarán como centros de acogida temporal para migrantes. Darán cobijo a 1.500 personas y el Masait insiste en la implicación del gobierno central desde el minuto 1.
3: Es incuestionable el compromiso desde hace años de este gobierno, no solamente en vistas institucionales, sino con palabras y con hechos. Con hechos, con medidas, con políticas de acompañamiento a la ciudad de Ceuta. Eso es lo que vamos a seguir haciendo.
0: 3 nuevas ministras han pedido comparecer en el Congreso para dar explicaciones sobre la actuación de sus ministerios en Ceuta, y entre ellas está precisamente el Masai. También Mónica García y Sira Rego. En total van a ser 7 los miembros del Gobierno que acudan a la Cámara Baja, pero ninguno comparecerá en el Senado, como insiste en reclamar el PP. Hoy mismo está citada Margarita Robles, la titular de Defensa, que finalmente tampoco irá, aunque ha sido la única que no lo ha descartado del todo. Daniel Bermejo, cuéntanos.
4: Sí, las peticiones de comparecencia de Sáiz García y Rego se sumarán la semana que viene a las de los titulares de Defensa, Justicia, Interior y Exteriores. Todos los ministros implicados en resolver esta crisis darán cuenta de su gestión ante el Congreso. Lo harán casi un mes después de la entrada masiva de migrantes en Ceuta. El gobierno sostiene que lo principal es controlar la situación en la ciudad autónoma. Javier Padilla, secretario de Estado de Sanidad, respondía anoche en Radio Nacional a las críticas de la oposición.
5: El Partido Popular pide muchas cosas muchas veces, ¿no? La realidad es que no se nos puede acusar de hacer escapismo parlamentario, ni mucho menos, porque cada vez que ha habido alguna cosa hemos estado ahí sin ningún tipo de problema.
4: Donde siguen sin acudir los ministros es al Senado, que cuenta con mayoría absoluta del Partido Popular. Hoy va a ser la titular de Defensa quien deje la silla vacía, como este lunes hacía el ministro de Exteriores. La vicesecretaria del PP, Cuca Gamarra, recuerda que tienen un deber legal con ambas cámaras.
6: El problema es que tienen obligación de dar explicaciones y no dejar que el tiempo pase para intentar que nos olvidamos. No nos podemos olvidar. Y no nos podemos olvidar porque la normalidad en Ceuta no existe.
4: El jueves vuelve a estar convocado en el Senado el ministro del Interior, aunque Marlaska ya rechazó acudir a la misma comisión la semana pasada.
0: 2026 va camino de convertirse en el peor año de nuestra historia en materia de incendios. A estas alturas son ya más de 285.000 las hectáreas arrasadas. El fuego se ha llevado por delante casas, bosques y hasta vidas humanas, y ha dejado récords devastadores en comunidades como Castilla-La Mancha, Madrid, Andalucía o Aragón. Hoy, ante una península asolada por las llamas, se conmemora el Día Mundial para la Prevención de los Incendios. Rosa Basteiro, buenos días.
7: Buenos días. Los expertos, científicos y ecologistas piden una visión integral de la problemática de los incendios, más dinero para prevención y que la preocupación se traduzca en acción.
8: Por ejemplo, pues el pastoreo en algunas zonas que reduzcan el combustible, hacer que esos pastores puedan ganarse la vida con ese trabajo, ¿no? Que ahora mismo es algo que es muy difícil. Otro tipo de ganadería o agricultura. Por supuesto, las plantaciones forestales tienen que estar bien gestionadas.
7: Es Cristina Santín, investigadora del CSIC, coincide con Greenpeace en que hay que hacer más rentable el monte. Miguel Ángel Soto.
9: No demonizar la motosierra, no demonizar la actividad forestal en los montes. O sea, en la superficie forestal ha aumentado. Tenemos en muchas zonas demasiados árboles porque crecen juntos, porque fueron repoblaciones antiguas. Necesitamos llevar esos montes a la madurez, más resilientes, y eso solo se hace mediante la gestión forestal.
7: También reclaman una mayor concienciación porque más del 95% de los incendios tienen origen humano.
9: No nos tomamos en serio cuando la EMET dice hay una ola de calor y los servicios de emergencia dicen día de alto riesgo.
8: Saber todo es lo que tenemos que hacer en el caso de que un incendio esté cerca. Y luego hay ya muchas leyes, tanto en las zonas forestales como en las zonas de interfaz, pero es que muchas de esas leyes no se cumplen.
7: Medidas de adaptación y mitigación para reducir el riesgo de unos incendios que con el cambio climático se han hecho más virulentos.
0: Uno de esos incendios es el de las Peñas de Riglos en Huesca, con 17.500 hectáreas afectadas. Es ya el peor de la historia de Aragón, y aunque gran parte de su perímetro está estabilizado, Todavía es pronto para bajar la guardia. Hoy, en el noveno día de esa intensa lucha contra el fuego, los 800 bomberos forestales de la comunidad están llamados a la huelga. Zaragoza, Teresa Monteagudo, buenos días.
10: Buenos días, sí. Denuncian que el Gobierno de Aragón está improvisando ante las emergencias. Antonio Majén, de UGT.
11: Al final el Gobierno de Aragón se comporta un poco con una falta de profesionalidad a la hora de atajar todo esto. Va un poco a salto de mata. Soluciono el problema cuando me surge y voy viendo. Y si no tengo suficiente, pues pido apoyos externos.
10: Falta de previsión y de personal en la lucha contra los incendios, tanto en verano como en invierno. Son necesarios, al menos, dicen, 150 bomberos forestales más en Aragón. El incendio de Peñas de Riglos en Huesca cumple 9 días en activo y el operativo está muy tensionado.
11: El operativo está destrozado porque el personal que ahora mismo estamos de guardia 24 horas. Nosotros llevamos desde junio, estamos a mitad de agosto y llevamos desde primeros de junio con este ritmo.
10: Los bomberos forestales de Aragón están en huelga, pero piden calma. Los servicios mínimos son del 100%.
0: Este año el fuego también se está cebando con Francia. Ya son más de 120.000 las hectáreas quemadas, una tercera parte en el suroeste por los incendios que cercaron Burdeos y golpearon la región de las Landas. El Ejecutivo francés ha puesto en marcha un paquete de medidas con ayudas para los damnificados y modificaciones reglamentarias que permitan acelerar la reconstrucción de las casas calcinadas. Detalles, Ricardo Blanco.
12: El gobierno francés ha presentado este lunes es un paquete de ayudas y exenciones fiscales para los afectados por los megaincendios de julio en los departamentos de Gironda y Las Landas. El paquete de ayudas podría superar los 100 millones de euros. El primer ministro francés, Sébastien Lecornu, ha acudido acompañado de media docena de ministros a Gironda para visitar el área del gran incendio que quemó 42.000 hectáreas de la bahía de Arcachon hasta las proximidades de Burdeos. Allí ha anunciado también una lista de dispositivos de solidaridad nacional y cambios normativos para acelerar las labores de reconstrucción. Para ello, ha confirmado que los permisos con carácter general se concederán en un plazo de un mes. Para que los procedimientos vayan más rápido, se va a hacer una modificación específica de la ley que se adoptó para la reconstrucción de la Catedral de Notre-Dame de París tras el incendio de abril de 2019, que permitió obviar o acelerar muchos de los trámites habituales. Además, el Estado va a actuar de mediador entre aseguradoras y clientes para facilitar los procedimientos de indemnización.
0: El verano, las vacaciones, los momentos de ocio traen consigo una mayor exposición en redes sociales, publicaciones que muchas veces involucran a menores antes de que puedan decidir sobre ellas. Una huella digital que nace en el entorno más cercano, pero que puede acabar circulando fuera de él. Esa es la advertencia de expertos y padres y madres cada vez más concienciados. Paloma Garrido.
13: Continuamente le damos a la red información personal de nuestros menores. No solo publicamos fotos o vídeos en redes sociales, también enviamos por WhatsApp este material a grupos de familiares o amigos. Esto no está mal, pero hay que utilizar el sentido común.
14: No queremos transmitir tampoco ningún mensaje de alarma. Es que una de las facilidades que nos ofrece Internet y además esos grupos familiares en WhatsApp es poder compartir con el abuelo que le tenemos al otro lado del charco, digamos, pues la primera vez que nuestro hijo hace cualquier cosa.
13: Claudia Caso, directora de la Fundación Sol, centrada en proteger a la infancia y adolescencia en el entorno digital.
14: Pero queremos que se ponga un poco de sentido común y, por ejemplo, pues hacerle ver a los familiares con los que estamos compartiendo que esa foto no debe salir de ese grupo familiar.
13: Esta acción puede acarrear riesgos de los que no somos conscientes. Es mucha la información que le estamos dando a las personas. Por ello, hay padres que piden más talleres y cursos de concienciación. Elizabeth García, presidenta de FAMPA Valencia.
15: Para concienciar a los padres de que cada vez es más peligroso hacer estas prácticas. Por eso, porque está inteligencia artificial, porque no sabes realmente eso dónde va.
13: Así se recomienda evitar subir fotos donde demos información sensible de nuestros hijos o de otros menores, como el colegio en el que estudian.
0: En el Centro Cultural Lanao de Valencia se puede ver hasta el 6 de septiembre la exposición Bajo el Sol del Régimen, una muestra que reflexiona sobre cómo se usó el bikini y el turismo de sol y playa durante la dictadura franquista para vender una imagen de libertad que no era tal aquí en España. José Miragal.
16: El bikini entra en el museo para revisar las contradicciones del régimen franquista que proyectaba fuera la modernidad al tiempo que imponía adentro la moral.
17: En la década de los 60 hicieron su aparición en España los bikinis que causaron una auténtica sensación.
16: Creado en 1946 por el ingeniero francés Louis Réard, el bikini, icono del siglo XX, expone la paradoja entre moral y negocio, el de convertir a Benidorm, entonces un pueblo, en el icono del turismo de masas que hoy suma PIB al tiempo que nos asfixia.
17: Algunos se precipitaron escandalizados a pedir auxilio.
16: Fotografías de archivo, prendas históricas de baño, carteles de cine, revistas, publicaciones y el archivo de RTVE muestran cómo el turismo se convirtió en una herramienta estratégica durante el desarrollismo.
18: Eli Gau y menudo bombón. Morena, rubia, extranjera, española.
16: La exposición incorpora piezas artísticas actuales que dialogan con el archivo histórico y refuerzan el contraste entre propaganda oficial y realidad social. El régimen utilizaba imágenes de mujeres en bikini para promocionarse fuera, pero imponía dentro la decencia femenina.
17: Y aunque hubo quien siguió prefiriendo el bañador entero, el dos piezas se impuso poco a poco en nuestras playas y piscinas.
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En ocasiones, la historia del pop guarda curiosas paradojas, porque antes de dominar la MTV y convertirse en uno de los dúos más exitosos de los años 80, Daryl Hall y John Oates nacieron musicalmente en un territorio muy distinto. Filadelfia, una ciudad profundamente marcada por el soul y el rhythm and blues. Allí coincidieron a finales de los años 60 y comenzaron a desarrollar una propuesta donde convivían melodía pop, sensibilidad soul y armonías heredadas de la tradición americana. She's Gone, lo que suena, fue publicada en 1973 y pertenece precisamente a aquella primera etapa. Mucho antes del fenómeno global, Hall & Oates ya mostraban una elegancia musical fuera de lo común.

Durante los años 70, Hall & Oates continuaron creciendo lejos todavía del gran estrellato internacional. Su música empezó a definirse dentro de lo que muchas veces se llamó Blue Eyed Soul. O lo que es lo mismo, el soul de ojos azules, un término discutido, aunque útil para descubrir artistas blancos profundamente influenciados por el soul y el rhythm and blues afroamericano. Daryl Hall aportaba una voz extraordinaria y un gran peso compositivo. John Oates, por su parte, completaba el equilibrio creativo y ayudaba a construir una identidad musical muy reconocible. Rich Girl, chica rica, publicada en 1976, terminaría convirtiéndose en su primer gran número uno y también en la confirmación de que Hall & Oates estaban preparados para algo mucho mayor.

El verdadero cambio llegó a comienzos de los años 80, y fue un cambio importante. Lejos de aferrarse al sonido de la década anterior, Hall & Oates decidieron evolucionar. Sintetizadores, producción más moderna y un pop cada vez más inmediato comenzaron a ocupar el centro de su música. You Make My Dreams, publicada en 1980, pertenece precisamente a aquel momento de reinvención. Energía, melodía y una alegría contagiosa convivían todavía con las raíces soul que nunca abandonaron del todo. El tiempo terminaría convirtiéndola, además, en una de las canciones más reconocibles y celebradas del dúo. Detrás del entusiasmo y la inmediatez, seguían latiendo la sofisticación musical y la extraordinaria intuición pop de Hall & Oates.

Tal vez pocas canciones expliquen tan bien el talento del dúo como I Can Go For That. Publicada en 1981, mezclaba groove, sofisticación y una producción elegante que ampliaba todavía más su lenguaje musical. Y además dejó una huella profunda. Hall & Oates no solo triunfaban en las listas, también influían. Desde el pop hasta el R&B y el hip-hop posterior, muchos artistas encontrarían inspiración en aquella arquitectura sonora. Incluso Michael Jackson reconocería afinidades entre el groove de esta canción y parte del clima musical, que después aparecería nada menos que en Billie Jean.

Entonces llegó la cima. Men Eater, Come Hombres, publicado en 1982. Rápidamente se convirtió en uno de los grandes himnos del pop de aquella década. Oscura, elegante, marcada por un bajo inolvidable, mostraba un Hall & Oates plenamente dueño de su identidad. MTV amplificó todavía más aquel éxito, aunque reducir el fenómeno a la televisión musical sería quedarse corto.

Detrás existían canciones extraordinariamente bien construidas y un dominio poco habitual del equilibrio entre sofisticación y accesibilidad. Sería mediados de los años 80 cuando Hall & Oates eran ya uno de los dúos más exitosos de la historia del pop americano. Out of Touch aparecía en el 84, como otro ejemplo de aquella extraordinaria capacidad para dialogar con su tiempo sin perder personalidad propia. Sintetizadores, ritmo, sensibilidad pop, convivía todo ello con raíces soul que nunca desaparecieron del todo. Durante años, algunos miraron a Hall & Oates únicamente como una fábrica de éxitos ochenteros, aunque el tiempo ha ido colocando su música en otro lugar, el de artistas capaces de unir tradición soul y modernidad pop con una naturalidad muy poco común. Su influencia llega hasta el R&B, el soul, el pop de los 80, una fórmula que une una buena melodía soul con sintetizadores o cajas de ritmos. Nuevas generaciones continúan redescubriendo aquellas canciones y vuelven a ser trending en redes sociales. Detrás de los estribillos inolvidables permanecía algo más profundo, dos músicos de Filadelfia que supieron convertir melodía, groove y elegancia en un lenguaje propio.

0: Son las 7, las 6 en Canarias.
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0: ¿Qué tal? Buenos días, ¿cómo están? El presidente de Ceuta amenaza al gobierno central. O hay solución en 30 días a la crisis migratoria que vive la ciudad autónoma o acudirá a los tribunales. Endurece el tono Juan Jesús Vivas, muy enfadado también con la ministra de Sanidad. Mónica García lo que reprocha es que el ejecutivo ceutí no ha actuado, dice, como en la anterior crisis migratoria hace un lustro.
2: La ciudad de Ceuta puso a disposición de los migrantes que cruzaron en el año 2021 inmediatamente una serie de instalaciones que ahora mismo no están disponibles.
3: Lecciones ninguna. Por tanto, que hubiera actuado la ministra de Sanidad como debía en su momento y no estaríamos viviendo los momentos que estamos viviendo.
0: García elevaba el tono, pero en Moncloa tratan de calmar las aguas. Lo que destaca la ministra de Migraciones es el trabajo del Ejecutivo Central y saca pecho el Masaid por el acuerdo alcanzado entre administraciones. Ya han comenzado a instalarse 4 carpas que servirán como centros de acogida temporal para migrantes, aunque solo hay espacio para 1.500.
4: Este gobierno no ha dejado de trabajar ni un solo segundo, desde el primer momento, acompañando a Ceuta. Y este gobierno lo lidera el presidente del gobierno.
0: La ministra de Migraciones, al igual que las de Sanidad e Infancia, comparecerán la próxima semana en el Congreso a petición propia. Van a dar explicaciones sobre la gestión de sus departamentos. Enseguida se lo explicamos. Pero primero buscamos la última hora del incendio que lleva días devorando la provincia de Huesca. Ahora sí, las perspectivas son buenas. Gema Cortijo, ¿qué tal? Buenos días.
5: ¿Qué tal? Buenos días. Y como dices, por fin podemos hablar de optimismo en este incendio que ha devorado 17.500 hectáreas. Las dos últimas jornadas han sido muy fructíferas y se ha podido estabilizar buena parte del perímetro. El escenario es ya muy diferente y hoy mismo podrían regresar a sus casas parte del millar de personas desalojadas. Escuchamos al director de Extinción, Francho Aso.
6: Si todo avanza correctamente en las próximas horas, podamos conseguir que cada uno pueda ir volviendo progresivamente a sus lugares de origen, porque entendemos también que la situación en cada sitio pues es complicada y cuanto antes puedan volver a su sitio, mejor.
5: Los municipios desalojados comienzan a recuperar suministros básicos como la luz y el agua de boca va a estar garantizada. Además, las carreteras son transitables y la calidad del aire es buena. Por cierto, que hoy la ministra de Defensa, Margarita Robles, se va a reunir con familiares y compañeros de Javier García Sancho, el militar de la UME fallecido.
0: Sumamos la previsión del tiempo para este martes 18 de agosto. Jacob Petrus, ¿qué tal? Buenos días.
7: Buenos días. El calor intenso vuelve a dominar hoy martes en España. Temperaturas incluso algo más altas que las de ayer y que podrían alcanzar hasta los 40 grados en Lleida o en Toledo o los 42 en Ourense, con avisos naranjas por altas temperaturas en el Valle del Miño, en la Cuenca del Tajo, en el Valle del Guadalquivir, en la Serranía de Cuenca y en la Depresión del Ebro. En un martes que volverá a dejar vientos de norte con algunos golpes moderados, sobre todo en las costas de Galicia, de nordeste y con tramontana en Girona y al nordeste de las Islas Baleares. Una combinación de vientos que facilitará la acumulación de muchas nubes bajas en puntos de Cataluña, incluso esta mañana con algunas lluvias débiles en la costa central. Son precipitaciones poco importantes que también podrán darse en algunos puntos del Cantábrico, del norte de Galicia, hoy de nuevo con muchísima nubosidad, de la que esperamos apertura de claros a mediodía, pero que otra vez las nubes vuelvan a compactarse durante la segunda mitad de la jornada. Será entonces cuando las nubes de evolución crezcan de nuevo en zonas de montaña, aunque hoy tienen poca gasolina, por lo tanto solo esperamos algunos chubascos dispersos en los Pirineos, al sur de la Ibérica o en las sierras del sureste peninsular. Hoy de nuevo con algunas nubes bajas en puntos del Mediterráneo, sobre todo en el Estrecho, en el Mar de Alborán, también aparecerán en las costas del Golfo de Cádiz. Cielos grises y nublados que de nuevo dominarán en las Islas Canarias. Y atención al resto de la semana, a partir del jueves, descenso muy brusco de las temperaturas, evidente durante el fin de semana, pero antes, entre miércoles y jueves, temperaturas muy altas de más de 42 grados en las costas del Levante peninsular.
0: Vamos a ver cómo se circula hasta ahora por las carreteras españolas. Dirección General de Tráfico, Marta Míguez, buenos días.
8: ¿Qué tal? Muy buenos días. A esta hora tan solo van a encontrar dificultades en el acceso a Valencia por la A3, a su paso por Loriguilla y en Almería también en su entrada por la A7 en el entorno de Aguadulce. Retenciones de alrededor de 1 kilómetro en estos dos puntos, pero por lo demás no registramos mayores incidencias y se circula con tranquilidad.
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0: Hay más noticias. Laura Rodríguez, buenos días.
9: Buenos días.
0: Isabel Díaz Ayuso trata de zanjar la polémica de la compra del ático de Chamberí efectuada por el gobierno de la Comunidad de Madrid.
9: Dice la presidenta madrileña que en todos los años que lleva en el poder no ha necesitado una residencia oficial y menos aún ahora.
10: No la he necesitado ni la he pedido. No la voy a necesitar a 10 meses de unas elecciones.
9: Es su respuesta a las últimas críticas de la ministra de Sanidad, que en una entrevista a Radio Televisión Española acusaba a Ayuso de querer tener una casa pagada de manera indirecta por los madrileños. Recordemos que un tribunal de Madrid estudia 5 denuncias presentadas por esta compra.
0: 8 días han pasado del terremoto de magnitud 7,4 grados que sacudió Colombia y su presidente Abelardo de la Espriella se ha dirigido al país esta madrugada.
9: Y ha dado unas cifras preliminares en torno al balance de víctimas no concuerdan con las divulgadas por el Instituto de Medicina Legal de Colombia. Si horas antes este organismo hablaba de 304 fallecidos, el presidente ha rebajado ese número a 289.
11: Por respeto a las víctimas y a sus familias, mi gobierno solo comunicará datos debidamente consolidados.
9: De la Espriella también ha dicho que 143 personas siguen desaparecidas y ha cifrado en unos 9.500 millones de dólares los daños provocados por este terremoto.
0: Esta madrugada Ucrania ha lanzado un ataque a gran escala contra Moscú.
9: Una oleada de más de 600 drones de Kiev que ha hecho saltar las alarmas en la región de la capital rusa. Los sistemas de defensa antiaérea han derribado al menos 180 de estos dispositivos. Otros han impactado contra un almacén de Wildberries, el llamado Amazon ruso, y han provocado daños en varios edificios. Hay al menos 3 heridos.
0: El gobierno ha estado, está y seguirá estando con Ceuta. Es la respuesta del Ejecutivo al Partido Popular y al presidente ceutí, Juan Jesús Vivas, que en las últimas horas ha subido el tono y ha amenazado con acudir al Poder Judicial si en 30 días no se resuelve la crisis migratoria. Hace equilibrios el Ejecutivo para no entrar al choque directo y rebajar la tensión con el presidente de la ciudad autónoma. El último compromiso del Ministerio de Migraciones es habilitar 4 espacios públicos para que 1.500 personas puedan recibir ayuda humanitaria. Alberto Petteguía, ¿qué tal? Buenos días.
12: ¿Qué tal? Buenos días. El gobierno se defiende de las críticas y remarca que su compromiso con la ciudad autónoma es incuestionable. En su último movimiento habilita 4 espacios públicos para que 1.500 migrantes puedan recibir temporalmente ayuda humanitaria en la ciudad autónoma.
4: Soy plenamente consciente del esfuerzo que está realizando el pueblo de esta hermosa ciudad y quiero que sepan que el gobierno de España ha estado, está y estará siempre a su lado.
12: Son palabras de Elma Saiz nada más verse con el presidente ceutí, que minutos antes de esa misma reunión había endurecido el tono. Vivas acusa al gobierno de ineptitud, irresponsabilidad y pasividad casi absoluta. Si en un mes no se ha recuperado el orden, el Popular llevará al Ejecutivo ante el Poder Judicial.
3: El gobierno cuenta con medios y capacidades suficientes para, si se quiere, poder lograr el objetivo de que Ceuta vuelva a la normalidad en un plazo no superior a 30 días.
12: Génova respalda ese ultimátum y asegura que la única vía para que Ceuta vuelva a la normalidad pasa porque el gobierno expulse a todos y cada uno de los migrantes irregulares, ya sean menores o adultos, de forma inmediata.
0: Las carpas prometidas por el gobierno están ya habilitadas en su mayoría, aunque es una solución temporal y que solo podrán albergar a 1.500 personas. La noticia ya se comenta entre los migrantes que siguen durmiendo al raso 18 días después. Esperan poder acceder a una cama, aunque también tienen claro que es solo un primer paso. Lo que buscan es protección y poder llegar a la península. Enviada especial a Ceuta, Isabel Jiménez, ¿qué tal? Buenos días.
13: Buenos días. La comparecencia de Elma Saiz ha llegado hasta la playa del Trampolín. Incluso uno de quienes esperan aquí noticias contaba que había visto el vídeo en redes y, como otro, esperaba que alguna de esas 1.500 plazas pudiera ser para él. Aquí se especula si funcionará por nacionalidades.
14: El sudanés, el chadien, el palestino, va a entrar de edad.
13: Si sudaneses, chadianos, palestinos serían los que pudieran entrar, los que tienen una clara reclamación de asilo. Un chico camerunés, por el contrario, defendía que fueran todos juntos. Porque, decía, todos tienen motivos para estar aquí y han atravesado idénticas circunstancias para llegar. En cualquier caso, siendo importante un alojamiento, no pierden de vista su auténtica prioridad.
15: Protección pública. Te compran.
13: 1, conseguir protección. Y 2, llegar a la península. Él está convencido de que pasarán.
0: Se reactiva hoy en los tribunales el caso Leire. Juan Manuel Serrano, ex jefe de gabinete de Pedro Sánchez en el PSOE y expresidente de Correos, está citado en la Audiencia Nacional para verificar el clonado de su teléfono móvil que su defensa pide que se excluya como prueba. Los investigadores le atribuyen un papel preeminente en las dos ramas de la presunta trama que está bajo investigación. Marlupión, cuéntanos.
15: A las 10 de la mañana comparece en la Audiencia Nacional Juan Manuel Serrano. El juez Santiago Pedraz cita al que fuera jefe de gabinete de Pedro Sánchez en el PSOE para verificar el clonado de su móvil realizado por la UCO y decidir si lo incorpora a la causa o se hace una nueva copia. La defensa del también expresidente de Correos pide la anulación como prueba. Argumenta que la Guardia Civil le incautó el teléfono cuando todavía no estaba siendo investigado y que esa copia se hizo sin cumplir el mandato del juez que ordenaba que se hiciera en presencia del propio Serrano. Los investigadores observan un papel preeminente de Serrano en las dos ramas del llamado caso Leire, los supuestos amaños en contratos de la SEPI y la presunta trama para intentar torpedear aquellas causas judiciales que afectan al gobierno y al Partido Socialista. Todo ello, de acuerdo con los informes policiales, liderado por el exsecretario de Organización de los Socialistas, Santos Cerdán, y coordinado por la exmilitante socialista Leire Díez. De hecho, la Unidad Central Operativa de la Guardia Civil vincula a Serrano con el nombramiento de Díez como responsable de comunicación de Correos.
0: Las fiestas populares en Euskadi vuelven a ser objeto de polémica en torno a los presos de ETA. El colectivo de víctimas del terrorismo, COVITE, denuncia que se están convirtiendo en un escaparate en favor de los etarras. Una denuncia que llega apenas 5 días después de que el colectivo de víctimas denunciara una nueva concesión de semilibertad a un terrorista. Hablan del uso fraudulento de esta fórmula penitenciaria desde que el gobierno Vasco asumió la gestión de las prisiones. Detalles, Leticia Udibert.
16: Entre 116 y 117 presos etarras cumplen su condena en prisión, según el gobierno vasco, que desde 2021 ha asumido la competencia de la política penitenciaria. El colectivo de víctimas del terrorismo, COVITE, viene denunciando que esta política penitenciaria en los últimos años está utilizando el artículo 100.2 del reglamento como un atajo para conceder regímenes de semilibertad a presos terroristas que, pese a representar apenas el 8% de la población penitenciaria en Euskadi, ha sido el colectivo carcelario que más se ha beneficiado de esta fórmula. Actualmente son una veintena, entre ellos el exjefe militar Garikoetxe Azpiazu Cherokee o el condenado por el asesinato de Gregorio Ordóñez, José Ramón Carasatorre. Sin embargo, la justicia ha revertido o corregido también las progresiones a tercer grado o semilibertad. Es el caso de Soledad Iparraguirre Amboto, Juan Antonio Olarra Guridi y Óscar Celarain. Respecto a estos dos últimos, el juez de vigilancia penitenciaria considera que en este momento no cumplen los requisitos para otorgarles esa semilibertad, porque no existe un arrepentimiento real, público y verificable, ni una ruptura inequívoca con el entorno de ETA.
0: En la última hora, un proyectil ha impactado contra un buque en el estrecho de Hormuz. Se desconoce el origen del ataque y la bandera de la embarcación. La tensión sobre este paso estratégico se dispara después de que ayer expirase el plazo para que Estados Unidos e Irán firmen la paz. El bloqueo sobre Hormuz amenaza con perpetuarse, justo lo que trataba de evitar Donald Trump, que ahora lanza amenazas también a un país neutral en el conflicto, a Omán. Enviada especial a Washington, Sara Alonso, ¿qué tal? Buenos días.
17: Buenos días. Amenazar a uno de los países que desde hace muchísimo tiempo viene ejerciendo la mediación es cuanto menos sorprendente. Cuando le han preguntado, dice que no cree que Omán se haya portado bien y que lo gestionarán fácilmente como han hecho con otros. Todo cuando Omán e Irán, los países que tienen salida al estrecho de Hormuz, desde hace semanas negocian un acuerdo para ponerlo en marcha, para garantizar la navegación. O quizá por eso, tal vez a Trump no le satisfaga ese pacto. Teherán quiere poner peajes, Washington tiene ahí una línea roja y no está teniendo voz en estas conversaciones. El presidente estadounidense asegura tener el control total sobre el estrecho. Dice que sería una buena idea que fuera declarado territorio estadounidense. Pero más allá de estas ansias expansionistas, el mundo está viendo quién tiene la sartén por el mango en ese pasaje. Trump está frustrado y enfadado con todo el que no le apoya como él quiere. Si ya cargó contra países europeos, por este motivo ahora le toca a Corea del Sur.
18: Iran. He said, no, thanks.
17: Les pedimos que nos echaran una mano y nos dijeron no, gracias, afirma Trump, mientras subraya lo bien que se lleva con el líder de Corea del Norte, Kim Jong-un.
18: Kim Jong-un is, I understand him, he understands me.
17: El aliado de Putin en Ucrania, el amigo de China, el que también tiene armamento nuclear. Trump entró en esta guerra y transita callejones en búsqueda de una salida.
0: Son las 7 y cuarto, las 6 y cuarto en Canarias.
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0: La escritora Sonia Taravilla explora en Madrid, en el Prado, la relación entre la ciudad y la pinacoteca madrileña a lo largo de su historia. A través de los cuadros expuestos en las galerías del museo, el libro recorre hechos históricos, como el 2 de mayo, y recuerda y evoca a personajes míticos de Madrid, como Manuela Malasaña. Tiene todos los detalles Sonia Castellani.
19: Madrid es una ciudad que se puede recorrer en sus calles o a través de muchos pintores que la han inmortalizado en sus cuadros. Cuadros, algunos de ellos, que hoy están en el Museo del Prado. Y este recorrido está ahora en un nuevo libro de Sonia Taravilla, Madrid en el Prado, publicado por Espasa, desde un asesinato en la calle Mayor en el siglo XVII a un auto de fe, una hambruna por la que pasó la capital o los famosos sucesos del 2 de mayo.
20: Goya tenía que estar con sus dos cuadros, pero también luego hablo de personajes como Manuela Malasaña, que también estaba ahí. Y hablo de otras mujeres que sí sabemos que estuvieron verdaderamente involucradas en lo que es la lucha contra los franceses, como fue Clara del Rey.
19: Historia que está pintada en el Museo del Prado también es otra manera de recorrer Madrid, donde hay personajes ilustres como la reina Isabel II.
20: Durante su mandato se abren las barcas del Retiro, ¿no? Y el Prado en parte existe por ella.
19: Madrid, sus calles o sus cuadros la describen. Todo está en el libro Madrid en el Prado de Sonia Taravilla, publicado por Espasa.
0: Y que suena más que apetecible. Vamos ya con los deportes. Y con buenas noticias, Rafa Jodar se ha clasificado esta madrugada para los octavos de final del Masters de Cincinnati de tenis. Juan Martín, ¿qué tal? Buenos días.
21: ¿Qué tal, Lara? Buenos días. En 1:16 el madrileño se ha impuesto al chileno Tavilo, por lo que se va a medir pues nuestro tenista mañana miércoles en octavos con el italiano Coboli. Martín Landaluce ha caído en 32avos y precisamente Jodar va a liderar la selección española en la Copa Davis junto a Dani Mérida y completa la convocatoria el propio Martín Landaluce, Jaume Munar y Pedro Martínez para jugar el fin de semana del 19-20 de septiembre la próxima eliminatoria en Chile. En fútbol, Rodri ya se encuentra en Barcelona para pasar reconocimiento médico con el conjunto azulgrana y firmar su nuevo contrato por 4 temporadas. El sonido está cogido a distancia, lejos, pero se intuye bastante bien.
22: Jugar en el Barcelona para mí es un sueño. Tengo muchas ganas de estar con mis compañeros, que la gran mayoría desconozco. Así que nada, ahora toca trabajar y dar lo mejor. A por todo, a por la Champions, a por todo lo que se pueda por delante.
21: Porque es que ni los micrófonos estaban delante, es la típica escena en la que llegaba, salida del aeropuerto y con toda la gente y también los medios esperándole pues para darle la bienvenida a Rodri. Mañana el trofeo Joan Gamper para los de Flick ante el Al Ahly egipcio, Cancelo, que también ha retornado al conjunto culé para iniciar su tercera etapa allí, y Joffre, que pone rumbo hasta 2030 al Ajax de Ámsterdam. El Atlético de Madrid confirma a Arnau Ortiz como jugador del primer equipo, saltando desde la cantera, desde el filial, y en lo estrictamente competitivo en primera división Marca Aguado rescataba un punto para el Elche a 15 minutos para el final en esa visita a uno de los recién ascendidos, al Depor, ya que Aubameyang adelantaba a los gallegos en Riazor a los 20 minutos de partido. Los ilicitanos se encontraron en la recta final con el cancerbero Leo Román, que evitó el triunfo del Elche, y su técnico Martín Anselmi valoraba si el empate era justo.
23: Es lo que es, se empató. Sí, creo que fuimos superiores. Después merecer ganar o esas cosas al final, meterte en un lugar que es incomprobable.
21: Y sensaciones también para el técnico del Depor, Antonio Hidalgo. Su equipo volvía a jugar un partido de primera 8 años después.
24: Pues siempre son positivas que se suman en esta categoría. Evidentemente todo el mundo quiere sumar de 3, pero evidentemente al final pues esa falta de frescura al final pues nos ha pasado un poco, nos ha penalizado.
21: En segunda división, el triunfo del Almería por 3-0 ante el Eldense aupa a los andaluces al coliderato en la clasificación, mientras que Sporting y Sabadell no pasaban del empate a 0. Por cierto, que el Rayo Alavés del jueves, la segunda jornada de Liga, no se va a poder disputar en Vallecas después de que la Comunidad de Madrid, propietaria

0: Si cabe, más protagonistas que nunca, ¿vale? Y no por cuestiones precisamente positivas.
1: Entonces, los de arriba han dicho, oye, ¿qué os parece si estamos una semanita, en vez de hablar de tantos problemas, pues vamos a hablar de un eclipse de mierda y de gafas de mierda que vamos a regalaros? Y también vamos a hablar un poquito los días siguientes de todos los daños que va a tener la gente por mirar directamente a los ojos.
0: Por vídeos como este del creador de contenido Carlillo asegurando que el eclipse pues no era una táctica, no era más que una táctica de distracción, una cortina de humo, ¿vale? Lo que trajo un debate sobre si eran palabras interesadas o incluso hipócritas, ya que él mismo había estado un mes entero hablando en exclusiva del Mundial y creando contenido solo de este evento mientras viajaba por Estados Unidos. Pero bueno, este es solo un ejemplo, ¿vale? Porque las últimas semanas hemos visto varias polémicas similares, influencers que se pronuncian sobre un tema de forma, vamos a decirlo suavemente, más o menos desafortunada, provocando una oleada de indignación. Total, y aquí quería yo llegar. Todo esto, las polémicas, las cancelaciones, han provocado lo que parece un creciente cuestionamiento sobre si este negocio podría estar llegando a su fin. Vamos, sobre si este es el principio del fin de los influencers, sobre si estamos hartos de ellos, porque muchos creen que ya no tiene nada que ver con lo que les hizo famosos, pues la cercanía, la honestidad. Pero ¿sabéis qué? Lo curioso del asunto es que mientras unos hablan y otros contestan, la bola de nieve no deja de crecer y todos ganan. Y esto no lo digo yo, lo dice una de ellas, se llama Fabiana Sevillano, estrella en TikTok, que se ha pronunciado sobre esta supuesta crisis del modelo influencer.
2: Pero no vas a caer, porque una vez caes, caes supuestamente, es cuando más se está hablando de ti, cuando más alto vas. ¿Entendéis cómo son las normas del juego?
0: Pues eso, que se suele decir que no hay engagement malo, lo que viene a ser una versión moderna de aquel que hablen de mí aunque sea mal, porque hoy la polémica, la cancelación, la polarización no trae sino más contenido. Es así de perverso y esto, querido, se traduce en más ingresos para ellos. Bueno, dejando de lado estas polémicas, respiremos con esta canción y hablemos de Shakira, que acaba de visitar la zona más afectada por el terremoto en Colombia y allí ha hecho un anuncio importante.
3: Yo voy a dedicar todos mis esfuerzos personales a reconstruir la Universidad Tecnológica del Chocó.
0: Pues eso, la cantante, bajo el paraguas de su fundación Pies Descalzos, que ya lleva años trabajando en la zona, ha asegurado que va a reconstruir la Universidad del Chocó, dañada por el terremoto. Y además ha ido allí junto al filántropo Howard Graham Buffett, que va a impulsar, va a colaborar también en la construcción de 10 colegios en el mismo departamento.
3: Uno de los motivos por los que quiero venir hoy también es para hacer ese llamado a los gobiernos, al gobierno de Canadá, al gobierno de Japón, al gobierno del Reino Unido, para que nos acompañen en la reconstrucción de nuestro país.
0: Y además, ya la hemos escuchado, ha invitado a más entidades privadas y también públicas, ha nombrado a gobiernos de varios países, entre los que por lo que sea no estaba España, a sumarse y aportar dinero para la reconstrucción. Y ahora, gracias a las redes, viajemos en el tiempo.
4: Here we go. I have Beyoncé here.
5: Hi.
6: Hi, Beyoncé.
5: How you doing?
6: Oh, good. I really appreciate you.
0: Bueno, esta es una llamada de hace 25 años. Hablan Michael Jackson y Beyoncé. Se ha hecho viral por un detalle bastante surrealista, porque durante la conversación se ve en el vídeo cómo Beyoncé aparece sentada en el regazo, o sea, sobre las piernas de Mark Schaffel, un adulto, era el antiguo productor de Jackson, y los tres están hablando en esta conversación telefónica sobre una canción benéfica que van a sacar. Claro, la escena vista con ojos de hoy pues llama bastante la atención. Una joven de 20 y poquitos años que tendría Beyoncé sentada sobre las rodillas de un adulto hecho y derecho, pues bueno, ha llamado la atención para mal, y más teniendo en cuenta que Michael Jackson acabó despidiendo a este hombre al conocer su pasado como director de cine para adultos. Pero es que, es más, la grabación forma parte de un enorme archivo que el propio Schaffel pretende convertir, ojo, en un reality.
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0: Bueno, y vamos a cerrar con una despedida, la que familiares y amigos han dado a la cantante Bonnie Tyler, fallecida el pasado 8 de julio a los 75 años. Y ayer, bueno, pues le dieron su último adiós, acompañados por cientos de fans que se congregaron en la entrada de la Catedral de Swansea, en Gales, donde se ha celebrado el funeral. Y por cierto, las reproducciones de esta canción, según datos de Spotify, crecieron un 227% el día del eclipse.
8: Pues ahí es nada, mañana comentamos esos fotones que le ha hecho Annie Leibovitz a Marta Ortega, la presidenta de Inditex, Sara, que es lo que a mí me enseña mi algoritmo.
0: También está por ahí, sí.
8: 7:25, 6:25.

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1: Buenos días. La Comunidad de Madrid mantiene este martes el aviso amarillo por calor entre la 1 y las 9 de la tarde. Las temperaturas seguirán subiendo y podrán alcanzar los 39 grados en el corredor de Henares y los 37 en la capital. La EMET no descarta alguna tormenta aislada en la sierra. Vamos a conocer cómo se circula estas horas por las carreteras de la comunidad. Marta Míguez, buenos días.
2: ¿Qué tal? Buenos días. En estos momentos se complica la entrada por la A2 a su paso por Torrejón y Coslada y además van a encontrar tráfico intenso en la M40, en el tramo de Villaverde en sentido A4 y también en los tramos de Vicálvaro y Coslada, todo ello en sentido a la autovía de Zaragoza. Por lo demás, se circula con normalidad.
1: Conectamos ahora con el Ayuntamiento de Madrid para saber cómo se circula por las calles de la capital. Beatriz Gómez, buenos días.
3: Hola, muy buenos días. Primeras horas de esta mañana de martes marcadas por una circulación cómoda y sin grandes complicaciones para los desplazamientos. En estos momentos las únicas dificultades se concentran en el sur de la M30, entre Méndez Álvaro y Puente de Vallecas en sentido A3. Otro punto a tener en cuenta lo encontramos en el túnel de entrada a la M30 hacia la A6, a la altura de Marqués de Varillo, donde una incidencia mantiene cortados los dos carriles derechos. Tengan mucha precaución si circulan por la zona.
1: La Comunidad de Madrid continúa trabajando en la recuperación de la Sierra Oeste después de que los incendios arrasaran cerca de 30.000 hectáreas. Una de las prioridades es retirar los árboles quemados y caídos que puedan provocar accidentes o favorecer la aparición de plagas. A estas labores se suman nuevas ayudas, en este caso para el sector del vino. La presidenta regional Isabel Díaz Ayuso ha anunciado 500.000 euros para las bodegas afectadas. Son 1 millar de productores de 15 empresas de municipios como Navas del Rey, Villa del Prado, Pelayos de la Presa o San Martín de Valdeiglesias, una zona que concentra alrededor del 20% de la denominación de origen Vinos de Madrid.
4: Afectadas especialmente luego en su producción y en la calidad de la uva, con ayudas de 2.500 euros, una cantidad fija, a lo que se añaden ayudas a los viticultores por hectárea quemada, por un valor de 1.500 euros por cada una. Las que han sufrido daños por el calor van a recibir unos 200 y aquellas que han sido afectadas por el humo, 250 por hectárea.
1: Isabel Díaz Ayuso ha descartado disponer de una residencia oficial a 10 meses de las elecciones autonómicas y ha recalcado que desde que es la jefa del Ejecutivo Regional nunca la ha demandado. Los socialistas madrileños dudan de las casualidades alrededor del ático. En redes sociales, el secretario general del PSOE de Madrid, Óscar López, ha señalado que primero se dijo que iba a destinarse a oficinas, después se supo que estaba frente a la vivienda familiar de Ayuso y, por último, que tanto el piso como el ático estaban a la venta. La portavoz socialista en la Asamblea, Mar Espinar, lo respalda.
5: ¿Por qué y para quién se gastaron más de 6 millones de euros en un pisazo enfrente del de su madre y justo al mismo tiempo que su novio ponía a la venta el aticazo y el piso en el que vivían? Ayuso es una trilera de manual que engaña y miente para seguir pegándose vida tarde.
1: El Ayuntamiento de Madrid ha destinado cerca de 21 millones de euros a rehabilitar más de 3.000 viviendas en Moratalaz. El delegado de Políticas de Vivienda y presidente de la empresa municipal de vivienda y suelo es Álvaro González.
6: Importante para sobre todo las personas mayores que viven en ese quinto, en ese cuarto, y que en un principio eran más jóvenes y por lo tanto podían subir, y ahora gracias a ese ascensor van a poder continuar viviendo aquí.
1: Llamamiento urgente a donar sangre en la comunidad. Las reservas se encuentran al 38% y 6 grupos sanguíneos están en alerta roja. Cero positivo y negativo, A positivo y negativo, B negativo y AB negativo. Madrid necesita unas 900 donaciones cada día para abastecer a los 70 hospitales de la región y atender las urgencias, operaciones o trasplantes. Se puede donar en unos 30 hospitales, en las unidades móviles, en los puntos del centro de transfusión y de la Cruz Roja. Es todo, volvemos con más información local dentro de 20 minutos.
7: Son las 7:30, las 6:30 en Canarias.
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7: ¿Qué tal? ¿Cómo están? ¿Cómo siguen? Ya han comenzado los trabajos para habilitar nuevos espacios de acogida temporal de migrantes en Ceuta. El objetivo es que estas instalaciones puedan quedar operativas en las próximas horas para hacer frente a la presión migratoria que vive la ciudad. Sandra Redondo, ¿qué tal? Buenos días.
8: Muy buenos días.
7: Nuevos espacios que forman parte del dispositivo extraordinario anunciado por el Gobierno, que prevé 1.500 nuevas plazas repartidas en varios puntos de Ceuta.
8: Sí, en total 4 nuevos espacios, uno cedido por el Gobierno ceutí y otros 3 de titularidad estatal. Van a tener capacidad para unas 1.500 personas, pero hay que tener en cuenta que, según cifras del Ejecutivo, son unos 5.000 los migrantes que siguen por las calles de Ceuta desde el pasado 30 de julio. Mientras tanto, la portavoz del Gobierno, Elma Saiz, ha rebajado el tono tras el choque entre la ministra Mónica García y el presidente de Ceuta y tilda de fundamental la colaboración entre instituciones.
9: Yo personalmente creo que la colaboración entre instituciones es fundamental para recuperar la normalidad en Ceuta cuanto antes. Y esa va a ser, les aseguro, la brújula que guíe mi estancia estos días en Ceuta.
7: Hoy la ciudad autónoma seguirá recibiendo la visita de dirigentes políticos. Está previsto que la vicesecretaria del PP, Cuca Gamarra, se reúna con representantes de asociaciones y sindicatos de la Guardia Civil y la Policía Nacional.
8: También va a mantener una reunión con el presidente de la ciudad autónoma, con Juan Jesús Vivas. Este lunes ya escuchábamos a Gamarra referirse a la situación que vive Ceuta. Pide un mando único para solucionar esta crisis y el regreso a Marruecos de los migrantes, incluidos los menores de edad. Además, vuelve a cargar contra el presidente del Gobierno, Pedro Sánchez.
10: Ahí sigue, en su hamaca, con sus bermudas, en una videoconferencia haciéndonos creer a todo que coordina algo.
8: En la misma línea, la presidenta de la Comunidad de Madrid, Isabel Díaz Ayuso, que ha señalado que mientras Ceuta está al borde del colapso, Sánchez está con sus chanclas de vacaciones.
7: Ayuso, que una vez más ha sido interpelada por el ático en Chamberí, los periodistas le han preguntado si ha dado todas las explicaciones sobre ese piso que fue comprado por Planifica Madrid, dependiente de la Consejería de Presidencia de su gobierno. Un piso, un inmueble de lujo para instalar supuestamente una oficina de forma temporal mientras se cometían obras en la Real Casa de Correos y que pusieron a la venta en cuanto se publicó su compra.
8: En Díaz Ayuso responde preguntándose cuántos ministros viven a costa de los españoles y quiénes se dan la vida padre a cargo del erario público. Añade:
11: si tenemos en cuenta que 12 de los 15 ministros que tienen viviendas públicas no dan explicaciones nunca.
8: También ha descartado disponer de una residencia oficial a 10 meses de las elecciones autonómicas y ha recalcado que desde que es la jefa del Ejecutivo Regional nunca la ha pedido.
11: No la he necesitado ni la he pedido. No la voy a necesitar a 10 meses de unas elecciones.
8: El PSOE madrileño ha tachado de ridículas las explicaciones y asegura que el ático se compró a escondidas. Por eso, Mar Espinar pide a Díaz Ayuso datos concretos.
5: Lo que tiene que hacer la señora Ayuso es responder con datos y dejar de marear la perdiz. Los madrileños tienen que saber la verdad sobre las actuaciones personalísimas y carísimas de su presidenta.
7: Hablamos un día más del virus del Nilo. Andalucía suma 5 nuevos casos, 4 de ellos en Sevilla y 1 por primera vez en Huelva. Por tanto, ya son 43 las personas allí afectadas. Y en Extremadura también confirmamos nuevos casos. Cáceres, Beatriz Morcillo, buenos días.
12: Buenos días. Aquí en Extremadura se han confirmado 4 nuevos casos. 3 de ellos han sido detectados a través del banco de sangre. Se trata de una mujer de 57 años y un hombre de 66, ambos asintomáticos. También un hombre de 43 que no ha precisado ingreso hospitalario. En cambio, el cuarto caso, una mujer de 68, sí ha requerido ingreso. Se encuentra en el hospital de Mérida, en el que también recibe atención hospitalaria. Uno de los primeros casos confirmados, una mujer de 67 años. Además, continúa ingresada otra mujer de 68 en el hospital de Don Benito, cuyo caso fue notificado el pasado viernes. En total se han confirmado 11 casos.
7: Colombia comienza con las labores de reconstrucción tras el terremoto de hace una semana. El presidente Abelardo de la Espriella reconoce que esta nueva etapa será dura y costosa, por eso hace un llamamiento al sector financiero.
13: Invito al sector financiero a bajar sus tasas de interés para que las familias puedan reconstruir o adquirir un techo digno.
7: Miles de familias siguen sin vivienda, Sandra.
8: Sí, muchas de las viviendas se vinieron abajo y miles de familias han improvisado tiendas de campaña. El presidente de Colombia ya ha puesto cifras sobre la mesa. Unos 9.500 millones de dólares va a costar la reconstrucción de las zonas devastadas por el terremoto. De ahí las muestras de solidaridad. Una de las últimas, de la colombiana Shakira, que anuncia desde las zonas afectadas la reconstrucción de la Universidad Tecnológica del Chocó y de 10 escuelas.
14: 10 escuelas vamos a construir en el Chocó, por eso era tan importante traerlo y por eso era tan importante venir hoy, así que estamos
15: luchando con todas nuestras fuerzas para conseguir compromiso.
8: La artista ha hecho un llamamiento a los gobiernos de Canadá, de Japón, Reino Unido, así como al sector privado y a otras fundaciones para que se sumen a estos esfuerzos.
7: Sandra Redondo, gracias. No te vayas muy lejos, que nos debes una canción.
8: Eso es.
7: Pero primero bajamos al kiosco para leer la prensa del día. Empezamos por La Nacional. Marina Corredor, buenos días.
16: Buenos días.
7: Y un día más, Ceuta abre las portadas. Todas hablan de ese choque entre el gobierno central y el ceutí después de que Juan Jesús Vivas amenazara con llevar a los tribunales la situación en la ciudad autónoma.
16: Sí, en El Mundo entrevistan además a Melchor León, diputado del Partido Socialista en Ceuta y vicepresidente de la Asamblea Regional. Para él, el principal responsable de esta situación es el delegado del gobierno en la ciudad autónoma, Miguel Ángel Pérez Triano. Dice que está mirando por cuestiones personales y que no está defendiendo ni a Ceuta ni a los ceutíes, y además pide su dimisión. También considera que la respuesta del gobierno central ha sido insuficiente y se ha actuado muy tarde, y ha echado en falta, dice, una mayor implicación del presidente del gobierno en la crisis. Critica también el operativo de sanidad. Dice que es mentira que se hayan contratado a 60 médicos más y que se están aprovechando todos los que se han contratado en los últimos meses. En el editorial del País califican la situación de crisis humanitaria excepcional, recogiendo esas palabras de la ministra de Sanidad, Mónica García. Añaden que requiere movilización de recursos y lealtad institucional para poder recuperar la normalidad cuanto antes, y piden que cambie la situación a largo plazo y que solo llegará cuando los migrantes abandonen Ceuta. También consideran que es urgente que se empiece a concretar cómo y en qué plazos. Y en La Vanguardia, Susana Cuadro explica que esta crisis migratoria tiene una etiqueta de dimensión geopolítica, de seguridad, de política interior y de integridad territorial, y ha pedido al gobierno que concrete esas palabras del ministro Álvarez sobre la expulsión de todas las personas que entraron de manera irregular el 30 de julio. Nadie ha dicho que gestionar esto resulte fácil, dice, pero por favor, que el gobierno hable claro. Y en La Razón, en uno de sus editoriales, critica las visitas de los ministros a la ciudad autónoma, sobre todo la de Ilma Saiz, que se produjo este lunes. Dice que ella es precisamente la ministra que debería haber estado al frente de la gestión migratoria desde el primer momento, y que esta visita ha sido tardía, y que explica además ese malestar que ha recibido. Añaden que lo que llega no es una solución y que Ceuta no merece a los ministros.
7: En las portadas de ABC y del Mundo se cuela ese tiroteo el domingo en Isla Cristina, en Huelva. 3 fallecidos, entre ellos una mujer embarazada y un menor. También las palabras del presidente andaluz, Juanma Moreno, que asegura que el narcotráfico no puede campar a sus anchas en Andalucía.
16: Y en El Mundo hablan con la Asociación Unificada de Guardias Civiles, que critican el desmantelamiento del Oconsur, el que, según el sindicato, mantuvo a raya el narcotráfico en sus años de existencia. Destacan también esas palabras de Juanma Moreno sobre esta financiación, y piden que se refuercen todos los instrumentos necesarios para combatir esta barbaridad. En su editorial también lo dedican a este asunto. Subrayan que el sur necesita una estrategia sostenida contra las mafias. Dicen que dote los agentes de medios a la altura de la amenaza. Y en el editorial del ABC se muestran todavía más contundentes. Subrayan que hay una dificultad del Estado para garantizar la seguridad de los ciudadanos, y dice que las fuerzas y cuerpos de seguridad del Estado afrontan esta tarea en condiciones extraordinariamente difíciles. Terminan añadiendo que el problema no es solo el narco, es la impunidad.
7: Nos fijamos también en esas explicaciones a cuenta de la compra del ático de lujo de Chamberí por parte de la empresa pública Planifica Madrid, dependiente del gobierno de Ayuso, que ayer volvió a hablar de este tema.
16: Y en Público, Begoña Perarmírez hace un análisis de estas explicaciones que ha dado la presidenta madrileña y el gobierno sobre esta compra, las que califica de escasas, variables y confusas. Un reportaje que intenta responder 3 preguntas: ¿quién iba a ocuparlo?, ¿quién ordenó su compra?, ¿y quién ejecutó la adquisición? Termina subrayando este reportaje en esa importancia de conocer quién aprobó la compra, si se terminan dilucidando, dice, responsabilidades legales.
7: No hay varias denuncias en un juzgado. Marina Corredor, gracias.
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7: Vamos a echarle también un vistazo a la prensa internacional, que se ha leído a Isa Sánchez. ¿Qué tal, Isa? Buenos días.
17: Buenos días.
7: Las negociaciones entre Omán e Irán para reabrir el estrecho de Hormuz abren un nuevo frente de tensión con Washington.
17: Es uno de los asuntos que más se repite esta mañana en la prensa estadounidense. Las últimas declaraciones de Donald Trump a la Fox, en las que amenaza con bombardear Omán si se interponen los planes de Washington. Irán y Omán, recordamos, estudian un mecanismo propio para ordenar la navegación por el estrecho y están cerca de un acuerdo. El New York Times habla de de la frustración del presidente estadounidense frente a una guerra que comenzó hace más de 6 meses y no consigue cerrar en los términos que pretendía. Bloqueo en el que incide también Financial Times o Wall Street Journal, que repasan el deterioro de su relación con el país neutral que la administración estadounidense empieza a interpretar favorable a Teherán. The Guardian vincula también las declaraciones de Trump con el vencimiento sin acuerdo de ese plazo diplomático de 60 días con Irán y después de que el país haya anunciado un giro de su estrategia y advertir Irán de que responderá militarmente al bloqueo naval estadounidense si la vía diplomática fracasa.
7: No nos movemos de Oriente Próximo. La prensa internacional sigue las conversaciones de Jared Kushner con el primer ministro israelí, con Netanyahu.
17: El New York Times y Financial Times presentan la reunión entre el yerno de Donald Trump y Benjamin Netanyahu como un intento de casi 4 horas de rescatar ese plan para Gaza todavía bloqueado. Kushner asegura haber aclarado algunas de las objeciones israelíes, mantiene que podrán verse avances en el desarme en cuestión de semanas, mientras en continente europeo la prensa destaca la falta de avances tras esos encuentros. Euronews cita a un alto cargo israelí que asegura no habrá repliegue de tropas ni reconstrucción de Gaza hasta que jamás haya sido desarmado en toda la franja. Todo mientras la popularidad de Trump cae al 33% mínimo de su presidencia y 8 de cada 10 estadounidenses creen que la intervención en Irán se prolongará, según la última encuesta de Reuters.
7: Sobre Rusia, se recrudece la guerra con Ucrania. Varias cabeceras se fijan en las voces críticas con el conflicto a pocas semanas de las elecciones parlamentarias.
17: Sí, el Financial Times, The Times, parten de la destitución de Andrei Klepach, economista jefe de uno de los bancos estatales, después de que advirtiera de que Rusia está perdiendo económicamente una guerra de desgaste y alertara del riesgo de una crisis social en el país. The Times interpreta este endurecimiento como una muestra de la creciente inquietud dentro de las propias élites económicas del país. Este lunes un tribunal ha condenado además a 11 años de prisión a Lev Schlossberg, dirigente del Partido Liberal Yablaka, por sus críticas a la guerra, el único partido legal ruso que impide abiertamente poner fin al conflicto. El Tribunal Supremo acaba de impedirle concurrir a las elecciones parlamentarias de septiembre. Reuters y AP interpretan además estos movimientos como un nuevo estrechamiento del espacio para esa disidencia.
7: Y en el fútbol, nuevo capítulo tras el plan de Gianni Infantino para abrir el negocio del Mundial a inversores. La prensa europea se fija hoy en la salida de Kevin Lamour, el número 3 de la FIFA, tras enfrentarse precisamente a la dirección.
17: Sí, The Times, Le Monde hablan directamente de despido después de que Lamour costenera públicamente el plan de Infantino para crear una nueva sociedad con el negocio de los mundiales y vender el 20% a inversores privados. New York Times o Le Figaro son más prudentes, hablan de su salida de la organización porque la FIFA no ha explicado oficialmente los motivos, pero el contexto es el mismo. Lamour era uno de los pocos altos cargos que había criticado abiertamente a Infantino. Ahora deja su puesto. The Guardian recuerda además las palabras del director de operaciones de Lamour, que sabía que podía perder su trabajo, pero se contrarió el proyecto que retiró el 1 de agosto Infantino ante la fuerte oposición interna y confederaciones como la UEFA.
7: A Isa Sánchez, gracias. Son casi las 7:43, las 6:43 en Canarias. Momento de la música del equipo de las mañanas. Hoy ya lo hemos dicho, hemos hecho spoiler. La va a poner Sandra Redondo, que acaba de volver de vacaciones. A ver, Sandra, tú que nos traes de aire fresco.
18: Te voy a sorprender.
7: Verás.
18: ¿Sabéis, no?
7: Sí.
18: He pasado de Rocío Jurado, ¿eh? Os dejé con Rocío Jurado
17: esas vacaciones.
7: Tampoco muy moderna, ¿eh?
18: Hombre, moderna no, porque tiene sus años. Mira, tengo aquí la chuleta del año 86. Han pasado 40 años de esta canción que desde luego marcó, sin duda, varias generaciones.

0: pone la piel de gallina también está, ¿eh?
1: Todavía no nos has dicho qué es, Sandra. Tú has dado por hecho que la juventud aquí lo sabe, pero me parece a mí que no.
0: The Final Countdown de Europe, ¿eh? Una banda sueca que, vamos, arrasó en las listas de éxitos, que me he estudiado bien la chuleta, ¿eh? De 25 países, ¿eh? Y no es para menos. La discográfica apostó por esta canción y acertó. ¿Sabéis por qué la traigo esta canción realmente?
1: A ver,
0: es una canción que me trae muy buenos recuerdos. Esta canción siempre se colaba en los cierres de las verbenas del pueblo de mi padre, Villar de Plasencia, Cáceres, muy cerquita de tu pueblo. ¿Eh,
1: sí,
0: Lara?
1: Sí, todo lo que sea aquí hacer proselitismo de Extremadura.
0: Total, qué buena tierra. ¿Eh?
1: Estamos a favor.
0: Esta canción
1: ¿os
0: sonaba...
1: ¿Os gusta a vosotras, chicas?
2: Sí. Esto es un temazo.
3: Bueno, es la canción de Europe. Sí. Yo me la pongo, yo que sé, para motivarme, ¿no?, cuando sales a correr y esas cosas. La verbena no la he escuchado, pero sí.
1: Yo los vi hace muchos años en un festival, Sandra.
0: ¿Disfrutaste?
1: No me acuerdo mucho del festival.
0: Mejor no dices nada, quieres decir.
1: Venga, disuélvanse. 8 menos cuarto, 7 menos cuarto en Canarias. Tiempo para la información regional.

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1: Buenos días. Isabel Díaz Ayuso sigue intentando llevar el relato a los incendios y a las medidas de su gobierno para paliar sus consecuencias, pero la polémica sobre el ático de 6 millones de euros adquirido por la Comunidad de Madrid la persigue. Ahora dice que no necesita una vivienda oficial a 10 meses de las elecciones. Enseguida se lo contamos. Primero vamos a conocer el tiempo que nos espera hoy, porque estamos en alerta amarilla por calor. Ruth Cepeda, buenos días.
2: ¿Qué tal? Buenos días, así es. Pero es el último día en el cual vamos a rozar los 40 grados, el último día con un calor sofocante en la Comunidad de Madrid. A partir de mañana se debilita el calor y muy atentos, porque el jueves bajarán de forma muy notable las temperaturas. Pero hoy todavía nos toca pasar mucho calor. Ayer ya se rozaron los 39 grados en Alcalá de Henares, San Sebastián de los Reyes, Arganda del Rey o Villanueva de la Cañada. Y hoy temperaturas similares, con máximas de 38-39 grados en muchos municipios madrileños. Mañana ya comienzan a bajar, pero mañana todavía serán altas, ya menos altas que las de hoy, máximas de 36-37. Y el jueves las temperaturas bajarán de forma muy notable, con máximas de 30-32 el jueves, que pueden bajar un poco más para el viernes y el fin de semana. A partir del viernes también bajan las temperaturas nocturnas. El tiempo estable y soleado, y hoy todavía nos toca pasar mucho calor en la Comunidad de Madrid. Es una información de AEMET.
1: Gracias, Luz. Tomamos nota. Sepamos también cómo se circula en las carreteras de la Comunidad de Madrid. DGT, Marta Mínguez, buenos días.
3: Buenos días. En estos momentos, pendientes de un alcance que dificulta la entrada a la capital por la A2 en el entorno de San Fernando de Henares y provoca el corte del carril derecho. Al margen de ello, van a encontrar tráfico intenso también en la entrada por la A5 en Alcorcón y en la M40 en Vallecas, Vicálvaro y Coslada, todo ello hacia la autovía de Zaragoza.
1: Gracias. Vamos a ver cómo ha comenzado el día por las calles de la capital. Gabinete de Tráfico del Ayuntamiento de Madrid, Beatriz Gómez, buenos días.
4: Hola, muy buenos días. La mañana continúa desarrollándose con bastante tranquilidad en las vías madrileñas y las principales dificultades siguen localizadas en dos tramos de la M30, entre Méndez Álvaro y Puente de Vallecas en sentido A3 y entre Moratalaz y Puente de Vallecas en dirección A4. Y en las entradas, solo el Nudo Norte y el Paseo de Santa María de la Cabeza, dirección Centro, presentan tráfico lento.
1: La Comunidad de Madrid anuncia ayudas para el sector vitivinícola madrileño afectado por los incendios que han calcinado unas 30.000 hectáreas en la región. Nos lo cuenta Lorena Rodríguez.
5: Se trata de ayudas directas para las bodegas que se han visto afectadas en una zona que representa el 20% de la denominación de origen de vinos de Madrid. Al menos 15 empresas de los municipios de Navas del Rey, Villa del Prado, Pelayos de la Presa o San Martín de Valdeiglesias, como la finca de las Moradas de San Martín, elegida por la presidenta Isabel Díaz Ayuso para anunciar estas medidas por valor de 500.000 euros.
6: Afectadas especialmente luego en su producción y en la calidad de la uva, con ayudas de 2.500 euros, una cantidad fija, a lo que se añaden ayudas a los viticultores por hectárea quemada, por un valor de 1.500 euros por cada una. Las que han sufrido daños por el calor van a recibir unos 200 y aquellas que han sido afectadas por el humo, 250 por hectárea.
5: Otra parte de la subvención irá destinada al refuerzo para la reestructuración y la plantación de nuevo viñedo y para realizar campañas de promoción de los productos de la Sierra Oeste y de los vinos de denominación de origen madrileños.
1: Más allá de los anuncios, Ayuso también ha respondido a las preguntas de los periodistas sobre la polémica compra de un ático por el gobierno autonómico. Las críticas llegaban de la ministra de Sanidad, Mónica García, en Televisión Española. Ayuso ha descartado buscar una residencia oficial a 10 meses de las elecciones.
7: ¿Cómo que lo compra, lo vende y encima dice que va a cometer una ilegalidad a la hora de destinar ese dinero para los incendios? A mí me parece una suerte de concurso de tomadura de pelo a los madrileños y madrileñas, que están amparados en la impunidad en la que ha vivido la señora Ayuso durante todos estos años.
6: Sobre residencia oficial, yo soy presidenta de la Comunidad de Madrid desde hace 7 años y no la he necesitado ni la he pedido. No la voy a necesitar a 10 meses de unas elecciones, como lo he hecho con otros tantos gestos que se ahora va a valorar quién tiene que hacerlo. Evidentemente no van a ser ni mis adversarios, ni, insisto, aquellos ministros, 12 de 15, que no dan ninguna explicación por el tren de vida que llevan a costa de todos los demás.
1: En la red social X, el secretario general del PSOE madrileño, Óscar López, insistía en que no existen las casualidades. El ático, que se justificó como una nueva oficina al principio, se encuentra frente a la vivienda familiar de los Ayuso, que luego se supo también se había puesto a la venta. La portavoz socialista en la Asamblea, Mar Espinar, lo respalda.
8: ¿Por qué y para quién se gastaron más de 6 millones de euros en un pisazo enfrente del de su madre y justo al mismo tiempo que su novio ponía a la venta el aticazo y el piso en el que vivían? Ayuso es una trilera de manual que engaña y miente para seguir pegándose vida tarde.
1: No nos olvidamos de los incendios. La plataforma ecologistas madrileña ha acudido al Defensor del Pueblo para denunciar la falta de transparencia de la comunidad sobre los incendios forestales. El colectivo asegura que lleva desde 2025 intentando conseguir datos detallados sobre las causas de los fuegos y los municipios en los que se originaron durante el 24 y el 25. Denuncian que el gobierno regional les ha ido derivando a distintos organismos, incluido el Ministerio para la Transición Ecológica, cuya base de datos solo llega hasta 2023. Los ecologistas consideran esta información fundamental para detectar posibles patrones y mejorar la prevención. María Ángeles Nieto es de la plataforma ecologista.
9: Conocer la motivación de los incendios intencionados es clave para desarrollar estrategias que cerquen a quienes queman el monte. Por eso insistimos en que se facilite.
1: La Comunidad de Madrid ha enviado también un dispositivo de apoyo a Castilla-La Mancha para colaborar en las labores de extinción del incendio forestal declarado en Galápagos, en la zona del Casar, en esta provincia. El operativo está formado por 4 medios aéreos, 8 terrestres y 3 vehículos de mando. En los trabajos participan efectivos de bomberos de la comunidad, bomberos forestales y personal de la Agencia de Seguridad y Emergencias de Madrid 112. Los recursos madrileños se han incorporado al dispositivo coordinado por el Plan Infocam para reforzar las tareas de control y extinción del fuego. Y seguimos hablando de naturaleza. Ecologistas en Acción reclama que la ampliación del Parque Nacional de la Sierra de Guadarrama incluya todo el monte Cabeza de Hierro y también las estaciones de esquí de Navacerrada y Valdesquí. La organización considera que estos espacios forman una unidad ambiental y que dejarlos fuera fragmenta la alta montaña. Además, proponen renaturalizar las estaciones de esquí por el impacto que suponen con erosión, deforestación, masificación y uso de cañones de nieve, y también piden estudiar la incorporación de otras zonas de cumbres y de cotas medias para protegerlas frente a la presión urbanística, el cambio climático y el riesgo de incendios. Más problemas ambientales ahora en la capital. El estanque del Parque Juan Carlos I ha vuelto a aparecer este fin de semana lleno de peces muertos. Son cientos de carpas, un episodio que ya se registró el verano pasado y que está generando además un intenso mal olor que afecta tanto a quienes viven en los alrededores como a los usuarios del parque. Nos lo cuenta Eneko Gómez. Buenos días.
10: Buenos días. En el estanque todavía queda algún pez muerto flotando en la superficie, pero sin duda lo que más choca es el olor, un fuerte hedor que nos dicen hace difícil pasear por los alrededores.
11: En verano es cuando sobre todo huele fatal y bueno, pues es una peste horrible, sí, es verdad. Pero bueno, a ver si lo arreglan, porque pasear por esto oliendo así, la verdad que es bastante desagradable.
12: Parece un poco olor a alcantarilla, de hecho.
13: La verdad es que estaba bastante sucio últimamente, tenía un color verde un poco extraño.
10: El Partido Socialista ha criticado la falta de gestión del consistorio. Aseguran que el estanque lleva años abandonado a su suerte y recuerdan que esta muerte masiva también sucedió el verano pasado y exigen al Ayuntamiento de Madrid que lo solucione María Caso, concejala socialista.
14: Exigimos todas las medidas preventivas, todas las medidas necesarias para mantener la ría del parque en el estado óptimo que se merece nuestro distrito, que se merecen nuestros vecinos.
10: Por su parte, el Ayuntamiento de Madrid está retirando los ejemplares muertos y ha asegurado que va a analizar las causas de las muertes, pero que lo más probable es que se deba al intenso calor de estos días que ha hecho que se reduzca de forma drástica la cantidad de oxígeno en el agua.
1: Gracias. El Partido Socialista ha criticado precisamente la gestión, o más bien la falta de ella, según denuncian en la ría del Parque Juan Carlos I, después que hayan aparecido estas carpas muertas. Aseguran que hace años que está abandonada su suerte. Recuerdan que esta muerte masiva también sucedió el verano pasado, como les contábamos, y exigen al Ayuntamiento de Madrid que lo solucione. María Caso, concejal socialista.
14: Deje de mirar hacia otro lado, deje de faltar a su tarea y asuma de una vez por todas sus competencias. Exigimos todas las medidas preventivas, todas las medidas necesarias para mantener la ría del parque en el estado óptimo que se merece nuestro distrito, que se merecen nuestros vecinos y que se merece la biodiversidad de un enclave emblemático de Barajas donde cada día además pasean y hacen deporte miles de madrileños y madrileñas.
1: El Ayuntamiento de Madrid está retirando los ejemplares muertos y ha asegurado que va a analizar la causa de la muerte, pero que lo más probable es que se deba al intenso calor de estos días que ha hecho que se reduzca de forma drástica el oxígeno en el agua.
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1: Las reservas de sangre en Madrid están en una situación complicada. Se encuentran al 38% y 6 grupos sanguíneos están ya en alerta roja. Cero positivo y negativo, A positivo y negativo, B negativo y AB negativo. Ahora mismo hay unas 1.900 bolsas disponibles cuando el nivel óptimo estaría en 5.000. El verano se suelen reducir las donaciones y las sucesivas olas de calor han agravado este descenso. Luisa Barea, gerente del Centro de Transfusión de la Comunidad de Madrid. Buenos días.
15: Muy buenos días.
1: Luisa, ¿hasta qué punto es preocupante esta situación que tenemos ahora mismo? ¿Qué significa que estemos a un 38% de las reservas?
15: Pues significa que tenemos reservas para 2 días de transfusión aproximadamente. Entonces es muy prioritario reponer estas reservas porque los hospitales madrileños no paran, continúan su labor diaria y todos los días en Madrid se consumen alrededor de 800-900 donaciones de sangre para atender a los pacientes.
1: Hay 6 grupos en alerta roja. ¿Existe riesgo de que pueda faltar sangre para determinadas intervenciones o tratamientos?
15: La alerta roja significa que las reservas están en un día. Entonces, esos grupos que hemos dicho ahí, efectivamente, se corre riesgo de que no se pueda dar cobertura a las necesidades de los pacientes en el momento que lo necesitan y que hubiera que diferir alguna cirugía, porque lógicamente las urgencias serían prioritarias y siempre se atenderían antes que las cirugías selectivas. Entonces, por eso hacemos este llamamiento, para no tener que recurrir a esta situación de tener que diferir cirugías y llamamos a la solidaridad de los madrileños que acudan a donar al punto de donación que les resulte más cercano. Sabemos de la dificultad por estas intensas olas de calor que estamos teniendo, sabemos del esfuerzo, pero tampoco dudamos de nuestros donantes que siempre nos responden.
1: Pues responderemos a este llamamiento. Luisa Barea, gerente del Centro de Transfusión de la Comunidad de Madrid, gracias por atender la llamada de Radio Nacional y buenos días.
15: Muchísimas gracias a ustedes y a los donantes, como siempre, un abrazo.
1: Los deportes. La Comunidad de Madrid niega la cautelar y el Rayo no podrá jugar en Vallecas su primera jornada como local. Juan Martín, buenos días.
16: ¿Qué tal, Graciela? Buenos días. Tras esas intervenciones en el estadio por parte del club madrileño, que sí cree que se considere apto y cumpla los requisitos de seguridad que recogía la auditoría que propiciaba que la Comunidad de Madrid, dueña del recinto, le retirara la concesión del campo al Rayo mediante esa cautelar, pues finalmente eso significa que el Rayo, a la vez de pasado mañana, 8 de la tarde, segunda jornada de Liga en Primera, se disputará en Butarque, en Leganés. Además, el Atlético de Madrid ha confirmado en las últimas horas a Arnau Ortiz como jugador del primer equipo tras pasar por el filial, realizar la pretemporada con Simeone y marcar 2 goles en 4 amistosos.
17: Es una sensación que no se puede describir con palabras. Me ha costado mucho llegar hasta aquí y bueno, la verdad que me siento un afortunado.
16: Canning Lee, que va a llevar el dorsal número 7 que portaba hasta ahora Griezmann en el conjunto rojo y blanco. Y un apunte más, el Getafe Partizan, de la ida de la tercera ronda de la previa de la Conference League, que se va a jugar este jueves en el Coliseum, ha sido declarado de alto riesgo.
1: Gracias, Juan. Con esto les dejamos en una hora más información de la Comunidad de Madrid en Radio 5.
18: Son las 8, las 7 en Canarias.
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18: ¿Qué tal? Buenos días, ¿cómo están? De fondo está el rifirrafe político, los golpes entre el presidente Ceutí y la ministra de Sanidad.
19: En los primeros días de agosto...
18: En
19: los días de agosto el Gobierno de la Nación pretendió maquillar la realidad afirmando que en 48 horas Ceuta había recuperado la normalidad.
7: Yo creo que no ha habido abandono en ningún momento.
19: La ministra de Sanidad no puede venir a Ceuta a dar lecciones de humanidad ni de solidaridad.
7: Pero por lo que yo sé y lo que me han contado de lo que pasó en el año 2021, la ciudad de Ceuta puso a disposición de los migrantes que cruzaron en el año 2021 inmediatamente una serie de instalaciones que ahora mismo no están disponibles.
18: Esos eran Mónica García y Juan Jesús Vivas. Sobre el terreno, lo que hay es una enorme crisis humanitaria. Centenares de personas hacinadas, malnutridas, muchas escondidas por miedo a ser devueltas a su país de origen. Hay también muchos niños desamparados y casi tres semanas después se pone una primera tirita. El acuerdo entre Gobierno Central y Ceutí ha permitido que se habiliten 4 centros de acogida temporal para cobijar a 1.500 personas. Hablamos de carpas que se están instalando ya frente a esas instalaciones en Loma Colmenar. Isabel Jiménez, ¿qué tal, Isa? Buenos días.
20: Sí, buenos días. En la explanada del embalsamiento apenas hay 2 tiendas militares montadas. Se prevé que continúen a primera hora de la mañana, pero ya hay una carpa grande que al menos puede dar sombra. Aún así, a pesar de esta provisionalidad, ya hemos visto algunos menores que a las 7:30 de la mañana estaban preguntando si podían apuntarse aquí. Ya les han explicado los trabajadores, el servicio de seguridad, que esto todavía está en proceso y que no les han especificado a quién se dará entrada. Lo hemos visto marcharse deambulando camino de ninguna parte.
18: Gracias, Isa. Enseguida regresamos a Ceuta para escuchar los testimonios de los que ruegan porque España les conceda asilo. Pero primero vamos a Aragón. El incendio de Huesca evoluciona favorablemente. Se trabaja ya en la vuelta de los desalojados y es gracias a las labores de los servicios de extinción. Entre ellos unos bomberos forestales que comienzan hoy una huelga indefinida. Ellos se juegan la vida y dicen que lo hacen en unas condiciones laborales inaceptables. Zaragoza, Adriana Vaquero, buenos días.
21: ¿Qué tal? Buenos días. Una huelga que ha comenzado ya esta medianoche. Están llamadas 800 personas con unos servicios mínimos del 100%. Buscan poner fin a años de abandono, dicen. Faltan recursos materiales y humanos, una carencia que la simultaneidad de incendios de este verano ha puesto de manifiesto. El operativo está colapsado, los bomberos exhaustos, jornadas de 20 horas insoportables. Antonio Magén, UGT.
22: El operativo está destrozado. Reclamamos que se amplíe la plantilla de bomberos forestales porque el personal que ahora mismo estamos de guardia 24 horas. Esto lo puede soportar unos días, pero nosotros llevamos desde junio con este ritmo.
21: Hoy habrá concentraciones en todas las cabeceras de comarca. La huelga, si nadie lo remedia, es indefinida.
18: Hay más noticias que repasamos ya con Cristina Cerdeira y Aisa Sánchez.
23: La presidenta madrileña Isabel Díaz Ayuso trata de zanjar la polémica por la compra del ático de Chamberí por parte de la Comunidad de Madrid. Dice ahora que no necesita una residencia oficial a 10 meses de las elecciones.
24: Que nunca la ha necesitado en todos estos años al frente de la región y mucho menos la necesita ahora.
25: No la he necesitado ni la he pedido. No la voy a necesitar a 10 meses de unas elecciones.
24: El PSOE madrileño ha tachado de ridículas las explicaciones y asegura que el ático se compró a escondidas. Mar Espinar es portavoz socialista en la Asamblea. Le pide datos concretos.
26: Lo que tiene que hacer la señora Ayuso es responder con datos y dejar de marear la perdiz. Los madrileños tienen que saber la verdad sobre las actuaciones personalísimas y carísimas de su presidenta.
24: Recordamos que un tribunal de Madrid estudia 5 denuncias presentadas por la compra de este ático.
23: La Guardia Civil mantiene activo un amplio dispositivo para localizar a los autores del tiroteo en Isla Cristina, en Huelva. La principal hipótesis de la investigación, que sigue secreta, es que se trata de un ajuste de cuentas entre familias. Redacción en Huelva, Guillermo García, buenos días.
27: ¿Qué tal? Buenos días. Isla Cristina trata de recuperar la normalidad tras el tiroteo que el domingo por la noche dejó 3 muertos y 2 heridos. Sin embargo, hay un fuerte despliegue de los cuerpos de seguridad, tanto en la localidad como en otros puntos de Huelva, que intenta dar con los presuntos autores. Los investigadores trabajan con la hipótesis principal de un ajuste de cuenta entre dos familias que puede estar relacionado con un primer episodio de violencia ocurrido en 2024 en el barrio del Torrejón, en la capital. Genaro Horta es alcalde de Isla Cristina.
28: Puede ser que viene del año 2024, del hecho también que hubo el año pasado en Isla Cristina, en 2025, en la barriada de Huerto de la Potala, y en en este caso, pues parece que es el resto de la familia el que ha sufrido en este caso el ataque.
27: Las víctimas, recordamos, son una mujer de 39 años, embarazada de 8 meses, cuyo bebé tampoco sobrevivió, la madre de esta de 62 años y un chico de 16 que no tendría vinculación con la familia. Las dos mujeres fallecidas son la hermana y la madre del conocido como el Baba, que fue el presunto autor del tiroteo en 2024, y el herido grave, hijo y nieto de las fallecidas.
23: Gracias, Guille. El presidente de Colombia, Abelardo de la Espella, rebaja de nuevo la cifra de fallecidos por el terremoto de magnitud 7,4 grados que sacudió el país hace una semana.
24: Este lunes el Instituto de Medicina Legal de Colombia aseguraba que la cifra de fallecidos era de 304, pero de la Espella, en su primer mensaje a la Nación, ha asegurado que son 15 menos, 289.
2: Hasta este momento se reportan 289 compatriotas fallecidos, 4.187 heridos y 143 desaparecidos.
24: Estas son las cifras que maneja el gobierno colombiano. Datos aseguran que siguen siendo preliminares. Colombia afronta una reconstrucción dura, ha dicho de la Espriella, que costará, según las primeras estimaciones, unos 9.500 millones de dólares. Y atentos, estamos también al terremoto de magnitud 5,7 grados que esta mañana ha sacudido la costa de Chiapas, en México. Por ahora no tenemos más datos.
23: Meta, la gran empresa tecnológica de Mark Zuckerberg, enfrenta desde hoy una de las mayores batallas judiciales por el impacto de sus redes sociales en menores.
24: Un tribunal federal de California estudia la demanda de 29 fiscales estatales que acusan a la compañía de diseñar Instagram y Facebook con funciones que generan adicción entre niños y adolescentes. Los fiscales sostienen además que Meta recopiló ilegalmente datos de menores de 13 años en contra de la ley estadounidense que protege su privacidad. California, Colorado, Kentucky, Nueva Jersey añaden otra acusación. Consideran que la compañía vulneró las leyes de protección de los consumidores. Los estados buscan que la compañía implemente cambios en la forma que la empresa opera a Facebook e Instagram y una indemnización que podría ascender a los 1.200 millones de euros. Vamos también con los deportes. Con buenas noticias, Rafa Jodar celebra que será el tenista número uno de la Copa Davis con una victoria ante el chileno Tabilo Daniel Ampuero.
3: ¿Qué tal? Buenos días, Lara. En el Masters 1000 de Cincinnati, durante esta misma madrugada, esta victoria, 6-2, 6-1, en una hora y cuarto, bastante rápido, llegó justo antes de que el capitán de la Davis, David Ferrer, ante la ausencia de Carlos Alcaraz, le incluyera para debutar y como tenista principal para el duelo, precisamente ante Chile, del próximo 18 de septiembre.
4: Ha sido sorpresiva para todo el mundo la eclosión de Rafa. Sin duda, es un jugador que ya apuntaba a maneras, pero está jugando a un grandísimo nivel, ganando a los mejores jugadores del mundo, con opciones de acabar top 10 y bueno, yo creo que es algo muy bueno para el tenis español.
3: Bueno, también jugará la eliminatoria Martín Landaluce, que cayó en Cincinnati precisamente ante el argentino Tirante, y Dani Mérida, que jugará esta noche en ese mismo torneo ante el tenista local Taylor Fritz. Por lo demás, la primera jornada de la Liga de Primera División de Fútbol sigue comenzando. Anoche, Deportivo de A Coruña y Elche empataron a uno y nos quedarán 5 partidos más para disputar de la primera jornada. Otro se jugará mañana entre Atlético de Madrid y Málaga. Y los últimos se jugarán el día 27 de este mes. Y muchos se preguntan porque de todas las ligas europeas importantes somos los que hemos comenzado antes y no podemos jugar la primera jornada toda
24: yo
3: en un
24: misma,
3: mismo fin de semana.
24: Misma,
3: pues. 14 días va a durar esta primera jornada.
24: Bueno,
3: por cierto, que en el día de hoy se espera que se pueda oficializar y presentar el fichaje de Rodri por el FC Barcelona, que va a vestir de azulgrana las próximas 4 temporadas. Y un detalle, Lara. Ayer recibimos a muchas delegaciones deportivas, lo estuvimos contando, que venían de europeos y mundiales, la rítmica con billete para Los Ángeles, los de natación y los de atletismo, donde venía una mujer que está dominando con mano de hierro su deporte, la marcha. Ayer llegó con otro oro en su cuello, en media maratón, y alguno le preguntó lo que ya pensamos muchos. ¿Es María Pérez la mejor atleta española de la historia?
5: Bueno, no lo sé, porque yo digo que eso es cuando me retire y me lo podrán decir los periodistas, los estadísticos. A día de hoy hago lo que me gusta, me apasiona, soy una privilegiada y lo que intento hacer es disfrutar a las personas y si yo disfruto, pues al final salen buenas cosas.
3: Bueno, pues no me extrañaría que fuera candidata a los premios Princesa de Asturias de los Deportes. Si a alguien no se le había ocurrido, ahí está nuestra propuesta.
24: Nosotros lo bancamos, Dani Ampuero. Gracias.
3: Chao.
24: Sumamos también la previsión del tiempo para este martes 18 de agosto, en el que sigue haciendo calor, ¿eh? Jacob Petrus, ¿qué tal? Buenos días.
6: Bueno, sí, sigue haciendo mucho calor. De nuevo, otra vez, más que ayer, porque hoy suben las temperaturas de forma generalizada, sobre todo en el norte y en el este, así que tenemos que destacar los avisos naranjas, sobre todo en el Valle del Miño, Cuenca del Tajo, Valle del Guadalquivir, Serranía de Cuenca y Depresión del Ebro. En todas estas zonas máximas entre los 39 y 40 grados, aunque en algunos puntos del sur peninsular los rebasaremos, como ocurrió ayer con los 43 de Montoro, en Córdoba. En cualquier caso, con perspectivas de finales de semana, cuando las temperaturas bajen y de forma muy evidente, especialmente a partir del jueves. Por lo demás, hoy en el cielo volvemos a destacar las nubes bajas en Galicia y en el Cantábrico. Se romperán a mediodía después de haber dejado algunas lluvias débiles esta mañana, pero por la tarde volverán a compactarse. También en el Mediterráneo encontramos nubes bajas, incluso con alguna gota en la costa de Cataluña. Estas aparecerán más en forma de parches desde Cataluña hasta puntos del estrecho del Mar de Alborán e incluso en el Golfo de Cádiz. Y como no remarcamos, las nubes de evolución, con poca gasolina, pero sí esta tarde con algún chubasco disperso en los Pirineos, al sur de la Ibérica o en el sureste peninsular. Y como en las Islas Canarias, vientos alisios moderados, cielos nublados al norte del archipiélago.
8: Jacob Petrus, gracias, buen día.
6: Buen día.
8: Son casi las 8 y 11, una hora menos en Canarias.
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8: Algunas de las carpas comprometidas por el gobierno para albergar a 1.500 migrantes ya están montadas, como decíamos, se van a instalar en cuatro espacios públicos y uno de ellos es la antigua fábrica de guano al lado de la playa del Trampolín, que en estas dos semanas se ha convertido en uno de los puntos más tensionados. Ceuta, enviada especial de Radio Nacional, Isabel Jiménez, vuelvo contigo, Isa.
15: Sí, en la playa del Trampolín se está escuchando un murmullo constante. Difícil pasear por la zona sin escuchar a alguien canturreando asilo, asilo en voz baja. Es una melodía pegadiza que va pasando de boca en boca y que expresa el deseo de las miles de personas de permanecer aquí. Pero los marroquíes están especialmente preocupados porque han empezado a llegar denegaciones de asilo y se ven más cerca de la frontera. Mantienen una concentración en la entrada y sostienen carteles hechos con cartones de queremos asilo, también somos humanos y viva España. Algunos se están quedando sentados mientras se reparte la comida y el agua por las tardes. Asegura que permanecerán en huelga de hambre hasta conseguir esa protección. Profundiza Bilal, que dice no entender por qué se retorna a los marroquíes si otras nacionalidades huyen, como ellos, de problemas distintos a una guerra.
29: Algeria no tiene guerra, no, otros países no tienen guerra, solo Sudán, sí, el Yemen, sí. ¿Por qué Marruecos no tienen asilo?
15: No son los únicos preocupados. Varias personas se acercan a la prensa buscando ayuda, preguntando si somos abogados. Kuruma, de Guinea Conakry, pide que le traduzcamos un papel que le han dado en comisaría.
30: Je comprends pas, mais c'est un contrat.
15: Se trata de un documento de expulsión, está firmado entre otros por un abogado, pero asegura que él no entendía bien y que no tuvo un traductor. La policía, nos cuenta, no lo ha retornado, le dijo que volviera a este campamento a la playa y que ya se vería más adelante. Aún así, dice que está muy preocupado y que tiene miedo.
8: Isabel Jiménez, gracias.
15: Hasta luego.
8: Y al margen de esa crisis humanitaria que vive Ceuta, después de varias semanas de calma judicial por el parón de agosto, el caso Leire vuelve hoy a los tribunales. Juan Manuel Serrano, ex jefe de gabinete de Pedro Sánchez en el PSOE y expresidente de Correos, está citado en la Audiencia Nacional para verificar el clonado de su teléfono móvil. Mar Lupión, ¿qué tal? Buenos días.
31: ¿Qué tal? Buenos días.
8: Su defensa pide que ese dispositivo MAR no pueda utilizarse como prueba porque fue incautado, señalan, cuando todavía no estaba siendo investigado.
1: Así es, en menos de dos horas la actividad regresa a la Audiencia Nacional en pleno mes de agosto, con esa comparecencia del que fuera uno de los hombres de confianza de Pedro Sánchez dentro del Partido Socialista. Juan Manuel Serrano acude a esta cita con el juez Pedraz para verificar el clonado de su teléfono y que el magistrado decida si lo incorpora a la causa o hace una nueva copia. Una diligencia que, como dices, desde su defensa piden que se anule como prueba. Consideran que la UCO se extralimitó en sus funciones al hacer ese volcado, ya que no contaban con la autorización judicial correspondiente y no se hizo en presencia del propio Serrano. Los investigadores observan la implicación de Serrano en las dos ramas del llamado caso Leire. Por un lado, apuntan a su colaboración estrecha con Leire Díez, la exmilitante socialista, para boicotear causas judiciales en el entorno del gobierno y del PSOE. Y por otro lado, destacan su papel preeminente en la trama de mordidas en contratos públicos relacionada con la SEPI. De hecho, vinculan directamente a Serrano con la contratación de Díez en Correos. Una trama, recordamos, que la UCO cree que lideraba el exsecretario de organización del PSOE, Santos Cerdán. La causa recae ya por completo en manos de la Audiencia Nacional. Es un caso mediático que nos va a dejar un intenso otoño judicial complejo para el PSOE, que mira de reojo esa posibilidad de que finalmente el partido pudiera ser imputado, lo que supondría un mazazo para los socialistas, que tratan de reponerse de los golpes de los últimos meses con causas que afectan directa o indirectamente a la formación y al Ejecutivo. No, I don't think they'd behave.
24: El plazo de 60 días para que Estados Unidos e Irán alcanzaran un acuerdo para poner fin a la guerra ha expirado y sin un marco diplomático vigente. El riesgo de una reactivación total de los bombardeos aumenta. Esta madrugada un proyectil ha impactado contra un buque en el estrecho de Hormuz y tanto Irán como Estados Unidos han subido el tono. Alejandra Martínez, ¿qué tal? Buenos días.
7: ¿Qué tal? Muy buenos días.
24: Irán avisa de que pasará la ofensiva y Donald Trump ha amenazado con bombardear Omán, aliado de Estados Unidos, si se interpone, Alejandra, en su camino en las negociaciones sobre el estrecho de Hormuz.
7: Sí, a Trump eso de que Omán esté negociando con Irán, qué hacer con el estrecho de Hormuz sin contar con él, no le está haciendo ninguna gracia. Por eso dice que no se está portando bien, que si sigue así les atacarán y que les resultaría fácil ganarles. Lo de que hasta ahora haya sido su aliado y mediador clave en las negociaciones con Irán no cuenta, porque Trump es así, no tiene aliados tradicionales. Los países se van convirtiendo en socios o enemigos sobre la marcha según le rindan o no pleitesía. El presidente estadounidense está desesperado porque la paz sigue sin llegar, la campaña en Irán le está costando la popularidad, pero tampoco es capaz de renunciar a su carácter como el escorpión, así que insiste en que no se piensa mover de allí mientras Irán no renuncie a sus pretensiones nucleares. Dice que Irán quiere un acuerdo, pero no el que él considera necesario, muy Trump esto, y repite el mantra de que Teherán quiere y casi tiene el arma nuclear, aunque los hechos y las comprobaciones de la Agencia para la Energía Atómica hayan demostrado lo contrario. Irán, por su parte, también está enrocado, diciendo que no va a reabrir Hormuz, por mucho que amenace Trump, si Estados Unidos no sale de allí, y de momento lo ha cumplido. Así que en este punto de bloqueo y tensión es clave saber algo más sobre ese ataque que mencionabas en aguas del estrecho. A esta hora todavía no se sabe ni quién ha lanzado el proyectil ni qué bandera tenía el barco, pero según ambas respuestas podremos saber si estamos hablando de una cala, por así decirlo, controlada o una reactivación del conflicto.
24: Alejandra Martínez, gracias.
7: Hasta luego.
24: Daniel Bansadé es politólogo, es analista especializado en Oriente Medio. ¿Qué tal, Daniel? Buenos días.
16: Muy buenos días, Lara.
24: Han pasado los 60 días que se dieron Washington e Irán sin que se haya producido un nuevo acuerdo. Ahora Trump vuelve a lavar el tono, amenaza a Omán. Tenemos ese ataque de esta madrugada en aguas del estrecho de Hormuz. ¿Nos enfrentamos a una escalada bélica?
16: Todo apunta a que vamos hacia una nueva escalada, en el sentido de que este memorándum, este periodo, solo ha servido pues para reorganizar las posiciones. Y estamos viendo cómo en Irán este tiempo ha sido utilizado para reorganizar la cúpula militar, para crear una nueva coalición ganadora y consolidar un nuevo poder en el país. Y es que efectivamente la confrontación beneficia a la República Islámica en un momento en el que Donald Trump ahora mismo está recibiendo muchas críticas internas. También se está desgastando esa imagen que tenía internacional y sobre todo esa capacidad que ahora mismo que tiene Estados Unidos, que vemos como el uso de la fuerza sigue sin darles resultados efectivos, ¿no? Sin lograr crear una nueva autoridad dentro del país. Con lo cual todo apunta a que vamos a una mayor confrontación, que es un escenario que ahora mismo beneficia a la República Islámica, ya que a través de la confrontación puede mantener la cohesión dentro de sus filas y mantener esa bunkerización que ha mantenido a lo largo de este conflicto.
8: Dice que beneficia a la República Islámica. Una de las incógnitas es saber cuánta fuerza guarda aún o atesora Irán para golpear a Estados Unidos. ¿Cuánto más puede aguantar una guerra?
16: Efectivamente, el bloqueo que está sufriendo ahora mismo Irán es muy importante en términos económicos. Y algo que también ha hecho, digamos, fracasar el memorándum es que los dirigentes iraníes, los nuevos interlocutores, no estaban adquiriendo esas garantías económicas que ofrecía el memorándum. Y a través de ello, sin paliar, ¿no?, el tema económico, el tema de las sanciones, tenían muy difícil justificar internamente un acercamiento con Estados Unidos a través de este memorándum. Con lo cual, como el tema de los intereses de seguridad de la República Islámica no están garantizados, se pasa a lo que es la confrontación. Y evidentemente la economía iraní está dañada.

0: solo la guerra y ahora mismo va a empezar a sufrir las consecuencias de una guerra y sobre todo las consecuencias económicas que ya venían dándose antes del periodo bélico. Las sanciones afectan muy gravemente al desarrollo de la sociedad civil, a la población, pero también estas consecuencias de la guerra que lo que puede traer en sí es una república islámica mucho más dura con su propia población, porque no olvidemos que la economía afecta directamente al día a día, que el precio, ¿no?, de los alimentos va en aumento y sobre todo esa inflación galopante, con lo cual también la República Islámica está intentando marcar el terreno y sobre todo intentar evitar que se vuelvan a dar nuevas oleadas de protestas. Pero efectivamente lo que le interesa ahora mismo, más allá de la estrategia que esté siguiendo Donald Trump, es mantener esta confrontación directa con Estados Unidos. Porque mientras haya confrontación y sobre todo haya una confrontación directa, lo que hace es disipar todos los otros debates, mantener la cohesión dentro de la élite militar y sobre todo mantener también control, ¿no?, sobre todas las calles y la población.
1: El estrecho de Hormuz es, digamos, el centro del conflicto entre Washington y Teherán, pero es a la vez un instrumento de presión y un punto vulnerable para Irán. Las interrupciones en esta ruta pueden aumentar el costo de la guerra para Estados Unidos y el mercado energético mundial, eso lo estamos viendo, pero el bloqueo naval estadounidense y las restricciones a la navegación también están dificultando las exportaciones de petróleo iraní. Aquí al final otra duda es quién dará su brazo a torcer primero.
0: Claro, efectivamente, la economía al final es el talón de Aquiles, ¿no?, de Irán en sí, de la República Islámica, no solo por el tema de que depende claramente de las exportaciones de petróleo y sobre todo de esa ruta marítima, pero evidentemente mientras. Por eso estaba muy focalizado, ¿no?, en reconstruir, ¿no?, de reorganizar ese poder tras la muerte de Ali Khamenei, de intentar volver a establecer un nuevo equilibrio de poder que ahora mismo lo están dirigiendo las guardias revolucionarias en sí, para mantener ese control de la acción política. Y evidentemente Irán tiene muy difícil, digamos, aguantar, pero están dispuestos a sufrir, ¿no?, estas consecuencias económicas, sobre todo por la supervivencia de la República Islámica, intentar continuar desgastando a Donald Trump en el plano doméstico de Estados Unidos a través de la opinión pública y sobre todo ante su incapacidad a través de la fuerza de doblegar, ¿no?, a la República Islámica.
1: Claro, aquí hay otro asunto, las elecciones de medio mandato en Estados Unidos que están a la vuelta de la esquina con Trump, pues eso, en cotas bajísimas de popularidad.
0: Sí, efectivamente. Y el gran problema que tiene Donald Trump es que ahora mismo ve que su estrategia inicial, ¿no?, el de usar la fuerza para intentar crear una nueva autoridad dentro del país, no está dando resultado. Y es que a través de la fuerza vemos como ahora mismo la guerra, pues parece ser que no crea los resultados que quieren los dirigentes, ¿no? Lo estamos viendo en el caso de Israel, lo estamos viendo en el caso de Estados Unidos. Al igual que una guerra muy difícilmente puede crear una autoridad, ¿no?, dentro del país legítima y sobre todo un orden nuevo, lo mismo pasa con cuando se utiliza la represión, ¿no? Con lo cual estamos en una situación muy, muy vulnerable y sobre todo muy complicada para el propio futuro de Irán, no solo ya de la República Islámica, sino vemos cómo podemos ver un nuevo ciclo de escalada bélica que difícilmente puede dar una salida pactada a lo que está ocurriendo, ya que las posiciones siguen estando muy alejadas.
1: Daniel Bansadé, politólogo, analista especializado en Oriente Medio. Muchísimas gracias por atender la llamada de Radio Nacional de la Radio Pública.
0: Un placer, muchísimas gracias.
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1: ¿Cómo acabar con la guerra que empezó en Irán? No es lo único que preocupa a Donald Trump. El último intento de hacer avanzar su plan de paz para Gaza parece haber fracasado por la oposición frontal de un díscolo Netanyahu. Vamos a Jerusalén, corresponsal Santiago Echevarría. ¿Qué tal? Buenos días.
3: Hola, buenos días.
1: 4 horas estuvo reunido el yerno de Trump con el primer ministro israelí, pero no hubo forma. Netanyahu no se mueve, Santi. Israel no retirará su ejército de la franja hasta que Hamas no se haya desarmado por completo.
3: Ya ha desaparecido por completo de la agenda el plan para Gaza presentado a finales del mes pasado por la Casa Blanca. Apenas dos semanas parece

0: de haber sobrevivido esa hoja de ruta impulsada por la Junta de Paz, ratificada por Hamas pero vetada por Israel. Ese articulado de 15 puntos contemplaba, por un lado, el desarme de esta organización palestina y, por otro, la retirada de las tropas israelíes de la franja. Dos procesos que, según ese documento inicial, deberían haber transcurrido de forma paralela, simultánea, vinculada, dice literalmente el texto. Ni Benjamín Netanyahu ni la Junta de Paz mencionan ya siquiera ese plan. Es más, en vez de propiciar que el primer ministro israelí acepte la hoja de ruta trazada por Washington, la visita del enviado estadounidense Jared Kushner parece haber logrado más bien lo contrario, que la Junta de Paz asuma ahora en mayor medida las pretensiones de Tel Aviv. De hecho, un alto cargo de este organismo confirmaba anoche a Radio Nacional que las tropas israelíes podrán permanecer en Gaza hasta que no se haya finalizado el desarme de Hamas. Y este mismo dirigente de la Junta omitía ya incluso el cese de las operaciones militares israelíes en la franja, que era un requisito expreso en el plan inicial, el alto el fuego. Pues bien, ahora apuntaba en sentido opuesto, enfatizaba que Israel mantendrá intacto lo que definía como derecho a autodefensa. Son mensajes mucho más alineados con las tesis de Tel Aviv. La oficina del primer ministro se limitaba precisamente a exigir el desarme completo de Hamas antes de que se ponga la primera piedra en la reconstrucción de Gaza.
1: Gracias, Santi. Hace 30 años, Enrique Morente nos regalaba esta versión del pequeño vals vienés de Federico García Lorca.
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1: Antes que él, por cierto, lo musicó Leonard Cohen, embelesado por unos versos que el poeta granadino escribió hace casi un siglo y que, como toda su obra, sobreviven al tiempo. Lo vemos en el cine, en el teatro, en las redes sociales. Lorca es y será siempre un referente. Su figura vuelve a despertar la fascinación de muchos, sobre todo de los más jóvenes, y lo traemos de vuelta esta mañana porque hoy se cumplen 90 años de su asesinato. Susana Santaolalla, ¿qué tal? Buenos días.
3: Buenos días. La Lorca manía está en todas partes, no es algo nuevo. Es un fenómeno que se reinventa a través de nuevas generaciones cada cierto tiempo. Quizá ahora TikTok o Instagram hacen que su legado sea más fácil de difundir. La palabra duende es un contenido viral y sus versos breves, rítmicos, son carne de cañón para vídeos de 15 segundos.
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3: Quizá la punta del iceberg de este lorquiano viral sea el 25 de septiembre, cuando se estrene La bola negra de los Javis. Muchos ya huelen a Oscar. Otro fenómeno sin precedentes fue la obra de teatro Una noche sin luna, escrita y protagonizada por Juan Diego Botto e inspirada en los textos y vivencias de Lorca. Las entradas se acababan en minutos.
5: Pero de entre todas las noches del mundo, decidieron matarme en Una noche sin luna.
3: Y el cantaor Miguel Poveda ya le había dedicado a Lorca un par de discos, pero su pasión le ha llevado a crear el documental Enlorquecido, recorriendo los pasos del poeta, y ha puesto en marcha la Casa Cultural Federico en Granada, el lugar donde vivió de adolescente. Y en estos momentos, el director Fernando Franco rueda la película Lorca en Granada, con la participación de Radio Televisión Española. El duende, 90 años después de su asesinato, está más vivo que nunca.
1: Y hoy, edición especial del Ojo Crítico, desde Granada, para evocar y recordar la figura del poeta de Federico García Lorca en el aniversario de su asesinato. Sigue la información en Radio 5 en unos instantes. Abrimos el tiempo de análisis aquí en Radio Nacional.

0: Son las 8:30, las 7:30 en Canarias.
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0: Muy buenos días. El calor va a marcar el ritmo de este martes 18 de agosto. Las temperaturas van a ser incluso más altas que ayer. Aguanten un poco que ya se ve el final. El calor sofocante se mantiene también mañana miércoles, pero a partir del jueves, ya les adelanto, habrá un importante bajón térmico en todo el territorio. De momento, hoy se van a llegar a los 40 grados en Lleida, Toledo, Córdoba o Jaén. En Orense tocarán los 42 grados. Avisos naranjas activos en varias comunidades. En el Valle del Miño, en la Cuenca del Tajo, el Valle del Guadalquivir, la Serranía de Cuenca y en la Depresión del Ebro. Calor además sofocante y acompañado de viento. Va a soplar con fuerza en Galicia, también lo hará a la Tramuntana, en Girona y en puntos de Baleares. Golpes de viento que van a facilitar la acumulación de nubes bajas, sobre todo en Cataluña. Por la mañana allí habrá lluvias débiles en la costa central, precipitaciones también en el Cantábrico y en el norte de Galicia. En torno al mediodía abrirá el cielo, un rato de sol para volver a cubrirse por la tarde. Habrá lluvia también en los Pirineos, al sur de la Ibérica o en las sierras del sureste peninsular. Nubes bajas en el Mediterráneo, en el Estrecho, en el Mar de Alborán y en el Golfo de Cádiz. También en las Islas Canarias. Sí, es el tiempo que nos espera para este martes 18 de agosto. Vamos a saber también cómo se circula por las carreteras a esta hora de la mañana. DGT, Marta Míguez, buenos días.
2: ¿Qué tal? Buenos días. En estos momentos pendientes de un alcance que dificulta ligeramente la entrada a Sevilla por la A4 en Carmona y provoca el corte del carril derecho. Al margen de ello, tan solo tráfico lento en Almería, en la A7 en Viator, en sentido Murcia, y se circulan en Jaén por la A4 en Bailén, en dirección Córdoba.
0: Gracias, DGT. Vamos a buscar la previsión del día en la mesa de redacción. Nicolás Caballero, buenos días.
3: Hola Elena, buenos días.
0: Ceuta sigue marcando la agenda política. En las últimas horas se ha elevado el tono. El presidente Juan Jesús Vivas exige una solución para los miles de migrantes que siguen allí en la ciudad autónoma 20 días después de la entrada masiva. Han comenzado a instalarse unas carpas para acoger a muchos de ellos. Lo anunció la ministra Alma Saiz, que sigue allí, en Ceuta.
3: Sí, eso es. Aunque Alma Saiz trataba un poquito de templar desde Ceuta y ha asegurado que la única brújula que tiene ella es la cooperación entre administraciones, es verdad lo que dices, ¿no? Que en las últimas horas esa tensión entre el gobierno central y el autonómico ha subido algunos puntos, sobre todo entre Juan Vivas y la ministra de Sanidad, ¿no? El presidente Ceutí, recordemos, ha amenazado por primera vez al gobierno con que irá al Poder Judicial si en 30 días Ceuta no ha recuperado la normalidad. El Ejecutivo insiste en que ellos están trabajando y, de hecho, como decías allí, 18 días después de la entrada, ya se están empezando a montar esas cuatro grandes carpas para atender a unos 1.500 migrantes. Hoy, Alma Saiz sigue en Ceuta y hasta allí va a ir Cuca Gamarra, la vicesecretaria del Partido Popular. Se va a reunir con asociaciones de guardias civiles, con sindicatos policiales y también con Juan Vivas. Génova respalda de forma absoluta a Vivas, lo hace también apretando a Mónica García, ¿no? Los populares han pedido la comparecencia de la ministra en el Congreso y Sanidad ha anunciado que sí, que lo van a hacer. Lo confirmaban anoche su segundo aquí en Radio Nacional. Ya sabes que al Senado los ministros no están yendo. Hoy está citada Robles, pero ya ha dejado muy claro que no va a ir. Y el gobierno se está reservando para la semana que viene en el Congreso a las comparecencias ya anunciadas de Robles, de Marlaska, de Álvarez y de Bolaños. En las últimas horas también han sumado precisamente las de Mónica García y las de Alma Saiz. También, por cierto, la de Sierra Rego, aunque esta de momento no tiene fecha y seguramente tardará un poquito más. Hoy, por cierto, Elena, y acabo, Feijóo reaparece en Ribadeo, es en una exposición sobre Calvo Sotelo, pero se nos hace difícil pensar que no habrá también alguna referencia velada, más o menos, a todo lo que está pasando en Ceuta.
0: Gracias, Nico.
3: A ti, hasta luego.
0: Rosa Cervantes, buenos días.
4: Buenos días.
0: Mejora la situación de los incendios activos estos últimos días. El de Niebla en Huelva ya está a nivel cero y en el de las Peñas de Riglos en Huesca por fin los trabajos de extinción avanzan. La previsión además es muy favorable precisamente. Hoy es el Día Mundial para la prevención de los incendios forestales.
5: Sí, expertos y ecologistas aprovechan para llamar la atención sobre la necesidad de invertir más en medidas de prevención para reducir el riesgo, desde crear paisajes más resilientes frente al fuego, cambiar el tipo de pastoreo y que las plantaciones forestales estén bien gestionadas. También reclaman que se incremente la conciencia social a la hora de, por ejemplo, ser conscientes de los días de olas de calor y alto riesgo de incendios para evitar así negligencias. Medidas, todas ellas, para reducir reducir el riesgo de unos incendios que con el cambio climático se han hecho más virulentos. Es lo que ha pasado en Niebla, Huelva, esta última semana, que ha vivido uno de los peores fuegos de la historia de Andalucía. Según datos del satélite Copérnicus, las llamas han arrasado 33.000 hectáreas. Por suerte, ha bajado ya a nivel cero, como decías, y los vecinos pueden volver a sus casas. También se va a valorar hoy la vuelta a casa del millar de desalojados por el incendio de las Peñas de Rilos en Huesca, iniciado hace una semana y que mantiene una superficie provisional afectada de 17.500 hectáreas. Durante esta noche, el dispositivo que trabaja en su extinción ha seguido avanzando para consolidar el perímetro de la zona afectada, que se extiende en las comarcas de la Hoya de Huesca y la Jacetania. Durante la noche se han vigilado, refrescado húmeros, puntos calientes y reproducciones dentro del perímetro. El CECOPI vuelve a reunirse a esta hora.
4: A las 9 vamos a estar allí en Huesca para saber cómo evoluciona el incendio. Gracias, Rosa. Hasta luego.
5: A ti, Elena.
4: Celia Vidal, buenos días.
6: Buenos días, ¿qué tal?
4: En el estrecho de Hormuz sube la tensión. Un buque que transitaba por la zona ha sido alcanzado por un proyectil, ha dañado la sala de máquinas y hay un fallecido en la tripulación, ¿no?
6: Sí, hoy vamos a estar muy pendientes de cómo evoluciona la zona sobre el terreno y también la diplomacia, porque ayer Trump amplió las amenazas hacia Omán, un país que ha sido y es mediador en el conflicto. Dice que bombardeará el país duro si mantiene sus contactos con Irán para acordar algún mecanismo de peaje conjunto en el estrecho. Son amenazas que llegan solo 10 días después de que Irán y Omán anunciaran que estaban a punto de alcanzar un acuerdo para gestionar el tráfico marítimo en Hormuz. Ayer también contábamos que expiraba el plazo de 60 días que se habían dado ambos países, Irán y Estados Unidos, con el memorando de entendimiento. Trump, a día de hoy, descarta prorrogarlo, exige la rendición iraní, a la par que asegura que mantiene conversaciones con la Guardia Revolucionaria, algo que los iraníes niegan. Nada nuevo en cuanto a las narrativas enfrentadas de los últimos meses, Elena, aunque Teherán sí ha elevado un poco el tono desde ayer. Dice que pasará de estrategia defensiva a ofensiva en respuesta a eventuales ataques. Acusan precisamente a Estados Unidos de haber violado el memorando tantas veces con sus ataques que ya no lo consideran prácticamente relevante.
4: Gracias, Celia. Hasta luego.
6: Hasta luego.
4: Mercedes Ruiz, buenos días.
7: ¿Qué tal? Buenos días.
4: Los futuros de las bolsas europeas anticipan números rojos, con el crudo además en $91, mirando precisamente al estrecho de Hormuz y a esa tensión de la que nos hablaba Celia.
7: Sí, porque, bueno, lo decía Celia, la posibilidad de un acuerdo que permita la reapertura del estrecho, pues cada vez se aleja un poco más y el efecto inmediato lo tenemos en el precio del petróleo, que sigue subiendo. Ayer el Brent, el de referencia en Europa, se encareció un 2,6% y esta mañana prosigue con la escalada, sube casi un 1% más y ya supera los $91 el barril. Es el nivel más alto al que ha llegado desde principios del mes de agosto. En las últimas dos semanas acumula incrementos en el precio de más del 15%. Y no solo está subiendo el petróleo, también el gas. El precio del gas en el mercado holandés está un 19% más caro que a principios de mes. Supera los 62 euros el megavatio hora. Los expertos alertan además de que esta escalada de precios en la energía no ha hecho más que empezar. Además de la tensión que hay en la zona, los almacenes energéticos de los países occidentales, sus reservas están en mínimos. Así las cosas, anoche Wall Street terminó jornada en rojo y parece que esa va a ser la tendencia de las bolsas europeas cuando abran la sesión en unos minutos.
4: A las 9 vamos a estar en la Bolsa de Madrid con David Martínez. Gracias, Mercedes.
7: A ti.
4: Vamos con la cultura. Beatriz Torio, buenos días.
8: Hola, Elena, ¿qué tal? Buenos días.
4: Hoy se cumplen 90 años del asesinato de Federico García Lorca. El Ojo Crítico conmemora la fecha con un programa especial desde su tierra, desde Granada.
8: Sí, y no solo eso, sino que hemos instalado los micrófonos de Radio Nacional de España en un hotel, el Reina Cristina, que ocupa precisamente el lugar en el que estaba la casa de la familia Rosales, que fue el último refugio de Lorca antes de que le detuvieran. Luis era, recordemos, uno de los amigos hermanos de la familia, era poeta, era falangista y amigo de Lorca, y bueno, Lorca pensó que allí estaría, digamos, tranquilo, bien. Vivió allí una, más o menos una semana, desde el 9 de agosto hasta el 16, que es cuando se lo llevaron al gobierno civil. Durante esos días, con la incertidumbre, obviamente, con esa preocupación de lo que estaba pasando, se dedicó principalmente a leer y a tocar allí el piano. Hay que decir que el lugar conserva todavía algunos vestigios, algunos recuerdos de esa época, así que sin duda es un lugar muy especial para rendir homenaje hoy allí a Lorca.
4: ¿Y quién va a pasar por allí? ¿Quién va a estar en ese homenaje?
8: Te puedo adelantar que nos va a acompañar el cantador Miguel Poveda, ¿sí? Que es un absoluto admirador de Lorca, está fascinado por su obra, acaba de presentar, entre muchas otras trabajos, un documental que se titula Enlorquecido, sobre la figura del poeta. También impulsado la rehabilitación de la Casa de la Infancia de Lorca, a las orillas del Darro. La ha convertido en un centro cultural. Vamos a hablar con Joaquín Abras, que es presidente del Centro Artístico de Granada, que es toda una eminencia en lo que a Lorca se refiere. Charlaremos con Patricia Guerrero, que es la directora artística del Ballet Flamenco de Andalucía, que precisamente rinde homenaje estos días al poeta en el ciclo Lorca y Granada en los Jardines del Generalife, en la Alhambra, un escenario excepcional. Y vamos a conocer a Curro Albaicín, le llaman Curro Albaicín, que se ha dedicado toda su vida al flamenco y a conservar el flamenco. Es un artista gitano que nos va a recibir en su casa, en una cueva del Sacromonte. Es conocido allí, es una institución, por recitar desde que era pequeñito poemas de Lorca, y tiene devoción también por él. O sea que va a ser un testimonio sin duda muy especial.
4: Bueno, pues que nadie se pierda esta tarde el ojo crítico.
8: A partir de las 4.
4: Gracias. Hasta luego. Vamos con los deportes. Daniel Ampuero, buenos días.
9: Buenos días, Elena.
4: Pues punto final al culebrón del verano, a uno de los culebrones del verano. El Barça tiene previsto presentar hoy a Rodri, el último fichaje de la entidad azulgrana.
9: Sí, que ayer aterrizó en el Prat por la tarde para formalizar toda la documentación, y si todo va bien, se hará hoy, como dices, un día antes de la disputa del trofeo Joan Gamper, partido que va a enfrentar a los de Flick con el Al Hilal egipcio. También llegó ayer al Prat, hubo bastante actividad en los aeropuertos. Yo a Cancelo. Lo que pasa es que como ha estado jugando la temporada pasada en el Barça, ahora lo hace ya como propiedad del club azulgrana, se va a oficializar, pero no va a haber presentación. En cualquier caso, ninguno de los dos van a poder jugar o van a estar para el Joan Gamper, y así eso les daría la posibilidad de estar listos para el estreno liguero, que sería el domingo en el Martínez Valero ante el Elche. Ese es el estreno del Barça, jornada 2. Uh-huh. El que debuta mañana es el Atlético de Madrid, jornada 1. Esto es un lío.
4: El día
9: 27 lo arreglamos todo, eso para que la gente se entere. El que debuta mañana es el Atlético de Madrid, al que le toca recibir a un recién ascendido, al Málaga en el Metropolitano. Hoy primera rueda de prensa prepartido de Diego Pablo Simeone, el partido mañana en el Metropolitano, entrenamiento hoy a las 10 en el estadio. El Barça también entrena a puerta cerrada de la Ciudad Deportiva a las 9:30 en el Joan Gamper, en la Ciudad Deportiva Joan Gamper, y el Real Madrid también lo hace a puerta cerrada, pero en Valdebebas, lógicamente, a las 10 de la mañana. Más cosas de fútbol. Ayer supimos que la Comunidad de Madrid no ha concedido la cautelar al Rayo Vallecano y va a tener que jugar su partido ante el Alavés en Butarque, el estadio de Leganés. Este partido va a ser el jueves, pasado mañana. También el jueves se va a jugar el partido de ida de la fase de clasificación de la Conference League entre el Getafe y el Partizan de Belgrado. Este partido, como digo, es de ida, es en Getafe, y el de vuelta una semana después en la ciudad serbia. El partido ha sido declarado de alto riesgo, sí, ya sabemos la fama que tienen las aficiones balcánicas, así que por si acaso, y como estamos empezando la temporada, vamos a empezar bien. Partido declarado de alto riesgo, y toda la suerte para el Getafe, que hoy además va a presentar a dos jugadores. También hay partidos de clasificación para la Europa League, incluso hoy hay partidos de clasificación para entrar en esa liga final de la Champions, pero bueno, no participa ningún equipo español más. La selección española absoluta femenina de baloncesto va a participar en un triangular junto con las selecciones de Nigeria y de Bélgica. Va a ser el torneo internacional de Tenerife, se va a jugar allí, y va a servir de preparación para el Mundial de Alemania, que se disputa del 4 al 13 de septiembre. Incluso nos vamos a enfrentar a alguna de estas selecciones en ese Mundial. En la presentación va a estar el seleccionador Miguel Méndez y la jugadora tinerfeña Elena Buenavida. La liga masculina de baloncesto empieza el fin de semana, el 26 y el 27, empieza un poquito más tarde, y además de los fichajes, por ejemplo, ayer en Diaye ya fichó por el Real Madrid, Belén Gómez por Unicaja Málaga. Bueno, pues los equipos ACB empiezan con estas actividades de fichajes y presentaciones en Zaragoza, Unicaja, Manresa, que tiene un acto además solidario con la prensa, con sus entrenadores y con alguno de sus jugadores. En estos días, a lo largo de estos días y del mes de agosto y de septiembre, empezaremos a ver más actividad en el mundo del baloncesto. Tenis Masters 1000 de Cincinnati, buenas noticias. Esta madrugada Rafa Jodar ha eliminado a Tabilo, al chileno Tabilo, en dos sets, una hora y cuarto, bastante rápido, bastante bueno el partido de Leganense. 20 años tiene el muchacho, se mete en los octavos de final, 6-2, 6-1. En la siguiente ronda se va a enfrentar al italiano Cobolli, que eliminó en dos sets, por 2-1 al belga Blocks, con un poquito más de problemas. Coboli es el número 7 del torneo, Rafa Jodar es el 12, o sea que digamos que está ahí probándose cómo está Rafa Jodar y probando también cómo va a ser el tenista principal del equipo Davis ante la ausencia de Carlitos Alcaraz, que sigue entrenando y espera a ver si puede llegar al US Open. Por cierto, nos decía ayer Javi de Diego, que decía la Gacheta, que también se estaba haciendo pruebas Jannik Sinner, algún tipo de problema. Vamos a ver si llega o no llega a US Open. Yo ahora mismo le pondría también entre paréntesis como a Carlitos Alcaraz, si lo que significa que queda súper abierto el cuadro masculino, ¿no? Y sería, bueno, yo creo que sería mucho más,
4: más interesante.
9: Claro, como pasó en Roland Garros, que al final, bueno, pues se lo llevó uno de los no habituales, ¿no? como Zverev.
4: ¿Vale? Gracias.
9: Chao.
4: Adiós, Ampuero. 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
3: ¿Qué tal? ¿Cómo están? Buenos días. Faltan 15 minutos para que sean las 9 de la mañana de este martes en el que seguimos con intenso calor en la Comunidad de Madrid. Pero lo primero que vamos a hacer es conocer el estado de la circulación en las carreteras de la región. Nos vamos a la Dirección General de Tráfico. Marta Míguez, buenas tardes. Buenos días.
2: ¿Qué tal? Muy buenos días. En estos momentos tan solo van a encontrar ligeras dificultades en la entrada por la A2 a su paso por Coslada y también en la M40 si circulan en Vicálvaro y Vallecas en sentido a esta autovía de Zaragoza. Por lo demás, se circula con total normalidad.
3: Y nos interesamos también por cómo están las cosas en las calles de la capital. Vamos al Gabinete de Tráfico del Ayuntamiento de Madrid. Beatriz Gómez, buenos días.
11: Hola Pablo, buenos días. Continúa siendo una mañana muy cómoda para circular por Madrid, donde la fluidez predomina en la mayor parte de la red. Las excepciones las encontramos al sur de la capital, por un lado en la M30, a su paso por Puente de Vallecas en sentido A3, y precisamente en la entrada de la A3, donde hay un vehículo averiado que mantiene cortado el carril izquierdo de acceso a la Plaza del Conde de Casal y que está afectando al tráfico de entrada.
3: Y el calor que continúa en este martes. Vamos a ver qué tiempo nos espera para hoy. Agencia Estatal de Meteorología, Luz Cepeda, buenos días.
12: ¿Qué tal? Buenos días. Así es, mucho calor hoy en la Comunidad de Madrid, pero el calor tiene los días contados. Mañana ya notaremos que bajan un poco las temperaturas, aunque mañana todavía serán altas. Y les adelantamos que a partir del jueves las temperaturas bajan de forma importante y a partir del jueves ya no hablaremos de calor, pero hoy sí toca hablar de temperaturas muy altas, rozando los 40 grados, al igual que en la jornada de ayer, incluso un poco más altas que ayer. Esperamos alcanzar durante la tarde 39 grados en Alcalá de Henares, Aranjuez, Getafe y San Sebastián de los Reyes, 38 en Madrid y Móstoles, 37 en Majadahonda, 36 en Collado Villalba y hasta 33 grados en Navacerrada. En un día estable, soleado, únicamente algunas nubes de evolución por la tarde en la sierra. Recuerden que a partir de mañana se debilita el calor y a partir del jueves el descenso térmico será muy notable. Es una información de AEMET.
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3: La Comunidad de Madrid sigue con su plan de ayudas para la recuperación por los incendios de la Sierra Oeste, una zona en la que se concentra el 20% de las bodegas de la denominación de origen Vinos de Madrid, por lo que ha anunciado medio millón de euros para el sector vitivinícola. Lorena Rodríguez.
13: En torno al 10% de estas bodegas de la zona se han visto afectadas por el incendio en el que han ardido unas 30.000 hectáreas, ya sea por la pérdida de calidad de la uva, por daño a las instalaciones o porque se han quemado los viñedos. Al menos 15 empresas de los municipios de Navas del Rey, Villa del Prado, Pelayos de la Presa o San Martín de Valdeiglesias, como la finca de las Moradas de San Martín, desde donde la presidenta regional Isabel Díaz Ayuso ha anunciado estas medidas.
14: Afectadas especialmente luego en su producción y en la calidad de la uva, con ayudas de 2.500 euros, una cantidad fija, a lo que se añaden ayudas a los viticultores por hectárea quemada, por un valor de 1.500 euros por cada una. Las que han sufrido daños por el calor van a recibir unos 200 y aquellas que han sido afectadas por el humo 250 por hectárea.
13: Una parte de ese dinero se destinará al refuerzo para la reestructuración y la plantación de nuevo viñedo y también a campañas de promoción de los productos de la Sierra Oeste y al turismo.
3: Sigue el intenso calor, como nos acaban de contar. Desde la Agencia Estatal de Meteorología en nuestra comunidad tenemos de nuevo alerta amarilla por altas temperaturas que suben un poquito más este martes. A partir de la 1 de la tarde y hasta las 9 de la noche vamos a llegar a los 39 grados en algunos puntos de la región, rozando los 40 y a los 35 en la sierra. Un calor que es la causa más probable por la que cientos de carpas han muerto en el estanque del Parque Juan Carlos I de la capital. El Ayuntamiento de Madrid cree que las altas temperaturas han hecho que disminuya de forma drástica la cantidad del oxígeno en el agua
15: y ahora se afana por retirar los ejemplares muertos. Aitana Villegas.
16: Unos trabajos que continúan en la medida en la que siguen apareciendo carpas muertas, provocando un olor nauseabundo, como cuentan quienes pasean por el parque y los vecinos, que ya sufrieron esta situación el año pasado.
17: En verano es cuando sobre todo huele fatal. Y bueno, pues es una peste horrible, sí, es verdad. Pero bueno, a ver si lo arreglan, porque pasear por esto oliendo así, la verdad que es bastante desagradable.
18: Estaba paseando y pensando, jo, qué olor más raro, pues no, sí, es difícil de identificar, ¿no? Parece un poco olor a alcantarilla, de hecho.
19: La verdad es que estaba bastante sucio últimamente, tenía un color verde un poco extraño.
16: El Partido Socialista ha criticado la falta de gestión del consistorio. Aseguran que la ría del estanque lleva años abandonada a su suerte y recuerdan que esta muerte masiva también sucedió el verano pasado y exigen al Ayuntamiento de Madrid que lo solucione. María Caso, concejal socialista.
20: Deje de mirar hacia otro lado, deje de faltar a su tarea y asuma de una vez por todas sus competencias. Exigimos todas las medidas preventivas, todas las medidas necesarias para mantener la ría del parque en el estado óptimo que se merece nuestro distrito, que se merecen nuestros vecinos y que se merece la biodiversidad de un enclave emblemático de Barajas donde cada día además pasean y hacen deporte miles de madrileños y madrileñas.
16: El Ayuntamiento de Madrid ha asegurado que va a analizar la causa de la muerte.
15: Isabel Díaz Ayuso, en la polémica sobre la compra del ático por parte del gobierno regional, ha asegurado que ha dado todas las explicaciones necesarias y que no se plantea comprar una vivienda oficial.
21: Sobre residencia oficial, yo soy presidenta de la Comunidad de Madrid desde hace 7 años y no la he necesitado ni la he pedido. No la voy a necesitar a 10 meses de unas elecciones, como lo he hecho con otros tantos gestos que sabrá valorar quién tiene que hacerlo. Evidentemente no van a ser ni mis adversarios, ni, insisto, aquellos ministros, 12 de 15, que no dan ninguna explicación por el tren de vida que llevan a costa de todos los demás.
15: La futura candidata de Más Madrid, de momento ministra de Sanidad, Mónica García, ha dicho en Televisión Española que esto es una tomadura de pelo.
22: ¿Cómo que lo compra, lo vende y encima dice que va a cometer una ilegalidad a la hora de destinar ese dinero para los incendios? A mí me parece una suerte de concurso de tomadura de pelo a los madrileños y madrileñas, pues que están amparados en la impunidad en la que ha vivido la señora Ayuso durante todos estos años.
15: Y la portavoz socialista en la Asamblea, Mar Espinar, ha cuestionado todas esas explicaciones.
23: ¿Por qué y para quién se gastaron más de 6 millones de euros en un pisazo en frente del de su madre y justo al mismo tiempo que su novio ponía a la venta el aticazo y el piso en el que vivían? Ayuso es una trilera de manual. Engaña, miente, para seguir pegándose vida tarde.
15: El grupo municipal de Vox en el Ayuntamiento de Madrid se reduce, como ya ocurriera con el exportavoz, con Javier Ortega Smith. Ignacio Ansaldo y Carla Toscano ya son formalmente concejales no adscritos. Los tres, recordemos, fueron expulsados del partido en una resolución firmada por el presidente del Pleno, por Borja Fanjul, el pasado 7 de agosto. Se les aparta también del grupo municipal en el que ya solo permanecen Arancha Cabello y Fernando Martínez Vidal. La resolución firmada por Fanjul ante la situación de Ortega Smith determinó que estos ediles podrán presentarse a una iniciativa cada 2 plenos ordinarios y que 1 de cada 4 pueden estar en una comisión de área de gobierno. La Asociación de Carnicerías de Madrid, en colaboración con el Ayuntamiento de la capital, comienza este martes una nueva campaña para fomentar el consumo en estos establecimientos con el lema Muy de barrio, muy de aquí. Tania Hombre, bueno, directora de Desarrollo de Negocio de Carnimad, buenos días.
24: Hola, buenos días, ¿qué tal?
15: ¿Por qué se hace necesaria esta campaña? ¿Cuáles son los objetivos?
24: Pues mira, tenemos 2 objetivos muy claros. El primero, que el vecino sepa lo que tiene al lado de casa. Detrás del mostrador de un mercado hay un profesional que conoce el producto, que te asesora y que te conoce a ti. Y esto hay que contarlo, porque quien está despachando no tiene tiempo de hacer marketing. Y el segundo, atraer talento. Aquí hay trabajo. Solo este año hemos llegado a 800 puestos con formaciones gratuitas en 19 mercados municipales. Y aún así hay negocios que no encuentran a nadie.
15: ¿Cuáles son las ventajas del comercio de barrio, del de proximidad, de estas carnicerías? ¿En qué se diferencian de los grandes lineales del supermercado, por ejemplo, de las superficies?
24: Pues, bueno, podríamos hablar de muchas cosas, pero yo creo que básicamente son 3. El primero sería el consejo. Te dicen qué pieza a pedir según lo que vayas a cocinar, cuánta cantidad y cómo hacerlo. Y eso no lo pone en una etiqueta. La cantidad justa. Si te hacen falta 200 gramos, 200 gramos te llevas. Y sobre todo, y creo que lo más importante también es el trato. Por ejemplo, por contarte una historia muy pequeñita, en el mercado de Chamberí conocí a una señora de 80 años que lleva 66 años comprando en el mismo mostrador. Y su carnicero, en este caso ahora ya el hijo, sabe perfectamente cómo se llaman sus hijos, lo que va a necesitar el jueves, incluso antes de que ella lo pida. Y es una bandeja de plástico, tampoco te lo da.
15: Claro. ¿Y qué tipo de acciones van a desarrollar con esta campaña?
24: Pues mira qué bien que hoy estemos hablando, porque justo hoy mismo arrancamos con 14 marquesinas en puntos emblemáticos de Madrid. Y no son carteles con modelos de agencia. En cada una está la cara de un profesional de verdad, de un puesto de verdad, con una frase suya, porque al final eso es lo que importa, que puedan hablar ellos. Y eso se suman a acciones informativas en los propios mercados y la formación gratuita abierta a todos los puestos, sean socios nuestros o no. En estos talleres teníamos fruteros, pescaderos, panaderos, al lado de los carniceros, porque al final el mercado se defiende entero.
15: Pues Tania Hombrebueno, directora de Desarrollo de Negocio de Carnimad, gracias por atender a Radio Nacional.
24: Muchísimas gracias a vosotros.
15: El Ayuntamiento de Madrid ha destinado cerca de 21 millones de euros a rehabilitar más de 3.000 viviendas en Moratalaz. Las ayudas han permitido realizar 273 actuaciones que benefician a más de 7.600 vecinos. Entre las mejoras han instalado 166 ascensores, se han eliminado barreras arquitectónicas, retirado amianto y mejorado también la eficiencia energética de decenas de edificios. El delegado de Política de Vivienda y presidente de la Empresa Municipal de Vivienda y Suelo de Madrid es Álvaro González.
0: Importante para sobre todo las personas mayores que viven en ese quinto, en ese cuarto, y que en un principio eran más jóvenes y por lo tanto podían subir, y ahora gracias a ese ascensor van a poder continuar viviendo aquí.
15: Llamamiento urgente a donar sangre en la Comunidad de Madrid. Las reservas están al 38% y 6 grupos sanguíneos están ya en alerta roja. El cero positivo y negativo, el A positivo y negativo, el B negativo y el AB negativo. El centro de transfusión cuenta en estos momentos con unas 1.900 bolsas, lejos de las 5.000 consideradas necesarias para mantener unas reservas óptimas, una caída habitual durante el verano y que según el gobierno regional se ha agravado por las sucesivas olas de calor. Luis Barea es gerente del centro de transfusión de la Comunidad de Madrid.
1: La alerta roja significa que las reservas están en un día. Se corre el riesgo de que no se pueda dar cobertura a las necesidades de los pacientes en el momento que lo necesitan y que hubiera que diferir alguna cirugía, porque lógicamente las urgencias serían prioritarias y siempre se atenderían antes que las cirugías selectivas.
15: Y los sindicatos cifran en 43 los accidentes laborales mortales registrados en nuestra comunidad entre enero y julio. Solo durante el último mes murieron 6 trabajadores, la misma cifra que en julio del año pasado. 4 de los fallecidos pertenecían al sector servicios, 1 a la construcción y otro a la industria. 3 de las muertes se produjeron en desplazamientos de ida o de vuelta al trabajo. Entre el resto de casos figura un accidente de tráfico, una muerte por una patología no traumática y otra provocada por el desprendimiento de un forjado. En total, durante julio contabilizaron cerca de 8.000 accidentes laborales en la región. UGT reclama que se cumplan los protocolos de protección frente a fenómenos meteorológicos adversos, especialmente durante los episodios de calor extremo, y Comisiones Obreras, por su parte, denuncia que la prevención sigue sin ser una prioridad en los centros de trabajo. Y vamos con los deportes. El Rayo Alavés se va a jugar pasado mañana en Leganés después de que la Comunidad de Madrid denegase la cautelar que solicitaba el club madrileño para jugar en Vallecas. Juan Martín, buenos días.
9: ¿Qué tal, Paco? Buenos días. Es otra vez te he vuelto a cambiar el nombre.
15: No pasa nada.
9: Estamos de mañana, Pablo. Queda claro que el conjunto, eso sí, de Beñat San José no podrá jugar en su tradicional estadio de cara a su estreno como local en la Liga. El club madrileño, que realizaba intervenciones recientes en el recinto, las pedía a la Comunidad de Madrid tras esa auditoría. La entidad de Raúl Martín Presa cree que ya se considera el campo apto y que cumple con las condiciones de seguridad, pero la Comunidad de Madrid niega la mayor y la cautelar, por lo que el Rayo va a tener que jugar ese primer partido en Butarque, en Leganés, pasado mañana, 8 de la tarde, segunda jornada de Liga, la primera en casa del conjunto rayista. El Atlético de Madrid, que ha presentado en las últimas horas a Canning Lee, después de ya pues varios días y semanas con el equipo de Simeone, y va a llevar el dorsal 7 que hasta ahora portaba Griezmann.
5: Grandísimos futbolistas, muchas leyendas, pero bueno, yo creo que intento no pensar en el número. Yo creo que lo importante es en aportar, en ayudar equipo, mejorar día a día para poder ayudar equipo, y eso es lo que haré hasta el último día que vista esta camiseta.
2: Además, el Atlético de Madrid ha confirmado en las últimas horas a Arnau Ortiz, juega como jugador del primer equipo tras pasar por el filial, ha estado en esa pretemporada con los de Simeone, con los que van a ser sus nuevos ya compañeros de forma definitiva, y ha anotado 2 goles en 4 amistosos en los que ha participado.
15: Esta noche en los Veranos de la Villa, Iván Melón Luis, ganador del Grammy Latino, regresa al festival en el Instituto San Isidro para fusionar la libertad expresiva del jazz con la riqueza rítmica de Latina, el Jazz Jam. Con él les dejamos más información de la Comunidad de Madrid en los boletines horarios.

0: Son las 9, las 8 en Canarias.
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0: Muy buenos días. 17.500 hectáreas afectadas en Peñas de Riglos, en el que ya es el peor incendio de la historia de Aragón. Gran parte del perímetro está estabilizado y si las tareas de extinción siguen siendo favorables y avanzan, hoy mismo podrían empezar a regresar los primeros vecinos a sus casas. Para más inri, y después de muchas peticiones y concentraciones, los 800 bomberos forestales de Aragón están llamados hoy a la huelga. Huelga indefinida. Reclaman medios, personal. Terminar, dicen, con la improvisación. Recuerdan que en su trabajo ellos se juegan la vida. Hoy Aragón sigue de luto por el cabo de la UME fallecido en las tareas de extinción de Riglos. Los servicios mínimos son del 100%. Antonio Magen, UGT.
2: El operativo está destrozado porque el personal que ahora mismo estamos de guardia 24 horas. Nosotros llevamos desde junio, estamos a mitad de agosto y llevamos desde primeros de junio con este ritmo.
0: Hoy, 18 de agosto, se conmemora el Día Mundial para la Prevención de los Incendios. En lo que llevamos de año, el fuego ha arrasado en España más de 285.000 hectáreas. En Ceuta, un centenar de migrantes siguen en huelga de hambre en la playa del Trampolín. Piden asilo, no quieren volver a Marruecos. Piden una solución 19 días después de la entrada masiva a la ciudad autónoma. El tono político se ha elevado en las últimas horas. El presidente Juan Jesús Vivas acusa al gobierno de inacción, de maquillar la realidad. Anuncia que acudirá a la justicia si la situación actual no se resuelve en 30 días. Elma Saiz sigue allí, en Ceuta. Hoy se reúne con Cruz Roja tras su conversación con Vivas y anunciar la creación de 1.500 plazas más para atender a esos migrantes en 4 carpas que ya han comenzado a instalarse en la ciudad. Hoy en el Senado volveremos a ver cómo se escenifica esa tensión entre Gobierno y Partido Popular. De nuevo, la silla vacía, en este caso la de Margarita Robles. Así comienza a andar este martes 18 de agosto. Vamos a buscar la información de servicio público aquí en Radio 5. Lo primero, las carreteras. DGT, Marta Míguez, buenos días.
3: Buenos días. En estos momentos pendientes de un alcance que dificulta el acceso a Sevilla por la A4 a su paso por Carmona y se encuentra cortando en estos momentos el carril derecho. Al margen de ello, tan solo van a encontrar retenciones en Almería en la A7 en Viator en sentido Murcia y si circulan en Jaén en la A4 en Bailén hacia Córdoba.
0: Gracias, DGT. Y las altas temperaturas se van a marcar hoy el día. Termómetros al alza en los últimos coletazos de este calor sofocante que está marcando el verano. Vamos a buscar la previsión del tiempo. Agencia Estatal de Meteorología, Luz Cepeda, buenos días.
4: ¿Qué tal? Buenos días. Es el último día con ese calor tan sofocante en todo el país. A partir de mañana ya bajan las temperaturas por el oeste. Mañana en el oeste bajarán de forma notable, se debilitará un poco el calor en el centro, pero mañana todavía será un día muy caluroso hacia el este. Especial atención mañana a la Comunidad Valenciana con mucho calor mañana. Y el jueves sí que ya bajan las temperaturas en todo el país y de forma importante. Y la segunda mitad de la semana será mucho menos calurosa. Además, a partir del jueves y el viernes esperamos lluvias y chubascos en muchas zonas. Hoy toca calor intenso en todo el país porque las temperaturas siguen subiendo. Suben hoy en el norte, el sureste y Baleares. Solo en el Cantábrico, temperaturas suaves, máxima de 26 en Santander. En el resto, superando los 35 grados en prácticamente toda la zona, llegando a los 40 hoy en Toledo y en Lleida y 42 en Ourense. Jornada soleada y calurosa, ahora mismo nubes bajas en el extremo norte, el área del estrecho Ceuta y Melilla, donde quedará el cielo despejado durante el día. Esta tarde algunas nubes de evolución, no esperamos apenas tormentas, aunque no se descarta algún chubasco aislado en montaña. Comenzamos el día con 28 grados en Almería, 26 en Barcelona y en Málaga y 24 en Madrid. Es una información de AEMET.
0: Gracias, Luz Cepeda. Son las 9 y 4, las 8 y 4 en Canarias.
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0: Vamos a empezar en Aragón. Los bomberos de la comunidad están llamados desde hoy a una huelga indefinida. Reclaman medios, personal, herramientas para luchar contra el fuego que este verano está siendo especialmente cruento en la región. Estamos en Zaragoza. Adriana Vaquero, buenos días.
5: ¿Qué tal? Buenos días. Esta medianoche ha comenzado ya esta huelga indefinida de los bomberos forestales de la empresa pública aragonesa Sarga, a la que están llamadas 800 personas y para la que se han establecido unos servicios mínimos del 100%. El comité de huelga ha convocado con concentraciones en todas las cabeceras de comarca de Aragón para respetar el tiempo de respuesta en caso de que haya que responder a un nuevo siniestro. Buscan poner fin a años de abandono, dicen. Faltan recursos y efectivos, una carencia que la simultaneidad de incendios de este verano ha puesto de manifiesto. El operativo está colapsado, los bomberos exhaustos. Jornadas de 20 horas insoportables. Antonio Magén, UGT.
2: El operativo está destrozado. Reclamamos que se amplíe la plantilla de bomberos forestales porque el personal que ahora mismo estamos de guardia 24 horas. Esto lo puede soportar unos días, pero nosotros llevamos desde junio con este ritmo.
5: La huelga, avisan, se va a mantener indefinida hasta que haya avances reales sobre la mesa.
0: Huelga en marcha, pero ya han escuchado, compromiso del 100% con el incendio, con el fuego de Peñas de Riglos, noveno día ardiendo y hoy por fin las tareas de extinción dan sus frutos. Los trabajos de las últimas horas han conseguido importantes avances y podrían empezar a volver hoy mismo a sus casas algunos de los vecinos evacuados. Más de 1 millón de personas siguen fuera de sus hogares. Estamos en Huesca. Gemma Cortijo, ¿cómo amanece el día? Buenos días.
6: ¿Qué tal? Buenos días. Sí, hoy podemos hablar ya de optimismo y precaución, pero parece que esta última es la que más pesa en estos momentos. El viento y la baja humedad durante la noche han provocado que se reactiven algunos puntos, algo normal en un incendio de esta magnitud, y esto podría retrasar todavía algo más el regreso de los primeros desalojados a sus casas. En las últimas horas el dispositivo ha seguido consolidando el perímetro y se han refrescado puntos calientes, explica el director de Extinción, Francho Aso.
7: Podríamos hacer como balance que la mayor parte del incendio la tenemos estabilizada, aunque nos quedan algunos sectores del mismo que todavía están en vía de estabilización, que quedan por delante de trabajo para poder llegar hasta ese punto.
6: Muy pendientes de la reunión del CECOPI que acaba de terminar, y todo esto mientras en Aragón continuamos de luto por el fallecimiento de Javier García Sancho, miembro de la UME, fallecido mientras trabajaba por sofocar este incendio. Con su familia y amigos se va a reunir hoy la ministra de Defensa, Margarita Robles.
0: En Huelva respiran con alivio después de días angustiosos de la lucha contra el fuego, ese incendio en niebla que ya está en nivel cero. Lo que toca ahora es volver a la normalidad, limpiar las calles cubiertas por la ceniza. Lo saben bien los vecinos de El Berrocal. Nuestro compañero Guillermo García ha hablado con ellos. Guillermo, ¿qué te han contado? ¿Cómo están? Muy buenos días.
8: ¿Qué tal? Muy buenos días. Pues obviamente están muy afectados por el escenario que ha dejado en el entorno de la localidad un fuego tan devastador.
9: Eso está todo ya calcinado, todo negro. Una pena, una tragedia y una ruina muy grande.
10: Personas que tienen ganado, que tienen cochino, que tienen ovejas, que tienen borrega, esa gente se acabó, porque es que las fincas en las que tú las llevas se han quemado. Bueno, y algunos animales se habrán quemado, entiendo también.
8: Los primeros días tras la vuelta se centran en limpiar la zona y se trabaja para reabrir espacios públicos con la ayuda también de voluntarios.
11: Han venido equipos a dar alimento a los animales silvestres que hayan podido subsistir. Otro equipo están en campo limpiando caminos.
12: Nosotros, por ejemplo, somos del Madroño, el pueblo vecino. Hemos venido aquí a ayudarlos a ellos.
8: Hace falta efectivamente ayuda para los animales del monte, como cuenta Juan Romero, portavoz de la plataforma Fuego Nunca Más y vecino de Berrocal.
13: Han tenido que morir miles de animales calcinados. Los supervivientes necesitan una ayuda. Y estos voluntarios han recogido alimentos, han recogido pienso y lo hemos echado en las riberas y en las islas.
8: El alcalde de Berrocal, Ángel Luis Romero, estima que el incendio ha calcinado más del 90% de las 12.500 hectáreas de los montes del municipio.
0: 2026 va camino de convertirse en el peor año de nuestra historia. El fuego ha arrasado ya más de 285.000 hectáreas. Además de calcinar el monte, bosques y reservas naturales, se ha cobrado la vida de 14 personas. El cabo de la UME en Riglos, 13 muertos en Los Gallardos, en Almería, en el inicio de este verano tan atroz. Hoy es 18 de agosto y se celebra el Día Mundial para la Prevención de los Incendios, recordando que el fuego no se puede apagar solo en verano. Rosa Basteiro, buenos días.
14: Buenos días. Los expertos, científicos y ecologistas piden una visión integral de la problemática de los incendios, más dinero para prevención y que la preocupación se traduzca en acción.
15: Por ejemplo, pues el pastoreo en algunas zonas que reduzcan el combustible, hacer que esos pastores puedan ganarse la vida con ese trabajo, ¿no? Que ahora mismo es algo que es muy difícil. Otro tipo de ganadería o agricultura. Por supuesto, las plantaciones forestales tienen que estar bien gestionadas. gestionadas.
14: Es Cristina Santín, investigadora del CSIC. Coincide con Greenpeace en que hay que hacer más rentable el monte. Miguel Ángel Soto.
16: No demonizar la motosierra, no demonizar la actividad forestal en los montes. O sea, en la superficie forestal ha aumentado. Tenemos en muchas zonas demasiados árboles porque crecen juntos, porque fueron repoblaciones antiguas. Necesitamos llevar esos montes a la madurez, más resilientes, y eso solo se hace mediante la gestión forestal.
14: También reclaman una mayor concienciación porque más del 95% de los incendios tienen origen humano.
16: No nos tomamos en serio cuando la EMET dice hay una ola de calor y los servicios de emergencia dicen día de alto riesgo.
15: Saber todo es lo que tenemos que hacer en el caso de que un incendio esté cerca. Y luego hay ya muchas leyes, tanto en las zonas forestales como en las zonas de interfaz, pero es que muchas de esas leyes no se cumplen.
14: Medidas de adaptación y mitigación para reducir el riesgo de unos incendios que con el cambio climático se han hecho más virulentos.
0: La crisis migratoria de Ceuta protagoniza un día más el choque político. De nuevo el PP ha llamado a comparecer en el Senado a un ministro del Gobierno. Hoy la silla vacía será la de Margarita Robles. Se mantiene la convocatoria a pesar de que la titular de Defensa ya ha comunicado al presidente de la Cámara Alta que no podrá asistir. Mientras tanto, en la ciudad autónoma, visita de la vicesecretaria del PP, de Cuca Gamarra. Se va a reunir con Juan Jesús Vivas, con asociaciones de política, de policía, de Guardia Civil. También continúa allí la ministra Elma Sainz cuando se han empezado a montar las carpas en la explanada de Loma Colmenar. Estamos en Ceuta. Nuria Galán, buenos días.
17: Buenos días. 20 días después de la entrada masiva de migrantes, miles de personas continúan en la ciudad autónoma viviendo en la calle a la espera de ingresar en un centro de acogida. La mayoría se encuentra en la playa del Trampolín. En este lugar ya hay casi un centenar de chozas y un importante número de migrantes está en huelga de hambre pidiendo asilo. Mientras tanto, ya ha comenzado el acondicionamiento de la zona de embolsamiento de vehículos de Loma Colmenar, cerca de la frontera. Se trata de uno de los tres espacios que la ministra Elma Saiz ha anunciado para acoger a unos 1.500 migrantes. La ciudad autónoma, por su parte, sigue pidiendo que todas las personas que entraron de forma irregular en Ceuta sean devueltas a Marruecos. Y ante este escenario, hoy se espera la visita de la vicesecretaria de Regeneración Institucional del Partido Popular, Cuca Gamarra. Se reunirá con representantes de asociaciones de la Guardia Civil y sindicatos de la Policía Nacional y esta tarde comparecerá ante los medios.
0: Muy pendientes esta mañana de la Audiencia Nacional, caso Leire, el juez Santiago Pedraz ha citado a Juan Manuel Serrano, quien fuera jefe de gabinete de Pedro Sánchez en el Partido Socialista y presidente de Correos. Se le investiga por su supuesta implicación en las tramas de amaños de contratos y alteración de causas judiciales que podían afectar al PSOE y también al Gobierno. Con la comparecencia de hoy, Pedraz quiere verificar el clonado del móvil de Serrano para incorporarlo al caso. La defensa se opone, señala irregularidades en la copia de ese contenido. Mar Lupián.
18: A las 10 de la mañana comparece en la Audiencia Nacional Juan Manuel Serrano. El juez Santiago Pedraz cita al que fuera jefe de gabinete de Pedro Sánchez en el PSOE para verificar el clonado de su móvil realizado por la UCO y decidir si lo incorpora a la causa o se hace una nueva copia. La defensa del también expresidente de Correos pide la anulación como prueba. Argumenta que la Guardia Civil le incautó el teléfono cuando todavía no estaba siendo investigado y que esa copia se hizo sin cumplir el mandato del juez que ordenaba que se hiciera en presencia del propio Serrano. Los investigadores observan un papel preeminente de Serrano en las dos ramas del llamado caso Leire, los supuestos amaños en contratos de la SEPI y la presunta trama para intentar torpedear aquellas causas judiciales que afectan al gobierno y al Partido Socialista. Todo ello de acuerdo con los informes policiales liderado por el exsecretario de Organización de los Socialistas, Santos Cerdán, y coordinado por la exmilitante socialista Leire Díez. De hecho, la Unidad Central Operativa de la Guardia Civil vincula a Serrano con el nombramiento de Díez como responsable de comunicación de Correos.
0: El presidente de la Junta de Andalucía, Juan Manuel Moreno Bonilla, ha pedido al Gobierno Central que refuerce todos los instrumentos necesarios para luchar contra el narcotráfico. Todo tras ese tiroteo en Isla Cristina en la noche del domingo en el que murieron un menor y dos mujeres, una de ellas embarazada de 8 meses. Su bebé también ha fallecido. Se está investigando como un presunto ajuste de cuentas. Se busca a dos hombres que huyeron del lugar en una motocicleta. Ángel Becerra, secretario federal del Sindicato Unificado de Policía, denuncia aquí en las mañanas de Radio Nacional que no estamos ante un caso aislado. Andalucía, dicho, se está convirtiendo en una pequeña Medellín, donde los agentes se enfrentan a escenarios prácticamente de guerra.
19: Ante los clanes dedicados a este tipo de narcotráfico, eran clanes autóctonos, pero hoy en día no. Hoy en día nos encontramos con, evidentemente, con mafias que vienen del exterior y que no tienen ni, vamos, el hecho de utilizar armas largas y armas de guerra, incluso sobre los compañeros, no tienen ningún tipo de problema.
0: En Oriente Próximo ha terminado esos 60 días que se dieron Estados Unidos e Irán para entenderse, para buscar una solución a la guerra, solución que por supuesto no ha llegado. De hecho, el tono se eleva. Esta madrugada un proyectil ha impactado contra un buque que estaba realizando el tránsito de salida en el estrecho de Hormuz. Alejandra Martínez, buenos días.
20: Buenos días. Hasta ahora todavía no sabemos ni quién ha lanzado el proyectil ni qué bandera tenía el barco, y responder a ambas preguntas es clave para saber si estamos ante una reactivación del conflicto o ante algo puntual y controlado, aunque parece que podría haber un muerto. Sea como fuere, lo que es evidente es que las partes siguen más cerca de la guerra que de la paz, aunque a ninguna les interese ese escenario, porque eso también se ve. Pero Irán dice, y está cumpliendo, que no piensa reabrir Hormuz hasta que Estados Unidos no salga de allí, y Trump asegura que no se va a mover de allí hasta que Irán renuncie a sus pretensiones nucleares. Dice que Irán quiere un acuerdo, pero no el acuerdo que él considera necesario, e insiste en que Irán quiere el arma nuclear y no debe tenerla, así que él ahí seguirá. De hecho, como por ese lado no están funcionando las cosas, ahora lo que ha hecho Trump es amenazar a Omán, el país que comparte con Irán el estrecho de Hormuz, que hasta ahora ha estado haciendo de mediador en las negociaciones y que de hecho era uno de los aliados de Trump en la zona. Dice que cree que no se está portando bien, una frase muy suya, y que por eso amenaza con bombardearles, asegurando que les ganarían fácilmente. También una expresión muy del presidente estadounidense.
0: Bueno, pues así las cosas. El Brent supera los 91 dólares tras ese ataque en el estrecho de Hormuz. Se acaba de abrir Europa. Vamos a ver cómo reaccionan los mercados. Bolsa de Madrid. David Martínez, buenos días.
21: Buenos días. Apertura en rojo en las bolsas europeas. Retrocesos moderados de en torno a las 0,2% en la mayoría de los casos. Tan solo el IBEX 35 consigue cotizar en positivo por la mínima, con un avance muy ligero que sí le permite rondar de nuevo el nivel de los 20.000 puntos que perdió ayer. El aumento de tensión entre Estados Unidos e Irán pesa hoy en la apertura de los mercados. Donald Trump ha rechazado esa posibilidad de extender el memorando de entendimiento de 60 días, y a eso se suma ese impacto de un proyectil sobre un buque que transitaba por el estrecho de Hormuz. Así que con esto vemos como el petróleo vuelve a tensarse, vuelve a repuntar. El Brent sube un 0,5% y supera de nuevo los 91 dólares por barril. Esto es un nivel más elevado desde finales del mes de julio, desde hace cerca de medio mes. El otro foco está en los bonos, con fuertes caídas que disparan la rentabilidad que ofrecen. Esto significa que el coste de financiar la deuda a más largo plazo se encarece. En el caso de los bonos a 30 años en Estados Unidos, la referencia más larga, el bono estadounidense a 30 años estadounidense ofrece su nivel más alto de interés desde el año 2007.
0: Gracias, David. A las 10:30 volvemos a actualizar aquí en Radio 5 la actividad de los mercados. Mientras tanto, seguimos con la información internacional, hablándoles del fenómeno El Niño, que está golpeando con fuerza a varios países de Sudamérica. En Lima, en Ecuador, hay barrios anegados por la fuerte tromba de agua que ha caído en las últimas horas. En Venezuela han fallecido 3 personas. Hay inundaciones cuando el país sigue recomponiéndose del terremoto del pasado 24 de junio. Similar situación en Colombia, 8 días después de que la tierra temblara. Las intensas lluvias complican muchísimo la llegada de ayuda a las zonas más inaccesibles. Santi Barnuevo, buenos días.
22: Buenos días. Sí, las tormentas han descargado con fuerza en algunas de las regiones más afectadas por el terremoto, como en las ciudades colombianas de Buenaventura y Quibdó, en el Chocó, que registran cientos de personas viviendo la intemperie después de perder sus casas por el seísmo. Igual ocurre en el parque de la ciudad de Pereira, que se ha llenado de cientos de tiendas de campaña hoy pasadas por agua.
23: La verdad, nos hemos mojado, ayer nos mojamos, no tenemos sabanita ni colchoncito, nada de eso. Estamos en una tarquita ahí ubicado, hay más familias con niños.
24: Temi, me están viendo cómo está lloviendo bastante, a veces están coteando mucho por dentro, ahí la orilla están muy mojadas.
22: Además de complicar la vida a las personas que se han quedado sin nada por culpa del terremoto, las fuertes lluvias han obligado a parar las labores de rescate y búsqueda de cuerpos bajo los escombros. Los hospitales de la ciudad de Pereira han visto cómo sus pasillos y salas de espera se anegaban, una vuelta de tuerca más a la difícil situación que vive el país tras un terremoto que ha dejado al menos 289 muertos y que mantiene todavía desaparecidas a 194 personas.
0: El conglomerado tecnológico de Mark Zuckerberg se enfrenta desde hoy a la mayor batalla legal por acusaciones de fomentar la adicción en menores. Un grupo de 29 fiscales estatales acusan a Meta, en un tribunal federal de California, de diseñar funciones que generan adicción en niños y adolescentes en Instagram o Facebook. Paula García Jaureguizar.
25: El proceso lo han iniciado 4 estados: California, Colorado, Kentucky y Nueva Jersey. Sus fiscales sostienen que Meta diseñó las plataformas para maximizar el tiempo que los menores pasan frente a las pantallas, que funciones como los me gusta, el scroll infinito o las historias fomentan la adicción. También acusan a la compañía de recopilar los datos personales de menores de 13 años sin el consentimiento de los padres, vulnerando la Ley de Protección de la Privacidad Infantil en Internet.
1: They did internal research where they knew it hurt the mental health of kids. It created anxiety, depression, body image.
25: Así lo denuncia el fiscal general de California, Rob Bonta. Mantienen que las plataformas de Meta provocan daños emocionales y físicos entre niños y adolescentes, incluso la muerte en los casos más graves. Sostienen que la compañía conocía estos riesgos y que aún así priorizó sus beneficios económicos. Los fiscales reclaman cambios en el funcionamiento de Instagram y Facebook y una indemnización que supera los 1,4 billones de dólares, prácticamente el valor de la compañía de Mark Zuckerberg. Por su parte, Meta rechaza las acusaciones y asegura que los fiscales no tienen pruebas de que la compañía haya engañado a los usuarios y que las funciones de las que hablan son inofensivas. A partir de hoy se enfrenta a un macroproceso que reúne a más de 3.000 demandantes contra Meta y otros gigantes tecnológicos como Google y TikTok.
0: Y hoy se conmemoran 90 años del asesinato de Federico García Lorca.
2: 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Elena Guijarro.
0: 90 años después, su obra y su figura siguen más vivas que nunca. Lo encontramos

0: decisiones que yo fui tomando a lo largo de mi vida colisionaron en un punto.
1: Sobre las tablas, por supuesto, su genio sigue maravillando año tras año. Un fenómeno sin precedentes fue, por ejemplo, la obra de teatro Una noche sin luna, escrita y protagonizada por Juan Diego Botto e inspirada en los textos y vivencias de Lorca. Las entradas se agotan en minutos. Y el cantaor Miguel Poveda ya le había dedicado a Lorca un par de discos, pero su pasión le ha llevado a crear el documental Enlorquecido, recorriendo los pasos del poeta. Aunque hace 90 años fuera violentamente silenciado, hoy su voz, su obra, su arte siguen resonando.
2: Vámonos a los deportes.

0: Rafa Joder ha accedido esta madrugada a los octavos de final del Masters de Cincinnati de tenis. Juan Martín, buenos días.
1: Buenos días, gracias a esa victoria ante el chileno Tavilo en 1:16 por 6-2 y 6-1, que supone que el madrileño se vaya a medir mañana miércoles en octavos con el italiano Cavoli, y precisamente Joder va a liderar a la selección española en la Copa Davis junto a Dani Mérida y completa la convocatoria del propio Martín Landaluce, Jaume Munar y Pedro Martínez para jugar el fin de semana del 19-20 de septiembre esa eliminatoria en Chile. Volviendo a Cincinnati, Martín Landaluce ha caído en 32avos ante el argentino Agustín Tirante por un doble 7-6, pendientes esta tarde a partir de las 6 horas peninsular de Dani Mérida, que se va a medir contra el norteamericano Taylor Fritz para intentar hacer también a esos octavos de final. En fútbol, Rodri ya se encuentra en Barcelona para pasar reconocimiento médico con el conjunto azulgrana y firmar su nuevo contrato por 4 temporadas. Así era su llegada al aeropuerto del Prat. Es un sonido a lo lejos porque fue nada más salir y cruzar las puertas y bastante alejado, como decimos, de los periodistas, pero se le entiende bastante bien.
2: Jugar en Barcelona para mí es un sueño. Tengo muchas ganas de estar con mis compañeros, que la gran mayoría les conozco. Así que nada, ahora toca trabajar y dar lo mejor. A por todo, a por la Champions, a por todo lo que se pueda por delante.
1: Mañana el trofeo Joan Gamper para los de Flick ante el Al Ahly egipcio, para el que se prevé que lo pueda disfrutar el propio Rodri. Joan Cancelo también ha retornado ya al conjunto culé para iniciar allí su tercera etapa.
3: Sí, muy feliz y bueno, estoy donde quiero estar. Muchas ganas, la verdad es que estuve entrenando aparte hace una semana, lo que no es fácil para un jugador que ama el fútbol como yo. No, lo que dijo Aleko y él lo sabe es que o venía aquí o estaba un año ahí sin jugar y a cobrar mi salario. Y al final se lo dio. Algún esfuerzo, pero lo más importante es que esté feliz, que mi familia esté feliz. Estoy aquí para ayudar y esperemos ganar muchos títulos.
1: Y el joven lateral, Jofre, que pone rumbo hasta 2030 al Ajax de Ámsterdam. El Atlético de Madrid ha confirmado en las últimas horas a Arnau Ortiz como jugador del primer equipo tras pasar por el filial, realizar la pretemporada con Simeone y con los que van a ser sus nuevos ya compañeros definitivos y marcar 2 goles en 4 amistosos.
4: Es una sensación que no se puede describir con palabras. Me ha costado mucho llegar hasta aquí y bueno, la verdad que me siento un afortunado.
1: Además, esa apuesta de largo de Canning Lee después de verle entrenar y ya jugar con el conjunto rojo y blanco, esa presentación en el Metropolitano. Clara Rodríguez, buenos días.
5: Buenos días. Casi un mes después de anunciarse su fichaje el pasado 25 de julio, Canning Lee se presentaba oficialmente en el Metropolitano.
6: Estoy muy contento de unirme a este gran club, con muchas ganas de empezar, con muchas ganas de ayudar al equipo, de poder ganar muchos títulos juntos y bueno, creo que vengo con esa ambición de poder ganar todo.
5: Y el coreano hacía esta promesa a la afición.
6: Estoy seguro que este año ganaremos muchas cosas, daremos muchas alegrías a los atléticos y con muchas ganas.
5: Después de jugar sus primeros minutos ante el City y ser titular poco más de media hora en Marsella, con muchas ganas de debutar en el Metropolitano mañana ante el Málaga. Hoy Simeone dará la lista de convocados para este encuentro, después del último entrenamiento en el estadio. Veremos si a esa lista vuelve Julián Álvarez, que se reencontraría con su afición después del verano más convulso para el argentino.
1: Gracias, Clara. El surcoreano, que va a portar el número 7, que hasta ahora llevaba Griezmann. En media hora habla Simeone en la previa de ese Atlético de Madrid-Málaga de las 9 de la noche. Hoy no hay partidos. Y el Real Madrid, por su parte, regresa a los entrenamientos en también media hora, a partir de las 10. Rubén Sánchez, buenos días.
7: Buenos días. Tras descansar en el día de ayer, hoy los hombres de José Mourinho comienzan a preparar su debut en Liga del próximo sábado. Será en Barcelona, en el RCD Stadium, ante un español que llega con la moral por las nubes tras vencer en la primera jornada por 3-0 al Levante. Los blancos llegan muy motivados y, en palabras de José Mourinho, en un estado de forma muy aceptable, teniendo en cuenta lo atípico de la pretemporada. A excepción de los lesionados Mendy, Rodrigo Asensio, Pitarchi, Militao, el técnico luso podría contar con el resto de la plantilla de cara al debut ante los pericos. Todos los nuevos fichajes estarán disponibles en principio.

0: principio. De todos ellos, ayer se supo que no tendrán una presentación al estilo tradicional, en el estadio, ante la afición y junto a los medios de comunicación. Para cada uno, el Real Madrid celebrará un acto íntimo, institucional y sin presencia de prensa. Será un encuentro entre los jugadores, sus familias y el presidente del Real Madrid, Florentino Pérez.
1: Gracias, Rubén. En la primera división, en esa primera jornada que se va a extender hasta finales de este mes, empate a uno entre el Deportivo de La Coruña y el Elche, Marc Aguado, que rescataba un punto para los ilicitanos a 15 minutos para el final en esa visita a uno de los recién ascendidos, al Depor, ya que Aubameyang adelantaba a los gallegos en Riazor a los 20 minutos de partido. El Elche pudo conseguir la victoria en la recta final, pero la evitó el guardameta del Deportivo de La Coruña, Leo Román. Su técnico del conjunto ilicitano, Martín Anselmi, valoraba si era justo o no el empate.
2: Es lo que es, se empató. Sí, creo que fuimos superiores. Después merecer ganar o esas cosas, al final meterte en un lugar que es incomprobable.
1: Y estas eran las sensaciones también para el técnico del Depor tras un buen punto, Antonio Hidalgo. Su equipo volvía a jugar un partido de primera 8 años después.
3: Pues siempre son positivas que se suman en esta categoría. Evidentemente todo el mundo quiere sumar de tres, pero evidentemente al final pues esa falta de frescura al final pues nos ha pasado un poco, nos ha penalizado.
1: Pues les había penalizado en la parte final del partido. Hoy, como decíamos, no hay encuentros. Y en la categoría de plata, el triunfo del Almería por 3-0 ante el Eldense, que aupa a los andaluces al coliderato de la clasificación, mientras que Sporting y Sabadell no pasaron del empate a 0. Por cierto, que el Rayo Alavés del jueves, de pasado mañana, no se va a poder disputar en Vallecas, después de que la Comunidad de Madrid, propietaria del estadio, no haya concedido la cautelar al club madrileño, que sí entiende que el recinto ya se encuentra apto tras las últimas intervenciones realizadas, por lo que ese partido se va a jugar en Butarque, el estadio del Leganés, y además el Getafe Partizan de la Conference League, que se va a jugar también pasado mañana jueves en el Coliseum, ha sido declarado de alto riesgo. En el ámbito polideportivo ya tenemos de vuelta a nuestro país, a nuestros deportistas de la natación, el atletismo y la gimnasia de los últimos campeonatos, ya fueran europeos o mundiales, 8 medallas. En el europeo, en este caso de atletismo, de Birmingham, con María Pérez como protagonista a su regreso tras ese nuevo oro en media maratón de marcha. Esto es lo que respondía María a la pregunta de si es la mejor atleta de la historia de España.
4: Bueno, no lo sé, porque yo digo que eso es cuando me retire, me lo podrán decir los periodistas, los estadísticos. A día de hoy hago lo que me gusta, me apasiona, soy una privilegiada y lo que intento hacer es disfrutar a las personas, y si yo disfruto, pues al final salen buenas cosas.
1: Plata en natación, 200 estilos, Hugo González, que mira también hacia el futuro.
5: Bueno, bastante positivas. Volvemos a estar en 1.54, lo hemos sacado una vez, así que esta es mi segunda mejor marca de siempre. Así que muy contento, nivel muy alto, por supuesto. Así que quedan más pruebas, queda 50 en espalda, 2 estilos, así que a por ello.
1: Y en el Mundial de Hockey Hierba, segundos encuentros en Países Bajos y Bélgica para nuestras selecciones. La masculina, 2:00 p.m. contra Australia. La femenina, 8:30 ante Bélgica, por las segundas victorias. Esperemos en ambas selecciones. Los dos partidos los veremos en Teledeporte.
6: Gracias, Juan Martín. Cerramos el informativo. Elena Pernas les actualiza todas las noticias.
7: Son las 9:30, las 8:30 en Canarias.
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7: El mundo se asoma a una nueva escalada en el estrecho de Hormuz y ya tenemos el efecto inmediato. A esta hora, el precio del barril de Brent se dispara, supera los $91. Es el nivel más alto desde finales de julio. En las últimas 2 semanas acumula ya incrementos de más del 15%, y también el gas acumula incrementos. Está casi a un 20% más caro que a principios de mes. Supera los 62 euros. El megavatio hora. Wall Street ha cerrado en negativo. En las bolsas asiáticas, el Nikkei se desploma más de un 2,5%, y en las europeas abren en rojo. Solo el IBEX 35 hace equilibrios y amanece en positivo, aunque por la mínima ronda ahora mismo los 20.000 puntos. Los expertos alertan de que esto no ha hecho más que empezar tras expirar el plazo que se dieron Irán y Estados Unidos para alcanzar la paz, y el último ataque esta noche contra un buque comercial en Hormuz. Vamos a estar toda la mañana muy pendiente de los mercados y de lo que pase allí, en Irán. Por lo demás, en Ceuta, el ejército sigue instalando carpas en 4 espacios para acoger temporalmente a 1.500 inmigrantes. Cada una tiene 24 literas donde van a pasar las noches, y en tiendas más grandes va a haber un comedor y duchas colectivas, Mónica Maruenda.
9: Todavía no ha comenzado el traslado. Se trata de mejorar las condiciones de salubridad de los miles de migrantes que deambulan por la playa del Trampolín y las calles de la ciudad. En En las últimas horas, Defensa ha confirmado un brote de sarna que afecta a varios soldados. En Radio Nacional, el vicepresidente ceutí, Alejandro Ramírez, insiste en que Ceuta está viviendo una situación excepcional. Habla de más de 4.000 menores no acompañados y aboga por su devolución a Marruecos.
10: No se puede tratar como una situación normal de crisis migratoria, porque repito, es que puede haber más de 4.000 menores no acompañados. Es que es una barbaridad, es que Ceuta no tiene capacidad para poder aguantar esta presión.
9: CEAR, la Comisión Española de Ayuda al Refugiado, insiste en que tienen que garantizarse los derechos de los menores. Su director, Mauricio Valiente, valora la habilitación de nuevos centros de acogida para mejorar la situación humanitaria, pero lo considera insuficiente.
11: No es suficiente, desde luego es un paso adelante muy positivo para mejorar las condiciones de la acogida de estas personas, pero debería combinarse también con otras medidas como el traslado a la península y la implementación del conjunto del sistema de acogida español.
9: Valiente estima que hay entre 4.000 y 6.000 migrantes en la ciudad autónoma.
7: Y en Isla Cristina, dos días después, sigue blindada. Aún buscan a los dos autores del tiroteo que acabó con la vida de tres personas en un presunto ajuste de cuentas. En los micrófonos de Radio Nacional, de la Radio Pública, Ángel Becerra, secretario federal del Sindicato Unificado de Policía, acaba de decir que la situación es insoportable, insostenible. Dice que las mafias extranjeras están usando armas de guerra incluso contra las autoridades.
12: Nosotros demandamos, primero, que Andalucía sea considerada una zona de especial singularidad, lo que conllevaría, pues, evidentemente, medio incentivo a los compañeros y una formación específica, ya que los escenarios que se están dando, como podéis comprobar, son escenarios prácticamente de guerra.
7: Y lo siguiente interesa a los mayores jubilados a partir de los 65 años. Apunten fecha. Desde el 14 de septiembre van a poder reservar los viajes del IMSERSO, que este año además trae novedades, Blanca Pascual.
13: Sí, el IMSERSO ya ha comenzado a enviar las cerca de 3.000 cartas a las más de 4.600 personas que se han acreditado para poder viajar con estos programas. A partir del 14 de septiembre se abre el plazo para formalizar la reserva. Para la temporada 2026-2027 se ofrecen casi 900.000 plazas, la mitad son destinos dentro de la península, una cuarta parte es para viajar a los archipiélagos y el resto para turismo de escapada, circuitos culturales o turismo de naturaleza. Del total de plazas se reservan 7.400 con una tarifa plana de 50 euros que benefician a los pensionistas con una prestación igual o inferior a una pensión no contributiva de incapacidad o jubilación. También hay plazas específicas para viajar con las mascotas, aunque la nota enviada por Ministerio no se detalla. Para contribuir a la desestacionalización y evitar la masificación de los viajes en pocas fechas, un 36% de las plazas de cada lote se va a distribuir a lo largo de toda la campaña.
7: Pues así hemos llegado a las 9:34, las 8:34 en Canarias.
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14: Buenos días, actualizamos la información de tráfico y en estos momentos pendientes de un alcance que complica el acceso a Sevilla por la A4 en Carmona, provocando el corte del carril derecho. Al margen de esta incidencia van a encontrar tráfico lento en la entrada a Barcelona por la A2 en Abrera, en Ávila en la A6 en Arevalo sentido a Coruña, también en Almería la A7 en Retamar sentido Murcia y por último dificultades en Jaén en la A4 en Bailén hacia Córdoba. Es una información de la Dirección General de Tráfico.
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15: En Galicia, las protestas de los vecinos de la isla de Ons han tenido efecto. La Xunta da marcha atrás y autoriza la celebración de la fiesta de San Xaquín este sábado. Se harán mediciones de los decibelios y advierten de que es una decisión extraordinaria y puntual por tratarse de un evento de gran tradición. Llevaban décadas celebrando estas fiestas. Medio Rural informa de la extinción del incendio forestal declarado el fin de semana en Ríos, en Ourense, y rebaja a 28 las hectáreas quemadas. Solo queda activo el de Lousame, ya controlado. En una nueva jornada de calor con alerta roja en Valdeo, Ras, Ourense y Naranja, en buena parte de Ourense y Pontevedra. Hay varios puntos del interior de Pontevedra que ya superan los 29 grados a esta hora, 23 o 24 en Ourense y más cerca de los 15 en Coruña o Lugo.
16: En Asturias, Duro Felguera vuelve a la senda de los beneficios. Obtuvo en el primer trimestre del año un beneficio antes de intereses e impuestos de más de 5 millones de euros frente a los 18 de pérdidas del año pasado. Los vecinos de Mieres vuelven a salir hoy a la calle para expresar su preocupación por la venta de droga en la villa y el aumento de la delincuencia. El presidente Adrián Barbón, que ha puesto fin a sus vacaciones, realiza hoy una visita institucional a Avilés. Se presenta hoy la 39ª edición de la muestra de teatro de Lugones. El Sporting no pudo pasar del empate en su debut liguero ayer tarde ante el Sabadell y fue abroncado por la afición. En cuanto al tiempo, tenemos nubes y claros, niebla y 19 grados en Oviedo.
17: En Cantabria, el consejero de Fomento Roberto Media y la alcaldesa de Santander Gemma Igual asisten a la inauguración de las actuaciones del plan de obras de la capital. Además, la consejera de Seguridad Isabel Urrutia se reúne con diferentes alcaldes para presentar las guías de respuesta contra los incendios forestales. Será en el Centro de Investigaciones Medioambientales. Y por otro lado, el Palacio de Festivales de Cantabria presenta su programación para los meses de septiembre de 2026 a enero de 2027. A esta hora tenemos nubes y claros y 22 grados en la Bahía de Santander.
18: En Euskadi todavía quedan un par de días de ambiente caluroso antes de un cambio. Volverán las tormentas, las lluvias y bajarán las temperaturas. Sin embargo, sigue aumentando la lista de localidades con restricciones ante la sequía. Prohibido usar agua para regar jardines o huertas, lavar vehículos o llenar piscinas. Medidas para Agurain, Puente Larrau o Alegría Dulanchi, que se suman a Zuia y a Carranza, donde camiones cisterna garantizan el suministro de agua. Restricciones que en Álava podrían hoy incrementarse. De momento, las nubes irán perdiendo presencia en nuestros cielos con el paso de las horas. 23 grados marca el termómetro en San Sebastián, 22 en Bilbao y 18 en Vitoria.
19: En Navarra volvemos a estar en alerta amarilla por calor, con máximas de hasta 36 grados en la Ribera, pero donde ponemos hoy el foco es en el Pirineo Foral. Un proyecto europeo ha analizado el impacto del cambio climático en esta cordillera, donde se ha registrado un aumento del 30% en las temperaturas. La principal conclusión, que estamos en un punto de no retorno. No obstante, se está diseñando la primera estrategia transfronteriza para desacelerar este proceso. Y en lo deportivo, el periodista navarro Asier Cotelo asume desde hoy la presidencia del Club Deportivo Sota de Fútbol Sala, club que intenta recuperarse no solo de una grave crisis económica, sino también de la imputación de su ya expropietario Ramón Lázaro en una presunta trama de corrupción deportiva. De hecho, todavía queda por confirmarse si podrá jugar o no en Primera División. Tenemos cielos despejados hasta ahora, con 20 grados en Pamplona, 22 en Tudela.
20: Aquí en La Rioja, nuestra comunidad afronta la vendimia más adelantada de su historia y la uva tinta ya ha comenzado a cogerse de la vid. Estaremos en la localidad de Aldeanueva de Ebro para conocer cómo se está desarrollando este inicio y las previsiones de esta campaña. Además, el gobierno de La Rioja ha transportado 620.000 litros de agua potable a 10 localidades que tenían necesidad de suministro. Esta medida se ha llevado a cabo desde el 1 de junio para resolver incidencias puntuales como averías en las redes o sequías en los pozos. En cuanto al tiempo, la ribera del Ebro se tiñe hoy de amarillo por altas temperaturas que pueden llegar a alcanzar los 36 grados. Ahora mismo tenemos 19 en Haro, 20 en Logroño y Calahorra.
21: En Aragón, las llamas en Riglos dan por fin un respiro a los exhaustos equipos de extinción y el gobierno de Aragón piensa ya en el realojo de parte de los 1.000 evacuados, quizá mañana. Se ha realizado un análisis del estado de las infraestructuras, agua, luz y carreteras. Se ha comprobado que las vías son transitables y la calidad del aire buena. Se va a proporcionar agua potable a todas las poblaciones afectadas. Los equipos de extinción trabajan ahora en consolidar el perímetro del incendio y sofocar pequeñas reproducciones. Y con este telón de fondo, los bomberos forestales han comenzado hoy una huelga indefinida. Aseguran que se juegan la vida en unas condiciones laborales y salariales insoportables. A esta hora hay 23 grados en Zaragoza y en Huesca, 21 en Teruel.
22: En Cataluña, en Cambrils, Tarragona, acoge esta mañana a las 10 de la mañana en la Plaza de la Pau el acto de conmemoración del noveno aniversario del atentado en el que murió una persona, horas después del que tuvo lugar en la Rambla de Barcelona. Y en Lleida, los Mossos d'Esquadra han detenido a 7 personas por desobediencia y desórdenes públicos tras una manifestación en el Parque de las Vías este lunes. Más de un centenar se habían concentrado para protestar por los robos a sus comercios. Las detenciones se han producido en el marco del dispositivo desplegado tras los altercados del fin de semana en la misma zona y que anunció ayer el alcalde Félix Larrosa. En cuanto al tiempo, tenemos cielos poco nubosos con intervalos de nubes bajas en la mitad oriental y en zonas del litoral sur. Los termómetros marcan 28 grados en Barcelona, 26 en Tarragona, 23 en Girona y 22 en Lleida.
0: En las Baleares, pendientes de la investigación que determine las causas de un accidente que se produjo ayer en Valldemosa, cuando un autobús tumbó una farola que cayó sobre un hombre que murió y otras dos personas resultaron heridas. También la patronal del ocio nocturno hace balance de la actividad y esta mañana la consellera de Asuntos Sociales, Sandra Fernández, recibe a los jóvenes participantes del campo de voluntariado Fiesta con Cabeza. En cuanto al tiempo, cielos despejados. Al mediodía se activa la alerta amarilla por altas temperaturas en el interior norte y noreste de Mallorca, donde los termómetros pueden alcanzar los 37 grados. Tenemos ahora mismo 26 grados en Ibiza, 27 en Palma y Formentera y 28 en Moho.
2: En la Comunidad Valenciana, la Asociación Alicante Entiende ha convocado una concentración de protesta esta semana porque consideran que la muerte a golpes de un joven la semana pasada en Alicante fue un crimen homófobo. El juez de momento solo le imputa al presunto agresor un delito de homicidio. La investigación sigue en marcha. Los trabajadores del Servicio de Vigilancia Preventiva frente al riesgo de incendios forestales vuelven a concentrarse hoy frente al Palau de la Generalitat para pedir mejoras laborales. Y las organizaciones de agricultores denuncian una plaga de garrapatas en el campo valenciano. Piden que se tomen medidas. Todo en un día en el que estamos en alerta amarilla por calor en la provincia de Valencia. Tenemos 29 grados en la capital, 30 en Alicante y Castellón.
3: En la región de Murcia, las muertes por calor alcanzaron el medio centenar este verano, más del doble que el año pasado. Solo en la primera quincena de agosto se registraron 12 fallecimientos atribuibles a las altas temperaturas, según la estimación del Instituto Carlos III. Mañana, precisamente, volverán a activarse los avisos naranja por calor, con temperaturas que superarán los 40 grados. Hoy los termómetros alcanzarán los 37. Hasta ahora ya tenemos 29 grados en Murcia y Cartagena, 28 en Lorca.
22: En Andalucía, la Guardia Civil sigue buscando a los autores del triple crimen de Isla Cristina en Huelva. En la zona hay un amplio dispositivo de seguridad para evitar posibles represalias y no se descarta ninguna línea de investigación. La principal hipótesis apunta a un ajuste de cuentas entre clanes relacionados con el tráfico de drogas. Preocupa la evolución de los dos jóvenes heridos, especialmente uno de ellos de gravedad. Y este 18 de agosto se cumplen 90 años del asesinato de Federico García Lorca a manos de los golpistas. RTVE les va a ofrecer durante todo el día una programación especial para recordar su figura y su obra. En cuanto al tiempo, hay aviso naranja por altas temperaturas en Córdoba y en Jaén y amarillo en Granada y Sevilla. Hasta ahora 23 grados en Cádiz, 24 en Córdoba y 27 en Almería y Málaga.
23: En Ceuta, hoy pendientes de la visita de la vicesecretaria de Regeneración Institucional del Partido Popular, Cuca Gamarra, va a mantener un encuentro con representantes de asociaciones de la Guardia Civil y sindicatos de la Policía Nacional. Su desplazamiento a la ciudad autónoma se produce 20 días después de la entrada masiva de migrantes y cuando ya ha comenzado el acondicionamiento de una de las tres zonas que se están habilitando para acoger a unos 1.500 migrantes. También hoy se reúne el Consejo de Gobierno y la Asociación Unificada de Guardias Civiles ofrecerá una rueda de prensa para analizar la situación en la que se encuentra Ceuta. En cuanto al tiempo, a esta hora tenemos cielos casi despejados y 24 grados.
24: En Melilla ya tenemos fecha y hora para la reunión del Comité de Empresa del Centro de Menores de la Purísima y el Gobierno de la Ciudad. Será el jueves a las 10:45 de la mañana. El objetivo de la reunión es llegar a un acuerdo para que no se lleve a cabo la huelga que han convocado los trabajadores del centro para el próximo 29 de agosto. Unos trabajadores que reclaman mejoras y más personal para atender a los menas que tienen de más. La Purísima tiene una capacidad de alrededor de 100 menores y actualmente hay más de 200. Además, nueva jornada de cancelaciones en el aeropuerto de Melilla. No porque haya un huracán ni una supertormenta, no, es porque hay cuatro nubes y como el gobierno pues no pone un sistema de aproximación adecuado para que los aviones puedan aterrizar, cuando hay nubes bajas, pues eso, otra jornada de cancelaciones y retrasos aquí en el aeropuerto de Melilla. Y a las 8:30 de la tarde, el Consejo de Gobierno de la Ciudad Autónoma leerá un manifiesto en apoyo a Ceuta. A esa lectura acudirá el presidente Imbroda. En cuanto al tiempo, pues tenemos nubes bajas y llegaremos a los 30 grados de temperatura máxima.
25: En Extremadura se han notificado 11 casos de fiebre del Nilo Occidental este año. Este lunes, el SES confirmaba 4 nuevos casos, 2 de ellos asintomáticos. Continúa la rave de la granja. Los asistentes podrían abandonar la zona en el día de hoy. Y la Junta ha iniciado los trámites para declarar bien de interés cultural la cruz de los caídos de Cáceres. Lo ha publicado hoy el Diario Oficial de Extremadura. En el tiempo, sube hoy el nivel de alerta por calor, pasa de amarilla a naranja y hoy alcanzaremos los 40 grados. Hasta ahora los termómetros marcan 26 grados en Badajoz y Mérida, 27 en Cáceres y 29 en Plasencia.
1: En Canarias, pendientes de si finalmente el presidente Fernando Clavijo se reúne o no con el del gobierno. Pedro Sánchez en La Mareta, se cumple un año desde su última reunión estival, también en este paraje de Lanzarote. Mientras han descendido en un 60% las llegadas de personas migrantes en lo que va de año en la ruta canaria, con unas 4.800 personas que han conseguido arribar. En cuanto al tiempo, tendremos cielos cubiertos y alguna lluvia débil y dispersa. Las temperaturas podrán superar los 30 grados hoy en el archipiélago canario.
4: Mancha, empresas del sector pirotécnico denuncian importantes pérdidas económicas por las cancelaciones de espectáculos de fuegos artificiales que está habiendo este año. El riesgo de incendios ha hecho que muchos ayuntamientos tengan que cancelar estos fuegos artificiales en sus fiestas patronales, un sector que concentra el 80% de su actividad en verano. Y asociaciones de agricultores denuncian que se están utilizando productos como el vino, el aceite o los melones como reclamo en grandes superficies. Exigen que se ponga freno a esta práctica, ya que esos precios, dicen, artificialmente bajos impiden que los agricultores y ganaderos reciban un precio justo por su trabajo. En cuanto al tiempo, aviso naranja por altas temperaturas en Cuenca y Toledo, donde se llegarán a los 40 grados.
5: En Castilla y León, un trabajador de 60 años ha fallecido esta madrugada tras ser atropellado por un camión que realizaba una maniobra marcha atrás en la calle Paraguay de la localidad zamorana de Benavente. Prisión provisional por un presunto delito contra la libertad sexual durante las fiestas de julio de la localidad abulense de Las Navas del Marqués. La víctima es menor de edad. Y el incendio de Ermisen en la provincia de Zamora sigue en nivel 1 y hay activo otro nivel 0, un fuego cerca de la localidad burgalesa de Villasur de Herreros. En Ponferrada, tercer día de luto tras la fatídica riada, siguen los trabajos de limpieza en Manzanedo de Balduaza y los vecinos de Carracedo de Compludo continúan aislados. Tiempo estable con cielos poco nubosos y temperaturas en ascenso. Aviso amarillo en la mayoría de las provincias con máximas que pueden llegar a los 37 grados.
6: Nuevas ayudas de la Comunidad de Madrid para paliar los efectos de los incendios de la Sierra Oeste. En esta ocasión, 500.000 euros para el sector del vino, para las bodegas y los viticultores que se hayan visto afectados por el fuego. Son 1.000.000 de productores de 15 empresas de municipios como Navas del Rey, Villa del Prado, Pelayos de la Presa o San Martín de Valdeiglesias, una zona que concentra alrededor del 20% de la denominación de origen Vinos de Madrid. Llamamiento urgente para donar sangre en la comunidad. Las reservas se encuentran actualmente al 38% y 6 grupos sanguíneos están ya en alerta roja. El cero positivo y negativo, el A positivo y negativo, el B negativo y el AB negativo. El centro de transfusión cuenta en estos momentos con 1.900 bolsas, lejos de las 5.000 consideradas necesarias para mantener unas reservas óptimas. Y la Comunidad de Madrid no concede a Rayo Vallecano la medida cautelar que había solicitado para jugar en el Estadio de Vallecas el partido de Liga contra el Alavés este jueves. El gobierno regional ha detectado graves deficiencias de seguridad y obsolescencia en las instalaciones. Lo más probable, si nada cambia, es que el encuentro se dispute en el campo del Leganés. Y sigue el intenso calor en la Comunidad de Madrid. Tenemos de nuevo alerta amarilla por altas temperaturas que suben un poco más este martes a partir de la 1 de la tarde y hasta las 9 de la noche. Vamos a llegar casi a los 40 grados en algunos puntos de la región, a los 35 en la sierra. También se pueden producir tormentas aisladas en el sistema central.

0: Se agota la tregua entre Estados Unidos e Irán sin un acuerdo que permita consolidarla. Washington mantiene la presión sobre Teherán, que amenaza con endurecer su respuesta, y pone el foco en el estrecho de Hormuz. La vía diplomática sigue abierta, pero las posiciones continúan muy alejadas. Alejandra Martínez, buenos días.
1: ¿Qué tal? Muy buenos días. Por lo pronto, el plazo de los 60 días que se dieron ya ha expirado y sin un solo avance. Así que ahora no hay paraguas que proteja la frágil tregua, más allá de que a ninguna de las dos partes le interesa seguir con la guerra. Pero tampoco están dispuestas a que se note y el cruce de amenazas va a más. Irán insiste y lo está demostrando en que no piensa reabrir el estrecho de Hormuz mientras Estados Unidos no abandone la zona. Y Trump, por su parte, defiende que no piensa marcharse hasta que Irán no renuncie a sus pretensiones nucleares. Quiere un acuerdo, pero no el que yo creo necesario, decía. Y al final, esto es muy sencillo, añadía. Irán quiere el arma nuclear y no debe tenerla, aunque cabe recordar que según las comprobaciones de la Agencia Internacional de la Energía Atómica están muy lejos de ese punto. Pero Trump sabe que es el que llega y el único al que puede aferrarse teniendo en cuenta el coste de popularidad y demás cosas que le está suponiendo la campaña en Irán. Él lo que quiere es controlar Hormuz y, aunque defiende que ya lo hace, quienes tienen ahí la llave son Irán y Omán. Seguramente por eso la última ha sido ponerse a cargar contra Omán, que hasta ahora era uno de sus aliados en la zona. Pero dice que no se está portando bien y amenaza con bombardearles. No resultaría fácil ganarles. Esto parece que es porque Omán e Irán están negociando qué hacer con Hormuz sin contar con él, con Trump, y eso al presidente estadounidense pues le sienta bastante mal. Así que en medio de estas tensiones es clave saber quién ha lanzado ese proyectil contra un barco en el estrecho de Hormuz y qué bandera tenía ese barco, porque eso nos va a permitir saber si estamos ante una reactivación abierta del conflicto o ante un movimiento puntual y medido para ejercer presión.
0: Seguimos en la región, hasta donde ha viajado el enviado del presidente estadounidense, Jared Kushner, para intentar desbloquear el plan de paz de Trump para Gaza. Tras reunirse con representantes de Hamas en Egipto, lo ha hecho en Jerusalén con el primer ministro israelí, Benjamín Netanyahu. El resultado han sido dos modestos grupos de trabajo, dejando de lado la cuestión principal. Corresponsal en Jerusalén, Santiago Echevarría.
2: Ya ha desaparecido por completo de la agenda el plan para Gaza presentado a finales del mes pasado por la Casa Blanca. Apenas dos semanas parece haber sobrevivido esa hoja de ruta impulsada por la Junta de Paz, ratificada por Hamas pero vetada por Israel. Ese articulado de 15 puntos contemplaba por un lado el desarme de esta organización palestina y por otro la retirada de las tropas israelíes de la franja. Dos procesos que, según ese documento inicial, deberían haber transcurrido de forma paralela, simultánea, vinculada, dice literalmente el texto. Esto. Ni Benjamín Netanyahu ni la Junta de Paz mencionan ya siquiera ese plan. Es más, en vez de propiciar que el primer ministro israelí acepte la hoja de ruta trazada por Washington, la visita del enviado estadounidense Jared Kushner parece haber logrado más bien lo contrario, que la Junta de Paz asuma ahora en mayor medida las pretensiones de Tel Aviv. De hecho, un alto cargo de este organismo confirmaba anoche a Radio Nacional que las tropas israelíes podrán permanecer en Gaza hasta que no se haya finalizado el desarme de Hamas. Y este mismo dirigente de la Junta omitía ya incluso el cese de las operaciones militares israelíes en la franja, que era un requisito expreso en el plan inicial, el alto el fuego. Pues bien, ahora apuntaba en sentido opuesto, enfatizaba que Israel mantendrá intacto lo que definía como derecho a autodefensa. Son mensajes mucho más alineados con las tesis de Tel Aviv. La oficina del primer ministro se limitaba precisamente a exigir el desarme completo de Hamas antes de que se ponga la primera piedra en la reconstrucción de Gaza.
0: Nos detenemos ahora en Estados Unidos. Hoy arranca en un juzgado de Oakland el macrojuicio a Meta. Es probablemente el proceso más importante al que se ha enfrentado la compañía por el impacto de sus redes sociales en menores. Enviada especial a Washington, Sara Alonso, buenos días.
3: Buenos días. Meta nunca se ha enfrentado a un juicio como el que arranca hoy, no solo por lo astronómica que podría ser la multa de hasta 1.400 millones de dólares, es prácticamente su capitalización bursátil, sino porque, además, aunque no llegara a tanto, podría ser condenada a cambios que obligarían a Facebook o Instagram a ser diferentes para siempre. Todo parte de una denuncia que plantearon hace tres años más de la mitad de los estados de Estados Unidos. No apuntan a los contenidos que se publican o a cómo se moderan, sino al propio funcionamiento. Hablan de un producto pensado para para generar adicción, de algoritmos concebidos para hacer un scroll infinito, para enganchar a los jóvenes y así lucrarse, porque viven de la publicidad. Señalan que han priorizado su negocio sobre la seguridad de los menores y que les han causado problemas. Según avance el juicio, podrían poner coto a las stories, que son efímeras y te llevan a estar pendiente todo el rato, a los filtros, que llevan a problemas a muchos chavales, a los me gusta, que alimentan autoestimas o generan sensaciones de rechazo. Hoy empieza a verse para 4 estados. El resto celebrarán los juicios más tarde. Hay un precedente muy próximo, la condena hace tan solo unos días en Nuevo México, con prácticamente los mismos argumentos. Los expertos empiezan a comparar este momento de las grandes tecnológicas con el de las tabacaleras en los años 90 del siglo XX, cuando fueron condenadas a pagar mucho dinero por no informar de los daños de los cigarrillos, de los riesgos para la salud, cuando su influencia empezó a menguar. Es un juicio, por tanto, trascendental, durará semanas, la sentencia se espera para octubre.
0: Las lluvias complican todavía más las tareas de rescate en Colombia, una semana después del terremoto de magnitud 7,4. El agua provoca nuevos derrumbes y dificulta el acceso de los equipos a las zonas más afectadas, mientras continúa la búsqueda de cuerpos bajo los escombros. Santiago Barnuevo, buenos días.
4: Buenos días, sí, porque casi 8 días después del terremoto aún permanecen desaparecidas 194 personas y las tareas de búsqueda de los cuerpos y de ese escombro han tenido que paralizarse por las fuertes lluvias, que además están haciendo muy difícil estos días para las cientos de personas que se han quedado sin sus casas y que viven en las calles, en campamentos improvisados en ciudades como Quibdó, Buenaventura, Pereira o Cali, y que han pasado las últimas 2 noches bajo un fuerte aguacero.
5: A mí me están viendo como está lloviendo bastante, a veces están goteando mucho por dentro, ahí la orilla están muy mojadas.
4: El impacto del fenómeno meteorológico del Niño se está haciendo notar también en otros países latinoamericanos, en Ecuador, también en Perú, que ha visto varios barrios de su capital Lima anegados, provocando pérdidas en los hogares y siendo la primera crisis que afronta la presidenta Keiko Fujimori, que ha anunciado una reestructuración institucional tras los fallos detectados.
6: Pero aquí hay una falla de la estructura y hay una falla también de los equipos y de la organización, ¿no? Porque si las denuncias han venido ocurriendo desde hace muchos años, se han debido tomar cartas en el asunto y evitar que esto ocurra.
4: Las previsiones apuntan a que el Niño costero, que eleva la temperatura del mar y que puede provocar lluvias torrenciales, tendrá una magnitud muy fuerte o extrema hasta este próximo mes de diciembre, sin descartar que pueda extenderse hasta marzo.
0: Los efectos del cambio climático afectan también al Reino Unido, donde hoy entran en vigor nuevas restricciones en el uso del agua, en este caso en el suroeste de Inglaterra. Los afectados son casi 1,5 millones que no podrán, por ejemplo, llenar piscinas o regar jardines. Corresponsal en Londres, Guillaume Montux, buenos días.
7: Buenos días. Las restricciones han entrado en vigor este martes en 3 provincias del suroeste del país. Desde hoy, sus habitantes tienen prohibido regar sus jardines, llenar sus piscinas y cualquier uso recreativo del agua. Tampoco pueden limpiar cristales o zonas exteriores de sus viviendas. Es la primera vez en medio siglo que la compañía local de agua adopta medidas así. Son necesarias, explica en un comunicado, para proteger los recursos hídricos y garantizar de que haya agua suficiente disponible para los usos esenciales. Cerca de 1,5 millones de habitantes de la región se van a ver afectados. Se suman a los más de 25 millones de ingleses que tienen restricciones de agua este verano. El Reino Unido vivió el mes de julio más seco desde que empezaron los registros de lluvia hace casi 2 siglos, en 1836. Más del 70% de Inglaterra está oficialmente en situación de sequía. 45 millones de personas viven en zonas afectadas por la falta de agua.
0: Y Francia empieza a pasar de la emergencia derivada de los graves incendios de este verano a la reconstrucción. El primer ministro Sebastián Lecornu ha anunciado un paquete de ayudas que puede superar los 100 millones de euros y ha prometido reconstruir las viviendas destruidas en apenas un mes. Ricardo Blanco.
8: Las olas de calor sucesivas sobre el país han provocado el encadenamiento de los peores incendios de su historia. Por ello, el gobierno francés ha presentado un paquete de ayudas y exenciones fiscales para los afectados por los megaincendios de julio en los departamentos de Gironda y Las Landas. El paquete de ayudas podría superar los 100 millones de euros. El primer ministro francés, Sébastien Lecornu, ha acudido, acompañado de media docena de ministros, a Gironda para visitar el área del gran incendio que quemó 42.000 hectáreas de la bahía de Arcachon hasta las proximidades de Burdeos. Allí ha anunciado cambios normativos para acelerar las labores de reconstrucción. Los permisos de construcción con carácter general se concederán en un plazo de un mes. Algunos vecinos se han sentido decepcionados con la visita. La cadena francesa M6 ha mostrado los abucheos y gritos a la llegada del primer ministro, al que pedían que se hubiera acercado a hablar con ellos. Antes de abandonar la zona, Le Cornu ha indicado que el Estado va a intentar facilitar la tarea de los ciudadanos con las aseguradoras.
0: Pues hasta aquí la crónica internacional de este 18 de agosto de 2026 en Radio 5.

0: Son las 10, las 9 en Canarias.
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0: Buenos días. El número de menores migrantes registrados en Ceuta desde la entrada masiva del 30 de julio supera los 2.000. Son en total 2.168, según acaba de informar la Policía Nacional, que ya ha identificado a estos niños y adolescentes y los ha puesto a disposición del Gobierno de la ciudad autónoma. Las cifras crecen y también la tensión entre el Ejecutivo Regional y el Central. La ministra de Migraciones, Elma Sainz, que continúa en la ciudad autónoma para el seguimiento de la crisis, ha apuntado en la cadena SER un cambio de actitud en el Gobierno ceutí respecto a la entrada masiva de 2021 y lo atribuye a presiones de Génova.
2: Bueno, quizás hay un contexto y un entorno y unas directrices desde Génova que complican eso que para mí es tan importante como es la colaboración entre administraciones y en la cuestión de los espacios es absolutamente imprescindible.
0: Y en Radio Nacional, el vicepresidente de Ceuta, Alejandro Ramírez, defiende que no se puede comparar la situación actual con la de 2021.
3: La situación de ahora, la que vive hoy día 18 de agosto Ceuta, es que en nuestra ciudad hay más de 10-12 mil personas, es decir, lo que entraron en su inicio en 2021 es lo que se ha quedado aquí en nuestra ciudad.
0: El barril de Brent se dispara esta mañana por encima de los $91 tras elevarse el tono en Oriente Próximo entre Estados Unidos e Irán y después de ese ataque a un buque que transitaba en el Estrecho de Hormuz. Bolsa de Madrid, ¿cómo están las cosas? David Martínez, buenos días.
4: Buenos días. El petróleo repunta ligeramente, supera esos $91 por barril por primera vez desde finales de julio. El aumento de tensión entre Estados Unidos e Irán sigue preocupando a los inversores después de que Donald Trump haya rechazado la posibilidad de extender el memorando de entendimiento de 60 días, a lo que se suma el impacto de ese proyectil sobre un buque que transitaba el Estrecho de Hormuz. Con esto, el petróleo sube de forma moderada, un 0,4% en este momento. También el gas natural suma en torno a un 1% y supera los 62 euros por megavatio hora. En cuanto a las bolsas europeas, cotizan en rojo con caídas cercanas o superiores al medio punto porcentual. Tan solo el IBEX 35 se libra y se mantiene en verde por lo mínimo.
0: Gracias, David. Y en media hora los bomberos de Aragón se concentran en el primer día de huelga indefinida en la que reclaman más medios y personal para hacer frente a los incendios. Los servicios mínimos son del 100% para mantener el operativo en Peñas de Riglos, donde por fin se ha logrado estabilizar el perímetro. La previsión del tiempo para hoy es mala, con rachas de hasta 40 kilómetros por hora y temperatura por encima de los 35 grados. El consejero Roberto Bermúdez de Castro confirma que los vecinos no podrán volver hoy a sus casas.
5: Puede haber algún municipio alejado de las llamas, pero no tenga agua potable, entonces lógicamente, pues no tenga luz. Lógicamente, habrá que buscar que cumpla las condiciones óptimas como incendio forestal y que lógicamente cumpla las condiciones óptimas para poder vivir. Pero vamos, yo creo que mañana, si todo va bien, mañana sí que va a empezar a haber realojos.
0: A partir del 14 de septiembre se pueden reservar los viajes del IMSERSO. Este año hay plazas a 50 euros y la opción de llevar mascota. Paula García Jaureizar, buenos días.
6: Buenos días. Es la novedad que introdujeron la temporada pasada y que se mantiene para la 2026-2027. El IMSERSO ya está enviando las cartas a las más de 4.600.000 personas acreditadas para poder viajar con el programa. En total ofrecen casi 900.000 plazas, de las que 7.447 son a 50 euros. Están reservadas para aquellos que reciban una prestación igual o inferior al importe de las pensiones no contributivas de incapacidad o jubilación. Además, como dices, se ha reservado otra parte para los que quieran viajar con animales de compañía. El 14 de septiembre podrán reservar su viaje los usuarios preferentes, los que tienen más puntuación por haber viajado el año pasado, por ejemplo, y el 15 será el turno de los no preferentes.
0: Y terminamos con una mirada a la Audiencia Nacional. Ya ha entrado Juan Manuel Serrano, quien fuera jefe del gabinete de Pedro Sánchez en el Partido Socialista y presidente de Correos, está citado por el juez Pedraz en el marco del caso Leire. Son las 10 y 4, las 9 y 4 en Canarias. Noticias ahora de su comunidad.
7: En Madrid, las reservas de sangre se sitúan en el 38%. Esto deja en alerta roja a los grupos cero, tanto positivo como negativo. Igual pasa con los A, el B negativo y el AB negativo. Debido a esta situación, la Comunidad de Madrid ha hecho un llamamiento urgente a los ciudadanos para que acudan a donar sangre. En este momento, el stock es de algo más de 1.900 bolsas, muy por debajo del nivel óptimo establecido en 5.000. Se requieren 900 donaciones diarias para garantizar la actividad y abastecer de componentes sanguíneos a los 70 hospitales de la región. Madrid cuenta con 30 hospitales que disponen de puntos fijos para donar, así como unidades móviles de la Comunidad y Cruz Roja. También el Centro de Transfusión Autonómico, ubicado en el barrio de Valdebernardo. Luisa Barea es la responsable de este centro de transfusión.
8: La alerta roja significa que las reservas están en un día.
9: Se corre riesgo de que
8: pues no se pueda dar cobertura a las necesidades de los pacientes en el momento que lo necesitan y que hubiera que diferir alguna cirugía, porque lógicamente las urgencias serían prioritarias y siempre se atenderían antes que las cirugías selectivas.
7: Y hay más asuntos, porque mañana se celebra el Día Mundial de la Fotografía y con este motivo la Fundación MAFRE ofrecerá el miércoles entrada gratuita a las exposiciones de su sede en la capital. Muestras como las de Richard Avedon o las de Alejandro Cartagena permanecerán abiertas hasta el 30 de agosto. La primera retrata a los trabajadores y habitantes del oeste estadounidense. En el segundo caso, se recogen series de instantáneas que abordan el paisaje, el urbanismo y las dinámicas sociales, analizando las estructuras que conforman nuestro entorno a partir de la fotografía. Y un último apunte, la Comunidad de Madrid se encuentra hoy en alerta naranja por altas temperaturas. Los termómetros van a rozar los 40 grados durante el día en la mayor parte de la comunidad. En la mitad norte, el aviso será amarillo con posible tormenta. Es todo por el momento. 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
10: Buenos días, actualizamos la información de tráfico siendo las 16 minutos de la mañana y en estos momentos pendientes de dos alcances. Uno complica el acceso a Sevilla por la A4 en Carmona y otro la entrada a Zaragoza por la A2 a su paso por La Muela. Ambos provocan el corte de los carriles derechos. Al margen de ello, tráfico lento en Barcelona en su acceso por la A2 en Abrera, en Ávila en la A6 en Arevalo hacia Coruña, también en Almería la A7 en Aguadulce en sentido Murcia y por último en Jaén en la A4 en Bailén en sentido Córdoba. Es una información de la Dirección General de Tráfico.
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11: ¿Qué tal? Buenos días. Calor sofocante en España este martes. Suben las temperaturas en el norte, el sureste y en Baleares. Atención, porque en el Miño de Pontevedra se ha activado un aviso de nivel rojo, peligro extraordinario por el calor. Zonas del Miño de Pontevedra que llegarán a los 40 grados. Aviso naranja por calor en otras zonas de Galicia, en la Comunidad de Madrid, en Extremadura, en zonas de Andalucía, Castilla-La Mancha, la Comunidad Valenciana, Aragón y Cataluña. Temperaturas muy altas hoy, salvo a orillas del Cantábrico. Allí la máxima de 26 grados en Santander. En el resto del país, superando los 35 y rozando los 40, llegaremos a 40 en Toledo y en Lleida y hasta 42 en Ourense. Jornada muy calurosa, con tiempo estable y soleado. Esta tarde algunas nubes de evolución, sin apenas tormentas, aunque no se descarta alguna tormenta aislada en las montañas del este. A partir de mañana ya notaremos que bajan y mucho las temperaturas. Mañana comienzan a descender por el oeste peninsular. Pero atención, porque mañana en el este serán muy altas, especialmente en la Comunidad Valenciana. Mañana será un día muy caluroso. El jueves ya bajarán las temperaturas en todo el país y la segunda mitad de la semana será mucho menos calurosa. Es una información de AEMET.
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12: El arroz es el alimento más consumido del mundo. Según la FAO, se producen más de 800 millones de toneladas anuales y alimenta a más de 3.500 millones de personas diariamente. La provincia de Sevilla es uno de esos productores. En las marismas del Guadalquivir se concentran 36.500 hectáreas. Con los arrozales de Cádiz suman cerca de 40.000 hectáreas totales, lo que convierte a Andalucía en el mayor productor de arroz a nivel estatal. Su impacto económico es tan importante que los años de sequía, cuando no se cultiva, se pierden 729 millones en ventas. Eduardo Vera es gerente de la Federación Arrocera de Sevilla.
13: Es el 4,8% de la remuneración de los asalariados a nivel andaluz, o el 2% de los puestos de trabajo en Andalucía.
12: Además, durante la campaña del arroz se generan más de 320.000 peonadas en un entorno singular. Los campos de arroz rodean 10 municipios sevillanos al noreste del Parque Nacional de Doñana, lo que ha generado un ecosistema propio, convertido en refugio para garzas, patos o águilas imperiales. Un entorno medioambiental que los arroceros han conseguido mantener equilibrado. Juanjo Carmona, portavoz del grupo conservacionista WWF en Doñana.
14: La relación entre lo que es el arrozal y la avifauna de Doñana principalmente pues viene a ser una ventaja, porque tenemos una actividad económica que permite sustentar también puestos de trabajo, etcétera, en economía, en lo que es la zona del Bajo Guadalquivir, y además, bueno, pues como digo, no restando pues ciertas, bueno, pues valores naturales que se han podido mantener.
12: Eduardo Vera, portavoz de los arroceros, confirma que han hecho un considerable esfuerzo por adaptar el cultivo a un entorno tan delicado como el de Doñana.
13: Nosotros somos los pioneros de la producción integrada a nivel nacional en España. Es decir, el dosificarnos los fitosanitarios y utilizar lo menos posible. El tema de fertilizante en el terreno, utilizar la cantidad exacta y no pasarnos ni en un miligramo más. Todo eso lo llevamos haciendo de hace muchísimos años.
12: Una labor a la que contribuye la propia condición de los arrozales, que filtran de manera natural el agua, beneficiando además a la pesca del Golfo de Cádiz.
13: Nosotros tomamos agua del río, regamos el cultivo del arroz y el 75% de este agua la volvemos a devolver al río, pero en este caso ya filtrada, agua limpia y cristalina.
12: Pero no siempre fue así. Cuando comenzó el cultivo, allá por los años 40, las condiciones de vida y de trabajo eran penosas. La zona dejó de ser ganadera para apostar por el arroz y la pesca del cangrejo. Juan Molero es el alcalde del municipio de Isla Mayor, entonces el poblado de Alfonso XIII.
15: No había infraestructura ninguna, las condiciones eran lamentables, vamos, me digo, de higiene, servicio, aquí había todavía paludismo.
12: Llegaron personas de diferentes puntos de España atraídos por la oportunidad de empezar algo nuevo. Más de un millar acudieron desde Valencia, sobre todo de la zona de la Albufera, seducidas por un modelo que conocían y podían replicar a 600 kilómetros de distancia.
15: Que era muy parecido al de la Comunidad Valenciana. Y ahí se trajo gente de allí, de Sueca, de Catarroja.
12: 80 años después siguen conservando señas de identidad que recuerdan a aquellos primeros colonos valencianos. Teodora Torralba llegó con sus padres en 1951.
16: Ya los valencianos se han acoplado mucho a los andaluces, o sea, tradiciones aquí. Ahora mismo la falla aquí algunas veces se hace, otras no. El Día de Andalucía se hace paella para todo el que llegue. Y ellos hablan, entre ellos, valenciano.
12: Los arroceros sevillanos temen ahora que la competencia desleal del arroz que llega de otras partes del mundo haga inviables sus cultivos.
13: Siguen entrando productos y productos de otros continentes, con productos prohibidos en Europa, con condiciones sociales de trabajo que no se corresponde con las que se nos están exigiendo a nosotros.
12: El sector trabaja para crear una denominación de origen propia que permita a quienes consumen poder comprar con garantías un arroz de gran calidad, de cercanía, respetuoso con el entorno medioambiental y que mantiene labores de cultivo tradicionales. Rocío Muñoz para Radio 5, Todo Noticias.

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6: ¿Qué es una almunia?
7: En la España árabe proliferaron un tipo de establecimientos llamados almunias, que eran a la vez núcleos de producción agrícola especializada y fincas de recreo en manos del califa o de los linajes aristocráticos. Estas almunias se situaban mayoritariamente en los arrabales de las grandes ciudades andalusíes y disponían de agua en abundancia tanto para el cultivo de huerta como para las fuentes y juegos acuáticos que decoraban la zona residencial. Se trataba de verdaderos palacios rodeados de ricas haciendas destinadas a los cultivos de regadío. El ejemplo mejor conservado es el del Generalife de Granada, una almunia construida a finales del siglo XIII. Una finca destinada al recreo y a la producción agraria, segregada de la Alhambra, pero en manos también de los sultanes nazaríes. Janat al-Arif, la huerta del al-Arif en los textos árabes, era presidida por un majestuoso palacio que dominaba una extensa huerta, hoy en día todavía visitables. Yolanda Peña Cervantes, profesora de arqueología en la UNED.
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8: Viajemos con la imaginación a la Edad Media para contar una de las leyendas más sorprendentes, la de un rey que soportó el dolor sin moverse mientras le vertían plomo fundido en la mano. El protagonista es Alfonso VI, en una época convulsa marcada por luchas por el poder. Un rey que tiene mucha historia que contar. Escuchamos a Jesús Manuel Morón, licenciado en Historia del Arte y guía oficial de la Comunidad de Madrid.
9: Alfonso VI quedó ciego en sus últimos años, pero seguía declamando de memoria versos latinos y debatiendo con sabios de la corte.
10: Confiaba tanto en su hija Urraca que la mandó a negociar con nobles rebeldes y ella siempre lo logró. Una vez aceptó un duelo sin revelar que era el rey, ganó y perdonó al rival. Además, lo integró a la corte. Tras la conquista de Toledo, adoptó tradiciones andalusíes. Disfrutaba de la poesía árabe y de los cuentos. No en vano, en privado, escuchaba historias de las mil y una noches.
8: Mucho antes de esto, tras ser derrotado y perseguido por su hermano Sancho II, Alfonso huye y encuentra refugio en Toledo, bajo la protección del rey musulmán Al-Mamún. Allí Alfonso vive pacíficamente, pero una tarde, en los jardines del palacio, Al-Mamún conversa con sus consejeros sobre cómo podría conquistarse la ciudad de Toledo y el modo de defenderla. De pronto se da cuenta de que Alfonso está allí fuera de la vista por la vegetación. Él se hace el dormido mientras escucha cuáles son los puntos débiles de la ciudad. El rey musulmán duda, ¿está realmente dormido o lo finge? Para comprobarlo ordena traer plomo fundido y junto a Alfonso dice que va a verterlo sobre su mano. Espera una reacción si es que está despierto, pero Alfonso, según la leyenda, no se mueve, hasta que el metal toca su piel y atraviesa su mano. Esto convence al mamún de que dormía. Con el tiempo la historia da otro giro. Muere Sancho II y Alfonso regresa para convertirse en rey de León y Castilla. Años después conquistará precisamente Toledo. Casualidad, bueno, es lo que tienen las leyendas, que cada uno puede creerlas o no. Pero su fuerza permanece. La imagen de un rey soportando el dolor extremo para no delatarse, pues hay que tener valor. David Zurdo, Radio 5, Todo Noticias.

0: Consumo Gusto.
1: Puede mostrar su insatisfacción por una amplia variedad de problemas de consumo, como viajes cancelados o con retraso, comisiones bancarias exageradas, cláusulas abusivas en hipotecas, problemas con suministros, luz, agua, gas, productos defectuosos en garantía o fraudes en compras online. Puede recurrir a los servicios de atención al cliente, que para eso están, pero si le ignoran o no le dan una solución al problema, empieza un posible calvario. Antes de llegar a los tribunales con una querella, se puede protestar en redes, manifestarse públicamente, denunciar incluso en la policía. Se puede quejar y reclamar una satisfacción como en los antiguos duelos. Pero antes de todo esto, pida consejo a los expertos. La OCU es la Organización de Consumidores y Usuarios, en realidad una asociación privada. Denunciar o reclamar a través de la plataforma de la OCU es gratis para todos los consumidores, sean socios o no, o para enviar la queja a la empresa, aunque ya para recibir una asistencia más personalizada o llevar el caso más allá, se podría requerir asociación.

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2: Una frutería árabe. Pensaban que se habían librado de los albaricoques, que han sido los protagonistas de nuestros últimos dos palabreros. Pues parece ser que no. Y es que el palabrero, diríase que se ha convertido en un puesto de mercadillo. Y aquí tenemos los albaricoques más sabrosos, más baratos y con más historias que contar, oiga. Y es que, como saben y como vemos constantemente, las voces viajan y cambian. Cambian de forma, como el albaricoque derivado de aquella voz latina de la que también procede precoz, y cambian de significado. Las lenguas y las hablas de las gentes son un mar en continuo oleaje. Y después de ver cómo de una variante catalano-valenciana de esa voz, que ha pasado por latín, griego, siríaco y árabe previamente, el nombre de esta fruta ha llegado en formas variadas a los cuatro rincones del mundo, nos vamos a fijar en una de esas etapas de este viaje, el de la lengua árabe. La lengua árabe, o las lenguas árabes, casi cabría decir, porque por debajo de esa aparente unidad del árabe clásico y del estándar moderno, las variantes del árabe son en ocasiones tan diferentes e ininteligibles entre sí como las lenguas derivadas del latín, las lenguas romances. Pues bien, veamos lo que ha pasado en algunas de ellas con la palabra que en castellano acabó siendo albaricoque. En árabe nos encontramos que la forma más habitual, barkuk, o la más clásica, burkuk, y disculpen que no reproduzca exactamente la pronunciación del árabe, se refiere efectivamente a los albaricoques, en el árabe del Yemen occidental, también en el Hassaniya, la variante hablada en el Sáhara occidental y en Mauritania, y en el antiguo árabe de Sicilia y de Al-Ándalus, siendo de este último, como vimos, desde donde esta voz dio el salto a nuestras lenguas y se expandió por todo el mundo. También en esa interesantísima lengua desgajada del árabe magrebí, el maltés, tenemos la variante berkuk para referirse a los albaricoques. Del mismo modo, en el Hassaniya, saharaui y mauritano, ese barkuk puede aludir también a los melocotones, que tienen otros interesantes nombres en diferentes variantes del árabe, como durrak, relacionado con durazno, o firsik, emparentado con nuestros pechegos, pésegos, priscos, alberchigos, piescos o fresquillas, con su referencia pérsica. Pero ocurre que la forma burkuk o barkuk, en muchas de las variantes del árabe, se refiere más bien a las ciruelas, como parece que ya ocurría en siríaco, idioma de raíz también semítica del que el árabe tomó esta palabra. elpalabrero@rtv.es. Juan Antonio Vázquez, Radio 5, Todo Noticias.
3: Rebobinando.
4: Hija del actor cómico estadounidense Rob Schneider, Elle King prefirió usar el apellido de su madre para evitar que la relacionasen con su progenitor en su camino musical. Aficionada al rock, el blues o el country, firmó su primer EP en 2012, pero fue en 2015 cuando aparece en las listas de medio mundo gracias a X and Oz, una canción que detalla las convivencias con los protagonistas de sus relaciones ya acabadas. El tema es el primer sencillo del álbum debut de Elle King, el Love Stuff, allá por el 2015, que le sirvió para ser nominada a dos premios Grammy. Elle King ha confesado varias veces que se dedica a la música cuando con 9 años su padrastro le regala un disco de la banda femenina de hard rock The Donnas, decidiendo en ese momento que quería dedicarse a la música e inspirándose en gente como Runaways o Blondie. También podía haberse dedicado al cine, ya que junto a su padre apareció en la película Deuce Bigelow, Male Gigolo, que protagonizaba a su progenitor. Manolo Castro, Radio 5, Todo Noticias.

0: 10:30, 9:30 en Canarias.
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0: Arrancan las protestas de bomberos forestales en Aragón y Valencia en uno de los veranos más terroríficos. Casi 255.000 hectáreas arrasadas. A esta hora hay concentraciones en las cabeceras de las comarcas aragonesas pidiendo más efectivos y mejores condiciones de trabajo y también frente al Palau de la Generalitat, donde está Laura Vidal. Adelante.
2: Buenos días, volvemos a estar frente al Palau de la Generalitat porque los trabajadores de prevención de incendios vuelven a salir a la calle para reclamar mejores condiciones laborales. Es la segunda movilización en pocos días. El viernes pasado se concentraron y hoy vuelven a hacerlo para denunciar, entre otras cuestiones, la falta de personal y el colapso que se produce en este sector al introducir a trabajadores no cualificados. Nos lo explica Toni Bernal, portavoz del sindicato Estas Intersindical.
3: No has puesto ningún refuerzo en prevención, has puesto 120 personas sin ninguna experiencia, sin ningún proceso conocido, que los metes en plena campaña de incendios, que los vamos a tener que forzar el resto de compañeros, y anuncias un refuerzo. Eso es un anuncio político puro y duro que en la realidad y en la práctica realmente lo que va a hacer es colapsar un poco más aún el servicio.
2: Desde aquí, frente al Palau de la Generalitat, los trabajadores aseguran que van a mantener sus movilizaciones hasta conseguir respuestas y mejorar en sus condiciones laborales.
0: Y en la Audiencia Nacional ya está compareciendo ante el juez el exjefe de gabinete de Pedro Sánchez en el PSOE, Juan Manuel Serrano, para comprobar el clonado de su teléfono móvil en el caso Leire. Informa Marrubión.
4: Sí, muy puntual, a eso de las 10:50 ha llegado aquí a la Audiencia Nacional Juan Manuel Serrano, lo ha hecho acompañado de su abogado. El trámite de hoy es en teoría sencillo, se trata de verificar el clonado de su teléfono realizado por la UCO para incorporarlo a la causa o bien realizar una nueva copia en sede judicial. La defensa del ex jefe de gabinete Pedro Sánchez en el PSOE solicita la nulidad de esta diligencia, aseguran que no se hizo con todas las garantías procesales. El juez instructor Santiago Pedraz investiga también expresidente de Correos en el llamado caso Leire por su vinculación con la supuesta trama para torpedear investigaciones judiciales del entorno del gobierno y del Partido Socialista y por presuntamente participar en el amaño de contratos públicos relacionados con la SEPI.
0: Y con los termómetros de Sevilla en alerta por altas temperaturas, detienen a los padres de un bebé por abandonarlo en el interior de un coche. Se habían ido a hacer la compra, Fernando Maestre.
5: Fue la llamada de un ciudadano la que ha permitido rescatar a un bebé que había quedado solo dentro de un coche estacionado al sol en una calle de Sevilla. El vehículo estaba cerrado, con los seguros activados y apenas una ventanilla parcialmente abierta. Fuera el termómetro rondaba los 40 grados. Sara Talabán es portavoz de la Policía Nacional en Sevilla.
6: Los agentes encontraron al bebé pues con el rostro enrojecido, con las prendas de vestir mojadas y también con congestión térmica. Por ello lo que hicieron fue forzar el vehículo para proceder al rescate del menor.
5: Después fue trasladado en ambulancia a un centro sanitario para comprobar su estado. Los padres aparecieron más tarde y explicaron que habían ido a comprar a un supermercado cercano. Los dos han sido detenidos por un presunto delito de abandono de menores.
0: Y otro día más, Rusia y Ucrania están recrudeciendo los ataques. Las tropas de Kiev han lanzado cerca de 800 drones contra Rusia y en territorio ucraniano, en Kharkov, han muerto 10 personas por un misil ruso. Santiago Bárnago.
7: Sí, el gobernador de la región militar de Kharkov ha asegurado que el impacto del misil ha provocado daños en una decena de viviendas y numerosos comercios y vehículos en la localidad de Pechenegui, a 60 kilómetros de la capital regional. Un ataque que llega tras una noche de intensas acometidas aéreas, ya que según el gobierno ucraniano, en las últimas horas las fuerzas rusas han lanzado ataques con 147 drones, de los que una veintena no han podido ser interceptados, mientras que en la región de Zaporilla han muerto otras dos personas por un ataque ruso. Al otro lado del frente, el alcalde de Moscú ha asegurado que Ucrania ha lanzado una ofensiva con cientos de drones que habrían impactado principalmente contra centros logísticos, aunque también se han registrado al menos 3 heridos.
0: Son las 10:34, las 9:34 en Canarias.
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8: Gracias. Actualizamos la información de tráfico y en estos momentos pendientes de un alcance que dificulta la entrada a Sevilla por la A4 a su paso por Carmona y provoca el corte del carril derecho. Al margen de ello, tráfico lento en la salida de Madrid por la A3 en Villarejo de Salvanés, en Albacete la A33 en Caudete sentido Alicante, también en Barcelona complicaciones de entrada por la A2 en Abrera y en la AP7 en Parés del Vallés sentido Girona. En Almería se complica la A7 en Aguadulce sentido Murcia, en Málaga está A7 en San Pedro Alcántara hacia Marbella, en Sevilla la salida por la AP4 en Los Palacios y Villafranca y en Cádiz está AP4 en Jerez de la Frontera sentido Sevilla. Es una información de la Dirección General de Tráfico.
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9: Buenos días. Las bolsas europeas cotizan en rojo con caídas de más de medio punto porcentual en la mayoría de los casos. La única que se libra es la española. El IBEX 35 suma un 0,1% y consigue recuperar en este momento la frontera de los 20.000 puntos que perdió al cierre de ayer. El principal impulso viene de compañías energéticas como Repsol, Solaria o Naturgy, mientras que Grifols o IAG retroceden algo más de un 1%. Los inversores siguen muy atentos a la situación en Oriente Medio después de que Donald Trump haya rechazado la posibilidad de extender el memorando de entendimiento de 60 días. Se suma a esto el impacto de un proyectil esta noche sobre un buque que transitaba por el estrecho de Hormuz. Estos factores están provocando un repunte ligero en el petróleo. En este momento el Brent, el que se toma como referencia en Europa, sube un 0,5% y supera los $91 por barril por primera vez desde finales de julio. También aumenta el temor a que la inflación resurja por esos mayores costes energéticos y todo esto se nota en los bonos, que caen con fuerza, especialmente los de más a largo plazo, lo que a su vez hace que suba el interés que ofrecen estos bonos, es decir, el coste de financiar o de refinanciar esa deuda. La rentabilidad del bono estadounidense a 30 años, por ejemplo, ha tocado máximos desde el año 2007, desde justo antes de la crisis financiera, mientras que en Francia esa rentabilidad del bono a 30 años ha tocado máximos desde 2008. Desde Bolsa de Madrid, David Martínez para Radio 5 Todo Noticias.
10: Arranca nuestro recorrido diario por las emisoras territoriales de Radio Nacional. La primera parada de hoy es la región de Murcia. En esta comunidad viven miles de colombianos que siguen con preocupación los efectos del terremoto vivido en su país hace una semana. Con una magnitud de 7,4, el más fuerte desde 1999. Han sido alrededor de 300 fallecidos y centenares de desaparecidos. Nuestra compañera Isabel Cegarra ha hablado con la madre de una de las afectadas.
11: Los más de 24.000 colombianos asentados aquí en la región de Murcia ven con mucho dolor lo que ocurre en su país natal tras el paso del devastador terremoto. Es el caso de Lucy Cortés. Sus tres hijas son de Cali y han perdido su casa por el temblor. Lucy vino a España para darle una mejor vida a su familia, pero un cáncer se interpuso entre ella y su objetivo. Ahora, tras el paso del terremoto, sus hijas y sus cuatro nietos se han quedado sin casa, incluso sin comida.
12: Ella me dice por ahora que no tienen alimentación, suministros, ropa, muchas cosas que perdieron. Ahora lo que en el terremoto que hubo, no tienen vivienda por ahora porque quedó destruida, está inhabitable. No tienen quien les suministre alimentación para ellas, para los niños. Hay muchas personas damnificadas.
11: Su familia se hospeda ahora en casa de una amiga, pero Lucy no sabe cómo ayudarles porque carece de un empleo. Pide la colaboración de las administraciones y de la gente. Lo hace no solo, dice, por su familia, sino también por el resto de afectados. Para ellos no pide dinero, solo un gesto de humanidad.
12: Y que me ayuden solamente con alimentación, no solamente para mis hijos, sino para muchos niños que lo necesitan. Muchas personas que han perdido sus casas, sus hogares. Han perdido familias enteras. No estoy pidiendo solo para mi familia, lo hago por toda la gente, los vecinos, todas las personas que están ahí y tienen niños que no tienen a dónde dormir, que quizás no tienen ni qué comer.
11: Lucy vive hoy en un centro de acogida en Murcia, pero frente a la adversidad se aferra con fuerza a la esperanza de volver a abrazar a los suyos.
10: Hablamos ahora de un programa que ayuda a las personas afectadas con un tipo de insuficiencia cardíaca concreta que limita mucho a quien la padece. El programa permite a los especialistas indicar una serie de ejercicios físicos y luego supervisarlos, lo que mejora la calidad de vida del paciente. Lo ha desarrollado el Centro de Investigación Biomédica de Navarra, Biomed. Nos cuenta en qué consiste Javier Izu.
13: Hablamos de investigación científica y el proyecto SensorFit for Heart, una plataforma multiparamétrica para prescribir y monitorizar a distancia el ejercicio físico en pacientes con insuficiencia cardíaca con fracción de eyección preservada. Se trata de un síndrome complejo de incidencia creciente y mal pronóstico que ya representa cerca del 50% de todos los casos de insuficiencia cardíaca y que limita de manera notable la capacidad funcional de quienes lo padecen y dispone todavía de escasas opciones clínicas. Los resultados alcanzados por SensorFit confirman la eficiencia de un programa de ejercicio físico y una plataforma de monitorización remota para mejorar la capacidad funcional y la calidad de vida de los pacientes a los que se dirige. Detrás del proyecto está un consorcio multidisciplinar que tiene como investigador principal al catedrático de la UPNA y responsable de la Unidad de Ejercicio Físico y Salud, Miquel Izquierdo.
14: Hasta ahora estos pacientes con insuficiencia cardíaca, fracción de eyección preservada, eran pacientes que tenían un mal pronóstico, tenían intolerancia al ejercicio, su fatiga crónica, por decirlo así, solamente se podía manejar con fármacos o con dispositivos médicos, y por primera vez hemos puesto en marcha toda una plataforma que incluye un programa de ejercicio individualizado, un sistema de monitorización para poder aplicar a estos pacientes la mejor de sus medicinas, que otra vez es el ejercicio físico supervisado.
13: En la práctica se ha combinado un programa de ejercicio físico y tecnología para la monitorización remota, desarrollando una camiseta inteligente con sensor de electrocardiograma integrado, acompañado de una aplicación móvil y una plataforma digital que monitorizan en tiempo real el estado fisiológico del paciente y registran la evolución del programa de entrenamiento.
14: Esta plataforma va mucho más allá, porque lo que va a poder hacer es poder monitorizar la sensación objetiva con la frecuencia cardíaca, la variabilidad de la frecuencia cardíaca, la temperatura y otros instrumentos que hemos implementado en esta camiseta, que es el reflejo de cómo les ha sentado el ejercicio y también es el reflejo de cómo están fisiológicamente, con lo que vamos a poder saber exactamente esa medicina, el ejercicio, cómo le sienta, y el médico va a poder monitorizar en manera más profunda, más exhaustiva, esos síntomas de desestabilización.
13: Esta iniciativa contó con una importante ayuda del Departamento de Industria del Gobierno de Navarra, más de 1 millón de euros.
10: Murcia y Navarra, las comunidades que hemos visitado hoy aquí en Radio 5.
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0: Hoy, en el 90 aniversario de la muerte de Federico García Lorca, nos queremos acercar al trabajo de la poeta y traductora estadounidense Sara Arbiu. Publicó en 2017 un aplaudido volumen bilingüe titulado Poet in Spain, sobre la poesía y el teatro de Lorca. Con Sara Arbiu ha hablado nuestra compañera Alba Cuellar.
1: To find a kiss of yours, what would I give? A kiss.
2: Esto que escuchan son versos de Federico García Lorca, en inglés, concretamente en boca de la traductora y poeta Sara Arbiu. Todo un reto, intentar transferir la musicalidad y la esencia del autor granadino de un idioma a otro. Para afrontar ese reto, Arbiu decidió lanzarse a la piscina, traduciendo primero de forma casi intuitiva, rápido y sin reparar demasiado en las palabras que le bailaban. Eso ya lo puliría más adelante.
3: I had an approach.
4: Mi enfoque fue traducir el poema lo más rápido posible para capturar la música. Si no conocía una palabra o expresión, la apuntaba en el margen y seguía. En la primera fase, lo importante es la música.
3: The first phase, it's all about the music.
2: En su antología, Arbiu, que trabajó como traductora para las Naciones Unidas, decidió no incluir Poeta en Nueva York, sino centrarse en la voz española de Federico García Lorca. Así la quiso plasmar en su Poeta en España, título al que, por cierto, llegó en una de sus conversaciones con la sobrina del autor. Y también tomó una decisión controvertida: prescindir de casi todos los signos de puntuación.
3: Critics had only one complaint. And that was the lack of punctuation.
4: Los críticos solo tuvieron una queja, la falta de puntuación. Puede que me equivoque o no. Le quité la puntuación. Para mí, se lee igual de bien o mejor sin puntuación.
3: Better without the punctuation, so that's how I've done it.
2: En todo este proceso, la traductora pudo tener en su mano los manuscritos del poeta de Granada. Tantas horas pasó estudiando aquellas páginas que al final Sara Arbiu sentía como si conociera a Federico.
3: I went to the residence of the estudiantes.
4: Fui a la residencia de estudiantes 6 veces, un mes cada vez. Pasé horas y horas mirando esas páginas. Me ayudaron muchísimo. Me sumergí en ellas. Fue como si yo misma le conociera.
2: A Federico García Lorca lo mataron un 18 de agosto de 1936, hace ahora 90 años. Lo que no imaginaban sus asesinos es que Lorca sería eterno, que la voz del poeta resonaría hasta nuestros días. Y que lo haría también en otras lenguas.
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11: Vigo suma un nuevo atractivo turístico con la apertura del visor submarino Atlántida, una innovadora infraestructura situada en el paseo marítimo de Bouzas que permite a vecinos y visitantes contemplar el ecosistema de la ría desde una perspectiva única. Inspirado en el universo de Julio Verne y en su célebre novela 20.000 leguas de viaje submarino, el diseño del visor rinde homenaje al escritor francés con una estética que recuerda al mítico Nautilus. El principal atractivo de Atlántida se encuentra bajo la superficie. El observatorio se sitúa entre 6 y 10 metros de profundidad, desde donde los visitantes pueden observar el fondo de la ría a través de grandes ventanales. Durante la visita es posible contemplar distintas especies de peces, caballitos de mar y otros organismos característicos de la biodiversidad local. Nos acercamos a la Atlántida a disfrutar de la experiencia y hablamos con dos de sus guías, Laura y Lucía.
12: Pues la verdad es que ha sido muy sorprendente, porque ha venido muchísima gente y todo el mundo se va súper contento y súper feliz. O sea, la sorpresa es que ha venido mucha más gente de la que esperaba.
13: Sí, yo concretamente soy de Ciencias del Mar, he graduado en Ciencias del Mar, y ella es bióloga, pero en este caso todas tenemos conocimientos básicos de medio marino.
11: Lo cierto es que en los pocos días que llevan como guías de este visor submarino, Laura y Lucía notan la sorpresa de los visitantes al contemplar las especies de peces que se pueden ver en su medio en completa libertad.
12: No, la verdad es que la gente se queda bastante sorprendida porque sí que están acostumbrados a ir a acuarios y muchas veces es verdad que puede haber especies autóctonas y sí que se meten muchas veces especies de otros lugares, pero aquí los peces y otros animales vienen de forma natural porque han encontrado un ecosistema vivo que les da de comer y refugio. Entonces vienen y realmente la gente ve la biodiversidad que hay en el mar aquí en esta zona.
14: ¿Qué es lo que podemos ver aquí en esta zona?
13: Pues mira, por aquí nos podemos llegar a encontrar diferentes especies de peces, sobre todo los más habituales, que serían los sargos, las mojarras. Después también tenemos los múgiles o lisas, que ahí ya depende un poquito de la zona, también van variando los propios nombres. Las lubinas, que creo que todo el mundo los conocemos, e incluso tenemos nuestro pez ballesta particular, que de vez en cuando, no todos los días aparece, pero ya empieza a ser uno de los habituales.
11: Vamos a asistir un rato a una visita guiada con Laura para conocer las explicaciones que da y la reacción de los visitantes, sobre todo niñas y niños, siempre los más curiosos.
15: Pero si se rompe el cristal,
16: nos ahogamos.
17: El cristal, o sea, no se va a
18: romper.
19: El cristal tocamos. No lo tocamos, pero no es cristal, es el metacrilato y tiene 12 centímetros de espesor. Va a ser difícil que se rompa. Entonces, bueno, ahora estamos a 10 metros, o sea, estamos a 4 metros sobre el fondo, ¿vale? Si miráis hacia el suelo, veis que tiene arena, veis que tiene conchitas, es una réplica del fondo que tendríamos de verdad, ¿vale? Y esto, si veis, estos son los cabos que os comentaba antes. Bueno, todos los peces que se están acercando, eso es un banco de bogas, estos son choupas. Hay alguna choupa que, si os fijáis, tiene un parásito en la cabeza, tiene como una pelota así, enganchada, ¿vale? Y esto es una lubina.
11: Recogemos también alguna que otra impresión de los visitantes.
20: Es una chulada, nos parece.
21: Sí, no, está genial, está muy, muy interesante para los niños y para los mayores.
22: ¿Ustedes qué son?
21: De Madrid, de Madrid. Sí,
20: bueno,
21: encantados.
20: Sigues, pero
21: tenemos
20: yo...
21: que volver, tenemos que volver. Está muy bien.
20: Sí, sí.
21: Pues sí, y para los niños yo creo que es muy interesante.
23: Bueno, me paré cuando vi que lo estaba montando, no sabía qué era y pensé, otro trasto más en la ría, la verdad. Pero bueno, puede estar interesante para acercar a la gente un poco al mar y a la biodiversidad de la ría.
11: Atlántida es un acuario inverso, son los peces los que están en libertad y los humanos los que permanecen confinados observándolos. Óscar González y Antonio Giganto, Radio 5, Todo Noticias.
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0: Año 1960, Radio Juventud.
1: Presentamos hoy en nuestro escenario radiofónico a Federico García Lorca, uno de los poetas míticos de los últimos tiempos de la literatura española. Al decir mítico, queremos decir deformado, ya que todo lo que se mitifica se deforma. Federico García Lorca fue español y, entre otras muchas cosas, tuvo amistad con José Antonio. Solo el decir esto es echar ya por tierra todo un falso mito que ha querido levantar a Federico García Lorca como bandera para atacar a la Falange. El hecho de su triste fin dio origen a que todos los enemigos de España utilizaran su figura y su obra para denigrar la España renovada, cosa que no tiene nada que ver ni con la figura ni con la obra de García Lorca.
0: ¿Qué había sucedido para que Federico García Lorca, de quien hoy se conmemoran 90 años de su ajusticiamiento en el barranco de Biznar, se viera reconocido de esta forma que acabamos de escuchar? En los 60, el franquismo cambió de estrategia con el Granadino Universal en un blanqueamiento que formaba parte de la campaña 25 años de paz, impulsada por Fraga Iribarne, ministro de Información. El régimen pasó así de prohibirlo a eliminar las aristas incómodas de su obra y exhibirlo para dar una falsa imagen de modernidad al exterior. Así encontramos retransmisiones de su teatro en la parrilla radiofónica.
1: Nosotros no somos lorquianos, pero ello no quiere decir que no reconozcamos sus valores. Y prueba de ello es que hoy vamos a ofrecer a nuestros oyentes su obra Los títeres de Cachiporra.
0: O en el llamado entonces tercer programa de Radio Nacional, lecturas de poemas con temática folclórica.
2: Voces de muerte sonaron cerca del Guadalquivir.
0: Voces la tradición andaluza.
2: Córdoba, lejana y sola. Jaca negra, luna grande.
0: Y la belleza lírica.
2: Mamá, yo quiero ser de plata. Hijo, tendrás mucho frío. Mamá.
0: Y revelador era el comentario que se escuchaba tras la declamación de aquellos míticos versos.
3: Verde que te quiero verde, bajo la luna gitana, las cosas la están mirando y ella no puede mirarlas.
4: Así de espontáneo y de dramático, abrazando a todo el mundo, como una tromba incontenible de palabras y gestos anchísimos, se nos ha regresado García Lorca.
0: Lorca convivió entonces en un limbo extrañísimo. El franquismo lo utilizaba como un orgullo nacional exportable.
4: Es cierto, tardará mucho tiempo en nacer otro poeta que más anchamente viva la poesía tan de punta a punta y que con tan tremenda humanidad aprisione a sus auditores como él cuando hablaba, reía, tocaba el piano o recitaba sus versos.
0: Pero censuraba con puño de hierro obras como Yerma y ofrecía una versión amputada del poeta granadino. Es una producción del Archivo Sonoro, Nacho Zamora, Radio 5, Todo Noticias.

sin rodeos. A pesar del paso del tiempo, nadie puede dudar de que los Eagles siguen en la cima, ya que Their Greatest Hits 1971-1975 se ha convertido en el primer álbum en obtener la certificación de cuádruple platino según la Recording Industry Association of America, la RIA. Y es que han alcanzado los 40 millones de unidades vendidas desde su lanzamiento en 1976 y manteniéndose como el álbum más vendido y reproducido en Estados Unidos. El LP permaneció durante 514 semanas en la lista general, 5 de ellas en el número 1. En segundo lugar se encuentra Thriller, de 1982, de Michael Jackson, que desde 2021 conserva las ventas de 34 millones. Y en tercer puesto aparecen de nuevo los Eagles con 28 discos de platino de Hotel California. El recopilatorio de la banda californiana incluye canciones de sus 4 primeros álbumes con la formación original de la banda, Glenn Frey, Don Henley, Bernie Leadon y Randy Meisner, a la que se añadió en 1974 Don Felder. Curiosamente, cuando se publicaba el cuarto disco, One of These Nights, Bernie Leadon abandonó el grupo y fue reemplazado por Joe Walsh. Their Greatest Hits 1971-1975 incluye desde su single de debut Take It Easy de 1972 hasta su primer número uno con Best of My Love en el 74, pasando por Desperado de 1973 o Lion Eyes del 75. Es esta última, que formó parte del LP One of These Nights, la que hoy nos visita como un ejemplo perfecto del mejor country rock de los Eagles. Sin rodeos, Manolo Fernández, Radio 5, Todo Noticias.

0: Son las 11, las 10 en Canarias.
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0: Buenos días, enseguida vamos a estar en Granada, donde ha vuelto a temblar la tierra hace apenas unos minutos. Mientras tanto, mientras tratamos de conectar con nuestros compañeros, les contamos que está en marcha hasta ahora la protesta de los bomberos forestales de Aragón, que hoy han comenzado una huelga indefinida para reclamar más medios y personal en la lucha contra los incendios en uno de los veranos más feroces en la región. En esa protesta, un micrófono de Radio Nacional. Alejandro Navarrete, buenos días.
2: Hola, buenos días. Los bomberos forestales de Aragón están a partir de hoy de huelga, como decías, pero con servicios mínimos del 100%. Nos hemos desplazado a Estejía de los Caballeros, cabecera de la comarca de las Cinco Villas, donde tuvo lugar el incendio de Ores y que arrasó más de 15.000 hectáreas este verano aquí en Aragón. Los bomberos acaban de denunciar frente al ayuntamiento de esta ciudad zaragozana años de abandono por parte de la administración, jornadas de más de 20 horas y equipos de trabajo obsoletos. Carlos Martínez es el presidente del Comité Intercentros.
3: El último ejemplo de que un solo gran incendio ya colapsa el operativo. Necesitamos asistencia de la UME, asistencia de otras comunidades autónomas, incluso de otros países como Francia. Yo creo que los aragoneses y aragonesas no se merecen eso.
2: Una huelga en la que piden mínimo unos 200 efectivos más, mejores retribuciones y que llega tras no llegar a un acuerdo con Sarga, la empresa pública de Aragón a la que pertenece, todo en un contexto de incendios forestales históricos en Aragón, primero el de las Cinco Villas, como decíamos, y ahora superado por el de Riglos en Huesca, que sigue activo.
0: Y ahora sí, terremoto de 4,6 grados en Granada que ha provocado algunos desperfectos en el centro de la ciudad. María Martín lo ha vivido en primera persona. María, buenos días.
4: Buenos días. El temblor se sentía hace unos minutos, a las 10:37 de la mañana. Un terremoto de 4,6 según el Instituto Geográfico Nacional, con epicentro en Alhendín y con una profundidad de 5 kilómetros. Se ha sentido no solo en Granada, sino también en Málaga y en Córdoba. Un buen susto para estos vecinos que veían caer una cornisa.
5: Se cayó el cascajo ese que está ahí, pero bueno, gracias a Dios la cosa fue leve, pero pidiéndole a Dios de que esto pase ya, porque ya nos tiene un poco asustado, pero confiando en Dios.
4: Ahora mismo también hemos sentido una réplica. Es el último gran terremoto que se sintió en Granada, fue el del pasado sábado, el de 4,8.
0: La tierra ha temblado también esta mañana en Sumatra, terremoto de 6,1 grados, el tercero en Indonesia en apenas 3 días, temblor también hace unas horas en México, en la costa de Chiapas, 5,7, y en Venezuela, terremoto de magnitud 4 afectado también esta pasada noche a la zona costera más castigada por el doble mes de junio. Les contamos además que la deuda de las administraciones públicas ha vuelto a marcar máximos en junio. Ha subido por encima del 4%. Blanca Pascual, buenos días.
6: Sí, asciende ya a 1,76 billones de euros. Es un 4,2% más que hace un año y prácticamente 2 puntos porcentuales más en tan solo un mes. Según los datos avanzados del Banco de España, la relación de la deuda al Producto Interior Bruto se modera al 101,5%, casi 2 puntos más que en junio del 2025. La deuda del Estado se apunta a un avance interanual del 4,4, lo que representa el 92% del PIB y se sitúa en 1,60 billones de euros. Crecen los números rojos de la Seguridad Social, de las comunidades autónomas, y disminuyen los de la Administración Central y corporaciones locales.
0: Y terminamos contándoles que en Sevilla la policía ha rescatado esta mañana a un bebé que estaba abandonado en el interior de un vehículo, de un coche. Sus padres le dejaron solo mientras hacían la compra en un supermercado cercano, con el vehículo cerrado y al sol, y apenas una ventanilla un poco abierta. Un ciudadano lo oyó llorar y alertó a la policía, que se encontró al niño con la cara roja y la ropa mojada. Fue trasladado en ambulancia a un centro sanitario para comprobar su estado. Los padres aparecieron más tarde y han sido detenidos por un presunto delito de abandono de menores. Son las 11 y 4, las 10 y 4 en Canarias. Noticias ahora de su comunidad.
7: En Madrid, la Asociación de Carniceros de la Capital pone hoy en marcha una nueva campaña, muy de barrio, muy de aquí, para fomentar el consumo de las carnicerías de barrio. Esta iniciativa tiene como objetivo concienciar a los ciudadanos del valor económico, social y sostenible que aportan estos establecimientos especializados a la vida de los madrileños. Esta misma iniciativa contempla formaciones gratuitas y prácticas que se han impartido en casi 20 mercados municipales. De los objetivos hablaba esta mañana en Radio Nacional la directora de negocio de Carnimad.
8: El primero, que el vecino sepa lo que tiene al lado de casa. Detrás del mostrador de un mercado hay un profesional que conoce el producto, que te asesora y que te conoce a ti. Y esto hay que contarlo, porque quien está despachando no tiene tiempo de hacer marketing. Y el segundo, atraer talento. Aquí hay trabajo. Solo este año hemos llegado a 800 puestos con formaciones gratuitas en 19 mercados municipales. Y aún así hay negocios que no encuentran a nadie.
7: Y hay más asuntos. La Policía Nacional ha detenido a un hombre acusado de estafar más de 135.000 euros haciéndose pasar por miembro de la Guardia Civil. El hombre ofrecía supuestas gestiones preferentes en subastas judiciales de viviendas y vehículos y a cambio las tres víctimas le entregaron enormes cantidades de dinero y tarjetas regalo. En el primer hecho, que ocurrió en el 29 de agosto del 2024, el autor convenció a la víctima de que podía adjudicarle una vivienda en subasta, logrando que ésta le entregara 45.000 euros en efectivo. Tras reunirse con la víctima en un establecimiento, el individuo salió a atender una llamada y desapareció con el dinero. El investigado llegó a identificarse falsamente como agente de la Guardia Civil en tres ocasiones distintas, empleando esta condición simulada como elemento esencial de su modus operandi. Y un último apunte, la Feria del Libro Antiguo y de Ocasión de Guadarrama abre al público sus casetas este jueves y permanecerá instalada hasta el 30 de agosto en el Parque Municipal. Es todo, sigan informados en esta sintonía y en rtve.es.
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10: Actualizamos la información de tráfico siendo las 11 y 6 de la mañana y en estos momentos pendientes de retenciones en la salida de Madrid por la A3 en Villarejo de Salvanés, en Ávila la A6 en Arévalo sentido a Coruña y en Toledo la A5 en Santa Olalla sentido Madrid. También se complica en Albacete la A33 en Caudete hacia Alicante, en Barcelona en su acceso por la A2 en Abrera y en la AP7 en Parets del Vallès hacia Girona. Tráfico lento en Murcia en su entrada por la A7 en Totana, en Almería en esta A7 en Agua Dulce en sentido Murcia y también en Málaga en esta autovía en San Pedro Alcántara hacia Marbella. Se complica el acceso a Sevilla por la A4 en Carmona y en Cádiz la AP4 en Jerez de la Frontera sentido Sevilla. Es una información de la Dirección General de Tráfico.
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11: Hoy todavía suben más las temperaturas en algunas zonas de España. Día de calor sofocante a la espera del descenso térmico que comenzará mañana. Mañana miércoles ya notaremos que bajan las temperaturas por el oeste peninsular y un poco en la zona centro. Pero mañana atención porque hará mucho calor en el este, especialmente en la Comunidad Valenciana. Entre el jueves y el viernes ya bajarán las temperaturas de forma notable en todo el país, bajando las diurnas y también las nocturnas. Hoy toca calor muy intenso. Se ha activado un aviso de nivel rojo, peligro extraordinario por el calor en el Miño de Pontevedra, donde se puede llegar localmente a los 40 grados. Se espera también alcanzar 40 grados en Toledo y en Lleida y hasta 42 en Ourense. Solo ambiente más suave este martes a orillas del Cantábrico con máxima de 26 grados en Santander. Poco más de las 11 de la mañana y ya con 33 grados en Benidorm, Alicante, Cartagena, Almurcia y muchas zonas de Baleares. Hoy un tiempo estable y soleado a lo largo de la tarde, nubes de evolución en montaña, sin apenas tormentas, aunque no se descarta alguna tormenta aislada en las montañas. Montañas del Este es una información de AEMET.
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12: Se cumplen 50 años de la muerte del historiador, crítico de arte y escritor soriano Juan Antonio Gallanuño. Medio siglo después, su legado vuelve a cobrar protagonismo gracias al homenaje que le dedica Fundos Forum Soria, una iniciativa que destaca documentos, obras y testimonios de una de las figuras intelectuales más relevantes de la España del siglo XX. Hasta el próximo 13 de septiembre, la muestra titulada Gallanuño, una modernidad española, se convierte en una cita imprescindible para comprender la dimensión de este autor. La exposición reúne cerca de 300 piezas artísticas y documentales en un recorrido que permite descubrir no solo al estudioso del arte, sino también al hombre que mantuvo una intensa relación con alguno de los creadores más importantes de su tiempo. Pinturas, esculturas, correspondencia y folletos históricos acercan al visitante a nombres como Rafael Alberti, Antoni Tàpies o Jorge Oteiza. Juan Manuel Bonet, comisario de la exposición, destaca la importancia de este tipo de iniciativas dentro del papel cultural que desempeña Soria en el panorama nacional.
13: Y Soria con este centro tiene un legado que se puede uno apoyar en el pasado para reflexionar sobre el presente y sobre el futuro. Y luego estamos al lado del futuro centro de la fotografía, eso es importantísimo. Y bueno, va a darle un movimiento nuevo a esta ciudad, que es una ciudad que tiene todo un pasado cultural importantísimo. Todo eso es el pasado, pero es un pasado que continúa con eventos como este, como que exista este centro y que enfrente vaya a existir el centro de fotografía.
12: Y es que la vida de Gaya Nuño estuvo marcada por la historia. Nacido en Tardelcuende en 1913, creció bajo la influencia de un padre médico ilustrado, que sería fusilado en el 36 al comienzo de la Guerra Civil. Aquel episodio dejó una profunda huella en quien ya apuntaba maneras como un estudiante excepcional. De hecho, completó la licenciatura en Historia del Arte en tiempo récord y comenzó muy pronto a recorrer la provincia para estudiar y catalogar el patrimonio románico soriano.
14: Siempre en las fronteras de lo prohibido y lo, de lo legal y lo ilegal, es decir, que es alguien que termina siendo aceptado, pero no le dejan nunca entrar a la universidad porque no quiere jurar los principios del movimiento. Tenía amigos que lo habían hecho, pero él no quiso hacer eso. Se mantuvo independiente, lo cual no quiere decir que encontrara unos espacios. Colaboró en muchas revistas oficiales, en catálogos, etcétera, pero manteniendo sus ideas. Y eso, pues, como tenía mucho carácter, le provocó a veces desencuentros graves con gente.
12: Su compromiso con la causa republicana durante la contienda también tuvo consecuencias. Pasó por prisión y sufrió años de dificultades personales y profesionales.
14: Gaya Nuño ve truncado todo ese impulso suyo por la Guerra Civil, que le sorprende en Madrid. Se alista en el batallón Numancia, que crean una serie de sorianos, algunos de los cuales luego tendrá conexión con él desde el exilio. En concreto, el editor del Cautivo, su novela, su episodio nacional, ambientado en la Guerra de África.
12: Sin embargo, tras recuperar la libertad condicional en 1943, inició una intensa trayectoria intelectual que le llevaría a dirigir galerías de arte en Barcelona, encabezar publicaciones especializadas, impartir clases en Puerto Rico y Estados Unidos y convertirse en una referencia imprescindible, recordado como un crítico mordaz y cálido a la vez.
14: Escribe mejor que ningún otro crítico probablemente de la época sobre escultura. Yo es lo que más destacaría de su escultura. En general, su escultura es muy cálida para lo que le gusta, puede ser muy mordaz para lo que no le gusta. Escribió un libro sobre Dalí, más o menos de compromiso, pero al poco tiempo Dalí hizo, digamos, lo que él consideraba payasadas, y entonces, vamos, le dio un viaje, digamos, como crítico muy, muy, muy, muy fuerte, ¿no?
12: Ensayista prolífico y observador incansable de la cultura, quienes le conocieron recuerdan a Gaya Nuño como un intelectual brillante.
14: Era un hombre enorme, impulsivo, con mucho carácter, que discutió con mucha gente y que fue una de las figuras más importantes de la historiografía española de su tiempo, pero más allá de eso fue también un escritor.
12: 50 años después de su fallecimiento, esta exposición ofrece la oportunidad de redescubrir la obra, el pensamiento y la trayectoria de un soriano universal que contribuyó a entender el arte y la cultura de su tiempo. Cristina Blanco, Alex González, Radio 5, Todo Noticias.

0: Es martes. Hablamos de salud mental.
1: Mi relación con la salud mental empieza más o menos cuando tenía 14 años. Es cuando yo un poco pues me empiezo a dar cuenta de que digamos que hay algo que no va bien, porque como que estoy siempre muy triste, y hay veces que siento que como que no tengo ganas de seguir. Poco a poco, digamos que yo voy intentando buscar información en internet, en los medios, y no encuentro demasiado. Entonces, sigo durante unos cuantos años más pues con ese sentimiento, hasta que más o menos encuentro pues lo que es la depresión y lo que es el suicidio.
2: Escucha, Ana Wendy.
1: A partir de ahí, digamos que le pongo nombre, pero sigo sin saber más, ¿no? Hasta que ya cuando soy más adulta, ya con 19 años, es cuando por fin voy a un psiquiatra y le digo todo lo que me está pasando. Voy derivada del médico porque le cuento mi situación, y ya es cuando él me dice, que me da el diagnóstico, que efectivamente tengo depresión. Y que eso es lo que me está derivando a pensamientos suicidas, y es cuando me da medicación para tratarlo.
2: Nos explica que el tabú y el estigma presente sobre todo en el entorno familiar por falta de información le dificultó pedir ayuda.
1: Cuando era adolescente, la verdad es que siempre he expresado mucho las cosas, entonces por suerte yo conté, digamos, con una red de amigos, de apoyo, que cuando yo pues le contaba que estaba muy triste, que no sabía tal, ellos pues me ayudaron un poco. Sí que es verdad que como sigue siendo tan tabú, yo intenté primero pedir ayuda en casa, decirle a mis padres que me encontraba mal, que tenía pensamientos suicidas, y pues ellos, al no saber del tema, no supieron cómo ayudarme.
2: En su caso, el diagnóstico fue una ayuda.
1: Para mí, el tener el diagnóstico en la mano, en mi caso, fue la forma que yo tenía de decirle a mis padres que estaba mal y que necesitaba como un cambio. Porque digamos que ellos muchas actitudes mías las achacaban a la adolescencia, cuando en realidad había algo más detrás.
2: Wendy explica cómo ha ido evolucionando la depresión y cómo está ahora.
1: Pues bastante bien, porque de hecho ya no estoy con la medicación. También he aprendido un poco a estar sola. Eso, digamos que no solo las pastillas fue lo que me ayudó, sino también la psicóloga me decía que apuntara las cosas, que viera un poco, que mirara si había patrones y demás. Y el aprender a estar un poco conmigo misma, identificar que estar mal está bien.
2: Ahora Wendy ha decidido usar toda esa experiencia y convertirla en su trabajo fin de carrera, que ha dedicado a hablar sobre la muerte por suicidio. En un podcast dialoga con supervivientes, profesionales y periodistas, analizando el tratamiento que los medios dan y planteando soluciones para promover una cobertura más responsable y que sirva de prevención.
1: Yo estudié periodismo, entonces decido hacer el TFG sobre el suicidio para que la gente, si en la adolescencia se ve como me veía yo, tenga un soporte, tenga algo a lo que recurrir, tenga una forma de darle nombre a ese sentimiento.
3: A diario, nuestro país se quitan la vida 11 personas.
4: El año pasado se suicidaron 90 personas menores de 20 años.
5: Casi 4.000 personas se quitan la vida en nuestro país.
6: Según la Organización Mundial de la Salud, el suicidio es uno de los principales problemas de salud pública a nivel mundial. Cada año más de 700.000 personas se quitan la vida y muchas más lo intentan. Bienvenidos a Suicidio sin Filtros, un podcast dedicado a hablar sobre el efecto papageno y la importancia de los medios de comunicación en la prevención del suicidio.
1: Porque una de mis entrevistadas hace unos años que estaba pasando por una depresión y idea suicida, y ella tampoco encontraba lo que necesitaba en internet, no encontraba a alguien, un superviviente que le dijera, pues yo también he estado mal y puedo salir de ahí. Entonces, la idea del podcast es hablar un poco del problema que sigue habiendo en los medios, de ese tabú, y también un recurso para que otra gente que tenga ideas suicidas, o incluso gente que tenga amigos que estén pasando por depresión, o que se encuentre en algún momento de su vida con alguien que está pasando por una ideación suicida y se lo diga, sepa cómo actuar y qué es lo que puede hacer para que esa persona salga de ahí.
7: El podcast que yo he creado es el podcast que yo necesité y no tuve. Yo buscaba todos los días en internet información sobre suicidio y no encontraba. Encontraba cosas sobre depresión. Sobre depresión sí se habla más, pero gente que contara que se había intentado suicidar, que ahora estaba bien o que estaba mejor, no encontraba nada.
2: Explica lo que más le ha sorprendido realizando el trabajo.
1: Sobre todo cuando hablas con los profesionales, el que ellos te digan, aunque intentan cambiar las cosas desde dentro, es muy complicado. Es muy complicado todavía romper esa barrera, aun cuando hace casi 20 años que es una de las principales causas de muerte no natural en nuestro país.
2: En un futuro quiere seguir en esa línea, luchando contra el estigma.
1: Pues sí, de hecho, el año que viene tengo pensado hacer el máster de periodismo de datos, porque a mí me encantaría seguir por la línea de periodismo social centrado en el suicidio, pero un poco más, a lo mejor, intentando hacer investigaciones, sino contando más que es la realidad, que es lo que hay detrás. Hay muchísimos datos que faltan todavía en nuestro país.

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1: ¿Qué son los métodos numéricos?
2: Los métodos numéricos son herramientas matemáticas diseñadas para resolver problemas que no pueden resolverse exactamente con fórmulas tradicionales. Se usan para aproximar soluciones de ecuaciones, integrales, derivadas o sistemas complejos, permitiendo a científicos e ingenieros obtener resultados prácticos incluso cuando la teoría exacta es demasiado compleja o desconocida. Estos métodos son fundamentales en la vida moderna. Se aplican en la simulación del clima, diseño de aviones, análisis de estructuras, biología matemática, economía y física computacional, entre muchos otros campos. Lo que los hace tan poderosos es que permiten convertir problemas abstractos en cálculos que una computadora puede ejecutar de manera eficiente, brindando aproximaciones muy cercanas a la solución real. Se usan porque la realidad rara vez se ajusta a ecuaciones simples. El mundo es complejo, no lineal y lleno de datos. Los métodos numéricos nos permiten explorar ese mundo, entender su comportamiento y tomar decisiones fundamentadas en cálculos precisos. Antonio Manuel Vargas Ureña, profesor de matemáticas en la UNED.
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4: 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Entre los poemas que Federico García Lorca escribió a su paso por Nueva York en 1929, se encontraba esta canción. Aún no tenía melodía, o por lo menos no la conocemos, pero el ritmo de sus versos ya marcaba el tren.

1986, cuando se cumplieron 50 años de su asesinato, 14 artistas musicaron los poemas recogidos en Poeta en Nueva York. Abriendo el disco, el canadiense Leonard Cohen añadía las notas que le faltaban al pequeño vals vienés de Federico.

Partiendo de la melodía del Take This Waltz de Cohen, esta canción de amor de Lorca ha pasado por muchos intérpretes en distintos idiomas. La escuchamos en finés.

0: emocionante, ¿verdad? Será imprescindible que volvamos a Coen y a Morente en otra ocasión, pero fueron muchas más las versiones. Y con voz femenina lo hicieron Ana Belén,
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0: Sebastián Vega.
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0: Y la apasionante interpretación de Silvia Pérez Cruz. Nos quedamos con su voz y con una de las instrumentaciones más sencillas, pero al mismo tiempo más expresivas. Porque, ayudándose de la distorsión, Raúl Refri consigue que su guitarra nos hable de una forma tan desgarradora como los versos de Lorca.
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0: Os dejamos que la disfrutéis. Vicente Ibáñez, Radio 5 Todo Noticias.
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0: 11:30, 10:30 en Canarias.
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0: Un nuevo terremoto sacude Granada. Ha sido fuerte y ruidoso, de 4,6, con epicentro en Aredín, el mismo municipio que en la madrugada del sábado fue también escenario de otro seísmo. Paula García Jaureguizar.
2: Con una profundidad de 5 kilómetros, el temblor se ha sentido en toda la ciudad y en Córdoba, Málaga e incluso en Almería. En la calle ha provocado algunos desperfectos como caídas de cornisas y rápidamente la gente ha comenzado a salir fuera de los edificios.
3: Yo estaba en la habitación del hotel y justo empecé a sentir algo y digo, hostia, esto es una locura. Y no sé, en plan, he empezado a dudar de coger todo, salir, y al final he cogido el móvil, la cartera, salió corriendo y nada, temblando, estaba temblando.
2: La intensidad del temblor ha hecho saltar la alerta de seísmos de Google en numerosos teléfonos ante un terremoto al que se han sumado varias réplicas. De momento, el Metro de Granada ha anunciado que reduce la velocidad de circulación a 30 kilómetros por hora, mientras la policía local ha pedido calma a la población y que no permanezcan junto a edificios por el riesgo de caída de elementos.
0: Por lo demás, se dispara por encima del 30% el déficit comercial en los 6 primeros meses del año. Suben las importaciones muy por encima de lo que exportamos, en buena parte por culpa del contexto internacional y la crisis energética, Íñigo Inchusta.
4: Sí, el déficit acumulado roza los 32.800 millones de euros entre enero y junio, supone un 30% más que en la primera mitad del año 2025. Está marcado, como dices, por un contexto internacional complejo, también por la situación derivada del conflicto en Irán. España ha comprado por valor de 234.000 millones de euros, mientras que las ventas a terceros en ese primer trimestre se quedan en los 201.000 millones. El incremento del déficit se debe en parte a un aumento de las importaciones de productos energéticos. Por mercados, la Unión Europea supone el 63% de esas exportaciones españolas. También han subido un 4,4% a Estados Unidos, hasta los 1.550 millones de euros, pero eso no compensa el fuerte incremento de compras a ese país, casi un 25% más, hasta los 3.348 millones.
0: Y a esta hora se está celebrando la Comisión de Defensa en el Senado y de nuevo con la silla vacía de un miembro del gobierno, en esta ocasión la titular de defensa, Margarita Robles. José Manuel Rey Varela, senador del Partido Popular, asegura que el ministerio les ha enviado otra carta esta mañana para justificar la ausencia de Robles. El PP dice que no le valen las excusas para no comparecer.
5: Ninguna causa puede causar, ya digo, que no exista control parlamentario, el control propio de las democracias garantizado por la Constitución española. Ningún gobierno está por encima de las Cortes Generales, ningún gobierno puede no dar explicaciones.
0: Y en Alicante, en libertad provisional, el presunto agresor del joven que falleció horas después de una pelea en la playa de San Juan, informa Javier Sancho.
6: El juez de guardia ha dejado en libertad con medidas cautelares al joven de 22 años acusado de agredir el pasado jueves a otro de 27 que acabó falleciendo en el hospital horas después. El presunto agresor ha quedado investigado en una causa abierta por un delito de homicidio. Ambos jóvenes se enzarzaron en una disputa verbal que acabó en una pelea en la que, al parecer, el agresor propinó una patada en la cabeza a la víctima que se golpeó contra las vías del tram d'Alacant, el tranvía de cercanías de Alicante, en la zona de la playa de San Juan. El joven agredido fue evacuado por un equipo del SAMU al Hospital General Universitario Dr. Balmis de Alicante, donde falleció horas después. José Ramón Samper es el presidente de Alicante Entiende.
7: Lo que queremos es que se investiguen. La unidad de delitos de odio que tiene la Policía Nacional, queremos que sea esa unidad la que asuma el caso e investigue. Que luego es que no, pues no pasa nada. Pero lo que sí que queremos es que eso sea investigado.
6: Alicante Entiende ha convocado una manifestación para los próximos días ante los juzgados de Alicante y pide que el hecho sea investigado como un posible delito de odio.
0: Así hemos llegado a las 11:34, las 10:34 en Canarias.
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8: Buenos días, actualizamos la información de tráfico y en estos momentos pendientes de un alcance que complica en Pontevedra la A55 en Tui en sentido Porriño. Al margen de ello van a encontrar ya retenciones en la salida de Madrid por la A1 en Venturada y la A3 en Villarejo de Salvanés, en Barcelona en su entrada por la A2 en Abrera y la AP7 en Parets del Vallès sentido Girona, en Ourense la A52 en Barbantes hacia Vigo y ya en Ávila la A6 en Arevalo sentido a Coruña. Se complica en Guadalajara la A2 en Torija hacia Zaragoza. Zaragoza, en Toledo la A5 en Santaola y hacia Madrid, y dificultades en Alicante por la AP7 en Villajoyosa sentido Valencia y en Altea hacia Alicante. En Andalucía, dificultades en Jaén, en la A4 en Bailén sentido Córdoba, en Almería, en la A7 en Aguadulce sentido Murcia, se complica en Málaga esta A7 en San Pedro Alcántara y Fuengirola hacia Marbella, y en Sevilla su acceso por la A4 en Carmona. Es una información de la Dirección General de Tráfico.
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9: Desde que Rusia dio luz verde a la invasión de Ucrania en febrero de 2022, las campañas de reclutamiento se han cebado especialmente con hombres de las minorías étnicas, de repúblicas situadas a miles de kilómetros de Moscú o San Petersburgo, en la remota Siberia, en la frontera con Mongolia o en el Ártico. Hablamos de regiones que poseen importantes yacimientos mineros y de diamantes, cuya riqueza apenas llega a la población.
10: Tengo casos documentados donde los militares fueron de puerta en puerta y se llevaron a los hombres de las aldeas o aprovecharon su vulnerabilidad para seducirles con promesas de un buen salario, porque la gente es bastante pobre en muchas regiones de Rusia.
11: Quite poor in many regions of Russia.
9: María Katsarova es la relatora especial sobre los derechos humanos en Rusia y ha documentado las campañas de reclutamiento llevadas a cabo en estos últimos años en repúblicas rusas como Dagestán, Chechenia, Buryatia o Yakutia.
10: Recuerdo que al principio, cuando Rusia atacó Ucrania, en la línea del frente del lado ruso casi no había rostros eslavos. Eran buriatos, chechenos, tubanos, yakutos, minorías nacionales.
11: It was the national minorities of Russia.
10: Muchos de estos pueblos tienen poblaciones muy pequeñas, así que las movilizaciones masivas, unidas al número de bajas, los están enfrentando a la extinción.
11: Facing extinction.
12: ¿Ты кто? Бурят. Бурят? А, боевой бурят.
9: Desde las minorías más afectadas por los reclutamientos han sido los buriatos y los yakutos. La antropóloga Carmen Arnaumuro los conoce muy bien, lleva décadas estudiándolos y conviviendo con ellos.
13: Yakutia, ya sabes que está al norte, ocupa la tundra, estaba bañado por el río Lena, que va hasta el Ártico. Y Yakutia es una república muy, muy fría. Nieva, pero nieva polvo de hielo y hay mucho viento. Ahí está la ciudad más fría del mundo, que se llama Umiakon, -71 grados. Hay minas, plataformas petrolíferas y lo que sobre todo hay en Yakutia son diamantes. Pero esa riqueza nunca llega a los pobres. Lo manejan unas compañías, lo llevan a Moscú o no sé dónde, da trabajos, hay puestos de trabajo. Los buriatos viven a orillas del lago Baikal. Hay buriatos que son pescadores que están a orillas del Baikal y luego hay buriatos que están más en el interior y a veces son también pastores de caballos o de renos. La vivienda tradicional de los buriatos es la yurta desmontable. Ellos son budistas y la lengua es del grupo mongol. Son muy diferentes que los yakutos, que tienen una lengua torcida del turco. No son budistas, sino que son cristianos ortodoxos, pero con el sustrato en todos los lados, también en Buryatia, del chamanismo.
9: Durante los primeros años de la guerra, el principal motivo por el que los miembros de estas minorías étnicas se alistaron en el ejército ruso fue el dinero. Pero el número de bajas en el frente se convirtió en algo preocupante. Uno de los casos más alarmantes fue el de Sedanka, una pequeña localidad de la península de Kamchatka que perdió a casi todos sus hombres en el frente. Así que poco a poco empezaron a surgir organizaciones locales en las repúblicas remotas. Algunos ejemplos son Buryatia Libre o Yakutia Libre, cuyo objetivo era informar a sus ciudadanos del peligro de alistarse. Pilia Choinova, ingeniera medioambiental, fue una de las fundadoras de Yakutia Libre.
14: Venían a reclutar a hombres para trabajar en la industria de defensa y les explicaban lo que iban a hacer, si iban a estar en una fábrica, en construcción. No les decían la verdad, que iban a participar activamente en el conflicto.
15: Genial. The most affected age group, for example, that you ask.
14: La mayoría de los reclutados tiene entre 25 y 40 años. Antes de la guerra, muchos de ellos estaban desempleados o haciendo trabajos de todo tipo. El Ministerio de Defensa movilizó sobre todo a hombres que estaban en prisión o que tenían problemas con la justicia. También a personas sin hogar, con una campaña que tenía el lema «Cambia tu vida». Reclutaron a personas con adicciones a las que hicieron firmar un contrato, incluso si estaban borrachas. Así que firmaron contratos sin saber lo que realmente significaba.
9: En el caso de Yakutia, primero llegaron los mercenarios del grupo Wagner buscando jóvenes en edad de luchar. Más tarde se encargarían de las movilizaciones funcionarios del Ministerio de Defensa. El problema es que los reclutas apenas recibían formación antes de ir al frente. Casi todos ellos murieron a las pocas semanas de ir destinados allí. Ante la falta de estadísticas oficiales, Free Yakutia se ha dedicado a recabar información sobre la situación de los hombres movilizados, sobre sus destinos y sobre el número de bajas.
15: En 2026, already we see that...
14: En 2026 estamos viendo que el Ministerio de Defensa ya no puede mantener esa falsa fachada, decir que recluta a gente para un trabajo normal, porque hay muchas muertes y también información que llega de fuentes independientes. Por ejemplo, hay un canal de Telegram que publica diariamente el número de bajas de yakutos y la gente lo puede ver, así que el número de voluntarios ha disminuido mucho.
9: Otra de las organizaciones que se ha movilizado en estos últimos años ha sido Free Buriata. Una de sus fundadoras es Alexandra Garmazapova.
16: Un residente de esta región es pobre y solo puede elegir entre el servicio militar, que no es otra cosa que ir a matar gente en el territorio de otro estado, ir a trabajar a fábricas al norte de Rusia o emigrar a otros países.
17: Hemos
16: estado muy activos desde 2022 porque esta no es nuestra guerra. Cuando se anunció la movilización, decidimos evacuar a muchos residentes de Buriatia hacia otros países como Corea del Sur o Estados Unidos. También a hombres en edad de luchar. Ofrecemos asesoramiento legal, hacemos informes sobre las bajas en el frente e instamos a la gente a no ir a las oficinas de alistamiento, a no firmar las citaciones y a evitar de todas las maneras posibles que les recluten, porque si lo hacen, les enviarán a Ucrania. Hemos visto cómo sacaban a la gente de sus camas por la noche y les enviaban a hacer el servicio militar y de allí al frente. Daba igual si eran estudiantes, ancianos o personas con discapacidad. Por eso, ante las acciones del Kremlin, miles de buriatos han huido a otros países.
14: Las consecuencias para nuestras comunidades es que son muy pequeñas. Algunas de ellas tienen menos de 1,000 personas, incluso hay algunas con menos de 200. Tanto si muere una persona o tres de una población determinada, eso tendrá grandes implicaciones. No solo perdemos una vida, también al hablante de un idioma, guardián de las tradiciones. Las consecuencias se sentirán en una generación no nacida, porque nuestra demografía no estaba bien incluso antes de la guerra, desde la pandemia.
9: Históricamente, los pueblos indígenas de Siberia han estado muy distanciados entre sí, pero debido al número de bajas en la guerra de Ucrania, hoy se están organizando para alzar una voz común contra los reclutamientos y contra las políticas extractivistas de Moscú que no revierten en la población de estas regiones. Su objetivo es también recordar lo que ya sabemos, que las guerras se declaran en los despachos, pero es la gente común quien las libra.
13: Los que van a las guerras, por desgracia, los soldados son los más pobres. Los hijos de los políticos, esos no van, o de los reyes, siempre son los más pobres.
9: María Eulater, Radio 5, Todo Noticias.
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17: La cubana nos invita a disfrutar de una cena muy especial en el Teatro Arriaga de Bilbao.
21: En la cocina de la vida voy buscando ingredientes, entre risas, alegrías, también lágrimas valientes.
17: Tras pasar por Pamplona y Gijón, estos días la capital vizcaína acoge La Cuisine de Ma Cuisine, La Cocina de mi Prima, una loca comedia, al tiempo que melodrama culinario, protagonizado por Brigitte Raventós, una chef catalana muy particular.
22: 11 estrellas Michelin, los restaurantes que tiene por todo el mundo se llaman La Cuisine de Ma Cuisine. Es una señora que aparte ha creado una cocina que se ha inventado, que se llama La Cocina de los Sentimientos, ¿no?
17: Jordi Milán es el director de La Cubana, una compañía que suele adaptar sus espectáculos a las ciudades que visita. Por eso, en esta ocasión, la protagonista recibe un premio en Bilbao, ciudad de nacimiento de su marido.
22: Miento, pues, como es una persona muy conocida, pues la nombra hija adoptiva de la ciudad. Y a partir de aquí, ella en agradecimiento, pues, estrenará uno de sus masterclass aquí en el Arriaga.
17: Y no falta ese sello tan característico de los montajes de La Cubana, la interacción con el público.
22: Nos gusta que el público se sienta arropado, nos gusta que el público de una forma u otra, tanto personalmente como en el guión, participe del espectáculo, que se sienta, que se lo sienta suyo.
17: Sobre el escenario, 12 actores en esta locura teatral que con humor e ironía reflexiona sobre las pasiones y el postureo que desata la cocina de vanguardia en el Teatro Arriaga de Bilbao. Risas, llantos y esperanzas en la... Ana Zurita, Radio 5, Todo Noticias.
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24: Hasta el próximo sábado 29, 41ª edición del Festival de Teatro y Danza Castillo de Niebla en Huelva. Mucho público ganado gracias a ciclos como Atrévete.
25: Es un placer ver a la gente, la complicidad. Esa palabra que tanto nos gusta a nosotros, a la gente de cultura, la complicidad también se establece con el público. Y cuando el público responde, de todas las edades, viste a los niños y a las niñas, como en dos espectáculos de danza flamenca, danza contemporánea, se conectan los artistas, las artistas, en este caso Jero y Sara, cómo se acercan y empiezan a interactuar con esos niños. Oye, qué bonito, ¿verdad?
24: Juan Antonio Estrada, director del área de cultura de la Diputación Onubense, que nos habla acerca del doble espectáculo de Jero Domínguez y Sara Jiménez en una de las plazas de este municipio con menos de 4.000 habitantes, generando imágenes únicas y esperanzadoras, y el objetivo de sacar la actividad de los festivales fuera de los espacios convencionales de exhibición, aunque sea el de un castillo. Y apuesta por la danza.
25: Es cierto que los 41 años uno no es lineal una historia del festival ni la programación. Yo estoy intentando, o estamos intentando, que la danza tenga una presencia importante. En la programación principal, dos son de danza de formato grande, y en Atrévete, por ejemplo, creo que son 4 o 5 espectáculos, Empaque, Ave de Plata, El Afilao, Los Perros. También los aficionados han venido con danza, porque pienso que de todas las artes, la que necesita el mayor apoyo nuestro es la danza, porque tiene un nivel de excelencia altísimo, altísimo, y sin embargo, si te fijas en los datos de los parámetros económicos y de tal, son los que más sufren. Y con parámetros de excelencia que superan muchas veces a la gente de teatro, a nosotros, la gente de teatro, ¿no?
24: Muerta de amor, de la compañía Manuel Liñán, el próximo sábado.
25: ¡Qué maravilla! 2 años hablando con Ana Carrasco, que es la persona que lleva a Manuel Liñán. Es la tercera vez que Manuel está aquí. Vino con Reversible, vino con Viva. Esta es la tercera vez. Con Reversible, una de las experiencias más bonitas que he vivido en el festival. Nadie conocía a Manuel Liñán. Vinieron 300, 400 personas de un aforo de casi de 1.000, y el público se paraba a darme las gracias. Yo siempre hago como tricicla, ¿no? Me pongo en la puerta a recibir las quejas por los asientos o las gracias, y muchísima gente me dio las gracias, y eso es el momento en que tú dices, puñeta, pues mira, como servidor público, qué bonito es el arte que hace Manuel Liñán. 2 años para traerlo, por fin está aquí, Muerte de Amor, una maravilla.
24: Y antes, este jueves, el Centro Dramático Galego.
25: Es siempre da la oportunidad a compañías y formaciones que no están actualmente en el circuito, digamos, de festivales, que tienen derecho a entrar, porque si no, nos convertimos. Esto es una complicidad con Teatro Valente, el Centro Dramático Galego, con al mando está mi amigo Fran Núñez, que es la persona con la que, eso, complicidad, compañerismo, amistad, y ha sido un intento que hemos disfrutado de que una compañía joven, galega, de calle, de rúa, que esté aquí en Andalucía, ¿no? Pasó igual con Esther Berzal. Este Berzal, que nos quedamos maravillados con Burladas, es la apuesta que hizo Clara Pérez de Clásico en Alcalá, y que también nosotros también hemos apoyado, de meter a una persona, a un artista que tiene una calidad indiscutible en este circuito. Y somos felices, somos bastante felices, porque entendemos que esa es nuestra función como servicio público.
24: Y de cara al futuro del Festival de Teatro y Danza Castillo de Niebla y de otras citas, ¿algún que otro desafío?
25: Desde la pandemia vivimos lo que es la explosión, lo que se llamó explosión de la vida y la apuesta por los festivales de música. Es cultura, normalmente es una cultura más industrializada, como tú sabes, más de entretenimiento, sin ningún tipo de desprecio sobre ese término. ¿Qué nos enfrentamos? Primero, por un cambio de hábito cultural o de consumo cultural, que para tan horrorosa, de la ciudadanía. Segundo, con un cambio climático, que ya nosotros en los festivales nos impide, nos toca en todos los procesos de montaje, que creo que tenemos que seguir evolucionando. No sé lo que viene el año que viene, pero sí sé, lo hemos hablado directoras, directores, tanto de arte escénica como de música, que creo que deberíamos plantearnos cómo seguir avanzando en una sociedad que es dinámica, con unas situaciones climáticas que son diferentes, muy jodidas. Fíjate lo que a nosotros nos ha pasado este año, con más de 40.000 hectáreas, y tenemos que nosotros también evolucionar. Va a provocar una evolución que mejor que nosotros seamos conscientes y la manejemos, a que esta situación, tanto social, cultural como climática, nos haga ello cambiar la fuerza, ¿no?
24: Juan Antonio Estrada, al frente del área de cultura de la Diputación Provincial de Huelva, con detalles acerca de un festival que se celebra en Niebla hasta el próximo sábado 29. Tenéis más información en nuestra página web, en rtv.es/lasala, y por supuesto en el programa de Artes Escénicas, aquí, en esta misma emisión. Daniel Garindo, Radio 5, Todo Noticias.
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3: Se cumplen 90 años del asesinato de Federico García Lorca. Del granadino más universal nunca pudimos escuchar su voz, pero hemos aprendido a reconocerla en cada uno de sus versos, sus cartas y sus obras. ¡Wow!

0: han asesinado.
1: Del poeta se han escrito lo que se dice ríos de tinta. Autores de todas las generaciones siguen encontrando en su vida y en su obra nuevas formas de acercarse a él. Es el caso de Víctor Fernández, uno de los grandes expertos sobre Lorca de nuestro país.
2: El psicoanalista diría que es porque mis padres me hablaban de él de pequeño, mi familia es de Granada, y supongo que tiene algo que ver. En casa había libros y pues a uno le pica la curiosidad desde crío, y aquí estamos tanto tiempo después.
1: Acaba de publicar No te olvides de escribir, editado por Acal, un libro que recoge la correspondencia de Federico con su familia.
2: Lo más importante es, en esas cartas, saber que él fue humano, ¿no? Que ahora lo vemos como un mito, lo vemos como una escultura de mármol. Tenía problemas, los problemas que tenía un chico de su edad, por ejemplo, que se iba a estudiar fuera. Las cartas escritas desde la residencia estudiante, cuando le pide a su familia dinero.
1: Cada época encuentra un Lorca distinto. Su obra admite miradas contemporáneas como la de la trilogía El viaje de Federico, de la periodista y escritora Ana Bernal Triviño. Su fascinación por el autor le llegó con la lectura de La casa de Bernarda Alba.
3: En aquel momento yo tenía 16 años, pero me parecía apabullante lo que acababa de leer, porque después de todas las clases de literatura, donde muchas veces notaba que se contaban historias que no tenían que ver con la historia de las mujeres, esta tenía que ver mucho, y con los pueblos, además de Andalucía, que yo soy andaluza.
1: En sus libros, ficción y memoria histórica reivindican a las mujeres que tan importantes son en la obra del poeta.
3: Yo quería hacer un homenaje a la memoria de Federico García Lorca, pero sobre todo al Federico humano. Y me parecía interesante que además ese homenaje se articulara a través de un diálogo continuo de sus propios personajes con su creador, en la medida en que esos personajes quedan atados a una circunstancia y un contexto histórico, pero que la vida de Federico también quedó limitada a una situación histórica.
1: Y Lu Ros se ha acercado al poeta a través del dibujo. La ilustradora es autora de las novelas gráficas Una trilogía rural y la aclamada biografía Federico, que da vida al Lorca más humano.
4: A la hora de dibujarlo, de buscar la gráfica, creo que él, bueno, me lo puso muy fácil, ¿no? Porque la poesía lorquiana está llena de metáforas visuales. Él dibujaba, también era dramaturgo, por lo tanto pensaba mucho en la escena. Entonces esto creo que se ve en su obra.
1: En septiembre publica su versión ilustrada del romancero gitano. Los versos de Lorca cobrarán vida a través de sus dibujos.
4: Es un proceso bonito porque al final hace como un reencuentro de nuevo con un amigo y con un universo que me encanta y que ya es como volver a un lugar seguro, ¿no?
1: Federico García Lorca sigue escribiéndose en presente. Cada libro que nace sobre él demuestra que su obra está viva y que, lejos de agotarse, continúa dialogando con nuevas generaciones de lectores y autores.
2: Es un autor que trasciende lo puramente literario. Nos sigue hablando con la misma naturalidad con la que lo hacía hace 90 años. Y eso es lo que demuestra que Lorca es un clásico, pero un clásico moderno.
1: Desde Granada, Juan Carlos Fernández y Patricia Aranda para Radio 5 Todo Noticias.

0: Pasión Vega también es una enamorada de Lorca. En su espectáculo Lorca Sonoro puso su hermosa voz a la canción del jinete.
1: La primera vez que escuché la canción del jinete me impactó esa imagen poética que proponía Federico y por supuesto pues la música de Paco Ibáñez, que es el quien le puso música en una época en la que casi nadie cantaba y casi nadie le ponía música a los versos del poeta granadino, y me impactó tanto esa imagen de pensar en un jinete, ¿no? Muerto sobre su caballo, como representación de lo que es en realidad el secreto de la vida, ¿no? Que todos vamos en cierta manera poquito a poco dirigiéndonos hacia la muerte, ¿no? Y con eso, con ese lenguaje tan andaluz, con ese lenguaje tan metafórico que usaba Federico, pues pensé, esta canción tengo que grabarla y tengo que darle, bueno, pues mantener un poco ese espíritu de destino que tiene la canción, ese espíritu de voy dirigido hacia mi destino, que es morir, pero bueno, pues darle mi propio aire también, inspirada en el sur y inspirada en Andalucía.
0: Joaquín López Bustamante, Radio 5, Todo Noticias.

0: Es mediodía, a las 11 en Canarias.
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0: Buenos días. Juan Manuel Serrano ha entregado su móvil en la Audiencia Nacional para que se proceda a un segundo clonado, quien fuera jefe de gabinete de Pedro Sánchez en el PSOE y el presidente de Correos. Estaba citado en el marco del caso Leire. Mar Lupión, buenos días.
2: ¿Qué tal? Buenos días. En estos momentos, el móvil del que fuera uno de los hombres de confianza de Pedro Sánchez se encuentra en una sala de clonado en la Audiencia Nacional. Se trata de una habitación precintada en la que el dispositivo permanecerá unas 8 horas hasta que finalice el volcado de la información. Mañana, tanto Serrano como su abogado regresarán para estar presentes en el momento en el que se recoja la copia. Con este nuevo clonado, el juez acepta la petición de la defensa que solicitaba la anulación del que se hizo días después de la imputación de Serrano, ya que alegaban la extracción se hizo con todas las garantías procesales. De hecho, esa información no se llegó a procesar ni a incorporar al sumario. También piden que los datos que se analicen se circunscriban únicamente a lo que tenga que ver con la investigación, sin tener en cuenta conversaciones de carácter personal. Una vez se obtenga ese contenido del móvil de Serrano, lo previsible es que la UCO realice su informe y posteriormente el juez llame a declarar a Serrano como imputado en el llamado caso Leire.
0: La Agencia Estatal de Meteorología activa el aviso rojo por calor en el Valle del Miño, en Galicia, que ya tenía alertas en marcha por altas temperaturas hoy. Erika Castro.
3: Sigue apretando el calor en el sur de Galicia tras recibir aviso de AEMET por temperaturas máximas que pueden alcanzar los 40 grados. En el sur de Pontevedra, Protección Civil ha activado la alerta de nivel rojo desde este mediodía. Además, están activas alertas por episodio de calor de nivel rojo también en Valdeorras, en Ourense y naranja en general, en casi todo Ourense y Pontevedra. Algo que obliga, por ejemplo, a adaptar las jornadas a quienes trabajan en el exterior.
4: Estos días tenemos alerta, entonces aún tenemos que parar. Acortamos su horario.
3: Según avance la jornada, en As Neves esperan llegar hasta los 38 grados y en Ourense la previsión es la más alta de España, 42. Allí se está haciendo hora de terminar los paseos.
5: Salimos pola mañá a dar unha volta, un paseo, e eu pola tarde ontem non salín en toda a tarde da casa. Por que a donde vas?
3: No todos han tenido refresco nocturno o matinal. En Vigo a las 3 de la mañana había 30 grados y a las 10 en algunas de las localidades del sur de Pontevedra con alerta roja superaban ya los 31.
0: El patronato de la Alhambra ha desalojado de manera preventiva los palacios nazaríes y la Alcazaba y ha interrumpido la visita pública en esos espacios por los terremotos de magnitud 4,7 registrados este martes allí en Granada. 5 réplicas se han vivido desde las 10:37 de la mañana. El temblor con una profundidad de 5 kilómetros ha podido sentirse incluso en las provincias de Córdoba, Málaga y Almería. La policía local ha pedido calma a los ciudadanos que no permanezcan cerca de los edificios por caída de elementos. La sensación general es de preocupación.
6: Y realmente nos ha costado mucho trabajo, digamos, el recuperarnos, levantarnos, nos ha despertado el propio terremoto. Y bueno, ha sido realmente complicado, una situación muy difícil y bastante angustiosa, ¿no?
0: Parada ahora en la región de Murcia, un ciclista muerto atropellado cuando circulaba por una carretera en Torre Pacheco. Los datos, Daniel Jiménez.
7: Ha ocurrido sobre las 9:30 de la mañana en la carretera RMF 38. En el siniestro se han visto implicados un camión, un turismo y una bicicleta. El ciclista de 70 años ha muerto tras el impacto. Las asistencias sanitarias solo pudieron certificar su fallecimiento cuando llegaron al lugar.
0: Y acabamos de saber que la Junta de Andalucía ha confirmado 3 heridos leves. Uno ha tenido que ser trasladado al hospital por caídas de elementos en los edificios en ese terremoto de Granada de 4,7 grados que ha tenido 5 réplicas desde que temblara por primera vez la Tierra esta mañana a las 10:37. Eso lo hemos contado aquí en directo en Radio 5 Todo Noticias y en Radio Nacional desde esa hora. Son las 12:04, las 11:04 en Canarias. Noticias ahora de su comunidad.
8: En Madrid, la Guardia Civil ha detenido a 2 hombres e investiga un tercero tras desmantelar una plantación de marihuana con 2.150 plantas en Paracuellos del Jarama. En el mes de mayo, los agentes fueron informados sobre una posible plantación de cannabis en una nave en el polígono industrial de la localidad. Pudieron comprobar que de la nave se desprendía un fuerte olor a marihuana, además de observar elementos de aire acondicionado compatibles con una plantación ilegal. Después del registro, se han incautado más de 2.000 plantas en diferentes estados de floración y una gran cantidad de equipo de cultivo. La Guardia Civil ha detenido a 2 hombres e investiga a otro. otro, como los propietarios y gestores de la plantación ilegal, por un supuesto delito contra la salud pública y un delito de defraudación de fluido eléctrico. Y ya está abierto el plazo de inscripción para el Rally Fotográfico de San Sebastián de los Reyes. Su edición número 22 se celebrará el próximo día 29 de agosto y se desarrollará en modalidad digital. Solo contará con una unidad, con una única categoría dirigida a los participantes mayores de 18 años y las inscripciones pueden formalizarse por correo electrónico, llamada telefónica o el propio día del concurso en el punto de control de salida. La cuota de participación es de 30 euros e incluye el revelado de 3 fotografías, una camiseta, un regalo y un almuerzo para todos los concursantes, también para un acompañante por participante. El recorrido del rally se desarrollará por distintos puntos de la localidad vinculado a la programación de la fiesta. Y un último apunte, el Ayuntamiento de San Sebastián también se prepara para los encierros típicos de sus fiestas patronales. Ya han publicado las normas para quien quieran participar en esos encierros. Es muy importante recordar que solo podrán correr aquellos que tengan una buena aptitud física y sean mayores de 16. También hay que recordar que está prohibido participar bajo los efectos del alcohol o de cualquier otro tipo de sustancia estupefaciente. Es todo por el momento. Sigan informados en esta sintonía y en rtv.es.

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1: Buenos días, actualizamos la información de tráfico siendo las 12:06 y en estos momentos pendientes de un alcance que dificulta la salida de Madrid por la A3 a su paso por Villarejo de Sálvanes. Pendientes de dificultades en la circulación también en la salida de Madrid por la A1 en Venturada, en la entrada a Barcelona por la A2 en Abrera, en Ubrense la A52 en Barbantes hacia Vigo y también en Ávila la A6 en Arevalo sentido a Coruña. Se complica en Guadalajara la A2 en Torija hacia Zaragoza y en Toledo la A5 en Santa Olalla hacia Madrid y complicaciones en Albacete, la A31 en Albacete Capital y en la A33 en Caudete, todo ello hacia Alicante. También en Alicante tráfico intenso en la AP7 en Villajoyosa sentido Valencia y en Altea hacia Alicante Capital. Dificultades en Granada, en la A92 en Huétor de Santillán en sentido Almería, en Almería en la A7 en Viator sentido Murcia, en Málaga en la A7 en San Pedro Alcántara y Fuengirola hacia Marbella y en la entrada a Sevilla por la A4 en Carmona. Es una información de la Dirección General de Tráfico.
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2: ¿Qué tal? Buenas tardes. Mucho calor este martes en España. Suben las temperaturas en numerosas zonas. Tenemos activado un aviso de nivel rojo esta tarde en el Miño de Pontevedra. Peligro extraordinario. Podremos llegar allí a los 40 grados. Avisos de nivel naranja por calor hoy en otras zonas de Galicia, Comunidad de Madrid, zonas de Castilla-La Mancha, Andalucía, Aragón y Cataluña. Calor muy intenso hoy a partir de mañana. Por el oeste ya bajan las temperaturas, pero mañana muy atentos en el este porque allí subirán y en la zona de Levante el calor será muy sofocante mañana. Mañana estará activado un aviso rojo por calor en las costas de Valencia, donde mañana se pueden alcanzar los 43 grados. Sin embargo, mañana por el oeste peninsular ya bajarán las temperaturas. El respiro térmico en todo el país se espera el jueves. El jueves descenso térmico muy notable y la segunda mitad de la semana con mucho menos calor. El tiempo estable, soleado de momento esta tarde, únicamente algunas nubes de evolución en montaña, sin descartar algún chubasco aislado en las montañas del este. A partir del jueves aumentará la inestabilidad en muchas zonas del país. Esperamos algunas precipitaciones a partir del jueves, se lo iremos contando. Es una información de AEMET.
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3: La provincia de Granada ha sufrido cerca de 400 terremotos en los últimos días. La mayoría no se han sentido, han sido muy débiles, pero algunos, como el de esta mañana, ha dejado un susto importante. Muchos granadinos han hablado de cuadros, de muebles que se movían, de que el piso temblaba, se han caído algunas cornisas, algunos han bajado corriendo a la calle y turistas que se encontraban en hoteles han abandonado rápidamente las habitaciones con cierto temor. La Junta de Andalucía informa que hay 3 personas heridas en Granada a consecuencia de este nuevo terremoto de 4,7, que ha sido bastante fuerte, aunque un poquito menor que el del pasado sábado día 15, cuando se registró uno de 4,8. Se ha sentido en Málaga, en Córdoba, incluso en Almería. Ha sido a las 10:37, profundidad de 5 kilómetros y epicentro situado en la localidad de Gójar, muy cerca de Granada, en la comarca de La Vega, a unos 20 minutos de la capital. Estamos en comunicación con su alcalde, Joaquín Prieto Mora. Alcalde, un saludo, muy buenos días.
4: Un saludo, buenos días por decir algo, ¿no?
3: Bueno,
4: por decir
3: algo. Lo primero, la situación en el pueblo ahora mismo, ¿cómo es?
4: Bueno, la situación es, como siempre, tenemos que partir de lo más importante, que no ha habido daño a nivel ni afección a ningún vecino ni vecina. Con respecto después a los inmuebles, pues ya veníamos desde el sábado revisando edificios, revisando casas. E incluso hemos empezado algunas casas que estaban con expediente de ruina, ya hemos empezado a demolerlas, y ahora con el terremoto que ha venido, que ya llueve sobre mojado, pues la sensación que ha habido es otra vez reproducir la misma sensación de es instintivo, ¿no?, del pánico que te da cuando hay un terremoto. Lo único es la tranquilidad, que ya tenemos bastante revisado del municipio. Volveremos a salir con la policía local y con Protección Civil por las distintas calles del municipio para ver y tranquilizar, fundamentalmente tranquilizar a la población. Tenemos la experiencia ya de que no ha habido afecciones importantes en todo lo que son edificaciones nuevas, lo único en la parte antigua del municipio, que sí ha habido afecciones en algunas cubiertas, en algunas casas que ya estaban abandonadas, pues que se ha precipitado lo que es el deterioro que tenía, y estábamos demoliéndolo cuando han venido estos dos terremotos, y que estamos volviendo a evaluar otra vez otras viviendas nuevas, que hemos llamado al grupo de arquitectos voluntarios de emergencia de la Junta, que nos ha convocado también ahora a un plan, a una videoconferencia con el consejero de Presidencia, que se está haciendo un seguimiento de lo que es estos terremotos. El sábado tuvimos aquí el puesto de mando avanzado de los terremotos, y bueno, lo único que estamos haciendo es evaluar las edificaciones, atender a los vecinos, trasladar tranquilidad, y no tenemos ninguna afección importante. Bueno, el susto que todo el mundo tiene encima y que no se acaba de quitar, y pues eso es inevitable, ¿no? Simplemente nos tranquiliza que no haya ninguna afección, y estamos corrigiendo y atendiendo todo lo que podemos, ¿no?
3: Fundamental que no haya ninguna víctima.
4: Eso es lo más importante.
3: Como usted decía, alcalde, la Junta tiene activado esa fase de emergencia desde el pasado sábado, que fue un terremoto ya de 4,8. Decíamos que este ha sido un poquito más suave, pero también muy importante. Recordamos que Granada se encuentra en zona sísmica, está en la confluencia de las placas africana y la euroasiática, es una de las zonas con mayor peligro de sismo de toda la península. Ustedes, me imagino, que están acostumbrados a temblores pequeños, pero esta vez ha sido el susto más importante. No,
4: no, o sea, todo el mundo, he notado algo, pero no, esto ha sido algo desproporcionado con respecto a lo que de alguna forma habitual podíamos, como bien dices, de tener, ¿no?, la experiencia, ¿no? Esto han sido unos movimientos importantes donde directamente la gente sale a la calle por instinto, sale a la calle pues como autoprotección, ¿no? O sea, no se piensa, y esto ya se sale del estándar, ¿no? Esto se sale del estándar, y es más, las afecciones que está habiendo en viviendas, son viviendas con fisuras, en tabique no hay ningún daño estructural, nada, pues también traslada esa parte la tranquilidad de que no hay daños estructurales, una vez revisado todo lo que nos ha dicho en el municipio, con lo cual también la normativa sísmica que se aplica en Granada, también hay que trasladar esa tranquilidad de que se construye a sabiendas de que puede haber terremotos, y eso es importante el tenerlo en cuenta y trasladar la tranquilidad en ese sentido. Y lo que llevamos revisado, exceptuando viviendas antiguas, una vivienda que tienen 100 años o 80 años, porque todo está bastante bien. Aunque el susto. y el temor porque pueda pasar algo es inevitable. El instinto siempre es anterior a la razón.
3: Entonces, sí, porque además llevamos, como decíamos al comienzo, 400 terremotos, ni más ni menos, en los últimos días. Sí, una serie importante, creo que la última así tan seguida
4: el 21.
3: fue en el año 2021. Sí.
4: En el 21 con Santa Fe Chauchina. Sí.
3: Alcalde, ¿cómo es el plan que ustedes, me imagino, que ya de por sí, antes de que ocurran estos terremotos, tienen preparado siempre en su pueblo, en su localidad, en Gojar?
4: Sí, bueno, el plan se activa lo que es una vez que se establece el preemergencia del SECOPAL, se activan los distintos grupos de a nivel municipal, que es tanto policía local, agrupación de protección civil, lo que es también el equipo de mantenimiento del ayuntamiento, electricidad y demás, y nos ponemos mano a la obra. Tenemos los teléfonos abiertos 24 horas para detectar incidencia, a partir de ahí priorizamos, y hay una labor continua de calle, de tranquilizar a la población y en busca de haber cuáles han sido las afecciones, porque es algo importante, de que es minimizar el estado de alarma, ¿no? O sea, no quitarlo, pero minimizarlo para que se vea que realmente se está actuando, y en cualquier momento, con cierta rapidez, podemos actuar sobre lo urgente. Y entonces, a raíz de ahí, pues bueno, por supuesto, trasladar al 112 de la Junta de Andalucía, establecer el estado de emergencia, que por eso se marca el SECOPAL, y ahora mismo pues nosotros estamos muy satisfechos con la actividad que ha tenido con las acciones de la Junta a nivel del grupo este de arquitectos y del GREA, del grupo de emergencia, porque se han atendido con bastante solvencia y profesionalidad todos los casos que se han dado en Gojar. Por ahí, muy bien.
3: Cuéntenos algo más de su pueblo. ¿Hay mucho turismo en Gojar? No sé si esto va a afectar a gente que pueda tener cierto temor a acudir ahí.
4: Hombre, yo quiero trasladar, es un pueblo que está en el cinturón de Granada, y yo quiero trasladar que muchas veces, concho, Joaquín, aquí las casas, bueno, pues las casas, lo único que podemos decir, que yo me gusta ser optimista, es que todas las edificaciones de Gojar han soportado con bastante, vamos, sin problema ninguno, todos estos terremotos que ha habido, con lo cual esto es un pueblo seguro. Lo que pasa es que hay que hacer un poco de contención a la hora de decir seguro, pero simplemente por la evaluación de las incidencias que está habiendo ahora mismo, no hay incidencias de relevancia, ni personal, por supuesto, y constructivamente hay afección a la iglesia, que se están evaluando ahora mismo, y hubo afección al ayuntamiento, que ya está evaluado, y afección a la iglesia, que ahora van a venir de nuevo el grupo de arquitectos voluntarios, uh-huh, para evaluar de nuevo la iglesia después de los dos temblores que ha habido.
3: Uh-huh. El del sábado, recordamos, de 4,8 y este de esta mañana de 4,7. Nos sí. hablaba usted antes, alcalde, de la preparación de su personal, de personal del ayuntamiento, de protección civil ante estos terremotos, pero hay cursos también para la población, para preparar la población.
4: Bueno, lo que se ha hecho a nivel de redes, bueno, eso funciona a través de redes. Lo que se ha hecho desde el sábado es trasladar por redes lo que son las distintas, el modo de proceder, uh-huh, el modo de proceder de...
3: ¿Cómo actuar?
4: Está sucediendo esto es inevitable. Lo que sí podemos trasladar son estas recomendaciones que hay que realizar, que después la gente con el instinto no hace caso de los carteles ni lo que decimos.
3: El miedo
4: cada
3: es libre,
4: uno después hace lo que le parece bien. Nosotros insistimos en mandar esos mensajes que vienen ya normalizados y protocolizados para que la gente sepa qué hacer en caso de terremoto, y lo hacemos de forma insistente. Sí, sí, pero las redes ahora para eso funcionan muy bien, eso funcionan genial.
3: Joaquín Prieto Mora, alcalde de Bojar, le dejamos porque seguro que tiene mucho trabajo a partir de ahora,
4: sí,
3: y
4: ahora
3: nos alegramos de que no haya habido ninguna desgracia personal por este...
4: Yo también, y que sigamos así durante todo el rato, ¿no? Que vayan a menos los terremotos. Que vayan a menos.
3: Alcalde, un saludo, muchas gracias.
4: Venga, otro fuerte. Venga, gracias a todos.
2: 12 y 17, 11 y 17 en Canarias.
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2: Lo que toca hasta ahora en Radio 5 es echar un vistazo a la información bursátil. Bolsas europeas en rojo hasta ahora. El IBEX 35 es la única plaza en verde en una mañana en la que los inversores no pierden de vista Oriente Próximo y el Estrecho de Hormuz. Las tensiones entre Estados Unidos e Irán. Bolsa de Madrid, David Martínez, buenos días.
5: Buenos días, solo el IBEX 35 se libra del rojo. El selectivo español suma un 0,2% en este momento, lo que le permite recuperar la frontera de los 20.000 puntos que perdió ayer. El resto de bolsas europeas se inclinan por el signo negativo, con retrocesos de entre las 3 y las 4 décimas porcentuales. Pesa ese aumento de tensión entre Estados Unidos e Irán, después de que Donald Trump haya rechazado la posibilidad de extender el memorando de entendimiento de 60 días. Se suma ese impacto de un proyectil sobre un buque que transitaba el estrecho de Hormuz durante la noche, y este aumento de tensión, esta escalada en los riesgos geopolíticos, lleva a que las bolsas retrocedan hoy en el mercado europeo. Los inversores siguen muy pendientes de este frente y del efecto que el aumento de los precios de los carburantes puedan tener en la inflación. Wall Street apunta hoy a una apertura en rojo con el lastre del sector tecnológico, después de que ayer la bolsa estadounidense también terminase la jornada en negativo.
2: Por valores, David, Naturgy y Repsol son las mejores del IBEX. Las caídas son para Acciona, IAG y Grifols.
5: Sí, efectivamente, Naturgy hoy destaca al alza con una subida del 2% dentro del selectivo español, seguida muy de cerca por Repsol, que suma un 1,6% en este momento, muy relacionada con la cotización del precio del crudo. También Telefónica está entre las mejores del día, una subida del 1% en uno de los valores que también impacta de forma más decisiva en la cotización del IBEX y que lleva a que también el selectivo español esté cotizando hoy en positivo, a diferencia del resto de bolsas europeas. Logista también suma más de un 1%, o Solaria, que también avanza cerca de un punto porcentual. Las peores del día, Grifols, que cede un 1,4% en este momento. Acciona e IAG, ambas compañías, retroceden en torno a un punto porcentual ahora mismo.
2: Del resto de mercados, el precio del petróleo ahora estable, pero la mañana está siendo movida y al alza.
5: Sí, el petróleo ahora se mantiene bastante estable, casi sin cambios, pero ha llegado a superar los $91 por barril, niveles que no se sobrepasaban desde finales del mes pasado. En este momento retrocede hasta por debajo de la frontera de los $91 por barril y cotiza en el entorno de los $90 en el caso del crudo Brent, el que se toma como referencia en Europa. En este momento vemos como ni sube ni baja, se mantiene bastante estable frente a los precios que marcaba ayer. Mención aparte merecen los bonos, caen con mucha fuerza, especialmente los de más a largo plazo, y esto dispara la rentabilidad que ofrecen. El interés del bono estadounidense a 30 años ha alcanzado máximos desde el año 2007, desde justo antes de la crisis financiera, y en el caso del bono francés a 30 años cotiza con rentabilidades no vistas desde 2008. También nos fijamos en el bono alemán a 30 años, que está en máximos desde 2011, todo con la vista puesta en ese encarecimiento de los costes energéticos y los previsibles movimientos que tendrán que tomar los bancos centrales por ese posible aumento de la inflación. Y hoy el oro a la baja retrocede un 0,5% hasta los $4,450 por onza.
6: David Martínez, en directo desde la Bolsa de Madrid, gracias.
5: Gracias a ti, Elena. Hasta luego.
6: Y Manu Martínez, ¿qué preparáis en fin de mes esta tarde?
7: ¿Qué tal, hola, Elena? Buenas tardes. Pues mira, me la deja botando casi casi David. No es material precioso, pero vamos a hablar del cobre, porque está cotizando unos precios de escándalo. O sea, se está revalorizando muchísimo. Una consecuencia de esto, una derivada de esto, es que están aumentando los robos de cobre.
6: Sí.
7: Normalmente contamos pues todo lo que tiene que ver con infraestructuras ferroviarias. Sí. Y
6: los trenes que se paran.
7: Correcto. Pero el cobre afecta especialmente en el campo, en el mundo del campo. Así que hoy le vamos a dar voz a los agricultores. Vamos a hablar con Javier Verdejo, que es el presidente del Canal Imperial de Aragón, el presidente también de la Federación de Regantes del Ebro, porque se está robando mucho cobre en instalaciones agrícolas y eso tiene un coste económico, pero es que además tiene una afectación directa sobre la propia cosecha, es que les afectará especialmente en verano. Así que esta tarde voz para los agricultores en fin de mes, y luego también hablaremos de los viajes del IMSERSO, que Blanca Pascual ya tiene todos los datos de cómo va a ser la temporada que viene. Sé que te interesa, pero tú eres muy joven. No
6: me pero me interesa especialmente lo del campo.
7: Eso es.
6: Ahí sí te voy a prestar mucha, mucha atención.
7: A partir de las 5, no te
6: lo
7: muevas
6: quiero.
7: De la sintonía de Radio 5, Elena.
6: Gracias,
7: hasta
6: Manu.
7: Luego.
6: Adiós.
8: Muy buenos días. 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

0: construyó en la zona ocupada actualmente por la Catedral de la Almudena. De hecho, el propio nombre de la patrona de la ciudad, Almudena, proviene del árabe hispánico Almudaina, lo que significa literalmente pequeña ciudad fortificada, haciendo referencia al núcleo urbano primigenio de la ciudad. Todavía hoy puede verse parte de la muralla árabe de esta fortaleza inicial, construida con sillares de siles y caliza dispuestos a soga y tizón y con torres cuadrangulares en la cuesta de la Vega. Yolanda Peña Cervantes, profesora de arqueología en la UNED.
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2: Mike Bloomfield fue el portaestandarte de la generación olvidada del blues de Chicago, una playa de músicos blancos, la mayoría de ellos judíos, que se formaron con el blues eléctrico de Muddy Waters, B.B. King y Howlin' Wolf, y supieron crecer musicalmente hasta revolucionar el género en una serie de discos mayúsculos publicados sobre todo en la segunda mitad de los años 60. Mike Bloomfield fue el guitarrista de la banda de blues blanco más poderosa de la ciudad, la Paul Butterfield Blues Band.

1969, tras abandonar a la banda de blues de Paul Butterfield y probar fortuna con los también deslumbrantes The Electric Flag, Mike Bloomfield se reunió con su admirado Muddy Waters para grabar en el sello Chess un doble LP deslumbrante titulado Fathers and Sons, que fue el punto de encuentro entre la vieja generación del blues negro y la joven del blues blanco de Chicago. Junto a Muddy Waters, Paul Butterfield y Mike Bloomfield, allí estaban el bluesman negro Otis Spann al piano, Sam Lay a la batería y el bajista de Booker T and the MGs, Donald Duck Dunn. Luis Lapuente, Radio 5, Todo Noticias.

0: Son las 12:30, las 11:30 en Canarias.
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0: Vamos a comenzar en Granada. Varios heridos leves y desalojada la Alhambra por el nuevo terremoto de magnitud 4,7 que se ha sentido en toda la ciudad y al que han seguido varias réplicas. Informa Raúl Ramírez.
2: Sí, la Alhambra de Granada ha desalojado de forma preventiva los palacios nazaríes y la Alcazaba tras los terremotos registrados este martes. Las visitas quedan suspendidas en estos dos espacios mientras los especialistas están evaluando posibles daños. De momento, el Partal y el Generalife continúan abiertos con normalidad. Y no es el único cierre. La Diputación de Granada también ha clausurado al público sus edificios administrativos, museos y la ciudad deportiva de Armilla. También se han desalojado centros comerciales como el Nevada y negocios y comercios han cerrado sus puertas. La medida es preventiva y busca garantizar la seguridad mientras continúan los movimientos sísmicos en las provincias. Recordemos que se han producido hasta el momento al menos 5 réplicas.
0: En el epicentro del terremoto, en el municipio de Gójar, estaban en fase de emergencia desde el sábado por otro terremoto de 4,8. Hoy la tierra ha vuelto a temblar allí y las autoridades se están centrando ahora en revisar los edificios. Su alcalde, Joaquín Prieto, acaba de contarnos aquí en Radio 5 que no hay que lamentar daños personales y que de momento se han visto afectados algunos edificios antiguos.
3: En la parte antigua del municipio, que sí ha habido afecciones en algunas cubiertas, en algunas casas que ya estaban abandonadas, pues que se ha precipitado el deterioro que tenía, y estábamos demoliéndolo cuando han venido estos dos terremotos y que estamos volviendo a evaluar otra vez otras viviendas nuevas.
0: Estamos ahora en Lugo, protesta de decenas de vecinos de la montaña ante la Xunta. Denuncian el abandono de la salud pública y exigen médicos estables en la España rural. Ahí está Diego Rodríguez.
4: Sí, dicen que la situación es insostenible, sobre todo en municipios como Cervantes, Navia de Suarna, Pedrafita y Becerreá, donde la falta de personal y la precariedad de la atención obligan a realizar largos desplazamientos para recibir asistencia médica. Maruxa Bardasco es una vecina de Cervantes.
5: No hay transporte público, todo se ha de hacer en coche particular o en taxi. Y la gente mayor, evidentemente, no tiene coche, no puede desplazarse y se pagan facturas de taxi importantes.
4: No hay futuro para la montaña si no se garantiza el acceso a los servicios básicos. Además, acusan al gobierno gallego de tratar a la vecindad del rural como ciudadanía de segunda. Aseguran que las movilizaciones continuarán hasta que se escuchen sus peticiones.
0: Y continúa la búsqueda de los dos encapuchados, los presuntos autores del tiroteo en Isla Cristina, en Huelva, el domingo pasado. La Guardia Civil y la Policía Nacional mantienen el despliegue de seguridad y la prioridad ahora es garantizar la seguridad de los ciudadanos. Ángel Becerra, del Sindicato Unificado de Policía, denuncia en Radio Nacional que el día a día de las autoridades es penoso y pide refuerzos al gobierno central.
6: Antes los clanes dedicados a este tipo de narcotráfico eran clanes autóctonos, pero hoy en día no. Hoy en día nos encontramos con, evidentemente, con mafias que vienen del exterior y que no tienen, el hecho de utilizar armas largas y armas de guerra, incluso sobre los compañeros, no tienen ningún tipo de problema.
0: Y terminamos en Castilla-La Mancha. Las empresas pirotécnicas están denunciando pérdidas porque dicen que cada vez más localidades prescinden de los fuegos artificiales por miedo a los incendios forestales. Nos lo cuenta Silvia Fernández.
7: Este año los fuegos artificiales no van a iluminar el cielo en muchos puntos de Castilla-La Mancha durante las fiestas de verano. Cada vez más localidades prescinden de estos espectáculos por miedo a los incendios forestales. Algunas empresas dedicadas a la pirotecnia reconocen que la temporada está perdida. Es el caso de La Sagreña, en Magán, Toledo. Pablo Sánchez es su gerente.
8: Cifras no hemos sacado todavía porque todavía no ha terminado el verano, todavía se están suspendiendo cosas, pero va a ser un año negativo.
7: La suspensión de la pirotecnia ha ocasionado pérdidas del 10% solo durante la campaña de verano. Desde la Asociación Española de la Pirotecnia insisten en que los fuegos artificiales solo han quemado un 0,04% de las hectáreas calcinadas entre 2015 y 2023 en la región. Nicolás Magán, portavoz de Aipiro.
9: De 48.000 hectáreas quemadas, 21 fueron por causa de fuegos artificiales, que ahí entra el uso profesional y el no profesional.
7: Insisten en que el riesgo es mínimo si se toman todas las precauciones.
0: Pues así hemos llegado a las 12:34, las 11:34 en Canarias. Se quedan ahora con todo el deporte aquí en Radio 5 en el vestuario.
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10: Buenas tardes, actualizamos la información de tráfico y en estos momentos pendientes de un accidente que dificulta la salida de la capital por la A3 a su paso por Villarejo de Sálvanes. Al margen de ello, más complicaciones en la circulación en la salida de la capital por la A1 en Venturada y en la entrada por la A42 a su paso por Parla. Se complica en Ávila, la A6 en Arévalo sentido a Coruña, en Guadalajara la A2 en Torija hacia Zaragoza y en Toledo la A5 en Santa Olalla en sentido Madrid. Complicaciones en Alicante, la AP7 en Villajoyosa en ambos sentidos, en Altea sentido Alicante capital, también en Jaén en la A44 en Carchel y la A44 en Bailén hacia Córdoba, en Granada tráfico lento en la A92 en Huétor de Santillán sentido Almería y en Almería en la A7 en Viator sentido Murcia. Por último, se complica en Málaga la A7 en San Pedro Alcántara, Calahonda y Fuengirola, todo ello hacia Marbella. Es una información de la Dirección General de Tráfico.
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11: ¿Qué tal? Muy buenas tardes. Arrancamos aquí una nueva edición del vestuario en Radio 5 con el nombre de moda en el tenis mundial. Rafa Jodar ha vuelto a ganar esta madrugada en el Master 1000 de Cincinnati y ya está en los octavos de final, donde se va a enfrentar al italiano Covoli. Esta tarde va a ser el turno de Dani Mérida ante el norteamericano Taylor Fritz. Un martes en el que destacamos además la primera comparecencia del Cholo Simeone en rueda de prensa. El entrenador del Atlético de Madrid afronta su 16ª temporada en el banquillo rojiblanco con caras nuevas y con el desafío de ayudar a Julián Álvarez a reconciliarse con la grada del Metropolitano. De eso ha hablado esta mañana el argentino, que ya ha pasado por el auditorio del Metropolitano. Lo vamos a escuchar aquí. También vamos a escuchar a Rodri. El flamante campeón del mundo llegó en la tarde de ayer a Barcelona para firmar su nuevo contrato con el Barça y dedicó unas palabras a la nube de periodistas que le esperaban en el aeropuerto de El Prat. Y ya que mencionamos aeropuertos, repasaremos algunas declaraciones de los héroes de Birmingham. Los atletas españoles llegaron a Barcelona tras ganar 8 medallas en el Campeonato de Europa. En Madrid también pudimos recoger las palabras de nuestras dobles medallistas en el Mundial de Rítmica de Stuttgart y de Hugo González y Laura Cabanes, nuestros medallistas en los Europeos de Natación de París. Os habla Javier de Diego en nombre de toda la redacción de deportes de Radio Nacional de España. Arranca aquí el vestuario. Y como os apuntaba, empezamos el relato deportivo con uno de nuestros jóvenes de moda, y es que Rafa Jodar sigue maravillando en el circuito ATP de tenis con otra actuación esta madrugada para enmarcar apabullante triunfo sobre el chileno Alejandro Tabilo 6-2 y 6-1 en 1 hora y 12 minutos, 36º triunfo del año, y de los últimos 8 torneos, en 7 al menos, el madrileño ha alcanzado los cuartos de final, eso en 7 meses y medio en el circuito. El de Leganés descansa hoy esperando su partido de octavos de final de mañana ante el italiano Flavio Covoli. Martín Landaluce a media tarde de ayer cedió ante el argentino Thiago, doble 7-6, lástima porque el madrileño tuvo bola de set en la segunda manga y podía haber alargado el partido. Y esta tarde nos queda aún otro madrileño en el orden de juego. Dani Mérida sobre las 6:30 va a tener un difícil compromiso ante el norteamericano Taylor Fritz. Los tres, Jodar, Landaluce y Mérida, son la base del equipo que va a buscar el billete para la final a 8 de la Copa Davis, que nos enfrentará a Chile la semana después del US Open, el fin de semana 19 y 20 de septiembre. Ayer el capitán David Ferrer confirmaba el equipo que completan Jaume Munar y Pedro Martínez. Contamos también el equipo chileno que va a capitanear Nicolás Massú. Contará con Alejandro Tabilo, con Cristian Garín, con Tomás Barrios y con Matías Soto, pendientes de un quinto jugador que podría ser Nicolás Jarry. Así analizaba el capitán español David Ferrer el equipo chileno.
12: Bueno, el equipo de Chile tiene Tabilo, un jugador zurdo, jugador que ya está top 40, que está haciendo muy, muy buenos resultados. Luego está Garín, en Copa Davis juega muy bien. Es verdad que este año no ha competido a su nivel, pero siempre es peligroso, ¿no? Ya siempre decimos que la Copa Davis tiene eso, jugadores que igual no llevan haciendo un buen año, pero ahí se crecen. Lo que más me preocupa es que, bueno, que el público, bueno, es muy pasional en Chile, y en ese aspecto, pues, que mis jugadores, pues, acepten situaciones donde van a vivir que quizás en un torneo no sea lo habitual.
11: Y nos vamos al auditorio de Metropolitano, donde ayer presentaban a Canguili y hoy se ha sentado el Cholo para comparecer en su primera rueda de prensa del curso en territorio español, en la previa del debut liguero del Atlético mañana ante el Málaga. Antes se ha ejercitado el equipo, allí está nuestra compañera Clara Rodríguez. Hola Clara, ¿qué tal? Buenas tardes.
13: Hola, ¿qué tal? Muy buenas tardes, Javi.
11: Bueno, ¿qué nos cuentas? A ver, todos ardemos en deseos de... ¿Qué ha dicho el Cholo sobre Julián Álvarez? A ver.
13: Bueno, pues era la pregunta, efectivamente, en esa primera comparecencia oficial en la previa de Simeone aquí en el Metropolitano. Y lo que ha dicho Simeone es que el reencuentro parece ser de Julián con el Metropolitano. Tendrá que esperar, según ha adelantado, no será en el estreno en casa del Atlético de Madrid mañana ante el Málaga, porque aún, asegura, le faltan entrenamientos para estar disponible. En cuanto a su futuro, en esa primera rueda de prensa previa oficial de la temporada, el técnico argentino ha vuelto a mostrarse alineado con el club en cuanto a esa postura sobre la salida de Julián, después de sus declaraciones pidiendo salir después de este verano tan convulso con esas conversaciones del jugador con el Barcelona. Esta vez, para referirse al caso, Simeone ha usado como recurso una metáfora jurídica con una frase recurrente en los tribunales. Le escuchamos.
14: Bueno, creo que si el dueño del club tajantemente habla de la manera en cual habló, creo que no hay más. Esto como cuando vas en los juicios, no al lugar. Así que creo que está más que claro lo que expresó, y desde ese lugar nosotros nos comportamos desde lo deportivo, intentando cuidar a la persona, cuidar al jugador, esperar que esté en las condiciones que nosotros entendemos para que él siga cuidando el nombre que tiene y el futbolista que es y lo que nos dio. Así que entendemos que este partido no lo vemos en esas condiciones para poder jugar o participar, y espero que en estos 4 días ya evolucionemos un poco más y bueno, y estemos más cerca de lo que queremos.
13: Pues ha sido así de tajante también Simeone. No solo cuenta con Julián, ha asegurado que el equipo se armará en torno al mejor jugador que tienen ofensivamente, según sus palabras en una rueda de prensa donde también ha elogiado mucho al Cuti Romero, donde ha destacado su liderazgo, su fortaleza, su jerarquía, su compromiso y su pertenencia. También ha valorado la aportación de Arnau Ortiz. En cuanto al mercado, ha asegurado el entrenador, eso sí, que falta todavía mercado por terminar, que nada le sorprendería y que están preparados para lo que pueda suceder.
11: Vale, claro. Y supongo que, siguiendo costumbre, ¿no? No tendremos convocatoria hasta mañana mediodía, ¿no?
13: Eso es, efectivamente. Mañana veremos esa convocatoria, veremos si finalmente Julián Álvarez, como ha apuntado, entra o no, y qué pasa también con el resto de mundialistas, los últimos en llegar, como Llorente Baena, que sí que han entrenado con normalidad con el equipo esta mañana aquí en el Metropolitano, en esa primera toma de contacto con el césped del estadio, de jugadores como, por ejemplo, Canguilli, como Hulman, como Grimaldo, que todavía no se habían entrenado aquí.
11: Bueno, pues a ver a cuántos la afición del Atleti puede ver mañana sobre el césped, pero yo creo que ya, después de lo que ha dicho hoy el Cholo, para ver a Julián en el Metropolitano vamos a tener que esperar un ratito todavía.
13: Hasta el domingo, efectivamente. Recordemos, mañana en el Metropolitano, antes del partido, homenaje a los campeones del mundo, con los 4 rojiblancos como protagonistas.
11: Muy bien, Clara, muchísimas gracias.
13: Gracias a vosotros.
11: Luego cogemos el puente aéreo, de Madrid nos vamos a Barcelona para escuchar las primeras palabras de Rodri, nada más llegar ayer a la ciudad condal para firmar su nuevo contrato con el Barça. También habló João Cancelo, este va y viene, así que tampoco creo que haga falta presentación. Como siempre, allí está Josep Capel, redacción en Barcelona. Josep, ¿qué tal? Muy buenas tardes.
15: ¿Qué tal? Muy buenas. Y fíjate, Javi, aún a la espera de que nos digan, bueno, primero de que hagan oficial el fichaje y después que nos digan un poquito los tempos de lo que va a ser la atención a los medios de comunicación. Lo último, hace un cuarto de hora me han dicho tranquilidad. No quieren que les ocurra como con Adeyemi, que por el hecho de que faltaba algún pequeño documento, algún pequeño fleco, aunque estaba todo absolutamente cerrado, se alargó mucho y estuvimos unas cuantas horas esperando esa atención a los medios de comunicación.
11: Pero a Rodri lo van a presentar, ¿no? Presentación a la vieja usanza, ¿no?
15: Sí.
11: Lo digo porque en el Madrid sabes que ahora ya no hacen presentaciones a la vieja usanza.
15: Sí, ya lo he visto. Bueno,
11: ¿sabes cómo lo llaman?
15: Cada club toma las decisiones
11: actos de bienvenida. Ahora, bueno, ahora nos va a contar nuestro compañero Rubén Sánchez en qué consiste eso, pero sí. Continúa.
15: No, digo, en el Barça sí, con Rodri no con Cancelo. Nos comentaban ayer, por ejemplo, que con Cancelo es la tercera etapa. Evidentemente ya en el mes de enero, cuando llegó cedido del Al Hilal, sí que hubo presentación, atención a los medios de comunicación. En esta ocasión, pese a que no es cesión, ya es definitivamente compra, llega con la carta de libertad, no va a haber presentación. Sí se presentará ante la afición mañana en el Joan Gamper, pero no va a haber atención a los medios de comunicación. Sí con Rodri. Ya nos lo dijeron ayer por la tarde, cuando llegó a eso de las 8 y poco, al aeropuerto del Prat, a la llegada de vuelos privados, de que tuviéramos paciencia a lo largo del día, que nos avisarían con tiempo suficiente como para poder llegar a tiempo a las oficinas del Camp Nou y bueno, poder preguntarle en lo que va a ser esta presentación, como tú decías, más al uso de un jugador que de momento es el fichaje estrella en el Barça. Sí que te puedo comentar que ha pasado esta mañana la revisión médica, no en un principio, como decían, en el hospital de Barcelona, sino directamente en la ciudad deportiva, también Joao Cancelo, y bueno, pues como te digo, estamos a la espera de que hagan oficiales este fichaje para las cuatro próximas temporadas. Volvemos a explicar lo de ayer, 60 millones de euros fijos al City, más entre 10 y 16, 11 de ellos explican de fácil cumplimiento en variables, por tanto se va a ir a más de 70 millones de euros el fichaje de Rodri, y a ver qué es lo que nos explica. En todo caso, ayer, si te parece, vamos a escucharlo, ya podemos oír las primeras palabras. No se escucha del todo bien, estaba unos dos, estaba tres metros, lejos, ¿no? Sí, quiso saludar y ya sabes cómo somos la prensa, qué tal, feliz y tal. Y desde allí nos comentaba esto, es lo que decía Rodri en sus primeras palabras, casi ya como jugador azulgrana.
16: Jugar en el Barcelona para mí es un sueño, tengo muchas ganas de estar con mis compañeros, que la gran mayoría les conozco. Así que nada, ahora toca trabajar y dar lo mejor. A por todo, a por la Champions, a por todo lo que se pueda por delante.
15: Pues seguramente lo que quería el aficionado culé oír, el que es el fichaje estrella, ¿no? El sueño fichar por el Barça, y sobre todo que van a luchar por todo, incluido evidentemente.
11: ¿Cuántos sueñan los futbolistas, ¿Cuántos sueñan los futbolistas?
15: Sí, muchísimo, muchísimo, muchísimo. En todo caso, este sí que ha podido elegir dónde ir, ¿no? Porque tenía ofertas de prácticamente todos los clubes. Después del Mundial y de haberse recuperado de una grave lesión, ha mostrado que está del todo recuperado al 100%. Y como te digo,
11: quédate. No vamos a escuchar a Cancelo, pero vas a escuchar unas declaraciones que son determinantes. A mí me han impactado mucho. Jorge Valdano en Movistar ha dicho esto sobre el fichaje de Rodri. Escucha.
17: Para mí vale 35 millones su aporte al Barcelona y 40 millones lo que le resta al Real Madrid. Me parece que es un fichaje estratégico del Barcelona. No. Va a influir demasiado en el juego del Barcelona, aunque le va a poner acento a todo lo que Flynn propone, pero en el Real Madrid hubiera revolucionado el juego del equipo y hubiera mejorado todo su entorno. La pelota a los delanteros le hubiera llegado antes, le hubiera llegado mejor. Ese tipo de influencia que provocan los jugadores que tienen no tanto un efecto en el gol, sino un efecto en el juego, ¿no? Y este, para eso, es el mejor jugador del mundo.
11: Demoledor, ¿eh? Esto es un buenas tardes de manual, ¿eh? O sea.
15: Sí, bastante de acuerdo con lo que dice Jorge Valdano. Yo no voy a entrar a valorar, digamos, lo que le hacía falta al Real Madrid, que seguramente desde la marcha de Toni Kroos y de Modric necesita una figura de un organizador, porque lo que tiene de medio campo hacia arriba es tremendo. Pero en todo caso sí que es verdad, fíjate, además te añado una cosa, y es que en esas variables que yo te explicaba que va a pagar el Barça, en principio de fácil cumplimiento, también hay otras que es por títulos. Por tanto, cada título que gana el Barça es un título que deja de ganar el Real Madrid, con lo cual acaba pagando a Rodri, ¿no? Es decir, que comillas, cada título que pierde el Madrid es más dinero para el City y el Barça.
11: Esto es una cosa parecida a los duelos directos que hay en el campeonato de liga. No solo son los tres que ganas, sino los tres que le quitas al equipo que te rival. Correcto. Máximo rival, ¿no? O sea que.
15: Correcto. Muy bien. Lo que hay que ver es el encaje de Rodri en el centro del campo, con muchos jugadores en esa posición, y el hecho de que el Barça va a volver a tener una figura de un medio centro clave. Desde la marcha de Busquets no la tenía, porque Pedri, De Jong o incluso Bernal son figuras un poco diferentes, así que vamos a ver cómo reconstruye un poquito el centro del campo.
11: Seguro que con buenas piezas Flick lo va a hacer genial. Gracias, Capel. Hasta luego.
15: Un abrazo.
11: Bueno, y vamos a completar la terna de los equipos grandes con el Real Madrid, que empieza hoy a preparar el debut liguero del sábado en Cornellá ante el Español. Rubén Sánchez, ¿qué tal? Buenas tardes.
18: Buenas tardes, sí. Primera sesión de entrenamiento para los hombres de José Mourinho, que ya trabajan con la vista puesta en el debut de Liga del sábado ante el Español. Los blancos comenzaron en el gimnasio y posteriormente sobre el césped combinaron el trabajo físico con ejercicios de presión y de salida de balón. Para finalizar, la plantilla disputó varios encuentros con diferentes esquemas tácticos. Asensio, Mendy, Pitarch y Militao trabajaron en el interior de las instalaciones de Valdebebas y también sobre el césped de manera individual. La principal novedad y la buena noticia para José Mourinho es el regreso de Aurélien Tchouaméni al trabajo grupal. El francés ya es uno más y apunta al sábado.
11: Bueno, y ya lo hablamos con Capel, ¿no? Que el Real Madrid, en su afán innovador en política de comunicación, ha acuñado el nuevo término para las presentaciones de toda la vida. Ahora son actos de bienvenida, pero lo hacen sin prensa, ¿no?
18: Así es, al menos en esta temporada los seguidores del Real Madrid pueden olvidarse de presentaciones tradicionales, aquellas que se realizaban en el Estadio Santiago Bernabéu ante una gran multitud de seguidores y en las que veíamos al jugador acompañado de sus familiares y amigos. Tampoco habrá presencia de los medios de comunicación. Para el recuerdo, aquellas históricas presentaciones de jugadores como Benzema, Kaká, Cristiano Ronaldo, sin ir más lejos, la de Kylian Mbappé hace 2 años, a la que acudieron más de 80.000 personas para dar la bienvenida al francés. En esta ocasión, el club llevará a cabo lo que denomina como actos de bienvenida a los nuevos fichajes y al entrenador José Mourinho. Estos actos institucionales serán privados, breves y con tan solo la presencia del jugador, su familia y el presidente Florentino Pérez, quien les dará la bienvenida. En principio, el club está por ver si realiza estas presentaciones antes del debut del próximo sábado ante el Español.
11: Gracias, Rubén. De ayer, el Deportivo no pudo ganar en el regreso a Primera División. Riazor arropó al conjunto blanquiazul, que terminó empatando a uno ante el Elche. Martín Anselmi, en su debut en el banquillo ilicitano, hacía esta valoración del encuentro.
19: Se vio lo que nosotros buscamos, que es competir, que es intentar estar presente en el juego en todo momento. Y la verdad que creo que hicimos un partido bastante completo, donde tuvimos nuestras situaciones, donde incluso para mí, desde mi perspectiva, fuimos superiores en casi todos los aspectos del juego.
11: Esa era la valoración que hacía en el debut en el banquillo del Elche Martín Anselmi. Y ahora vamos a escuchar al entrenador del Deportivo de La Coruña, Antonio Hidalgo, el equipo blanquiazul, 8 años después, de nuevo retornado a la Primera División.
20: Bueno, al final en lo personal, pues contento, ¿no?, de poder hacer el debut, y sobre todo en casa, con nuestra gente. Y bueno, pues las sensaciones pues siempre son positivas, que se suman en esta categoría. Evidentemente todo el mundo quiere sumar de tres, pero evidentemente al final, pues esa falta de frescura al final pues nos ha pasado un poco, nos ha penalizado.
11: Bueno, pues eso era lo que ocurría ayer en Riazor, ese Depor 1, Elche 1. No está de más situar los marcadores, ya que esta primera jornada se está celebrando a cuentagotas y la gente es normal que se pierda, así que os resumo todo lo que hay jugado hasta ahora. El sábado a la vez 3, Getafe 0 y Sevilla 2, Rayo 1. El domingo Racing 2, Villarreal 2 y Español 3, Levante 0. Y ese Depor 1, Elche 1 jugado ayer en Riazor. Mañana Atlético de Madrid-Málaga y ya el jueves, pero en partido de la segunda jornada, el Rayo recibe al Alavés, y ya sabemos que lo va a hacer en Butarque ante la negativa de la Comunidad de Madrid a conceder la cautelar de la suspensión de la concesión del recinto porque ha detectado graves deficiencias de seguridad. Según la auditoría encargada por la Consejería de Cultura, Turismo y Deporte, el estadio de Vallecas presenta una situación de obsolescencia generalizada y un severo incumplimiento normativo que compromete la seguridad y la operatividad de las instalaciones. Contra esta resolución, el Rayo había presentado ese recurso, pero finalmente la comunidad no lo admite, así que el Rayo tendrá que debutar en Liga en Butarque. Las peñas ya han dicho que no van a acudir a las gradas del Estadio Pepinero para animar al equipo, así que los de Beñat San José tendrán que remar, y no solo contra el Deportivo Alavés, que va a ser el rival, sino contra la frialdad en la grada y también contra las condiciones de sus precarias condiciones de trabajo. Y ya que estamos en situaciones precarias, vamos a viajar a Vigo, porque nuestro compañero Carlos Jiménez nos ha enviado unos vídeos de la instalación del césped nuevo en Balaídos. Recordamos, tuvo que aplazarse el arranque liguero previsto para el pasado domingo por un hongo. En principio, ese Celta-Osasuna se va a jugar el jueves día 27 de este mes de agosto, y vamos a ver si Carlos nos puede confirmar que finalmente va a estar el césped en condiciones para que se pueda jugar. Carlos, ¿qué tal? Muy buenas tardes.
21: ¿Qué tal, Javier? Nos dicen que sí, nos dicen los que están colocando el césped, que en principio sí. Han empezado a las 8 de la mañana la colocación de ese nuevo césped de Balaídos, y en principio hoy se van a instalar unos 6 camiones llenos de tepes y van a hacerlo durante 3 días. Se va a repetir esta acción, es decir, el jueves ya tendría que estar terminada la obra. Lógicamente, pues luego el césped tiene que asentarse para que no se levante la disputa de un partido. Y ojo, porque el primer partido que va a soportar el nuevo césped será el del próximo lunes, entre el filial del equipo vigués, es decir, el Celta Fortuna, y el Andorra. Y el ritmo de partidos para este nuevo césped pues va a ser frenético, porque después de ese partido que te decía del lunes, acogerá el que tú comentabas, ese encuentro aplazado de la primera jornada de Liga ante Osasuna, eso será el miércoles. El domingo 30 visitará Balaídos el Athletic Club de Bilbao, y el lunes 31 el Celta Fortuna, el filial celeste, de nuevo repetirá en casa ante el Castellón. Por lo tanto, si no me fallan las cuentas, son 4 partidos en 8 días. Pero así que una auténtica
11: son mucha tralla, ¿no?, para un césped que está recién resembrado, ¿no? O sea que,
21: sí. Bueno. Yo la verdad que me decían que son optimistas, pero yo esta mañana cuando he visto cómo trabajaban, sí, y cómo quedaba, o sea, porque primero han puesto una primera capa, luego han puesto una segunda, sí, que de los cepes, todavía regando, yo lo veo como muy verde y como mucho va a estar acabado el jueves acabado, y el viernes asentándose, y el primer partido ya sería el lunes, bueno, y luego 4 partidos en 8 días.
11: Lo que hay que esperar es que por lo menos no provoque lesiones, sí, que ya no sería la primera que pasa con un césped recién plantado. Bueno, vamos a esperar que todo vaya muy bien. Muchísimas gracias, Carlos, por esa última hora. Hasta luego. Y repasamos los sonidos, como os decía en el arranque, en los recibimientos ayer a nuestros medallistas. A Barcelona llegó el equipo de atletismo procedente del Europeo de Birmingham. A Madrid lo hicieron las chicas de la rítmica desde el Mundial de Stuttgart y el equipo de natación desde los Europeos de París. Trabajo de resumen, porque también estuvo allí de nuestro compañero Iyan Maushu. ¿Qué tal, Iyan? Muy buenas.
2: Hola, ¿qué tal? Muchas medallas bajo el brazo de todos los colores, tanto en el Prat como en Barajas, y con alguna clasificación ya directa para los próximos Juegos Olímpicos de Los Ángeles 2028. María Pérez, campeona de Europa de medio maratón de marcha en los Europeos de Birmingham, sigue consiguiendo méritos para ser considerada la mejor atleta de la historia de nuestro país. ¿Esto opinas sobre este reconocimiento?
3: Bueno, no lo sé, porque yo digo que eso es cuando me retire, me lo podrán decir los periodistas, los estadísticos. A día de hoy hago lo que me gusta, me apasiona, soy una privilegiada y lo que intento hacer es disfrutar a las personas, y si yo disfruto, pues al final salen buenas cosas.
2: Con el oro al cuello también llegaron las integrantes de la selección femenina de gimnasia rítmica. Aunque también consiguieron una plata, la medalla de oro en la prueba combinada les clasifica de forma directa a los Juegos Olímpicos de 2028. Alejandra Quereda, una de las seleccionadoras, sobre la tranquilidad que da tener plaza en Los Ángeles.
22: Nos permitirá planificar un poquito más a medio plazo y pensar ya en el objetivo olímpico. Pero bueno, paso por paso, cada uno de los retos que nos planteamos por delante son importantes y a seguir luchando sin relajarnos, porque los rivales van a apretar, estamos seguras. Así que nada, a seguir mostrando buena gimnasia y a seguir creando escuela.
2: La capitana del equipo de gimnasia rítmica, Inés Bergua, también expresó lo que significa esta medalla.
23: Ha sido increíble. Es un hito histórico, estamos haciendo historia de la rítmica y del deporte español, así que por supuesto que estos oros, o sea, este oro y los del europeo, están haciendo que este oro y los del europeo están haciendo que este equipo sea enorme.
2: También llegaron los medallistas, como decías, de la natación. Hugo González, plata en los 200 estilos.
24: Muy contento, muy satisfecho y con ganas de seguir trabajando el resto de la temporada. Ahora pues volvemos a piscina corta, tenemos Mundial en China. Y el año que viene, pues, mundial en larga.
2: Y en 200 mariposa fue Laura Cabanes quien consiguió una medalla de bronce en este caso.
25: Fue como decir, ya está, porque es lo que llevas soñando durante muchos años, algo que tampoco ves posible, pero bueno, nunca hay que rendirse y si luchas, pues bueno, pues ahí se ha visto.
2: Hugo y Laura consiguieron la semana pasada estas dos medallas que se suman a las conseguidas en los días anteriores en natación artística y saltos. 11 medallas en total en los Europeos de París.
11: Muy bien, Iyan, perfecto el resumen, muchísimas gracias. Y vamos a ir poniendo el colofón a este vestuario con un apuntito de baloncesto, porque a las 12:30 hora insular, es decir, dentro de un poquito más de media hora, se presenta el torneo internacional de Tenerife en el pabellón Santiago Martín. Es un triangular que van a disputar las selecciones femeninas de España, Bélgica y Nigeria. Sirve de preparación para el Mundial de Alemania, que se va a empezar a disputar del 4 al 13 de septiembre. Nigeria y Bélgica son dos selecciones que van a estar en la cita mundialista, aunque en diferentes grupos que el de España. El combinado nacional va a jugar la fase de grupos ante la anfitriona, Alemania. Además está Japón y Mali. Al acto van a asistir la presidenta de la Federación Española de Baloncesto, Elisa Aguilar, también el seleccionador Miguel Méndez y la jugadora internacional tinerfeña Elena Buenavida. Luego en los informativos de Radio Nacional y por supuesto esta noche en Radio Gaceta daremos cumplida información de lo que ocurra en esa presentación. Y vamos acabando este vestuario recordando esa figura del día, del mes, quizá del año. Rafa Jódar ha vuelto a ganar esta madrugada en el torneo de Cincinnati, en el Master 1000, se ha metido en los octavos de final tras imponerse al chileno Tabilo 6-2-6-1 en un partido de 1 hora y 12 minutos, y hoy descansa. Mañana se va a enfrentar al italiano Cowboli buscando los cuartos de final del torneo. Un año extraordinario, su primer año como profesional, y el madrileño que ha llegado al menos a los cuartos de final en 7 de sus últimos 8 torneos. Esta tarde en el torneo norteamericano, turno para otro madrileño, para Dani Mérida, que se va a enfrentar al norteamericano Taylor Fritz. Son los dos únicos españoles que nos quedan en el torneo norteamericano. Y terminamos ahora sí con un apuntito del Getafe, porque hay obras en el Coliseo, en la remodelación.

0: El estadio sigue sus tiempos y la tribuna principal ya sufre desmontajes y derribos profundos. Podríamos decir que es parecido a lo que le pasa al equipo porque todavía está cogido con alfileres. Por eso cayó derrotado en Mendizorroza en el arranque liguero el equipo de Bordalás, ese sufridor que aguanta siempre al equipo en primera división, queda mucho por delante, pero esa derrota para iniciar la liga 3-0 ante el Deportivo Alavés, evidentemente el conjunto aluzulón que tendrá que remar como siempre para mantenerse en primera. Hasta aquí llega el vestuario en Radio 5, ha sido un placer, les habló Javier de Diego en nombre de toda la redacción de deportes de esta casa de Radio Nacional de España. Sigue la información en Radio Nacional.
1: Es la 1:30 en Canarias.
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1: Buenos días. En Ceuta, los menores identificados por la Policía Nacional desde la entrada masiva del 30 de julio son ya 2.168. Tras la reunión que se acaba de celebrar del Consejo de Gobierno, el vicepresidente y portavoz Alejandro Martínez ha querido precisar las cifras, denuncia la saturación de los centros y teme que ese número de acogidos va a seguir aumentando.
3: Son 2.000 las actuaciones que ha ido haciendo la Policía Nacional respecto a la filiación de menores no acompañados, pero el dato a día de hoy que están a disposición del área de menores es de 1.372 menores acogidos.
1: Desde Ceuta, la ministra Elma Sainz insiste en que el sistema de acogida en España es muy flexible y ha vuelto a defender la cooperación y la fiabilidad de Marruecos.
4: Esta situación extraordinaria que en tan pocas horas supuso que pudiéramos darle la vuelta de una manera muy importante, ahí están los datos, pues no hubiera sido posible sin ese trabajo y esa colaboración con el país vecino.
1: Otra voz más, la de Alberto Núñez Feijóo, que ha vuelto a cargar contra la gestión de Moncloa, denuncia la ausencia del gobierno ante las crisis que están afectando a los ciudadanos, dice este verano.
5: De un gobierno, en mi opinión, ausente, inerte e indiferente a los intereses, a la seguridad, a la integridad y a la soberanía de los españoles.
1: Estamos muy pendientes también esta mañana de Granada, de ese terremoto de 4,8 grados, seguido de hasta 6 réplicas en apenas 90 minutos. Se ha sentido incluso en las provincias de Córdoba, Málaga y Almería. El patronato de la Alhambra ha desalojado por prevención los palacios nazaríes y la Alcazaba. También se han cerrado los edificios administrativos, museos y centros deportivos. El epicentro ha sido en Gójar. Su alcalde, José Joaquín Prieto, en los micrófonos de Radio 5.
6: No ha habido daño a nivel ni afección a ningún vecino ni vecina. Con respecto después a los inmuebles, pues ya veníamos desde el sábado revisando edificios, revisando casas, y ahora con el terremoto que ha venido, que ya llueve sobre mojado, pues la sensación que ha habido es instintivo, ¿no?, del pánico que te da cuando hay un terremoto.
1: El calor aprieta hoy, aviso rojo en el Valle de Miño, hasta 40 grados, y en Baleares la temperatura del mar marcando nuevos máximos, rozando los 30 grados de media, Chisco Díaz.
7: La temperatura del mar en Baleares sigue creciendo y ha batido un nuevo récord en agosto, con un promedio detectado por los satélites de 29,5 grados en los últimos 10 días. Esto supone una anomalía de 3,7 grados. De hecho, la temperatura máxima se registró el pasado sábado 15 de agosto al llegar a los 29,7, según datos aportados a EFE por el SOCIB, el Sistema de Predicción y Observación Costera de Baleares. Desde este organismo destacan no solo los valores tan elevados, sino también el hecho de que perduran muchos días. Son unos resultados sin precedentes para el octavo mes del año, del que todavía queda la segunda quincena por analizar. A todo esto hay que añadir que las boyas operadas por puertos del Estado y el propio SOCIB han registrado temperaturas superiores. Incluso en el caso de Dragonera se ha llegado a los 33 grados el pasado 5 de agosto.
1: Este calor sofocante responsable de la proliferación de garrapatas en el medio rural, Asaja Valencia advierte que es un problema de salud pública. Valencia, Laura Vidal.
8: En los últimos dos años, la presencia de las garrapatas ha aumentado un 7,8%, una situación que puede suponer un riesgo para la salud tanto de las personas como de los animales de compañía. El abandono de los campos y, sobre todo, las altas temperaturas son algunas de las causas de este incremento. Nos lo cuenta José Vicente Gil, cazador de la Comunidad Valenciana.
9: Esto ha sido causa de las calores y las lluvias de estos últimos años. También el abandono de campos y la falta de control sobre esta especie hace más fácil su reproducción.
8: Por ello reclaman más ayudas de las administraciones públicas, el impulso de la actividad cinegética e impulsar el control de población de las especies animales.
1: Es la 1:04, las 12:04 en Canarias. 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
10: Madrid, el Hospital de la Paz ha incorporado un nuevo sistema pionero en el mundo que da soporte a pacientes con problemas de corazón y pulmones en situación crítica. El dispositivo permite sincronizar el funcionamiento de los latidos con la respiración. De esta forma se evita un segundo dispositivo. De momento solo se aplica en el Hospital Universitario La Paz, centro de referencia nacional para la atención de pacientes con graves patologías cardíacas. Juan Caro es cardiólogo del Hospital La Paz.
11: Es un dispositivo de asistencia ventricular y de alguna manera lo que hace es soportar la función del corazón y también del pulmón en enfermos donde este no funciona correctamente, ¿no? Son enfermos que llamamos en shock cardiogénico, enfermos en los que la función de bomba del corazón está muy comprometida y no puede perfundir con sangre correctamente los otros órganos.
10: Hay más asuntos. Independientes por Madrid, el proyecto municipalista presentado por la exteniente de alcalde madrileña Marta Higuera, se ha impulsado una herramienta colaborativa llamada madridestasucio.es, con la que buscan dibujar el mapa de la suciedad de la ciudad. Esta web incluye lo que llaman el ranking de la vergüenza, donde puntúan las zonas con más suciedad. La herramienta permite subir fotografías, señalar incidencias y visualizar sobre el mapa los problemas de limpieza registrados en los 21 distritos. Y un último apunte: a esta hora empieza la alerta naranja por altas temperaturas en la zona metropolitana y en Ares de la Comunidad de Madrid. Las temperaturas van a alcanzar los 39 grados en las horas centrales del día. Si miramos a la zona norte, las máximas podrán superar los 35 en zonas bajas de la sierra y no se descarta alguna tormenta aislada en el sistema central. La AEMET apunta a cielos despejados con nubosidad diurna en la sierra y a vientos flojos variables del noroeste que errarán a sur y suroeste por la tarde, variables por la noche, cuando las temperaturas tampoco darán tregua y seguiremos sufriendo esas noches tropicales. Es todo por el momento. 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
13: Buenas tardes, actualizamos la información de tráfico, siendo la 1:06 y en estos momentos pendientes de un siniestro que complica en Tarragona la AP7 en Calafat, en sentido Barcelona. Además van a encontrar dificultades en la circulación en las salidas de Madrid por la A1 en Venturada, A3 en Villarejo de Salvanés y la A4 en Butarque. Se complica en Barcelona su acceso por la A2 en Abrera, en Ávila la A6 en Arevalo, sentido a Coruña, en Guadalajara la A2 en Torija hacia Zaragoza y en Toledo la A5 en Santa Olalla, sentido Madrid. Más complicaciones en Alicante, en la AP7 en Villajoyosa y Altea hacia Alicante capital, en Jaén en la A44 en Cárcel en ambos sentidos, también en Granada en la A92 en Huétor de Santillán sentido Almería. Dificultades en Málaga, en la A7 en San Pedro Alcántara hacia Marbella, en la salida de Sevilla por la A66 en El Ronquillo y en Cádiz, en la A7 en Guadacorta hacia Algeciras. Es una información de la Dirección General de Tráfico.
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14: Buenas tardes, mucho calor, hoy suben las temperaturas todavía más en zonas del norte, sureste y Baleares, el calor será sofocante, ahora mismo tenemos ya 37 grados en Totana y en Murcia y más de 35 en muchas zonas de Baleares y la región de Murcia, hoy las temperaturas muy altas, atentos a Pontevedra, ahora mismo 34 grados en Pontevedra, allí en la capital esperamos llegar a 38 grados, pero en el Miño de Pontevedra se ha activado un aviso de nivel rojo, peligro extraordinario, porque se pueden alcanzar los 40 grados, temperaturas poco habituales en esa zona. Llegaremos también a 40 grados en Toledo y en Lleida y hasta 42 en Ourense. Mucho calor hoy, situación meteorológica estable, nubes de evolución en las montañas del este, sin apenas tormenta, aunque no se descarta algún chubasco aislado en zonas de montaña. Y mañana comienzan a bajar las temperaturas por el oeste de la península, pero muy atentos al este porque serán sofocantes. Especial atención mañana a la Comunidad Valenciana, donde será un día muy caluroso y sobre todo en las costas de Valencia, donde mañana se ha activado un aviso de nivel rojo porque se pueden alcanzar los 43-44 grados. Por el oeste mañana comienzan a bajar las temperaturas, el jueves bajarán en todo el país. Es una información de AEMET.
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15: Cada año miles de familias descubren que el desarrollo de sus hijos no siguen exactamente el ritmo esperado. A veces son pequeños detalles, una palabra que no llega, una mirada que se pierde, dificultades para comunicarse o un desarrollo motor más lento. En esos casos, la atención temprana puede marcar una gran diferencia. Es el caso de Laia, una niña de 21 meses que nació con una enfermedad rara genética, la enfermedad de Pompe. Es el único caso en Aragón, nos cuenta su mamá, Valeria.
16: Los síntomas, pues, es sobre todo hipotonía muscular, mucha debilidad muscular. Por lo tanto, pues afecta respiratoriamente, a la hora de la deglución. Ya te digo, era una niña que no se movía prácticamente, respiraba mediante una máquina.
15: Tras recibir el alta hospitalaria, los profesionales que seguían a Laia recomendaron a la familia incorporarse al programa de atención temprana para favorecer el desarrollo y mejorar su calidad de vida. Hoy, varios meses después, los avances son evidentes. Laia ha pasado de necesitar oxígeno a poder caminar de forma autónoma. Así lo explica su fisioterapeuta Celcilia.
17: Bueno, es que con Laia es que ha habido muchísima evolución, porque cuando vino, pues todavía no andaba, no daba pasitos. Entonces, claro, ahora estamos como afianzando un poco la marcha, porque cuando empezó hace un mes, entonces, pues bueno, ahora más son reacciones, pues, de equilibrio, pero claro, hemos ido poquito a poco a que se pudiese mantener de pie sin apoyo.
15: En la sesión que hemos compartido con ella, Laia apenas está quieta. Recorre la sala de psicomotricidad de un lado a otro, empuja un carrito de muñecas, transporta juguetes de una esquina a otra y se sube con soltura a las colchonetas. Cada movimiento refleja el trabajo realizado durante estos meses.
17: ¿Abres esto? Vamos a abrir. Pon, pon, pon. ¿Me das? ¿Y lo meto aquí?
15: La atención temprana está dirigida a niños y niñas de entre 0 y 6 años con trastornos en el desarrollo o riesgos de padecerlo. La directora de la Fundación Atención Temprana, Celia Anglés, subraya la importancia de detectar cuanto antes cualquier dificultad y actuar de forma precoz.
18: Si un niño empieza a trabajar en el programa de atención temprana con 18 meses, porque hay determinados indicadores que hacen sospechar que algo ocurre, el recorrido que va a tener ese niño va a ser muchísimo mejor que si comienza a trabajar a los 4 o 5 años. La detección y la intervención temprana tienen efectos reales en la evolución de los niños.
15: Por eso los especialistas insisten en que las familias conozcan las principales señales de alerta, lo explica la logopeda Tatiana Bobadilla.
19: A nivel de lenguaje, estar atentos sobre todo al intercambio comunicativo, pues los primeros intercambios, la sonrisa, la mirada, primeros balbuceos. A nivel de juego, pues eso, en qué están, ¿no? Hay una fase que es como mucho más exploratoria, de llevarse cositas a la boca, más manipulativa. Pues van avanzando también, ¿eh? Cuando son bebés, pues bueno, ver si puede coger juguetes, pasarlos de una mano a otra, a explorar a nivel orofacial, estar atentos a los sonidos.
15: Además, este programa cuenta con equipos multidisciplinares formados por fisioterapeutas, logopedas, psicólogos, terapeutas ocupacionales y trabajadores sociales. Los profesionales trabajan de forma coordinada, compartiendo información y diseñando estrategias conjuntas para cada menor.
19: Ellos vienen a lo mejor con un tratamiento solamente, pero luego, como trabajamos en equipo y estamos en constante información hablando de los niños, si en un momento dado detectas, pues a lo mejor ha venido con unas necesidades a nivel motor, pero empiezas a ver que, bueno, en la interacción necesitaría como un plus en estimulación del lenguaje. Hablamos en equipo y solicitamos más tiempo de tratamiento en función de esas necesidades.
15: En Aragón, la red de atención temprana cuenta con 27 centros que atienden actualmente a unos 3.500 niños y niñas, un servicio que además ha conseguido reducir a la mitad las listas de espera, pasando de 9 a 4 meses. Carlota París, Radio 5, Todo Noticias.

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1: Los dos llegaron a la dichosa cocina un poco de rebote, pero el resultado ha sido fantástico. No vamos a adelantar acontecimientos, pero Aleix Serra de Esporles, Mallorca, y Marc Marsol de Castellar del Vallès, en Barcelona, se encontraron en unos fogones y la chispa se encendió.
2: Hola, me llamo Aleix Serra y llevo la dichosa cocina desde el 2015-2013. Yo llego de rebote a la cocina y hubo un año, yo era muy malo en los estudios, pero muy, cuando digo malo, malo, pero no es un malo. Terminé el bachillerato y no sabía dónde ir y yo quería ser policía. Pero me pilló que ya todas las academias estaban empezadas y digo, pues voy a esperar un año. Y de ahí empecé a cocinar en casa porque mi madre me dijo, bueno, si no haces nada, era un nini, vas a cocinar.
3: Hola, soy Marc Marsol. Y llevo en la dichosa cocina desde los 4 años. Porque de pequeño ya quería hacer pastelitos. Y en casa, pues con mi madre, pues yo quería ayudarla mientras hacía estos pasteles y la comida de casa. Pero sobre todo me gustaba mucho el tema pastelería, porque era como fácil, ¿no? Cuando eres pequeño. Y lo más dulce, lo que más te apetece incluso de comer.
4: Pastelito, pastelito.
1: Marc enseguida supo que la adrenalina es el secreto de la dichosa cocina y al ser de campo creció rodeado de producto. Aleix se siente libre y esa libertad es la base de probablemente todo lo que ellos significan ahora y lo que serán en un futuro.
3: Yo con 14 años ya trabajaba en una pizzería típica del pueblo que no se puede decir. No me quería dedicar a hacer pizzas, pero sí que quería estar dentro de una cocina. Me encantaba el nervio ese. La actividad, eso que vas todo el rato corriendo y esa tensión en verdad me gustaba. A ver, es como raro, un poco masoca, pero me gustaba bastante. Y después cuando realmente empecé a estudiar dije, esto es lo mío.
2: Nosotros hacemos aquí lo que queramos, lo que nos gusta. Tampoco tenemos una cocina, lo que me gusta de aquí, estar aquí, es que podemos hacer lo que queramos. No somos ni una cocina de tradición, vamos por ahí, pero no es asiático, no. Si queremos poner esto porque nos ha gustado, nos recuerda algo, pum.
3: Que yo quiero saber de todo, no quiero ser el típico cocinero que solo sabe hacer cocina, pero no pastelería. Y de hecho uso muchas técnicas de pastelería en la cocina.
5: Ponte una cocina, faltan ingredientes, mis buenos platillos como le gustan a los clientes.
1: Su carta, la de Aleix Serra y Marc Marsol, es algo absolutamente diferente a lo que se pueda encontrar en muchos sitios de la geografía española. Tienen experiencias en común, ideas que se complementan, historias que van descubriendo día a día.
2: De todos los sitios donde hemos estado, tanto él y yo, y también de casa, pues de ahí hacemos nuestra, con esas bases de allá. Por ejemplo, él también ha estado en Azurmendi, Marc. Y también es verdad que nos basamos, que hay muchas cosas que dicen, hostias, mira, me recuerda a eso de allá, porque lo tenemos muy adentro. El tema de Mallorca lo tocaban muchísimo, y todo el producto que tenemos, todo es de aquí.
3: Aquí lo que queremos hacer es una cocina tradicional, pero modernizada. Ahora sí que mucha gente ya hace esa cocina modernizada, pero mucha gente se olvida de las raíces. Y nosotros intentamos siempre mantenerlas. También fusionando un poco, como dice nuestro nombre de restaurante, pues con técnicas diferentes de, pues ser de otros países o de aquí mismo, de Europa. Entonces, ¿por qué venir aquí? Porque hacemos cosas que no hace todo el mundo.
1: El restaurante se llama Fusión 19 y está en la Avenida de la Albufera, en el 23, en Muro, en Mallorca. Tienen una estrella. Es un restaurante de playa, por eso la temporada va de marzo a noviembre. Tienen tiempo para intuir el futuro de Aleix Serra y Marc Marsol, un espectáculo. Y aún no hemos dicho nada del sumiller. Alberto Zapata, Radio 5, Todo Noticias.
0: Letras en juego. Que el itinerario seguido por las palabras es a veces de lo más curioso e incluso digno de una novela policíaca no es algo que vayamos a descubrirles hoy. Si son oyentes asiduos de Letras en Juego, saben que muchas veces nuestros términos tienen orígenes cuasi desconocidos,
6: en otros casos sorprendentes por equivocados, ficticios o incluso rematadamente falsos. Hoy traemos uno de esos términos con orígenes curiosos, en este caso no por su antigüedad, pero sí por su gestación. Aprovechando que todavía los calores de septiembre animan a tomarse un jugoso helado, ¿cómo se llama el instrumento metálico que se utiliza para hacer las bolas que luego se colocan sobre el cucurucho o la tarrina?

Damos por hecho que el instrumento en sí lo conocen de sobra, una especie de cuchara de concavidad muy pronunciada que permite extraer el helado y luego separarlo con una segunda pieza similar. Lo que quizá no sepan es que su invención se produjo muy a finales del siglo XIX, en concreto en 1897. Y lo sabemos con precisión porque el 2 de febrero de ese año, el inventor afroestadounidense Alfred L. Kroll patentó lo que en su momento se llamaría el molde de helado y emplatador. Largo, muy largo y poco preciso. Luego se llamaría sacabolas, cucharadas.

lengua no nos va a sacar de dudas acerca de su acepción precisa, aunque sí que la institución se ha pronunciado recientemente en sus redes sociales dando por buena la forma funderelele y advirtiendo que la Real Academia ya está estudiando su inclusión en los diccionarios académicos.

Es relativamente fácil inferir la etimología, que sería casi una especie de acrónimo de fundir el helado, funder el hele. No busquen una evolución etimológica más formal, porque no la tiene. De hecho, se sospecha que es una invención particular, pero anónima, al parecer. La escritora mexicana Laura García tiene un libro titulado precisamente así, Funder el hele, dedicado a palabras curiosas de nuestro idioma, zupia, topiaria, talí, playo y un sinfín más que las animamos a explorar. Y si hacemos caso a la filóloga Carmen García, alguien se inventó el término y lo colgó como bueno en la Wikipedia en 2008, antes de que los registros posteriores permitiesen identificar al inventor. La propia Wikipedia indicaba en tiempos que el término podía ser un hoax, un bulo, y se proponía su borrado y su sustitución, por ejemplo, por boleadora. Hoy ya no queda nada de eso, y la palabra funder el hele ya no está en Wikipedia. Lo curioso es que, de aceptar la Real Academia el término, lo más probable es que funder el hele vuelva con todo derecho a las páginas de la enciclopedia online, pero probablemente seguiremos sin saber quién se la inventó. Juan Antonio Martínez Verbel y Delia Gabela, Universidad de La Rioja, Radio 5, Todo Noticias.

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5: Este viernes llega un nuevo disco de la banda estadounidense Wizard, The Gold Album, El Dorado, después de una larga serie de discos con nombres de colores y en el que, según han explicado, reflexionan sobre cómo han envejecido como grupo y el papel de la industria discográfica. Y sobre esto último habla precisamente este adelanto que conocimos hace unos días. CEO, ya saben cómo se llaman a los jefes desde hace un par de décadas. Aquí lo escuchamos en Cinco Pistas. Lo último de Wizard. Vicente Ibáñez, Radio 5, Todo Noticias.

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1: ¿Qué tal? Buenas tardes. 1:30 y como cada verano por estas fechas, los centros educativos se preparan para el inicio del curso. Este año la Comunidad de Madrid revisa con lupa algunos colegios ubicados en los municipios afectados por los incendios de la Sierra Norte y afortunadamente no hay que lamentar daños graves. Lorena Rodríguez, buenas tardes.
2: Buenas tardes. Los colegios, escuelas infantiles e institutos de la comarca afectada podrán comenzar el curso con normalidad, aunque eso sí, será necesario limpiar y reparar algunos elementos afectados como consecuencia del fuego. Es la conclusión a la que ha llegado el Gobierno regional tras poner en marcha un plan de revisión de infraestructuras al que ha aludido la consejera de Educación, Ciencia y Universidades, Mercedes Zarzalejo, desde el Colegio Río Alberche de Pelayos de la Presa.
3: El resultado de ese plan de revisión es que no hay daños estructurales, daños de gran relevancia en los centros educativos. La gran mayoría de ellos se han salvado, salvo algunos elementos que tenemos que sustituir, como vallas, juegos infantiles de la parte exterior.
2: Además, se retoman los plazos de matriculación que quedaron suspendidos y se otorgan facilidades para el cambio de centro educativo a quienes tuvieron que modificar su residencia por afectaciones relacionadas con los incendios.
1: Buenas noticias para la Sierra Oeste en este martes en el que la Comunidad de Madrid también ha presentado un proyecto con el que busca mantener seguros los datos de la ciudadanía cuando la inteligencia artificial opere con ellos. Es la nube soberana. Físicamente va a estar en Alcalá de Henares y es un centro de datos con los que se avanza en la administración digital, en el refuerzo de la seguridad y también se agilizan las gestiones con la administración pública madrileña. Miguel López Valverde, consejero de digitalización.
4: Todas aquellas utilización de inteligencia artificial con datos sensibles se van a correr y se va a gestionar desde la propia Comunidad de Madrid y va a estar localmente aquí en Alcalá de Henares. Por lo tanto, no va a salir. Toda la salvaguarda de seguridad se lo da la capa de ciberseguridad, pero todo va a estar aquí gestionado, de tal forma que no vaya información a ningún sitio, los sesgos se puedan controlar desde aquí, la información se sepa que dónde está.
1: Nuevo hito de la sanidad madrileña, el Hospital La Paz ha incorporado un sistema pionero en el mundo que da soporte a pacientes con problemas de corazón y pulmones en situación clínica. Este dispositivo permite sincronizar el funcionamiento de los latidos con la respiración y lo hace con un solo aparato. Juan Caro es cardiólogo de La Paz.
5: Es un dispositivo de asistencia ventricular y de alguna manera lo que hace es soportar la función del corazón y también del pulmón en enfermos donde este no funciona correctamente, ¿no? Son enfermos que llamamos en shock cardiogénico, enfermos en los que la función de la bomba del corazón está muy comprometida y no puede perfundir con sangre correctamente los otros órganos.
1: La alcaldesa de Torrelodones, Almudena Negro, ha justificado en un vídeo en redes sociales el castigo a una compañía de teatro por criticar durante una representación el genocidio en Gaza, algo que se ha sabido ahora cuando la compañía que actuó en el mes de diciembre en el Teatro Boulevard ha denunciado que al recibir el pago se les ha ingresado un 10% menos de lo acordado. Almudena Negro ha dicho que los mensajes políticos vertidos se alejaban de lo objeto del contrato.
6: Lo que pasa es que el teatro no es el lugar para desvirtuar las obras teatrales y ponerte a soltar soflamas. Tengo aquí delante mi ordenador un correo de un vecino, que también entró por registro, un montón de vecinos que abandonaron el teatro indignados porque en Torrelodones las soflamas políticas no cuelan.
1: Y vamos con los deportes, rueda de prensa del Cholo Simeone en el Cerro del Espino de Majadahonda, donde se ha hablado, cómo no, del culebrón de este verano, del caso de Julián Álvarez. Daniel Ampuero, buenas tardes.
7: ¿Qué tal? Buenas tardes, Pablo. Un caso que el Cholo considera cerrado y listo para sentencia.
8: Bueno, creo que si el dueño del club tajantemente habla de la manera en cual habló, creo que no hay más. Esto como cuando vas en los juicios. No hay lugar.
7: El Atlético debuta mañana en el Metropolitano ante el Málaga. Es primera jornada de la Liga. El Real Madrid ha entrenado esta mañana también tras el amistoso del Gelsenkirchen en Alemania. Entrenamiento a puerta cerrada ya para preparar el debut liguero ante uno de los líderes de la Liga, el Español. El Rayo Vallecano ya sabe que no va a jugar en Vallecas la próxima jornada, que será el jueves. Lo hará en Butarque, en casa del Leganés. Y esta tarde Getafe va a presentar a dos jugadores viejos conocidos de la afición madrileña. Van a llegar justo antes del trascendental cruce de la previa de la Conference League. Y en tenis, en Cincinnati, Rafa jodará pasado octavos de final del torneo, la andaluza ha caído y esta tarde Dani Mérida se jugará su pase a la misma ronda, no antes de las 6:30 de la tarde, hora española.
1: Pues a partir de las 2:10 les contamos estas y otras noticias, entre ellas también ese enfado de los aficionados del Rayo Vallecano por esa prohibición de que no puedan jugar en su estadio. Se quedan ahora con la información local y regional.

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1: Pues momento ahora para recorrer las emisoras territoriales de Radio Nacional para avanzar las noticias que están preparando de cara a sus informativos territoriales. Comenzamos en Galicia, Coruña.
2: Inspección de Trabajo ha multado a la Xunta con 3,5 millones de euros. Considera que los auxiliares de conversación extranjeros son trabajadores, como ya sucedió en Valencia y Andalucía. Para el conselleiro es inadmisible que se sancione un programa que promueve el Ministerio de Educación.
3: Un sinsentido jurídico e un sinsentido educativo, que no vaya a pagar este propio programa, que es un programa de éxito.
2: Pendientes de la investigación de la Guardia Civil sobre la muerte de un marinero mientras faenaba en un morrazo esta madrugada, y también de los 3 casos de sarampión detectados en Galicia. 2 son contactos del que ya se registró en julio. Vigilancia epidemiológica pide tranquilidad y contactar con el 061 ante sospechas.
4: O risco para a población xeral neste caso é moi baixo, xa que Galicia mantén elevadas coberturas de vacinación infantil que superan o 95% de xeito constante.
2: Los vecinos de la montaña de Lugo han bajado hoy a la capital para reclamar atención médica. Denuncian falta de personal que los obliga a largos desplazamientos.
5: No hay transporte público, todo se ha de hacer en coche particular o en taxi, y la gente mayor, evidentemente, no tiene coche.
2: Noticias de un día de calor tórrido, especialmente en la cuenca del Miño. En el sur de Pontevedra se ha activado alerta roja, prevén temperaturas en torno a 40 grados y en Ourense hasta 42.
1: Asturias, Oviedo.
6: El presidente Adrián Barbón ha manifestado en Avilés que aún no hay fecha para analizar el pacto de gobierno con Izquierda Unida, su socio, pero ha incidido en que el diálogo es permanente y da por segura su estabilidad. Un año después de la oleada de incendios que sufrió especialmente el noroccidente, sus alcaldes dicen en Radio Nacional que se ha potenciado y reforzado el arreglo de caminos, también en la Alta Moñana, montaña y líneas de seguridad para proteger los pueblos. Algunos concejos como Tineo, Ponga, Pravia o Piloña ya han implantado restricciones al uso del agua como consecuencia de la escasez de lluvia que ha dejado ya los embalses al 70%. Los vecinos de Mieres han vuelto a salir a la calle para expresar su preocupación por la venta de droga en la villa y el aumento de la delincuencia. Se ha presentado hoy la 39ª edición de la muestra de teatro de Lugones, que arrancará el día 25 con la compañía de Ernesto Arias, el compuesto milagroso de Cervantes y Saavedra, que acaba de presentarse en el Festival de Almagro. La plantilla del Real Oviedo prepara ya el segundo encuentro de liga el sábado ante el Leganés, y el entrenador del Sporting pide paciencia tras el empate de ayer tarde en casa. En cuanto al tiempo, tenemos nubes y claros, 25 grados en Oviedo.
1: Cantabria, Santander.
7: Aquí el consejero de Fomento, Roberto Media, asegura que el gobierno regional no cambiará ni una sola coma de la reforma de la ley de suelo aprobada, y defiende que la normativa beneficia a todos los ayuntamientos cántabros. Ha sido la respuesta de Media ante las críticas de regionalistas y socialistas sobre la construcción de viviendas en suelo rústico. De hecho, el portavoz parlamentario del PRC, Pedro Hernando, llegó a decir que el gobierno prostituye la ley del suelo. Media destaca que el Ejecutivo mantiene el compromiso adquirido cuando estaba en la oposición.
8: No se va a cambiar la ley del suelo, ni una sola coma de esa ley del suelo se va a cambiar para dar pasos atrás. Decía además ayer el señor Hernando que esto lo que viene es a generar ingresos, lo decía como que a generar ingresos en el gobierno, pero hombre, genera muchísimos ingresos, muchos puestos de trabajo y mucha actividad en los pueblos donde se generan esas viviendas.
7: Por otro lado, la consejera de Seguridad, Isabel Urrutia, ha dicho que en lo que va de este 2026 llevamos casi 800 incendios forestales en la región, superando la media de los últimos años. Lo ha manifestado en una reunión con diferentes alcaldes para presentar las guías de respuesta contra estos incendios en 72 municipios, los más afectados. A esta hora tenemos cielos despejados y 24 grados en Santander, 25 tenemos en Reynosa, aunque las temperaturas van a ir en aumento esta tarde en toda la comunidad.
1: País Vasco, Bilbao.
9: En nuestra comunidad, unos 40 municipios y concejos de Álava sufren restricciones por la falta de lluvias, 23 de ellos en Río Jalavesa, zonas en las que ha quedado prohibido el uso de agua para regar jardines, el llenado de piscinas o el lavado de coches. De momento, las restricciones no afectan al consumo. El presidente del Consorcio de Aguas de la Comarca, Pedro María Rodríguez, ha hecho un llamamiento al consumo responsable.
10: Es un llamamiento a que la gente empiece a ahorrar agua. Llevamos demasiados meses de sequía, sin llover prácticamente nada más que un par de tormentas, y además a nosotros en Río Jalavesa nos llega el momento de la vendimia, que las bodegas incrementan exponencialmente el consumo de agua.
9: La vivienda sigue siendo uno de los principales problemas de los vascos, que según un estudio del portal El Idealista dedican a la compra de una casa un 36% de los ingresos familiares en San Sebastián, el 25% en Bilbao y el 22% en Vitoria-Gasteiz. Y la Universidad Pública Vasca inicia un proyecto para investigar las causas del COVID persistente. En principio durará 2 años y permitirá hacer un seguimiento de los pacientes para buscar las causas de esta patología crónica. En cuanto al tiempo, cielos con más claridad.

0: que nubes y temperaturas de 27 grados en Bilbao y Vitoria, 24 en San Sebastián.
1: Navarra, Pamplona.
2: Aquí el gobierno foral ha abierto expediente por detectar sobreprecio en 16 viviendas alquiladas situadas en localidades declaradas zonas de mercado tensionado. Begoña Alfaro, consejera de Vivienda.
3: Se vulneraba ese límite de precios y de ahí que hayamos iniciado procedimiento sancionador. Ahora, en el marco de la tramitación de este procedimiento, pues bueno, el propietario o propietaria podrá formular alegaciones y a la vista de esas alegaciones, pues bueno, pues concluiremos con una resolución y en el caso que proceda a sancionar, pues bueno, las multas oscilan entre los 3.001 euros y los 30.000.
2: Y Policía Municipal ha remitido un informe ampliado sobre el suceso ocurrido en Pamplona el 28 de junio. Ese día un camión de recogida de vidrio descontrolado arrolló a un grupo de jóvenes que se encontraban en la calle Navarrería, cobrándose la vida de una de ellas.
4: Se puede casi afirmar que no se colocó adecuadamente el freno de mano. Sumado a esa ligera pendiente que tiene la propia calle, en el momento que el conductor bajó del vehículo, él mismo se puso en movimiento.
2: Y continúan este martes las labores de extinción del incendio forestal de Urzainqui, que se reactivó ayer por la tarde. La fuerte pendiente dificulta el acceso. El operativo cuenta también con 6 helicópteros. Todo ello en una jornada de cielos despejados. Tenemos 28 grados en Pamplona, 29 en Tudela.
1: La Rioja, Logroño.
5: Aquí ya ha comenzado la recogida de la uva tinta y la denominación de origen calificada del vino Rioja. Cada día entran en la cooperativa de Aldea Nueva de Ebro 500.000 de kilos. Abel Torres es su gerente.
6: Vamos a un ritmo relativamente pausado, estamos viendo analíticas en campo que se ha frenado la maduración y no corre prisa, la uva está muy sana y bueno, vamos a ir a un ritmo más bajo del que pensábamos, pero contentos.
5: Los viticultores echan de menos algo más de agua para que mejore la calidad de la uva, un bien también necesario en al menos 10 pueblos de La Rioja que han tenido que solicitar al gobierno regional 620.000 litros de agua potable en lo que va de verano. De hecho, hoy Santo Domingo de la Calzada ha anunciado que restringe su uso por escasez. Por lo demás, en Logroño aumentan las críticas por la suciedad de las calles.
7: Está hecho una verdadera pena, por calle que pases está llena de porquería, de pises, de cacas, de perros.
8: El extrarradio de la ciudad está bastante sucia.
9: Yo veo una dejadez tremenda. No de ahora, lleva ya unos años, ¿eh?
5: El ayuntamiento rechaza las críticas, pero reconoce que mejorará el contrato de limpieza en 2027. Todo esto en un día de aviso amarillo por calor. Tenemos ahora 29 grados en Haro y Logroño, 30 en Calahorra.
1: Aragón, Zaragoza.
10: Aquí en Aragón, optimismo en el incendio forestal de las Peñas de Riglos. Ya ha quemado más de 17.000 hectáreas, aunque se espera poder estabilizarlo a lo largo de la semana y todo apunta a que a partir de mañana parte de los 1.000 vecinos desalojados podrán volver a sus casas. El consejero aragonés de Interior, Roberto Bermúdez de Castro, era hoy algo más optimista tras la reunión del CECOPI.
11: Hay que buscar que cumpla las condiciones óptimas como incendio forestal y, lógicamente, cumpla las condiciones óptimas para poder vivir. Pero morir roble mañana, si todo va bien, mañana sí que va a empezar a haber reálogos.
10: Eso sí, avisan de no bajar la guardia por el viento y las altas temperaturas de los próximos días.
11: Hoy tenemos de nuevo un viento, un cierzo en la zona con rachas de más de 30-40 kilómetros por hora. Tenemos de nuevo temperaturas por encima de 35 grados otra vez y tenemos una humedad que durante el día baja al 15%.
10: Todo esto en el primer día de huelga de los bomberos forestales de la empresa pública aragonesa Sargas. Se han convocado concentraciones en todas las cabeceras de comarca de Aragón para hacer valer sus reivindicaciones. Y mientras tanto, la comunidad continúa de luto por la muerte del cabo de la UME, cuya autobomba volcó junto con otros 3 compañeros mientras participaban en las labores de extinción. La ministra de Defensa, Margarita Robles, ha participado en el funeral de Javier García, al que se le ha condecorado a título póstumo con la medalla al mérito militar con distintivo amarillo. En cuanto a las temperaturas, 33 grados en Zaragoza y 32 en Huesca y Teruel.
1: Cataluña, Barcelona.
12: Como ayer hizo Barcelona, el Ayuntamiento de Cambrils en Tarragona también ha recordado a las víctimas del atentado terrorista del 17 y 18 de agosto de 2017 con un acto frente al Club Náutico del municipio, el punto donde los terroristas atropellaron a algunos peatones, uno de ellos mortalmente, e hirieron a 5 personas más. En el homenaje en el que han participado representantes políticos y policiales, el alcalde de la ciudad ha leído un manifiesto condenando la violencia. Y el Centro Internacional de Métodos Numéricos en Ingeniería, el CIMNE, en Lleida, está trabajando desde hace 2 meses por encargo del Govern de la Generalitat un nuevo sistema basado en inteligencia artificial para identificar los pisos vacíos que hay en los municipios catalanes. Jordi Cipriano es director del CIMNE y explica las bases de esta herramienta.
13: Estamos usando datos de consumos de agua que nos proporciona la Agencia Catalana del Agua, consumos eléctricos agregados también a nivel de código postal, y luego datos socioeconómicos con datos características de los edificios que provienen del cadastro, ¿no?
12: Y aún con la inteligencia artificial, Cataluña ha iniciado un proyecto piloto de orientación laboral que incorpora esta herramienta y también la realidad virtual para acompañar de manera personalizada a jóvenes que cumplen medidas judiciales en su reinserción al mercado de trabajo. En cuanto a las temperaturas y con avisos de calor, Barcelona, Tarragona y Girona 33 grados, Lleida 37.
5: Islas Baleares, Palma de Mallorca.
14: Pese a la alta ocupación turística en las Islas Baleares, el sector de la restauración este año tiene menos clientes en comparación al año pasado. La patronal apunta que la facturación cae en pleno mes de agosto en torno al 14%, y es que esta es la constante de todo el verano. El calor que provoca que no se quiera estar sentado en una terraza, dicen que es una de las causas. También influye, según los empresarios, la bajada de la economía de algunos mercados emisores, como es el alemán. Desde el ocio nocturno también lo notan Miguel Pérez Marsá, portavoz de la patronal Abone.
15: Llevamos 3 años sin subir los precios porque no, es que no podemos. Un cliente hace 3 años o 4 no le parecía bien una entrada de 25 euros, pues este año te dice que es muy cara.
14: Mientras tanto, la temperatura del mar ha batido un nuevo récord en agosto. El promedio es de 29 grados y medio en los últimos 10 días, según la detección de los satélites. Estamos hablando de una anomalía de 3,7 grados en comparación con la media. En cuanto al tiempo, tenemos cielos despejados con 30 grados en Ibiza y Mahón y 32 en Palma y Formentera.
5: Comunidad Autónoma Valenciana, Valencia.
16: La justicia exime a un técnico municipal de Mislata, en Valencia, investigado por el accidente mortal de una tracción hinchable en el que murieron 2 niñas en 2022. Confirma de esta forma que el ayuntamiento no tuvo responsabilidad en lo ocurrido. En su recurso de apelación ante la Audiencia de Valencia, los padres de una de las niñas fallecidas pedían que la responsabilidad por la muerte de su hija fuese compartida entre el consistorio de Mislata y el feriante. Y la Agencia Estatal de Meteorología eleva a esta hora a naranja el aviso por altas temperaturas en el interior y litoral sur de la provincia de Valencia por máximas que podrían llegar a 40 grados. Además, ha establecido aviso amarillo en la provincia de Alicante y interior norte de Valencia. Lo peor, eso sí, mañana miércoles, cuando por la tarde se activará aviso rojo por temperaturas extremas en todo el litoral de Valencia y norte de Alicante. Se podrían alcanzar entonces e incluso superar los 44 grados en el prelitoral debido a la entrada del viento de poniente. José Ángel Núñez, jefe de climatología de EMET en la comunidad.
17: Mañana sí que hay que extremar todas las precauciones por el calor, por el riesgo extremo de incendios forestales. Además, es una situación que se va a mantener durante la madrugada del jueves y parte de la mañana del jueves.
16: A esta hora tenemos 31 grados en Castilla de la Plana y Alicante, 32 grados en Valencia.
5: Murcia.
18: En el Día Mundial de la Prevención de Incendios Forestales, toda la región está hoy en riesgo extremo. Han subido las temperaturas y sopla el viento en algunas zonas. En lo que llevamos de verano han ardido más de 600 hectáreas y hay un conato prácticamente a diario. Para los bomberos forestales, esta es una de las campañas más complicadas que recuerdan. Juan Pedro Cornejo, delegado sindical del Cuerpo por Comisiones Obreras.
19: Está habiendo un incendio tras de otro, o sea que es que conatos de incendios que no llegan a desarrollarse de muchas hectáreas, pero que se tienen que movilizar todos los medios para evitar que llegue a producirse ese gran incendio forestal.
18: En los sucesos, un ciclista ha muerto esta mañana en un accidente de circulación en Dolores de Pacheco, en Torre Pacheco. En el siniestro se han visto implicados un camión, un turismo y la bicicleta de ese varón de unos 70 años al que los sanitarios no han podido reanimar. Y en los deportes, hoy se rendirá homenaje a Miguel Ángel López, que ha vuelto de Birmingham tras ganar la medalla de plata en marcha atlética en el Campeonato de Europa. A las 8:30 de la tarde hay previsto un acto en Llano de Brujas, su localidad natal. Ya saben que tenemos aviso amarillo por calor en toda la región, salvo en la comarca de Cartagena y Mazarrón. Hasta ahora tenemos 36 grados en Murcia, Lorca y Yecla, 33 en Cartagena, alcanzaremos los 39.
5: Andalucía, Sevilla.
20: Un terremoto de magnitud 4,7 con varias réplicas ha sacudido Granada y su área metropolitana, con epicentro en Gójar. El seísmo ha dejado 3 heridos leves, entre ellos una menor, y ha provocado 5 réplicas, como les contamos. Numerosos vecinos han salido a la calle ante posibles daños en edificios.
21: Mira los toldos,
22: que hay hasta aquí los trozos.
21: Madre mía.
23: Se cayó el cascado ese que está ahí, pidiéndole a Dios de que esto pase ya, porque ya nos tiene un poco asustados.
24: Y de repente ha empezado a menearse, y le ha empezado a caer a la chiquilla cosas, le ha dado un ataque de ansiedad.
20: Emergencia mantiene el nivel 1 de alerta y pide serenidad. Además, se han cerrado preventivamente varios edificios y espacios públicos, entre ellos la Alhambra. Por otro lado, continúa la investigación por el tiroteo que dejó 3 muertos en Isla Cristina. Los sindicatos policiales vuelven a reclamar más medios para combatir el narcotráfico en Andalucía. Desde el Sindicato Unificado de Policía han pedido la declaración de zona de especial singularidad y advierten de que ya no se enfrentan a clanes, sino a mafias. En cuanto al tiempo, ya están activos los avisos naranjas y amarillos por altas temperaturas en Sevilla, en Córdoba, Jaén y Granada. Se van a alcanzar los 42 grados en las comarcas de Morena y Condado y en el Valle del Guadalquivir. A esta hora tenemos 27 grados en Ayamonte, 31 en Málaga y 37 en Huerca Lovera.
5: Ceuta.
14: El Consejo de Gobierno de la ciudad ha vuelto a poner el foco en la presión que soporta su sistema de acogida. Ya son 2.168 los menores filiados, pero solo 1.372 están bajo la tutela del área de menores. La ciudad advierte además de que todavía no se han transferido los 5 millones de euros de la partida extraordinaria anunciada por el Gobierno central, una cantidad que consideran insuficiente. Sobre los nuevos espacios de acogida anunciados por la ministra Elma Saiz, con unas 1.500 plazas previstas, el portavoz del Gobierno, Alejandro Ramírez, valora el anuncio, pero reclama fechas concretas para su puesta en marcha.
0: No es lo mismo decir que van a abrir todo un emplazamiento para atender, ¿no?, a las personas que entraron de manera irregular sin dar una fecha de salida. No es lo mismo decir, yo he hecho este emplazamiento porque vamos a actuar mañana y en una semana estas personas van a estar ya con su expediente realizado, con los medios suficientes y se van a devolver a Marruecos. No es lo mismo trabajar así que decir, quiero un emplazamiento sin saber qué es lo que va a pasar. Y ese es el mayor problema que tenemos ahora mismo.
14: El gobierno ceutí también alerta de la presión sanitaria derivada del hacinamiento y la insalubridad en algunos asentamientos. Ramírez recuerda que la ciudad solo tiene competencias en prevención y reclama una mayor respuesta del Estado. Y en cuanto al tiempo, a esta hora tenemos cielos parcialmente nublados y 27 grados.
5: Melilla.
3: En Melilla, la ciudad autónoma ha organizado para este martes un acto en señal de apoyo a la ciudad hermana de Ceuta, la cita para la lectura de un manifiesto institucional al que asistirá Juan José Imbroda y todo su gobierno será a partir de las 8:30 de la tarde a las puertas del Palacio de la Asamblea. Un manifiesto, por cierto, que ha sido redactado por el Consejo de Gobierno sin contar con el resto de partidos de la Asamblea. Por ello, y en modo de autojustificación, por no contar con los partidos de la oposición, el Partido Popular también ha presentado esta mañana una moción de apoyo a Ceuta y en defensa de la soberanía española de las dos ciudades autónomas para que la debatan y aprueben el resto de partidos. Una moción cuya esencia es similar al contenido del manifiesto de esta tarde y que están debatiendo ahora las formaciones políticas. Escuchamos a Fadela Mojatar, portavoz del gobierno local.
21: Lo de esta tarde es una declaración institucional del Consejo de Gobierno que lo único que hace es manifestar el sentir del Consejo de Gobierno. No nos engañemos, no estamos hurtando ninguna participación, solamente lo estamos haciendo por los cauces establecidos. Una moción que se ha presentado y que la tienen todos los grupos parlamentarios en sus manos.
3: Así están las cosas en Melilla. En cuanto al tiempo, tenemos nubes y claros y 30 grados de temperatura.
5: Extremadura, Cáceres.
22: Continúa la rave en el municipio de La Granja y con ella el dispositivo de seguridad de la Guardia Civil. La fiesta no autorizada podría finalizar este mismo martes. De hecho, se están produciendo una salida de vehículos escalonadas. La Junta ha iniciado los trámites para declarar bien de interés cultural la Cruz de los Caídos de Cáceres. La noticia ha sido bien recibida en el Ayuntamiento cacereño. Víctor Bazo, alcalde accidental, dice que es un monumento para los cacereños. La Asociación Memorialista MCK presentará alegaciones a estos trámites. María Jesús Criado, su presidenta, duda de la legalidad de esta medida.
24: Es precisamente lo que el Ayuntamiento venía defendiendo, que la Cruz de los Caídos es un referente en la ciudad, es un sitio de encuentro, forma parte del paisaje urbano y que debe de continuar donde está.
25: Toda la vida lleva la cruz ahí 90 años, nunca a nadie se le ha ocurrido una idea que yo considero peregrina, declarar eso como bien de interés cultural. Pero cuando hay que aplicar una ley y hay una resolución a la que han tenido derecho a alegar, de hecho hay alegaciones todavía en curso, bueno, pues utilizan este procedimiento.
22: Hoy tenemos alerta naranja por altas temperaturas en la mayor parte de la región. A esta hora los termómetros marcan 34 grados en Badajoz y Cáceres, 33 en Mérida y 36 en Plasencia.
5: Islas Canarias, Santa Cruz de Tenerife.
2: Aquí en Canarias, el gobierno autonómico continúa con las acciones en Venezuela para apoyar a los canarios y descendientes afectados por los terremotos, el último hoy en La Guaira. El viceconsejero de Acción Exterior, José Luis Perestelo, ha visitado la zona y a su regreso ha dicho que todavía quedan muchos pasos que dar para superar la emergencia y para colaborar desde Canarias. El gobierno autonómico cuenta con la colaboración de las entidades conformadas por emigrantes de las islas.
4: Convirtiéndose en centros de acopio y distribución de alimentos, de medicamentos, y al mismo tiempo como nuestras entidades han abierto en sus consultorios médicos, en sus centros de día, en sus ancianatos, precisamente a atender a aquellas personas que están desplazadas.
2: Y en La Palma se cumplen 6 meses de la desaparición de Airán Concepción, el joven autista de altas capacidades que al parecer sufrió un colapso. La familia sigue confiando en localizar con vida a Airán porque personas de estas características tienen gran capacidad de supervivencia y ha habido casos que han sido capaces de permanecer muchos meses ocultos. Lo decía el padre del joven, Frank Concepción.
6: Y ese proceso no sabemos en qué punto está, pero pueden estar desorientados, tener procesos de personalización, de procesos de amnesia, de no saber muy bien su identidad, quiénes son sus padres, y buscan la forma de huir, de esconderse hasta encontrar su calma y de sobrevivir, ¿no?
2: Y en cuanto al tiempo, hay algún intervalo de nube en el norte de las islas, en el resto está despejado, hasta ahora entre 27 y 28 grados de máxima en zonas de costa.
1: Castilla-La Mancha, Toledo.
7: Los ayuntamientos de Castilla-La Mancha están tan sensibilizados con el riesgo de incendios que están dejando de contratar fuegos artificiales para sus ferias y fiestas. Y eso, junto al miedo a recibir críticas por redes sociales, está ahogando al sector de la pirotecnia en la región. Es la denuncia de Nicolás Magán, portavoz de la Asociación Española de la Pirotecnia, que asegura que los fuegos artificiales no son causa mayoritaria de incendios en Castilla-La Mancha.
8: En la zona de Castilla-La Mancha está viéndose afectado pues un 30-40% de los espectáculos previstos. Eliminar la pirotecnia eliminaría una mínima parte de la superficie forestal quemada. Estamos hablando pues de esto, de 21 hectáreas sobre 48.000. ¿Qué incidencia tiene esto?
7: Se acabó la aventura del novillo que se escapó ayer en Tobarra, en Albacete, y que acabó tirando a un caballista. Ha sido localizado y abatido esta madrugada después de que los cazadores pidieran autorización a la subdelegación del gobierno, que consideró que había peligro para los ciudadanos. Y pendientes del calor, hay aviso naranja en Cuenca y Toledo por altas temperaturas, donde se van a llegar a los 39 grados en los valles del Tajo y Guadiana, Sierra de San Vicente y Sierra de Alcudia y Madrona.
1: Castilla y León, Valladolid.
9: Tercer y último día de luto oficial en Ponferrada tras la riada que este pasado sábado que se cobró la vida de dos vecinas de Manzanedo de Valdueza y que dejó numerosos daños materiales en la zona. En Carracedo de Compludo, la tormenta se llevó parte de la carretera dejando aislados a una decena de vecinos, entre ellos 4 menores. La preocupación es máxima porque la mayoría tiene que salir a trabajar y en menos de un mes los menores regresarían a las aulas. Escuchamos a Carlos de la Torre, que es el alcalde.
26: Estamos preocupados porque dentro de un mes empieza el curso escolar y bueno, pues tenemos el servicio de taxi que vienen a recoger a los chicos y bueno, pues ya había problemas porque la carretera ya estaba muy mal y bueno, ¿qué te voy a contar ahora? Porque ha desaparecido.
9: En otro orden de cosas, el niño de tan solo 10 años, atropellado este fin de semana por un tractor en la localidad burgalesa de Espinosa de los Monteros, ha fallecido tras 2 días ingresado en estado muy grave en el hospital de Cruces de Bilbao. También un trabajador ha perdido la vida después de ser atropellado por un camión hoy cuando este vehículo echaba marcha atrás en Benavente, en Zamora, y prisión provisional para el presunto autor del delito contra la libertad sexual en Las Navas del Marqués, en Ávila. La víctima es menor de edad. En cuanto al tiempo, sin nubes en Castilla y León a esta hora y con temperaturas entre los 26 grados de Palencia y los 33 de Segovia y Ávila.
1: Y terminamos en Madrid.
27: Aquí los colegios, institutos y centros infantiles de la Sierra Oeste, la zona que ha sufrido el castigo de los peores incendios de la historia de la Comunidad de Madrid, estarán listos para abrir en septiembre e iniciar con normalidad el curso. Es la conclusión del plan de revisión que el Ejecutivo Regional ha llevado a cabo en las últimas semanas. Mercedes Zarzalejo, consejera de Educación.
28: El resultado de ese plan de revisión es que no hay daños estructurales, daños de gran relevancia en los centros educativos. La gran mayoría de ellos se han salvado, salvo algunos elementos que tenemos que sustituir, como vallas, juegos infantiles de la parte exterior.
27: Hay más asuntos porque el gobierno regional avanza en la implantación de la administración digital y acaba de presentar la nube soberana. Es una infraestructura en la que van a estar seguros los datos de los ciudadanos y las instituciones que utilicen la inteligencia artificial. Miguel López Valverde. Valverde, consejero de Digitalización.
10: Todas aquellas utilizaciones de inteligencia artificial con datos sensibles se van a correr y se va a gestionar desde la propia Comunidad de Madrid y va a estar localmente aquí en Alcalá de Henares. Por lo tanto, no va a salir. Toda la salvaguarda de seguridad se lo da la capa de ciberseguridad, pero todo va a estar aquí gestionado, de tal forma que no vaya información a ningún sitio, los sesgos se puedan controlar desde aquí, la información se sepa que dónde está.
27: Y hasta ahora 32 grados en la capital, con cielos despejados y alerta naranja y amarilla en la comunidad por altas temperaturas.
5: Pues hasta aquí el recorrido por las emisoras de Radio Nacional. Se quedan ya con las noticias de España y del mundo en el informativo 14 horas.

0: Son las 2, la 1 en Canarias.
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0: ¿Qué tal? ¿Cómo están? Buenas tardes. Granada vuelve a temblar. A esta hora los vecinos todavía se recuperan del susto por un nuevo terremoto, este de magnitud 4,8, que ha sacudido la provincia poco después de las 10:30 de la mañana con varias réplicas. 3 personas han resultado heridas leves, hay algunos daños materiales. Hace solo 3 días hubo otro temblor en el mismo punto. Las autoridades llaman a la calma. Por prevención, la Alhambra ha sido desalojada. Vamos a ver cómo está hasta ahora el ambiente por las calles de la ciudad. Patricia Aranda, buenas tardes.
2: Buenas tardes. Pues aquí en el centro de Granada la situación va volviendo poco a poco a una relativa normalidad después de los 3 terremotos de más de 4 grados de magnitud que hemos vivido de forma casi consecutiva. A lo largo de la mañana hemos seguido notando algunas réplicas de menos intensidad y duración, pero muchos granadinos aún tienen el susto en el cuerpo.
3: Estaba trabajando en el piso cuarto y ha vibrado muchísimo, ha hecho mucho ruido, ha vibrado todo. Ha durado mucho porque me ha dado tiempo a gritar, a meterme debajo de la mesa y está un rato debajo de la mesa.
2: Se han desalojado de forma preventiva la Diputación, hoteles, centros comerciales y la Alhambra. Allí el equipo de conservación está inspeccionando las instalaciones. También hemos visto negocios que han cerrado y calles cortadas por los desprendimientos. El consejero de emergencias, Antonio Sanz, viaja en estos momentos a Granada para analizar la situación.
0: En Radio 5 hemos hablado con el alcalde de Gójar, epicentro del seísmo. Joaquín Prieto nos ha confirmado que no ha habido daños estructurales en los edificios y pide tranquilidad.
4: Tenemos la experiencia ya de que no ha habido afecciones importantes en todo lo que son edificaciones nuevas, lo único en la parte antigua del municipio, que sí ha habido afecciones en algunas cubiertas, en algunas casas que ya estaban abandonadas, pues que se ha precipitado lo que es el deterioro.
0: Desde el pasado fin de semana se han registrado casi 400 temblores en Granada, la gran mayoría imperceptibles para la población. Los expertos recuerdan que es una zona con mucha actividad sísmica, se lo ha contado Carlos González, sismólogo de la Red Sísmica Nacional, a nuestras compañeras de Mediodía Radio Nacional.
5: Durante varios días va a haber terremotos. Llevamos ya más de 400 desde la noche del viernes, del sábado a la 1 de la mañana. Que sí, durante varios días habrá más terremotos.
0: Estamos ya en Ceuta. En las próximas horas va a estar operativo el primero de los 4 nuevos espacios de acogida temporal que se van a habilitar para los miles de migrantes que siguen en la playa o en la calle en condiciones muy precarias. En total, 1.500 plazas, las primeras en las carpas que se están instalando en la explanada de Loma Colmenar. Ahí está Isabel Jiménez. Buenas tardes.
6: Buenas tardes, pues la situación ahora mismo está más o menos como estaba la pasada tarde, así que esos traslados parece que van a tener que esperar. Se han levantado 2 carpas que están dando sombra en el embolsamiento de Loma Colmenar, junto a 2 tiendas militares. En la hípica, donde el descontento de los usuarios se plasma en un cartel a la entrada, la pista principal se aplanó la pasada tarde, pero hoy sigue igual y ni el campo de fútbol ni la antigua fábrica de guano, donde se ubican las duchas del trampolín, han visto cambio alguno. La idea es inicialmente abrir 1.500 plazas y aunque no quiere ponerse techo, estudia elevarlas a 4.000. Hoy el Masai sigue en Ceuta, se reúne con Cruz Roja, con CEPAIN y con ACCEM, entidades que trabajan con migrantes. ACCEM, por ejemplo, hará aquí un trabajo de primera acogida similar al que ya hace en Canarias.
0: El Masai, que ha respondido a las críticas que este lunes lanzaba al gobierno el presidente de la ciudad autónoma, Juan Jesús Vivas, acusa a Moncloa de pasividad y de eludir sus responsabilidades. Hoy la también portavoz del Ejecutivo lamentaba que esté a las órdenes de un PP sometido a Vox.
7: Me preocupa mucho los mensajes que escucho en cuanto a las entidades que trabajan con población migrante, que están marcando la pauta de Vox al Partido Popular. Me preocupa mucho que esto pase aquí.
0: Y el PP, Alberto Núñez Feijóo, dice que el problema es que el gobierno está desaparecido.
8: Un gobierno, en mi opinión, ausente, inerte e indiferente a los intereses, a la seguridad, a la integridad y a la soberanía de los españoles.
0: La actualidad de este martes pasa también por la Audiencia Nacional, donde esta mañana estaba citado Juan Manuel Serrano, ex jefe de gabinete de Pedro Sánchez en el PSOE y expresidente de Correos, investigado en el caso Leire Díez. Serrano ha entregado su móvil para que los investigadores realicen un segundo clonado tras rechazar el que hizo la Guardia Civil a mediados de julio por falta de garantías. En la Audiencia Nacional está Mar Lupión. Buenas tardes. ¿Qué tal? Buenas tardes. El juez acepta así la petición de la defensa de Serrano, que solicitaba ese nuevo volcado, ya que el anterior, realizado unos días después de su imputación, no cumpliría con las garantías procesales, según argumentaban. Por ello, en estos momentos, el teléfono del exjefe de gabinete de Pedro Sánchez en el PSOE sigue la Audiencia Nacional en una sala precintada donde se está realizando esa copia. Un proceso que va a durar unas 8 horas. Mañana, a las 10:30 de la mañana, acudirán de nuevo a sede judicial Serrano y su abogado para estar presentes en la recogida de esa información. La defensa solicita además que los datos que se obtengan se limiten a lo que tenga que ver con la causa, sin entrar en conversaciones personales. Lo obtenido en el primer clonado no llegó a procesarse ni a incluirse en el sumario. Ahora, si todo va según lo previsto, la UCO elaborará un informe a partir del contenido del terminal y después el juez llamará a declarar como investigado a Serrano en el llamado caso Leire 10. El instructor busca aclarar su papel en la presunta trama para torpedear casos judiciales del entorno del gobierno y del Partido Socialista y en los supuestos amaños de contratos públicos relacionados con la SEPI.
9: Y un día más atentos también a la evolución de los incendios. Por ahí empezamos el repaso al resto de las noticias. Luis Ortín, buenas tardes.
10: ¿Qué tal? Buenas tardes. Ya se ha desactivado la emergencia en Niebla, Huelva. El fuego está completamente estabilizado y los bomberos siguen avanzando en su control tras una noche sin reactivaciones. También ha sido una madrugada favorable para los trabajos de extinción del incendio de las Peñas de Riglos en Huesca, aunque no se baja la guardia por el viento y el calor de los próximos días. Se espera que mañana algunos de los más de mil vecinos que siguen desalojados puedan volver a sus casas. Inés Escario, buenas tardes.
11: Buenas tardes. Finalmente, no serán las próximas horas, pero si la evolución del incendio sigue siendo favorable, parte de esos 1.000 vecinos desalojados podrían regresar a casa mañana. El semblante del consejero aragonés de Interior, Roberto Bermúdez de Castro, era hoy algo más optimista tras la reunión del CECOPI.
12: Habrá que buscar que cumpla las condiciones óptimas como incendio forestal y, lógicamente, cumpla las condiciones óptimas para poder vivir. Pero vamos, yo creo que mañana, si todo va bien, mañana sí que va a empezar a haber algo.
11: Los primeros serán previsiblemente los del flanco izquierdo, que es el que presenta mejor evolución. Eso sí, sigue el máximo despliegue de medios ahora que regresan las altas temperaturas.
12: Hoy tenemos de nuevo un viento, un cierzo en la zona con rachas de más de 30-40 km por hora. Tenemos de nuevo temperaturas por encima de 35 grados otra vez. Y tenemos una humedad que durante el día baja al 15%.
11: Así que temen que los trabajos serán complicados hoy y mañana.
10: Nueva jornada de avisos por calor. Los termómetros podrían marcar los 40 grados en los valles del Tajo, Guadalquivir o del Miño. Muy dependientes hoy precisamente de Galicia por el aviso rojo en el sur de Pontevedra. También intenso calor en las vecinas Lugo y Ourense. Vamos a esta última provincia. Raquel Sainza, buenas tardes.
13: Buenas tardes y ahora mismo también calurosas. En Ourense capital la sensación es sofocante y los termómetros todavía no han llegado a su tope. Se prevé que en torno a las 4 de esta tarde lleguen a los 42 grados y la ciudad se convierta en la capital de provincia con la temperatura más alta de toda España en el día de hoy. Algo que hace que muchos escapen de la calle y busquen otro refugio.
14: Metiéndonos na sombra, nas piscinas, tal, no río tamén un pouco.
15: E evitándolo como se pode, yo ya te digo, estoy todo el día con el ventilador encendido.
16: E pola calle non se pode andar.
13: Activada está la alerta por episodio de calor de nivel rojo en Valdeorras y el sur de Pontevedra, lo que obliga, por ejemplo, a adaptar las jornadas de aquellos que trabajan en el exterior.
17: Estes días temos alerta, entonces aún temos que parar.
13: Y la noche tampoco ha permitido a algunos refrescarse. Vigo registraba 30 grados a las 3 de la mañana y en algunos puntos del sur de Pontevedra ya superaban los 31 en torno a las 10.
10: De los mercados, la mayoría de bolsas europeas están hoy en rojo por la nueva escalada de tensión entre Irán y Estados Unidos, y el IBEX, aunque ha bajado también en su apertura, ahora está en verde y ha vuelto a superar los 20.000 puntos. Bolsa de Madrid, David Martínez, buenas tardes.
18: Buenas tardes, el IBEX 35 es el único en positivo, suma un 0,3% ahora mismo y recupera esa frontera de los 20.000 puntos que perdió ayer, eso en un día en rojo para el resto de bolsas europeas. También Wall Street apunta a una apertura en negativo con el lastre del sector tecnológico. La guerra entre Estados Unidos e Irán continúa marcando el ritmo de los mercados. El petróleo Brent repunta hoy ligeramente y supera los 91 dólares por barril.
9: Y en los deportes, Rodri está a punto de ser jugador del Fútbol Club Barcelona. Daniel Ampuero, buenas tardes.
19: Buenas tardes, el jugador madrileño está a minutos de estampar su firma que le va a ligar al club azulgrana para las próximas 4 temporadas. El portugués Joao Cancelo también tiene que hacer su oficial hoy su contratación con el Barça, aunque ninguno de los dos va a estar disponible para el último amistoso del jueves, el Joan Gamper, antes del debut liguero el próximo domingo ante el Elche. Un debut liguero que para el Atlético de Madrid será mañana ante el Málaga, que vuelve a la máxima categoría 8 años después. La grada del Metropolitano, veremos si juzga o no a Julián Álvarez Simeone.
20: La gente opinará y pensará lo que tenga que pensar. Yo creo que soy muy respetuoso con la opinión de todos, siempre lo he sido.
19: En tenis, Masters 1000 de Cincinnati, Rafa Jodará ha pasado a los octavos de final del torneo tras ganar al chileno Tabilo y se verá la siguiente ronda con el italiano Cobolli. Se queda en el camino el andaluce y hoy se juega ese pase a octavos Dani Mérida ante Taylor Fritz.
9: Pues con esto y más volvemos a partir de 12:30. Ahora se quedan con la información más cercana a la de sus comunidades.
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21: ¿Qué tal? ¿Cómo están? 2:10 de la tarde de este martes en el que los colegios, institutos y centros infantiles de la Sierra Oeste, la zona que ha sufrido el castigo de los peores incendios de la historia de la Comunidad de Madrid, van a estar listos para abrir en septiembre e iniciar con normalidad el curso. Es la conclusión del plan de revisión que el Ejecutivo Regional ha llevado a cabo en las últimas semanas. Mercedes Zarzalejo es la consejera de Educación.
22: El resultado de ese plan de revisión es que no hay daños estructurales, daños de gran relevancia en los centros educativos. La gran mayoría de ellos se han salvado, salvo algunos elementos que tenemos que sustituir, como vallas, juegos infantiles de la parte exterior.
21: Les contamos enseguida esta noticia, también otras que han sucedido este martes. Antes vamos a ver cuál es la situación en las carreteras de la Comunidad de Madrid. Conectamos con la Dirección General de Tráfico, Darío Carnicero. ¿Qué tal? Buenas tardes.
23: Buenas tardes. En estos momentos pendientes de un alcance que complica la salida de Madrid por la A4 a la altura de Butarque, provocando el corte del carril central izquierdo, por lo que encontrarán hasta 4 kilómetros de retenciones. Al margen de ello, situación tranquila en las carreteras de la comunidad, ya que tan solo se complica la circulación en la M40 en los entornos de Vicálvaro y Moratalaz, todo ello en dirección a la autovía de Valencia.
21: Y también le tomamos el pulso a la circulación en las calles de Madrid Ciudad, Gabinete de Tráfico del Ayuntamiento, Beatriz Gómez. Buenas tardes.
24: Hola, muy buenas tardes. Siguiendo con la tónica de toda la mañana, la movilidad en las vías madrileñas se mantiene muy fluida, especialmente en los accesos y en las calles del centro. Las principales complicaciones se concentran a esta hora en la M30, donde las obras de rehabilitación del puente de Vallecas provocan dificultades en ambas direcciones, pero especialmente en sentido A4, con retenciones que llegan ya al entorno de Moratalaz.
21: Y vamos con la previsión del tiempo para este martes, en el que el calor sigue siendo ese indeseado protagonista. Agencia Estatal de Meteorología, Luz Cepeda. Buenas tardes.
25: ¿Qué tal? Buenas tardes. Pues así es, calor sofocante, pero es el último día en el cual rozamos los 40 grados. Mañana todavía hará calor, pero ya bajan un poco las temperaturas. Y a partir del jueves, el descenso térmico será muy notable. Durante la segunda mitad de la semana tendremos mucho menos calor. Esta tarde todavía temperaturas muy altas, ahora mismo 35 grados en Alpedrete y en el aeropuerto, y esperamos llegar a máximas de 38-39 grados. La próxima noche todavía con temperaturas altas, no bajaremos por la noche de 24 grados en la capital. Mañana ya comienzan a bajar un poco, pero todavía serán altas, y a partir del jueves bajarán de forma muy notable. Es una información de AEMET.
21: La Comunidad de Madrid sigue recorriendo la Sierra Oeste después de los peores incendios en la historia de la región. Hoy tenemos buenas noticias porque el plan de revisión de los centros educativos de la zona ha dado el mejor resultado posible. Colegios, institutos y centros educativos no han sufrido daños estructurales y van a poder abrir con normalidad para el comienzo del curso, aunque eso sí, hay que hacer algunas reparaciones. Lorena Rodríguez, buenas tardes.
26: Buenas tardes. Labores de limpieza y sustitución de elementos externos como vallas o juegos infantiles afectados por las altas temperaturas. El 7 de septiembre comienza el curso escolar y los centros deben estar a punto. El CEIP Río Alberche en Pelayos de la Presa no ha sufrido daños, aunque quedó a escasos metros del fuego y sirvió como albergue a un batallón de la UME. Desde aquí, la consejera de Educación, Ciencia y Universidades, Mercedes Zarzalejo, ha anunciado el reinicio de las matriculaciones y facilidades para los alumnos desplazados con motivo del incendio.
22: Aquellas familias, especialmente de Navas del Rey, de Pelayos, de Chapinería, que hayan perdido su vivienda habitual, al ser destinatarias de una vivienda de protección que se le va a dar desde la Comunidad de Madrid, si ese cambio de domicilio implica un cambio de escolarización de sus hijos, pues ya tenemos esas previsiones para también facilitarles esa plaza escolar.
26: Además, Zarzalejo ha aludido a la huelga indefinida convocada por sindicatos educativos para el 14 de octubre. Señala que no le ha llegado ninguna reivindicación, que a su juicio las peticiones, entre las que figuran bajada de ratios o aumento de recursos, están fuera de las mesas de negociación y que se sigue cumpliendo con el acuerdo sectorial firmado en 2025.
21: Nos damos cuenta o no, la inteligencia artificial ya forma parte de nuestras vidas y cada vez está más implantada en las administraciones. Es el caso de la Comunidad de Madrid. El Gobierno regional avanza en la implantación de la administración digital y acaba de presentar la nube soberana. Se trata de una nueva infraestructura en la que van a estar seguros los datos de los ciudadanos y también de las instituciones que utilicen la inteligencia artificial para realizar servicios públicos. Graciela García.
2: ¿Qué tal? Buenas tardes. Esta nube soberana mejorará la capacidad tecnológica para desarrollar servicios públicos más ágiles y eficientes con mayores garantías de seguridad. En la práctica supone que todos los datos sensibles de los madrileños, los que los asistentes digitales utilizan para ayudarnos a gestiones como una cita médica, una beca o una subvención, estarán en un centro de datos ubicado en Madrid, en concreto en Alcalá de Henares. Miguel López Valverde es el consejero de digitalización.
3: Todas aquellas utilización de inteligencia artificial con datos sensibles se van a correr y se va a gestionar desde la propia Comunidad de Madrid y va a estar localmente aquí en Alcalá de Henares. Por lo tanto, no va a salir. Toda la salvaguarda de seguridad se lo da la capa de ciberseguridad, pero todo va a estar aquí gestionado, de tal forma que no vaya información a ningún sitio, los sesgos se puedan controlar desde aquí, la información se sepa que dónde está.
2: Este proyecto forma parte de la estrategia de la Comunidad de Madrid para acelerar la transformación digital y convertir la inteligencia artificial en una herramienta que genere soluciones concretas para el día a día de empleados públicos, ciudadanos y empresas. Una estrategia que comparte Alcalá de Henares, que además de una ciudad definida por su patrimonio histórico y cultural, no quiere quedarse atrás en esta transformación digital.
21: Vamos con una buena noticia. El Hospital de La Paz ha incorporado un nuevo sistema pionero del mundo que va a dar soporte a pacientes con problemas de corazón y de pulmones en una situación crítica. El dispositivo permite sincronizar el funcionamiento de los latidos con la respiración. Andrés Simón, buenas tardes.
4: Buenas tardes. De esta forma se evita un segundo dispositivo. Está indicado para pacientes en los que estos órganos no pueden bombear con suficiente fuerza. Juan Caro es cardiólogo del Hospital La Paz.
5: Es un dispositivo de asistencia ventricular y de alguna manera lo que hace es soportar la función del corazón y también del pulmón en enfermos donde este no funciona correctamente, ¿no? Son enfermos que llamamos en shock cardiogénico, enfermos en los que la función de la bomba del corazón está muy comprometida y no puede perfundir con sangre correctamente los otros órganos.
4: Se trata de una tecnología pionera en todo el mundo, que de momento solo se aplica en el Hospital Universitario La Paz, centro de referencia nacional para la atención de pacientes con graves patologías cardíacas.
21: La Policía Nacional ha detenido a un hombre por hacerse pasar por guardia civil. Prometía ventajas en subastas de pisos y de coches. De esta manera, gracias a ese engaño, ha conseguido estafar más de 135.000 euros. Carmen Jiménez, buenas tardes.
6: Buenas tardes. El detenido de 52 años prometía a sus víctimas realizar gestiones preferentes. Tres de ellas, todas mujeres, le entregaron 135.000 euros entre efectivo y tarjetas regalo antes de que se diera a la fuga. Para ganarse la confianza de posibles clientes, se hacía pasar por agente de la Guardia Civil. En el momento de su arresto portaba una mochila con el emblema de la Guardia Civil, cuatro móviles, seis tarjetas SIM y más de 6.000 euros en efectivo. La primera denuncia se presentó hace 2 años. Ya entonces empleaba una placa de la Guardia Civil. En aquel momento consiguió estafar 45.000 euros y desaparecer con la excusa de atender una llamada. El último intento tuvo lugar este mes de julio. Entonces se llegó a apropiar de pertenencias personales de su víctima. La investigación posterior permitió localizarle en la estación de tren de Chamartín y ser detenido.
21: Estamos en el momento cumbre de la campaña de recogida del melón de Villaconejos. Agosto es el mes de mayor actividad. El melón más famoso de los que se producen en la Comunidad de Madrid y también uno de los más buscados en España se selecciona de forma minuciosa, uno por uno, y en estos días se llegan a recoger 200 toneladas al día. Y este año, con las olas de calor, la campaña se ha adelantado, algo que tiene distintas consecuencias, unas buenas, otras malas. Nos lo cuenta Josefina Maestre, que está allí en Villaconejos. Josefina, buenas tardes.
7: Buenas tardes. Desde la Cooperativa del Campo de Villaconejos, con más de 70 años de historia y formada actualmente por 15 productores, están en plena cosecha, aunque este año se ha adelantado y concentrado mucho debido al calor. Rubén Trigo es gerente de la cooperativa.
8: Se han juntado debido al calor varias producciones. Lo que tenía que salir en un mes y medio ha salido en 3 semanas. hay excedente de producción y están comprando a precios ridículos, a precios de 6, 8 céntimos en el campo. Llevamos desde junio con temperaturas de 37, 38, 39 grados y teniendo agua y teniendo buena temperatura, el melón se adelanta.
7: Un calor que no afecta al sabor.
8: Les influye para bien. Con buen calor y teniendo agua, el melón sale bastante bueno.
7: En la planta de procesamiento que vuelca, lava, limpia, seca y cepilla los melones de la variedad piel de sapo, que es la que se trabaja aquí, encontramos a Inma, una de las trabajadoras que testa la calidad de los melones.
0: Tienes que mirar primero la que tenga tamaño, que tenga más o menos vista, la cama amarilla, se le da el cachete y se ve si está maduro o está verde o está vino.
7: La campaña actual tiene unos condicionantes especiales que preocupan a los productores y comercializadores. Rubén Trigo.
8: Debido a las crisis mundiales que hay, nos están poniendo el gasóleo B, el gasóleo profesional, a 1,40. Los fertilizantes han subido el 50%, los fitosanitarios han subido un 70%, es una barbaridad. La mano de obra también nos cuesta bastante más que nos costaba hace 3 o 4 años y el precio de venta no es el que debería, porque estamos vendiendo por debajo del precio de coste.
7: Otra de las inquietudes radica en la falta de relevo generacional y en la contratación de personal de escaso arraigo en la zona.
21: Hablamos de otra campaña, esta arqueológica. Acaba de iniciarse la de excavación en el conocido como Valle de los Neandertales hasta mediados de septiembre. Estos trabajos buscan conocer más de cómo era y cómo se comportaba esta especie e incluso, y este es el gran reto, saber cómo pensaban los neandertales. Es una tarea apasionante la de estas exploraciones que cumplen 25 años de actividad y donde ahora mismo se encuentra nuestra compañera Elena Aníbal. Elena, buenas tardes.
11: Sí, buenas tardes. Estamos en Pinilla del Valle, en el Calvero de la Higuera, en uno de los 4 yacimientos arqueológicos donde en 2009 los arqueólogos encontraron un santuario de caza de los neandertales. Precisamente para hablar de este yacimiento y lo que se espera en esta nueva campaña, en la 25ª, tenemos con nosotros a Enrique Baquedano, que es el codirector de este yacimiento. Enrique, ¿cuáles son los objetivos para esta campaña? ¿Qué es lo que esperáis?
12: Bueno, en este proyecto de investigación en el que llevamos 25 años, tenemos como objetivo esencial conocer el comportamiento cotidiano de los neandertales, cuáles eran sus actividades extractivas habituales, como cazadores y recolectores que eran, pero desde, como has mencionado, desde el año 2009 con ese descubrimiento, pues ahora lo que nos interesa realmente saber cómo pensaban los neandertales. Y eso es muy complicado porque los pensamientos no fosilizan, las ideas no fosilizan, y acercarnos, aproximarnos a ellas, a su reconstrucción de ese imaginario colectivo de los neandertales, no es un trabajo fácil.
11: ¿Por qué es importante este yacimiento? ¿Qué es lo que marca la diferencia con respecto a otros?
12: Bueno, esencialmente ha cambiado los paradigmas básicos de la evolución humana. Se supone que solo nuestra especie tenía capacidad para simbolizar, tenía una capacidad cognitiva compleja para trascender lo que, digamos, lo que es la vida cotidiana. Y nosotros lo que hemos demostrado es que la cúspide de la evolución, pues hay que compartirla con los neandertales, que ya sí tenían ritos, sí tenían transmisión cultural y, por lo tanto, tenían unas capacidades cognitivas relativamente similares a las nuestras hace 40.000 años.
11: Enrique Baquedano, co-director de este yacimiento de Pinilla del Valle, del Valle de los Neandertales, muchísimas gracias por habernoslo contado en directo.
12: A ti, Elena, y a todos los oyentes de Radio Nacional de España. Un abrazo.
21: Vamos a seguir hablando del pasado, aunque este mucho más cercano. Los vestigios de la Guerra Civil en Madrid son abundantes y en los próximos meses se va a poder visitar uno en Alcalá de Henares, cuya restauración acaba de concluir. Es un refugio antiaéreo construido en lo que fue una iglesia. Y además esa iglesia, para más inri, es donde bautizaron a su vecino más ilustre, nada más y nada menos que a Miguel de Cervantes. Visitando este espacio ha estado Eneko Gómez. Eneko, buenas tardes.
14: Buenas tardes. En esta céntrica plaza, la de Cervantes, pocos saben lo que se esconde debajo de ella. Tras una pequeña puerta situada en el centro del lugar, se encuentra un refugio construido en la Guerra Civil, el principal de la ciudad. Sebastián Rascón, arqueólogo jefe del Ayuntamiento de Alcalá.
15: Es un refugio antiaéreo que se plantea para que sea el principal de la ciudad. Alcalá tiene varios refugios antiaéreos públicos o privados, y este es el que se concibe como refugio más importante, digamos, ¿no?
14: Un espacio que durante años estuvo enterrado y olvidado y que ahora el Ayuntamiento de Alcalá ha recuperado.
15: Es patrimonio histórico porque es parte de la historia de la ciudad y de la vida de la ciudad, un refugio antiaéreo como lo es una iglesia medieval, como lo es una ciudad romana, ¿no?
14: El espacio empezó a construirse en 1937, pero no fue hasta 1938 cuando se terminó por problemas de financiación. Como curiosidad, el refugio se construyó con los sillares de la contigua iglesia de Santa María.
15: Tiene una particularidad que es que el material son sillares de gran formato, de caliza, que proceden de la incendiada hacía unos meses iglesia de Santa María, que estaba cerrando la plaza de Alcalá de Henares de Cervantes por el sur.
14: El espacio está dividido en tres salas estrechas donde entraban unas 300 personas. La próxima fase es convertirle en un museo, aunque actualmente se hacen visitas guiadas puntuales.
21: La afición del Rayo Vallecano se planta. No van a ir al campo de Leganés a ver cómo su equipo se enfrenta el jueves contra el Alavés, después de que la Comunidad de Madrid

0: el estadio.
1: La afición demanda que el club avise cuántos partidos jugará su equipo fuera y también que les devuelvan la parte proporcional de esos encuentros del abono. Una situación, considera la afición, que podría haberse evitado hace tiempo.
2: Ahora el problema es enormemente más grave que si se hubiera solucionado en cada momento y con los medios que se tenían.
3: Si se ha llegado a esta situación no es solo por culpa del presidente Martín Presa, sino con la complicidad de la comunidad, que hasta que no ha llegado el límite no ha quitado esta concesión al Rayo.
1: Por ahora, lo único seguro es que el debut del Rayo en Liga como local no sucederá en el Estadio de Vallecas.
4: Y vamos con lo estrictamente deportivo. Entrenamiento esta mañana en el Cerro del Espino, en Majadahonda del Atlético de Madrid, previo a su estreno liguero. Daniel Ampuero, ¿qué tal? Buenas
5: tardes. ¿Qué tal? Muy buenas, Pablo. Y donde se ha hablado sobre todo del caso Julián Álvarez. Veremos además si el técnico cuenta con él para el partido de mañana ante el Málaga. Clara Rodríguez, muy buenas.
6: Muy buenas. Pues no, Simeone no cuenta con el jugador para el partido contra el Málaga porque aún le faltan algunos entrenamientos para estar disponible. Así lo ha manifestado este mediodía y todo apunta a que Julián Álvarez no estará, por lo tanto, en la convocatoria para el estreno liguero que conoceremos mañana. Según el técnico, intentarán que llegue al encuentro del próximo domingo contra el Villarreal, también en el Metropolitano. Así que el reencuentro de la grada con la araña tendría que esperar hasta entonces. En cuanto al recibimiento del estadio o si debe pedir perdón el jugador que reclamó salir del Atlético de Madrid este verano, Simeone se ha mostrado respetuoso con todas las opiniones.
7: La gente opinará y pensará lo que tenga que pensar. Yo creo que soy muy respetuoso con la opinión de todos, siempre lo he sido, en todos los espacios que no nos ha tocado, Diego Costa, Griezmann, hoy Julián, a esto que te referís vos, y obviamente soy muy respetuoso para todo lo que puedan opinar todos.
6: Para el entrenador, la postura del club es tajante y está más que clara. No hay lugar para una supuesta salida de Julián.
5: Gracias. En el Real Madrid, entrenamiento a puerta cerrada para preparar el estreno liguero el sábado en Cornellá ante un Español que les va a recibir como líderes. Rubén Sánchez, muy buenas.
8: Buenas tardes. Primera sesión de trabajo para el Real Madrid que ya prepara el debut en Liga del próximo sábado en Cornellá ante el Español. La principal novedad en el conjunto blanco fue el regreso al trabajo grupal de Aurélien Tchouaméni. El centrocampista francés es uno más para José Mourinho y apunta al duelo ante los pericos. Tras el entrenamiento, presentación de José Mourinho, ha sido un acto institucional y breve en el que el técnico luso ha firmado su contrato y también ha posado junto a Florentino Pérez y el presidente de honor José Martínez Pirri. Escuchamos al portugués.
9: Es más bonito que la primera vez que he venido, porque la primera vez era el sentimiento de llegar al top de la carrera de un entrenador y ahora es este lado más el lado emocional afectivo, más bonito ahora.
8: De esta manera serán el resto de actos en los que se dará la bienvenida a los nuevos fichajes del Club Blanco, en privado y sin la presencia de medios de comunicación.
5: Gracias. En la Getafe, presentación de Enes Unal y Joja Mojica como nuevos jugadores del Getafe que llegan justo antes de la vuelta del Club Azulón a Europa, llama Osu.
10: Sí, los dos jugadores, exjugadores de la Comunidad de Madrid, el primero del Rayo, Joja Mojica, y el segundo del propio Getafe, Enes Unal, que ya jugó el primer partido de Liga en Mendizorroza. La presentación de ambos esta tarde a las 6. El equipo, con estas dos incorporaciones, ya piensa en el encuentro del jueves a las 9 en el Coliseum ante el Partizan de Belgrado. La ida aquí en Getafe y la vuelta en Belgrado la próxima semana. Si pasan, ya están en la fase de grupos. Mañana rueda de prensa de José Bordalás a las 11:30.
5: Y Master 1000 de Cincinnati, esta pasada madrugada se ha metido Rafa Jodar. Hoy podemos tener a Dani y Mérida. Javi de Diego, muy buenas.
11: ¿Qué tal? Empezando por lo de hoy, no antes de las 6:30, Dani y Mérida se va a enfrentar al norteamericano Taylor Fritz por un puesto en los octavos. Será la primera vez que juegan ambos. El madrileño es número 40 del ranking, el californiano número 9. Esta madrugada, Jodar se ha impuesto por un apabullante 6-2 y 6-1 al chileno Alejandro Tavares. El zurdo se vio desbordado por el juego agresivo del leganense, que está muy cerca de meterse entre los 10 mejores del ranking y que mañana va a buscar los cuartos de final por octava vez en sus últimos 9 torneos.
4: Gracias, Javi. Y a partir de ahora se quedan con las noticias nacionales e internacionales en el 14 horas con Rosa Perarnau.
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13: Dos y media, una y media en Canarias. Vamos con el resto de la actualidad. Enseguida volvemos a Granada. De un momento a otro va a comparecer la alcaldesa de la ciudad tras el terremoto de magnitud 4,8 que ha sacudido la provincia esta mañana. Pero antes nos ocupamos de Ceuta. La explanada de Loma Colmenar, muy cerca de la frontera del Tarajal, ultima la instalación de varias carpas para acoger a algunos de los miles de migrantes que siguen vagando por las calles o en la playa del Trampolín. Es el primero de los cuatro nuevos espacios de acogida. De momento van a ser 1.500 plazas y entre quienes lleven casi tres semanas

0: En Ceuta empiezan a surgir muchas dudas sobre su futuro. Se lo están contando a nuestra compañera Isabel Jiménez. Isa, buenas tardes.
1: Sí, buenas tardes. Las carpas son el símbolo más visual de que algo empieza a moverse de verdad en la gestión migratoria y en este momento los residentes en la playa del Trampolín empiezan a estar llenos de dudas. Nos decía uno de ellos senegalés que piensa que nacionalidades como los sudaneses, los palestinos o los chadianos pueden tener más posibilidades de entrar porque son colectivos que tienen unas tasas de reconocimiento de protección internacional muy altas. A los marroquíes, por ejemplo, les están empezando a llegar denegaciones. Algunos rechazan la comida que reparte la Cruz Roja en una huelga de hambre y periódicamente convocan concentraciones en la playa con carteles hechos de cartón que dicen somos humanos, queremos asilo y viva España. Bilal reflexionaba.
2: Algeria no tiene guerra, no, otros países no tienen guerra, solo Sudán, sí, el Yemen, sí. ¿Por qué Marruecos no tienen asilo?
1: Pero no son los únicos a quienes llegan malas noticias. Kuruma, de Guinea-Conakry, se acerca buscando ayuda. Que le traduzcamos un papel. Es una orden de devolución.
3: Celui qui prenait mon nom, c'était un français, mais...
1: Aunque el documento está firmado por un abogado, entre otros profesionales, asegura que él no entendía bien y que no tenía traductor. La policía le dijo que volviera al campamento de la playa y de momento no han hecho amago de repatriarlo, pero él nos cuenta, tiene miedo.
0: 2.168 menores ya han sido identificados y al hilo de esto, Bruselas avala el retorno a Marruecos de esos menores migrantes no acompañados que permanecen en Ceuta. Lo decía este mediodía el portavoz del comisario de Interior.
4: Notably, on the several thousand people who are still in Ceuta, including an important number of unaccompanied minors.
0: Asegura que el derecho de la Unión Europea contempla la devolución de todos los inmigrantes en situación irregular, todos, incluidos los menores, y se ofrece para facilitar y apoyar este proceso. Y en paralelo, aquí sigue escalando la bronca política. El gobierno responde hoy a las duras críticas del presidente ceutí, que este lunes reprochaba al gobierno no estar haciendo lo suficiente. Desde Moncloa lamentan que Génova fije directrices que dificultan, dicen, la colaboración entre administraciones. El PP, Alberto Núñez Feijóo, insiste en que el problema es un gobierno ausente. Leticia Arenas, buenas tardes.
5: ¿Qué tal? Buenas tardes. La cercanía de las elecciones en menos de un año salpica todo en la política y la distancia entre administraciones por esta crisis parece agrandarse por días. En el Partido Popular creen que ha dejado en evidencia a un ejecutivo que aseguran no está a la altura. Piden que si no puede asumir el mando, lo mejor es que convoquen ya las elecciones. Alberto Núñez Feijóo reaparecía hoy para hablar de un ejecutivo ausente en Ceuta.
6: De un gobierno ausente, inerte e indiferente a los intereses, a la seguridad, a la integridad y a la soberanía de los españoles.
5: El Ejecutivo repite que ha estado en Ceuta desde el primer día y que no se va a ir, pero hoy la portavoz introducía un nuevo matiz. Cree que si el gobierno de Ceuta ataca ahora al Ejecutivo es por la presión de Génova y por los pactos del Partido Popular con Vox en otras regiones que están, decía Elma Saiz, complicando el entendimiento entre administraciones.
7: Bueno, pues me preocupa mucho los mensajes que escucho que están marcando la pauta de Vox al Partido Popular. Me preocupa mucho que esto pase aquí y desde luego voy a estar vigilante.
5: Declaraciones en Televisión Española. El Ejecutivo considera que la colaboración entre instituciones funcionó con la crisis migratoria de 2021 y ahora el PP está tensando las cuerdas. Ceuta matiza que aquella crisis nada tiene que ver con la actual.
0: A partir del próximo martes y hasta el 31 de agosto, 7 ministros van a comparecer en el Congreso para dar explicaciones por la crisis. La primera, la de Defensa, Margarita Robles, que hoy estaba citada en el Senado, pero que como ya había adelantado en una carta al presidente de la Cámara, no ha acudido. De nuevo, la imagen de la silla vacía que ha vuelto a enfurecer al PP. José Manuel Rey Varela es el presidente de la Comisión de Defensa.
8: Ningún gobierno está por encima de las Cortes Generales, ningún gobierno puede no dar explicaciones.
0: Y sobre otra de las derivadas de esta crisis, la saturación de los servicios jurídicos, el Poder Judicial pide al Ministerio que refuerce los tribunales en Ceuta. Javier Álvarez, buenas tardes.
9: ¿Qué tal? Buenas tardes. Y lo prolongado de la crisis es lo que está afectando extraordinariamente al desarrollo de la Administración de Justicia en la ciudad autónoma. Así que el CGPJ pide 2 nuevos jueces o magistrados, uno para el servicio de guardia, otro, ante las denuncias por presuntas agresiones sexuales, para el Tribunal de Instancia con competencia en materia de violencia sobre la mujer. También se traslada la necesidad de incorporar, hasta que se resuelva la situación, un gestor, dos tramitadores y un responsable de auxilio judicial, así como dos intérpretes. Estas necesidades las fija un informe del Servicio de Inspección que la Comisión Permanente del Órgano de Gobierno de los Jueces encargó el 5 de agosto. Entre la entrada multitudinaria y ese día, la carga de trabajo se disparó: 96 diligencias por fallecimientos, 23 por detenciones y otras 15 diligencias urgentes derivadas de la crisis. Entre el 5 y el 11 de agosto se recibieron 72 atestados con detenidos o citados. Uno de los vocales del Consejo General del Poder Judicial visitará Ceuta en próximas fechas.
0: Y antes de irnos a Granada, una polémica política más. En su día ya les contamos que Óscar Puente criticó que el rey Felipe VI accediera a fotografiarse con el periodista y agitador Javier Negre. En las últimas horas, el ministro de Transporte se ha reafirmado en que la Casa Real se equivocó, pero niega tajantemente que esto sea una estrategia del gobierno contra la corona. Feijóo acaba de referirse a esa polémica.
10: Tenemos la desgracia de ver a ministros del Reino de España comportándose de forma tabernaria e insultando a adversarios y ciudadanos particulares, o incluso a un hecho sin precedentes: señalar a la corona.
11: Hay que estar tranquilo. Al final la gente lo que tiene que es calmarse, y el que esté dentro, quedarse dentro, y el que esté fuera, evitar lo que son zonas de cercanas a los edificios, cercanas a los aleros, que es donde puede caer ciertas piedras o ciertos tejados.
0: Ángel es bombero en Granada y a esta hora está recorriendo las calles de la ciudad revisando los edificios después del terremoto de magnitud 4,8 que esta mañana ha sacudido la provincia y ha dejado con el susto en el cuerpo a los vecinos que hace solo 3 días, el sábado, vivieron otro temblor similar. Este se ha sentido pasadas las 10:30 de la mañana y desde entonces ha habido varias réplicas. 3 personas han resultado heridas leves, se han producido numerosos desperfectos y por precaución se ha desalojado la Alhambra. Vamos a las calles de Granada. Patricia Aranda, buenas tardes.
12: Buenas tardes. Aquí en el centro de Granada todo intenta volver a la normalidad después de los terremotos de magnitud mayor que 4 que hemos vivido en apenas una hora. Unos temblores intensos y consecutivos que han desatado los nervios de muchos.
13: Claro, y mucho más cuando se caen las miradas como en el suelo, que íbamos saliendo y todo se nos derrumba, se nos viene encima. Adentro nos cayeron las cosas. Sí, estábamos haciendo una reforma en un local y se nos vino todo el frente, mira.
12: Hay numerosos daños tanto en la capital como en municipios como Gójar o Armilla. Además, acabamos de conocer que el Servicio Andaluz de Salud ha suspendido durante esta tarde de forma preventiva la actividad asistencial no esencial en toda la provincia. Por ahora el número de heridos sigue siendo 3, entre ellas una menor que ha sido trasladada al hospital. Las autoridades locales y autonómicas piden precaución porque no pueden descartarse nuevas réplicas.
0: Y a esta hora comparece la alcaldesa de Granada, la escuchamos en directo.
14: 7 espacios como prioritarios, 7 calles que están cortadas por esa caída de cascotes de la fachada o de cornisas. Baden-Powell
0: está haciendo balance de los daños que ha dejado ese terremoto. En próximos boletines informativos les resumiremos lo que esté contando. Bueno, los expertos recuerdan que Granada está en una zona de gran actividad sísmica por su ubicación en la cordillera Bética y en una zona donde convergen 2 placas tectónicas. Desde la madrugada del sábado se han registrado casi 500.000 de temblores y los expertos advierten de que la tierra va a seguir vibrando en los próximos días. Ana Galarza, buenas tardes.
15: ¿Qué tal? Buenas tardes. Según el sismólogo Carlos González, no hay ningún motivo particular que explique esta sucesión de terremotos, más allá de la acumulación de energía almacenada en las fallas de Granada.
16: Las fallas acumulan energía y de vez en cuando la liberan, pero es todo debido al movimiento de la Tierra. No hay una causa que digas, pues por este motivo ahora ocurren estos terremotos.
15: El primer temblor de gravedad se registró en la provincia el sábado y coincidió con otro de magnitud 7,7 en Indonesia, cuando además se cumplían apenas 3 días del sufrido en Colombia. Sin embargo, en opinión del geólogo Noam Méndez, no hay una relación causa-efecto entre todos ellos, es pura coincidencia.
17: Al día en nuestro planeta ocurren miles y miles de terremotos. De vez en cuando ocurren terremotos de mayor magnitud. Nos parece que se nos concentran en el tiempo, pero en realidad no es una causa-efecto, sino simplemente es una coincidencia.
15: Lo decía Rosa, es probable que en los próximos días se registren nuevos temblores y los expertos recuerdan los consejos: en exteriores, alejarse de los edificios para evitar cascotes; en interiores, cubrirse la cabeza o esconderse debajo de algún mueble; y lo más importante, mantener la calma e informarse por los canales oficiales.
0: Gracias, Ana. Nos ocupamos ya de la situación de los incendios en nuestro país. El fuego declarado en las Peñas de Riglos, en Huesca, evoluciona favorablemente y está cerca ya de ser estabilizado. Sin embargo, las autoridades son prudentes y será a partir de mañana, miércoles, cuando empiecen los realojos de las personas evacuadas de 19 municipios de la zona. Inés Escario, cuéntanos.
18: En el octavo día activo hay algo más de optimismo. Las hectáreas afectadas se mantienen en 17.500 y todo apunta a que esta semana puede quedar estabilizado. De momento, la vuelta a casa de alguno de los vecinos no será en las próximas horas, pero es posible que llegue mañana.
19: Ahora entramos en la fase de estabilización del incendio y lo que iremos será ir devolviendo a la población a sus hogares y empezaremos evidentemente por aquellos que están más alejados del incendio.
18: Sobre el mapa, el director general de emergencias, Miguel Ángel Clavero, señala cuáles son esos núcleos. Los vecinos de algunos, como Villalangua, llevan una semana fuera de casa. Las ganas de regresar son inmensas, como señala el consejero de Interior, Roberto Bermúdez de Castro.
20: Que después de estar 8 días evacuado de tu casa, durmiendo en un sitio, pues lógicamente el ánimo es volver a tu casa, ¿no? La verdad es que se está haciendo muy largo y nosotros esperamos ver en las próximas horas esto se vaya rolando.
18: Los que sí que tendrán que aguardar algo más son municipios como Alastuey o Santa Cruz de las Heros, más cercanos a las zonas complicadas del incendio.
0: Precisamente hoy, 18 de agosto, se conmemora el Día Mundial de la Prevención de Incendios Forestales. En nuestro país se han quemado más de 260.000 hectáreas en lo que va de año y más del 75% de la superficie afectada se ha concentrado en grandes incendios. Desde ingenieros a asociaciones ecologistas piden una mejor gestión del territorio. Rosa Basteiro, buenas tardes.
21: Buenas tardes. Mayor inversión en prevención y medidas concretas para reducir el riesgo. Es lo que piden expertos como Cristina Santín, investigadora del CSIC.
22: Por ejemplo, pues el pastoreo en algunas zonas que reduzcan el combustible, hacer que esos pastores puedan ganarse la vida con ese trabajo, ¿no? Que ahora mismo es algo que es muy difícil. Otro tipo de ganadería o agricultura. Por supuesto, las plantaciones forestales tienen que estar bien gestionadas.
21: Miguel Ángel Soto, de Greenpeace, señala que si de algo nos hemos dado cuenta este verano es de la vulnerabilidad de lo que los profesionales denominan interfaz urbano-forestal, donde el campo y los pueblos se dan la mano.
23: Los entornos de los pueblos tienen que estar desprovistos de vegetación.
21: Insiste además en la necesidad de educar y concienciar, porque más del 95% de los incendios tienen origen humano.
23: No nos tomamos en serio cuando la EMET dice hay una ola de calor y los servicios de emergencia dicen día de alto riesgo. Necesitamos cultura de quienes trabajan en el campo con motosierras, con radiales.
21: Los expertos defienden que hay que hacer el monte rentable para generar paisajes resilientes al fuego con conocimiento y responsabilidad.
0: Detrás de los incendios está, por supuesto, también el calor y de ahí el extremar las precauciones, sobre todo en verano. Hoy hay 13 comunidades en aviso por altas temperaturas. Es rojo en el sur de Pontevedra por hasta 40 grados de máxima, temperatura a la que también se espera llegar en el Valle del Tajo o en las provincias de Córdoba y de Jaén. Hasta allí nos vamos. Laura Valentín, buenas tardes.
24: Buenas tardes. Aquí en Jaén el calor se deja notar con fuerza a esta hora y eso es precisamente lo que nos están contando quienes están hoy en la calle.
25: Horroroso, particularmente por la noche no hay quien duerma.
26: Este año está siendo bastante duro el verano, pero bueno, entre las piscinas, el aire acondicionado y los ventiladores vamos tirando.
27: Bajar a la playa, ir a la piscina, un poco de todo.
28: Debajo del aire acondicionado con el ventilador, agua fresquita y no queda otra. Este es el verano más fresquito que nos queda en el resto de nuestras vidas.
24: Y es que las temperaturas siguen subiendo y todavía no hemos llegado al momento de mayor calor del día. En la capital se esperan máximas de 38 grados, mientras que en otros puntos de la provincia, como el Valle del Guadalquivir, los termómetros pueden alcanzar los 40 grados e incluso llegar a los 42 en Andújar. Una jornada de cielos despejados y temperaturas muy elevadas que obligan a extremar las precauciones, especialmente durante las horas centrales del día.
0: Y planes para cuando ya haya pasado este calor extremo. Atención a los interesados con participar en uno de los viajes del IMSERSO. Ya sabemos cuándo se abren las inscripciones. Será el próximo 14 de septiembre. Blanca Pascual, buenas tardes.
29: Buenas tardes. Como novedad, habrá tarifas más económicas, hasta 100 euros menos para quienes opten por viajar en las fechas menos concurridas, enero o febrero, así que se reservan hasta un 36% de plazas de cada lote. Por lo demás, se ofertan casi 900.000 plazas, igual que el año pasado, y habrá 7.400 a 50 euros para los jubilados con menos recursos y opción de viajar con mascotas a determinados hoteles. Del total de plazas, el 50% son para la costa peninsular, una cuarta parte para las islas y el resto escapadas, circuitos culturales o turismo de naturaleza, pero la estrella es la playa y Benidorm, su astro rey.
30: Yo, las Islas Baleares.
31: Quieras que no, es bastante más barato que ir por tu cuenta.
32: Sí, puede ser 10 días y si no 8, lo que es, me gustaría Benidorm.
33: Lo mismo ir a Soria, Ávila, Segovia.
29: El Ministerio ha empezado a enviar ya las cartas para los más de 4,5 millones de personas acreditadas y, como tú bien dices, el plazo para reservar empieza el 14 de septiembre.
0: En Isla Cristina, en Huelva, continúa la búsqueda del presunto asesino de una madre y su hija, embarazada de 8 meses, y de un menor de 16 años. La investigación apunta a un posible ajuste de cuentas entre clanes de la droga. En la provincia onubense, los cuerpos de seguridad se enfrentan a episodios cada vez más violentos, en parte por las potentes redes de narcotráfico que utilizan incluso armas de guerra. Las asociaciones policiales lamentan la falta de medios. Guillermo García, buenas tardes.
1: Sí, ¿qué tal? Buenas tardes. Y el tiroteo del pasado domingo en Isla Cristina es un ejemplo más, ya que el arma utilizada en el ataque podría haber sido un fusil de asalto y además ha sido necesario un fuerte dispositivo policial en distintos puntos de la provincia. Asociaciones de cuerpos de seguridad denuncian esta deriva violenta en Huelva. Ángel Becerra es secretario federal del Sindicato Unificado de Policía en Andalucía.
2: No es un caso aislado. Desde el SUO en Andalucía al gobierno central venimos exigiendo que Andalucía se esté convirtiendo, en este caso por los clanes dedicados al narcotráfico, en una pequeña Medellín. Esto se está convirtiendo desgraciadamente en una tónica habitual.
1: Pide que Andalucía sea considerada zona de especial singularidad para reforzar los medios contra el narco. Mismo análisis hace Lucas Lavilla, portavoz de la Asociación Unificada de Guardias Civiles en Huelva, que además pide que se recupere el OCON Sur, un grupo de operaciones especiales que estuvo activo entre 2018 y 2022.
3: El OCON era una unidad muy proactiva. Había un problema y se mandaba gente pues en ese momento y siempre había gente disponible. Al desmontar el OCOM, pues una de las patas contra la lucha del narcotráfico, pues evidentemente se notó muchísimo.
1: Ambas asociaciones critican que el refuerzo realizado por parte del gobierno central no es suficiente. Subdelegación del gobierno en Huelva afirma que, por ejemplo, en verano se ha reforzado la plantilla con más de 80 efectivos.
0: Y en Alicante se investiga la muerte violenta de un joven de 27 años que presuntamente fue agredido por otro chico el pasado jueves. La causa de momento está abierta por un supuesto delito de homicidio, pero una de las asociaciones LGTBI de la ciudad pide que se investigue al presunto agresor por otro delito más, el de homofobia. Javier Sancho.
4: El juez de guardia ha dejado en libertad con medidas cautelares al joven de 22 años acusado de agredir el pasado jueves a otro de 27 que acabó falleciendo en el hospital horas después. El presunto agresor ha quedado investigado en una causa abierta por un delito de homicidio. Ambos jóvenes se enzarzaron en una disputa verbal que acabó en una pelea en la que, al parecer, el agresor propinó una patada en la cabeza a la víctima, que se golpeó contra las vías del tram d'Alacant, el tranvía de cercanías de Alicante, en la zona de la playa de San Juan. José Ramón Samper, coordinador de Alicante, entiende.
5: Lo que queremos es que la policía investigue. O sea, nosotros a priori obviamente no tenemos capacidad de decir quién es culpable o no. Pero como sí que está surgiendo este indicio, que de hecho fue el propio chico agresor quien declaró ante el juez que uno de los motivos fue ese, entonces lo que queremos es que se investiguen. La unidad de delitos de odio que tiene la Policía Nacional, queremos que sea esa unidad la que asuma el caso e investigue. Que luego es que no, pues no pasa nada. Pero lo que sí que queremos es que eso sea investigado.
4: Alicante Entiende ha convocado una manifestación para los próximos días ante los juzgados de la ciudad y pide que el hecho sea investigado como un posible delito de odio.
0: Lo siguiente es una sentencia del Supremo que acabamos de conocer. Fija que un cambio de sexo no anula una sentencia previa por violencia machista. Rosa Cervantes, buenas tardes.
6: Buenas tardes, así es. La persona condenada recurrió una sentencia del juzgado de Castellón ante el Tribunal Supremo, pero el alto tribunal descarta el argumento porque considera que no puede aplicarse el cambio de sexo para neutralizar una condena por delito de violencia de género cuando los hechos, como fue ese caso, hayan ocurrido cuando el autor del delito era un hombre. Se confirma así la condena de 9 meses de prisión. Los hechos ocurrieron en abril de 2022, cuando el acusado acudió a las inmediaciones del domicilio de su expareja sentimental para visitar a la hija de 8 años que ambos tenían en común. El acusado cogió fuertemente del brazo a su hija y cuando la madre intentó ayudarla, le dio un puñetazo.
0: 3:10, 2:10 en Canarias. Miramos al exterior. En Estados Unidos, una treintena de estados acusan a la compañía Meta de diseñar Instagram y Facebook para fomentar la participación de usuarios jóvenes al tiempo que oculta daños conocidos. Los territorios le exigen una indemnización de miles de millones de dólares en daños y perjuicios. El juicio empieza hoy con 4 de esos estados como acusación. Enviada especial a Estados Unidos, Sara Alonso, buenas tardes.
7: Buenas tardes. La propietaria de Instagram o Facebook nunca ha enfrentado un juicio como el que arranca hoy y lleva varios a la espalda. No solo es porque la multa podría ser astronómica, sino por lo que se denuncia. Se denuncia el propio diseño de sus plataformas. Meta podría ser condenada, verse obligada a cambiar para siempre. Hoy Instagram es el scroll infinito, los vídeos que aparecen sin pedirlos y se reproducen solos, las fotos con filtros de belleza, los me gusta, las stories que son efímeras. Si no estás, te arriesgas a perderte algo. Todo esto puede llevar a problemas, ansiedad, trastornos de imagen o alimentarios, depresión, sensación de rechazo, alteraciones en el sueño. Y con todo esto, las empresas que viven de la publicidad se llenan los bolsillos. Así lo entienden los estados. Aseguran que están concebidas para causar adicción, un negocio a costa de la seguridad y la salud mental de los menores que está permeando a toda la sociedad. Hay quien habla del momento tabaco de las grandes tecnológicas, comparando esto con las sanciones millonarias a las que esa industria tuvo que hacer frente por no advertir de los riesgos, de los daños que provocaban los cigarrillos. Entonces empezaron a ser vistas de otra forma y a perder influencia. El juicio durará aproximadamente mes y medio. La sentencia, que será observada con lupa, se espera para el mes de octubre.
0: En Oriente Próximo crece la tensión en el estrecho de Hormuz. En las últimas horas, un proyectil cuyo origen se desconoce de momento ha impactado en uno de los buques que transitaba por la zona, dejando al menos un herido. A Washington, además, no le ha salido bien la jugada de convencer a Israel de que se adhiera al plan de paz propuesto para Gaza. Tel Aviv insiste, no abandonarán la franja hasta que Hamas se desarme por completo. Corresponsal en Jerusalén, Santiago Echevarría, buenas tardes.
8: Buenas tardes, y para ello cuenta ahora además con el aval expreso de la Junta de Paz. Después de la visita del enviado estadounidense Jared Kushner este lunes al primer ministro israelí, la Junta parece haber aparcado su propuesta inicial, según la cual el desarme de Hamas por un lado y la retirada del ejército de Israel de Gaza deberían haber sido procesos paralelos, vinculados el uno al otro, siguiendo una serie de pasos verificables. Ahora la Junta se alinea en mayor medida con Benjamín Netanyahu y acepta que primero deban incautarse las armas de Hamas y después, y solo después, se replieguen las tropas israelíes definitivamente de la franja. La Junta de Paz también evita ya insistir en la necesidad de que cesen los ataques de Israel y enfatiza de hecho lo contrario, que Tel Aviv va a mantener siempre intacto lo que define como un derecho total a la autodefensa. La hoja de ruta presentada hace poco más de dos semanas por la Casa Blanca, aceptada por Hamas y vetada por Israel, se redefine, por lo tanto, para adecuarse más ahora a las pretensiones de Tel Aviv.
0: Y sobre otro conflicto, el de Rusia y Ucrania, noche de intenso intercambio de ataques. Luis Ortín, buenas tardes.
9: Buenas tardes, eso es. Kiev ha informado de al menos una decena de muertos y 8 heridos en la provincia de Kharkov, al noreste del país, a causa de un ataque ruso. Las autoridades rusas, por su parte, hablan de un muerto y al menos 15 heridos por la ofensiva de un dron ucraniano en la región ocupada de Zaporizhia. Moscú ha reportado además el derribo de otros 800 drones en territorio ruso, el segundo ataque masivo lanzado por Ucrania en solo 3 días.
0: Y en Colombia, 8 días ya del terremoto, queda todo por hacer en el país. De momento son alrededor de 300 los muertos, Luis, y más de 120.000 familias afectadas.
9: Sí, y la prioridad ahora sigue siendo localizar a los 143 desaparecidos. Sobre los cuantiosos daños materiales, el presidente de la Espriella ha estimado pérdidas de 30 billones de pesos, unos 9.500 millones de dólares. Entre los que se han comprometido a echar una mano está la cantante Shakira, colombiana. Ha visitado el departamento del Chocó, uno de los más perjudicados, y ha anunciado que ayudará a reconstruir la Universidad Tecnológica y 10 nuevos colegios, estos junto al filántropo estadounidense Howard Graham Buffett.
10: Y ahora pues estamos viviendo una de las peores tragedias que ha vivido Colombia, pero estamos unidos y vamos a luchar y no vamos a parar hasta que cada niño regrese a la escuela, hasta que cada niño pueda recuperar un sentido de la normalidad, volver a su vida, a sus amigos.
0: Y a 6 minutos para las 3, para las 2 en Canarias. Vamos ya con la cultura. Beatriz Torío, buenas tardes.
11: Hola Rosa, ¿qué tal? Muy buenas tardes a todos.
0: Vamos a volver a Granada, pero no para el terremoto, sino para rendir homenaje a Federico García Lorca en el 90 aniversario de su asesinato. Hoy se le recuerda de forma especial en su tierra, allí donde fue fusilado por el bando franquista en la madrugada del 18 de agosto de 1936.
11: Sí, el dramático trayecto que recorrió aquella noche junto a otros asesinados antes de morir se recuerda hoy en uno de los actos centrales del aniversario, la ya tradicional marcha llamada El Último Paseo, que se va a celebrar esta tarde. Es uno de los actos previstos para hoy, de los que no Nos habla desde Granada nuestra compañera María Martín.
6: A la marcha popular que tiene lugar esta tarde entre la colonia de Biznar y el Parque García Lorca de Alfacar le llaman el último paseo, el método que usaban los fascistas para eliminar a sus víctimas. Un paseo que acaba en una cuneta y con un tiro en la cabeza. Ese fue el final de Federico García Lorca, un final compartido con otras muchas víctimas del franquismo. Francisco Vigueras es de la Asociación Verdad, Justicia y Reparación.
12: Lorca pertenece ya, es patrimonio de toda la humanidad, y eso es como tenemos que reivindicarlo. Por tanto, hay que seguir buscando a Federico García Lorca y a sus compañeros de muerte.
6: Reclama que la colonia de Biznar, lugar de tortura, sea declarado lugar de memoria. Dice que su asesinato buscaba silenciar su compromiso político, su defensa de la libertad, pero provocó lo contrario. Hoy es el grito de los desaparecidos. Su obra se lee en todo el mundo y ha inspirado a escritores o músicos como Camarón de la Isla o Leonard Cohen. 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
0: Y ahí en Granada está hoy el Ojo Crítico, que por cierto ha sentido esta mañana los efectos del terremoto y que ha preparado también un programa especial desde un lugar en el que pasó Lorca sus últimos días.
11: Sí, la Casa de los Rosales en el centro de la ciudad. Lorca era amigo de uno de los hermanos, de Luis, que era poeta y falangista. Estuvo con ellos una semana poco antes de su detención. Intentaba además distraerse leyendo y tocando el piano mientras el país se sumía en el horror. Ahora esa casa ya no existe. Sí que hay algún resto del pasado, pero su lugar lo ocupa un hotel, el Reina Cristina, que custodia la memoria de los últimos días del poeta.
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0: Uno de los artistas que más ha cantado a Lorca es Miguel Poveda, que estará hoy con vosotros en el especial del Ojo Crítico junto a otros invitados.
11: Sí, como José Javier León, doctor en literatura por la Universidad de Granada, profesor y escritor experto en Lorca. Charlaremos además con Patricia Guerrero, directora artística del Ballet Flamenco de Andalucía, que rinde homenaje estos días al poeta con un espectáculo en los jardines del Generalife en la Alhambra. Y vamos a conocer a Curro Albaicín, artista gitano que ha dedicado su vida al flamenco y que recita poemas de Lorca desde que era niño. Es toda una institución allí y nos ha recibido en su casa, en una cueva del Sacromonte.
0: El Ojo Crítico hoy desde Granada. Gracias, Bea. Hasta mañana.
11: Hasta mañana.
0: Vamos ya con los deportes. Daniel Ampuero, buenas tardes.
14: Hola, Rosa.
0: Bueno, estamos esperando a que Rodri se convierta ya oficialmente en jugador del Barcelona.
14: Deberíamos estar a minutos ya de ese anuncio y nos vamos a ir a Barcelona porque tenemos una actualización de ese estado. Josep Capel, ¿qué tal? Muy buenas.
15: ¿Qué tal? Muy buenas. Sí, más minutos que horas para ese anuncio oficial. De hecho, el jugador ya ha pasado esta mañana la revisión médica. Incluso ha firmado su nuevo contrato en las oficinas del club que acaba de abandonar hace pocos minutos, no antes del AN5. A partir de esa hora va a ser presentado como nuevo jugador del Barça para las próximas 4 temporadas. Para Cancelo todavía habrá que esperar. En los próximos días será oficial su fichaje para las próximas 3 temporadas. Así que a partir de las 5 de la tarde, durante la tarde, insisto, será presentado ante los medios de comunicación Rodri para las próximas 4 temporadas.
14: Gracias, José. Rodri no va a jugar el trofeo Young Verde mañana, va a intentar estar el domingo en Elche en el estreno liguero de los azulgrana. Mañana se juega un partido más de la primera jornada de fútbol, Atlético de Madrid-Málaga. Los malacitanos vuelven a primera 8 años después, pero en la grada del Metropolitano, si juega Julián Álvarez, habrá juicio al jugador argentino. Hoy se ha manifestado Simeone, que suscribe palabra por palabra lo expresado por los dueños del club. No se vende.
16: Creo que está más que claro lo que expresó, y desde ese lugar nosotros nos comportamos intentando cuidar a la persona, cuidar al jugador, esperar que esté en las condiciones que nosotros entendemos para que él siga cuidando el nombre que tiene y el futbolista que es y lo que nos dio. Así que entendemos que este partido no lo vemos en esas condiciones para poder jugar o participar, y espero que en estos 4 días ya evolucionemos un poco más. Y bueno, y estemos más cerca de lo que queremos.
14: Tenis, la sensación, Rafa Jodar sigue adelante en el Masters 1000 de Cincinnati, donde hoy buscamos meter a otro tenista español en los octavos de final del torneo. Javi de Diego, muy buenas.
17: Buenas tardes, otro español y también madrileño, Dani Mérida, tiene un difícil compromiso ante el número 9 del mundo, Taylor Fritz. El partido no va a empezar antes de las 6:30 de la tarde. Esta madrugada el partido se retrasó por lluvia. Rafa Jodar ha ganado su segundo encuentro en Cincinnati tras imponerse al chileno Tabilo, al que ha derrotado por un contundente 6-2 y 6-1. 6-1, hoy descansa y mañana va a buscar los cuartos de final ante el italiano Flavio Cobolli.
14: Y este próximo sábado empieza la Vuelta Ciclista a España, que va a comenzar desde el Principado de Mónaco. El único equipo español de la categoría World Tour, el Movistar Team, acaba de presentar a su 8, donde Enric Mas y el belga Ede Brooks van a liderar la escuadra navarra. Entre los favoritos, pues ya están confirmados los dos eslovenos, los máximos favoritos. Primo Roglic, que va a buscar su quinta vuelta, y el 5 veces ganador del Tour de Francia, la gran sensación y el mejor ciclista actualmente de todos los tiempos, Tadej Pogačar, con ese equipo el UAE. Así que a partir del sábado tendremos mucho ciclismo en Radio Nacional.
0: Gracias, Dani, hasta mañana.
18: Son las 3, las 2 en Canarias.
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18: Actualizamos la información con la última hora sobre los daños ocasionados por ese nuevo terremoto registrado a lo largo de esta mañana en Granada y sus sucesivas réplicas. El consistorio acaba de informar de que han recibido alrededor de 230 llamadas a la policía local, 168 al parque de bomberos y 61 al 092, esto 3 días después de aquel primer terremoto que se produjo el sábado. La mayoría de esas llamadas, por dudas y avisos derivados de ellas, se han cerrado 7 calles que vienen de 9 desprendimientos de cascotes y fachadas. Hay 3 heridos leves. Es la información que ha avanzado hace apenas unos minutos la alcaldesa de Granada, Marifran Carazo. La última hora sobre ese seísmo en Granada, en la provincia. Y en Ceuta están ultimando la instalación de varias carpas de acogida y miles de personas que aún siguen deambulando por la playa del Tarajal y las calles de la ciudad autónoma desde la entrada masiva, muchos de ellos menores, marroquíes y subsaharianos, que esperan a que las autoridades se pronuncien sobre sus solicitudes de asilo. El gobierno ha anunciado esta semana 1.500 nuevas plazas para hacer frente a esta crisis. Y de tribunales, la novedad de hoy del caso Leire es la decisión del juez de ordenar un segundo clonado del móvil de Juan Manuel Serrano. Fue jefe de gabinete de Sánchez en el PSOE, también fue presidente de Correos. Ha comparecido ante la Audiencia Nacional como investigado Mario Sánchez.
20: El juez Pedraz ha aceptado la petición de la defensa de Serrano, que solicitaba un nuevo volcado del teléfono móvil porque el anterior, realizado unos días después de su imputación, no cumplió con las garantías procesales debidas según su argumentación. Ahora el teléfono se encuentra en la Audiencia Nacional, en una sala precintada, donde tendrá lugar la copia de los datos contenidos en el terminal, un proceso que podría alargarse 8 horas. La defensa de quien fuera jefe del gabinete de Pedro Sánchez cuando éste estaba en la oposición ha pedido que los datos recabados se limiten únicamente a todo lo que tenga relación con la causa, excluyendo las conversaciones personales. La UCO realizará un informe con lo que encuentre y después el juez Pedraz llamará a declarar como investigado a Serrano en el marco del caso Leire Díez. El magistrado quiere concretar cuál fue su papel en la presunta trama para torpedear los casos judiciales que afectan al gobierno y al Partido Socialista, y en los supuestos amaños de contratos públicos relacionados con la SEPI.
18: Es martes 18 de agosto, hoy ha sido en Cambrils el homenaje en recuerdo de la mujer que fue asesinada en esta ciudad costera de Tarragona durante los atentados de 2017, hacia donde llegaron los atacantes después de haber realizado el atropello mortal en la Rambla de Barcelona. Pilar Rivas.
21: Un año más, la celebración ha tenido como escenario la Plaza de la Paz. Muy cerca de allí fueron abatidos por los Mossos de Escuadra los 5 terroristas que perpetraron el atentado con coche y en el que murió una turista de Zaragoza de 61 años. Oliver Klein, alcalde de Cambrils, durante la lectura del manifiesto.
22: Hoy nuestro primer pensamiento es una vez más para las víctimas, para las personas heridas, para sus familias y para todos aquellos que sufrieron directamente las consecuencias de estos hechos. Y también expresamos una vez más nuestro reconocimiento a las distintas fuerzas y cuerpos de seguridad, a los servicios de salud y emergencias y a todas las personas que actuaron esa noche y los días siguientes con profesionalidad, valentía y humanidad.
21: El acto también ha consistido en una ofrenda floral y un minuto de silencio.
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1: Buenas tardes. En estos momentos, pendientes de un alcance que complica la circulación en Pontevedra, en la AP9 a la altura de Vilaboa, ya en dirección a Santiago de Compostela, y provoca el corte del carril izquierdo en el punto kilométrico 139. Al margen de ello, retenciones en la salida de Madrid por la A4 en Butarque, en Tarragona, en la AP7 en el Hospitalet del Infant y en sentido Barcelona, en el acceso a Jaén por la A44 en Carchelejo, en Granada, en la A92 en Puerto de la Mora, ya en dirección a Almería, y tráfico en aumento en Cádiz, en la A7 a la altura de Guadacorte, ya en dirección a Algeciras. Es una información de la Dirección General de Tráfico.
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3: Muy buenas tardes. Como cada día, Juan se ha mirado al espejo mientras se aseaba en el cuarto de baño. Hoy la imagen que ha visto no es la de su cara, más se asemeja a una careta de cera distorsionada. Juan sabe que esta visión no es real, pero no puede dejar de sentir una gran ansiedad cada vez que le pasa. María, por su parte, acaba de salir a hacer la compra. Todo iba muy bien hasta que ha empezado otra vez a ver la calle como si fuera un escenario de cartón-piedra y a escuchar los sonidos amortiguados y lejanos como si ella estuviera debajo del agua. A María le agobia muchísimo que le pasen estas cosas porque sabe que no son reales y no sabe qué hacer para que dejen de pasarle. Juan y María padecen lo que se conoce como trastorno de despersonalización y desrealización, un trastorno de tipo disociativo que provoca en quien lo padece una alteración persistente y angustiante de la percepción que tiene de sí mismo y del entorno. Hoy hablaremos con nuestro psicólogo sanitario de cabecera, Enrique Vivancos, sobre ese trastorno que, sin embargo, no es una psicosis. Son las 3 y 6 minutos de la tarde. Comenzamos. Y como decía en la presentación de este Cuídate con Radio 5 Verano, tenemos ya con nosotros a nuestro psicólogo sanitario para hablar de ese trastorno de despersonalización y desrealización, también denominado por sus siglas TDD. Enrique Vivancos, buenas tardes.
23: Hola, buenas tardes.
3: Y como hoy ha habido pues una nueva réplica de ese terremoto que se produjo el sábado en Granada, vamos a empezar, antes de comenzar a hablar de este trastorno, para ver qué podemos hacer, qué necesitan las personas que están sufriendo estos temblores allí en Granada, pues un poco para que... No digo que estén tranquilos, porque tranquilos no se puede estar, ¿verdad?
23: Exacto.
3: Pero al menos los sobrelleven de mejor manera.
23: Muy bien. Pues es lo que dices tú, ¿no? Es decir, es una situación en que se están dando réplicas, entonces lo de relájate y quédate tranquilo, pues no acaba de encajar demasiado bien aquí. Entonces, aquí es evidente que todas las personas que estén viviendo allí van a tener un puntito de alerta, que incluso podría ser saludable en las circunstancias en las que estamos. Pero, como cualquier otro... trastorno o problema de ansiedad, que tenemos un estresor muy fuerte, como en este caso los temblores, el miedo se pasa mejor acompañado. Es decir, toda la vida comunitaria que podamos hacer, estar con la gente que queremos, con los vecinos, comentar toda esta experiencia continuamente, el expresar nuestras emociones con los demás y ver que los demás también están implicados emocionalmente, hace que la ansiedad se lleve mucho mejor, que el miedo baje, y luego ya en un segundo plazo, un poquito más adelante, cuando toda la situación se calme, entiendo que va a haber personas que requieran algún tipo de intervención especializada ya por estrés postraumático, en función de cómo hayan vivido estas circunstancias, la gravedad en que les ha afectado, cómo psicológicamente han podido quedar más traumatizados por su situación,
3: digamos. De lo duro que haya podido ser, porque no todo el mundo lo vive igual.
23: Claro.
3: Bueno, pues ya lo saben, mucha comunidad, ¿verdad? Mucho eso apoyo es. Mutuo y desde aquí pues un beso muy grande para todas las personas que están en Granada y que han sufrido estos dos temblores de tierra que han tenido, bueno, pues un 4,8 en la escala de Richter, que no es ninguna tontería. Enrique, vamos a empezar a hablar ahora ya, si te parece, de este trastorno de despersonalización y desrealización del TDD. ¿Pero qué es exactamente? Vamos a ir por el principio.
23: Es una alteración perceptiva. Es decir, algo en mi percepción empieza a funcionar mal y yo veo la realidad distorsionada. Yo veo, como tú bien planteabas, ¿no? Yo sé que la realidad es como es, pero yo no la siento tan real como antes. Y lo mismo con la despersonalización. Es decir, yo sé que soy yo, ¿no? Es el ejemplo que ponía del espejo, pero yo no me termino de identificar y veo esa imagen y me siento extraño. Y a ratos sí y a ratos no, pero que yo de alguna forma estoy dándome cuenta de que mi percepción de las cosas está cambiando y que me alejo un poco de la realidad y de la sensación de mí mismo.
4: Hombre, esto me imagino que crea bastante ansiedad también, ¿no? Pero vamos a ver, si te parece, vamos a empezar por el trastorno. Son los dos, despersonalización y desrealización, pero empecemos por lo que es la despersonalización, ¿no?
23: Muy bien.
4: ¿Cómo la describirías como ejemplos de la vida diaria?
23: Ejemplos típicos que ponen los pacientes. Uno es el que dices tú, me miro al espejo y no me reconozco. Otro es la voz, lo que llaman voz ajena. Yo estoy hablando y sé que estoy hablando yo, pero de alguna manera me oigo lejano, me oigo distorsionado y no termino de identificarme con esa sensación. Otra es muy típica, es la del desdoblamiento, ¿no? Como el piloto automático, la marioneta. Yo veo mi cuerpo como desde fuera. Me he salido de mi cuerpo y observo mi cuerpo que obedece mis instrucciones y se mueve y actúa. Pero yo no estoy ahí, yo estoy fuera viéndolo desde lejos. Otra es la sensación como de anestesia en el cuerpo. Yo me toco y no termino de notarlo como antes. Pierdo algo de la propiocepción de la piel, ¿no?
4: Sí.
23: Y entonces estoy notando que estoy como acorchado. Entonces pierdo un poco la sensación de mí mismo, como soy de grande, de pequeño. Es decir, síntomas todos como muy aparatosos que como tú bien decías, asustan un montón, sobre todo las primeras veces.
4: Claro, claro. ¿Y qué ejemplos concretos veríamos en la desrealización?
23: Pues es parecido. Solo que era la extrañeza es con el entorno, ¿no? Entonces, una es el contrario al déjà vu, ¿no? Esta sensación que tenemos todos a veces, ¿no? De, uy, yo esta conversación ya la he tenido yo. Yo aquí ya está, pues esto es al revés. Estás en tu barrio y de repente no lo reconoces. Sabes que es tu barrio, es decir, el criterio de realidad no se pierde nunca, pero yo siento como que aquí pasa algo raro, como que esto no es exactamente el mismo sitio que antes. Otro es lo de verlo todo como a través de un cristal, que lo veo como que algo me aleja de la realidad, que está empañado, o incluso que yo estoy viendo la realidad como por una especie de televisor, pero que yo estoy fuera, estoy alejado de ella. Otra también es la sensación de que los sonidos y todo suena como muy lejano, incluso el color está apagado en blanco y negro.
4: El ejemplo que yo ponía, ¿no? Con María, que de pronto oye como si estuviera debajo del agua.
23: Justo. O que todo es un decorado, decías tú también, ¿no? Como
4: sí.
23: Ver el mundo en dos dimensiones. Y el caso que yo luego me acerco y lo toco y noto que es en tres dimensiones, pero ya el otro objeto es el que pasa a ser de dos dimensiones. Entonces, todo el rato es como una cuestión como muy confusa en donde yo sé que me está traicionando la percepción.
4: Y es como un experimentar los dos a la vez, la desrealización y la despersonalización.
23: Sí, se pueden diagnosticar por separado, pero no suele suceder, suelen ir juntos.
4: Yo voy a recordar a nuestros oyentes ahora mismo que si quieren que nuestro psicólogo sanitario les aclare alguna duda sobre el trastorno de despersonalización y desrealización, TDD, pueden llamar a nuestro teléfono de oyente, que es el 900-454-454, 900-454-454. ¿Cuáles son las señales de alerta físicas o emocionales más comunes en el TDD?
23: Pues aparte de toda esta distorsión, ¿no? de la percepción que estamos hablando, que es un poco lo más aparatoso, conlleva también una fatiga muy grande, perdón, una fatiga emocional grande, en el sentido de que esto es como un sistema nervioso como cansado. Entonces yo acabo también saturado, acabo agotado y de alguna forma también acabo como distanciado de mis sentimientos, lo que llamamos embotamiento afectivo. Entonces, de alguna forma, yo no termino de sentir las cosas como son. Incluso a veces siento que a estas personas las quiero, pero ahora yo no noto que las quiera. Es decir, hay un montón de sintomatología que es toda del mismo tipo, es de alejarme de mí mismo, de lo que siento, de lo que veo y de la realidad, que también nos puede alertar, ¿no?, de que nos estuviera pasando esto.
4: ¿Y qué desencadena este trastorno? ¿Qué es lo que lo produce?
23: El estrés, la ansiedad. Es decir, de varias maneras, ¿no? Una ansiedad mantenida durante mucho tiempo. O sea, muchos pacientes con este trastorno previamente han tenido niveles de ansiedad que ya eran diagnosticables dentro de un trastorno de ansiedad. Es decir, por ejemplo, el trastorno de pánico, los ataques de pánico, uno de los síntomas habituales es este. Lo que pasa que a veces desaparece el trastorno de pánico, desaparecen los ataques de pánico, pero se queda este síntoma de la despersonalización. Es decir, siempre hay como asociado un montón de ansiedad y de miedo, que puede ser de alguna forma mantenido en el tiempo durante mucho tiempo, me aparece luego el síntoma, o que por una situación de estrés agudo, es decir, un trauma, un susto grande, un accidente, de repente me aparezca. pero siempre también desde el miedo que pase en el accidente.
4: O sea que esto es una cuestión originada fundamentalmente por el estrés, pero no todas las personas que sufren estrés llegan a padecer este trastorno. ¿Por qué unas sí y otras no?
23: Bueno, ahí hay mucha variabilidad. Para empezar, historias de vida de cada uno y, claro, como siempre, no, ciertas predisponibilidades genéticas. Es decir, hay gente que cuando sufre estrés tiende a la obsesión. Y cuando sufre estrés tiende a la depresión. Esto ya son configuraciones un poco una bioquímica de cada uno, pero lo que está claro es que cuando uno está muy estresado y su sistema nervioso está sufriendo mucho, es fácil que yo desarrolle síntomas. ¿Cuáles van a ser? Esto ya es más complicado.
4: Esto ya depende también, ¿no?
23: Eso ya depende también un poco.
4: ¿Y un trauma durante la infancia puede influir en la aparición del TDD?
23: Claro, es decir, el desencadenante, como decimos, son situaciones de estrés o mantenidas en el tiempo o traumáticas puntuales. Pero si yo ya tengo una historia de vida donde he sufrido malos tratos, abusos psicológicos, físicos, negligencias, abandonos, etcétera, yo ya voy a tener un sistema nervioso maltratado, por decirlo de alguna manera, que tiene tendencia a desconectarse, que esto es la disociación, esto es el TDD, ¿no? Es decir, yo ya no puedo con este dolor, yo ya no puedo con este miedo, desconecto un rato y descanso, ¿no? Entonces, si yo ya desde pequeñito estuve expuesto a un estrés muy intenso, yo he cogido el hábito de desconectarme. Y luego, claro, me lo llevo a la vida adulta cuando a lo mejor los estresores son manejables.
4: Claro.
23: Pero yo ya tengo como ese hábito, decirlo de alguna forma.
4: Pues mira, tenemos ahora mismo ya la primera llamada. Vicente, desde Madrid, muy buenas tardes.
5: Buenas tardes.
4: Cuéntenos, hola, buenas tardes. Vicente, cuéntenos cuál es su pregunta.
5: Bueno, más que una pregunta directa, es simplemente exponer el caso que he tenido de despersonalización. En mi caso, pues ha sido provocado por el uso de un medicamento, el naproxeno. Ajá. Utilicé por unos dolores reumáticos y tal, y lo he utilizado varias veces y me funcionaba bien. Pero, bueno, pues una de las veces fue una sensación exactamente como estáis describiendo, como piloto automático. Yo iba caminando por la calle y fui a la farmacia, estaba comprando y yo decía, no sé si realmente lo estoy haciendo o no lo estoy haciendo. Claro. Y me veía capaz en ese momento de hacer cualquier cosa disparatada, o sea, yo mismo tenía miedo porque es como si hubiera un muñeco y yo no estaba seguro de si lo estaba controlando bien, si estaba haciendo el ridículo, si no, si realmente estaba moviéndome y hablando o no. Era una sensación absolutamente muy desagradable, por otro lado, y insólita, en este caso, pues producida por un medicamento que luego ya vi que era uno de los
23: síntomas,
5: efectos adversos. Ajá. Y evidentemente lo suspendí nunca más, pero sí.
23: ¿Qué edad tienes, Vicente?
5: Muy fuerte. 66.
23: Es que es uno de los ítems a tener en cuenta, ¿no?, a la hora del diagnóstico. Este trastorno de despersonalización, de realización, es muy raro que aparezca después de los 25. Entonces, si yo empiezo a tener sintomatología de este tipo, como la que nos cuenta Vicente, de manera puntual y de repente, hay que buscar alguna causa de tipo médico, medicamento, etcétera, etcétera. O sea, no digo que sea imposible, pero es muy raro empezar a desarrollar estos síntomas ya en la vida adulta.
4: En la vida adulta. Vicente, pues muchísimas gracias y vamos a dar paso a Óscar, que nos llama desde Lugo. Óscar, muy buenas tardes.
7: Buenas tardes.
4: Cuéntanos, Óscar, ¿cuál es tu pregunta?
7: Bueno, pues yo tengo un hijo pequeño de 6 años y a veces nos comenta que nos ve pequeños, que ve todo como muy pequeño, muy de lejos. Y entonces quería saber si a lo mejor es un principio de este síntoma, de este síndrome.
23: Claro, podría ser perfectamente. Es una de las cosas que a veces describen los pacientes. Y claro, por edad también podría ser. No es lo típico, ¿eh? O sea, la edad típica media es los 16 años, pero ya comentábamos antes, ¿no?, que hay gente que tiene como cierta predisposición a manejar el estrés así. Podrían ser más cosas. O sea, dentro del mundo de la psicología es un síntoma que podría corresponder a más cosas, pero yo lo que sí que os recomiendo es buscar algún tipo de diagnóstico y ayuda profesional para identificar claramente qué está pasando ahí.
4: Pues, Óscar, muchísimas gracias por la llamada. A Vicente también, por supuesto, se las damos las gracias. Y yo les recuerdo que si quieren que nuestro psicólogo sanitario Enrique Vivancos les aclare alguna duda sobre este trastorno de despersonalización y desrealización, pueden llamar a nuestro teléfono del oyente, el 900-454-454, 900-454-454. Enrique, ¿cómo suele ser el desarrollo típico de este trastorno? ¿Aparece de golpe? ¿Va empeorando poco a poco? ¿Cómo es?
23: Pues tenemos las dos versiones, como decíamos antes, ¿no? Si yo mantengo estrés durante mucho tiempo, es fácil que yo acabe desarrollando, bueno, fácil, si tengo cierta predisposición y si tengo una historia de ya utilizar el mecanismo de la disociación, es fácil que a mí me aparezcan los síntomas y entonces aparecerían como poquito a poco, ¿no? De manera, como llamamos nosotros, insidiosa, ¿no? Entonces un día me noto raro con una cosa, otro día con otra y un día es despersonalización, pero son periodos cortitos, yo no me voy dando cuenta, pero tarde o temprano yo voy reparando en ello y una vez que yo le pongo atención y me asusto, pues la cosa aumenta. Meto más ansiedad, me asusto más, más oportunidad de disociación. Y luego está el otro caso que también es muy frecuente, que es de manera abrupta. Hay pacientes que te dicen, yo empecé con esto un sábado por la tarde, en agosto, en no sé dónde. Y fue a partir de este disgusto que me llevé, o a través de este susto que me llevé, o a través de, bueno, 100.000 situaciones, ¿no?, que se podrían entender como traumáticas.
4: Uh-huh. O sea que esto, vamos a ver, puede ocurrirnos en cualquier momento dado de la vida, sin mayores perspectivas de que se produzca de forma paulatina, sí, o puede ser de una manera mucho más suave. Exacto. Y mucho menos apreciable. ¿Existe una relación? El oyente Vicente nos decía que a él le había aparecido este trastorno como consecuencia de tomar un fármaco que le habían recetado previamente. ¿Pero hay una relación entre el consumo de sustancias y el TDD?
23: Claro, en ese sentido igual. Es decir, lo que se entiende por un mal viaje de drogas, ¿no? Es decir, que yo de alguna forma en el consumo, ¿no?, empiezo a sentir emociones muy extrañas y me da un ataque de pánico, que esto es relativamente frecuente con determinado tipo de consumo y determinado tipo de bioquímica, ¿no?, de cada individuo, ¿no? Si me da un ataque de pánico, uno de los síntomas, ya digo, del ataque de pánico puede ser este. En el momento que yo, dentro del ataque de pánico y habiendo consumido drogas, que no tengo mucho control de mí mismo, veo ya esta sintomatología tan exagerada, me asusto un montón, con lo que es fácil que se cronifique. Claro. Y ya que a partir de ese momento yo ya tema que me vuelva a dar un ataque de pánico, que me vuelva a dar la despersonalización, y cuanto más me obsesiono, más vuelta le doy, más miro en internet,
4: más fácil es que te vuelva,
23: más ansiedad meto.
4: Claro.
23: Con lo que más fácil es que el cerebro quiera desconectarse.
4: Hombre, yo la recomendación sería no se drogue.
23: Claro, para esta y para cualquier otra consideración.
4: Eso sería lo mejor. Exacto. No solamente, exactamente, no solo para esto, sino para cualquier otra consideración. Exacto. Sobre todo porque hay determinadas, bueno, todas las drogas yo creo que no son buenas, pero hay determinadas drogas que quizá puedan ser todavía más alucinógenas, vamos a decirlo.
23: Justo,
4: así, ¿no?
23: Justo.
4: Es mucho peor. ¿Y por qué suele tardar tanto en diagnosticarse correctamente este trastorno?
23: Esto es curioso. Yo he tenido muchos pacientes que vienen después de años incluso de sufrir esto, y lo van sufriendo de esta manera insidiosa, ¿no? Poquito a poco, poquito a poco.
4: O sea, ¿que les da vergüenza o qué?
23: Y claro, lo que te encuentras después es que han tardado mucho porque de alguna manera en su desconocimiento, ¿no?, del trastorno, ellos piensan que realmente tienen algo gravísimo y que se están volviendo locos, ¿no?, entre comillas. Dentro de locos no es una palabra que los psicólogos utilicemos, ¿no?, pero lo que cuentan los pacientes. Y claro, a partir de ahí tienen mucho miedo que se lo cuentan a un profesional, se les desacredite o se tomen una serie de medidas, ¿no?, que ya estarían fuera de su alcance. Y claro, a partir de ahí uno lo va retrasando y hasta que, claro, el síntoma ya es tan aparatoso que algo tengo que hacer con él. Y entonces es cuando acudimos. Y claro, como ya llevo con el trastorno cronificado, pues me tardo más en quitármelo de encima luego.
4: Claro, o sea, es casi lo mejor es que cuando empecemos a ver que hay algún síntoma, aunque sea leve, nos acerquemos ya directamente al psicólogo para poder tener al menos un tratamiento previo, ¿no? Un tratamiento que permita prevenir mayores males.
23: Y sobre todo date cuenta que es un trastorno del miedo. Entonces, si nadie me habla de esto y me tranquiliza, yo cada vez tengo más miedo. Con lo que cada vez tengo más síntomas.
4: Cada vez me asusto más, justo. Claro. También he dicho, Enrique, en la presentación que el TDD no es una psicosis.
23: Eso es.
4: ¿En qué se diferencian entre el trastorno y la psicosis? ¿Qué diferencia hay?
23: El criterio de realidad que hablábamos antes, es decir, el trastorno de despersonalización y de realización, el paciente todo el rato sabe que algo pasa con su percepción, pero no duda de la realidad. Él dice, este es mi barrio, solo yo lo veo raro.
4: O sea, que está seguro de que lo que le está pasando no está en la realidad, ¿no?
23: Exacto. Y un trastorno psicótico, ¿no?, ya entrando en lo que es el delirio, el paciente sí llega a pensar que la distorsión que él tiene es de la realidad. Y entonces empieza a hilar una serie de cuestiones y al final dice, yo estoy convencido de que me persigue la CIA, por ejemplo.
4: Ya, ya.
23: Y claro, todo esto nos parece muy extraño a los demás, pero él está convencido. Y luego, bueno, mediante tratamiento tal, se les va convenciendo de que no, pero su creencia es esta. Y en este trastorno no. Todo el rato el paciente es muy consciente de que la realidad es como es y el que está viendo la distorsionada es él. Y claro, esto les produce una contradicción muy fuerte, ¿no? Y una sensación, ¿no? De se me está yendo la cabeza, ¿no? De las
4: claro,
23: manos.
4: Claro, sí, porque además, bueno, sigo pensando que tiene que ser bastante angustioso el de pronto encontrarte con que, yo qué sé, con que te levantas de haberte lavado la cara y al mirarte al espejo ves una careta, dices, Dios mío, qué horror, pero qué está pasándome, ¿no?
23: Además son crisis que a veces duran un buen rato, o sea, se mantienen 15 minutos, 20 minutos.
4: Uf, madre mía.
23: Entonces depende del caso y del tiempo que lo hayas dejado cronificarse.
4: Pues ya va a lo peor. ¿Cómo es de frecuente este trastorno? ¿A cuánta gente afecta realmente?
23: Pues mira, lo que decías antes, ¿no? Cuando tengamos algún síntoma, consultar con un profesional. Pues parece que hay hasta un 50%, ¿no?, de probabilidades de que en algún momento de nuestra vida experimentemos algún síntoma de estos y que quede en nada. Es decir, en situaciones de estrés mantenido o de fatiga física muy grande. Yo esto lo experimenté, por ejemplo, cuando estudiaba en la facultad, lo recuerdo, ¿no? Que en paralelo que estudiábamos todos los síntomas y todas estas cosas, pues uno andaba como sobre alerta, ¿no? De ver si los tenía o no los tenía. Y el hecho de estudiar mucho por las noches, dormir poco, yo un día lo empecé a notar, ¿no? Y notaba como el suelo blandito y yo decía, pero si esto es hormigón, esto tal. Pero claro, yo sabía lo que estaba pasando, entonces, vale, necesito dormir, ¿no? Entonces, a la larga, ¿no? Todos podemos llegar a experimentar cosas de estas bajo determinadas circunstancias, pero son muy puntuales. El trastorno propiamente dicho, esta situación ya de distorsión de la realidad mantenida durante tiempo y que me agobia, que me asusta, que se presenta cada vez en más frecuencia, un 2% en la población.
4: Uh-huh. ¿Y hay alguna edad o perfil donde sea más frecuente su aparición?
23: Sí.
4: ¿Es esto más fácil que lo tengan, por ejemplo, los jóvenes o los niños?
23: Es un trastorno como de inicio muy juvenil, pero si yo no hago nada con él, lo puedo tener hasta la vida adulta, claro. Es decir, hay muchas personas que lo mantienen durante toda la vida, pero normalmente es de inicio en la juventud. 16 años es la media y hay desde inicios más tempranos, claro, de 8, 6, 10 años, etcétera, hasta 20, 25. A partir de 25 ya es bastante más raro.
4: Uh-huh. Pues tenemos una siguiente llamada, se llama Pilar Pili, nos llama desde Soria. Pili, muy buenas tardes.
8: Hola, buenas tardes.
4: Te llamo

0: Hoy, esto le ha podido dejar un trastorno de despersonalización, o sencillamente esto se pasa y ya está, y estos trastornos, si duran siempre o necesitan tratamiento, los trastornos de despersonalización, y cómo diferenciarlos si ha quedado secuelas, porque yo sé que ella tiene conmigo como unas manías y cosas que distorsionan. Enseguida negativiza todo lo que yo digo y lo... no sé qué le pasa conmigo, ¿no? Pero algo como que no está bien, y su maduración y eso, ¿no? De su persona. Entonces no sé si esto...
1: Bueno, es que nos plantean muchas cosas, Pilar.
2: Pues Pili, muchas gracias por tu llamada, ¿eh?
0: Gracias a vosotros.
1: Por un lado, claro, lo que tú hablas es un brote psicótico desencadenado por consumo de tóxicos. Esto es un poco diferente de lo que estamos hablando hoy, que es un trastorno de despersonalización en donde digamos que el criterio de realidad no se pierde, ¿no? ¿Tú puedes tener un brote psicótico por consumo de drogas y que desaparezca toda la sintomatología en la vida adulta? Sí, de hecho pasa en muchísimas ocasiones. Es decir, como el consumo de las drogas, y dejo de tomar drogas, pues lo normal es que el cerebro recupere su equilibrio y fin. En otros casos no. En otros casos esto luego tiende a aparecer brotes más frecuentes, también en función de la bioquímica previa del sujeto, etcétera, etcétera. Entonces, ¿podría haber superado perfectamente toda la sintomatología? Sí. ¿Podría haber tenido síntomas de despersonalización que mantenga actualmente? Sí, pero la pregunta habría que hacerse, ¿por qué pensamos esto? Porque de lo que nos habla Pilar, ¿no? Entiendo, es como de cierta extrañeza en la relación con ella, pero eso puede ser por otros muchos motivos que no tengan que ver con el brote psicótico. Uh-huh. Es decir, podría haber cuestiones relacionales o de temperamento o de carácter. El patologizarlo así sin saber bien los detalles sería un poco atrevido.
2: Bueno, en cualquier caso nos vamos a quedar, Enrique, porque ya prácticamente no tenemos tiempo para más, con que el trastorno de despersonalización y desrealización pues sí tiene cura, que la recuperación total es perfectamente posible, ¿no?
1: Exacto.
2: Esto es muy importante.
1: Esto es un sistema nervioso agotado. Si le dejamos descansar, se vuelve a conectar.
2: Se vuelve a conectar. Pues con esto vamos a terminar por hoy, porque realmente pues ya llegamos al momento de, dentro de un minuto, del boletín de noticias. Enrique, muchísimas gracias por haber estado aquí con nosotros. Hoy es tu último día, que tengas un feliz verano, unas felices vacaciones, y terminamos así por hoy. Así que hemos estado con todos ustedes en el control técnico, Jesús, en la realización, Rosy Alaminos, y Dani del Bosque y Andrea Montes en la producción, y quien les habla, Adelaida Julios. Hasta mañana, sean felices.

0: Son las 3:30, las 2:30 en Canarias.
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0: Bruselas reconoce que la cifra exacta de inmigrantes irregulares en Ceuta no está clara. Aseguran que están siguiendo muy de cerca lo que ocurre en la ciudad autónoma y apuntan a que la prioridad es que Marruecos mantenga el control de la situación. Mario Sánchez.
2: El Ejecutivo Comunitario ha afirmado que trabaja con estimaciones proporcionadas por el Gobierno, las administraciones locales y otros actores sobre el terreno. De estos datos, Bruselas colige que en Ceuta puede haber varios miles de personas que llegaron procedentes de Marruecos a finales de julio. Así lo ha señalado el portavoz comunitario de Interior, Marcus Lammert, en una rueda de prensa en la que ha dejado claro que lo prioritario pasa porque las autoridades marroquíes controlen la situación y garanticen el retorno de quienes se encuentran irregularmente en la ciudad autónoma. En cuanto a los menores no acompañados, la Policía Nacional ha identificado a 2.168 y en clave política la portavoz del Gobierno, Elma Saiz, ha reclamado colaboración entre administraciones, mientras que Feijóo ha acusado al Ejecutivo de estar ausente en Ceuta.
0: Hasta ahora en Granada se están evaluando posibles daños en la Alhambra, que ha sido desalojada tras el último terremoto de 4,8 grados de magnitud. En apenas 2 horas la ciudad andaluza ha sufrido 7 movimientos sísmicos que dejan 3 heridos leves y el corte de 7 calles de la ciudad por la caída de elementos de las fachadas de los edificios. El ayuntamiento ha informado de que han recibido

0: Más de 200 llamadas a la policía local, cerca de 170 a los bomberos y 60 al 092. Marifran Carazo es la alcaldesa de Granada.
1: Lo primero que hemos hecho ha sido atender las mismas, priorizar el orden y la importancia de esas llamadas y desplazarnos bomberos, policía local, protección civil, nuestros técnicos municipales del área de urbanismo y de mantenimiento para detectar esas circunstancias, evaluarlas y poder tomar medidas y decisiones.
0: Mientras en Benavente, un trabajador de 60 años ha muerto tras ser atropellado por un camión que realizaba una maniobra de marcha atrás. Redacción en Zamora, Gonzalo Miralles.
2: Sí, ha ocurrido la pasada noche a las 4 y cuarto de la madrugada, momento en el que se ha recibido una llamada de alerta al 112 tras la maniobra de marcha atrás de un vehículo pesado que ha dejado a un operario inconsciente sobre la calzada. Hasta el lugar se desplazaron efectivos de la policía local de Benavente, la Guardia Civil y del Servicio de Emergencias Sanitarias del SACIL. Pese a las tareas de reanimación practicadas, esas emergencias del SACIL solo han podido confirmar el fallecimiento del varón en el lugar de los hechos.
0: Es martes 18 de agosto y el calor sigue siendo el protagonista en gran parte de la península. La Agencia Estatal de Meteorología mantiene avisos rojos por altas temperaturas en Alicante y Valencia, y al menos 5 comunidades están en alerta con aviso naranja. Es el último día de calor antes de un cambio radical en el tiempo. Los termómetros van a caer en picado en los próximos días. Francisco Vico.
3: La EMET informa de que este cambio, además de un fuerte descenso de las temperaturas, traerá precipitaciones, especialmente en el área cantábrica, y tormenta fuerte en el tercio suroriental. Un cambio meteorológico que se deberá al paso de una vaguada que atravesará rápidamente la península junto a la entrada de una masa polar más fresca, que dejará temperaturas por debajo de lo normal para la época. Distinto escenario al de hoy, donde afrontamos una jornada muy cálida, con avisos por temperatura elevada en más de 30 provincias y máximas que alcanzarán los 42 grados en algunos puntos. Especial atención a la Comunidad Valenciana, donde no se notará la bajada de temperatura. En la provincia de Valencia se podría dar un ascenso de hasta 10 grados en apenas 24 horas.
0: Es todo, sigan informados en esta sintonía y en la web rtve.es.
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5: Buenas tardes. En estos momentos, pendientes de un alcance que complica la circulación en Mallorca, en la MA19, en la salida de Palma, a la altura de Escolda, en Rabasa, que deja ya hasta 2 kilómetros de retenciones. Complicaciones además en la salida de Madrid por la A5 en Alcorcón, en Castellón, en la AP7 en Benicàssim, en sentido Tarragona. En Tarragona, retenciones en esta AP7 en el Hospitalet de l'Infant, ya en dirección Barcelona. Se complica en Granada la A92 a la altura de Puerto de la Mora, en sentido Almería. Y circulación en aumento en Málaga, en la A7 a su paso por Cancelada, ya en dirección Algeciras. Es una información de la Dirección General de Tráfico.
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Stones, un grupo que se formó en el siglo XX, en el año 1962. Ya sabes, si quieres ser un super especialista en los Rolling Stones, solo tienes que responder correctamente a las preguntas que te hacemos al final. ¡No te pierdas nada!

Stone es una banda que sigue activa a pesar de que hace ya más de 60 años que empezaron a tocar juntos y a grabar canciones y discos que han ocupado durante décadas los primeros puestos de las listas de éxitos. Tienen fama de ser los chicos malos de la historia de las bandas de rock. Una fama que se ganaron por las cosas que dicen en sus canciones y por alguna que otra.

conocieron cuando solo tenían 5 años. En el colegio, ambos iban a la misma clase de primaria, aunque la familia de Keith Richards se mudó y no se volvieron a ver hasta que de casualidad se encontraron en una estación de tren unos años más tarde. Mick Jagger cantaba en un grupo de música al que invitó a su amigo Keith Richards, y junto a otros amigos fundarían The Rolling Stones.

La música de los Stones está cargada de energía y fuerza, pero también son capaces de componer baladas, canciones lentas como esta que escuchamos y que se titula Angie. Mick Jagger y Keith Richards escribieron juntos esta canción. Es un tema muy romántico y triste que cuenta la historia del fin de una relación en la que la chica, que se llama Angie,

letra dice: Angie, eres hermosa, pero ¿no es hora de que nos despidamos? Angie, todavía te amo. Recuerda todas esas noches que lloramos, todos los sueños que teníamos tan cerca. Parecía que todo se volviera humo. Déjame susurrarte en el oído.

Son significa algo así como piedras rodantes, que por lo visto es una expresión de un proverbio que dice las piedras que ruedan no tienen musgo. Y seguro que has visto muchas veces el logotipo de una boca que saca la lengua. Pues bien, es la imagen de esta banda, a cuyos componentes siempre les ha gustado mostrarse irreverentes

mismo tiempo que los Rolling Stones triunfan, lo hace también otra de las bandas míticas de la historia del rock and roll, los Beatles. Se decía en su momento que se llevaban mal, pero eso no es cierto. Incluso llegaron a formar un nuevo grupo en el que tocaban todos juntos. Los Beatles consiguieron un montón de éxitos, pero esa historia ya os

año 1977, el guitarrista Keith Richards fue arrestado en la ciudad canadiense de Toronto por llevar drogas. El juez le obligó a tocar dos conciertos para niños ciegos. A pesar de ser muy mayores, los Rolling Stones siguen actuando y está considerada la banda de rock que más dinero ha ganado con sus conciertos.

bien, espero que hayáis estado atentas y atentos, porque llega el momento de descubrir si eres un super especialista en los Rolling Stones. Lo primero que tienes que hacer es sacar la lengua tal y como se ve en el logotipo de los Stones durante 5 segundos. ¿Preparados? ¿Listos? ¡Ya! ¡Basta! ¡Es suficiente! Ahora contesta a 2 preguntas. ¿Dónde se conocieron el guitarrista de los Rolling Stones y su cantante? Es decir, Keith Richards y Mick Jagger.

0: Allen se ha sacado la lengua, aunque esté feo, y contestado que el guitarrista y el cantante de los Rolling Stones se conocieron en la escuela de primaria y que Rolling Stone significa piedras rodantes, te has convertido en super especialista en los Rolling Stones. ¡Felicidades! Aquí se despide el profesor Melo Rock, emitiendo desde el país de los mil ruidos.
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0: Las 4, las 3 en Canarias.
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0: El Ayuntamiento de Granada eleva la fase de emergencia por el terremoto y las sucesivas réplicas que han vuelto a sacudir la tierra tres días después. Su alcaldesa pide calma a la población. Dice que no se puede predecir en este momento ninguna nueva repetición. Estamos en Andalucía, Paloma Jara.
2: Sí, se eleva este nivel de alerta en la capital. Asegura la alcaldesa Marifran Carazo que esto permitirá poner a funcionar todos los servicios municipales de emergencias. A esta hora son muchos los vecinos y vecinas de Granada que están en las calles y en los parques porque temen volver a sus casas. De momento se han detectado daños importantes, pero no estructurales, en varios edificios que mantienen hasta ahora cortadas 7 calles de Granada capital, entre ellas la muy concurrida calle Navas.
3: Evaluar esos daños, evaluar la situación de esos edificios y viviendas afectadas que han ocasionado pues desprendimientos, derrumbes de casquetes y que hemos tenido, como les decía, que cortar el tráfico.
2: Permanecen cerradas también de forma preventiva la Catedral y la Alhambra. De momento hay 3 heridos leves y un centro de salud cerrado, el del Zaidín. La Junta de Andalucía ha decidido suspender durante toda esta tarde la actividad asistencial no esencial en toda la provincia granadina.
0: Y en la comarca leonesa del Bierzo hay un pueblo que permanece incomunicado por el destrozo de la única carretera que da acceso a Carracedo de Compludo, una pequeña pedanía de Ponferrada afectada por la riada del pasado fin de semana. Sus vecinos reclaman una solución a las administraciones. Silvia Nogueiro.
4: 14 personas están censadas y viven en Carracedo de Compludo, 4 de ellos son niños. Aunque en el momento de la tromba de agua solo 9 personas estaban en el pueblo. Desde el sábado están aislados y la preocupación es máxima porque la mayoría tiene que salir a trabajar y en menos de un mes los menores regresarán a las aulas. Carlos de la Torre es su alcalde de barrio.
5: Estamos preocupados porque dentro de un mes empieza el curso escolar. Y bueno, pues tenemos el servicio de taxi que vienen a coger a los chicos y bueno, pues ya había problemas porque la carretera ya estaba muy mal y bueno, que te voy a contar ahora porque ha desaparecido.
4: De momento tienen comida para unos días y el suministro de agua está garantizado por una fuente, ya que la captación, como la carretera, ha colapsado. Por eso hacen un llamamiento a las administraciones, especialmente a la Diputación de León, titular de la vía, para que acondicione el acceso que les permita salir del aislamiento.
0: Y en Ceuta están ultimando la instalación de varias carpas de acogida. Hay miles de personas que todavía siguen deambulando por la ciudad autónoma desde la entrada masiva de julio, muchos de ellos menores y subsaharianos que esperan a que las autoridades se pronuncien sobre sus solicitudes de asilo. 2.168 menores ya han sido identificados en la ciudad autónoma. Bruselas avala el retorno a Marruecos de los niños y adolescentes no acompañados que permanezcan en Ceuta.
6: Notably, on the several thousand people who are still in Ceuta, including an important number of unaccompanied minors. Now the situation.
0: Es el portavoz de la Comisión Europea, asegura que el derecho de la Unión Europea contempla la devolución de todos los inmigrantes en situación irregular, todos incluidos los menores de edad. Y además, también sobre la crisis migratoria, el Consejo General del Poder Judicial, el CGPJ, ha pedido el refuerzo de los juzgados con 2 magistrados y personal experimentado para dar respuesta al incremento de trabajo derivado de esta crisis. El estrecho de Hormuz, nuevo territorio estadounidense, así de contundente se ha mostrado Donald Trump, que publica en su red social una imagen declarando esa zona estratégica comercial controlada por Irán como territorio anexionado y añade que no hay negociaciones en curso con la República Islámica cuando ya ha expirado el acuerdo de alto el fuego de 60 días. De 60 días que en la práctica no se ha respetado. Ante la incertidumbre domina el rojo en la apertura en Wall Street. David Martínez.
7: Sí, el repunte de tensión entre Estados Unidos e Irán lleva a los inversores a pensar en un conflicto más largo con repunte del petróleo y subida de los costes energéticos. La consecuencia es que crece el temor a un repunte inflacionista y los bonos hoy caen con mucha fuerza disparando el interés que ofrecen. Este factor está lastrando hoy a la bolsa estadounidense. El índice S&P 500 cae un 0,5%, mientras que el sector tecnológico, relacionado especialmente con memorias e inteligencia artificial, hace de lastre. Los mercados europeos también cotizan en rojo, con la excepción del IBEX 35. El selectivo español suma un 0,2% y se mantiene en verde por encima de los 20.000 puntos.
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9: Buenas tardes. En estos momentos pendientes de un siniestro que complica el acceso a Murcia por la A30 a la altura de Ojos y deja ya hasta 3 kilómetros de retenciones. Al margen de ellos, situación complicada, especialmente en Guipúzcoa, en la AP8 a la altura de Irún, ya en sentido Bayona, con hasta 3 kilómetros de retenciones. Tráfico en aumento en Zamora, en la A52 en Río Negro del Puente, en dirección Benavente, en Valencia, por la A7 en Vetera, en sentido Castillo de la Plana, en Tarragona, por la AP7 en Larbos, en dirección a Barcelona, y en Málaga, por esta A7 en San Pedro Alcántara, ya en dirección a Marbella. Es una información de la Dirección General de Tráfico.
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10: Buenas tardes. Martes de calor generalizado en España. En los valles del Miño, en Pontevedra, se pueden alcanzar o superar los 40 grados. Activo allí el aviso rojo por peligro extraordinario por calor. Se están superando los 35 grados también en otras zonas. Activo el aviso naranja en puntos del interior de Galicia, zonas de Castilla-La Mancha, Comunidad de Madrid, Andalucía, en la ribera del Ebro, en Aragón, y en los prelitorales del este. A esta hora, los termómetros marcan ya 40 grados en Madrigal de la Vera y Andújar, 39 grados en Córdoba, Toledo y Carcaixent, 38 en Mula, Pontevedra y en la capital. Mañana miércoles comienzan a bajar las máximas por el oeste, sigue el calor en el centro y atención al este y en concreto a la Comunidad Valenciana, porque allí se espera una importante subida de las máximas que pueden superar los 42 grados en amplias zonas del interior y el litoral de Valencia, también al norte de Alicante. La EMET prevé un cambio de tiempo considerable a partir del jueves, con un descenso térmico generalizado y la llegada de lluvias que pueden ser abundantes en el norte y este peninsular. Hoy, tiempo estable en Canarias, también en la península. No se descarta algún chubasco aislado en zonas de montaña. Es una información de AEMET.
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15: Señoras y señores, no voy a abrir el telón para alegrar al público con un juego de palabras, ni con un panorama donde se ve una casa en la que nada ocurre y a donde dirige el teatro sus luces para entretener y haceros creer que la vida es eso. No. El poeta, con sus 5 sentidos en perfecto estado de salud, va a tener no el gusto, sino el sentimiento de enseñaros esta noche un pequeño rincón de realidad. Venís al teatro con el afán único de divertiros y tenéis autores a los que pagáis, y es muy justo. Pero hoy, el poeta os hace una encerrona porque quiere y aspira a conmover vuestros corazones, enseñando las cosas que no queréis ver, gritando las simplísimas verdades que no queréis oír. ¿Por qué hemos de ir siempre al teatro para ver lo que pasa y no lo que nos pasa? El espectador está tranquilo porque sabe que la comedia no se va a fijar en él. Pero qué hermoso sería que de pronto lo llamaran a las tablas y le hicieran hablar. Y el sol de la escena quemara su pálido rostro de emboscado. La realidad empieza porque el autor no quiere que os sintáis en el teatro, sino en la mitad de la calle, y no quiere por tanto hacer poesía, ritmo, literatura. Quiere dar una pequeña lección a vuestros corazones. Así comenzaba el prólogo de la obra inacabada de Federico García Lorca, comedia sin título. Y conmemoramos el 90 aniversario del asesinato de Federico García Lorca hoy en El Ojo Crítico. Buenas tardes, Robert Álvarez.
16: Buenas tardes, Elvira. Federico fue asesinado el 18 de agosto de 1936. Hoy hemos salido de nuestro estudio habitual en Prado del Rey para venir a Granada, ciudad que nos ha recibido esta mañana con un terremoto que ha alterado un poco el curso de la ciudad y también del programa. Pero Granada es la ciudad en la que vivió y estudió Lorca. De hecho, pasó sus últimos días en el lugar en el que nos encontramos. Hoy los granadinos lo conocen como el Hotel Reina Cristina, pero hace 90 años para Lorca era un lugar seguro. La casa de su amigo el poeta Luis Rosales donde se refugió el 9 de agosto del 36, temiendo por su vida. Aquí permaneció una semana hasta la tarde del 16 de agosto, día en que se presentó la Guardia Civil para detenerlo. Dos días más tarde, la madrugada del 18 de agosto, fue asesinado, tiroteado en el camino que va de Biznar a Alfacar.

0: programa vamos a ir desgranando la vida y la obra del poeta granadino y, cómo no, empezar por su infancia, que pasó por Fuente Vaqueros. Marta Martín, ¿qué tal? Buenas tardes.
1: Hola, buenas tardes. Federico García Lorca nació un 5 de junio de 1898 en Fuente Vaqueros. Era un niño de La Vega. Allí tuvo una infancia muy ligada al campo, a las faenas agrícolas, a las canciones y a las historias de siempre. El director del Patronato Lorca, Juan Castillo, explica que Lorca hablaba de su infancia como recuerdos con sabor a tierra.
2: El agua, la tierra, los árboles, la luna, los animales, las labores del campo, las canciones, las conversaciones, todo ese universo. Fue creando un imaginario que después hemos ido reconociendo en su obra.
1: Y allí su madre, Vicenta Lorca Romero, maestra en su juventud, le transmite su amor por la lectura y también por la música.
2: Él decía, mi infancia es aprender letras y música con mi madre. Antes del poeta, yo creo que está la familia, está la educación. Y está, pues en este caso, una madre que supo detectar muy pronto las capacidades de su hijo. Y además hay algo muy bonito, y es que Vicenta no solo lo acercó a la lectura y a la educación, también tuvo un papel muy importante en su formación musical.
1: Y aunque sentía pasión tanto por la música como por el dibujo, fue en la escritura donde encontró su mayor inspiración. Después Lorca se trasladaría a Granada capital, donde conocería a Falla, a sus amigos del Rinconcillo, y desarrollaría su vida artística. Sin embargo, dice Castilla que su vinculación al campo y a La Vega nunca desapareció.
2: Hay una diferencia muy grande entre vivir en una ciudad y pertenecer emocionalmente a un paisaje, ¿no? Granada te dio mundo. Y La Vega, sin embargo, le dio raíces. Y probablemente esa combinación explica bastante bien quién fue Lorca.
1: Unas raíces y unas vivencias que estuvo muy presente en toda su obra.
0: Gracias, María.

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0: Y escuchando el pequeño vals vienés, esa interpretación de Silvia Pérez Cruz, recibimos a José Javier León, doctor en literatura española por la Universidad de Granada, profesor, escritor. Bienvenido al Ojo Crítico y gracias por acompañarnos un día como hoy.
1: Gracias a vosotros. Buenas tardes.
0: Buenas tardes. ¿Cómo se vive una persona que ha estudiado tanto a la figura de García Lorca un día como hoy, en el 90 aniversario de su muerte, en el que recordamos a un poeta, a un escritor, a un dramaturgo, bueno, a una figura fundamental en la literatura española?
1: Bueno, es así, es. Eso es García Lorca, una figura extremadamente importante en la literatura española y más concretamente en lo que se viene llamando la Edad de Plata. Una figura central. Lorca es siempre un inevitable, pero es un inevitable que nadie quiere evitar, que es por voluntad y por cariño. Es un autor que a día de hoy ha concitado dos voluntades, ¿no? La voluntad crítica, la voluntad de los especialistas y la popular. Se ha convertido en quizá el gran autor de esa primera mitad del siglo, ¿no? Y el día de hoy se vive como un acontecimiento necesario, como un recordatorio necesario de una memoria que es la colectiva y la particular de una tragedia que nunca debió de haber sucedido.
0: Hablamos de un poeta, de un dramaturgo fundamental, y es que su teatro fue extremadamente contemporáneo, no solo en el fondo, que también, sino en la forma.
1: Sí, pero no solo su teatro. Es decir, Lorca es un artista total. Lorca, en el aspecto teatral, es un grande del siglo XX. Digamos que hay otros autores que son completamente imprescindibles. Uno de ellos es Valle Inclán, ¿no? Pero Lorca llega más al pueblo, por ejemplo, que Valle Inclán. Pero al mismo tiempo, Lorca es poeta y poeta además popular. Es decir, poeta muy reconocido por el pueblo. El pueblo aprende de memoria romances suyos antes de que el romancero gitano fuera publicado. Y además es dibujante. Y un dibujante que además hoy se reivindica por derecho. Y músico. Y a juglar. Y participa muy estrechamente en cuestiones que tienen que ver con lo mejor de la danza y de la canción y también el cante de su época, es decir, los años 20 y 30, su conexión con Ignacio Sánchez Mejías y con Encarnación López Julve, la Argentinita, es una conexión fundamental para entender todo lo que pasa en ese territorio. Es decir, Lorca es un artista total, lo es.
0: Bueno, de hecho, has escrito varios libros acerca de Lorca y su obra, Juego y teoría del duende y el duende hallazgo y cliché, y es que efectivamente ese duende del que tantas veces hablamos, que tenemos tan asociado a Lorca y que tiene que ver precisamente con eso, ¿no? Con trascender, sin duda, una poesía y un teatro excepcional, pero con trascender, con hacerlo popular sin querer y hacer que aquello arraigue en una cultura mucho más allá de los libros y de la literatura académica, que era lo difícil.
1: La idea del duende es un hallazgo de Lorca. Esto es una cosa que, pues, yo creo que no se conoce completamente, pero realmente había unos duendes anteriores a Lorca, que son duendes que Lorca seguramente conoce, pero que él, digamos, No diría arrincona, pero sí soslaya un poco, ¿no? Para crear a su duende personal, su duende singular, que se ha convertido hoy día, sin lugar a dudas, en una de las grandes ideas estéticas, ¿no? Lo sé porque, bueno, sí, en efecto, ese es el centro de mi trabajo, ¿no? El vínculo entre Lorca y el flamenco, concretamente la teoría del duende. Y yo a veces recibo incluso preguntas de artistas de muy lejos, ¿no? De Estados Unidos, de Argentina, de por ahí de Francia, que no está tan lejos, sobre esta cuestión, porque la fascinación que ejerce esa idea poética o estética es extraordinaria. Y yo creo que al ser una de las ideas finales de Lorca, en efecto es una idea muy madura, que se puede aplicar retrospectivamente a gran parte de su producción.
0: José Javier León, doctor en literatura española por la Universidad de Granada, profesor, escritor, gracias por habernos acompañado en este aniversario.
1: Muchas gracias a vosotros.
0: Y desde el Hotel Reina Cristina en Granada, la que antaño fue la casa de la familia Rosales, donde se refugió Lorca, hoy estamos haciendo El Ojo Crítico. Hemos hablado ya de la trascendencia de su obra, de la importancia que tuvo y de cómo se trasladó a la cultura española. Y eso tiene mucho que ver con su adolescencia, que vamos a recorrer de la mano de Patricia Aranda.
2: En 1909, cuando apenas tenía 11 años, la familia de Federico se traslada de Fuente Vaqueros a Granada. El cambio le dejó entre dos mundos, la nostalgia del campo y la vida urbana de educación y progreso. Como estudiante no fue el más brillante. La adolescencia estaba centrado en su sueño de ser músico. Era admirador de Chopin, Debussy y Beethoven y pasaba horas tocando el piano con su maestro, Antonio Segura Mesa. Esto que escuchamos es Canción de invierno, una partitura para piano que Lorca escribió con tan solo 17 años. Un poco antes, en otoño de 1914, inicia sin mucha emoción sus estudios de Filosofía y Letras y Derecho en la Universidad de Granada. Lo cuenta Andrés Soria, catedrático emérito de Literatura.
3: Los padres de Lorca pues tienen la preocupación, digamos, de la carrera artística, que para él, todos saben que era lo primero, pero querían tener una especie de seguridad burguesa para sus hijos, es decir, que tuviera esa licenciatura.
2: Empezó a frecuentar la tertulia El Rinconcillo, donde entró en contacto con grandes intelectuales granadinos. Allí, por ejemplo, conoció a Manuel de Falla. También junto a su maestro, Domínguez Berrueta, y sus compañeros de universidad, hizo viajes de estudios por España que inspiraron su primera obra en prosa, Impresiones y paisajes. Ese mismo año, la muerte de su maestro de piano coloca a Lorca en una disyuntiva.
3: Tocaba bien y ya le hubiera, valga redundancia, tocado, que lo mandaran a algún sitio, ¿no? Al extranjero, ya para formalizar su carrera por ese lado. Y entonces en ese punto pues fue cuando hubo ya una especie de vacilación y se pasó a la literatura.
2: En 1919, su profesor Fernando de los Ríos convence a sus padres para que le dejen marcharse a Madrid a seguir con sus estudios en la residencia de estudiantes, todo un hervidero intelectual.
3: Todo se concentró en la ida a Madrid y el estreno del Maleficio de las Mariposas. Y al salir mal, pues lo hicieron volverse con grandes protestas a Granada.
2: En 1921 vuelve a Granada y termina la carrera de Derecho. El músico que soñaba con ser poco a poco deja paso al poeta que estaba llamado a convertirse en uno de los grandes nombres de la literatura española. Gracias, Patricia.
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3: Recibimos a Patricia Guerrero, directora artística del Ballet Flamenco de Andalucía, Ritmo de Zorongo Gitano, interpretado por Carmen Linares. ¿Qué tal? Buenas tardes.
4: Buenas tardes.
3: ¿Qué tal este día sísmico? No sé si os ha pillado ensayando o en qué circunstancias.
4: Sí, nos ha pillado ahí en pleno ensayo y bueno, simplemente estamos tranquilos. Espero que vaya todo bien y que en los días que viene pues podamos presentar en el Lorca y Granada pues esta tierra bendita, nuestra tierra vieja del Candil.
3: Sí, porque como bien decíais, vais a presentar este nuevo espectáculo que formará parte de ese festival Lorca y Granada en los Jardines del Generalife, en esa, por cierto, 25ª edición que ya cumplen. Y es verdad que hablamos de Lorca, hablamos de poesía, hablamos de teatro, pero qué importante ha sido Lorca para la danza.
4: Pues muy, muy, muy importante y inspiración de grandes artistas y bueno, en este caso pues este ciclo que lleva tantos años también haciéndole homenaje al poeta y haciendo sus obras y representándolas a través de la danza y el flamenco. En este caso, pues bueno, el Ballet Flamenco Andalucía siempre ha tenido una vinculación muy grande a este circuito y realmente, pues bueno, el año que yo me estrené como directora, hicimos Pineda, romance popular entre estampas, que bueno, que se acogió con un gran éxito y fue, bueno, fue muy bonito poder hacerle ese homenaje a Lorca y hablar de la figura de una mujer tan fuerte y que tanto hizo por Granada y por la libertad, como fue Mariana Pineda.
3: Sin duda, Lorca, es verdad que pensamos mucho en él, lo decíamos, ¿no? Como poesía y como teatro, pero tiene tanto que ver con la danza porque era tan musical, compuso muchísimas, muchísimas piezas, por cierto, pero claro, todo eso también se traduce en la danza, es casi musical su forma de escribir.
4: Por supuesto, tú lees un poema de Lorca y puedes interpretarlo solamente con el movimiento, ¿no? Y con él era muy, yo creo que sí, que sobre todo era por la afición y el amor que le tenía al flamenco y a la danza, por supuestísimo, y había esa vinculación emocional, sentimental con su tierra y con el flamenco, y eso existía. Realmente este año, bueno, por hacer este homenaje a Lorca en este Tierra Bendita, hacemos un encuentro en esa taberna del Polinario que estaba en la calle Real de la Alhambra con la familia, en el bañuelo de la familia Ángel Barrios, de la familia Barrios, y hacíamos pues bueno ese homenaje a ese encuentro de artistas también que estaban en esa taberna en el que, bueno, pues seguramente Falla, Lorca, Barrios, todos ellos pues también hicieron y idearon ese concurso del Cantejondo del 22 y muchísimas otras cosas vinculadas pues al arte, al flamenco y en este caso pues a la danza.
3: Y sin duda una herencia que ha trascendido hasta hoy. Hablamos de este espectáculo de Tierra Bendita, Tierra Vieja del Candil, en el que os habéis propuesto recorrer los rincones más singulares de Andalucía a través de la danza. Qué difícil parece a veces transmitir eso con el cuerpo y sin embargo, como bien comentabas, se puede llegar incluso hasta esa taberna rodeada de intelectuales y de tantos artistas que nos han dado tanto hoy.
4: Por supuesto, yo creo que la danza tiene ese poder de llevarnos a los rincones más pintorescos, a ese callejón, a ese barrio en el que hay un cante típico que lo canta una mujer mayor, a un baile, a una danza típica de nuestra tierra, que es Andalucía, que es tan rica en cultura y en otras muchísimas cosas, por supuesto. Pero yo creo que está ahí una representación muy buena hacemos un recorrido muy bonito del flamenco y sus territorios, y en este caso pues le damos una prioridad a Granada.

0: Esa historia que en estos años que me imagino que muchas veces como espectadora y ahora formando parte, siendo la directora del Ballet de Andalucía, ¿cómo ha evolucionado ese Lorca Granada, esos jardines del Generalife? Cumplen 25 años justo en este aniversario de Lorca. ¿Cómo ha evolucionado esa relación de ese festival y lo que ha aportado a esta tierra y a la danza?
1: Yo creo que ese festival es primordial en nuestra tierra, habla de nosotros, habla de una figura de las más importantes de nuestra tierra, si no la más importante, y creo que es un honor para los granadinos y una cita ineludible al año que los granadinos esperan, y otras muchas personas de alrededor también vienen a visitar este festival. Creo que tenemos que sentirnos orgullosos de lo nuestro, y esto es una forma de darle valor a eso. Creo que el festival ha ido creciendo año a año y todas las propuestas que se han dado en este Lorca Granada han sido de gran calidad y han pasado los mejores, los grandes artistas del flamenco y de nuestra tierra, y también actores y otro tipo de dramaturgos, y recoge a gran parte de la cultura, y creo que es un ciclo que jamás puede perderse, porque es importantísimo para esta ciudad y también para Andalucía.
0: Sin duda alguna. Muchísimas gracias por habernos acercado a este espectáculo que, como decíamos, se va a estrenar Tierra Bendita, Tierra Vieja del Candil en el Teatro del Paseo del Generalife como parte de esa 25ª edición en los Jardines del Generalife, de ese ciclo de Lorca y Granada. Gracias, Patricia Guerrero, directora artística del Ballet Flamenco de Andalucía. Gracias por haber estado con nosotros.
1: Muchas gracias por invitarme.
0: Y nosotros seguiremos en el ojo crítico tras el boletín informativo, hablando con uno de esos artistas que, como no, ha formado también parte de ese ciclo tan importante para esta ciudad. Seguimos tras el boletín informativo con más cultura en el ojo crítico.

0: Son las 4:30, las 3:30 en Canarias.
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0: Granada eleva la situación de emergencia tras el último terremoto de 4,8 grados de magnitud y las sucesivas réplicas de los últimos días. Esto permitirá al ayuntamiento poner en marcha todos los servicios municipales de emergencias. Hay daños importantes en algunos edificios, pero no son estructurales. Desde el consistorio aseguran que no se puede predecir ninguna repetición y llaman a la calma. Hasta ahora hay varias calles cortadas en la ciudad y permanece cerrada de forma preventiva tanto la catedral como la Alhambra, donde se están evaluando los posibles daños. Marifran Carazo es su alcaldesa.
2: Hemos detectado 9 daños de identidad. Esos 9 daños de identidad han concluido en el corte de 7 calles de nuestra ciudad, principalmente por la caída de cascotes o de algún elemento de las fachadas de edificios.
0: Desde emergencias piden a los ciudadanos que se informen únicamente mediante los cauces oficiales ante el aumento de imágenes falsas vinculadas a los terremotos. Bruselas defiende que todos los inmigrantes que siguen ilegalmente en Ceuta sean devueltos a Marruecos, incluidos los menores que cruzaron a la ciudad autónoma. Alegan que el derecho de la Unión Europea también contempla su devolución. Desde el Partido Popular, acusan al gobierno de estar ausente e inerte en una crisis sin precedentes. Mario Sánchez.
3: A pesar de que el gobierno y las autoridades ceutíes acordaron ayer habilitar 4 nuevos espacios para acoger a 1.500 personas, que podrían ampliarse en los próximos días para acoger a los inmigrantes que llegaron irregularmente a Ceuta el 30 de julio, el choque entre Moncloa y el Partido Popular no amaina, hasta el punto de que Feijóo ha acusado al Ejecutivo de desentenderse de sus obligaciones en Ceuta.
4: De un gobierno ausente, inerte e indiferente a los intereses, a la seguridad, a la integridad y a la soberanía de los españoles.
3: Mientras tanto, la portavoz del gobierno ha apelado a la solidaridad entre comunidades autónomas. El MASAIZ también ha pedido colaboración entre administraciones.
5: Indudablemente apelo a la responsabilidad del conjunto de comunidades autónomas, por supuesto también las gobernadas por el Partido Popular.

0: para dar pues atención.
1: Por su parte, el gobierno ceutí ha reclamado una mayor contundencia con Marruecos y ha pedido activar todos los mecanismos que sean necesarios para que quienes entraron a Ceuta regresen al reino alagüí.
2: Nos vamos al País Vasco, donde la sequía está obligando a restringir el uso del agua en más de 15 localidades alavesas. Durante la próxima quincena, sus vecinos no podrán regar sus jardines ni tampoco lavar sus coches. Xavier Pita.
3: Las sucesivas olas de calor y el aumento del consumo de agua este verano han provocado la prohibición de riego de jardines particulares y municipales o el llenado de piscinas en la Rioja Alavesa. La situación todavía no es de alerta, aunque buscan concienciar ahora para evitar que el agua escasee más. Pedro María Rodríguez es el presidente del Consorcio de Aguas de la Rioja Alavesa.
4: Un poco es un llamamiento a que la gente empiece a ahorrar agua. Llevamos demasiados meses de sequía, sin llover prácticamente nada más que un par de tormentas, y además a nosotros en Rioja Alavesa nos llegará el momento de la vendimia, que las bodegas incrementan exponencialmente el consumo de agua. Aunque ahora mismo no estamos en demasiados problemas, tenemos que prever que esto va a continuar así y los acuíferos están bajando, porque el consumo está mucho más elevado que la mayoría que otros años anteriores.
3: Ante la previsión de que ese consumo de agua aumente en la vendimia, las instituciones llaman al consumo responsable.
2: Este martes 18 de agosto el calor sigue siendo el protagonista en gran parte de la península. La Agencia Estatal de Meteorología mantiene avisos por temperaturas elevadas en más de 30 provincias y con máximas que alcanzarán los 42 grados en algunos puntos. Avisos rojos en Alicante y Valencia, donde mañana se podría dar un ascenso de hasta 10 grados en apenas 24 horas. En el resto de la península, este miércoles, se vivirá un cambio radical en el tiempo. Los termómetros van a caer en picado debido al paso de una vaguada que dejará precipitaciones y fuertes tormentas, especialmente en el área cantábrica y el tercio suroriental. Es todo, sigan informados en esta sintonía y en la web rtve.es.
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6: Buenas tardes. En estos momentos, pendientes de un siniestro que complica la circulación en el acceso a Murcia por la A30 a la altura de Ojos y deja ya hasta 3 kilómetros de retenciones. Al margen de ello, se complica la circulación en Guipúzcoa en la AP8 a la altura de Irún y ya en dirección a Hendaya. Tráfico en aumento además en la provincia de Pontevedra, en la AP9 a su paso por Ponte de Rande ya en sentido Santiago, en Zamora por la A52 en Río Negro del Puente en dirección Benavente, en Valencia en la A7 a la altura de Vétera en sentido Castellón y en la provincia de Málaga en la salida de Marbella por la A7 a su paso por Puerto Banús. Es una información de la Dirección General de Tráfico.
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Estamos de vuelta en El Ojo Crítico, en este programa especial que estamos haciendo desde el Hotel Reina Cristina en Granada, el hotel donde antaño estaba la casa de la familia Rosales, que en la que se refugió Federico García Lorca días antes de su muerte, de la que hoy se cumplen 90.

0: escuchamos a Mikis Theodorakis, el compositor griego, se inspiró en el romancero gitano de Lorca para hacer esta pieza. Y es un romancero, son estos versos los que han inspirado a tantísimos artistas. De hecho, quien leyó el romancero gitano de pequeño y a quien le marcó fue a Curro Albaicín, con quien ha estado esta mañana Robert Álvarez.
1: Estamos en el Sacromonte, barrio histórico de Granada, famoso por sus cuevas, que habitan desde hace siglos el pueblo gitano que Lorca retrató en el romancero. En una de esas cuevas llenas de recuerdos vive Curro Albaicín, cantaor y bailaor que preserva la memoria histórica de este barrio y que llevó a Lorca por bandera desde que era bien pequeño. Buenos días, Curro.
2: Buenos días, ¿qué hay?
1: Curro, ¿cómo llegó Lorca a tu vida?
2: Pues mira, mis padres eran de izquierda, ¿no? Entonces se hablaba poco, porque en aquella época se podía hablar muy poco, porque los mismos vecinos te denunciaban. Total, que yo, no, niños, estábamos jugando en la puerta, tenía yo 13 años, y estábamos jugando en la puerta con el balón, y llegó un coche, y entonces los niños nos acercábamos a los coches de los turistas para acompañarlos, para que nos dieran propinas los dueños de las cuevas, y eso nos llevaban orejas a los que acompañábamos a los turismos. Entonces, para el coche, y yo digo, ¿qué quieren ustedes? Y me dicen, no queremos, estamos buscando viznas. Usted, niño, ¿tú sabes dónde está Vizna? Y dije yo, sí, porque el panadero que nos traía el pan era de Vizna, total, que sabía dónde estaba Vizna. Y dice, pues mira, busca una mujer gitana que si vaya vestida de negro, que vamos a ir a rodar a Vizna, vamos a rodar una cosa sobre Federico. Te estoy hablando, era en el 48, en el 50 y pico. Y yo me subí en el coche y llamé a la gitana vestida de negro y nos fuimos. Lleguemos a Vizna y a un pastor que había por allí por la carretera, le preguntemos y nos dijo el sitio exacto donde lo mataron, que es la curva de Vizna, en la fosa común, donde mataron a 4.000 personas junto con Federico. Que luego ya el cadáver esté allí o no esté ya, eso ya es más duro, ya no se sabe nada. Pero allí es el sitio donde lo mataron. Entonces allí empezaron a rodar la gitana como buscando por las piedras a Federico, una cosa muy bonita. Terminemos, nos dieron una propina y a mí me regalaron un romancero gitano que estaba editado en México. Porque claro, yo no había leído nunca a Federico nada. Me vine a mi casa corriendo emocionado. Papá, papá, papá, que me han dado esto. Mi padre, ay, que nos van a meter presos, rompe esto, quema esto. Y yo digo, yo no. Entonces una tía mía que era soltera, que vivía en otra cueva, digo yo, mi tía que me lo guarde. Y ya empecé a leerlo, a leerlo, a leerlo, y a aprenderme poesía. Ya la recitaba yo en fiestas familiares cuando no se podía recitar. Y esa fue toda mi obsesión, buscar personajes que lo habían conocido. Conocí al chofe de la casa de ellos, que ellos tenían chofe particular, Paco de Loja. Conocí a los hijos de los banderilleros que mataron con él. Conocí a Luis Rosales, se lo conocí ya de mayor en Cercedilla, en el pueblo de Cercedilla, una fiesta con Paco Rabal y él, que estaban en la fiesta. Yo estaba actuando y lo conocí, que por cierto me estuvo hablando del rollo, porque se le había cargado a él como culpable de la muerte, cuando verdaderamente él no tuvo ninguna culpa. Él lo escondió. Ahí fue el padre de Emma Penella, el Ruy Alonso, el que lo denunció que estaba en la casa. Y claro, también amenazaron de muerte a Luis Rosales, le dijeron que matamos a tu hermano, le dijeron a Pepe Níquel, a José Rosales, que era jefe de la FALAE, le dijeron, vamos, si no nos dais a Federico, matamos también a tu hermano. Total, el hombre disculpándose de eso. Conocí a Nestares, y ya toda mi vida ha sido detrás de Federico. Yo empecé a recitar aquí en la cueva en el año 72... con esa foto grande que hay ahí, debajo de la foto, con un ramo de claveles. Y entonces yo creé un homenaje que se hace todos los 14, todos los 18 de agosto, desde 1974, vivía todavía Franco. Nos reuníamos, en aquella época, el primero que hicimos, nos reunimos 10 amigos o 15, nos fuimos allá a la curva con un ramo de nardo y allí empezamos a recitar, a cantar, y ya empezaron a tirarnos piedras. Fíjate la casualidad, que sin saber nadie en qué íbamos, porque era una cosa que nos salió de improviso, que no era organizado ni preparado, que hubiera allí gente ese día y nos tiraron piedras, maricones, comunistas. Y entonces nos dio tanto miedo que salimos corriendo a aquello oscuro, porque el sitio es precioso donde lo hacemos, en medio de la Sierra de la Fraguara, en la vaguada esa donde están enterrados todos, y allí nos sentábamos todos, empezamos a recitar, a cantar, a decir poemas. Pero lo hacía todo el mundo, toda la gente del pueblo, el que quería, yo antes lo decía, que el que quiera hacer cualquier cosa, que lo haga, cante, baile, recite. Y allí, esa, claro, ya al año siguiente, que era el 75, no subimos de miedo que nos dio. Pero como en el 76 ya murió el cabezón Franco, pues ya empecemos a hacerlo desde el 77. Empecemos hasta nuestros días.
1: ¿Y tú recibiste un ataque de un grupo de extrema derecha por recitar a Lorca?
2: Sí, estaba en mi casa. Yo tenía una casa antigua en el Albaicín, así que la tenía yo, como era joven, tenía yo 23 o 24 años, la tenía como picaero. Entonces no era una casa donde vivía ni nada, era mi casa para cosas raras. Y entonces, pues, estábamos allí, se quedaron a dormir dos amigos míos más en la casa, porque era el día de los difuntos, y otro día teníamos que llevar flores al cementerio, una costumbre de los gitanos y de los payos. Entonces se quedaron estos amigos para ir al cementerio por la noche. Y estando durmiendo, pues me dice uno de los que estaba acostado, dice, ¡curro! Que hay un payo con una media en la cabeza. Claro, yo medio dormido, abro los ojos y veo en el pie de la cama un tío con una media y una escopeta de cañones recortados hacia apuntándome. Claro, le dio miedo porque él se creía que yo estaba solo. Al ver a dos más, pues le dio miedo, tiró el tiro, dijo, ya no recitas más a Lorca. ¡Bum! Me pasó, porque estaba muy cerca, me pasó y hizo el ángulo de tiro, lo hizo atrás, en un tabique que había de esos grandes, y abrió una bocana así de grande. Nos dio miedo, nos caemos como... Él salió corriendo, porque claro, esa escopeta la tenía que volver a cargar. Ya tenía que pasar un tiempo y nos podíamos vestir a nosotros para él. Pero si llegase a una pistola de esas que tira más tiros, no me hubiera matado. Iban a por mí. Claro, fue por todo esto que te he contado. Yo fui muy, muy decidido en una época donde no se podía hablar de Federico, de hablar, de recitar, de contar su historia, porque me la aprendí muy bien, la leí muy bien. Conocí a Jinson ya posterior, leí a Penón, leí todos los libros que se habían escrito. Entonces, yo estaba muy empapado en lo de Lorca. Y claro, eso me causó el problema. Luego iban todas las manifestaciones, de palos que nos daban en las manifestaciones. Era un niño, yo tenía muchas ganas de libertad.
1: Y esa idolatría por Lorca la has seguido manteniendo a día de hoy. Sí. Yo te podría pedir que nos recitaras algo del romancero de Lorca en el 90 aniversario de su muerte.
2: Sí, haré una cosita corta que hacía muy bonita. Porque las poesías eran muy largas y todo eso, está muy bonita. ¿Qué trabajo me cuesta quererte como te quiero? Si por tu amor me duele el aire, el corazón y el sombrero. ¿Quién me compraría a mí este cintillo que llevo? Y esta tristeza de hilo blanco para hacer pañuelo. ¿Qué trabajo me cuesta quererte como te quiero?
1: Curro Albaicín, muchísimas gracias por atendernos.
2: A vosotros, encantado.
0: Muchas gracias, Robert. Nos consta que hay una persona que ha tenido mucha relación con Curro Albaicín y a quien el romancero gitano también le ha calado muy hondo. Miguel Poveda, buenas tardes. Hola, buenas tardes, Miguel.
3: Hola, buenas tardes, ¿cómo estáis?
0: ¿Qué tal? ¿Cómo es escuchar a Curro Albaicín recitar el romancero gitano?
3: Siempre es emocionante escucharlo recitar, escucharlo hablar con los conocimientos y las vivencias que tiene. Es una escuela viva y le quiero mucho, y es un hombre al que hay que homenajear también cada día en Granada y en el mundo del flamenco y en el mundo en general.

0: Sin duda es un hombre al que homenajear y hoy íbamos a contar contigo desde aquí, desde Granada, pero es homenajear y hoy íbamos a contar contigo desde aquí, desde Granada, pero es verdad que ha sido una semana, una mañana, perdón, bastante sísmica, intensa, movida, no has podido venir, ha sido un programa un poco altercado por todo ello, pero agradecemos mucho que nos atiendas en la distancia.
1: Sí, siento no haber podido ir, estaba preparado para salir, pero la tierra habla, la tierra se remueve y además en un día como hoy, así que no me ha sido posible estar físicamente, pero de corazón con Federico siempre y encantado de poder charlar con ustedes.
0: ¿En algún momento uno deja de enloquecerse?
1: Yo creo que cada vez menos, o sea, o no, cada vez menos deja de enloquecer, no, o más, no, menos, porque cada vez que entras en algo de Federico, esa tela de araña te atrapa, cada vez quieres saber más y más, porque te das cuenta de que Federico es infinito y que tiene muchas lecturas, muchos rincones desconocidos todavía a día de hoy, porque piensa que ha estado muchos años silenciado, muchos años prohibido. Y todavía hay muchos rincones que se escapan y que no se conocen. Siempre conocemos lo más tópico, lo más típico, pero Federico es un mundo inacabable, pese a que fue asesinado con 38 años y uno quiere saber más y más ese poeta del misterio.
0: Enloquecerse fue el título de ese documental que hiciste precisamente en honor a Lorca, también el título homónimo de un disco, y tras recorrer medio mundo buscando los

0: pasos de Lorca, intentando comprender también, analizando, ¿no?, todo lo que ha trascendido a la cultura. No sé si es verdad que decías, siempre conocemos lo más tópico, lo que ya sabemos. ¿Nos falta tanto por descubrir de Lorca?
1: Sí, claro, hace falta leer sus entrevistas, saber cómo pensaba, cómo era un hombre tan activista y tan comprometido con el teatro, con la gente desfavorecida, cómo él quería hacer llegar la cultura y defender el arte popular. Y también conocer un poco sus cartas, cómo él se relacionaba y cómo hablaban sus amigos de él, conocer a la persona, porque creo que la magnitud humana está a la altura también de la genialidad poética que tenía. Entonces hay que profundizar y no quedarse solamente en la nieve de la espuma, ¿sabes? Y ahondar en el corazón y las entrañas de Federico para entender la importancia y la magnitud de este genio.
0: Leíamos al inicio del programa el prólogo de su última obra, de La obra inacabada, Comedia sin título, en la que dice: ¿Por qué vamos al teatro a ver lo que pasa y no lo que nos pasa? Esto escribía él.
1: Y lo que nos pasa. Correcto.
0: Que es una idea absolutamente contemporánea.
1: Exacto, y así lo refleja muy bien este Juan Diego Botto en esta obra maravillosa que hizo junto a Peris Mencheta, Una noche sin luna. Ahí explica muy bien en esa obra todo lo que Federico sentía por el teatro y lo que quería hacer sentir a la gente que iba al teatro, no como entretenimiento, sino como un lugar que nos transformara también, ¿no? Él quería que la cultura y la música, todo en general, fuese transformador para construir una sociedad mucho más avanzada y mucho mejor, más culta, más preparada y más educada, ¿no?
0: De hecho, hay algo muy interesante en Lorca que, como bien decías, a veces nos quedamos, bueno, lo más tópico, ¿no?, en el Lorca poeta, en el Lorca dramaturgo, pero creo que es muy importante el Lorca músico que tú tanto has explorado y que trasciende no solo de las composiciones que hizo, sino ese ritmo que se ve también en su poesía y en su teatro, paradójicamente.
1: Exacto, el hecho de ser músico se nota que lleva implícito en su poesía y en su teatro una rítmica muy particular. Un hombre también muy activista, muy comprometido con las músicas populares, como te decía, por eso grabó ese disco con Argentinita, por eso se involucró con el primer concurso de Cantejondo en Granada, junto a Manuel de Falla, y por eso también dio esas conferencias por el mundo hablando y elogiando la música flamenca cuando estaba tan denostada, ¿no? Entonces yo siempre, como cantador de flamenco, le agradezco esa divulgación de nuestro arte. No solamente se quedó en ese concurso que con 24 años se involucró tanto, sino que se preocupó de hacer esas conferencias, divulgarlas por el mundo y hacer esos poemarios como pudo ser Romancero Gitano o Poema del Cantejondo, ¿no? Eso ha hecho poner el flamenco en un lugar muy grande, y el flamenco debe estar siempre agradecido a este genio que fue Federico García Lorca.
0: Sin duda, Lorca fue un gran embajador en vida, también después, porque se ha convertido en probablemente una de las grandes señas de identidad en cualquier parte del mundo cuando hablamos de España, cuando hablamos de Andalucía, claro.
1: Sí, es referente, es un hombre muy telúrico también, que cuenta la poesía y la vida desde la raíz, desde sus inicios en Fuente Vaqueros, en la Vega de Granada, que lo tenía metido en sus venas, pero también un hombre que luego miraba la luna y miraba las estrellas y que adoraba también la vanguardia y que quería estar en muchos rincones donde lo quisieran también, ¿no? Es un hombre que tiene muchas lecturas, pero como te digo, nace desde la raíz de la tierra, desde lo más profundo, y que vuela a las estrellas, ¿no?
0: De hecho, en su tierra, en Granada, donde estamos ahora mismo, tú te has ocupado de recuperar la que fue la casa de su infancia, que hoy es la Casa Cultural Federico, y está en la cerca del Darro, y se trata de esa casa en la que él creció y que tan importante fue para él y para su obra, que trascendió verdaderamente.
1: Sí, bueno, es la casa de adolescente. Ya él llega allí a Granada, a la capital, con 11 años, un niño que viene de la Vega de Granada, y como dice su hermano Francisco, ven urbanizada su adolescencia, ¿no? Y esos años son los que marcan más a un ser humano, ¿no? Tus años de adolescencia, un niño que viene de la Vega de Granada, se instala en la ciudad, y que viven a cera del Darro hasta que cumple la mayoría de edad. Ahí empieza a despertarse su vocación como músico, ahí empieza a relacionarse con gente de la literatura, de la pintura, de la cultura en general, y ahí se hace un activista también con sus amigos del Rinconcillo. Tiene el Teatro Cervantes, donde conoce a Margarita Xirgu, tiene la Plaza Mariana Pineda detrás. Y para mí es Acera del Darro, ya no es la Acera del Darro donde está el Corte Inglés, sino donde vivió Federico García Lorca los años más decisivos de toda su vida, ¿no? Así que por eso he decidido que con otra gente que se marque ese lugar como un lugar importante, un lugar sagrado, donde el poeta más universal que tenemos pasó toda su adolescencia y de donde salió a conocer a Machado también cuando tenía 18 años.
0: Sí, porque como bien decía, su hermano Francisco dijo que fue la casa que más le marcó.
1: Exacto, lo dice su propio hermano, con lo cual no es un invento mío. Y creo que los granaínos merecían y merecen tener toda esa información, que se vaya reconstruyendo un poco la historia que durante tanto tiempo ha estado oculta entre escombros de silencio y de maldad. Y creo que poco a poco pues esto se va restaurando y se va recomponiendo como se puede. Y es muy hermoso ver cómo la gente lo recibe, lo quiere, lo ama y lo valora, ¿no? Lo pone en valor.
0: Y de pronto devolver la vida a un edificio que formaba parte casi de una calle más y que sí que se convierta en ese punto de referencia, ¿no? Que se convierte en un punto nuevo en la brújula dentro de Granada.
1: Claro, yo creo que si en ese lugar, Federico, en el centro neurálgico este de Acera del Darro, Acera del Casino, donde estaba pues esto, el centro artístico, el Ateneo, el Teatro Cervantes, la Plaza Mariana Pineda, el Café Alameda del Rinconcillo, eso al final, ese círculo, es el más lorquiano del mundo y paradójicamente es el menos marcado en ese sentido. Por eso yo siempre reivindico que entre las dos aceras en las que ha vivido Federico García Lorca, Acera del Darro desde 1909 hasta 1933 que tenía en la casa en Acera del Casino, entre esas dos aceras que exista una escultura que preside la Feria del Libro que se hace allí todos los años en Granada y que la gente entienda que ese es el lugar más lorquiano del mundo, ¿no? Sería como tiene Madrid enfrente del Teatro Español su escultura,
0: sí,
1: y la gente
0: en la Plaza
1: le lleva
0: Santa
1: flores.
0: Ana.
1: Exacto, pues que la tuviese también ahí en Granada. Sería
0: desde
1: genial.
0: Luego, desde luego que sí. Son muchas las horas, imagino, que has pasado leyendo e indagando a Lorca. ¿Y qué obra dirías que tenemos que revisar o que recordar que a veces se queda en el tintero cuando hablamos de García Lorca? En un día como hoy creo que puede ser buen momento.
1: Uy, fíjate, pues obras así de gente que haya escrito sobre él, por ejemplo, Miedo, Olvido y Fantasía, esta investigación de Agustín Penón, que luego recuperó Marta Osorio.
0: ¿Y es obra suya?
1: ¿Y obra suya? Bueno, obra suya, el libro de poemas, el libro de canciones, El Diván del Tamarit, Los Sonetos del Amor Oscuro, Poeta en Nueva York, Poema del Cante Hondo, toda su obra. O sea, a mí me emociona toda su obra. No hay nada, Federico, que descartar.
0: Con tu canción de la muerte pequeña, Miguel Poveda, te despedimos. Gracias por haber estado con nosotros conmemorando este 90 aniversario de la muerte de Lorca.
1: A vosotros, gracias por hacerlo posible. Un beso muy fuerte.

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1: El estallido de la Guerra Civil en julio de 1936 convirtió a Granada en un escenario casi claustrofóbico de miedo, de persecuciones, de violencia. Y en ese ambiente de asfixiante tensión, Federico García Lorca vivió sus últimos días intentando esquivar una amenaza cada vez más cercana. Paolo Chinchaiguara.
2: Sí, en julio del 36 el clima era irrespirable en Madrid, también para el poeta. Entonces Lorca decidió marchar a Granada buscando la seguridad de su entorno familiar. Sin embargo, la ciudad, que ya era conservadora, se convirtió en una auténtica ratonera para él.
3: Granada es donde actualmente se agita la peor burguesía de España. Tú lo has dicho hace bien poco, ¿recuerdas? Y no te lo van a perdonar nunca.
4: Me es igual. Me voy a Granada. Que sea lo que Dios quiera.
2: Pocos días después del golpe del 18 de julio, estalla la guerra en Granada. Y la condición del escritor no le salvó de ser objetivo de la represión franquista.
5: ¿Pero yo qué he hecho?
6: Están fusilando a catedráticos, periodistas, ingenieros.
2: Las acusaciones oficiales del bando franquista señalaban a Lorca por sus ideas, pero fueron meras excusas legales, según uno de sus historiadores, Miguel Caballero.
7: Federico García Lorca ha participado en multitud de mítines, homenajes y reuniones políticas de los rojos.
8: Fue una muerte injusta porque Lorca ni militó, ni participó, ni tuvo una participación partidista en ningún partido político.
2: Autor de Las 13 últimas horas en la vida de García Lorca, Caballero señala que las circunstancias reales de su ejecución era por antiguas rencillas familiares contra su padre.
8: Porque la muerte de Lorca puede ser una concatenación de causas, ¿no? El haber sido secretario personal de Fernando de los Ríos, pues fue una causa, yo creo que determinante. Pero la más determinante de todas es la causa familiar.
2: El 9 de agosto de 1936, los golpistas, junto a la familia Roldán, primos lejanos del poeta, irrumpieron en la huerta de San Vicente.
9: Federico no está aquí seguro. Tiene que dejar la huerta ahora mismo, sin perder un minuto.
10: ¿Pero dónde puedo ir?
11: ¡Ya está!
10: Luis Rosales. Y sus hermanos son todos
9: falangistas.
10: Exacto. Ellos me protegerán.
2: Pero solo una semana después, el 16 de agosto, fue detenido en la casa de los Rosales a la 1 de la tarde por una comitiva y la condena llega rápido.
12: Que la mejor solución para eso es la de siempre. Café. Mucho café.
2: Según el historiador, esa misma madrugada es trasladado a la colonia.
13: Ni carretera ni fortificaciones. Están aquí porque... porque están condenados a muerte.
14: ¡No! ¡Esto es un crimen! ¡Yo no he hecho nada!
2: Una prisión previa a ser fusilado entre Biznar y Alfacar junto a otras tres personas, entre ellas un profesor.
15: Dióscoro Galindo González. Federico García Lorca.
10: Y no quiero llantos. La muerte hay que mirarla cara a cara.
1: Despedimos así este programa especial del Ojo Crítico, que ha conmemorado los 90 años de la muerte de Federico García Lorca. Lo hacemos dando gracias a José Castillo y a Juan Carlos Fernández, que han estado en la técnica desde Granada. Gracias a todos los que lo han hecho posible. Seguiremos mañana con más Ojo Crítico.

0: Las 5, las 4 en Canarias.
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0: Última hora en Cáceres. Por un incendio en Pino Franqueado han decretado ya los primeros desalojos. Juan Coca.
2: Sí, el OE obliga a desalojar varias alquerías: Avellanar, Castillo, Herías y Aldehuela. El incendio en la localidad de Pino Franqueado se ha declarado hace aproximadamente una hora y ha evolucionado rápidamente. En la zona las rachas de viento superan los 30 kilómetros por hora, la humedad no alcanza el 25% y las temperaturas superan los 35 grados. Ahora mismo la evolución es muy desfavorable. El incendio se ha elevado rápidamente también a nivel 2 de peligrosidad y en él trabajan más de un centenar de efectivos apoyados por 17 medios aéreos.
0: Y en Zaragoza acabamos de saber que ha fallecido un bombero de la Diputación mientras participaba en las labores de extinción de otro incendio declarado en Calatorao y que podría haberse originado en un taller mecánico. La Alhambra permanece cerrada por la actividad sísmica en Granada, que ha llevado al Ayuntamiento a elevar la fase de emergencia.
3: Voy a firmar un decreto en este momento de elevar la fase de preemergencia a fase de emergencia, situación operativa 1, precisamente para multiplicar aún más la atención, la información y ofrecer la máxima tranquilidad también a los ciudadanos.
0: Es la alcaldesa Marifran Carazo, pide tranquilidad y calma a la población granadina y sobre la posibilidad de que la tierra vuelva a temblar dice que no se puede predecir ninguna nueva repetición. 3 personas han resultado heridas leves, no hay daños estructurales, aunque las autoridades aún necesitan tiempo para evaluar las consecuencias por un seísmo de magnitud 4,8 y con réplicas que ha obligado en Granada a cortar 7 vías por desprendimientos. Los servicios de emergencias han atendido 239 llamadas. El Servicio Extremeño de Salud confirma 6 nuevos casos de fiebre del Nilo, por lo que son ya 17 las personas que se han contagiado del virus, que cada verano afecta a decenas de personas en la zona suroeste de la península por la picadura del mosquito que transmite la enfermedad. Estamos en Extremadura, Beatriz Morcillo.
4: 6 nuevos casos confirmados del virus del Nilo Occidental en Extremadura. Son 4 mujeres de 61, 67, 42 y 39 años y 2 hombres de 84 y 81 años. Todos procedentes de las localidades de Don Benito y Santa Amalia, entre las que solo hay unos 15 kilómetros de distancia. En total, en Extremadura se han registrado 17 contagios y estas 2 localidades son las que más casos registran. 3 de estos nuevos casos se encuentran ingresados en el Hospital Comarcal de Don Benito, en el que continúa otro de los pacientes con fiebre del Nilo Occidental. También continúan ingresadas otras 2 personas en el Hospital de Mérida. En el año 2025 se notificaron un total de 39 casos y 5 fallecidos.
0: El 12 de agosto de 2026 ya ha quedado grabado en la retina de millones de personas por el eclipse solar y total. Pero antes de que acabe este mes, vamos a tener la ocasión de poder disfrutar de otro eclipse. Será lunar y visible desde toda España. Mónica Cartes.
5: Sí, aunque con diferencias según el lugar desde donde se observe. La madrugada del 28 de agosto, la Tierra se interpondrá entre la Luna y el Sol, provocando un eclipse sobre las 6 y 10 de la mañana. Minutos antes comenzará la fase parcial, cuando el satélite quede cubierto por la sombra de nuestro planeta. No desaparecerá del todo, solo una parte de su superficie quedará ensombrecida, de manera que será un poco menos espectacular que la oscuridad casi total del eclipse del miércoles pasado. Aún así, la ventaja de este nuevo fenómeno astronómico es que no requiere un equipo especial para contemplarlo. Visible en casi todo el territorio español, en el centro y este de la península, Baleares y Melilla, sin embargo, la luna se ocultará antes de acabar esa fase parcial. En el resto peninsular, Canarias y Ceuta sí seguirán el eclipse completo, con algunas fases también visibles al oeste de Asia, Europa, África y América.
0: Sigue la información en esta sintonía también en la web en rtve.es.
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7: Buenas tardes. En estos momentos, pendientes de tráfico en aumento en A Coruña, en la AG56 a la altura de Brión, en dirección a Noia, en Zamora por la A52 en Río Negro del Puente, en sentido Benavente, en Valencia por la A7 en Vétera en sentido Castellón y complicada en Tarragona la AP7 a su paso por Larbós, ya en sentido Barcelona. Es una información de la Dirección General de Tráfico.
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8: Buenas tardes. Mucho calor en amplias zonas de la península. A esta hora los termómetros marcan ya 42 grados en Andújar, 41 en el aeropuerto de Granada y en Berín, 40 en Xàtiva y Toledo, 39 en Plasencia, Lorca, Arganda del Rey y Alcalá del Júcar. Contrastan con los actuales 25 en Santander y Gijón. En los valles del Miño, en Pontevedra, activo el aviso rojo, peligro extraordinario porque se pueden alcanzar o superar los 40 grados. Se están superando los 35 también en otras zonas. Aviso naranja en puntos del interior de Galicia, en Extremadura, en los valles del Tajo y el Ebro, en Aragón, así como en el centro de Andalucía, Comunidad de Madrid y en los prelitorales del este. Mañana miércoles seguirá el calor en el centro y atención al este y en concreto la Comunidad Valenciana, porque allí las máximas pueden superar los 42 grados en amplias zonas del interior y el litoral de Valencia, también al norte de Alicante. Comenzarán a bajar las máximas solo por el oeste. Será el preámbulo de un cambio de tiempo a partir del jueves, en el que EMET prevé un descenso térmico generalizado y la llegada de lluvias abundantes al norte y este peninsular. Hoy, tiempo estable en general, también en Canarias. En el Pirineo no se descarta algún chubasco aislado en zonas de montaña. Es una información de EMET.
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9: ¿Qué tal? Muy buenas tardes. El verano es temporada alta de robos en los domicilios. Algunos seguro que ha tenido esa mala experiencia de marcharse de vacaciones y al volver a casa descubrir que le han entrado y le han robado. Pero ¿y si donde entran los cacos no es en una casa, sino en una explotación agrícola? ¿Qué pasa? El robo de cobre se ha convertido en una actividad delictiva que cotiza al alza, sobre todo por la fuerte revalorización de esta materia prima, casi un 50% desde 2024. Este material es conductor y es básico en redes de transporte de electricidad, por ejemplo en infraestructuras ferroviarias, pero en el campo es esencial para cosas como que funcione el regadío. Y no poder regar en pleno verano es garantía de perder una cosecha. Hoy vamos a dar voz a los agricultores que se quejan. El campo está desprotegido.
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9: Íñigo Inchusta, ¿qué tal? Buenas tardes.
10: Muy buenas tardes.
9: Vamos a poner un poquito de contexto a todo esto que está pasando, porque las detenciones más recientes, las desarticulaciones de grupos criminales especializados en esto, en el robo del cobre, se han producido en las últimas fechas.
10: Sí, por ejemplo, la última ha sido en Canarias, después de detectar la venta de más de 2.000 kilos de cobre por un particular, y la operación Intelsat lo que ha hecho ha sido desarticular una banda que se dedicaba al robo de cableado utilizado para telecomunicaciones restringidas, que provenía de una estación satelital en Agüimes. Hay dos detenidos y los daños ascienden a 71.000 euros. En julio y en Sevilla la Guardia Civil detenía a cuatro personas también por el robo de cableado en plantas fotovoltaicas de esa provincia. Ahí han recuperado 2 toneladas de cobre y 250 kilos de cable solar estañado. El material robado y los daños provocados ascienden en este caso a 300.000 euros. Y en Madrid, Guardia Civil y Policía Nacional han detenido a 7 miembros de otro grupo criminal. Así se ha esclarecido la sustracción de 85 toneladas de cobre en empresas de Huesca, Zaragoza y Lérida, también en plantas fotovoltaicas de Toledo y Albacete. Ahí los daños ocasionados han sido provocados por valor de 922.000 euros. Son ejemplos que muestran el fuerte incremento de este tipo de delitos y que afectan a infraestructuras ferroviarias y energéticas, también a obras y reformas e incluso a instalaciones agropecuarias en el mundo rural. La secretaria de Estado de Interior, Aina Calvo, reconocía en el Congreso de los Diputados esta realidad compleja.
11: Las zonas rurales y las explotaciones agroganaderas es cierto que tienen una dificultad en la respuesta. Robos entendidos, transformadores, subestaciones, parques solares y explotaciones agroganaderas tienen un riesgo añadido, y es que en muchos casos se detectan semanas después. Eso complica la investigación.
10: La secretaria de Estado señalaba la cifra récord de detenidos investigados el año pasado. Han sido 1.123 personas, un 24% más que un año antes. Desde el Ministerio se ha reconocido que hay más delitos en torno al cobre, pero también más actividad por parte de las fuerzas de seguridad, con resultado positivo. Aseguran que un 37% más de hechos esclarecidos.
9: Se está robando más cobre. Gracias, Íñigo.
10: Hasta luego.
9: Javier Verdejo es el presidente del Canal Imperial de Aragón, presidente también de la Federación de Regantes del Ebro. ¿Qué tal? Muy buenas tardes.
12: Buenas tardes, Manuel.
9: Gracias por estar con los oyentes de fin de mes. Javier, ¿les están quitando el cobre en todo tipo de instalaciones agrícolas al calor, como decíamos, de ese alza de precios?
12: Pues así es. Desde el 2024 el cobre se ha encarecido un 45%. Y esto hace, Manuel, que los amigos de lo ajeno pues estén, si acaso, en el mismo número de robos o poquito más que años anteriores, pero de mucha mayor cuantía. Han pasado, la media era de 60.000 euros por robo, ahora han pasado a más de 200.000 euros por robo. Uh-huh. El robo a salida de fábrica, estamos hablando, o hablan los fabricantes, de 11 euros kilo, y el robo que roban, el cobre que roban está en torno a 10 euros kilo ya pelado.
9: Esos datos y los que nos contextualizaba hace un momento Íñigo dibujan un panorama que parece evidente, ¿no? Que resulta muy lucrativo para quienes están llevando el cobre, pero para ustedes el problema va bastante más allá de una mera cuestión económica, ¿no?
12: Claro, claro, claro. Y por poner un ejemplo rápido, pues mira, hay una comunidad regantes, comunidad general en Cataluña, de las más tecnificadas de España, que robaron hace un par de semanas solo 800 metros de cable, pero estos 800 metros de cable inutilizaron más de 7.000 hectáreas de cultivo agrícola. O sea, es mucho más el daño que causan que lo que valen los 800 metros de cable.
9: Evidentemente, si les quitan ese cable a esas instalaciones, pues, por ejemplo, el riego, o no sé, o los sensores, o lo que sea, eso tiene una afección directa en las cosechas.
12: Por supuesto, y además por dos características. El otro día, también hace un par de semanas, el día que España ganó la final de la Copa del Mundo, a un amigo industrial que se dedica a hacer tema de aplicaciones de pintura, uh-huh, le robaron todo el tendido de cobre, que estábamos hablando de cerca de 100.000 euros dentro de la empresa. Pues él cogió a los trabajadores de su empresa y los llevó a los trabajos que tiene de fuera de su empresa. O sea, la empresa no paró y el equipo de los empleados fueron los reubicados en diferentes empresas con el consiguiente trastorno que ocasiona, pero bueno, es un trastorno menos que en la agricultura, porque es el mismo que se realiza en la industria, el mismo trastorno del robo en cuanto a la cuantía, pero que si te roban cuando el maíz tiene un palmo de altura, que es con mayores, con las máximas necesidades, y un robo no se arregla en una semana o en tres días, dejas al maíz en una semana o 10 días sin regar y no tiene ya utilidad. Es para ensilar o para un otro subproducto.
9: Claro.
12: Las peras pasa lo mismo, las peras engordan los 15 últimos días antes de la recolección. Si te roban el cobre cuando faltan 2 semanas para la recolección de la pera, y entre que te pones bien y solucionas el problema pasan 10 o 12 días, es que todo el año que has invertido en poda, en riego, en tratamientos fitosanitarios, las peras son para industria, porque ninguna alcanza el calibre adecuado. O sea, siempre hace daño, pero si cabe en la agricultura más. No. Además, que los tendidos de cobre en la agricultura, para pivots, para ranger, para goteos, son de unas características especiales en cuanto a número de hilos, de sección de tal, que no existen estocaje en el mercado con tanta frecuencia o con tanta abundancia como nos gustaría. Con lo cual aún se demora más la puesta a punto de nuevo.
9: Claro, evidentemente se queda una cosecha sin tener el regadío o sin tenerla sensorizada, aquellos agricultores que apuestan más por la tecnología, y eso repercute en el producto. Porque ¿cuál nos diría que es la foto de este tipo de robos de los que estamos hablando? ¿Qué es lo que buscan? ¿Solamente están buscando cobre los ladrones, o les quitan otro tipo de maquinaria, de productos, o definitivamente solo cobre?
12: Sí, tú has puesto el dedo en la llaga otra vez. Entran a las casetas de riego y podrían llevarse maquinaria, pues, yo qué sé, un taladro bueno Hilti que vale 1.000 euros o tal, y no se llevan nada más que cobre.
9: Solo cobre.
12: Entran a los centros de transformación, solo vienen a por el cobre. Comunidades regantes están intentando sustituirlo por aluminio, pero bueno, ya como cosa técnica, el aluminio tiene muchos inconvenientes a la hora de ser sustituido por el cobre, no es tan óptimo. Pero bueno, ya se están planteando muchas comunidades de regantes en toda España sustituir el cobre por aluminio porque los amigos de lo ajeno no van a por él.
9: Uh-huh. ¿Y hay algún mapa? ¿Han hecho ustedes un estudio sobre las explotaciones donde más se está robando? Me imagino que hablamos de esas zonas que están un poquito más despobladas, ¿no? Fincas en el entorno rural, ¿en qué comunidades se roba más?
12: Pues sí, y lo has dicho tú también, en cuanto a densidad de población, en Andalucía, pues fíjate, en Huelva y Jaén, en Valencia, principalmente en Alicante y Valencia, en Aragón, yo siempre digo, la densidad poblacional en Europa son 109 habitantes por kilómetro cuadrado, en Italia 200, en España estamos muy cerquita de los 100, pero es que en Aragón hay muchísimas comarcas, Albarracín, Gudarjabalambre, Maestrazgo, que están en 3,1, repito, 3,1. En la Laponia, en el norte de Socinoroa, cuando hablamos de los esquimales, están en 2,8. O sea, aquí en Aragón tenemos muchas zonas, muchas comarcas, muchas poblaciones, muchas áreas que tienen la misma densidad de población, la misma que los esquimales del Polo Norte, con lo cual se lo ponemos en bandeja a los ladrones, porque es que no hay nadie.
9: Ya. ¿Y cómo están abordando esta problemática? ¿Qué están haciendo para proteger sus instalaciones? No sé cómo se puede prevenir este tipo de robos, o no sé si es que directamente es imposible, o si han podido hablar con las autoridades, si hay diálogo fluido con los cuerpos y fuerzas de seguridad del Estado.
12: Pues cuando hablas con la Guardia Civil te dicen que los recursos son los que hay y que hacen lo que pueden, pero no puede más. Lo que está en nuestra mano, y es lo que recomendamos desde las comunidades generales, desde las federaciones de diferentes federaciones de Cuenca, es hacer seguros bien hechos. Por lo menos es el trastorno de que el cultivo igual si te lo juegas, pero que cumpliendo con lo que las salvedades que te pone el seguro en cuanto a vallar cuando es posible, colocación de videocámaras, valor de lo asegurado y demás, si haces un seguro en buenas condiciones, por lo menos tienes todo el robo cubierto, que no es poco.
9: Ya, pero ¿cómo se puede asegurar una cosecha? Porque no sé si en una póliza se puede contemplar el valor de un campo que todavía no está plantado o que todavía no sabemos qué frutos, qué resultados va a tener un año.
12: Por eso te digo que en la industria el daño es principalmente el robo y ahí ya acaba y empieza el problema, pero en la agricultura, además del robo, está el gran problema que te has podido jugar toda la cosecha del año, como te he dicho, en el maíz o en la pera.
9: Los frutales.
12: Los cultivos que son peras.
9: Ya. Yeah.
12: Generalmente la fruta fresca hace calibre en los últimos días, ¿eh? En los últimos 2 semanas es cuando hace la punta de calibre y es fundamental para vender para el mercado en fresco. Con lo cual, si te roban cuando quedan 2 o 3 semanas, es que te has jugado la pera, la manzana o el melocotón, va a industria.
9: ¿Y el diálogo con la administración cómo es? ¿Están tratando este tema, esta problemática con las instituciones? ¿Se lo están diciendo, por lo menos?
12: Pues lo hacemos, pero el campo está muchas veces, yo no sé lo que pasará aquí a unos años, pero vendrá todo de China, de Marruecos o donde sea, porque aquí se está poniendo con muchísimos inconvenientes y con muchísimos problemas. Al final, el pobre que vive en los pueblos estos que te he dicho yo, con 3 habitantes por kilómetro cuadrado, lo estamos dejando al pie de los caballos. Manuel, al pie de los caballos.
9: Pues Javier Verdejo, presidente del Canal Imperial de Aragón, presidente también de la Federación de Regantes del Ebro y vocal en la Comisión Permanente de la Federación Nacional de Regadío. Muchísimas gracias por haber pasado por los micrófonos de Radio 5 y por habernos, bueno, pues contado, por puesto casos reales, ¿no?, a esa situación que se está viviendo en el campo.
12: Pues muchísimas gracias a vosotros, para lo que queráis.
6: El rastro del dinero.
9: Siguiendo el rastro del dinero, llegamos hasta la Bolsa de Madrid, donde nos recibe como cada tarde David Martínez. Hola David, muy buenas.
13: Hola Manu, ¿qué tal?
9: Lo primero, vamos a ver cómo está yendo la sesión del IBEX, que veo así de lejos, colorcito rojo, por poco pero rojo, al menos hasta ahora de la tarde, ¿no?
13: Sí, efectivamente, está a puntito ya de cerrar la bolsa española y las europeas en general, pero lo que vemos es que se han ido a terreno negativo, especialmente a partir de la apertura de Wall Street, que lo ha hecho también en rojo, y ahora vemos como el IBEX 35, que era el único índice de las bolsas europeas que estaba sobreponiéndose, que estaba cotizando en positivo con respecto al resto, que estaba en negativo, pues ahora vemos como también se ha ido a rojo con una caída, eso sí, algo más contenida, del 0,2% en este momento. Sí que le lleva a volver a perder los 20.000 puntos, ayer los perdió, hoy los ha intentado recuperar, pero finalmente parece que no va a ser así a falta de 10 minutos 15 para el cierre, y el resto de bolsas europeas sí que destacan con caídas algo superiores, incluso cercanas al 1% en algunos casos.
9: Hoy querías que habláramos de un producto financiero que lleva en máximos de rentabilidad desde hace bastante tiempo, me refiero a los bonos que están descontando ya que los tipos de interés van a ser más altos a medio plazo, y eso se puede traducir en un problema para todos los países emisores de esa deuda, porque van a tener que pagar más por ella. ¿Qué pasa con los bonos?
13: Sí, bueno, de la guerra entre Estados Unidos e Irán está el tema del petróleo, pero es que hay otra derivada de esa guerra, que o más bien del hecho de que no se vea un final cercano, y es ese temor a un repunte inflacionista que al final acaba derivando en los bonos. Vamos a explicarlo por partes. El petróleo vuelve a repuntar, el diésel sube con fuerza y en general los costes energéticos aumentan mucho, y esto en última instancia se traduce en más inflación, y con más inflación se asume que los bancos centrales pues tendrán que ponerse más firmes con subida de los tipos de interés para contener ese aumento acelerado de los precios. Además, el endeudamiento de las grandes potencias sigue en aumento. En Estados Unidos, de hecho, ha alcanzado máximos históricos. Con esto, lo que vemos es que los bonos reaccionan con fuertes caídas. Si los bonos caen, es decir, si valen menos, lo que ocurre es que ofrecen un interés mayor a los inversores para seguir siendo atractivos. Cuanto la deuda de un país tenga menos valor, los tipos que pagan son más altos. Y lo que estamos viendo es que los intereses de la deuda están alcanzando niveles que no se veían en mucho tiempo, especialmente en los bonos a más largo plazo. El interés del bono estadounidense a 30 años ha tocado máximos desde 2007, desde justo antes de la crisis financiera. Esto significa que el Tesoro tendrá que pagar más por los nuevos bonos que emita, pero también que tendrá que pagar más por los que venzan y tenga que refinanciar. Y como hemos dicho que el endeudamiento en Estados Unidos está en máximos históricos, lo que podemos deducir es que va a tener que pagar mucho dinero. Además, afecta negativamente a empresas que se benefician de un endeudamiento barato, como son las grandes tecnológicas, que son, de hecho, las más perjudicadas hoy en bolsa. Si el Estado paga más por sus bonos, también hace la competencia a esa deuda corporativa que emiten esas empresas y también acaban perjudicadas. Pero no es una situación exclusiva de Estados Unidos, aunque nos centremos en este frente. El bono francés a 30 años ha alcanzado niveles no vistos desde 2008, y en el caso del alemán, también el bono a 30 años, se ha ido a máximos desde 2011. Mala situación para los bonos por ese temor a un aumento de la inflación.
9: Y un nombre propio, un valor llamativo, no sé si será una consecuencia directa del último Mundial de Fútbol, porque las dos finalistas vestían con Adidas, Argentina y España, pero la firma deportiva Nike tiene sus acciones en mínimos, vamos, en mínimos desde hace 12 años.
13: Bueno, si tiene que ver con el Mundial de Fútbol, es que los mercados se anticiparon muchísimo a los resultados del Mundial, porque estas acciones llevan cayendo durante mucho tiempo. Las acciones de Nike hoy sí que vemos que repuntan un 3%, pero van a necesitar mucho para que eso se convierta en una recuperación sustancial. Ayer sus títulos perdían un 4% de su valor en Wall Street y tocaban mínimos de 12 años. La noticia ayer no apelaba directamente a esta marca, sino a una competidora, que es OH Holding, con unos resultados por debajo de lo previsto, pero que además sirvió para aumentar el pesimismo sobre el resto del sector, el de calzado deportivo. Además, el banco de inversión JP Morgan hizo algo más de sangre, rebajando la calificación de Nike en los mercados. La firma de calzado deportivo lleva, en general, una muy mala racha en bolsa, desde sus máximos desde que alcanzó en el año 2021. Desde entonces ha perdido más de un 75% de su valor en bolsa. Ha pasado de rondar los $180 por acción a cotizar en el entorno de los $40 por título. Ahora mismo en Wall Street está en niveles que no se veían desde 2014.
9: Pues para recuperar tienen que sudar la camiseta. Como mínimo eso. Gracias, David, un abrazo.
13: A ti, hasta luego.
9: No dejamos la bolsa, que hoy tenemos consultorio. Bueno, consultorio o mini consultorio, porque estamos en periodo de verano y esto significa que fin de mes tiene reducido el tamaño. Estamos en formato de bolsillo, pero está por ahí Victoria Torre, la responsable de oferta digital de Selfbank. Hola Victoria, ¿qué tal? Buenas tardes.
14: Hola, ¿qué tal? Muy buenas tardes.
9: Después de unos meses en los que la banca ha tirado con fuerza del IBEX 35, da un poquito la sensación que el escenario está empezando a cambiar y que ahora hay otros valores que son los que están moviendo un poco el cotarro, por ejemplo, las energéticas. A un inversor que quiera ahora hacerse armar su cartera, ¿sigue teniendo recorrido la banca como acciones para hacernos ganar algo, o es momento de redirigir las inversiones?
14: Pues nosotros sí que estamos viendo una cierta rotación o interés por las financieras, y es uno de los sectores que en estos momentos tenemos sobreponderados. Creemos que hay algunos aspectos que son positivos. Se benefician por unos tipos de interés más altos que hace unos 6 meses, potencial de mejora por la inteligencia artificial y unas valoraciones que en cierto modo se han relajado. Y el punto tal vez clave sería ese potencial por las mejoras de eficiencia por la inteligencia artificial. Se estima que podría ser uno de los sectores más beneficiados, con una reducción de costes que podría estar entre el 15% 20%, y esto podría suponer un incremento en los beneficios de las entidades bancarias. Esto no se va a reflejar de la noche a la mañana en las cuentas de los bancos, pero sí que poco a poco va a haber una transformación que va a ser progresiva, y estas mejoras de eficiencia se tienen que ir reflejando en los beneficios del sector. Así que le diríamos que sí al sector financiero, no olvidarlo y considerarlo para tenerlo dentro de las carteras.
9: Siempre viene bien apoyarse un poquito en la banca si tenemos una cartera diversificada. Hemos empezado el programa hoy hablando del cobre, que es un material que ya hemos contado que está revalorizándose de una forma tremenda, pero ha pasado algo parecido con el oro, que es verdad que tuvo un final de año pasado buenísimo, con subidones increíbles, luego empezó a corregir y ahora parece que vuelve a coger un poquito de fuerza. ¿Qué le recomendaríais a alguien también que quiera empezar a dar sus primeros pasos en la inversión, no de acciones cotidianas, sino del mercado de materiales y de materias primas?
14: Bueno, en el caso del oro es verdad que está en un momento un poco complicado y no termina de volver a esa condición de activo de refugio. Hemos visto que se está comportando como un activo de riesgo en muchos casos, correlacionado con las bolsas, más por un tema especulativo que por esa demanda, que otras veces es lo que ha sostenido el precio del oro, bien por joyería, bien por compras institucionales. Así que es verdad que está bien tener oro de una manera estructural en las carteras, pero a lo mejor aprovecharíamos niveles más bajos para incorporarlo en la cartera. ¿Qué le gusta a nuestros momentos y a nuestros expertos? Pues las mineras diversificadas, porque al final cuando estamos hablando de una minera diversificada tienen más materiales, es decir, que a veces unos suben y otros bajan, tienen un tamaño grande, con presupuestos muy grandes, y además algunos de los materiales son claves en la transición energética. Así que podríamos hacer, si queremos invertir en oro, pues lo podemos hacer, por ejemplo, a través de ETFs, o si queremos hacerlo pues a través de estas mineras diversificadas, tendríamos a lo mejor que ir a bolsa y encontrar pues compañías como Río Tinto, Glencore, Anglo American, Vale, BHP, podrían ser algunos de los nombres que podríamos tener en cartera para cumplir con esta función.
9: Pues diversificar, esa es la clave. Victoria Torres, el Fang, muchísimas gracias, como siempre.
14: Un placer, feliz tarde.
9: Y muchos seguro que estáis ahora disfrutando de vuestras vacaciones, pero hay un colectivo que suele aprovechar para viajar en otras épocas del año, me refiero a la tercera edad. El Ministerio de Consumo ha confirmado hoy que el próximo 14 de septiembre va a ser el día que se pongan a la venta los viajes del Imserso. No hay grandes novedades para la campaña de este año, que mantiene más o menos el número de plazas y también los destinos. Pero eso sí, la campaña del Imserso cumple ya 41 años. Blanca Pascual, ¿qué tal? Buenas tardes.
15: Hola Manu, buenas tardes. Pues lo primero que hay que hacer es apuntar la fecha en el calendario, 14 de septiembre, porque las plazas no llegan a 900.000 y acreditados son más de 4 millones y medio de personas. Hoy el Ministerio de Derechos Sociales ya ha empezado a enviar las cartas para apuntarse a este programa de vacaciones.

0: tenemos los programas ya hechos y hacemos paseos, los bañitos y luego, pues ya sabes, la vida del jubilado.
1: Pues me gustaría las islas, pero Canarias, claro.
2: Queremos aprovechar esto porque nos sale mejor de precio.
3: Este año se mantiene la tarifa plana de 50 euros para los jubilados con menos recursos, con 7.400 plazas y la posibilidad de viajar con mascota a determinados hoteles. Como novedad, un 36% de las plazas de cada lote tendrán una tarifa más económica, hasta 100 euros menos, para fomentar los viajes en las fechas menos elegidas, como pueden ser enero o febrero.
4: Pues el 14 de septiembre es la fecha. Todavía nos queda tiempo para contar un par de cosas más, con ayuda de Víctor Fernández. Hola, Víctor.
5: Hola, Manu.
4: Como la deuda de las administraciones públicas, que subió un 4% en el mes de junio para colocarse en máximos históricos.
5: Según los datos que ha hecho públicos hoy el Banco de España, en términos absolutos, la deuda ascendió hasta los 1,76 billones de euros el mes de junio. Eso sí, en porcentaje del producto interior bruto se moderó hasta el 101,5%, un descenso de casi 2 puntos porcentuales respecto a 2025.
4: Y otro dato del día, el del déficit comercial de España, que también creció en los 6 primeros meses del año.
5: Lo hizo un 30% hasta situarse en los 32.781.000 euros. Es así por el aumento del 2% de las exportaciones, que han superado los 201 millones de euros entre enero y junio, y el repunte de las importaciones del más del 5% hasta casi los 234 millones de euros.
4: Gracias, Víctor. Mañana más, a eso de las 5:05, estamos de vuelta aquí con la edición de Bolsillo de fin de mes. Hasta mañana.

0: Son las 5:30, las 4:30 en Canarias.
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0: El incendio en Pino Franqueado en Cáceres obliga a desalojar a los vecinos de varias alquerías. La Junta de Extremadura ha decretado el nivel 2 de peligrosidad, Juan Coca.
2: Sí, son 5 alquerías urbanas: Avellanar, Horcajo, Castillo, Herías y Aldehuela. Los vecinos están siendo acogidos en el Centro de Documentación de Pino Franqueado y en la Residencia de Estudiantes de Camino Morisco. El incendio evoluciona rápidamente, impulsado por rachas de viento que superan los 30 kilómetros por hora y que van a mantenerse así al menos hasta la noche. Tampoco ayuda la baja humedad, por debajo del 25%, y las temperaturas que superan los 35 grados. En el incendio trabajan 9 unidades de bomberos forestales terrestres, otras 8 helitransportadas, apoyadas también con sus helicópteros, un total de 120 efectivos, 12 helicópteros y 5 aviones apagafuegos. El dispositivo aragonés ha decretado el nivel 2 de peligrosidad.
0: Mientras, un bombero ha perdido la vida mientras participaba en las labores de extinción de otro incendio en Calatorao. Redacción en Zaragoza, Marcos Fernández.
3: Sí, un bombero de la Diputación Provincial de Zaragoza ha fallecido esta tarde mientras participaba en las labores de extinción de un incendio declarado en un taller mecánico de Calatorao. El fuego se ha originado en una nave situada en el casco urbano y ha obligado a desplegar un amplio dispositivo de emergencias por la proximidad de varias viviendas. Además, otra persona ha resultado herida en el interior del taller y está siendo atendida por los servicios de emergencia. El presidente de la Diputación de Zaragoza, Juan Antonio Sánchez Quero, se ha desplazado hasta el lugar del suceso. La institución provincial ha trasladado sus condolencias a los familiares y allegados del bombero fallecido.
0: En la Comunidad Valenciana, la justicia concluye que el técnico de Mislata no estaba obligado a inspeccionar el hinchable donde perdieron la vida dos niñas mientras jugaban en enero de 2022. La audiencia le exime de toda responsabilidad tras desestimar un recurso presentado por los padres de una de las menores, Lorena Mayordomo.
4: Fuentes del consistorio de Mislata indican que la sección tercera de la Audiencia de Valencia ha desestimado el recurso de apelación presentado por los padres de una de las dos niñas que murieron en el accidente. De esta forma, confirma el sobreseimiento provisional de las actuaciones con respecto al técnico municipal. Los padres de la niña reclamaban que la responsabilidad por la muerte de su hija fuera compartida entre el consistorio y el feriante que instaló el hinchable en el que murieron en 2022 las dos niñas de 4 y 8 años tras una ráfaga de viento.
0: Multa de más de 3 millones de euros del Ministerio de Trabajo a la Xunta de Galicia por las condiciones laborales de los auxiliares de conversación, los nativos que apoyan a los profesores en las clases de lenguas extranjeras. La Xunta ya ha anunciado que recurrirá a esta decisión. Rubén Peiro.
5: Sí, según inspección, las personas que participaban en este programa debían estar dados de alta en la Seguridad Social. Así lo ha adelantado el propio consejero de Educación, Román Rodríguez. Considera que la multa es fruto de la descoordinación dentro del propio gobierno porque, recuerdan, ellos se adhieren al programa que ofrece el Ministerio de Educación.

0: Como xa dixen, nos vamos a recurrir, como xa dixen, nos vamos a facer un programa alternativo que presentaremos no seu momento, e é obvio que non se pode culpar as comunidades autónomas de seguir ao pé da regra pois un programa dun ministerio e que nos multa outro ministerio por eso.
1: Recuerdan que Aragón recurrió esta decisión y le anularon la multa, y aseguran que de tener que pagarla pedirán compensaciones al Ministerio de Educación.
2: Confirmados 6 nuevos casos de fiebre del Nilo Occidental en Extremadura. Se trata de 4 mujeres de entre 39 y 67 años y 2 hombres de 81 y 84. Todos ellos procedentes de las localidades de Don Benito y Santa Amalia. De ellos, 3 se encuentran hospitalizados. En total se han registrado 17 casos de fiebre del Nilo en la comunidad en lo que va de año. El Servicio Extremeño de Salud recomienda mantener en buenas condiciones piscinas, estanques y balsas, y aconseja vaciar objetos que contengan agua, como jarras, cubos o juguetes. Es todo, sigan informados en esta sintonía y en la web rtve.es.
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4: Buenas tardes. En estos momentos se encontrarán complicaciones en el tráfico en A Coruña, en la AG56 a la altura de Brión en dirección a Noia, en Zamora por la A52 en Río Negro del Puente en sentido Benavente, en Tarragona por la AP7 en Larbós en sentido Barcelona, y tráfico en aumento de hasta 2 kilómetros en Málaga, en la A7 en San Pedro Alcántara ya en dirección a Marbella. Es una información de la Dirección General de Tráfico.
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12: ¿Y qué te parece? Pues que tu cuarto parece ahora el camarote de un barco. Javiera, ¿de verdad piensas dormir en una hamaca?
13: Bueno, quizá no para siempre. Es un experimento.
12: ¿Un experimento contigo misma?
13: Sí, bueno, es que soy la persona que tengo más a mano. Verás, he leído que en un laboratorio del sueño instalaron camas colgantes y mecían a algunas personas mientras dormían y a otras no. Pues las personas a las que mecían dormían mejor.
12: Como a los bebés, claro.
13: Pues sí, igual. Y yo, Paula, necesito dormir mejor. Es que no sé qué me pasa últimamente, que tengo un montón de pesadillas. Me persigue un monstruo. Corro, intento gritar y... ¡ay, no puedo! Me despierto aliviada y el monstruo está sentado en mi sofá y lleva puestos mis calcetines favoritos. Así que todavía estoy soñando. Salgo corriendo y vuelta a empezar.
12: Pues me da un poco de envidia que te acuerdes de tus sueños, porque yo no recuerdo mis sueños, pero creo que prefiero no recordarlos a tener sueños que tienen sueños dentro, en plan muñeca matrioska como los tuyos. Hablando de matrioskas, qué bonita esa que tienes ahí.
13: ¿Esta? Me la regalaste tú. Me la trajiste de Novosibirsk.
12: ¿Segura? No me acuerdo. ¿No será otro de tus sueños? Oye, pues tiene algo dentro. Y no es la matrioska de la matrioska de la matrioska, sino que... suena metálico.
13: Ay, ay, ay, Paula.
14: Hola, soy Abril. Tengo 8 años y vivo en Málaga. Y quiero saber... ¿por qué soñamos y cómo se producen los sueños?
15: Me llamo Olivia, tengo 6 años y vivo en Guadalajara. Querría saber por qué algunas veces nos acordamos de nuestros sueños y otras veces no.
16: Hola, me llamo Miguel, tengo 7 años y quiero saber por qué soñamos cuando estamos dormidos.
17: Me llamo Carmen, tengo 9 años. Me gustaría saber por qué tenemos pesadillas.
18: Hola, me llamo Olivia, tengo 12 años y mi pregunta es... ¿por qué tenemos parálisis del sueño?
19: Me llamo Unai, tengo 5 años y gustaría saber qué pasa si no dormimos muy bien. ¿Qué pasa cuando estábamos dormidos?
20: Soy Vega, tengo 7 años y quiero saber por qué y para qué sirven las pesadillas.
21: Gracias.
20: Adiós.
12: Pues me parece que no vas a poder probar tu hamaca por ahora, Javiera. Tienes algunas preguntas que resolver.
22: Piensa,
23: sí.
24: Piensa,
25: yeah.
0: pensantes.
12: Dormir y soñar. Sueño. Un tema fascinante.
10: Como todo, Javier, a todos los temas te fascinan.
22: Y a mí también.
12: Como todo, sí, pero no me negaréis que este un poco más, porque dormimos, queramos o no. Y no solo es obligatorio, sino que le dedicamos la tercera parte de nuestra vida. 10 años de cada 30. Ahí es nada.
23: Yo tengo 9, así que he pasado 3 años durmiendo.
24: Yo tengo 6 años y he pasado 2 años durmiendo.
12: Y los niños necesitan dormir más que los mayores, así que habréis pasado más tiempo aún que ese. Mogollón. Esto quiere decir que es vital, fundamental y otro montón de cosas terminadas en tal.
25: Fatal dormir, me parece perder el tiempo.
12: No, ya verás que no.
23: ¿Neandertal?
12: Pues seguro que Neandertal también, porque los neandertales soñarían como nosotros y como prácticamente todos los animales estudiados. Todos duermen a pata, ala o tentáculo suelto. Pero, ¿para qué hace falta dormir? Y sobre todo, ¿por qué soñamos y de dónde salen los sueños? Pues esto es lo que queremos ver hoy. Y para meditar sobre ello voy a estrenar mi hamaca.

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4: Me vendría bien no soñar una temporada. Llevo años sin dormir una noche del tirón.

0: Vale, me he quedado dormida. ¿Dónde estoy? Este sitio es de lo más extraño. Es todo rosa, grisáceo y todo redondeado y lleno de recovecos. Además, es como mojado o blando. Uy, extraño. No sé si me gusta. Como un laberinto de carne rara, gomosa. Y por ahí saltan como chispas eléctricas.
1: ¿Cosa de carne y globos y con electricidad?
2: ¿Eso no será el cerebro?
3: ¿Acostas en tu cerebro?
0: Pues podría ser. He soñado con cosas mucho más raras, pero... Sí, esto es un sueño. No me cabe duda de que esto es un sueño.
2: ¿Y cómo lo sabes?
0: Algo en los extraños sombreros que lleva todo el mundo me lo dice, aparte de que de vez en cuando pasa alguien volando. Pero además, a ver, vamos a comprobarlo. Aquí en esta pared hay un interruptor de la luz. Probemos a ver si funciona.
1: ¿Qué ha pasado?
2: No pasa nada.
0: Exacto, nada. En los sueños los interruptores no funcionan. Parece que es difícil... ¡No empuje! Esto parece el torrente sanguíneo. Venga, gente, de aquí para allá. Pero no, no estoy soñando que soy un glóbulo rojo.
4: No sé por qué no estás limpiando. Está todo manga por hombro. Se va a terminar la noche y tú ahí, como una pasmarota.
0: No sé si se dice pasmarota.
5: Ese recuerdo es irrelevante. A borrarlo.
4: La de trabajo que tenemos hoy. Se ve que hemos estado estudiando. Hay aprendizajes llenando el hipocampo hasta los topes. Que si la capital de Turkmenistán es Asgabad, que si solo en malayo se dice Matajari, que si los curculiónidos son un tipo de coleóptero fitófago con probóscide...
5: ¿Pero qué tipo de cosas estudia esta persona?
4: Hay preguntas que es mejor no hacerse. Tú lleva todo esto a la memoria permanente, anda. Necesitamos despejarlo todo cuanto antes, que si no mañana no le va a caber ni un recuerdo. No, espera. Este... leche, huevos, pimientos, tomates, pasta de dientes... Este creo que podemos borrarlo.
0: Esto está lleno de gente ocupadísima. Unos limpian, otros llevan recuerdos de aquí para allá, otros reponen sustancias que el cerebro gasta durante el día.
1: Limpieza y reparaciones.
2: Y organización.
1: Mientras dormimos.
0: Exacto, y no solo en el cerebro, en el resto del cuerpo también. El sistema inmune, que nos protege de enfermedades y otras actividades importantes para el cuerpo, se renuevan y se ponen a punto durante el sueño.
1: Mientras soñamos,
3: ¿sueños de volar o que te persiga un monstruo?
0: No, no necesariamente.
6: La realidad del sueño es complicada, con muchas fases o escalones.
0: Vaya, una escalera parlante. Pero escalera, no subes ni bajas, tus escalones son un desorden. Cada uno va por su lado.
6: Sí, soy la escalera del sueño. Mira, tengo muchos escalones. Cada uno dura 90 minutos y es un bloque. Un bloque que va detrás de otro.
0: Yo duermo, o me gustaría dormir, 8 horas. Eso son 6 por 8, 24, dividido entre 9, unos 5 bloques.
6: 5 escalones.
0: Pero cada uno de tus escalones luego está hecho de muchos otros escalones pequeños, unos altos y otros bajos.
6: Es que en cada escalón de 90 minutos se juntan varios tipos de sueño. Sueño ligero, sueño profundo, del que cuesta mucho despertar. Y sueño en el que se sueña. REM se llama.
0: Y entre los escalones que hay, mira, aquí tienes un papel de chicle sabor Saturno.
6: Ese papel de chicle es cosa tuya. Entre los escalones hay pequeños microdespertares.
0: No, yo no me despierto cada hora y media.
6: Sí que lo haces, pero por tan poquito tiempo que no te das cuenta.
0: ¡Wow! ¡Qué misterioso es el sueño!
1: ¿Pero por qué tantos tipos de dormir?
3: ¿Y por qué esta mezcla?
2: ¿No sería mejor soñarlo todo al principio?
7: ¿O al final?
8: ¿O tener el sueño muy profundo al final?
1: ¿Para no poder despertar con el despertador y no poder ir al cole?
0: Ni idea, vamos a preguntarle a la escalera. ¿Quién es usted? La escalera ya no está. Ahora hay aquí una gallina gigante de color verde con una bandeja.
9: ¿Quieres una ensalada?
0: No, gracias.
9: Tienes que elegir una.
0: ¿Por qué me preguntaste entonces si quería una? Eso es como la fruta después de comer.
9: Vamos, elige. Tengo ensalada profunda. Acabo de quedarme dormida. Lleva un poquito de sueño ligero. Una gran dosis de sueño profundo. Una pizca de sueño REM con algunos sueños vívidos y entretenidos para pasar el rato. Pero pocos. Es muy saludable. Muy buena para gente como usted, que a pesar de vestirse de manera impredecible, desea organizar todo lo que ha aprendido en sitios permanentes. limpiar y reparar el cerebro y dejarlo todo listo para el día siguiente.
0: Me parece una ensalada de sueño práctica y necesaria, pero algo aburrida.
9: Si busca una más movida, le recomiendo la ensalada Está Amaneciendo. Lleva un poquito de sueño profundo, porque limpiar siempre hay que limpiar. Pero el ingrediente principal es el sueño REM. Mucho sueño REM. Una ensalada cargadita de sueños. Con sus dragones con paraguas, su volar, su prima que es su tía y luego una vecina con un pingüino en la cabeza. Y al final es un gato que habla.
0: Esa me parece mejor para mí.
9: Pero esos son los extremos. A lo largo de la noche hay ensaladas con distintas mezclas de todo.
0: Pero son siempre los mismos ingredientes.
7: Afirmativo. Todos los ingredientes del sueño son importantes. Por eso están en todas las ensaladas. En realidad, no tienes que elegir una. Tienes que pasar por todas, una detrás de otra. Es un menú de 5 o 6 ensaladas de sueño de 90 minutos.
0: Pero Eclipsea, si en el sueño profundo se limpia y se ordena, ¿qué pasa en el sueño REM? ¿Sirven para algo los sueños?
1: ¿Y las pesadillas?
7: Para averiguar eso tienes que entrar en esa sala donde dice Top Secret, no entrar.
0: Pero yo no sé si quiero...
7: Y no te olvides de este rollo de papel gigante.
0: Vale, si tú lo dices, me fiaré. Aunque dice expresamente no entrar. En marcha.
1: Javier, el rollo, no te lo olvides.
0: Ay, sí, se me olvidaba.
10: Agente X, veo que ha logrado usted llegar sin ser interceptada.
11: Y trae el mapa.
0: ¿Quién? ¿Yo?
10: No, no hace falta que siga disimulando. Agente X está en lugar seguro.
11: Sí, buen trabajo.
10: Rápido, despliegue el mapa para ver los lugares en los que vamos a actuar.
0: ¿Quién es?
11: ¿Quién va a ser? Nosotros, el Comité Secreto de los Sueños.
10: Misión Morfeo.
11: Misión Morfeo.
0: Vale.
10: Excelente, nos dividiremos el trabajo. Agente X, usted se encargará de activar la zona del cerebro donde se procesa la visión y donde se procesa el movimiento.
11: ¿Y yo?
10: Ve esta parte de aquí. Aquí están los centros reguladores de las emociones. Los necesitamos bien activos. También el hipocampo, donde está la memoria sobre uno mismo.
11: La autobiográfica, donde el individuo guarda memorias de sus cumpleaños pasados y eso.
10: Sí, exacto. Y sus visitas al dentista. Quizá las necesitemos para alguna pesadilla.
0: ¿Y usted qué hará?
10: Yo desconectaré.
0: ¿Desconectará qué?
10: El córtex prefrontal dorsolateral. Aquí, a los lados de la frente. Así, la planificación o el control de procesos mentales como leer bien o hacer cuentas complicadas no funcionará y después a por los músculos.
11: Eso, hay que desconectarlos y rápido. Que si siguen activos cuando el agente X active las áreas de movimiento, el individuo podría ponerse a andar y eso sería peligroso.
0: De acuerdo, el individuo verá cosas y se moverá, pero no podrá moverse de verdad.
10: Exacto, solo se moverá en sueños, pero su cuerpo estará quieto.
11: También tendrá activos los recuerdos sobre sí mismo y las emociones.
10: Y la creatividad, no te olvides de la creatividad.
0: Bueno, me parece todo bien en esta misión, Morfeo. ¿Por qué es tan secreta entonces? Por la pinta que tenéis y por cómo habláis, yo pensaba que íbamos a hacer algo malo.
10: No nos lo preguntes a nosotros. Este es tu sueño.
0: Así que yo soy el individuo. Por eso no funcionan los interruptores. Me habéis desconectado el córtex prefrontal.
11: No eres muy despierta, agente X. ¿No te habías dado cuenta tampoco de que las letras del mapa bailaban cuando las intentabas leer? Era una pista clarísima.
0: Es verdad. Ay, en fin.
3: ¿Y para qué tantos preparativos?
2: ¿Qué vamos a soñar? ¿Y qué va a pasar mientras soñamos?
1: Si yo no sueño.
0: Sí, sí sueñas, pero no te acuerdas. Todos soñamos, pero no acabo de entender para qué. Me parece, eso sí, un sistema muy complejo y coordinado, con espías y mapas y todo, como para no servir para nada. Para algo servirá, ¿no, espías? Vaya, ya no están. No me sorprende, pero sí me sorprende esto. ¿Paula?
12: Vas a morder el polvo, Javiera.
0: Eso ya lo veremos.
12: Vaya, has mejorado, pero no lo suficiente.
0: Llevo días entrenando en secreto para ganar a Paula al ping-pong. Es muy buena la tía. Y todavía fallo en el saque, que no siempre va para donde yo quiero. y aún tengo que perfeccionar mi revés.
13: Pues ahora podrás practicar por partida doble.
14: Por partida doble.
0: No vale batirme contra dos Paulas.
13: ¿No dijiste que querías practicar? Pues estás practicando.
2: Practicando dormida.
3: ¿Y mañana cuando te despiertes jugarás mejor?
13: Pues sí. Podemos practicar lo que quieras, Javiera. Si lo prefieres, podemos hacer acrobacias, a ver si te sale la voltereta lateral de una vez, o tocar el ukelele, o la coreografía esa graciosa que llevas días ensayando. Puedes aprovechar para practicar esas cosas en sueños. Para eso sirven, aunque no solo.
0: Es verdad, recuerdo noches que me las he pasado soñando que andaba en patines o que jugaba al Tetris. Eso quizá le haya pasado a algunos de los mayores que nos escuchan de vez en cuando. Soñar con esto. Tan obsesionante que se colaba en los sueños.
1: ¡Toma ya!
13: Estás mejorando mucho, pero dale a esta.
0: Me gustaría, Paula, pero no puedo. Ese es el autobús que me lleva al cole. Me tengo que ir. Hola a todos, ¿qué tal? Vamos al cole.
1: Javiera, que estás en pijama.
15: Javiera está en pijama.
0: Pero, ¿cómo es que estoy en la ruta del cole en pijama? Y ni siquiera es mi pijama favorito. ¿Qué hago ahora?
1: Javiera, corre, baja del autobús y voy a cambiarte.
0: No me da tiempo.
1: ¿No tienes hoy educación física? ¿Te has traído la ropa? ¿Te la puedes poner?
0: A ver, es una idea. No. Recontracórcholis, ¿por qué no traigo siempre la ropa de gimnasia?
1: Quizá tu mejor amiga te puede dejar algo.
0: Eso es, ¿dónde está? Tengo que encontrarla. Vaya, ahora estoy en la biblioteca elegantemente vestida. Tengo aquí delante un libro que habla.
16: Las expertas y expertos del sueño piensan que en algunos sueños podemos practicar cosas complicadas que aprendemos durante el día. Otros nos sirven para practicar situaciones amenazantes, como ir al cole en pijama, estar a punto de perder un tren, perderse en el supermercado, etc.
1: Yo lo sueño a veces, pero no me ha pasado nunca.
0: ¿Quién sabe? Quizá porque entre la vida real y los sueños hemos practicado muchas veces para que no nos pase. Pero ahora... ¡Oh, oh! Cambio de sueño otra vez. ¿Dónde estoy ahora? Árboles, camino de tierra, pajarillos... ¡Toby! ¿Pero cómo? Pero si Toby se... Si Toby ya no está. ¡Qué alegría verte, chico! ¿Estás bien? ¿Te tratan bien aquí, en la otra vida? ¡Mira, un palo! ¡Busca!
2: Por ahí hay mucha gente. Vamos a mirar, a ver qué pasa.
0: Toby, te veré en otro sueño. Ay, me da mucha pena cada vez que lo veo en sueños, pero bueno, luego me siento menos triste al despertar.
1: Quizá los sueños ayudan a superar las cosas tristes que han pasado.
0: Tendría sentido, visto que con los espías activamos la parte de los recuerdos y de las emociones. ¡Qué maravilla, la verdad! ¿Pero qué es toda esa gente? Voy a acercarme a ver qué se cuece. Esto es un concierto. Y en el escenario estoy yo con mi ukelele. Vaya, no sé si he ensayado lo suficiente para esto. Voy a improvisar. ¿Esto tan bueno me lo he inventado yo?
17: No, me lo he inventado yo.
18: Sí, es el de los Rollins.
17: Pero se me ocurrió en sueños.
0: No fastidies.
17: ¿Cómo lo oyes? Solía dormir con una guitarra y una grabadora en la mesilla. Una mañana me levanté y pensé, qué raro. La cinta ha llegado al final. Rebobiné y escuché. Ahí estaba esto. Y luego, un montón de ronquidos.
0: Bestial.
2: Inventar cosas en sueños.
1: ¿Sería también para descubrimientos científicos?
0: Seguro que sí. Yo he leído en algún sitio que dormir es muy bueno para encontrar soluciones creativas a problemas que nos atormentan durante el día.
1: Practicar cosas.
2: Crear cosas.
1: Acordarse de cosas tristes o alegres de la vida.
2: Los sueños hacen mucho.
18: ¿Y las pesadillas?
0: Qué agobio, ¿verdad? No me habléis de pesadillas mientras sueño, no me vaya a meter en una. A veces me persigue un monstruo o no logro encontrar a alguien en una multitud. No es agradable, aunque quizás sea una de esas maneras de practicar del cerebro para las emergencias. Pero es muy angustioso. A veces tengo unas tan malas que me despierto sobresaltada.
2: ¿A ti también te pasa que no podías gritar en sueños?
0: Sí, creo que tiene que ver con el bloqueo del cuerpo, incluyendo la garganta para gritar, que está activo en el sueño REM. Si no, estaría ahora mismo saltando y jugando al ping-pong encima de la cama.
1: O subiéndote al autobús del cole en pijama.
0: ¿Os imagináis? Me pregunto si cuando ese sistema de paralizar el cuerpo no funciona, es que somos sonámbulos.
14: No, eso no es así.
0: Hombre, escalera del sueño. Hola de nuevo.
14: Eso que dices de moverse o hablar dormido no pasa en el sueño de soñar, en el REM, sino sobre todo en el profundo. Y pasa mucho aquí, en mi primer escalón.
0: A mí ahora ya no me pasa, pero al parecer de niña sí.
14: Normal. En los niños es más común, pero no es peligroso. Uno se sienta en la cama, habla un poco, quizá camina un poco por el cuarto. Le pasa a muchos niños, uno de cada 6 o 7, pero solo de vez en cuando. Y con la edad se va pasando. Pero...
0: ¿Te están llamando por ahí?
13: Anda, se ha dormido. ¿Habrá respondido a la pregunta? Javiera, Javiera, despierta. Javiera, no, despierta.
0: No, mamá, no. Cinco minutos más.
13: Despierta, que hemos llegado al final del episodio.
0: Me había quedado dormida. Esta hamaca es la mejor decisión de mi vida. Se duerme de lujo. Y no sabes lo que he soñado. La respuesta a todas las preguntas sapiensantes. Al dormir, el cerebro, bueno, todo el cuerpo, pero sobre todo el cerebro, hace limpiezas y reparaciones. Y los sueños sirven para muchas cosas, aunque no se sepan todas. Guardan recuerdos, recuerdos de emociones. En ellos se pueden practicar cosas. De hecho, prepárate porque te voy a fundir jugando al ping-pong.
13: Anda ya, eso lo veremos.
0: Y además en sueños el cerebro funciona inventando cosas o resolviendo problemas de manera creativa.
13: Pues qué pena me da no acordarme de mis sueños.
0: No pasa nada, aunque no te acuerdes, sueñas. Así que hacen su trabajo igual. Eso sí, mola mucho, sobre todo cuando puedes decidir qué soñar. Eso de controlar los sueños es ya soñar a nivel pro. Pero ¿sabes qué ayuda para empezar a acordarse?
13: ¿Qué tengo que hacer?
0: Pues justo... hacer esto que estamos haciendo, darles importancia, hablar de ellos y apuntarlos funciona aún mejor. Si tú sientes que son importantes, tu cerebro los recuerda más. Por eso te voy a regalar una libreta para que hagas un diario de sueños y luego charlamos sobre ellos, ¿vale?
13: Me gusta la idea. Mesas redondas de sueño.
0: Eso es, te cuelgo aquí otra hamaca y charlamos mientras nos balanceamos en ellas. Y si nos quedamos dormidas y soñamos algo, pues nos despertamos y nos lo contamos. ¿Qué te parece?
13: De ensueño.
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21: Ambulante.
0: Como algunos vendedores o los sapiensantes que caminan en sueños. En fin, esto ha sido todo por hoy en Sapiensantes.
13: Un podcast de RN Audio creado por Javiera Torres.
0: Con nuestra sapiens favorita y campeona de ping-pong, Paula Ayer.
13: Con Eugenio Saavedra y Raquel Martín Alonso en la producción ejecutiva.
0: Y la fantástica realización y montaje de Juan Luis Martín,
13: que es un poco sonámbulo. Gracias por todas vuestras dudas sobre sueños que han acabado llegando hasta nosotras en un tubito matrioska. Pero ya sabéis que hay maneras más fáciles de hacérnoslas llegar. Podéis escribirnos o mandarnos un audio al correo sapiensantes@rtv.es.
0: O por Instagram a través de la cuenta Xaviera Torres
1: con
0: X-Sapiensantes. Ya sabéis que nos encantan las preguntas. Acordaos de recomendarnos a todas las criaturas que os encontréis en sueños.
13: Y a los mayores que tengáis cerca, decirles que les espero en Sapiens. Muchas gracias, tribu. Hasta pronto.
0: Dulces sueños.

0: Son las 6, las 5 en Canarias.
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0: Lo estamos contando en la última hora, el incendio que se ha declarado esta tarde en las Urdes, en Cáceres. Un batallón de la UME ya se dirige hacia la zona para colaborar en las labores de extinción. Chema Lázaro.
2: La Junta de Extremadura ha decretado el nivel 2 de peligrosidad. Los núcleos de población desalojados son 5 alquerías de la comarca de las Urdes. Se trata de Avellanar, Orcajo, Castillo, Herías y Aldehuela. Los vecinos están siendo acogidos en el centro de documentación Pino Franqueado y en la residencia de estudiantes Camino Morisco. Las rachas de viento, la baja humedad y las altas temperaturas alimentan el fuego. Por otro lado, 2 personas han fallecido en un incendio originado en un taller mecánico del municipio de Calatorao, en Zaragoza. Se trata de un bombero de la Diputación Provincial que participaba en las labores de extinción y de un trabajador de la empresa. Mientras en Huesca, los servicios de extinción avanzan hacia la estabilización del perímetro del fuego declarado en Riglos. Mañana podrían regresar a sus casas los primeros vecinos evacuados si evoluciona favorablemente el control del fuego.
0: Está siendo hoy un día especialmente caluroso en gran parte del país, lo que incrementa el riesgo de incendios forestales. Se mantiene el aviso rojo en Galicia, en el sur de Pontevedra, por temperaturas de hasta 40 grados. Si bien a partir del jueves el tiempo cambiará y de manera significativa y se consolidará ese cambio durante el fin de semana, según la EMET, porque las temperaturas van a bajar y de manera notable, y con la posibilidad de lluvias y tormentas por el paso de una vaguada que atravesará la península acompañada de la entrada de una masa de aire polar. En Alicante han desarticulado una organización que se dedicaba a trasladar a Francia personas migrantes en situación irregular. Lamberto Calduch.
3: La Policía Nacional, en colaboración con las autoridades francesas, han desarticulado en Alicante una organización criminal dedicada presuntamente a favorecer la migración irregular entre España y Francia. La operación ha permitido detener a 3 personas, de las que 2 han ingresado en prisión provisional. El principal investigado fue detenido en Francia cuando transportaba a varios migrantes en situación irregular. La red habría realizado más de 20 traslados por carretera desde Alicante hasta territorio francés, atravesando la frontera de la Junquera. En un registro, los agentes han intervenido 3.190 euros en efectivo, documentación y material relacionado con la actividad. La organización cobraba unos 200 euros por migrante y transportaba entre 5 y 6 personas por viaje. La policía calcula unos beneficios cercanos a los 100.000 euros.
0: Las bolsas europeas cierran en rojo. El repunte del petróleo ante la incertidumbre por la situación en Irán lastra los mercados. El IBEX se deja un 0,2% y se mantiene por debajo de los 20.000 puntos, con Wall Street también en negativo, caídas destacadas en algunas tecnológicas vinculadas a los semiconductores y a la inteligencia artificial. En los deportes, Masters 1000 de Cincinnati, Dani Mérida. En tenis, se juega el pase a octavos. Miguel Ángel Guillén, buenas tardes.
4: ¿Qué tal? Buenas tardes. El tenista madrileño busca un nuevo triunfo contra el estadounidense Taylor Fritz, número 9 del ATP, por lo que será un partido complicado al que se enfrentará a partir de las 6:30 de la tarde. En Fórmula 1, hoy se ha hecho oficial la renovación de Alexander Albon con Williams para la temporada 2027 y quedaría por saber si Carlos Sainz hará lo mismo, una decisión que tomará después del Gran Premio de Países Bajos de este fin de semana. El que ya sabemos que también continuará en Aston Martin el año que viene será Fernando Alonso. Y en hockey hierba, mala jornada para la selección masculina en el Mundial, que ha perdido frente a Australia por 0-1 y se jugará el pase a la siguiente ronda este jueves frente a Irlanda. Por su parte, la selección femenina jugará a partir de las 8:35 contra Bélgica, una de las anfitrionas del torneo.
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6: Muy buenas tardes, actualizamos la información del tráfico y hasta ahora pendientes de un accidente que complica en Castellón la B7 en el entorno de Villarreal, dirección Tarragona, y genera 2 kilómetros de retenciones. Se complica el tráfico en A Coruña, en la AG56 en Brión, dirección Noia, también en Zamora, en la A52 en Río Negro del Puente hacia Benavente, al igual que en Tarragona, la P7 a su paso por la Alborc en dirección a la Ciudad Condal, dirección Barcelona, y especial precaución en Málaga, en la 7 ya en San Pedro Alcántara, en ambos sentidos de la marcha. Es una información de la Dirección General de Tráfico.
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7: Buenas tardes, tarde de calor en amplias zonas de la península, en el Miño, en el interior sur de Pontevedra, activo el aviso rojo por peligro extraordinario, ya que se pueden alcanzar los 40 grados, se están superando los 35 también en otras zonas, aviso naranja en puntos del interior de Galicia, en Extremadura, Valles del Tajo y Ebro en Aragón, así como en el centro de Andalucía, Comunidad de Madrid y en los prelitorales del este. A esta hora los termómetros marcan ya 42 grados en Andújar, 41 en Ourense y Madrigal de la Vera, 40 en Écija, Toledo y Ontinyent, 39 en el aeropuerto de la capital. En el Cantábrico se están librando de estas temperaturas elevadas. Mañana miércoles continúa el calor en el centro y el este, y atención a la Comunidad Valenciana, porque allí las máximas pueden alcanzar los 44 grados en algunos puntos del interior y de los litorales de Valencia y norte de Alicante. Por el oeste comenzarán a bajar las máximas de cara al jueves. La EMET prevé un cambio de tiempo en el que se espera un descenso térmico generalizado y la llegada de lluvias abundantes al norte y este península. Hoy, tiempo estable en general, también en Canarias. En los Pirineos no se descarta algún chubasco aislado en zonas de montaña. Es una información de AEMED.
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8: Vigo suma un nuevo atractivo turístico con la apertura del visor submarino Atlántida, una innovadora infraestructura situada en el paseo marítimo de Bouzas que permite a vecinos y visitantes contemplar el ecosistema de la ría desde una perspectiva única. Inspirado en el universo de Julio Verne y en su célebre novela 20.000 leguas de viaje submarino, el diseño del visor rinde homenaje al escritor francés con una estética que recuerda al mítico Nautilus. El principal atractivo de Atlántida se encuentra bajo la superficie. El observatorio se sitúa entre 6 y 10 metros de profundidad, desde donde los visitantes pueden observar el fondo de la ría a través de grandes ventanales. Durante la visita es posible contemplar distintas especies de peces, caballitos de mar y otros organismos característicos de la biodiversidad local. Nos acercamos a la Atlántida a disfrutar de la experiencia y hablamos con dos de sus guías, Laura y Lucía.
9: Pues la verdad es que ha sido muy sorprendente, porque ha venido muchísima gente y todo el mundo se va súper contento y súper feliz. O sea, la sorpresa es que ha venido mucha más gente de la que esperaba.
10: Sí, yo concretamente soy de Ciencias del Mar, he graduado en Ciencias del Mar, y ella es bióloga, pero en este caso todas tenemos conocimientos básicos de medio marino.
8: Lo cierto es que en los pocos días que llevan como guías de este visor submarino, Laura y Lucía notan la sorpresa de los visitantes al contemplar las especies de peces que se pueden ver en su medio en completa libertad.
9: No, la verdad es que la gente se queda bastante sorprendida, porque sí que están acostumbrados a ir a acuarios y muchas veces es verdad que puede haber especies autóctonas y sí que se meten muchas veces especies de otros lugares, pero aquí los peces y otros animales vienen de forma natural porque han encontrado un ecosistema vivo que les da de comer y refugio. Entonces vienen y realmente la gente ve la biodiversidad que hay en el mar aquí en esta zona.
11: ¿Qué es lo que podemos ver aquí en esta zona?
10: Pues mira, por aquí nos podemos llegar a encontrar diferentes especies de peces, sobre todo los más habituales, que serían los sargos, las mojarras. Después también tenemos los múgiles o lisas, que ahí ya depende un poquito de la zona, también van variando los propios nombres. Las lubinas, que creo que todo el mundo los conocemos, e incluso tenemos nuestro pez ballesta particular, que de vez en cuando, no todos los días aparece, pero ya empieza a ser uno de los habituales.
8: Vamos a asistir un rato a una visita guiada con Laura para conocer las explicaciones que da y la reacción de los visitantes, sobre todo niñas y niños, siempre los más curiosos.
12: Pero si se rompe el cristal,
13: nos ahogamos.
14: El cristal, o sea, no se va a romper.
15: Si no se va a
14: romper. El cristal tocamos. No lo tocamos, pero no es cristal, es el metacrilato y tiene 12 centímetros de espesor. Va a ser difícil que se rompa. Entonces, bueno, ahora estamos a 10 metros, o sea, estamos a 4 metros sobre el fondo, ¿vale? Si miráis hacia el suelo, veis que tiene arena, veis que tiene conchitas, es una réplica del fondo que tendríamos de verdad, ¿vale? Y esto, si veis, estos son los cabos que os comentaba antes. Bueno, todos los peces que se están acercando, eso es un banco de bogas, estos son choupas. Hay alguna choupa que, si os fijáis, tiene un parásito en la cabeza, tiene como una pelota así, enganchada, ¿vale? Y esto es una lubina.
8: Recogemos también alguna que otra impresión de los visitantes.
13: Es una chulada, nos parece.
15: Sí, sí, sí. No, está genial, está muy, muy interesante para los niños y para los mayores.
16: ¿Ustedes qué son?
15: De Madrid, de Madrid. Sí,
13: bueno,
15: encantados.
13: Sigues, pero
15: tenemos
13: yo...
15: que volver, tenemos que volver. Está muy bien.
13: Sí, sí.
15: Pues sí, y para los niños yo creo que es muy interesante.
17: Bueno, me paré cuando vi que lo estaba montando, no sabía qué era y pensé otro trasto más en la ría, la verdad. Pero bueno, puede estar interesante para acercar a la gente un poco al mar y a la biodiversidad de la ría.
8: Atlántida es un acuario inverso, son los peces los que están en libertad y los humanos los que permanecen confinados observándolos. Óscar González y Antonio Giganto, Radio 5, Todo Noticias.
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18: Mike Bloomfield fue el portaestandarte de la generación olvidada del blues de Chicago, una playa de músicos blancos, la mayoría de ellos judíos, que se formaron con el blues eléctrico de Muddy Waters, B.B. King y Howlin' Wolf, y supieron crecer musicalmente hasta revolucionar el género en una serie de discos mayúsculos publicados sobre todo en la segunda mitad de los años 60. Mike Bloomfield fue el guitarrista de la banda de blues blanco más poderosa de la ciudad, la Paul Butterfield Blues Band.

1969, tras abandonar a la banda de blues de Paul Butterfield y probar fortuna con los también deslumbrantes The Electric Flag, Mike Bloomfield se reunió con su admirado Muddy Waters para grabar en el sello Chess un doble LP deslumbrante titulado Fathers and Sons, que fue el punto de encuentro entre la vieja generación del blues negro y la joven del blues blanco de Chicago. Junto a Muddy Waters, Paul Butterfield y Mike Bloomfield, allí estaban el bluesman negro Otis Spann al piano, Sam Lay a la batería y el bajista de Booker T and the MGs, Donald Duck Dunn. Luis Lapuente, Radio 5, Todo Noticias.

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1: Se cumplen 50 años de la muerte del historiador, crítico de arte y escritor soriano Juan Antonio Gallanuño. Medio siglo después, su legado vuelve a cobrar protagonismo gracias al homenaje que le dedica Fundos Forum Soria, una iniciativa que destaca documentos, obras y testimonios de una de las figuras intelectuales más relevantes de la España del siglo XX. Hasta el próximo 13 de septiembre, la muestra titulada Gallanuño, una modernidad española, se convierte en una cita imprescindible para comprender la dimensión de este autor. La exposición reúne cerca de 300 piezas artísticas y documentales en un recorrido que permite descubrir no solo al estudioso del arte, sino también al hombre que mantuvo una intensa relación con alguno de los creadores más importantes de su tiempo. Pinturas, esculturas, correspondencia y folletos históricos acercan al visitante a nombres como Rafael Alberti, Antoni Tàpies o Jorge Oteiza. Juan Manuel Bonet, comisario de la exposición, destaca la importancia de este tipo de iniciativas dentro del papel cultural que desempeña Soria en el panorama nacional.
2: Y Soria con este centro tiene un legado que se puede uno apoyar en el pasado para reflexionar sobre el presente y sobre el futuro. Y luego estamos al lado del futuro centro de la fotografía. Eso es importantísimo. Y bueno, va a darle un movimiento nuevo a esta ciudad. Es una ciudad que tiene todo un pasado cultural importantísimo. Todo eso es el pasado, pero es un pasado que continúa con eventos como este, como que exista este centro y que enfrente vaya a existir el centro de fotografía.
1: Y es que la vida de Gallanuño estuvo marcada por la historia. Nacido en Tardelcuende en 1913, creció bajo la influencia de un padre médico ilustrado, que sería fusilado en el 36 al comienzo de la Guerra Civil. Aquel episodio dejó una profunda huella en quien ya apuntaba maneras como un estudiante excepcional. De hecho, completó la licenciatura en Historia del Arte en tiempo récord y comenzó muy pronto a recorrer la provincia para estudiar y catalogar el patrimonio románico soriano.
2: Siempre en las fronteras de lo prohibido y de lo legal y lo ilegal, es decir, que es alguien que termina siendo aceptado, pero no le dejan nunca entrar a la universidad porque no quiere jurar los principios del movimiento. Tenía amigos que lo habían hecho, pero él no quiso hacer eso. Se mantuvo independiente, lo cual no quiere decir que encontrara unos espacios. Colaboró en muchas revistas oficiales, en catálogos, etcétera, pero manteniendo sus ideas. Y eso, pues, como tenía mucho carácter, le provocó a veces desencuentros graves con gente.
1: Su compromiso con la causa republicana durante la contienda también tuvo consecuencias. Pasó por prisión y sufrió años de dificultades personales y profesionales.
2: Gallanuño ve truncado todo ese impulso suyo por la Guerra Civil, que le sorprende en Madrid. Se alista en el batallón Numancia, que crean una serie de sorianos, algunos de los cuales luego tendrá conexión con él desde el exilio. En concreto, el editor del Cautivo, su novela, su episodio nacional, ambientado la Guerra de África.
1: Sin embargo, tras recuperar la libertad condicional en 1943, inició una intensa trayectoria intelectual que le llevaría a dirigir galerías de arte en Barcelona, encabezar publicaciones especializadas, impartir clases en Puerto Rico y Estados Unidos y convertirse en una referencia imprescindible, recordado como un crítico mordaz y cálido a la vez.
2: Escribe mejor que ningún otro crítico probablemente de la época sobre escultura. Yo es lo que más destacaría de su escultura. En general, su escritura es muy cálida para lo que le gusta, puede ser muy mordaz para lo que no le gusta. Escribió un libro sobre Dalí, más o menos de compromiso, pero al poco tiempo Dalí hizo, digamos, lo que él consideraba payasadas, y entonces, vamos, le dio un viaje, digamos, como crítico muy, muy, muy, muy fuerte, ¿no?
1: Ensayista prolífico y observador incansable de la cultura, quienes le conocieron recuerdan a Gallanuño como un intelectual brillante.
2: Era un hombre enorme, impulsivo, con mucho carácter, que discutió con mucha gente y que fue una de las figuras más importantes de la historiografía española de su tiempo, pero más allá de eso fue también un escritor.
1: 50 años después de su fallecimiento, esta exposición ofrece la oportunidad de redescubrir la obra, el pensamiento y la trayectoria de un soriano universal que contribuyó a entender el arte y la cultura de su tiempo. Cristina Blanco, Alex González, Radio 5, Todo Noticias.

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Que el itinerario seguido por las palabras es a veces de lo más curioso e incluso digno de una novela policíaca no es algo que vayamos a descubrirles hoy. Si son oyentes asiduos de Letras en Juego, saben que muchas veces nuestros términos tienen orígenes cuasi desconocidos, en otros casos sorprendentes por equivocados, ficticios o incluso rematadamente falsos. Hoy traemos uno de esos términos con orígenes curiosos, en este caso no por su antigüedad, pero sí por su gestación. Aprovechando que todavía los calores de septiembre animan a tomarse un jugoso helado, ¿cómo se llama el instrumento metálico que se utiliza para hacer las bolas que luego se colocan sobre el cucurucho o la tarrina?

Damos por hecho que el instrumento en sí lo conocen de sobra, una especie de cuchara de concavidad muy pronunciada que permite extraer el helado y luego separarlo con una segunda pieza similar. Lo que quizá no sepan es que su invención se produjo muy a finales del siglo XIX, en concreto en 1897. Y lo sabemos con precisión porque el 2 de febrero de ese año, el inventor afroestadounidense Alfred L. Kroll patentó lo que en su momento se llamaría el molde de helado y emplatador. Largo, muy largo y poco preciso. Luego se llamaría sacabolas, cuchara de helado, o en el castellano de algunos países americanos, boleadora. El chisme en cuestión venía a resolver un problema logístico importante. La industria del helado había sufrido un notable auge y se había encontrado con que servir el mismo no era fácil. Requería el uso de las dos manos, con poca higiene, o de palas o cucharas a las que se pegaba el helado, siendo difícil, por ejemplo, establecer una cantidad precisa por cliente. Todo esto lo arregló el bueno de Alfred, pero no ponerle un nombre más comercial hizo que, al menos en castellano, hasta hace muy muy poquito, el instrumento fuese una de esas cosas que, pese a existir, apenas se nombra. Los más avezados a estas alturas estarán pensando para sus adentros en que sí que tiene un nombre concreto, funderele o funderelele. Y no, en este caso nuestro querido diccionario de la lengua no nos va a sacar de dudas acerca de su acepción precisa, aunque sí que la institución se ha pronunciado recientemente en sus redes sociales dando por buena la forma, funderelele, y advirtiendo que la Real Academia ya está estudiando su inclusión en los diccionarios académicos.

Es relativamente fácil inferir la etimología, que sería casi una especie de acrónimo de fundir el helado, funderelele. No busquen una evolución etimológica más formal, porque no la tiene. De hecho, se sospecha que es una invención particular, pero anónima, al parecer. La escritora mexicana Laura García tiene un libro titulado precisamente así, Funderelele, dedicado a palabras curiosas de nuestro idioma: zupia, topiaria, talí, playo y un sinfín más que las animamos a explorar. Y si hacemos caso a la filóloga Carmen García, alguien se inventó el término y lo colgó como bueno en la Wikipedia en 2008, antes de que los registros posteriores permitiesen identificar al inventor. La propia Wikipedia indicaba en tiempos que el término podía ser un hoax, un bulo, y se proponía su borrado y su sustitución, por ejemplo, por boleadora. Hoy ya no queda nada de eso, y la palabra funderelele ya no está en Wikipedia. Lo curioso es que, de aceptar la Real Academia el término, lo más probable es que funderelele vuelva con todo derecho a las páginas de la enciclopedia online, pero probablemente seguiremos sin saber quién se la inventó. Juan Antonio Martínez Verbel y Delia Gabela, Universidad de La Rioja, Radio 5, Todo Noticias.

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0: Son las 6:30, las 5:30 en Canarias.
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0: Continúa el choque entre Moncloa y el Ejecutivo a cuenta de la situación en Ceuta, un día después del acuerdo entre el Gobierno y las autoridades ceutíes para habilitar 4 nuevos espacios para acoger a 1.500 personas. En declaraciones a los medios, Juan Jesús Vivas insiste en la necesidad de atender la emergencia causada tras la llegada masiva de migrantes a Marruecos. El presidente de Ceuta exige que se activen todos los mecanismos a su alcance para devolver a todas las personas que entraron irregularmente a finales de julio. Defiende además la capacidad de resistencia de la población ceutí ante lo que considera dejadez por parte del gobierno.
2: Que la población de Ceuta no se va a rendir. Y eso yo creo que es lo más importante. El gobierno nos está fallando, pero España no es solamente el gobierno. Como decía yo el otro día, el Estado es más que el gobierno. El gobierno tiene las capacidades ejecutivas del Estado, pero no es el Estado. España es mucho más grande que el gobierno que tenemos.
0: Mañana está previsto que el líder de la oposición, Alberto Núñez Feijóo, visite Ceuta para conocer de primera mano la situación de la ciudad autónoma. Y se lo estamos contando, el Ayuntamiento de Granada ha elevado la situación de emergencia tras el terremoto de 4,8 grados de magnitud y las sucesivas réplicas de los últimos días. Esto permitirá al Ayuntamiento poner en marcha todos los servicios municipales de emergencias. Hay daños importantes en algunos edificios, pero no son estructurales. Antonio Sanz, consejero de Interior de la Junta de Andalucía, llama a la calma. Recuerda que solo hay 14 asistencias, de ellas 3 heridos leves, uno de ellos una menor.
3: Una niña de 13 años con herida por un ladrillo ha sido trasladada al hospital y 2 con traumatismo craneal, pero leve. Y por lo tanto, desde el punto de vista sanitario, también tengo que indicar que hay 4 centros de salud que por defecto en su infraestructura se ha decidido proteger y, lógicamente, prevenir, y están cerrados.
0: La unidad militar de emergencias ya ha puesto rumbo a Pino Franqueado, en Cáceres, para colaborar en las labores de extinción de un incendio que ha obligado a desalojar 5 alquerías en la comarca de las Urbes. La Junta de Extremadura ha decretado el nivel 2 de peligrosidad y hasta ahora preocupan las rachas de viento y las altas temperaturas que complican su extinción. Mientras, en Calatorao, en Zaragoza, un bombero de la Diputación y un trabajador han perdido la vida en el incendio originado en un taller mecánico, y en Huesca se esperan pronto buenas noticias. Los servicios de extinción avanzan hacia la estabilización del perímetro del fuego declarado en Riglos, por lo que mañana los primeros vecinos evacuados podrían regresar a sus casas. Y en Cantabria, unos jóvenes aprovecharon el momento del eclipse del pasado 12 de agosto para robar diferentes productos de un supermercado en Pesués. Patrullas de la Guardia Civil, que estaban prestando servicio de seguridad ciudadana durante el evento astronómico, consiguieron interceptar el coche con el que salieron del establecimiento. Hay 4 detenidos. Álvaro Cosme Vizcaíno.
4: Los implicados, de entre 18 y 24 años, estaban repartidos entre un vehículo y la tienda. Dentro de ella, escondieron entre su ropa comestibles, bebidas alcohólicas y cosméticos. Raúl Arias es portavoz del Instituto Armado.
5: En los exteriores esperaba un vehículo ocupado por otros 2 jóvenes, huyendo los 4 del establecimiento. Patrullas de la Guardia Civil de la Compañía de San Vicente de la Barquera, que se encontraban prestando servicios de seguridad ciudadana durante el eclipse, consiguieron visualizar en la autovía en dirección a Santander a un vehículo que podía coincidir con el utilizado para huir del supermercado.
4: Los agentes identificaron a sus ocupantes y registraron el turismo, donde encontraron envases de jamón ibérico, pulpo, ventresca de bonito, chocolate, productos cosméticos y hasta 6 botellas de ron añejo, productos de los que no se pudieron acreditar su posesión legal, según el Instituto Armado.
0: Y terminamos contándoles que hasta ahora se celebra el último paseo. Asociaciones y colectivos

0: Marchan por las calles de Granada para homenajear a las víctimas del franquismo y a Federico García Lorca cuando se cumplen 90 años de su asesinato. Patricia Aranda.
1: Sí, el recorrido empieza en la antigua colonia de Biznar, lugar donde el poeta habría pasado sus últimas horas antes de ser asesinado y que estos colectivos reivindican como lugar de memoria histórica de Andalucía. Luego pasarán por las fosas del barranco de Biznar, donde continúan las exhumaciones, para finalizar en el Parque Federico García Lorca de Alfacar. Francisco Vigueras, portavoz de la Asociación Granadina Verdad, Justicia y Reparación.
2: Lorca pertenece ya, es patrimonio de toda la humanidad. Y eso es como tenemos que reivindicarlo. Por tanto, hay que seguir buscando a Federico García Lorca y a su compañero de muerte.
1: Una cita que será homenaje tanto al poeta como a todas las víctimas del franquismo.
0: Es todo. 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
4: Buenas tardes. En estos momentos, pendientes de tráfico en aumento, especialmente en Navarra. Se circulan por la A21 a la altura de Aldunate y Nardués, ya en dirección a Jaca. Retenciones en Zamora en la A52 en Río Negro del Puente, en dirección a Benavente, en Tarragona por la AP7 en Larbós, en sentido Barcelona. Y se complica en Málaga la A7 a la altura de San Pedro Alcántara, ya en dirección Estepona. Es una información de la Dirección General de Tráfico.
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6: Hasta el próximo sábado 29, 41ª edición del Festival de Teatro y Danza Castillo de Niebla en Huelva. Mucho público ganado gracias a ciclos como Atrévete.
7: Es un placer ver a la gente, la complicidad. Esa palabra que tanto nos gusta a nosotros, a la gente de cultura, la complicidad también se establece con el público. Y cuando el público responde, de todas las edades, viste a los niños y a las niñas, como en dos espectáculos de danza flamenca, danza contemporánea, se conectan los artistas, las artistas, en este caso Jero y Sara, cómo se acercan y empiezan a interactuar con esos niños. Oye, qué bonito, ¿verdad?
6: Juan Antonio Estrada, director del Área de Cultura de la Diputación Onubense, que nos habla acerca del doble espectáculo de Jero Domínguez y Sara Jiménez en una de las plazas de este municipio con menos de 4.000 habitantes, generando imágenes únicas y esperanzadoras, y el objetivo de sacar la actividad de los festivales fuera de los espacios convencionales de exhibición, aunque sea el de un castillo. Y apuesta por la danza.
7: Es cierto que los 41 años uno no es lineal una historia del festival ni la programación. Yo estoy intentando, o estamos intentando, que la danza tenga una presencia importante. En la programación principal, dos son de danza de formato grande, y en Atrévete, por ejemplo, creo que son 4 o 5 espectáculos, Empaque, Ave de Plata, a la fila O, Los Perros, también Los Aficionados han venido con danza, porque pienso que de todas las artes, la que necesita el mayor apoyo nuestro es la danza, porque tiene un nivel de excelencia altísimo, altísimo, y sin embargo, si te fijas en los datos de los parámetros económicos y de tal, son los que más sufren. Y con parámetros de excelencia que superan muchas veces a la gente de teatro, a nosotros, la gente de teatro, ¿no?
6: Muerta de amor de la compañía Manuel Liñán el próximo sábado.
7: ¡Qué maravilla! 2 años hablando con Ana Carrasco, que es la persona que lleva a Manuel Liñán. Es la tercera vez que Manuel está aquí. Vino con Reversible, vino con Viva. Esta es la tercera vez. Con Reversible, una de las experiencias más bonitas que he vivido en el festival. Nadie conocía a Manuel Liñán. Vinieron 300, 400 personas de un aforo de casi de 1.000 y el público se paraba a darme las gracias. Yo siempre hago como tricicla, ¿no? Me pongo en la puerta a recibir las quejas por los asientos o las gracias, y muchísima gente me dio las gracias, y eso es el momento en que tú dices, puñeta, pues mira, como servidor público, qué bonito es el arte que hace Manuel Liñán. 2 años para traerlo, por fin está aquí, Muerte de Amor, una maravilla.
6: Y antes, este jueves, el Centro Dramático Galego.
7: Es siempre da la oportunidad a compañías y formaciones que no están actualmente en el circuito, digamos, de festivales, que tienen derecho a entrar, porque si no, nos convertimos. Esto es una complicidad con Teatro Valente y el Centro Dramático Galego. Al mando está mi amigo Fran Núñez, que es la persona con la que, eso, complicidad, compañerismo, amistad. Y ha sido un intento que hemos disfrutado de que una compañía joven, galega, de calle, de rúa, que esté aquí en Andalucía, ¿no? Pasó igual con Esther Berzal. este berzal que nos quedamos maravillados con burladas, es la apuesta que hizo Clara Pérez de Clásico en Alcalá, y que también nosotros también hemos apoyado, de meter a una persona, a un artista que tiene una calidad indiscutible en este circuito. Y somos felices, somos bastante felices, porque entendemos que esa es nuestra función como servicio público.
6: Y de cara al futuro del Festival de Teatro y Danza Castillo de Niebla y de otras citas, ¿algún que otro desafío?
7: Desde la pandemia vivimos lo que es la explosión, lo que se llamó explosión de la vida y la apuesta por los festivales de música. Es cultura, realmente es una cultura más industrializada, como tú sabes, más de entretenimiento, sin ningún tipo de desprecio sobre ese término. ¿Qué nos enfrentamos? Primero, por un cambio de hábito cultural o de consumo cultural, que para tan horrorosa, de la ciudadanía. Segundo, con un cambio climático, que ya nosotros en los festivales nos toca en todos los procesos de montaje, que creo que tenemos que seguir evolucionando. No sé lo que viene el año que viene, pero sí sé, lo hemos hablado directoras y directores, tanto de arte escénica como de música, que creo que deberíamos plantearnos cómo seguir avanzando en una sociedad que es dinámica, con unas situaciones climáticas que son diferentes, muy jodidas. Fíjate lo que a nosotros nos ha pasado este año, con más de 40.000 hectáreas, y tenemos que nosotros también evolucionar. Va a provocar una evolución que mejor que nosotros seamos conscientes y la manejemos, a que esta situación, tanto social, cultural como climática, nos haga ello cambiar la fuerza, ¿no?
6: Juan Antonio Estrada, al frente del área de cultura de la Diputación Provincial de Huelva, con detalles acerca de un festival que se celebra en Niebla hasta el próximo sábado 29. Tenéis más información en nuestra página web, en rtv.es/lasala, y por supuesto en el programa de Artes Escénicas, aquí, en esta misma emisión. Daniel Garindo, Radio 5, Todo Noticias.
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1: Se cumplen 90 años del asesinato de Federico García Lorca. Del granadino más universal nunca pudimos escuchar su voz, pero hemos aprendido a reconocerla en cada uno de sus versos, sus cartas y sus obras.

0: habían asesinado.
1: Del poeta se han escrito lo que se dice ríos de tinta. Autores de todas las generaciones siguen encontrando en su vida y en su obra nuevas formas de acercarse a él. Es el caso de Víctor Fernández, uno de los grandes expertos sobre Lorca de nuestro país.
2: El psicoanalista diría que es porque mis padres me hablaban de él de pequeño, mi familia es de Granada y supongo que tiene algo que ver. En casa había libros y pues a uno le pica la curiosidad desde crío y aquí estamos tanto tiempo después.
1: Acaba de publicar No te olvides de escribir, editado por Acal, un libro que recoge la correspondencia de Federico con su familia.
2: Lo más importante es en esas cartas saber que él fue humano, ¿no? Que ahora lo vemos como un mito, lo vemos como una escultura de mármol. Tenía problemas, los problemas que tenía un chico de su edad, por ejemplo, que se iba a estudiar fuera. Las cartas escritas desde la residencia estudiante, cuando le pide a su familia dinero.
1: Cada época encuentra un Lorca distinto. Su obra admite miradas contemporáneas como la de la trilogía El viaje de Federico, de la periodista y escritora Ana Bernal Triviño. Su fascinación por el autor le llegó con la lectura de La casa de Bernarda Alba.
3: En aquel momento yo tenía 16 años, pero me parecía apabullante lo que acababa de leer, porque después de todas las clases de literatura, donde muchas veces notaba que se contaban historias que no tenían que ver con la historia de las mujeres, esta tenía que ver mucho y con los pueblos, además de Andalucía, que yo soy andaluza.
1: En sus libros, ficción y memoria histórica reivindican a las mujeres que tan importantes son en la obra del poeta.
3: Yo quería hacer un homenaje a la memoria de Federico García Lorca, pero sobre todo al Federico humano. Y me parecía interesante que además ese homenaje se articulara a través de un diálogo continuo de sus propios personajes con su creador, en la medida en que esos personajes quedan atados a una circunstancia y un contexto histórico, pero que la vida de Federico también quedó limitada a una situación histórica.
1: Y Lu Ros se ha acercado al poeta a través del dibujo. La ilustradora es autora de las novelas gráficas Una trilogía rural y la aclamada biografía Federico, que da vida al Lorca más humano.
4: A la hora de dibujarlo, de buscar la gráfica, creo que él, bueno, me lo puso muy fácil, ¿no? Porque la poesía lorquiana está llena de metáforas visuales. Él dibujaba, también era dramaturgo, por lo tanto pensaba mucho en la escena. Entonces esto creo que se ve en su obra.
1: En septiembre publica su versión ilustrada del romancero gitano. Los versos de Lorca cobrarán vida a través de sus dibujos.
4: Es un proceso bonito porque al final ha sido como un reencuentro de nuevo con un amigo y con un universo que me encanta y que ya es como volver a un lugar seguro, ¿no?
1: Federico García Lorca sigue escribiéndose en presente. Cada libro que nace sobre él demuestra que su obra está viva y que, lejos de agotarse, continúa dialogando con nuevas generaciones de lectores y autores.
2: Es un autor que trasciende lo puramente literario. Nos sigue hablando con la misma naturalidad con la que lo hacía hace 90 años. Y eso es lo que demuestra que Lorca es un clásico, pero un clásico moderno.
1: Desde Granada, Juan Carlos Fernández y Patricia Aranda para Radio 5, Todo Noticias.

0: Pasión Vega también es una enamorada de Lorca. En su espectáculo Lorca Sonoro puso su hermosa voz a la canción del jinete.
1: La primera vez que escuché la canción del jinete me impactó esa imagen poética que proponía Federico y por supuesto pues la música de Paco Ibáñez, que es el quien le puso música en una época en la que casi nadie cantaba y casi nadie le ponía música a los versos del poeta granadino, y me impactó tanto esa imagen de pensar en un jinete, ¿no? Muerto sobre su caballo, como representación de, bueno, de lo que es en realidad el secreto de la vida, ¿no? Que todos vamos en cierta manera poquito a poco dirigiéndonos hacia la muerte, ¿no? Y con eso, con ese lenguaje tan andaluz, con ese lenguaje tan metafórico que usaba Federico, pues pensé, esta canción tengo que grabarla y tengo que darle, bueno, pues mantener un poco ese espíritu de destino que tiene la canción, ese espíritu de voy dirigido hacia mi destino, que es morir, pero bueno, pues darle mi propio aire también, inspirada en el sur y inspirada en Andalucía.
0: Joaquín López Bustamante, Radio 5, Todo Noticias.

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1: Año 1960, Radio Juventud.
2: Presentamos hoy en nuestro escenario radiofónico a Federico García Lorca, uno de los poetas míticos de los últimos tiempos de la literatura española. Al decir mítico, queremos decir deformado, ya que todo lo que se mitifica se deforma. Federico García Lorca fue español y, entre otras muchas cosas, tuvo amistad con José Antonio. Solo el decir esto es echar ya por tierra todo un falso mito que ha querido levantar a Federico García Lorca como bandera para atacar a la Falange. El hecho de su triste fin dio origen a que todos los enemigos de España utilizaran su figura y su obra para denigrar la España renovada, cosa que no tiene nada que ver ni con la figura ni con la obra de García Lorca.
1: ¿Qué había sucedido para que Federico García Lorca, de quien hoy se conmemoran 90 años de su ajusticiamiento en el barranco de Biznar, se viera reconocido de esta forma que acabamos de escuchar? En los 60, el franquismo cambió de estrategia con el Granadino Universal en un blanqueamiento que formaba parte de la campaña 25 años de paz, impulsada por Fraga Iribarne, ministro de Información. El régimen pasó así de prohibirlo a eliminar las aristas incómodas de su obra y exhibirlo para dar una falsa imagen de modernidad al exterior. Así encontramos retransmisiones de su teatro en la parrilla radiofónica.
2: Nosotros no somos lorquianos, pero ello no quiere decir que no reconozcamos sus valores. Y prueba de ello es que hoy vamos a ofrecer a nuestros oyentes su obra Los títeres de Cachiporra.
1: O en el llamado entonces tercer programa de Radio Nacional, lecturas de poemas con temática folclórica.
3: Voces de muerte sonaron cerca del Guadalquivir.
1: Voces andaluzas. La tradición andaluza.
3: 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Jaca negra, luna grande.
1: Y la belleza lírica.
3: 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Hijo, tendrás mucho frío. Mamá.
1: Y revelador era el comentario que se escuchaba tras la declamación de aquellos míticos versos.
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5: Así de espontáneo y de dramático, abrazando a todo el mundo, como una tromba incontenible de palabras y gestos anchísimos, se nos ha regresado García Lorca.
1: Lorca convivió entonces en un limbo extrañísimo. El franquismo lo utilizaba como un orgullo nacional exportable.
5: Es cierto, tardará mucho tiempo en nacer otro poeta que más anchamente viva la poesía tan de punta a punta y que con tan tremenda humanidad aprisione a sus auditores como él cuando hablaba, reía, tocaba el piano o recitaba sus versos.
1: Pero censuraba con puño de hierro obras como Yerma y ofrecía una versión amputada del poeta granadino. Es una producción del Archivo Sonoro, Nacho Zamora, Radio 5, Todo Noticias.

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1: 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Entre los poemas que Federico García Lorca escribió a su paso por Nueva York en 1929, se encontraba esta canción. There's a tree where the dogs go to die. Aún no tenía melodía, o por lo menos no la conocemos, pero el ritmo de sus versos ya marcaba el tren.

En 1986, cuando se cumplieron 50 años de su asesinato, 14 artistas musicaron los poemas recogidos en Poeta en Nueva York. Abriendo el disco, el canadiense Leonard Cohen añadía las notas que le faltaban al pequeño vals vienés de Federico.

Partiendo de la melodía del Take This Waltz de Cohen, esta canción de amor de Lorca ha pasado por muchos intérpretes en distintos idiomas. La escuchamos en finés,

0: emocionante, ¿verdad? Será imprescindible que volvamos a Coen y a Morente en otra ocasión, pero fueron muchas más las versiones. Y con voz femenina lo hicieron Ana Belén.
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0: Pasión Vega.
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0: Y la apasionante interpretación de Silvia Pérez Cruz. Nos quedamos con su voz y con una de las instrumentaciones más sencillas, pero al mismo tiempo más expresivas. Porque, ayudándose de la distorsión, Raúl Refri consigue que su guitarra nos hable de una forma tan desgarradora como los versos de Lorca.
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0: Os dejamos que la disfrutéis. Vicente Ibáñez, Radio 5 Todo Noticias. Fotografía.

0: Son las 7, las 6 en Canarias.
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0: La Junta de Andalucía actualiza la situación en Granada por el terremoto que esta mañana ha vuelto a hacer temblar la tierra 3 días después del anterior, más las sucesivas réplicas en la zona. Última hora, María Martín.
2: En Las Gavias se han desalojado a 600 personas de 6 bloques de viviendas, en total 371 viviendas de manera preventiva. Lo ha confirmado el consejero de Presidencia, Antonio Sanz. Dice que se está realojando en casas de familiares y vecinos. La principal...
0: Hemos perdido la conexión con nuestra compañera María Martín, que está en Granada y ha seguido desde allí la comparecencia del consejero andaluz, Antonio Sanz, que se ha desplazado hacia la zona afectada por la actividad sísmica en Granada. El Partido Popular presiona para que sean devueltos los migrantes que entraron masivamente en Ceuta en julio y que aún continúan en la ciudad, apoyándose en el discurso de un portavoz de Interior de la Comisión Europea, que hoy ha manifestado ante los medios que todos pueden retornar a sus países, incluidos también los menores, porque así lo contempla el derecho comunitario. Cuca Gamarra, esta tarde en Ceuta, junto al presidente Juan Jesús Vivas.
3: Aquí solo hay una salida, y es la vuelta a Marruecos, no hay otra. De los adultos y también de los menores. Y hoy Europa también lo ha ratificado y lo ha expresado en el mismo sentido.
4: Si se pone lo que haga falta, en el plazo de un mes, estas 10.000 personas que han llegado pueden estar en el sitio de donde partieron. Y ya no hacen falta carpas, y ya no hacen falta campamentos, y ya no hay que insultar al pueblo de Ceuta de insolidario.
0: La inmensa mayoría de las 80.000 personas que se estima entraron en Ceuta en solo 2 días, en julio, fueron devueltas a Marruecos. Quedan los menores no acompañados y subsaharianos que han solicitado el asilo. La ley contempla el retorno de niños y adolescentes, pero siempre y cuando se pueda garantizar el interés superior del menor y la reagrupación familiar segura, nunca de forma automática ni colectiva. En los deportes ya es oficial Rodri Hernández, nuevo jugador del Barça. Miguel Ángel Guillén, buenas tardes.
5: ¿Qué tal? Buenas tardes. Así es, en estos momentos se está produciendo el acto de presentación del capitán de la selección española como nuevo centrocampista culé.
6: Cada pasada, cada pausa, cada accelerada comença amb una decisió. El futbol no és només velocitat, és ritme, és saber quan esperar.
5: El club ha hecho oficial el fichaje a través de redes sociales con este vídeo. Era ya una operación confirmada desde este fin de semana que ronda los 70 millones de euros. Barcelona y Manchester City llevaban varios días negociando con varias ofertas rechazadas por parte de los británicos, pero todo se ha acelerado en los últimos días y finalmente Rodrigo Hernández jugará en Barcelona cuando todo parecía indicar hace unas semanas que iba a formar parte de la plantilla del Real Madrid.
0: Protección civil y emergencias, alerta de lluvias generalizadas en el norte y este de la península a partir de este jueves. Aconsejan a la población mantenerse informada sobre la evolución de los fenómenos meteorológicos ante el riesgo de precipitaciones e incluso tormentas por un cambio de tiempo significativo del que está avisando la EMET. Las temperaturas van a descender de manera acusada desde ese día, desde el jueves, por el paso de una vaguada que atravesará la península acompañada de la entrada de una masa de aire polar. 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
8: Buenas tardes, actualizamos la información del tráfico. En estos momentos encontrarán complicaciones en Navarra, en la A21 a la altura de Navardués en sentido Jaca, en Zamora por la A52 en Río Negro del Puente ya en sentido Benavente, se complica también la AP7 en Tarragona, en Larbós en dirección a Barcelona y circulación lenta de hasta 2 kilómetros en Málaga, en la A7 en San Pedro Alcántara, en ambos sentidos de la marcha. Es una información de la Dirección General de Tráfico.
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9: Buenas tardes, el calor se ha hecho sentir en amplias zonas de la península y Baleares, con temperaturas por encima de los 35 grados y en algunos puntos en el umbral de los 40. Los han sobrepasado en Andújar, Ourense, Oropesa y Alcalá de Henares, entre otras localidades. Mañana miércoles, por el oeste comenzarán a bajar las máximas, pero aún se superarán los 36 grados en el centro, en la ribera baja del Ebro, Murcia y en la mitad oriental andaluza, también en zonas del este de la meseta sur, ibérica y alto Ebro. Atención a la Comunidad Valenciana, porque allí las máximas podrán alcanzar los 44 grados en algunos puntos del interior y de los litorales de Valencia y norte de Alicante. Mañana se esperan máximas de 42 grados en Lleida, Zaragoza y Valencia. Contrastan con los 23 de máxima en A Coruña o los 25 de Oviedo. Mañana tiempo estable en general en la primera mitad del día, también en Canarias. Se esperan precipitaciones en el Cantábrico y a la tarde nubes de evolución con posibles chubascos y tormentas en los sistemas bético, ibérico y en el tercio norte de Castilla y León. De cara al jueves, la EMET prevé un cambio de tiempo en el que se espera un descenso térmico generalizado y la llegada de lluvias abundantes al norte y este peninsular. Es una información de EMET.
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0: 6 minutos pasan de las 7, de las 6 en Canarias. Mario Borrego, buenas tardes.
1: Buenas tardes.
0: El avance del programa 5 Continentes, hoy con el protagonismo para la guerra en Gaza, para Israel, desde los ataques del 7 de octubre.
1: Sí, hace unos días el periódico Haaretz contaba que de momento el gobierno de Benjamin Netanyahu se ha gastado unos 140.000 millones de dólares desde que comenzara su operación militar contra Hamas en Gaza y lanzara también sus ataques en Líbano y en Siria contra aliados de Irán. Hay otros estudios que cifran el gasto en más de 200.000 millones de dólares al tener en cuenta, el gasto, valga la redundancia, en armamento que se compra mayoritariamente a Estados Unidos. La pregunta que Haaretz se hace y que entendemos que otros muchos en Israel y fuera también es si tras este enorme desembolso Israel es a día de hoy un país más seguro.
0: Y Donald Trump, el presidente estadounidense, a lo suyo, sigue un día más hablando sobre Irán.
1: Nuevamente, y utilizando su red social, el mandatario se dedica a presumir, por ejemplo, de que el Estrecho de Hormuz es nuevo territorio estadounidense. Ha puesto una foto, tal y como hizo con el Golfo de México. La realidad es que allí, en Hormuz, la situación no cambia e Irán mantiene su bloqueo ante la aparente frustración estadounidense que no logra de momento poner fin al conflicto que inició hace unos meses junto a Israel. Hablaremos, por cierto, de la figura de Natalie Harp, la asistente de 35 años de Trump, que se ha ganado la atención mediática en su país y fuera. ¿Por qué la considera el presidente tan importante? Nos lo va a intentar explicar desde Washington nuestra enviada especial Sara Alonso.
0: ¿Y la entrevista de hoy?
1: Pues sobre un estudio publicado en la prestigiosa revista Nature Communication que afirma que China estaría obteniendo toneladas de uranio de la República Democrática del Congo, separándolo en un proceso químico del cobalto en un proceso que parece haber escapado de la atención de las autoridades que monitorizan el uso y el almacenaje de este mineral. Julián Cambronero, de la revista Congo Actual, nos habla de la gran cantidad de uranio que al parecer está obteniendo el gigante asiático para uso civil o militar.
2: Por ejemplo, el año pasado 276.000 toneladas fue la producción mundial y el 73% de ese cobalto provenía del Congo. Entonces, año tras año, con esas cantidades, pues ellos calculan que entre 2.000 y 5.000 toneladas de uranio están por ahí siendo usadas civil o militarmente.
0: Y más asuntos, también hay que hablar del gobierno de Alemania.
1: Sí, que ha inaugurado, lo ha hecho el ministro de Interior, un centro de tecnología de drones, aparatos que, como sabemos, se han convertido en protagonistas absolutos de la guerra de Ucrania, pero también que forman parte de esas amenazas híbridas que estamos viendo en otras partes de Europa y que en su mayoría se atribuyen a Rusia. Hablaremos de las restricciones de agua que han entrado en vigor en partes de Inglaterra y Gales por la extrema sequía, de Cuba y qué es lo que ha cambiado allí desde el bloqueo estadounidense impuesto por Trump, de las elecciones de Zambia o de la política migratoria de Marruecos.
0: El programa 5 Continentes a partir de las 9 de la noche con Mario Borrego y como siempre aquí en Radio 5 Todo Noticias.

Saludos, saludos musicales. Aquí nos encontramos, como es habitual. ¿Para qué? Os pregunto, ¿para qué? Pues para escuchar buena música. Música diferente de todas las etapas, intérpretes desde ahora hasta cuando empezó el disco. Bueno, vamos a lo nuestro, que es presentar a una gran diva presente todavía aquí en el mundo. Estamos hablando nada más y nada menos, a ver si adivinan el nombre. Se llama Madonna. Sí, está súper presente y ha hecho una cosa muy curiosa. Es muy amiga de Patty Pravo y ha grabado a su manera la bambola en italiano para una firma de cosméticos que no vamos a decir el nombre. Así es que, dicho esto, ya me queda solamente de decirles que es Madonna, la bambola y todo esto free, gratis, aquí en Radio 5, Todo Noticias, firmado

0: No.
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2: ¿Qué es una almunia?
3: En la España árabe proliferaron un tipo de establecimientos llamados almunias, que eran a la vez núcleos de producción agrícola especializada y fincas de recreo en manos del califa o de los linajes aristocráticos. Estas almunias se situaban mayoritariamente en los arrabales de las grandes ciudades andalusíes y disponían de agua en abundancia tanto para el cultivo de huerta como para las fuentes y juegos acuáticos que decoraban la zona residencial. Se trataba de verdaderos palacios rodeados de ricas haciendas destinadas a los cultivos de regadío. El ejemplo mejor conservado es el del Generalife de Granada, una almunia construida a finales del siglo XIII. Una finca destinada al recreo y a la producción agraria, segregada de la Alhambra, pero en manos también de los sultanes nazaríes. Janat al-Arif, la huerta del al-Arif en los textos árabes, era presidida por un majestuoso palacio que dominaba una extensa huerta, hoy en día todavía visitables. Yolanda Peña Cervantes, profesora de arqueología en la UNED.
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5: El negocio de la música en directo se ha disparado en España desde 2022. Una vez pasado lo peor de la pandemia del coronavirus, la recaudación de conciertos y festivales no ha parado de crecer año tras año. Miren, en 2025, la facturación de este sector en nuestro país batió su récord histórico al alcanzar los 807 millones de euros, lo que supone un crecimiento del 11% en solo un año, según los últimos datos de la Asociación de Promotores Musicales de España. Un mercado cultural, una opción de ocio que no puede ser ajena a las personas con discapacidad. Por eso mismo, tras un año de trabajo conjunto, Fundación 11 y la promotora de eventos en directo Live Nation impulsan un nuevo modelo de accesibilidad que garantice el disfrute de la música en directo por parte de todas las personas. Un plan ambicioso que permitirá también aunar esfuerzos y promover la inserción laboral de personas con discapacidad en este sector cultural. Ana Gómez de Castro, directora de Responsabilidad Social Corporativa y Educación de Live Nation, valora así esta alianza con Fundación 11.
6: Este acuerdo de colaboración conllevará el implementar una mejor experiencia de las personas con necesidades de accesibilidad en nuestros conciertos, no solo en el propio evento, sino también desde el momento de la compra de entradas.
5: Como les decía, el desarrollo de este trabajo se inició hace un año testando experiencias y soluciones con una prueba piloto durante la última gira de Fito y Fitipaldi. Fueron 38 conciertos con grupos de trabajo con personas con discapacidad y diferentes necesidades. Les cuento, si me permite, miren, mi propia experiencia como usuario de silla de ruedas y los problemas que las personas con necesidades de accesibilidad aún nos encontramos en este tipo de eventos. La primera dificultad llega a la hora de comprar las entradas para personas con movilidad reducida y acompañantes. Rara vez podemos hacerlo directamente a través de la web del concierto. Hay que llamar por teléfono en unos horarios concretos, escribir un correo electrónico y esperar que te contesten, o hacer las dos cosas a la vez. También es necesario mejorar la accesibilidad en los propios recintos, garantizar el acceso a los espectáculos, los servicios de restauración o los aseos. A veces nos vemos anclados en un punto sin posibilidad de movernos ni un palmo del sitio asignado. En definitiva, se trata de que la experiencia del concierto sea más inclusiva para todo tipo de público. Este convenio entre Fundación 11 y Live Nation permitirá redactar una guía de buenas prácticas que puedan ser adoptadas por toda la industria.
6: Y también conlleva la creación de una guía y un protocolo de accesibilidad, una mayor inserción laboral de este tipo de personas y también una formación ad hoc para todos los empleados de la compañía.
5: En este objetivo, Fundación 11 aporta su asesoramiento para planificar y desarrollar conciertos y festivales de música accesibles para todas las personas, tanto en lo referente al entorno físico como a los elementos de información, comunicación y nuevas tecnologías. Vamos a escuchar a Jesús Hernández, director de Accesibilidad Universal e Innovación de Fundación 11.
7: El derecho al ocio, el derecho a la cultura de todas las personas es fundamental, por eso el que dos entidades líderes a nivel mundial, como son Fundación 11 y Live Nation, uniendo fuerzas, vamos a conseguir conjuntamente que los conciertos en el futuro sean unos conciertos más inclusivos, unos conciertos para toda la ciudadanía.
5: Pues ya lo ven, estamos ante una alianza estratégica para garantizar el derecho al ocio y la cultura en igualdad de condiciones, sin brechas ni exclusiones para las personas con discapacidad. Juan Antonio Ledesma, un espacio del Grupo Social 11, Radio 5, Todo Noticias.

0: 20 minutos pasan de las 7, de las 6 en Canarias, escuchan Radio 5, Todo Noticias, y este sonido de fondo nos indica que hay una última hora porque ha fallecido el mago Juan Tamariz, ha muerto a los 83 años, Elena Burgos.
1: Hola, buenas tardes. Efectivamente, así lo ha confirmado su hija Ana a través de las redes sociales. Su hija, que dirige la escuela, la gran escuela de magia Ana Tamariz, en el centro de Madrid. En Madrid desarrolló su carrera el ilusionista maestro para muchos, como nos han dicho algunos de sus compañeros, que él mismo contaba que había hecho su primer truco con solo 4 o 5 años. Estudió físicas, también cine, pero finalmente entró en la Escuela Oficial de Ilusionismo y en 1973 fue cuando ganó el Premio Mundial de Cartomagia en el Congreso Mundial de Magia celebrado en París. Eso fue, ese premio fue el que le sacó al estrellato mundial, ¿no? El que le hizo reconocido internacionalmente. En Radio Nacional ha estado muchas veces, ha pasado muchas veces por estos micrófonos y allá por 2011 nos hablaba de un espectáculo de la Navidad, una época muy propicia para los espectáculos navideños. Escuchamos a Juan Tamariz en Radio Nacional en 2011.
2: Pero vamos, yo sí creo que hay mucha magia en Navidad y en la vida, ¿no? Y también hay mucho dolor y muchas dificultades, y entonces yo siempre creo que el que va a un espectáculo de magia o de otro arte que sea, y se llena de ilusión, aunque sea momentáneamente, le puede ayudar luego a luchar contra la dureza de...
1: Era muy querido por el público y también por sus compañeros porque, como decía su propia hija Ana, como decíamos, directora de esa escuela y quien ha confirmado su fallecimiento, en la magia no hay rivales, hay compañeros y hay amigos.
0: Luis Piedrahíta, buenas tardes.
3: Hola, ¿qué tal? Buenas tardes.
0: Luis Piedrahíta es humorista y también ilusionista, dos facetas que Juan Tamariz sabía combinar muy bien, ¿no?
3: Sí, efectivamente, Juan era un maestro. Bueno, ha sido el... es y será el maestro de una generación, de varias generaciones de magos, te diría yo. Y no solo a nivel nacional, porque mucha gente no es consciente de que la repercusión de Juan Tamariz es mundial. Juan es una figura mundial en el mundo de la cartomagia. Él reinventó la forma de pensar, de entender y de hacer magia con cartas. Hoy estamos... yo en concreto, muy triste porque se haya ido, pero contento por haber tenido la suerte de haber coincidido con él en un país y con un idioma y en un tiempo, de haber podido compartir con un genio su forma de entender una disciplina que compartimos. Entonces, el poder haber aprendido de él, haber visto cómo hacía magia, haber podido verlo pensar, verlo desarrollar, eso es un privilegio. Él era es y será un maestro y un referente para toda la magia, en concreto para la cartomagia de todo el mundo. Sucede que en cualquier reunión de magos, allá donde vayas, en cualquier rincón del planeta, en Alemania, en Estados Unidos, en Luxemburgo, en Australia, están los magos reunidos, entra un español y saca una baraja de cartas, y todos los demás dejan lo que estén haciendo para ver qué va a hacer. Eso se lo debemos a Juan Tamariz, porque ha creado una escuela, una forma de hacer magia, sobre todo con cartas, magia de cerca, que ha puesto a España en el pico de la montaña de la cartomagia. Somos la cumbre de la cartomagia mundial con grandísimos referentes y todo ha sido gracias a la tradición, a la escuela, a la forma de pensar y sobre todo la gigantesca y desmesurada generosidad que tenía Juan, que compartía con todo aquel que se le acercaba, que le explicaba, le ayudaba, le asesoraba. Juan era yo creo que de las personas artísticamente más sinceras y personalmente más generosas que he visto en mi vida. Jamás estuvo interesado nada en el foco, en que se supiera de él más que lo que tenía que ver con su arte y su forma de entender y sobre todo amar a la magia, que eso es lo que transmitió a sus alumnos y a los que hemos aprendido de él, el amor a este arte que es el ilusionismo.
0: ¿Cómo le conociste? ¿Cómo recuerdas ese primer momento en el que le viste? Y imagino que te quedarías asombrado, ¿no? Como nos quedábamos el resto.
3: Yo recuerdo de pequeñito sentarme a ver, a mirar la tele, y cuando salía Juan Tamariz, el mundo era un lugar mejor. Entonces me acuerdo que me casi reptaba, me iba acercando a la pantalla y me quedaba ahí mirando, no para verle el truco, sino para que entrara más de su arte por mis ojos, para poder verlo de cerca, para no perderme detalle de lo que contaba, de lo que decía, porque era tan divertido, tan mágico, pero sobre todo tan emocionante. Él no era un, no era una diversión frívola o vacía, no eran chistes que caían sin más. De verdad te emocionaba, te llenaba de alegría, de ilusión. Cuando salía Juan Tamariz en pantalla, de verdad, el mundo era un lugar mejor.
0: Intentó ingresar en la Sociedad Española de Ilusionismo Juan Tamariz siendo aún menor, no tenía la edad requerida para ello, no le dejaron a los 16 años, pero él perseveró, lo acabó logrando a los 18, dos años antes de la edad permitida, dejando al jurado totalmente asombrado. Es un ejemplo también de perseverancia en una disciplina como la magia, como el ilusionismo, y que se puede también extrapolar al resto, ¿no? Cuando quieres algo y lo amas con tanta pasión, lo acabas logrando, no hay barreras que se interpongan.
3: Sí, se juntan varios ingredientes. Uno es el esfuerzo, otro es la pasión, y uno del que no se habla tanto porque te toca o no te toca es el talento. Luego hay que tener el talento que tenía Juan, que era brillante en su forma de pensar, de ejecutar. Y esta anécdota que cuentas habla mucho de los rigores que había en aquella época. No, si no tienes 18 no puedes entrar en aquí. No, si no tienes... tienes que venir de frac. Era muy importante en los magos de aquella época. Era muy, muy rigurosa la etiqueta, la vestimenta. Cómo uno se vestía y se presentaba. Y Juan poquito a poco fue acabando con todo eso. Recuerda que los magos antiguamente todos se presentaban con su frac, con su chistera, con sus varitas mágicas, y Juan era un mago que se presentaba en vaqueros, con un jersey, con una camisa, por supuesto siempre bien vestido, pero no disfrazado. Él quería mostrarse como una persona normal que cuando aparecía se activaba la alegría, la fiesta y lo que todos queríamos vivir y disfrutar con él.
0: Una persona normal, ordinaria, que hacía cosas extraordinarias, ¿no? Quizá también eso y podía impactar más aún.
3: Era extraordinario en todos los sentidos. Porque otra cosa que tampoco la gente, viéndolo, no se te ocurre, es la extraordinaria cultura que tenía Juan, un amante del cine, de la literatura, de la música, grandísimo conocedor de absolutamente todas las artes. Y todo eso lo destilaba y estaba presente en su magia. Y realmente, pues, él se sentaba con una baraja de cartas, te contaba una historia y no sabías por qué. Te había impactado y emocionado como la más grande de las obras. Y es que en cada uno de sus juegos estaban todas las artes, la música, la pintura, la escultura, la literatura, el cine. Él, sabes que estudió dirección de cine también, y eso está en su magia, su forma de ver, su forma de entender, su sensibilidad artística.
0: Luis Piedrahíta, humorista, ilusionista, gracias por acompañarnos este ratito en Radio 5 Todo Noticias, y un saludo.
3: Un día hoy muy bueno para revisar en YouTube todos los vídeos de Juan Tamariz. Un saludo.

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2: Las 7:30, las 6:30 en Canarias.
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2: ¿Qué tal? ¿Cómo están? Ahora vamos a por la última hora en la ciudad autónoma de Ceuta, pero tenemos una noticia de última hora. Juan Tamariz ha fallecido a los 83 años de edad, lo ha anunciado en redes sociales su hija, que ha escrito: con inmensa tristeza, hoy me despido de mi padre, Juan Tamariz, una persona increíble, muy querida y admirada por todos. Eso es lo que ha escrito su hija en una publicación en Instagram. Luego profundizaremos en la figura de este mago que cambió la historia de la magia en España y en todo el mundo. Han pasado 19 días desde la entrada masiva de migrantes en Ceuta desde Marruecos y unas 30 horas después del anuncio de 1.500 plazas extra para atenderlos, el gobierno plantea la posibilidad de elevar a 4.000 la capacidad de este dispositivo. Son ya 2.168 los menores identificados, pero aunque los trabajos están ya en marcha, la situación sigue prácticamente sin cambios. Miles de personas continúan a la espera de una solución. En la ciudad autónoma está nuestra compañera Isabel Jiménez. ¿Cuál es la imagen a esta hora en las calles de Ceuta? Isabel, buenas tardes.
4: Buenas tardes, pues aquí junto al embolsamiento de Loma Colmenar ya podemos ver más de una docena de tiendas, son las que se levantan en este espacio de aparcamiento. Esta y la pista de hípica, donde los usuarios están protestando por la instalación del dispositivo, son los primeros espacios donde se van a ubicar los alojamientos. Los otros dos anunciados todavía tendrán que esperar, según fuentes ministeriales. Inicialmente están previstas 1.500 plazas, el gobierno cree que pueden elevarse hasta 4.000, aunque la ministra no quiere hablar de techo. Esta tarde el MASAIZ está reunida con entidades sociales, CEPAIN, Cruz Roja o ACCEN, que ya gestionan o participan en dispositivos similares, por ejemplo en Canarias.
2: Gracias, Isabel. Mientras sigue el enfrentamiento político, Juan Jesús Vivas ha recibido hoy a Cuca Gamarra en Ceuta. El presidente de la ciudad autónoma insiste en que el gobierno tiene capacidad para solucionar los problemas que están viviendo desde el pasado 30 de julio. Dice Vivas que les han abandonado y que si no retornan los más de 5.000 migrantes que siguen deambulando por las calles, pues resultará muy difícil poder volver a la normalidad en su ciudad. Moncloa, asegura Vivas, no quiere que esos migrantes retornen.
5: Si se quiere, se puede. Y si no se está haciendo, es porque no quieren. Y lo tengo que decir así de claro, porque creo que es la única manera que ya nos queda a los ceutíes de poner de manifiesto, de clamar. Te parece que estamos clamando en el desierto y es verdaderamente penoso que uno tenga que reconocer esto desde un ámbito puramente institucional.
2: A partir de las 8, las 7 en Canarias, se entrevista aquí en 24 horas con Cuca Gamarra, a quien vamos a preguntar por lo que ha visto en Ceuta y también por la visita de mañana de Núñez Feijóo a la ciudad autónoma. También si desde el Partido Popular, como afirma el gobierno, le han dado a Vivas directrices para que modifique su discurso. Ahora hacemos parada en Granada porque ha vuelto a ocurrir. Pasada las 10:30 de la mañana, un terremoto, un gran temblor de magnitud 4,8 y sus fuertes réplicas han puesto en alerta a toda la provincia, provocando daños y también varios heridos. Radio Nacional de España en Granada, María Martín, ¿qué es lo último? Buenas tardes.
6: Buenas tardes, pues que en total han desalojado a 600 personas de 371 viviendas del municipio granadino de Las Gavias. Un desalojo preventivo, con todo no se han detectado daños estructurales en las viviendas, solo en cornisas y fachadas, pero los vecinos están asustados.
7: Estoy muy nerviosa porque mi casa es muy antigua y entonces pues tengo mucho miedo.
8: Hemos dicho, cogemos el móvil, cogemos lo básico y nos vamos corriendo.
6: El consejero de Presidencia, Antonio Sanz, ha confirmado que 3 personas han sufrido traumatismos leves.
9: Los 3 heridos que en todo caso son leves, una niña de 13 años con herida por un ladrillo ha sido trasladada al hospital y 2 con traumatismo craneal, pero leve.
6: La Alhambra permanece cerrada al público y aunque no hay riesgo de colapso en los palacios, se han registrado caída de yeserías y problemas en las almenas.
2: Más asuntos. La Audiencia Nacional repite el clonado del móvil del exjefe de gabinete de Pedro Sánchez y también expresidente de Correos, investigado, recordamos, en el caso Leire. El juez Santiago Pedraza rechaza el realizado por la UCO por falta de garantías y lo rehace mañana. Juan Manuel Serrano también volverá

0: sede judicial. Mar Lupión, detalles, buenas tardes.
1: ¿Qué tal? Buenas tardes. A esta hora continúa ese segundo clonado del teléfono del que fuera mano derecha de Pedro Sánchez. En el PSOE, mañana a las 10:30 de la mañana, Juan Manuel Serrano y su abogado volverán a comparecer en la Audiencia Nacional para asistir al desprecintado de la sala y a la obtención de la información. El juez acepta así la petición de la defensa de anular la primera copia por considerar que la UCO la obtuvo sin respetar garantías procesales. Se realizó en ausencia del investigado. Además, solicitan que la información que se extraiga se limite a aquello que sea de interés para la investigación, sin incluir conversaciones de índole personal. Una vez los datos estén en manos de la Guardia Civil, se espera que la Unidad Central Operativa elabore un informe tras el que el juez instructor, Santiago Pedraz, citará a declarar en calidad de investigado a Serrano. Recordamos que los investigadores le involucran en las dos ramas de la trama, la relacionada con el boicot a causas judiciales del entorno del Gobierno y del Partido Socialista, y la de amaños de contratos públicos. Le señalan además como pieza clave para la contratación de Leire Díez como responsable de comunicación de Correos.
0: En cuanto a los incendios forestales, situación favorable en el de Las Peñas de Riglos, y ahora el que más está preocupando es el declarado en el término municipal de Pino Franqueado, en Cáceres, en situación operativa 2 y que ha obligado a evacuar a unas 600 personas. Vamos a por la última hora. Juan Coca, buenas tardes.
2: Buenas tardes, sí, cada vez son más los desalojados, lo decía, 600 personas, los últimos de Cereal, que se suman a 5 alquerías urdanas, Avellanar, Horcajo, Castillo, Herías y Aldehuela. Los vecinos están siendo acogidos en el centro de documentación en Pino Franqueado y en la residencia de estudiantes de Camino Morisco. El incendio está evolucionando rápidamente. Hasta el dispositivo de Castilla y León está en alerta ante la inminente entrada en la provincia de Salamanca. El incendio está impulsado por rachas de viento que supera los 30 kilómetros por hora y que van a mantenerse así al menos hasta la noche. Tampoco ayuda la baja humedad, inferior al 20%, y unas temperaturas que superan los 35 grados. A esta hora están trabajando 9 unidades de bomberos forestales terrestres, otras 8 helitransportadas apoyadas con sus helicópteros, más de 120 efectivos. Lo decías, el dispositivo aragonés ha declarado el nivel 2 de peligrosidad.
0: Gracias, Juan. Momento de conectar ahora con nuestros compañeros de Torre España para actualizar la información meteorológica. Marc Santandreu, ¿qué tal? Buenas tardes.
3: ¿Qué tal, Julio? Buenas tardes.
0: Mañana tenemos que extremar todas las precauciones, especialmente la zona del Mediterráneo, porque vamos a tener calor excepcional, ¿no?
3: Eso es, mañana en áreas de la Comunidad Valenciana, región de Murcia, Cataluña y Aragón hablaremos de tiempo muy, muy, muy adverso, justamente debido a las altas temperaturas. Esta masa de aire cálido se retira ya del oeste, se desplaza hacia el Mediterráneo y con viento de poniente las máximas van a subir hasta los 43 grados en Valencia capital, pudiéndose superar incluso los 44 en áreas prelitorales, cercanas a la costa de la provincia. Tanto en el litoral de Valencia como en el del norte de Alicante está ya el aviso a rojo para mañana. Calor también muy intenso en otras zonas del este peninsular, 42 esperamos en Zaragoza, 41 en Lleida o 40 en Murcia. Mucha precaución en todo el sector mañana porque el riesgo de incendios será extremo. En el resto van a empezar ya a bajar las temperaturas con algunos chubascos por la tarde en la cordillera cantábrica, ibérica riojana y también tormentas tanto en el Pirineo como en las béticas más orientales y con nubes bajas un día más a orillas del Cantábrico y en el mar de Alborán. Y ahora, altas en Canarias.
0: Ahora sí que yo ya quiero ir a la bajada de temperaturas.
3: Los próximos días.
0: Eso es. Ahora sí que sí. A partir del jueves vamos a notar en gran parte de España un alivio térmico, incluso lo que decíamos ayer, una rebequita por los hombros a partir de las 7 de la tarde, ¿no?
3: Sí que pinta que a final de semana, Julio, podría llegar un poquito ese ambiente otoñal incluso. Vamos a verlo. La mayor bajada mañana, no, la del jueves en este caso, se va a notar en el tercio norte del país, en áreas de León, Burgos, Palencia, La Rioja o Navarra, van a bajar hasta 9 grados respecto a las máximas de mañana. También van a bajarán en el Mediterráneo, pero seguiremos por encima de los 25 después de llegar a los 43 durante la jornada de mañana. El viernes seguirá el descenso térmico, principalmente en Aragón, Cataluña, y el fin de semana van a seguir bajando en el interior. De hecho, lo que decía, sábado y domingo contaremos con temperaturas en general por debajo de la época, salvo en áreas del sureste, donde sí que seguiremos por encima de los 30 grados.
0: Gracias, Marc. Mañana más.
3: Mañana más y mejor, esperemos. Chao.
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0: Y ahora sí que sí, ya es oficial. Rodri es jugador del Fútbol Club Barcelona. El club blaugrana ha oficializado el fichaje del madrileño esta misma tarde. Se ha hecho esperar Josep Capel. Esperábamos esta noticia hace bastantes horas. Buenas tardes, Josep.
4: Buenas tardes. Ya ha sido presentado y ya ha hablado para los medios de comunicación. Ha explicado que está bien físicamente, pese a una pequeña intervención ambulatoria en la espalda. Ha dicho que con ganas de coger ritmo y, por tanto, empezar los entrenamientos, que ha tenido un recibimiento muy cálido por parte de sus compañeros. Muchos de ellos han estado con él, la selección española, en el Mundial durante 2 meses y ha dicho que el Barça siempre fue su primera opción pese a que tenía otras ofertas, y ha explicado los motivos del por qué ha elegido el Barça.
5: Los motivos me los reservo para mí, pero evidentemente que he elegido, siempre he dicho que me he movido, o mis decisiones han ido en torno a un reto deportivo o por lo deportivo, y eso ha sido toda mi carrera, así que por ahí van las cosas.
4: Por cierto, que mañana va a estar en el Gamper presentado ante la afición. Eso sí, no va a jugar, va a tener que esperar el aficionado azulgrana para verlo todavía de corto jugando con el resto de sus nuevos compañeros.
0: Gracias, Josep. Rodri es nuevo jugador del Fútbol Club Barcelona. Son las 8 menos 20, las 7 menos 20 en Canarias.
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0: Es la noticia con la que abríamos el programa. El mundo del ilusionismo despide hoy a uno de los magos más grandes. Ha fallecido a los 83 años, Juan Tamariz. Y repasamos quién es, quién ha sido y quién será con Elena Burgos. Elena, buenas tardes.
7: Hola, buenas tardes. Ha sido su hija Ana quien ha confirmado la noticia. Actualmente dirige la gran escuela de magia que lleva su nombre en el centro de Madrid y que sin duda recoge el legado del gran maestro para muchos. Maestro de la magia y del humor, porque ese fue el toque que le distinguió de los demás. Ese y el vestuario, porque fue uno de los primeros ilusionistas que abandonó el frac y se presentó, como él decía, como una persona normal. El humor fue su seña de identidad hasta el final, como escuchamos hace solo 2 años, en 2024, en el programa La Matemática del Espejo de la 2 de Televisión Española.
8: ¿Quieres examinar las manos? No hay nada, la otra mano. Mi cuerpo, ¿quieres examinar? Vosotros reís, pero a veces cuela. Bueno, entonces señala a uno de los que estamos aquí o una para que...
7: Estudió físicas, decía que era mágica, con los agujeros negros, por ejemplo, y cine, pero lo suyo era sin duda la magia desde pequeño. Dice que alguien le contó que hizo su primer truco con solo 4 o 5 años. Hoy, los grandes magos e ilusionistas de nuestro país despiden a su referente a los 83 años.
0: Gracias, Elena. Nosotros saludamos a esta hora a Anthony Blake, mentalista, amigo de Juan Tamariz. Primero, lamento mucho el fallecimiento del señor Tamariz. Y también me gustaría preguntarle cuántos magos hay en nuestro país y en todo el mundo gracias a Juan Tamariz.
9: Buenas tardes, ¿qué tal? ¿Cómo estáis? Mira, lo primero de todo, desconcertado, porque no puedo estar más desconcertado. La noticia me ha cogido absolutamente por sorpresa, Uf, ¿cuántos? Pues mira, desde que ha salido la noticia, medio mundo ha colocado noticias, desde los Estados Unidos hasta el Japón, desde la India hasta Finlandia. El mundo entero, toda Hispanoamérica, el mundo entero en estos momentos estamos llorando la pérdida del que fue uno de los más grandes, por no decir el más grande de este siglo XX, sobre todo dentro... Es que yo, perdonadme, pero estoy todavía...
0: Emocionado, entiendo.
9: Emocionado con el tema, y hablar de él es que me cuesta muchísimo trabajo, porque para mí fue una persona tremendamente definitiva. Tú sabes el refrán de si le das un pez a un señor, le das de comer un día; si lo enseñas a pescar, comerá siempre.
0: Sí.
9: Yo siempre recordaré, siendo un chaval, que yo vivía en Oviedo y se montó el primer Congreso Mágico Nacional que había en Oviedo, Y en un momento determinado, pues nada, yo encantado, pegado a él, no me separaba de él en todo el tiempo, viendo sus conferencias, viendo sus charlas, viendo sus actuaciones... Y entonces él se iba por la noche en aquellos trenes expreso que había hace unos pocos años, que salías de Oviedo a las 11 de la noche y llegabas a Madrid a las 7 o las 8 de la mañana. Entonces yo lo acompañé hasta la estación y me hizo un juego que me quedé con los ojos a cuadros. Y dije, ay, por Dios, enséñamelo. Y me dice, no. Claro, yo me quedé lívido. Dice, te voy a mandar el libro. Evidentemente, cuando te mandan un libro, no te mandan un juego, te mandan un libro que tiene 50, 60 juegos, ¿sabes? Entonces, yo siempre diré que para mí fue ese señor que me enseñó a pescar, que no me dio un pez. Y de hecho, si hay algo que yo le puedo deber a Juan Tamariz, que es mucho, porque es mucho, evidentemente, no solamente a nivel profesional, sino a nivel personal, en un momento determinado yo lo vi hacer un número que dentro de mi vida personal y profesional ha sido un número definitivo, en el que yo, después del tiempo, investigué y conseguí sacarle grandes, grandísimos rendimientos. Se me ha ido un maestro, se me ha ido un padre mágico, se me ha ido uno de los más importantes magos del siglo XX, sin lugar a dudas, siglo XXI, se me ha ido un trocito de mí.
0: Hay grandes magos en nuestro país, hay grandes ilusionistas como usted. Recuerdo una entrevista de El Mago Pop, uno de los más internacionales que tenemos sí. actualmente, que decía que el más grande era Juan Tamariz, por supuesto con los juegos de cartas, pero que en la forma de contar la magia, que era un pionero en la forma de transmitir la magia y de tener al espectador total y absolutamente atrapado en su espectáculo. ¿Comparte usted
9: esto? Esa es absolutamente, es que esa es la historia. Juan le dio sentido a cada juego que hacía con una simple baraja de cartas. No era simplemente el hecho de decir, oh, la carta ha cambiado de color, oh, la carta ha cambiado de sitio, oh, no. Todo eso iba metido dentro de una historia, todo eso iba metido dentro de una estructura, todo eso iba metido dentro de algo que al final, lo que decías, ¿qué historia tan guapa, mágica me acaba de contar? ¿Qué historia tan particular me acaba de contar en donde ha ocurrido algo que es realmente imposible porque hasta el último instante lo he tenido yo entre mis dedos o entre mis manos? Digamos que le dio sentido a la magia, le dio historia a la magia. No bastaba con hacer el efecto en sí mismo, sino que había que contar una historia que tuviera todo el sentido, lo cual podías aprovechar un montón de características dentro de un guión que le daban mucha más fuerza, mucha más vitalidad, mucha más historia a cada uno de esos efectos, y los que nosotros y los que tuvimos la suerte de convivir con él y de conocerlo muy de cerca y de tenerlo muy cerca, es lo único que podemos decirle. Es decir, nos ayudó a darle sentido a la magia que ahora mismo los de mi generación hacemos, sin lugar a dudas.
0: Anthony Blake, mentalista, amigo de Juan Tamariz, sí. Muchísimas sí. gracias por haber atendido la llamada de Radio Nacional de España y del 24 Horas, y por supuesto un fortísimo abrazo de parte de todo el equipo. Juan Tamariz ha fallecido a los 83 años, un referente para muchos y un maestro de magos.
9: Muchísimas gracias a vosotros, y que esté donde esté, nos mire con esa sonrisa socarrona que siempre ponía.
0: Muchas gracias. Se quedan ahora con el podcast El Profesor Melo Rock. Nosotros volvemos a las 8, las 7 en Canarias.
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Al habla el profesor Melo Rock, emitiendo desde el país de los mil ruidos, abrimos el gran libro de las pequeñas historias y nos encontramos con las canciones de Aitana, una cantante y compositora que seguro que ya conoces. Abrid bien las orejas, porque si estáis atentos, podréis convertiros en super especialistas en Aitana. Para ello, solo tendrás que contestar correctamente a tres preguntas que formulamos al final. Por lo tanto, presta mucha atención.

Aitana se hizo famosa en el año 2017 cuando participó en la novena edición de Operación Triunfo, el concurso televisivo que busca nuevos talentos para el mundo de la música. En contra de lo que pueda parecer, Aitana no ganó. Quedó en segundo lugar. En aquella ocasión quien ganó fue Amaia, pero esa es otra historia que ya os contaré. Aitana nació en Barcelona el 27 de junio de 1999. Cuando era muy pequeña aprendió a tocar el piano. Siempre le ha gustado pintar. En alguna entrevista ha dicho que si no fuera cantante se dedicaría a la pintura y a las bellas artes. Aitana se confiesa muy pasional y el amor para ella es muy importante. Algo que se nota en sus canciones, canciones de amor que ella misma compone.

sido nominada a 2 premios Grammy. Desde que en 2017 alcanzara la fama, no ha parado de dar conciertos y grabar discos, pero ello no ha evitado que siga estudiando. En una entrevista ha contado que se está preparando para sacarse la licencia de piloto de aviones. En 2020 fue la cantante española más escuchada.

0: canción que se identifica con el símbolo de más es el resultado de una colaboración con otros dos artistas, Cali y el Dandy. A Aitana le gusta mucho colaborar con otros artistas.
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0: Con David Bisbal, otro de los triunfadores de Operación Triunfo, grabó Si tú la quieres, una canción que acumula casi 115 millones de reproducciones en plataformas.

0: siempre lleva tres cámaras de fotos. Parece que le gusta hacer fotografías. Una de esas cámaras es analógica, de las antiguas, con carrete. Aunque lo que más le gusta es leer en la playa novelas románticas. Y si puede, se hace acompañar de sus dos perritas, Olivia y Sopa. ¿Habéis estado atentos? Porque ahí van las tres preguntas. Si sabes las respuestas, te convertirás en super especialista de Aitana.
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0: Llega el momento de desvelar las respuestas. Las perritas de Aitana se llaman Olivia y Sopa. Aitana se hizo famosa en Operación Triunfo y siempre viaja con 3 cámaras de fotos porque le gusta mucho la fotografía. Si has acertado, eres súper especialista en Aitana.
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0: Aquí se despide el profesor Velo Rock, emitiendo desde el país de los mil ruidos.

0: Las 8, las 7 en Canarias.
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0: Buenas tardes. Sigue la batalla política a cuenta de la gestión de la crisis migratoria en Ceuta. Juan Jesús Vivas sigue la línea que ya esgrimió ayer de culpar al gobierno de inacción, de no querer expulsar a los migrantes que siguen en las calles, mientras que desde Moncloa acusan al presidente de la ciudad de acatar las directrices que le llegan desde Génova.
2: Bueno, pues me preocupa mucho los mensajes que escucho que están marcando la pauta de Vox al Partido Popular. Me preocupa mucho que esto pase aquí y desde luego voy a estar vigilante.
3: ¿Por qué ese esfuerzo que se hace en poner carpas y en montar campamentos provisionales no se hace en tramitar los expedientes de devolución y de expulsión de las personas que llegaron aquí de una manera ilegal?
0: Sea como fuere, la realidad es que los ceutíes siguen viviendo con miedo, con desesperación, una situación que ellos no pueden solventar. Tampoco son condiciones decentes ni dignas las que miles de personas migrantes tienen que padecer. Nuestra compañera Isabel Jiménez ha hablado con algunos de ellos, con quienes se niegan a abandonar España y ponen ahora sus esperanzas en conseguir el asilo. Isabel, hola de nuevo.
4: Buenas tardes. En la playa del Trampolín las condiciones son muy precarias. Hay ducha y baño en un extremo, pero no hay apenas sombra. Hace mucho calor a mediodía, hace mucho frío de noche y solo se da una ración de comida diaria. Aún así, la mayor preocupación aquí es qué va a ser de ellos. Hay un grupo de marroquíes que escenifica la huelga de hambre, permaneciendo sentado mientras llegan los repartos de Cruz Roja. Habla Bilal.
5: Amigos, no quieren comida. No quieren vivir hasta asilo, hasta la muerte, por ejemplo, porque no queremos volver a Marruecos otra vez.
4: En la propia playa dan por hecho que hay nacionalidades con más posibilidades que otras. Por ejemplo, todos creen que los sudaneses podrán conseguir esa protección. Los senegaleses en la práctica apenas la solicitan por falta de éxito, pero Bayas no ha perdido aún la esperanza de poder hacerlo.
6: Una búsqueda de protección internacional.
4: Nos hace falta esa protección, decía, y es muy normal que se acerquen para preguntar por su situación concreta. ¿Cómo ve España, por ejemplo, a quienes llegan de Costa de Marfil, de Níger, de Camerún? Un sinfín de nacionalidades y un sinfín de dudas pueblan el arenal. Y además, de vez en cuando llegan malas noticias. Por ejemplo, Kuruma, de Guinea Conakry, nos pide traducir un documento que le ha dado la policía. Es una orden de devolución. Un documento que viene firmado, entre otros, por un abogado, pero asegura que no tuvo traductor y que ha firmado cosas con las que no está de acuerdo. No lo han expulsado, lo ha mandado de vuelta a la playa, pero tiene miedo.
0: Y en menos de una hora empieza Radio Gaceta de los Deportes con Rubén Ortega. ¿Qué tenéis preparado para el programa de hoy? Supongo que Rodri va a ser uno de los grandes protagonistas, ¿no?
7: Buenas tardes. Sin duda, protagonista. ¿Qué tal? Muy buenas. Prioritario, presentado hace unos minutos con el FC Barcelona y estas eran sus primeras palabras.
8: Que tenía alguna otra opción más, como dices tú, pero para mí Barcelona fue la primera opción y así se lo hice entender a Jan, a la cúpula directiva y nada, feliz de estar aquí.
7: Mensaje con indirecta para el Real Madrid que hoy ha presentado a Mourinho en un acto privado.
9: Real Madrid para mí, desde el punto de vista profesional, es el top de una carrera de entrenador y seguramente para cualquier jugador también.
7: Y en tenis, Dani Mérida jugando a esta hora en Cincinnati, perdiendo de momento, y estamos a 4 días del inicio de la vuelta y ya tenemos confirmado el 8 del Movistar Team. Vamos a estar en unos minutos con Eusebio Unzué, el manager general del equipo, y entre otros también le vamos a preguntar por el fichaje o no de Paula Blasi.
0: Gracias, Rubén. Estaremos muy pendientes de todo lo que nos contéis en Radio Gaceta de los Deportes a partir de las 9:05 de la tarde. Nosotros vamos a seguir con el informativo 24 horas. Son las 8:04, las 7:04 en Canarias.
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0: Y continuamos la portada con Laura Hijón. Laura, buenas tardes.
10: Buenas tardes, Julio. España y el mundo lloran la muerte del mago Juan Tamariz a los 83 años de edad, tal y como ha anunciado en redes sociales su hija con una inmensa tristeza. El madrileño, con su sentido del humor, fue capaz de llegar a distintas generaciones. Es un icono de la cultura popular española. Ha explicado aquí en una entrevista en el 24 Horas su inmenso legado el mentalista y amigo aún emocionado Anthony Blake.
11: El mundo entero en estos momentos está, o estamos, llorando la pérdida del que fue uno de los más grandes, por no decir el más grande de este siglo XX, sobre todo dentro, es que yo, perdonarme, pero estoy todavía
0: emocionado, entiendo.
11: Emocionado con el tema, y hablar de él es que me cuesta muchísimo trabajo, porque para mí fue una persona tremendamente definitiva.
10: Granada trata de recuperarse del susto de ese nueve terremoto de 4,8 en la escala Richter que ha sacudido Gojar, muy cerca de la capital, al sur de la ciudad.
12: Pues nos hemos asustado un poco, la verdad. Venimos de un pueblo y no estamos acostumbrados al movimiento.
13: Yo estaba en la habitación del hotel y justo empecé a sentir algo y digo, hostia, esto es una locura.
14: Ha durado muy poco, pero la sensación sola de este segundo ha sido muy rara. Es como que te mueves, pero no sé, muy raro.
15: Sí, la verdad que un poco asustado.
10: Tres personas han resultado heridas de carácter leve. Además, los vecinos de unas 100 viviendas en La Gavia están desalojadas tras detectarse daños estructurales en sus hogares. En unos minutos vamos a analizar en profundidad con Arancha Izquierdo, sismóloga de la Red Sísmica Nacional, en qué situación se encuentra la zona, cómo son los riesgos y qué planes existen de prevención. Y dos personas han fallecido, una de ellas un bombero, en el incendio de un taller mecánico en Calatorao, en Zaragoza, y que ha generado un denso humo negro en la ciudad. Marcos Fernández, buenas tardes.
16: Sí, así es. El techo de la nave se ha venido abajo cuando el efectivo participaba en las labores de extinción y buscaba al operario que permanecía en el interior. La Diputación ha decretado 3 días de luto oficial. Su presidente, Juan Antonio Sánchez Quero, se ha desplazado hasta el pueblo de Calatorao y ha trasladado sus condolencias a la familia y a los compañeros del bombero fallecido.
17: Vamos a ofrecer a la familia, si quieren poner la capilla ardiente o en el parque de bomberos de la Almunia o incluso pues en el propio salón de plenos de Diputación.
16: El fuego se ha declarado sobre las 2 de la tarde y ha obligado a desalojar varias viviendas próximas. La A122 también ha quedado cortada para facilitar el trabajo de los servicios de emergencia.
10: Gracias, Marcos. En cuanto a los incendios forestales, situación favorable en el de las Peñas de Riglos, y ahora el que más preocupa es el declarado en el término municipal de Pino Franqueado, en Cáceres, en situación operativa 2 y que ha obligado a evacuar a unas 600 personas. Juan Coca, buenas tardes.
18: Buenas tardes, y cada vez se suman más localidades. Un total de 10 han sido evacuadas las poblaciones de Orcajo, Avellanar, Herías, Castillo, Aldehuela, El Gasco, Martín Landrán, La Fragosa, Robledo y Cercedo. Lo decías, más de 600 vecinos que están siendo acogidos en la residencia de estudiantes de Camino Morisco y en el centro de documentación de Pino Franqueado. Hasta que no llegue la noche, las condiciones son críticas y la propagación está siendo muy rápida. La gravedad del incendio pone también en alerta a la comunidad vecina. En Castilla y León están pendientes de la inminente llegada a la provincia de Salamanca. Hay más de 130 efectivos trabajando y esperando una ventana de oportunidad que se abre con la llegada de la noche.
10: Hay que tener mucha precaución con los incendios. Gran parte de España mantiene activos avisos amarillos o naranjas por altas temperaturas, y en concreto hay dos zonas donde esos avisos son de nivel rojo por riesgo extremo de calor. En concreto, en la comarca gallega del Bajo Miño, en Pontevedra, y también en el Miño de Ourense, donde se han superado durante la jornada los 40 grados y las temperaturas siguen siendo muy elevadas. Paloma Garrido, buenas tardes.
19: Buenas tardes. Un aviso rojo que está activo hasta las 9 de la noche por máximas de 42 grados o más. Esta tarde en puntos de Orense se han rozado los 43. Calor que los vecinos soportan como pueden.
20: Metiéndonos en la sombra, en las piscinas, tal, en el río también un poco.
21: Y evitándolo como se puede. Yo ya te digo, estoy todo el día con el ventilador encendido.
22: Y por la calle no se puede andar.
19: Mucho calor también en el resto de España. Esta tarde el mercurio ha marcado 43 grados en puntos de Jaén. Mañana la EMED ha activado avisos por calor, lluvia y tormentas. El litoral de la provincia de Valencia y el litoral norte de Alicante estarán en aviso rojo por altas temperaturas. El cambio se espera a partir del jueves con un descenso térmico y lluvias especialmente en el norte y este peninsular.
0: Gracias, Paloma. Gracias, Laura. Hoy hace 90 años que el crimen fue en Granada, en la Granada de García Lorca. Con este mítico verso honraba a Antonio Machado a su colega poeta y dramaturgo, que fue asesinado en la madrugada del 18 de agosto de 1936 por el bando sublevado. Para honrar su memoria y su obra, la ciudad ha organizado toda una serie de actividades y allí han estado nuestros compañeros de El Ojo Crítico con un programa especial. Ana Zurita, buenas tardes.
2: Sí, hola, muy buenas tardes, Julio. Suena atópico, pero Federico García Lorca y su recuerdo están más vivos que nunca. Como decías, lo han comprobado nuestros compañeros del Ojo Crítico desde un lugar muy especial, la casa del poeta Luis Rosales, hoy Hotel Reina Cristina, en la que se refugió Lorca antes de ser detenido. Para Miguel Poveda, cantaor y devoto de Federico, lorquiano convencido y declarado, aún queda mucho Lorca por descubrir.
3: Porque cada vez que entras en algo de Federico, esa tela de araña te atrapa, cada vez quieres saber más y más, porque te das cuenta de que Federico es infinito y que tiene muchas lecturas, muchos rincones desconocidos, y uno quiere saber más y más ese poeta del misterio.
2: Un escritor inevitable, recordaba en el programa el profesor José Javier León, que ha concitado dos voluntades, la de los especialistas y la popular.
5: Se ha convertido en quizá el gran autor de esa primera mitad del siglo, ¿no? Y el día de hoy se vive como un recordatorio necesario de una memoria que es la colectiva y la particular de una tragedia que nunca debió de haber sucedido.
2: Los adjetivos, Julio, se repiten, se superponen: infinito, único, genial, inagotable. Un poeta, Federico García Lorca, cuya esencia, cuyo verso, cuya palabra no se olvidan, y al que recordamos hoy sin llantos, como él mismo pidió, mirando a la muerte cara a cara.
0: Gracias, Ana. Son las 8 y 11 minutos, las 7 y 11 minutos en Canarias.
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0: Han pasado 19 días de la entrada masiva de migrantes en Ceuta y de la consiguiente crisis humanitaria que eso ha provocado. La respuesta a la situación de esos migrantes sigue sin llegar.
6: Una búsqueda de protección internacional.
24: Queremos el asilo, no queremos volver a Marruecos.
25: Ça me fait peur que c'est pour le refoulement. Je sais pas quand même parce qu'ils m'ont dit de partir au campo.
0: Son todavía miles de personas las que se mantienen en las calles de la ciudad autónoma y la incertidumbre se cierne sobre ellas porque aunque la mayoría quieren quedarse en territorio español, muchos empiezan a ver rechazadas sus solicitudes de asilo y mientras tanto soportan condiciones de vida muy precarias. Es la realidad que nos está trasladando estos días nuestra compañera Isabel Jiménez desde Ceuta, la realidad de quienes llevan casi tres semanas aguardando una solución a esta crisis. En paralelo continúa el choque político cada vez más bronco. Alberto Pesteguía, buenas tardes.
26: ¿Qué tal? Buenas tardes.
0: El Partido Popular insiste en que el Ejecutivo ha dejado sola a la ciudad autónoma en medio de la crisis. El Gobierno, por su parte, acusa a la dirección del Partido Popular de poner palos en las ruedas a la colaboración entre instituciones, a las sinergias. Según la ministra portavoz, Génova le impone a Vivas las políticas de Vox, ¿no?
26: Sí, en Moncloa creen que está detrás de la subida del tono de... Sí, en Moncloa creen que detrás de la subida del tono del presidente ceutí están las presiones de Génova y sus pactos con Vox en cuatro comunidades, y temen que Vivas acabe recortando ayudas sociales. La portavoz, Elma Saiz.
27: Me preocupa mucho los mensajes que escucho en cuanto a las entidades que trabajan con población migrante, que están marcando la pauta de Vox al Partido Popular. Me preocupa mucho que esto pase aquí.
26: Vivas insiste en que es el gobierno central quien les está fallando. Exigen que pongan el mismo empeño al ofrecer ayuda humanitaria que en expulsar a todos los migrantes de inmediato.
28: Que si se pone lo que haga falta, en el plazo de un mes, estas 10.000 personas que han llegado pueden estar en el sitio de donde partieron. Y ya no hacen falta carpas, y ya no hacen falta campamentos.
26: Los populares le respaldan y creen que el Ejecutivo sigue sin estar a la altura.
29: De un gobierno, en mi opinión, ausente, inerte e indiferente a los intereses, a la seguridad, a la integridad y a la soberanía de los españoles.
26: En su regreso tras las vacaciones, Feijóo acusa al Ejecutivo de estar actuando en contra de la nación.
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0: A punto de dar las 8 y cuarto, las 7 y cuarto en Canarias, saludamos a esta hora a la vicesecretaria de Regeneración Institucional del Partido Popular, Cuca Gamarra. Señora Gamarra, buenas tardes.
30: Hola, buenas tardes.
0: Antes de nada, me gustaría saber qué se ha encontrado usted en Ceuta.
30: Bueno, pues lo que me he encontrado es que la normalidad no existe. Es decir, que Ceuta es una ciudad autónoma con 85.000 habitantes y que hoy ven cómo sus derechos y libertades están perturbados porque no pueden desarrollar su día a día con absoluta normalidad y con tranquilidad, y evidentemente es preocupante, y esto ocurre porque todavía decenas de miles de personas que entraron de manera irregular el día 30 y 31 en nuestro país, en una invasión que afecta a nuestra integridad territorial, siguen estando en la ciudad, deambulando y durmiendo en las calles en muchos casos, ¿no?
0: El señor Vivas y usted han dicho esta tarde que se puede expulsar a todos los migrantes que no han retornado a Marruecos o a sus países de origen, pero también es complicada la situación porque hay muchos menores que tienen una condición diferente, es más complicado, digamos, que puedan volver a sus países de origen con sus familias, si es que se puede localizar a sus familias, ¿no? Al fin y al cabo, no sería posible devolver a todos.
30: Mire, yo creo que hay algo muy claro, y es que lo que todos aquellos que todavía están en la ciudad de Ceuta tienen que recibir un mensaje claro y contundente, y es que el único camino que tienen va a ser por delante es el del retorno, y eso se va a producir en algún momento, y esa es la línea y el camino, porque entraron de una manera irregular y además lo hicieron en un movimiento que tenía un objetivo, que era un ataque a la integridad territorial de nuestro país, a nuestra soberanía. Hoy hay un pronunciamiento, creo que claro y rotundo, ¿no? Y es el que ha llevado a cabo Europa también, en este mismo sentido, señalando que el camino y la medida que les espera es el retorno, es la devolución, tanto a los adultos como a los menores, porque Marruecos es considerado en el marco de la Unión Europea como un país seguro y, por tanto, los marroquíes no van a poder acceder al asilo como pretenden y aspiran a solicitar y a conseguir. Y del mismo modo que si hablamos de los menores, el propio gobierno de Marruecos ha manifestado su intención de que retornen. Por lo tanto, lo que hace falta es, primero, voluntad política por parte del gobierno de España, que hasta el momento no está existiendo. No está al nivel de lo que los ceutíes necesitan, para desde el ámbito diplomático y el ámbito político poner en marcha todos los instrumentos que sean necesarios de cooperación y de colaboración con el gobierno de Marruecos para poder materializar este camino. Y el refuerzo, si hablamos en el ámbito de los adultos, en todo lo que es el ámbito de extranjería, de los efectivos suficientes para poder tramitar un volumen de expedientes como de lo que estamos hablando, ¿no?
0: Señora Gamarra, ¿se refiere usted a las palabras del portavoz de la Comisión Europea que se ha prestado incluso a ayudar para que los migrantes que permanecen en Ceuta sean devueltos a sus países, tanto mayores de edad como menores de edad? Pero también me gustaría que escuchásemos a Mauricio Valiente, director general de la Comisión Española de Ayuda al Refugiado. Vamos a escuchar lo que nos contaba 24 horas.
4: En España, los menores extranjeros no acompañados o sin referentes familiares cuentan con un régimen de protección jurídica reforzado basado en el interés superior del menor, en aplicación de la Convención sobre los Derechos del Niño y la Ley Orgánica de Protección Jurídica del Menor. No se les aplica el régimen general de extranjería, quedando bajo la tutela de los servicios autonómicos desde su llegada, y se considera que su situación es legal a todos los efectos.
0: Esta es la dificultad que le exponía antes. Los menores, no se sabe cuál es el número concreto de menores que permanecen en Ceuta en estos momentos. Va a ser complicado el hecho de hacer que vuelvan a sus países de origen. ¿Se abren ustedes a la posibilidad de que no se vaya a poder devolver a los menores?
30: Mire, yo creo que hay una cuestión, y es que ahora hay que trabajar para que retornen a su país. Esta es la prioridad, y en eso es lo que tiene que estar el gobierno de España. Sobre todo cuando Marruecos, que es su país de origen de los menores, ha manifestado públicamente su deseo y su intención de que retornen. Luego, por tanto, hablamos de un país seguro en el marco de la Unión Europea, y un país seguro que está trasladando su voluntad de que retornen a su país y que retornen con sus familias o bajo sus servicios de protección. Y, por tanto, en ese camino es en el que hay que trabajar. Mira, hay un precedente menor en sentido del volumen, pero bueno, yo creo que usted hacía referencia, ni tan siquiera sabemos cuántos son. Uh-huh. Es que 20 días después, ni tan siquiera tenemos datos oficiales. Pero yo hoy he podido ver que no es que no sepamos los datos oficiales, es que todavía hay menores que están bajo en recursos que han puesto en marcha asociaciones de vecinos para proteger a niñas y a mujeres. Y que todavía el gobierno de España no ha accedido ni tan siquiera a ellos para poderlos filiar y, por tanto, empezar los procesos propios para que se pueda producir ese retorno. Evidentemente, cuando hablamos de que retornen, lo hacemos desde el punto de vista y desde el marco de la legalidad, uh-huh. evidentemente, y lo hacemos desde el ámbito y el punto de vista de la cooperación y la colaboración con su país de origen, que ha manifestado que quiere que vuelvan. Y, por tanto, hay que impulsar esos mecanismos. Hace, creo que año y medio aproximadamente, Argelia también reclamó a una serie de menores y dijo que quería que retornaran. Y eso el gobierno de España lo hizo posible. Ahora tiene que hacer exactamente lo mismo, ¿no?
0: Cuca Gamarra, vicesecretaria de Regeneración Institucional del Partido Popular, seguimos hablando con usted en 24 horas. Ahora me gustaría hablar también del enfrentamiento entre el Partido Popular o el presidente de la Ciudad Autónoma de Ceuta, Juan Jesús Vivas, y el gobierno. Ayer el enfrentamiento fue con la ministra de Sanidad, Mónica García. Hoy el enfrentamiento ha sido con la ministra portavoz, Elma Saiz. Aseguran desde Moncloa que el presidente Vivas está aceptando las directrices que le marcan desde Génova. ¿Qué le responde?
30: Mire, creo que al presidente Vivas le intenta ahora culpar de la falta de colaboración por parte del gobierno de España. Creo que si algo estamos... la falta de colaboración es del gobierno desde el minuto uno. Un gobierno que ha estado ausente. Y un gobierno que ha dejado sola a la ciudad de Ceuta. Y que dice que ya ha vuelto la normalidad a una ciudad, que con que estés una hora te das cuenta de que no existe esa normalidad. Si alguien ha seguido 24 horas, solo 24 horas, la actitud del presidente Vivas, sabe perfectamente que está desde el minuto uno, aparte de que ya estaba la semana antes advirtiendo al propio gobierno de España que había indicios de que algo estaba pasando, él también lo advirtió y nadie le hizo caso, ni tomó medidas, desde el minuto uno está al frente. Las 24 horas del día, sea lunes, sea sábado, sea domingo, todos los días. Y lo único que hace es defender los derechos y las libertades de los ceutíes. Los que por la calle le paran, le dan las gracias por todo lo que está haciendo y le lloran. Luego, por tanto, creo que lo primero que se merece es un respeto. El respeto de todo el gobierno de España, el que le están faltando cuando le señalan como parte de un problema, porque él lo único que está pidiendo es soluciones y está pidiendo desesperadamente que el gobierno haga su tarea y su labor. No podemos asumir como país que esto es un problema de Ceuta y que lo tienen que resolver los ceutíes, porque tengamos un gobierno fallido. No, somos un Estado. Y, por tanto, tenemos que responder con todos los recursos que tiene el Estado. Y lo único que está haciendo es exigir a todos y cada uno de los ministros que vienen a Ceuta y que en algunos casos se atreven incluso a señalar a los ceutíes como racistas o como xenófobos, a defender los intereses de los ceutíes. Y la única consigna que tiene el presidente Vivas, y cualquiera que lo conozca lo sabe perfectamente, es Ceuta, Ceuta y Ceuta. Y no hay más. A partir de ahí, yo le recomendaría al gobierno de España que deje de atacar al único que ha estado las 24 horas del día, los 7 días de todas estas semanas, y se ponga a trabajar, a arrimar el hombro y a cumplir con los que son sus competencias y sus responsabilidades. La competencia en la protección de una frontera no es de la ciudad autónoma, es del gobierno de España.
0: Permíteme.
30: La competencia en todo lo que tiene que ver con interior y salvaguardar la seguridad y el orden público en la ciudad autónoma le corresponde al Gobierno de España, al Ministerio del Interior. La tramitación de todo lo que tiene que ver con esos expedientes le corresponde al Gobierno de España, al Ministerio del Interior. luego, por tanto, que asuman sus responsabilidades, ¿no?
0: ¿No ha recibido entonces Vivas ningún mensaje de Génova respecto al discurso que tiene que trasladar a los medios de comunicación?
30: No, hombre, no. Creo que además a estas alturas, mire, yo no sé cómo son otros partidos o cómo actúa el Partido Socialista, pero el Partido Popular es un partido absolutamente respetuoso con sus presidentes, y sus presidentes saben muy bien lo que tienen que hacer en cada momento, y sobre todo en defensa de sus ciudadanos, que es lo único que mueve al presidente Vivas.
0: Mañana el presidente del Partido Popular, Alberto Núñez Feijóo, va a visitar Ceuta.
30: Así es, ¿no? Es decir, que el presidente Feijóo lleva siguiendo día tras día la actualidad y la situación de Ceuta en cada momento, y lo hace con enorme preocupación.
0: Ustedes...
30: Y además trabajando en la búsqueda de cualquier tipo de iniciativa o recurso que sea necesario para garantizar la vuelta a la normalidad y también para garantizar que esto no vuelva a ocurrir, ¿no? Ahí está, por ejemplo, una iniciativa parlamentaria ya registrada que para una reforma de la ley de extranjería para dar una solución a una sentencia que era una proposición legislativa ya registrada antes incluso de que esto ocurriera, ¿no?
0: ¿Ustedes echan en falta que el presidente del gobierno, Pedro Sánchez, el señor Sánchez, no acuda a Ceuta después de esa primera visita que hizo con la entrada masiva de migrantes?
30: Pues sin duda, pero sobre todo que no haya ni tan siquiera suspendido sus vacaciones. Tenemos que ser conscientes de lo que ha significado la invasión que tuvo lugar en un territorio español como es Ceuta el día 30 y 31. Es un ataque a la integridad territorial y, por tanto, a la soberanía de España. Y el presidente del gobierno está de vacaciones. Sigue en sus vacaciones. No ha cambiado para nada sus planes de vacaciones. Y, evidentemente, estamos viendo cómo policías, guardias civiles, miembros de las Fuerzas Armadas son movilizados y no ponen ninguna pega a ser movilizados para defender las fronteras o para garantizar la seguridad. En número insuficiente, por cierto, en unas condiciones a veces, por lo que están ellos mismos denunciando, que no garantiza que tengan unas mínimas condiciones para poder estar desplazados aquí en Ceuta, y todo el mundo viene a servir a su país, y el presidente no. El presidente, el día que no nos recomienda canciones, nos recomienda libros. Y evidentemente lo que se necesita es un presidente al frente de un gobierno, liderando y, por tanto, poniendo en marcha todos los mecanismos que el Estado tiene, que son muchos, para ayudar a recuperar la normalidad en la ciudad autónoma y, además, a poner todas aquellas medidas que sean necesarias para que esto no vuelva a ocurrir, ¿no?
0: Señora Gamarra, hoy estaba citada en el Senado Margarita Robles, ya había dicho por carta que no iba a acudir a esa cita. Es otro plantón más de miembros del Gobierno, de ministros al Partido Popular en la Cámara Alta. Lo que sí que sabemos es que todos los ministros van a pasar por la otra Cámara, por el Congreso de los Diputados, la semana que viene. ¿A ustedes qué les parece que digan no al Senado y que, sin embargo, a petición propia vayan al Congreso la semana siguiente?
30: Pues mire... El Gobierno tiene obligación de comparecer, es decir, de dar explicaciones, de someterse al control. Y hay un poder que es el poder legislativo con dos cámaras. El Gobierno no elige, tiene obligación de cumplir con sus responsabilidades en la rendición de cuentas y en el control parlamentario. Por lo tanto, estamos ya ante un Gobierno que ni tan siquiera respeta a otro poder y que de una manera coordinada decide que no acude. Y evidentemente... esto tiene sus consecuencias y no estamos en una anécdota. No es que el Gobierno pueda elegir si va al Congreso o va al Senado. No da plantón al Partido Popular, da plantón a una Cámara que le llama y le cita para comparecer y que no acude, que no da explicaciones y que además se permite el lujo de decir ya iremos más adelante. Hombre, yo creo que los españoles se merecen, ante, reitero, un ataque a nuestra integridad territorial y, por tanto, a nuestra soberanía, porque esto no es una crisis migratoria, esto es algo mucho más grave, ha sido una invasión a través de la movilización de una masa ingente de personas que nadie todavía es capaz de decir ni en qué número, y que el gobierno decida que no comparece, que no da explicaciones. Evidentemente, en las democracias, los demócratas se someten al Senado.
0: Cuca Gamarra, vicesecretaria de Regeneración Institucional del Partido Popular.

0: se nos vino todo el frente.
1: Nos han dejado a la espera, apartándonos de cualquier zona.
2: Así lo han vivido los vecinos de la zona, terremoto de 4,7 grados y al menos 7 réplicas de más de 4. Hay 3 heridos leves, no ha habido daños graves, pero las autoridades se mantienen vigilantes. Nos vamos hasta Granada, Patricia Aranda.
3: Sí, pasaban las 10:30 de la mañana cuando Granada temblaba de nuevo. Un terremoto de 4,7 y epicentro en Gójar, al que le han seguido otras dos sacudidas de intensidad mayor a 4 y réplicas menores durante toda la mañana. Los granadinos se han echado a las calles, asustados, pegados a sus móviles, intentando contactar con sus
4: familiares. A mí nunca me da miedo, pero hoy es que lo he sentido grandísimo.
5: Muy preocupada porque ha sido muy grande lo que han dado antes y hoy también.
6: Hoy totalmente. Iba por la calle y es que vamos, me tambaleaba, me movía.
3: Se han evacuado edificios oficiales, centros comerciales y hoteles. También la Alhambra, que en principio no presenta daños estructurales. Antonio Sanz, consejero de Emergencias de la Junta.
7: Todos hemos estado mirando a la Alhambra. Desde el punto de vista preventivo, va a permanecer cerrada. Esta tarde tampoco iba a abrir. Y sobre todo porque se está haciendo inspección.
3: Sanz ha informado también que 600 vecinos de Las Gavias permanecen desalojados. En Armilla se va a permitir hoy la acampada en los parques. En Granada capital, el ayuntamiento ha elevado la fase de preemergencia del sábado a nivel 1 para movilizar más recursos. Hay calles cortadas y edificios precintados por grietas y caídas de cascotes. En las carreteras, mucho movimiento, sobre todo hacia la costa o a provincias aledañas como Jaén y Málaga. Las autoridades piden prudencia porque no se descartan nuevos episodios en los próximos días.
2: Gracias, Patricia. Como saben, el terremoto de hoy ha tenido el epicentro a muy poca profundidad en el municipio de Gójar, a unos 6 kilómetros de distancia de Alidín, donde se registró el otro sismo de la misma magnitud hace unas 72 horas. Además, las réplicas y temblores están siendo constantes. Estos dos municipios, también la capital de provincia, muy cercana a estos dos puntos, se ubican en la cuenca de Granada, una de las regiones con más actividad sísmica de toda la península ibérica, en concreto en la cordillera Bética y al pie de Sierra Nevada. Es, en definitiva, una región geológicamente activa en la que confluyen, Ana Galarza, numerosos sistemas de fallas. Buenas tardes.
8: Sí, buenas tardes. La serie sísmica registrada estos días en Granada va a continuar.
9: Durante varios días va a haber terremotos. Llevamos ya más de 400 desde la noche del viernes, del sábado a la 1 de la mañana. O sea que sí, durante varios días habrá más terremotos.
8: Así lo advierte en Radio Nacional el sismólogo Carlos González. En la provincia, según explica, confluyen varias fallas muy activas que
9: acumulan energía y de vez en cuando la liberan, pero es todo debido al movimiento de la Tierra. No hay una causa que digas, pues por este motivo ahora ocurren estos terremotos.
8: El terremoto ha coincidido en el tiempo con el seísmo de Indonesia y casi con el de Colombia, pero es pura casualidad, en opinión de Naum Méndez, geólogo.
10: Al día en nuestro planeta ocurren miles y miles de terremotos. De vez en cuando ocurren terremotos de mayor magnitud. Nos parece que se nos concentran en el tiempo, pero en realidad no es una causa-efecto, sino simplemente es una coincidencia.
8: Méndez, en cualquier caso, lanza un mensaje de tranquilidad y pide estar atentos a los mensajes de emergencias, porque son quienes están en el terreno y evalúan la situación 24 horas al día.
2: Gracias, Ana. Para analizar a fondo esta situación de la que estamos hablando, saludamos a Arancha Izquierdo, sismóloga de la Red Sísmica Nacional del Instituto Geográfico Nacional. Señor Izquierdo, buenas tardes.
11: Hola, buenas tardes.
2: Sabemos que es una zona de alta actividad sísmica, pero ¿qué está pasando estos días en Granada? ¿Están relacionados los terremotos o, como hemos escuchado, ha sido simple casualidad?
11: Bueno, la verdad es que sí, lo que han comentado los compañeros que habéis puesto antes. Y, bueno, el que coincida con los terremotos de Indonesia, eso no tiene, vamos, es
2: no
11: casualidad.
2: Tiene que ver.
11: O sea, hay terremotos de magnitud 5, hay todos los días, lo que pasa, claro, nos ha pillado nuestro país y, claro, para nosotros es importantísimo. Pero bueno, a escala global, un terremoto de 5 tiene bastante escasa relevancia.
2: Uh-huh.
11: Vale. Entonces, sí.
2: No. Precisamente por el tema de la magnitud para hacer servicio público y para quien
11: sí.
2: nos escucha. Son terremotos de, como dice, escasa relevancia, pero ¿podría darse algún terremoto de una magnitud mayor que pudiese provocar daños mucho mayores en Granada o en la zona en la que se encuentra esa falla? ¿No es habitual, al menos, que se produzcan terremotos de unas magnitudes como las que pudimos ver en Colombia o en Venezuela?
11: A ver, habitual desde luego no es, afortunadamente.
2: Uh-huh.
11: Posible sí es que haya. Tan grandes a lo mejor no, porque también depende de cada zona de confluencia de las placas tiene unos mecanismos

0: propios, por ejemplo, los de Venezuela. El de Colombia es de subducción, entonces son otras características que implican otros mecanismos que pueden producir terremotos mayores, ¿vale? Entonces, bueno, eso por un lado. De todas maneras, a la otra pregunta, lo que nos afecta más a nosotros, en realidad no hace falta que haya un terremoto con tanta magnitud, no hace falta llegar a un 7 para tener daños importantes, ¿vale? Y eso sí que son posibles bastante, de forma bastante posible en Granada y en otros puntos de España. ¿Vale? O sea, no hace falta que tengamos terremotos esos impresionantes, grandes, los números que oímos de magnitudes realmente horribles, de los valores que pueden alcanzar, pero los que sí que tenemos en España, históricamente tenemos terremotos que han causado bastantes daños. En Granada, 1884, el terremoto de Arenas del Rey, por ejemplo.
1: Sabemos que los movimientos entre placas y también las fallas provocan pues estos sismos, pero también es muy importante y hay que tener muy en cuenta el terreno que sacuda. Es decir, hay algunos terrenos que son más peligrosos que otros o más vulnerables, ¿no?
0: Sí, o sea, por un lado está el terremoto, lo que produce, y luego está cómo nos afecta a los edificios, que es lo que nos afecta, porque el terremoto en sí no va a hacer nada, ¿vale? A los edificios, que son los que nos pueden hacer daño. Entonces ahí sí que está lo que se llama la respuesta del sitio. Entonces puede ser el tipo de terreno que hay. Si son más de relleno, pues en general amplifican más las ondas, porque al ir más despacio, pues digamos que si son más despacio, pues se apagotuña más, entonces tiene que aumentar la amplitud de la onda. O también influye a veces efectos de sitio, pues que estén pues como colinas o así, entonces se enfocan más las ondas y se quedan más acumuladas y amplifican también, ¿vale? Entonces, efectivamente, como ha dicho La Vega, pues La Vega de Granada amplifica, se puede notar más que en otras zonas que tengan otro tipo de suelo.
1: También, para quien nos esté escuchando, ¿cuáles son las claves que tenemos que tener muy claras cuando haya un terremoto? Es decir, sabemos que hay que ponerse en los marcos de las puertas, debajo de alguna mesa, siempre que nos pille en casa, por supuesto, para evitar que bueno, se nos caiga cualquier cosa que esté en casa medio desprendida y nos pueda causar algún tipo de lesión. Y si estamos en la calle, apartarnos de los edificios para que los cascotes que puedan caerse, que no nos impacten directamente. Pero al margen de estos que son conocidos, ¿qué recomendaciones lanzamos a los ciudadanos que nos estén escuchando para evitar tener que lamentar alguna que otra desgracia?
0: Pues vamos a ver, están básicamente lo que hay que hacer antes y lo que hay que hacer durante y después. Entonces, antes lo que hay que hacer, bueno, lo principal es construir bien. Y por ejemplo, pues eso, cuando se ve que ahora que se han caído petos de las azoteas, sí, es un elemento que no es estructural, no va nada, pero si no se queda bien anclado, pues se cae y puede matar a personas. Entonces, la construcción, o sea, construir con calidad y con las buenas prácticas de construcción, eso es básico. Entonces, sujetar las cosas, todos los elementos que se puedan caer. Eso, lo que pasa es que eso para el ciudadano de a pie pues no nos afecta. ¿A qué nos afecta a nosotros? Pues, por ejemplo, en casa, sujetar las estanterías, las librerías a las paredes para que no se nos caigan encima. Para que si se cae un mueble, no nos bloquee la puerta y no podamos abrir la puerta. ¿Vale? Son cosas que, bueno, pues no poner un espejo, un cuadro pesado encima de la cama, que estamos durmiendo, se nos pueda caer. ¿Vale? O sea, hay que tener en cuenta.
1: La prevención es lo más importante, entonces.
0: ¿Perdón? ¿Qué he dicho?
1: La prevención entiendo que es lo más importante. Es decir, anticiparse a un posible terremoto, digamos.
0: Claro. Y tener en cuenta que lo más fácil es que, por los edificios que tenemos en España y cómo se construye, lo más fácil es que lo más probable es que si tenemos heridas es porque se nos caigan pues falsos techos, objetos, eso, tejas, cachos de cornisas, ¿vale? Entonces, eso es lo que hay que tratar de evitar. Luego, durante un terremoto, pues, bueno, muchas veces, claro, el reflejo puede ser salir corriendo, huir o correr no se sabe dónde. Porque yo he visto un vídeo que corrían y justamente corrían a meterse dentro de casa. Entonces, bueno, los reflejos de cuando estamos en esos momentos, pues no sabemos en realidad cómo podemos reaccionar. Entonces, conviene practicar antes también, si se puede. Por lo menos en los colegios, así es una buena idea. Entonces, ¿qué es lo que hay que hacer? Pues protegernos de los que nos pueda caer. Entonces, si tenemos una mesa al lado, un mueble, pues nos ponemos debajo que algo nos proteja. Si no tenemos nada, de nada, de nada, pues nos agachamos, porque a veces el terremoto, si es fuerte, nos puede tirar. Entonces, en vez de que nos tire, nos agachamos, ya nos pilla agachados, nada nos tira. Y protegernos con lo que tengamos. Si tenemos una mochila, un abrigo, una carpeta, lo que sea, cualquier cosa es mejor que nada para evitar que te dé en la cabeza. ¿Vale? Entonces, o sea, en extremos, alejarnos de las ventanas, que si se rompen los cristales no nos den. Eso es lo básico. Y si estamos fuera, pues alejarnos de los edificios, porque ya sabemos que se caen en los elementos. Lo primero que cae son los elementos que están sueltos en las partes altas de los edificios.
1: La formación y la prevención nos queda muy claro. Arantxa Izquierdo, sismóloga de la Red Sísmica Nacional del Instituto Geográfico Nacional, muchísimas gracias por haber dado estas claves y por atender a la llamada del 24 horas.
0: Venga, gracias a vosotros.
1: Hasta luego.
0: Adiós, buenas tardes.
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1: Colombia enfrenta una etapa de reconstrucción millonaria precisamente tras el terremoto que hace una semana dejaba cerca de 300 muertos. El gobierno estima daños por más de 8.600 millones de euros mientras miles de familias siguen sin vivienda bajo carpas instaladas en la calle por el ejército. La corresponsal de Radio Televisión Española, Almudena Ariza, está en Cali. Almudena, buenas tardes.
3: ¿Qué tal? Buenas tardes. Durante los últimos días hemos contado las consecuencias del terremoto desde Pereira. Hoy acabamos de llegar a Cali, que es la otra gran ciudad golpeada por el seísmo. Aquí nos encontramos también con cientos de familias que todavía no pueden regresar a sus casas. Algunas están en albergues, otras duermen bajo carpas, en parques, en las aceras o frente a sus edificios. Tienen miedo de que se desplomen y no quieren alejarse de lo poco que les queda. Casi 200 personas permanecen en los refugios oficiales y fuera de ellos muchas otras siguen esperando que los técnicos revisen sus viviendas y les digan si pueden entrar o no. Cali, os recuerdo, también es la ciudad con más víctimas mortales. Aquí han fallecido 139 personas y cientos de edificios están dañados. En cuatro puntos de la ciudad todavía se trabaja entre los escombros para recuperar los últimos cuerpos. Y mientras tantas familias esperan una solución, el ministro que debería responder por sus viviendas se iba este fin de semana a la playa, Jaime Andrés Beltrán. Él dice que no abandonó sus funciones, pero la oposición presenta hoy una moción de censura contra él. El presidente de la Espriella lo mantiene en el cargo y le ha puesto además al frente del llamado Plan Milagro de reconstrucción, un proyecto que pretende reunir recursos públicos y privados para construir viviendas y reparar las infraestructuras destruidas. El terremoto, según valoración del propio gobierno, ha dejado pérdidas cercanas a los 10.000 millones de dólares.
1: 8 y 43 minutos, 7 y 43 minutos en Canarias, es momento de volver a Ceuta. Porque acaba de terminar la rueda de prensa de varias asociaciones de las periferias de la ciudad autónoma, asociaciones que están acogiendo a los menores migrantes que están en la ciudad autónoma sin sus padres. Isabel Jiménez, han lanzado un mensaje contundente a las instituciones, ¿no? Isabel, buenas tardes.
4: Sí, buenas tardes. Duras críticas de las asociaciones de la periferia contra la gestión de las administraciones de esta crisis. Llevan, recuerdan, casi tres semanas soportando el grueso de las atenciones. Vamos a escuchar al secretario de la asociación vecinal, Sidin Barak.
5: Llevamos ya 20 días en una situación inasumible, soportándola sin apoyo ni solución.
4: Críticas generales, pero muy especialmente contra el ejecutivo de Juan Vivas, que en su opinión ha dedicado exclusivamente su esfuerzo al centro.
5: Porque la diferencia en cómo se ha actuado es indiscutible. Es evidente y demostrable que las fuerzas de seguridad actúan con contundencia para mantener el centro de la ciudad libre de migrantes, arrastrándolos más allá de puertas del campo para que el problema se quede en la periferia.
4: Hoy expiraba el ultimátum que habían dado a las administraciones, pero la hoja de ruta que han comprometido ciudad y gobierno central, dicen, les hace esperar un poco más. Tanto la ciudad autónoma como la Moncloa les han asegurado que se están habilitando espacios para sacar a la gente de las calles.
1: Gracias, Isa, y enhorabuena por tu trabajo. En Estados Unidos, Meta regresa a los tribunales. La compañía se defiende ante un tribunal federal de las acusaciones de 29 estados de generar adicción en niños y adolescentes con sus aplicaciones Instagram y Facebook, uno de los mayores desafíos legales que ha enfrentado hasta ahora. Enviada especial a Washington, Sara Alonso, buenas tardes.
6: Buenas tardes. Y no solo por una posible multa millonaria, sino porque la sentencia, si da la razón a los estados, podría condenar a Instagram o Facebook a hacer cambios tan grandes que las plataformas serían distintas para siempre. En la denuncia se alega que Meta prima el negocio sobre la seguridad y la salud de los menores, que sus plataformas están diseñadas para generar adicción y que es algo que no afecta a uno o a dos, sino a todos. Es general, es un problema social. Hablamos de esos vídeos que te llegan sin pedirlos y se reproducen solos para que sigas viendo uno y otro, y así scroll de horas y horas. Los me gusta que se coleccionan alimentan autoestimas, pero cuando faltan provocan sensación de rechazo y depresión, de los filtros que distorsionan la imagen y llevan a trastornos, por ejemplo, alimentarios, de esas stories que son efímeras y te obligan a estar todo el rato conectado para no perderte nada. Todo eso quita sueño, resta atención, afecta a la salud mental, al descanso, al rendimiento educativo, y todo para que unos señores hagan caja vendiendo publicidad. A todo esto es a lo que pretende poner coto esta macrocausa. Las sentencia se espera para octubre y será observada de cerca por las tecnológicas, claro, y también por otros tribunales que encontrarán un precedente y por legisladores que quizá decidan tomar medidas para atajar el problema, no solo aquí, sino en todo el mundo, porque ni que decir tiene, todo esto trasciende las fronteras de Estados Unidos.
1: Irán y Estados Unidos alejan posturas a cuenta de la creciente tensión en Hormuz. Vencido el plazo del memorando de paz entre Washington y Teherán, esta madrugada un proyectil de procedencia todavía desconocida ha impactado contra un buque en el estrecho. Unas horas después, el presidente Donald Trump ha incluido a Hormuz en su pretendida política expansionista. El republicano ha publicado en redes sociales una imagen del mapa con el paso que separa el Golfo Pérsico del de Omán, marcando el estrecho como nuevo territorio de los Estados Unidos. Una lista cada vez más larga de zonas ajenas de las que pretende apropiarse Trump, iniciada a golpe de amenazas con Groenlandia, el Canal de Panamá, Canadá o Venezuela. Y más de 120.800 millones de euros, eso es lo que le ha costado la guerra a los israelíes, según el diario Haaretz, que la califica como la más larga y costosa en la historia del país, mientras se pregunta quién va a pagar la factura y cuándo. Corresponsal en Jerusalén, Santiago Echevarría, detalles, buenas tardes.
7: Buenas tardes. Es la política de guerra permanente mantenida durante este último mandato de Benjamín Netanyahu. Gaza, Líbano, Irán. La factura de esta serie de campañas, aún inconclusas, está disparando el presupuesto de defensa israelí hasta su cota más alta en la historia del país. El gasto previsto para este 2026 es tres veces superior al mismo registro de una década atrás. Toca un nuevo techo en 54.000 millones de euros solamente este año. Y en comparación con otros países, Israel también multiplica la dotación presupuestaria para sus fuerzas armadas. Tel Aviv destina alrededor del 7,5% de su Producto Interior Bruto al gasto militar. Es más del triple que la media de los socios de la OCDE. Esa es la fotografía a día de hoy y la tendencia por ahora apunta a un aumento continuado durante los próximos años. Aunque para definir esas cifras futuras van a ser determinantes las próximas elecciones generales. La semana que viene arranca en Israel la cuenta atrás de dos meses hasta esa cita con las urnas en las que el primer ministro se juega a revalidar su mandato.
1: Y a menos de una semana de cumplir 4 años y medio de guerra en Ucrania, menos 10 civiles han muerto y otros 8 han resultado heridos en un bombardeo ruso en Kharkov, al noreste del país, mientras Moscú reporta un fallecido y 15 heridos por un ataque con drones ucranianos en la ocupada región de Zaporizhia. Es el segundo ataque masivo lanzado por Kiev en apenas 3 días. En la localidad onubense de Isla Cristina continúa la búsqueda de los 2 presuntos autores del tiroteo del pasado domingo, en el que, recordamos, fallecieron 2 mujeres, una de ellas embarazada y un joven de 16 años. Los cuerpos de seguridad mantienen un gran despliegue de vigilancia y denuncian falta de medios ante este tipo de sucesos violentos que se están volviendo cada vez más habituales. Guillermo García, buenas tardes.
8: ¿Qué tal? Buenas tardes. Episodios como el tiroteo del pasado domingo ilustran la magnitud de la violencia que viene afectando a la provincia y se suma a los ataques por parte de narcolanchas que son cada vez más habituales. Escuchamos las denuncias de Ángel Becerra, secretario federal del Sindicato Unificado de Policía en Andalucía, y Lucas Lavilla, portavoz de la Asociación Unificada de Guardias Civiles en Huelva.
9: No es un caso aislado. Desde el SUO en Andalucía al gobierno central venimos exigiendo que Andalucía se esté convirtiendo, en este caso por los clanes dedicados al narcotráfico, en una pequeña Medellín.
10: En Huelva le hacen falta, igual que toda España, faltan 25.000 guardias civiles. En Huelva faltarían 500 para mantener, dentro de las condiciones sociolaborales que se piden, de los estándares mínimos, un número constante de patrullas.
8: Ambas asociaciones critican que el refuerzo realizado por parte del Gobierno central no es suficiente y piden que se considere Andalucía como zona de especial singularidad. Por su parte, desde subdelegación del Gobierno en Huelva señalan que, por ejemplo, en verano se ha reforzado la plantilla con más de 80 efectivos.
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1: El robo de cobre, por desgracia, está a la orden del día. Este verano la Guardia Civil ha detenido en Rivas Vaciamadrid Madrid a 7 personas de la Cañada Real por robos de cobre que llegan hasta 85 toneladas de metal. Robos que se produjeron en empresas y en plantas de placas solares en varias ciudades del país. Carmen Jiménez, detalles, buenas tardes.
11: Buenas tardes. Los arrestados, 6 hombres y una mujer de entre 19 y 41 años, son todos vecinos de la Cañada Real. La investigación les atribuye 11 robos con fuerza, entre ellos varios en plantas fotovoltaicas de Toledo y Albacete. Actuaban principalmente de noche, durante fines de semana y festivos, y utilizaban un vehículo para transportar el material. En total habrían sustraído unos 85.000 kilos de cobre con un valor y unos daños que rondan los 922.000 euros. Uno de los detenidos ha ingresado en prisión provisional y el resto ha quedado en libertad con cargos.
1: Los robos de este metal, el cobre, se dan en muchas zonas y afectan a diversos sectores, también al primario. De hecho, varias explotaciones agrarias han sido víctimas de este tipo de delitos, quedando pues muy mermadas económicamente. Afectan principalmente a las instalaciones de regadío, que ya de por sí pues necesitan un gasto por las reparaciones, pero también suponen pérdidas por los productos que se ponen malos por la falta de agua. Íñigo Insusta.
12: La revalorización del precio del cobre, superior al 40% en 2 años, está provocando un aumento de robos, sobre todo en el mundo rural. El objetivo es el cobre que hay en el cableado de las instalaciones agrícolas, en las plantas fotovoltaicas, en los transformadores y también en los motores de las estaciones de bombeo de las comunidades de regantes. FENACORE, la federación que agrupa el regadío, denuncia que los robos en esas instalaciones ya cuestan más del doble que el año pasado. Unos asaltos que se concentran en Huelva y Jaén, en Alicante, Alicante y Valencia, y también en la Laponia española, o sea, en las provincias de Aragón. Javier Verdejo, presidente de la Federación de Regantes del Ebro, en declaraciones al programa Fin de Mes.
13: Si acaso en el mismo número de robos o poquito más que años anteriores, pero de mucha mayor cuantía. Han pasado, la media era de 60.000 euros por robo, ahora han pasado a más de 200.000 euros por robo. Salida de fábrica, estamos hablando, o hablan los fabricantes, de 11 euros kilo, y el cobre que roban está en torno a 10 euros kilo ya pelado.
12: Los regantes advierten que los robos provocan un daño mayor en el campo porque puede extenderse a las producciones agrícolas. Javier Verdejo.
13: Las peras se engordan los 15 últimos días antes de la recolección. Si te roban el cobre cuando faltan 2 semanas para la recolección de la pera, y entre que te pones bien y solucionas el problema pasan 10 o 12 días, es que todo el año que has invertido en poda, en riego, en tratamientos fitosanitarios, las peras son para industria porque ninguna alcanza el calibre adecuado. Siempre hace daño, pero si cabe en la agricultura más.
12: Por esto, la Federación de Regantes recomienda a los agricultores hacer buenos seguros para poder salvar al menos los costes derivados del robo.
1: Abrimos la página de cultura. Y no podía ser de otra manera, con el adiós a uno de los magos más internacionales de nuestro país, con el que ilusionistas españoles y de todo el mundo aprendieron a hacer magia, un maestro, Juan Tamariz, que ha fallecido, ha muerto a los 83 años de edad. Elena Burgos, buenas tardes de nuevo.
14: Hola de nuevo, efectivamente, de todo el mundo, porque Juan Tamariz es un referente internacional, sobre todo en la cartomagia, como nos ha contado Luis Piedrahíta en Radio 5 Todo Noticias esta tarde, en cuanto hemos conocido la noticia.
15: Allá donde vayas, están los magos reunidos, entra un español y saca una baraja de cartas y todos los demás dejan lo que estén haciendo para ver qué va a hacer. Eso se lo debemos a Juan Tamariz.
14: Piedrahíta le veía en la tele de pequeño y el ilusionista Anthony Blake también ha recordado en este informativo cómo le conoció y que uno de los trucos de Tamariz ha sido clave en su carrera. Ambos han coincidido en que, además del humor, si hay algo que marcó su estilo fue la forma de contar historias.
16: No bastaba con hacer el efecto en sí mismo, sino que había que contar una historia que tuviera todo el sentido. Nos ayudó a darle sentido a la magia que ahora mismo los de mi generación hacemos, sin lugar a dudas.
14: Historias que contaba en trucos como este.
17: Tengo en total una, dos, tres y cuatro manzanas, se ve bien. Cuatro manzanas con sus respectivos gusanitos.
18: Sí, sí.
17: Pero hay una que es muy importante, que es esta que está aquí. ¿Por qué es muy importante? Porque por detrás tiene un sombrero de copa de un mago. Entonces, el sombrero de copa está debajo. Por ahora, si yo pregunto, sin perder esto de vista, ¿dónde crees que está? ¿Arriba o abajo?
18: Abajo.
17: Abajo. Y no era muy difícil. Si le doy la vuelta, arriba. Arriba. Y no era muy difícil.
14: Con su legado, con este estilo tan particular para la historia de la magia, nos ha dejado Juan Tamariz a los 83 años.
1: Ya forma parte de la historia de la magia en nuestro país y en todo el mundo. Y seguimos recordando el legado de Federico García Lorca en el 90 aniversario de su fusilamiento, un autor cuya figura y obra ha trascendido hasta nuestros días. Fuente de inspiración para todo tipo de creaciones, en todo tipo de formatos, llegando incluso a ser un fenómeno viral. Susana Santaolalla, buenas tardes.
19: Hola Julio, ¿qué tal? La Lorca manía está en su mejor momento, es un fenómeno que se reinventa cada cierto tiempo con nuevas generaciones. Además ahora hay herramientas nuevas, TikTok o Instagram, que hacen que su legado sea más rápido de difundir. Por ejemplo, la palabra duende es viral y sus versos, breves y rítmicos, son carne de cañón para vídeos de 15 segundos como este.
20: Ay Federico, cuando escribiste este poema... Verde que te quiero verde, verde viento, verde ramas.
19: Quizá la punta del iceberg de este lorquiano viral sea el 25 de septiembre cuando se estrene La Bola Negra de los Javis. Muchos ya huelen a Oscar.
21: El preso que custodia se llama Rafael Rodríguez Rapón.
19: Otro fenómeno sin precedentes, la obra de teatro Una noche sin luna, escrita y protagonizada por Juan Diego Botto e inspirada en los textos y vivencias de Lorca. Las entradas se agotaban en minutos.
22: Entre todas las noches del mundo... Decidieron matarme en una noche sin luna.
19: Y el cantaor Miguel Poveda ha creado el documental Enlorquecido, recorriendo los pasos del poeta. Ha puesto también en marcha la Casa Cultural Federico en Granada, el lugar donde él vivió de adolescente. Y en estos momentos, el director Fernando Franco rueda la película Lorca en Granada con la participación de esta casa, Radio Televisión Española. El duende, 90 años después de su asesinato, está más vivo que nunca.
1: Y Miguel Ríos bailará su último vals en Girona.

No se asusten, aunque el título de su nueva gira nos haga pensar que será su última aparición, el cantante no se plantea una retirada inmediata. Hoy mismo actuará en el Festival de Cap Roig, en Girona, y su repertorio permite recorrer una carrera que comenzó en los años 60 y que se espera incluya canciones como Himno a la Alegría, Santa Lucía, que estamos escuchando, o Vuelvo a Granada.

0: Las 9, las 8 en Canarias.
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0: Y Laura Hijón para actualizar la información. Laura, buenas noches.
2: Buenas noches.
0: La Dirección Nacional del Partido Popular respalda a Juan Jesús Vivas y niega la falta de colaboración de la que le acusa el Gobierno central.
2: El presidente de Ceuta merece respeto, ha dicho la vicesecretaria popular Cuca Gamarra en estos micrófonos. Vivas, dice, solo está exigiendo soluciones y defendiendo los derechos y libertades de los ceutíes. Niega, además, que Génova haya dado órdenes al Ejecutivo Autonómico, tal y como deslizaba la portavoz del Gobierno esta mañana.
3: Pero el Partido Popular es un partido absolutamente respetuoso con sus presidentes, y sus presidentes saben muy bien lo que tienen que hacer en cada momento, y sobre todo en defensa de sus ciudadanos, que es lo único que mueve al presidente Vivas.
2: Para la vicesecretaria del Partido Popular, la única solución viable a esta crisis es la expulsión de todas las personas migrantes de inmediato, incluidos los menores a quienes la ley española protege especialmente.
0: En la otra ciudad autónoma, en Melilla, el gobierno regional ha pedido al Ejecutivo Central más acción para apoyar a Ceuta en una concentración de la que se ha desmarcado el principal partido de la oposición, Raúl Mozos. Buenas noches.
4: Buenas noches. Entre centenares de vecinos con banderas de Ceuta, Melilla y España, el gobierno de Melilla acaba de leer a las puertas del Palacio de la Asamblea un manifiesto de apoyo a Ceuta ante la crisis migratoria. Reclaman al gobierno de España que refuerce los medios humanos, materiales y operativos destinados a las fronteras de Ceuta y Melilla y que garantice la seguridad del control fronterizo. También piden identificar a las personas que hayan entrado irregularmente a Ceuta y no tengan derecho a permanecer en España y hacer efectivo su retorno a Marruecos. El Ejecutivo melillense reclama además al gobierno central que exija Rabat el cumplimiento de sus compromisos de cooperación y readmisión, y subrayan que la defensa de las fronteras requiere una política efectiva de retornos. El acto, sin embargo, no ha contado con Coalición por Melilla. El principal partido de la oposición ha decidido no asistir porque, según denuncia, el gobierno no ha aceptado ninguna de sus enmiendas y les ha invitado, como dicen, meros invitados de piedra.
0: Granada continúa en alerta, en situación operativa 1 de emergencia tras la serie sísmica registrada este martes con 4 terremotos de entre 3,9 y 4,8 grados de intensidad que deja 600 personas desalojadas de 6 bloques de vivienda en Las Gavias.
2: Las autoridades lanzan un mensaje de calma a la población ante la posibilidad de nuevas réplicas mientras se evalúa el estado de algunos edificios. Arantxa Izquierdo, sismóloga de la Red Sísmica Nacional, en este informativo 24 horas ha compartido el mensaje de que la prevención es lo más importante.
5: Entonces, si tenemos una mesa al lado, pues nos ponemos debajo que algo nos proteja. En extremos, alejarnos de las ventanas, que si se rompen los cristales no nos den. Y si estamos fuera, pues alejarnos de los edificios, porque ya sabemos que se caen en los elementos. Lo primero que cae son los elementos que están sueltos en las partes altas de los edificios.
0: Más asuntos. Estados Unidos sigue con su cruzada contra la Corte Penal Internacional. El gobierno de Donald Trump da un paso más anunciando sanciones contra la presidenta del tribunal.
2: Tomoko Akane es la última de una larga lista de sancionados por parte de Washington dentro de la Corte Penal Internacional. Como presidenta tiene funciones institucionales y de representación. Al sancionarla, Washington da un paso más en esa estrategia anunciada en julio por el secretario de Estado para desmantelar la Corte en las próximas semanas, argumentando que supone una amenaza para la seguridad nacional al investigar la CPI, las actuaciones del ejército estadounidense en Afganistán, o por las órdenes de detención internacional contra el primer ministro israelí o el exministro de Defensa. Una campaña denunciada ante los tribunales estadounidenses por 4 organizaciones de derechos humanos.
0: Y cuando hay contactos para alcanzar un plan definitivo de Gaza y un desarme de Hamas, el ministro israelí de Seguridad Nacional ha anunciado el inicio de la construcción de lo que ha denominado como instalación de ahorcamiento para los condenados a muerte.
2: Ben-Gvir lo anuncia en un vídeo en redes sociales publicado en su cuenta de Telegram, en el que con el fondo difuminado posa delante de ese pabellón en construcción. Prometimos empeorar las condiciones de los terroristas en las cárceles y lo estamos cumpliendo. Prometimos aprobar la ley de pena de muerte para los terroristas y lo hemos aprobado. Y ahora también este pabellón comienza a tomar forma, dice en el vídeo. Esto después de que el Parlamento israelí aprobara una ley que impone por defecto la pena de muerte a los palestinos de la Cisjordania ocupada, condenados por perpetrar ataques mortales por un tribunal militar, y que deja fuera a todo israelí porque los juzgan los tribunales civiles.
0: Gracias, Laura. Nosotros volvemos 24 horas a las 10, las 9 en Canarias. Ahora en Radio Nacional se quedan con Radio Gaceta de los Deportes y Rubén Ortega con la presentación del flamante fichaje del FC Barcelona, Rodri, campeón del mundo. 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
7: Hola, ¿qué tal? ¿Cómo están? Escuchan Cinco Continentes. Hace unos días, un periódico israelí, Haaretz, contaba que, de momento, el gobierno de Benjamin Netanyahu se ha gastado unos 140.000 millones de dólares desde que comenzara su operación militar contra Hamas en Gaza, tras esos ataques del 7 de octubre y también desde que lanzara sus ataques en represalia en Líbano y Siria contra aliados de Irán. Hay otros estudios que cifran ese gasto en más de 200.000 millones de dólares, al tener en cuenta la inversión en armamento que se compra mayoritariamente a los Estados Unidos. La pregunta que Haaretz se hace, y que suponemos que otros muchos en Israel y fuera también del país también se hacen, es si tras este gran desembolso de dinero, Israel es hoy un país más seguro. Trump, mientras tanto, sigue un día más hablando sobre Irán, nuevamente, y utilizando su red social, Truth Social. El mandatario se ha dedicado a presumir, por ejemplo, de que el Estrecho de Hormuz es nuevo territorio estadounidense. La realidad, no obstante, es que allí la situación no cambia e Irán mantiene su bloqueo, su desafío ante la aparente frustración estadounidense, que no logra de momento poner fin al conflicto que inició hace unos meses junto a Israel. Vamos a hablar de todo esto hoy en Cinco Continentes, pero también de otras cuestiones que les adelantamos ya en nuestro sumario.

0: Hoy en nuestra entrevista vamos a hablar de un estudio publicado recientemente en la prestigiosa revista Nature Communication que afirma que China estaría obteniendo toneladas de uranio de la República Democrática del Congo, separándolo del cobalto en un proceso que parece haber escapado de la atención de las autoridades que monitorizan el uso y almacenaje de este mineral tan crítico. El gobierno alemán, por su parte, ha inaugurado un centro de tecnología de drones, unos aparatos que se han convertido en protagonistas absolutos de la guerra de Ucrania, pero también que forman parte de esas amenazas híbridas que estamos viendo en otras partes de Europa y que en su mayoría se atribuyen a Rusia. Vamos a hablar hoy en 5 continentes también de las restricciones de agua que entran en vigor en Inglaterra y en Gales por la extrema sequía, de Cuba y qué ha cambiado allí desde el bloqueo del bloqueo estadounidense impuesto por Trump, de las elecciones en Zambia o de la política migratoria de Marruecos.
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0: De la guerra de Gaza se ha hablado mucho, ¿no? Se ha hablado largo y tendido, especialmente de las consecuencias humanitarias tan terribles que hemos visto y también del costo político asociado al conflicto. Menos se ha hablado, sin embargo, del enorme costo de la guerra para Israel, que se cifra en al menos 140.000 millones de dólares. Hay otros estudios que aumentan esa cifra a más de 200.000. La pregunta que se hacen algunos medios israelíes es si tras semejante inversión Israel es a día de hoy un país más seguro. Vamos con Santiago Echevarría, nuestro corresponsal en Jerusalén. Santi, buenas noches.
2: Hola Mario, buenas noches. Sí, en euros son más de 120.000 millones desde 2023 hasta el pasado mes de abril. Un periodo de tiempo que se corresponde con esa estrategia de guerra permanente desplegada a lo largo de este último mandato de Benjamín Netanyahu. Es la factura de Gaza, de Líbano, de Irán, de una serie de campañas, aún inconclusas, por otro lado, que está disparando el presupuesto de defensa israelí hasta la cota más alta en la historia del país. Por ejemplo, si comparamos el gasto previsto para este 2023 es 3 veces superior al mismo registro de una década atrás. Triplica el dato de 2016 y toca un nuevo techo en 54.000 millones de euros solamente este año. Y en comparación con otros países, en relación con el tamaño de su economía, Israel también está multiplicando la dotación presupuestaria para sus fuerzas armadas. Tel Aviv destina alrededor del 7,5% de su Producto Interior Bruto al gasto militar. Y esto es más del triple que la media de los socios de la OCDE. Esos son los números a día de hoy y la tendencia por ahora está apuntando a un aumento continuado durante los próximos años, aunque para definir esas cifras futuras van a ser determinantes las próximas elecciones generales. La semana que viene arranca ya en Israel la cuenta atrás de 2 meses hasta esa cita con las urnas en la que el primer ministro se juega a revalidar su mandato. La factura de la guerra y los interrogantes que suscita, es decir, cómo y cuándo se va a pagar o cuánto va a tensionar la deuda pública de Israel, pues esas cuestiones seguramente vayan a encontrar su lugar en los debates de campaña.
0: Gracias, Santiago. En Estados Unidos, el principal socio de Israel, estos días ha saltado al primer plano la figura de Natalie Harp, una joven asistente de 35 años del presidente Trump, que le acompaña a todas partes y por la que el mandatario parece profesar un especial cariño. Hay que recordar que Harp fue una de las 3 personas, solo 3, que viajaron con Trump en otro avión cuando se determinó hace unas semanas que podía haber una amenaza contra él tras participar en Turquía en una cumbre de la OTAN. En ese avión no viajaron ni los miembros de la prensa ni muchos otros integrantes del equipo de Trump, que regresaron en el Air Force One a Washington sin siquiera saber que Trump no iba a bordo, que había cambiado de avión. Esta semana, un candidato demócrata en Georgia, sacó el nombre de Natalie en un mitin, diciendo que parece ser de lo poco que le importa a Trump y ha debido herir sensibilidades en Washington porque la Casa Blanca ha salido en tromba en su contra. Nos va a contar más sobre este asunto nuestra enviada especial a Washington, Sara Alonso. Buenas noches.
3: Buenas noches, Mario. Efectivamente, el nombre de esta mujer, Natalie Harp, está ahora en primera plana por esos comentarios realizados en campaña por parte de un senador demócrata. En campaña, ya se sabe, se tira casi con todo y para defenderse también casi todo vale. La defensa ha sido furibunda por parte de la Casa Blanca. La verdad es que da para analizar mucho y en distintas aristas, pero digamos, antes de entrar, vamos a explicar quién es Natalie Harp, así nos ubicamos. Tiene 35 años y es de las ayudantes más cercanas de Donald Trump. Se la suele ver con documentos en la mano, acercándoselos al presidente. Le acompaña siempre en actos aquí en el país, en viajes en el extranjero, incluso en los desplazamientos de fin de semana a Mar-a-Lago o al club de golf en New Jersey. Incluso se dice que es quien le asiste con la publicación de los Truth Social. Esto, pues bueno, le confiere en realidad mucho poder, ¿no? Es al final la que filtra, la que le transmite los mensajes, los comentarios, la que le da lo que se tiene que leer. Y sin embargo, hay quien le apoda la impresora humana. Ser alta, guapa y rubia quizá influya en esa cosificación. ¿Cómo llegó esta mujer a este puesto? Bueno, en 2019 fue a un programa de la Fox a contar su experiencia como paciente de cáncer. Ella cree que se repuso gracias a la política sanitaria del presidente. Entonces también era presidente Donald Trump. Ciertamente es sorprendente esto, porque aquí no hay salud universal y no ha pasado Trump precisamente por querer hacerla accesible. Pero bueno, ella lo sentía así. De ahí, saltó a todo tipo de mítines, a convenciones del partido y después a la televisión. Presentadora estrella de un canal, por supuesto, afín al trumpismo, hasta que en 2022 todavía estaba Trump, que no se creía, bueno, de hecho sigue sin creerse lo que había perdido las elecciones contra Biden, cuando Natalie Harp se incorpora como asesora. Y ahí sigue, en el círculo más estrecho del presidente. Lo que deslizó John Ossoff, el senador demócrata, es que más que estrecho, es íntimo.
4: He doesn't want to do the job. He wants to build his ballroom and travel with Natalie on their apparently defenseless flying palace.
3: A Trump dijo no le gusta el trabajo, a él lo que le gusta es el salón de baile de la Casa Blanca, reforma muy polémica que podemos comentar otro día, y viajar con Natalie en el palacio flotante que le ha regalado Qatar. Se refiere al nuevo Air Force One. Todo esto porque efectivamente ella fue de las pocas personas que en esa operación de rescate de Trump en Turquía por la amenaza de Irán, ella también fue evacuada. De las pocas personas, pero no la única. Otros asistentes, hombres, también salieron con él. Por lo que sea, la atención se ha centrado en ella. Y bueno, como reacción al comentario de Ossoff, salió la ira tuitera de medio a la oeste. Blandengue perdedor, teatrero, afeminado. Este tema también sirve para insultar, porque una dosis de homofobia en redes, bueno, también da clics. Comentarios todos en esta línea, hasta que llega la comparecencia de Trump en el despacho Oval. La reportera que le preguntó por Corea, lo comentábamos ayer, Kristen Holmes, le preguntó también por Natalie y por esos comentarios del senador demócrata. A Trump no le gustó nada de nada.
5: Quiet. Who are you with?
6: I'm with CNN.
5: Fake news. You're a loud, boisterous person. You're fake news. Be quiet. Be quiet. Be quiet. You're a fake reporter and you report fake news.
3: Eres ruidosa e irrespetuosa. Cállate. Silencio. Le espetaba a la par que le preguntaba de qué medio era, para quién trabajaba, y al decir que para la CNN la tachaba de fake news. No es la primera vez, ni mucho menos, que el presidente reacciona así a preguntas. Casualmente suelen ser mujeres periodistas. Sin embargo, la guinda vino de nuevo en redes. Una cuenta de la Casa Blanca publicaba un mensaje dirigido a Holmes, a la reportera. Un día tus hijos se toparán con tu pregunta asquerosa e inhumana, se sentirán avergonzados y tendrán náuseas por tener una madre tan cruel y vengativa. En fin, Mario, hay hijos que en el futuro también se encontrarán con respuestas que podrían generar idéntica reacción.
0: Gracias, Sara. Vamos con otro asunto. El ministro alemán del Interior, Alexander Dobrindt, ha inaugurado hoy un centro tecnológico para el uso seguro de drones y para también la detección y el rechazo de aparatos hostiles, que, según el gobierno alemán, va a contribuir este centro a hacer frente a las amenazas híbridas. Vaya, Alonso, cuéntanos.
6: ¿Qué tal, Mario? Buenas noches. Se trata de un centro de investigación tecnológica especializado en seguridad de drones que ha inaugurado el ministro del Interior, Alexander Dobrindt, en medio de las crecientes amenazas rusas desde la invasión de Ucrania. Ubicado a unos 200 kilómetros al sur de Berlín, ocupa lo que hasta 2013 fue un aeropuerto utilizado por Ryanair.
7: Hochstedt, señoras y señores, será un componente central de la arquitectura de seguridad contra la amenaza híbrida que representan los drones.
6: El centro echa a andar menos de dos semanas después del hallazgo de un dron cargado de explosivos junto a un avión ucraniano en el aeropuerto de Leipzig, un importante centro de transporte de equipo civil y militar para Ucrania y la OTAN, y de nuevos avistamientos sobre una base militar al oeste del país. El año pasado, y según la Policía Judicial Federal, más de 1.000 drones sospechosos sobrevolaron infraestructuras críticas en Alemania, el principal apoyo de Kiev frente a Moscú. Las autoridades investigan una posible campaña de guerra híbrida. Así lo ha advertido el propio ministro del Interior, para quien este concepto abarca toda una serie de acciones que incluyen desde sabotaje y espionaje hasta desinformación y ciberataques. Y se ataca a Alemania, recalca el titular de Interior, porque constituye una pieza central en medio de Europa.
7: Quien ataca a Alemania ataca a toda Europa. Esa es la lógica detrás del espionaje, el sabotaje, la desestabilización, las operaciones de influencia y la manipulación.
6: En cualquier caso, y hasta el momento, Berlín se ha negado a especular sobre los motivos o identidades de los responsables, ya que forman parte de la investigación en curso. El ministro del Interior quiere reforzar, además, la unidad antidrones de la Policía Federal.
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0: Mientras la situación en Ceuta sigue siendo problemática, con miles de migrantes que continúan en la ciudad autónoma intentando conseguir asilo en España y fuertes críticas al gobierno español por su gestión, hoy vamos a hablarles de cómo es o ha sido la política migratoria de Marruecos, muy determinada por su situación geográfica y también por su relación de altibajos tanto con España como con la Unión Europea, que tal y como hace con Turquía, pues tienen Rabat un aliado incómodo con quien intentar frenar las llegadas desde el continente africano, en este caso. Nos va a hablar sobre ello nuestra compañera Laura Alonso. ¿Qué tal?
8: Aunque durante unos años, y especialmente entre 2013 y 2018, Marruecos intentó cambiar el enfoque de su política migratoria, pues la realidad se empeña en ser tozuda y el régimen marroquí no puede sustraerse a la realidad de su posición estratégica que le condiciona. Por un lado, destino y lugar de tránsito para migrantes de otros países africanos, con los que, por cierto, mantiene relaciones de vecindad y cooperación. Y por otro, punto de origen del movimiento migratorio hacia Europa, con quien Marruecos también ha adquirido compromisos en materia de control, repatriación o expulsiones. ¿Cómo podría Rabat obviar esa posición tanto en la ruta atlántica como en la mediterránea y su papel en las dos entradas por tierra a la Unión Europea, léase aquí Ceuta y Melilla? Así que Marruecos, que pretendió dejar de ser la frontera de Europa en África para ser el gestor de la migración del norte del continente, de nuevo abocado a lidiar con ese papel de origen por cuestiones económicas, aunque no solo. Sara Yerkes es especialista en África del Norte en el Instituto Carnegie. Explica cómo la entrada masiva en Ceuta nos revela esa frustración y esa desesperación de los jóvenes marroquíes que cada vez tienen más problemas para encontrar trabajo. Pero también dice cómo el régimen ha fracasado a la hora de poner coto a la corrupción o a la marginación socioeconómica, que, dice Yerkes, no ha recibido la crítica que merecía de la comunidad internacional. Durante años Marruecos ha tratado los flujos migratorios, es decir, las entradas irregulares en el país, como un problema exclusivamente de seguridad, hasta el punto de que la ley antiterrorista con la que respondió a los atentados de Casablanca de 2003, y aquí vamos a recordar que murieron 45 personas, y la ley de inmigración se aprobaron de forma casi simultánea. Es decir, durante ese periodo, y esto, Mario, nos suena también mucho ahora, se vinculó inmigración con terrorismo y seguridad. Después ese cariz interno quedó supeditado a las razones de política exterior, y entonces, y tomo aquí las palabras del doctor de la Complutense Augusto del Cader Palacios, la estrategia tornó a la antiinmigración y el antitránsito, es decir, por encima de cualquier otra consideración sobre los derechos humanos de los inmigrantes, la contención de los desplazamientos hacia Europa. Las migraciones son una cuestión humana, decía en Al Jazeera Khalid Zerouali, el director de Inmigración y Control de Fronteras marroquí, y necesitamos, añadía, abordarla en dos sentidos. Por una parte, siendo muy duros con los criminales y asegurándonos de que no se aprovechan de las vulnerabilidades de los inmigrantes, pero al mismo tiempo sellando nuestras fronteras. Y justo ese criterio ha sido rebatido hoy mismo por el presidente del organismo marroquí de derechos humanos. Consideramos, decía Nawafal Bouamri, que la seguridad de las fronteras, es decir, los controles fronterizos, no pueden ser la solución a la migración, especialmente a esa más insegura y peligrosa. Tanto desde el punto de vista de Marruecos como del de España, Marruecos es un país con gran proyección de futuro para los inmigrantes, decía él. Muchos provienen del sur del Sáhara, de países árabes, de Sudán, residen ya en Marruecos y por tanto tienen derechos. El Estado, añadía, tiene que brindarles protección. Es cierto, Mario, que hubo un momento en 2013 en el que hubo ese amago de cambiar la política migratoria, amago que fue incipiente en la Constitución de 2011 y que llevó, por ejemplo, a la creación del Consejo Nacional de Derechos Humanos y al anuncio de una nueva política realizado por el propio Mohamed VI. El Consejo llegó incluso a hacer un informe con recomendaciones que ahora pues nos pueden parecer muy básicas, como que las empresas debían regularizar la situación de los inmigrantes y ofrecerles los mismos salarios y los mismos derechos sociales que a los nacionales. Después esto fue seguido por un periodo de menos detenciones masivas de subsaharianos, de menos desplazamientos forzados internos y menos deportaciones. Y hubo incluso dos regularizaciones masivas, una de ellas en 2014, la otra en el 2017. Pero a partir de 2018 Marruecos volvió a esa política de asignar más recursos a la lucha contra la inmigración regular. Han vuelto, por ejemplo, las detenciones masivas en el norte, en las zonas más próximas a las fronteras, mientras que esa otra parte de integración de los inmigrantes se ha derivado a las agencias internacionales de cooperación. Y a nadie se le oculta el peso que tiene en todo esto la decisión de la Unión Europea sobre qué actividades financia a través de eso que llaman el instrumento de vecindad. En suma, nos encontramos de nuevo con un enfoque más restrictivo y sin que Marruecos haya podido consolidar ese intento de liderar o de marcar el camino de la política migratoria africana.

0: La sequía que afecta a partes del Reino Unido ya está teniendo consecuencias sobre la población. De hecho, varias compañías que gestionan el suministro de agua en Inglaterra y en Gales han anunciado restricciones en el uso de agua para regar, en un intento por moderar su consumo. Este verano está siendo uno de los más cálidos y secos de la historia. Guillaume Montux, corresponsal en Londres. Hola, Guillaume.
1: Hola Mario, buenas noches. Las restricciones están en vigor desde hoy en tres provincias del suroeste de Inglaterra, Dorset, Somerset y Wiltshire. Cerca de 1,5 millones de usuarios de la red local afectados en total. Ya no pueden regar sus jardines, llenar sus piscinas, limpiar cristales o zonas exteriores de sus viviendas. También queda prohibido cualquier uso recreativo del agua. Es la primera vez en medio siglo que Wessex Water, la compañía local de agua, adopta medidas así. Son necesarias, explicó en un comunicado, para proteger los recursos hídricos de la zona.
2: Our service reservoirs are...
1: Nuestros depósitos tienen dificultades para mantener los niveles debido a la elevada demanda de nuestros clientes, reconocía un responsable de la empresa esta tarde en la BBC. Una demanda, aseguraba, que se ha incrementado por el calor extremo y la falta de precipitación en los últimos meses. El mes de julio fue el más seco desde que empezaron los registros de lluvia en el Reino Unido hace casi 200 años, en 1836, pero la sequía empezó antes. Más del 70% de Inglaterra está oficialmente en situación de sequía. 45 millones de personas viven actualmente en zonas afectadas por la falta de agua. 27 millones tienen restricciones en el uso cotidiano del agua.
0: En este contexto, se ha generado una buena polémica, Guillaume, por las declaraciones del número 2 de Nigel Farage, de Reform UK, en torno a esta situación de calor y de sequía.
1: Sí, el tema de la sequía y del calor ha centrado, lo puedes imaginar, buena parte del debate político en las últimas semanas aquí, por las restricciones, también por los incendios poco habituales en este país. La semana pasada un incendio forestal destruyó varias casas cerca de Birmingham, se tuvieron que evacuar cientos de personas. Y en este contexto no sentaron muy bien las palabras pronunciadas este lunes por el número 2 del partido de Nigel Farage. En una rueda de prensa, Richard Tice explicó que el cambio climático es algo real, pero que las políticas para frenarlo no sirven porque siempre ha ocurrido y siempre ocurrirá. Luego dejó esta reflexión.
3: I think when it's a bit warm, let's enjoy it. And if it means that English wine and sparkling wine gets better and better, fantastic.
1: Creo que si hace un poco de calor, mejor disfrutarlo. Si eso significa que el vino y el espumoso ingleses son cada vez mejores, fantástico, dijo Tice, antes de asegurar que más valía celebrar y disfrutar esta situación en vez de tener, explicó, una actitud pesimista y derrotista. El comentario no ha gustado a muchos aquí, con críticas de los demás partidos y de organizaciones medioambientales, algunos recordándole a Tice la sequía que asola precisamente el país, los incendios en niveles récords este año o el exceso de mortalidad atribuido al calor este verano, cerca de 3.000 fallecimientos en los meses de mayo y junio, según los últimos datos oficiales.
0: Gracias, Guillaume. Les hablamos ahora de Cuba, una isla en la que la situación social y económica es muy delicada desde hace ya mucho tiempo. Hoy nos preguntamos si las cosas han ido a peor desde que Donald Trump decidiera imponer, poco después de raptar a Nicolás Maduro de Venezuela, un bloqueo energético. La isla lleva años sufriendo apagones y escasez de combustible, pero seguramente la situación actual sea de las más complicadas que han tenido que afrontar los cubanos. Beatriz Viaño, cuéntanos, buenas noches.
4: Hola Mario, pues es que el último bastión del comunismo en Occidente sobrevive en un estado prácticamente catatónico y permanente. Una decadencia que si bien empezó con el colapso de la Unión Soviética hace 35 años... cuando enviaba petróleo y alimentos a la isla a cambio de azúcar, hoy es ya delirante. Pero el presidente Díaz-Canel, que acaba de celebrar el centenario de Fidel Castro, llama a la defensa de la soberanía y también de la revolución.
5: Cuando el régimen fascista estadounidense arriesga el genocidio contra nuestro pueblo, obstaculizando por todas las vías el bienestar y la calidad de vida, en Fidel sigue estando la clave de que sí hay salida, por muy difíciles que sean las circunstancias, y por mucho que se cierre el cerco.
4: Y mientras, los cubanos siguen sorteando la escasez en todo.
6: Me dan una chequerita de 1.525 pesos que no me da para comprar el medicamento y los alimentos.
4: Los informes sobre el terreno afirman, Mario, que la gran mayoría de los ciudadanos vive en condiciones de extrema pobreza y 8 de cada 10 han eliminado una comida más de su dieta por falta de dinero. A la necesidad de alimentos y de medicamentos se suma esa crisis energética agravada con el cerco impuesto por Washington, que a comienzos de año cortaba el suministro regular hacia la isla. La batería de más de 170 medidas anunciadas el pasado mes de junio por el gobierno castrista para la apertura económica no tiene efecto hasta el momento. Continúan las trabas burocráticas, el nivel de vida sigue encareciéndose y, por ejemplo, hoy el dólar y el euro han vuelto a retroceder en la economía informal. Mientras tanto, parece

0: avancen esas conversaciones entre los dos gobiernos y en el caso de desarrollarse lo hacen bajo un secretismo máximo. Lo único que se mantiene intacto es el cruce de acusaciones. La Casa Blanca responsabiliza al comunismo de llevar a Cuba a un estado fallido y el castrismo acusa a Washington de prácticas nazis contra su población. La ONU también condena las amenazas y medidas de Estados Unidos para asfixiar a la isla. Relatores del Alto Comisionado de Derechos Humanos denuncian que los alimentos no deben usarse como instrumento de presión política que priva a la población de tener medios para sobrevivir, atentando contra sus derechos fundamentales.
1: Gracias, Beatriz.
0: Hasta luego.
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1: Estos días estamos hablando de la República Democrática del Congo por el brote de ébola que afecta desde hace ya semanas a este país africano y que ya ha causado la muerte de más de 2.300 personas e infectado a cerca de 5.000. La Organización Mundial de la Salud ha dicho hoy a través de su director general, Tedros Adhanom, que la epidemia está lejos de estar controlada y que todavía existe un riesgo alto de propagación nacional e internacional. La República Democrática de Congo está viendo agravada esta situación en torno al virus por el conflicto que afecta a la zona este del país. Allí siguen mezclándose cuestiones políticas, de salud, con intereses económicos, tanto locales como internacionales, muy vinculados a la enorme riqueza mineral que tiene esta nación del centro del continente. Hoy queremos hablar de una investigación publicada en la prestigiosa publicación Nature Communications, según la cual China estaría obteniendo uranio congoleño sin declararlo, con las consecuencias que ello tiene. Vamos a hablar de ello con Julián Cambronero, del portal Congo Actual. Hola, Julián, buenas noches.
3: Buenas noches.
1: Lo primero, ¿qué es lo que se denuncia en esta investigación de la Universidad de Wisconsin-Madison?
3: Bueno, pues que el cobalto en la zona donde se obtiene en el Congo, el Copperbelt, lleva incorporado, digamos, uranio. Este uranio no se pierde ni en los relaves que se realizan en las propias minas, ni cuando se transforma en hidróxido de cobalto crudo, que es lo que el Congo exporta en la mayoría de los casos, principalmente refinería china. Entonces allí sí se obtiene, sí se depara ese uranio del cobalto, pero claro, no es declarado y no aparece por ningún sitio.
1: Es decir, que China obtiene uranio a través de exportaciones de cobalto, ¿no?, en principio.
3: Sí, así es. O sea, lo que está comprando China es cobalto. La propia investigación dice que no es que sea algo intencionado, pero bueno, se lo han encontrado, han separado este uranio y no lo han comunicado las autoridades internacionales pertinentes. Y claro, esto a lo largo de 24 años, porque hablan del 2000 al 2024 y de la inmensa cantidad de cobalto que se está sacando del Congo, que por ejemplo el año pasado 276.000 toneladas fue la producción mundial y el 73% de ese cobalto provenía del Congo. Entonces, año tras año, con esas cantidades, pues ellos calculan que entre 2.000 y 5.000 toneladas de uranio están por ahí siendo usadas civil o militarmente.
1: Es que el uranio es un material altamente vigilado, ¿no? Llama la atención que esto haya escapado, digamos, al control internacional, ¿no?, de las autoridades competentes durante tanto tiempo. Esto es lo que a mí me llama poderosamente la atención.
3: Sí, porque además hay antecedentes de haber ocurrido lo mismo. O sea, primero se conoce que en esa zona el uranio, tanto en el sur del Congo como en el norte de Zambia, el uranio está distribuido en el subsuelo por muchos sitios. Pero también existe el precedente de una fundición finlandesa que entre 2017 también compraba cobalto en el Congo y hacía lo mismo, separaba el uranio, lo que ellos lo declararon, lo vendieron, Entonces, nadie se puede sorprender de que el cobalto del Congo llegue.

0: año, y si no se separa en el Congo, es que lo están separando en otro sitio.
1: Esto es conocido por las autoridades de la República Democrática del Congo, porque tengo entendido que incluso se ha llegado a sobornar, ¿no?, a los guardianes de ciertas minas que se supone que están cerradas, pero que a pesar de eso ahí se sigue extrayendo mineral y evidentemente de ahí se saca también uranio.
0: El Congo, en un principio, cuando se empezó a extraer uranio, era el mayor productor del mundo. Y tenía una sola mina, que es la que su uranio se utilizó, la mayoría del uranio de la bomba de Hiroshima provenía de esta mina, Sinkolobwe, y parte del uranio con el que se fabricó el platino, pero el plutonio para la bomba de Nagasaki también procedía de ahí. Esa mina en su día se abandonó porque ya no era rentable, pero sigue habiendo uranio que pues se sigue sacando. Hay gente que se mete y lo saca. Pero eso es independiente de esto, porque es una mina agotada en la que quedan restos que utilizan. Pero ya digo, este es un uranio distribuido que aparece en las menas de. El cobre está junto al cobalto y otras series de metales, entre ellos el uranio.
1: También ha habido empresas europeas, ¿no?, vinculadas con este asunto, ¿no?, según la propia investigación. ¿O esto había sucedido ya anteriormente, hace años?
0: No, salvo el caso que contaba de esta fundición finlandesa, que era de. Ahora mismo es propiedad de Umicore, que es una empresa francesa, pero sí hay otras empresas que también refinan el cobalto. Y bueno, hilando con la pregunta antes, pues no, el congoleño no tiene ni idea de esto. Pues dice, como siempre, que se cumple todo, que bien, pero sí, en este caso ha abierto una investigación también agarrándose a que esta investigación científica pues no se ha hecho sobre el terreno. Estos dos investigadores han calculado, según la riqueza de uranio, lo que suele haber junto al cobalto, según las exportaciones que ha habido y todo esto, han hecho sus cálculos, por eso también esa horquilla de entre 2.000 y 5.000 toneladas. Entonces, lo que el gobierno congoleño va a hacer ahora es sobre el terreno, tomar muestras para ver cuánto cobalto o cuánto uranio hay en ese cobalto para aclarar algo.
1: ¿Y China, Julián, ha dicho algo al respecto cuando se le ha preguntado por este asunto?
0: Bueno, que ellos cumplen con todo lo que se consigue y ya está.
1: Aquí todo el
0: Nada
1: mundo
0: más.
1: cumple, ¿no? Pero es curioso, nadie sabe en realidad cómo sucede, pero durante muchos años, al parecer, China ha obtenido uranio del cobalto de la República Democrática del Congo. Y claro, esto supongo que también habrá tenido consecuencias económicas, ¿no? Porque hablamos de mucho mucho uranio y mucho cobalto, ¿no?
0: Claro, ahí hay quien, cuando se ha preguntado a estas otras empresas, bueno, también han preguntado alguna publicación al Ministerio de Asuntos Exteriores chino, pues sí había una, por ejemplo, que decía que ellos el uranio lo trataban como un residuo y ya está, no como un subproducto, pero es una cosa que vale dinero y que vale para alimentar una central nuclear o para crear armas nucleares. Entonces no es ninguna tontería, no creo que nadie lo trate realmente como un residuo.
1: Llama la atención, ¿no? A mí es que me sorprende mucho porque, vaya, siempre se habla muchísimo, por ejemplo, de Irán y cómo intenta enriquecer uranio. Uno pensaría que hay como muchos ojos puestos, ¿no?, sobre qué países obtienen uranio y para qué lo utilizan, ¿no? Y si en este caso China lo utiliza para fines civiles, pero también para fines militares, pues a mí, desde luego, me llama poderosamente la atención que nadie haya dicho algo a nivel internacional, ¿no?, en los organismos adecuados, pues yo que sé, ante Naciones Unidas o la Organización Internacional de la Energía Atómica, ¿no?, que diría yo que sería la organización más competente para tratar este asunto tan tan peliagudo, porque todo lo que tiene que ver con uranio es peliagudo a día de hoy.
0: Sí, y vamos, que yo sepa, esto se publicó el 30 de julio, estamos en agosto y esas cosas, no sé si tendrá algo que ver, pero yo, que yo sepa, no he leído ninguna declaración ni acusación, más en estos momentos en que a la mínima, pues el propio Trump sale acusando a cualquiera de cualquier cosa en relación a esto. No sé si es un intento de ignorar esta investigación, que pase desapercibida y a otra cosa, porque a lo mejor no es solo China la que está aprovechando este cobalto.
1: Claro, es que pueden ser más países, desde luego. Bueno, desde luego, muy interesante lo que cuenta esta investigación, que se cita en la publicación Nature Communications hace unas semanas, como nos contaba Julián. Pues nada, pues veremos a ver si en los próximos días o semanas esto se habla un poco más y si tiene más repercusión. De momento, poca, muy poca, ¿no? Para lo importante que es. Todo lo que tiene que ver con la obtención de uranio en este contexto internacional actual tan, tan pues poco estable, ¿no? Por así decirlo. Bueno, Julián Cambronero, del portal Congo Actual. Julián, como siempre, muchas gracias por estar con nosotros.
0: A vosotros.
1: Seguimos en el continente africano. El presidente de Zambia, Hakainde Hichilema, ha sido reelegido para un segundo mandato de 5 años, según ha anunciado la comisión electoral de este país esta pasada madrugada. La victoria de Hichilema llega tras varios días de mucha tensión en este país africano, con acusaciones de irregularidades. Nos lo va a contar nuestro compañero Santiago Barnuevo.
2: Después de varios días contando votos, finalmente la autoridad electoral de Zambia ha anunciado que el ganador de las elecciones presidenciales es el actual jefe del Estado, Hakainde Hichilema.
3: I therefore declare Hichilema Hakainde S. To be president elect.
2: Hichilema ha logrado repetir la victoria lograda en el año 2001, un hito por haber supuesto el triunfo de un opositor sobre el anterior gobierno de Edgar Lungu, muy mermado por la crisis económica que vivía el país tras la pandemia de COVID-19. De hecho, y a pesar de que la pobreza todavía es mayoritaria entre la población zambiana, la economía ha supuesto la principal carta de presentación del renovado presidente, ya que durante su mandato la inflación ha caído, la moneda local se ha revalorizado y la deuda pública ha sido reestructurada.
4: We have done many things, yes, but there's a lot of more work to be done.
2: Hemos hecho mucho, pero todavía queda más por hacer, aseguraba en su último mitin el presidente zambiano, que enfrente ha tenido al opositor Brian Mundubile, que fue detenido unas horas y que ha denunciado amenazas y hasta una visita de soldados armados a su casa en pleno recuento, ya que el gobierno ha acusado a su campaña de instigar ataques contra los agentes electorales.
5: I refuse to answer violence with violence. You will not destroy my love for Zambia.
2: Seguiré creyendo en la victoria sin violencia, a pesar de que ellos la utilicen, decía el aspirante opositor tras una campaña en la que ha insistido en el afán autoritario de Hichilema. Ahora, el presidente afronta un nuevo mandato de 5 años en un momento en el que el aumento de los precios de las materias primas pueden suponer un alivio para este país situado en el llamado cinturón de cobre, mineral del que Zambia es el octavo productor mundial.
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1: Cuando hablamos de Madagascar en este programa, en Cinco Continentes, solemos tratar los problemas que afectan a esta enorme isla situada cerca de la costa oriental africana, en el Océano Índico. Hace algo menos de un año, por ejemplo, la generación Z de malgaches, los más jóvenes, protagonizaron protestas contra el gobierno que obligaron incluso al presidente a huir y que acabaron derivando en un golpe de Estado, poniendo una junta militar al frente. Socialmente, cientos de miles de los habitantes de Madagascar sufren inseguridad alimentaria como consecuencia de desastres naturales y del propio proceso de cambio climático. Además de todo esto, hay que reconocer que Madagascar es también belleza, así que hoy nos acercamos al paraíso herido de Madagascar a través de los ojos de una fotógrafa, Katy Gómez, que hace poco publicó una serie fotográfica, Tonga Soa Madagascar, que se pudo ver en una exposición hace unos meses y que sigue colgada en su página web. ¿Qué tal, Katy? ¿Cómo estás?
7: Muy bien, encantada de estar con vosotros compartiendo un tiempo.
1: ¿Cómo fue tu primera impresión de Madagascar? ¿Conocías el país? ¿Lo habías visitado antes?
7: Bueno, conocía el país pues a través de lectura, a través de crónicas de viaje, y la verdad es que siempre me sentía atraída por esta isla perdida en medio del Índico y que además pues tiene toda una serie de especies endémicas muy interesantes, aparte de bueno, una belleza no solamente desde el punto de vista paisajístico, también sus playas, su gente, y la verdad que siempre estuvo un poquito en mi lista de los deseos hasta que por fin pude realizar el proyecto de visitar Madagascar.
1: ¿Cómo son sus gentes? ¿Cómo son los malgaches? ¿Qué se ha encontrado? Porque últimamente siempre es verdad, y como he dicho antes, que cuando hablamos de Madagascar hablamos de cosas negativas, ¿no? Sea por la violencia, sea por los problemas derivados de los desastres naturales. Es decir, no tenemos una imagen, digamos, amable de Madagascar, pero entiendo que tú te has encontrado con habitantes que, a pesar de lo dura que es su vida, pues son personas amables, ¿no? Y dignas.
7: Efectivamente, sobre todo yo creo que los malgaches, el extranjero, somos muy bien recibidos, ¿no? Quizás el hecho de que no esté saturada de turismo, de alguna manera, bueno, pues tú te sientes que es un país donde aparece una empatía, son gente cercana, gente acogedora, gente muy digna, con una parte de timidez, pero también de curiosidad, ¿no? Nosotros, evidentemente, viajamos también por la curiosidad de conocer otra forma de vida, otra forma de cultura, pero a la vez yo creo que eso es recíproco, porque ellos también, de alguna manera, bueno, pues se sienten atraídos con esa curiosidad de otras personas que visten de forma diferente o que vienen de sitios distintos. Y sobre todo lo que a mí, para mí fue muy especial, es la posibilidad como fotógrafa de que la cámara, yo creo que siempre se convierte en un conector entre personas, y bueno, pues los malgaches son gente que recibe con bastante buena voluntad y con ese deseo de intercambio la fotografía.
1: ¿Cómo te organizaste para hacer las fotografías? Es decir, ¿con qué idea ibas? Es decir, ¿querías tener un enfoque más social, más dedicado quizás a la naturaleza tan exuberante que tiene la isla, pero que también está herida, ¿no? Como bien dices en la descripción de la exposición. ¿Cómo te decidiste a la hora de enfocar el trabajo que hiciste allí?
7: Bueno, básicamente siempre en mi viaje hay una parte de documentarme, de tener conocimiento del país. Como bien dice, hay una parte evidentemente que es su geopolítica, los terribles problemas también desde el punto de vista medioambiental que vive la isla, pero también todas sus bellezas y todas sus potencialidades. Evidentemente tenía interés en su fauna y su flora autóctona y endémica, pero también mucho interés en la vida cotidiana, en el día a día, ¿no? A mí me parecía que Madagascar, y efectivamente eso me lo demostró el país, Madagascar también había conservado, por ese aislamiento, había conservado una forma de vida diaria muy auténtica, muy diferente a lo mejor al resto de muchos sitios donde vamos, donde o bien por el turismo o bien por esta globalización uniformadora, pues de alguna manera es muy igual, ¿no? Sin embargo, Madagascar en su día a día es muy auténtica. Oficios tradicionales, mucha gente que todavía, evidentemente, la maquinaria no se ha hecho con muchos puestos de trabajo, con lo cual, pues todavía, sobre todo la artesanía, los oficios, es un país muy rico en ese sentido, ¿no? En conservar todavía saberes muy auténticos.
1: Eso es lo bueno al final de una isla, ¿no? Yo creo. A veces una isla, evidentemente por su propia idiosincrasia, está más aislada, ¿no? Y esto permite que a veces, para bien y también para mal, pero sobre todo para bien, pues no se ve afectada o influida por una serie de modas que a lo mejor en el continente se transmiten de forma mucho más fácil, ¿no? Y más rápida. En este sentido, igual a eso contribuye, ¿no? A que se preserven algunos oficios y algunas artesanías que en otros lugares no se ven. Creo que además es un país donde hay un problema muy serio con la minería ilegal, ¿no? Esto pasa en países de América del Sur, como Perú, Bolivia, donde además la gente ha descubierto que la minería ilegal es la forma más rápida de ganar dinero, y es un drama terrible porque son entornos privilegiados, ¿no?
7: Bueno, en este caso yo no tuve demasiado contacto con ese tipo de minería. Sí que es cierto que sobre todo en la zona cercana a río, oro, piedras preciosas, hay distintas zonas en Madagascar que efectivamente, bueno, pues de forma bastante industrializada y gente normalmente del extranjero explota ese tipo de yacimientos, mientras que, bueno, pues hay también una pequeña microindustria de los propios malgaches, pues muy sencilla y muy rústica, en busca de oros en las aguas, que en los restos que quedan, digamos, de la explotación industrial que realiza gente extranjera.
1: ¿Cómo se mantiene la gente allí, o por lo menos qué has visto tú, ajena a la situación tan inestable que atraviesa el país? Porque muchos de ellos, y estos son datos tremendos, ¿no? Cerca de 2 millones de personas en Madagascar sufren inseguridad alimentaria. Estos son problemas muy serios, pero como bien describes en tu exposición, en el texto que acompaña la exposición, son gente que aún así pues se mantiene, ¿no? Y trata a la gente con cariño, la trata bien, pero no debe ser fácil, ¿no?, para ellos sacar adelante sus vidas.
7: Bueno, lo que hablábamos, ¿no? Una isla tiene la parte positiva de conservar mucha cultura viva y muchas tradiciones, pero también es verdad que Madagascar está quejada de una deforestación muy importante. Su situación en el medio del Océano Índico, pues de forma periódica, tiene grandes ciclones que acaban con las cosechas, unas cosechas de subsistencia, una ganadería también de subsistencia, donde la gente prácticamente está sembrando el campo y está cuidando sus animales para eso, para tener esa seguridad alimentaria, ¿no?, que parece en nuestras latitudes donde nos sobra el alimento, donde desperdiciamos una gran cantidad de alimento, pero hay otros países donde efectivamente esa seguridad alimentaria te lo da, pues, en muchas ocasiones esas explotaciones pequeñas, que evidentemente cuando hay algún desastre de sequía, ciclones, todo se complica por la deforestación tan grande que tiene Madagascar.
1: ¿Te dejas influir a la hora de tomar fotografías por este tipo de cuestiones, por cómo afectan pues cuestiones sociales, políticas a los malgaches, o es una mirada más ajena a eso?
7: Bueno, cuando yo creo que esa mirada está impregnada por todos esos matices del país. El hecho de que vas a un país no tanto como turista, sino como viajera, pues evidentemente tiene un precedente de saber cuál es su situación, qué es lo que te vas a encontrar, y efectivamente de alguna manera tus fotografías también lo reflejan. De hecho, hay una parte de la fotografía de la exposición que reflejan esa deforestación masiva y esa inseguridad alimentaria, porque de alguna manera todo va unido, y cuando estás tan aislado y no tienes un comercio continuo como puede ocurrir cuando estás dentro de un continente, y a eso se le agrava pues que es una isla en realidad pobre, a pesar de que su gente son súper dignas, trabajadoras, pero de alguna manera, bueno, pues esos desastres, de hecho la ONU, ¿no?, lo ha declarado a Madagascar como uno de los primeros países en emergencia climática. Uh-huh. Y eso es algo muy fuerte, porque además es una deforestación que a su vez atrae a lo que son ciclones, no tienen cubierta vegetal para pararlo, cada vez las especies endémicas evidentemente tienen espacios más pequeños de bosques primigenios para poder vivir, cada vez están más aisladas, y también sobre todo pues los humanos, ¿no? Desde luego los animales y la flora y la fauna son importantísimos, pero sobre todo la gente que allí vive, ¿no? Ese es el gran problema de Madagascar, a pesar de ser, como digo también en la exposición, un paraíso herido del que sin duda toda la gente que viajamos acabamos enamorándonos.
1: La exposición se titula Tonga Soa Madagascar. ¿Qué significa Tonga Soa, Katy?
7: Pues bienvenido en malgache. Así que me pareció un título muy bonito. A mí me parecía la palabra muy sonora. Y además los malgaches, como son tan acogedores, cada vez que entraba en una ciudad siempre veía el nombre de Tonga Soa y el nombre de la ciudad. Así que me pareció que era una invitación, una puerta abierta para poner el nombre de la exposición, invitar a la gente a pasar, a ver y a llevarse un trocito de Madagascar. Al final los fotógrafos en realidad lo que hacemos es, pues a través de nuestra fotografía, es nuestra forma de ver, de sentir y de las sensaciones que nos ha dado el país, las que vemos reflejadas en nuestras imágenes.
1: Bueno, pues ya lo saben nuestros oyentes, Tonga Soa Madagascar es el título de esta exposición de la fotógrafa y veterinaria Katy Gómez sobre Madagascar, un país con muchos problemas, evidentemente, pero también con muchas cosas muy bonitas, ¿no? Y muy positivas que hay que destacar. Katy, muchísimas gracias, por estar hoy con nosotros.
7: Ha sido un placer.

Pues hemos llegado ya al final de esta edición de Cinco Continentes. Hoy nos vamos a despedir con Bruno Mars y esta canción titulada Natalie. Vamos a dar las gracias hoy a Luis Fer González en la parte técnica y a Pablo Ruiz en la realización. Nos escuchamos mañana. Adiós, chao.

0: Son las 10, las 9 en Canarias.
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0: ¿Qué tal? ¿Cómo están? Empezamos repasando la situación de los incendios. Hoy con buenas noticias en el de Peñas de Riglos, en Huesca. Los vecinos de 7 de las 19 localidades desalojadas van a poder volver a sus casas de manera paulatina a partir de mañana, mientras seguimos pendientes del incendio de nivel 2 en Cáceres, declarado esta misma tarde en el término municipal de Vinofranqueado, que ha obligado a desalojar a cerca de 600 personas. Detalles, Juan Coca, buenas noches.
2: Buenas noches, sí. En este momento se incorpora la UME para apoyar a los más de un centenar de bomberos forestales que a esta hora esperan a que se abra una ventana de oportunidad, una bajada del viento y un aumento de la humedad que ayude a poder frenar su avance. Ya sin medios aéreos, que han estado durante la tarde, han intentado apoyar, pero es que el incendio se ha ido presentando con un comportamiento extremo. Lo decía, son 10 localidades desalojadas: Horcajo, Avellanar, Herías, Castillo, Aldehuela, El Gasco, Martín Landrán, La Fragosa, Robledo y Cerezal. Quienes lo están necesitando están siendo acogidos en Camino Morisco y Pino Franqueado. Mientras, lo contrario en Huesca, mañana comienza la desescalada.
3: Y se ha decidido que mañana los vecinos de Villalangua, de Salinas de Jaca, de Santa María, de Bailo, de Arbués y de Alastuey y La Rués se puedan mañana volver a sus municipios, a sus domicilios. Esto se hará durante la mañana de forma progresiva, con el apoyo siempre de la Guardia Civil.
2: Guardia Civil que montará un punto de atención en Bailo ante cualquier posible incidencia en las viviendas de quienes vuelven a casa. Es lo que explica el consejero de Interior, Roberto Bermúdez de Castro. Por la noche, las labores en este incendio de niebla se van a centrar en la vigilancia y enfriar puntos calientes dentro de las 17.500 hectáreas quemadas.
0: Gracias, Juan. Todo esto cuando se conmemora hoy el Día Mundial para la Prevención de los Incendios Forestales. Los expertos insisten en la necesidad de gestionar mejor el territorio. Rosa Basteiro, adelante.
4: Los expertos tienen claro qué es lo que ha modificado el contexto para que los incendios sean cada vez más virulentos.
5: El clima que hemos creado, fruto de este sistema económico suicida, es el que nos está trayendo este escenario.
4: Miguel Ángel Soto, de Greenpeace, asegura que ante esta nueva realidad, lo que nos queda es actuar sobre la vegetación para reducir el riesgo.
5: A veces puede ser un paisaje mosaico, a veces puede ser un paisaje gestionado, a veces puede ser la combinación de varias actividades tradicionales.
4: Actividades tradicionales como la ganadería y la agricultura extensiva. Cristina Santín, investigadora del CSIC.
6: Los desbroces mecánicos, el pastoreo dirigido, las quemas prescritas, incentivar usos tradicionales, cambiar algún tipo de vegetación que puede ser más susceptible a quemarse o más inflamable por otra.
4: En definitiva, una mayor gestión forestal, que el campo vuelva a ser rentable y mucha más concienciación.
5: No nos tomamos en serio cuando la EMED dice hay una ola de calor y los servicios de emergencia dicen día de alto riesgo.
6: Saber todo es lo que tenemos que hacer en el caso de que un incendio esté cerca.
4: Porque no olvidemos que más del 95% de los incendios tienen origen humano.
0: 10:03, 9:03 en Canarias. Momento de echar un vistazo a la previsión meteorológica, al pronóstico del tiempo para mañana, día de calor intenso, justo antes del cambio que esperamos a partir del jueves aproximadamente, que va a traer un descenso generalizado de las temperaturas y también pues un poquito de agua, chubascos en buena parte de la península. Marc Santandreu, buenas noches.
7: ¿Qué tal? Buenas noches. Pues mañana hablaremos de un tiempo muy adverso debido a las altas temperaturas en áreas de la Comunidad Valenciana, región de Murcia, Cataluña y Aragón. Tenemos una masa de aire cálido que se retira del oeste, se desplaza hacia el Mediterráneo y con viento de poniente las máximas van a dispararse hasta los 43 grados en Valencia, pudiéndose superar los 44 en áreas prelitorales, en este caso de la provincia. Tanto el litoral de Valencia como el norte de Alicante están en aviso rojo. Calor también muy intenso en otras zonas del este peninsular, 42 grados esperamos en Zaragoza, 41 en Lleida o 40 en Murcia. Mucha precaución en todo el sector mañana porque tendremos un riesgo de incendios extremo. En el resto empiezan ya a bajar las temperaturas con algunos chubascos por la tarde en el entorno de la cordillera Cantábrica, también en la Ibérica Riojana y tormentas probables tanto en el Pirineo como en las béticas más orientales. Contaremos también con nubes bajas a orillas del Cantábrico y en el entorno del Estrecho. Nubes altas y algo de calima en Canarias y en Melilla.
0: Gracias, Marc. Continúa la alerta por el aumento de casos de fiebre del Nilo. En Andalucía ya son 47 los registrados este año con con 3 nuevos positivos detectados en las últimas horas y en Extremadura se eleva a 17 los contagios tras confirmar 6 casos nuevos esta misma tarde. Una enfermedad que, recordamos, se transmite por la picadura de un mosquito infectado y también tiene que ver con las altas temperaturas. Aarón Calvo, buenas noches.
8: Buenas noches, Julio. Sí, se tratan de 3 nuevos casos en Sevilla y de otros 6 en Extremadura. En esta comunidad los contagios proceden de las localidades de Santa Amalia y de Don Benito. De estos nuevos casos, 3 de ellos se encuentran ingresados en el hospital de esta última localidad. 6 de los contagios de Extremadura se mantienen hospitalizados. José Miguel Cisneros, jefe del Servicio de Enfermedades Infecciosas del Hospital Virgen del Rocío, en Radio Nacional, alerta de que esta enfermedad se quedará en nuestro país.
9: Lo que indican es que esta infección ya no es exótica, no es del Nilo, sino que está endémica en España y que se va extendiendo por España. El primero este año ha sido en Alicante. Y ya no es solo de la ribera del Guadalquivir.
8: Sitúa el cambio climático entre los principales responsables de esta situación y hace un llamamiento a que se invierta en investigación para prevenir futuros contagios a gran escala.
9: Todo el mundo deberíamos de protegernos en las zonas donde hay virus circulante, porque no estamos exentos de poder desarrollar una forma grave.
8: El Servicio Extremeño de Salud cuenta con un plan de vigilancia de vectores para este año que está operativo desde julio y pretende detectar la presencia, entre otros, del mosquito Culex, transmisor del virus del Nilo. En lo que va de año se han confirmado 64 casos, 47 en Andalucía y 17 en Extremadura.
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0: Las condenas por violencia machista se mantienen aunque después el agresor se cambie de sexo en el registro civil. Es lo que ha establecido el Tribunal Supremo en una sentencia que sienta jurisprudencia basada en una agresión del año 2022. Vamos a por los detalles. Nacho Monraval, ¿qué tal? Buenas noches.
10: Eso es, buenas noches. La persona condenada recurrió una sentencia del juzgado de Castellón ante el Tribunal Supremo, pero el alto tribunal descarta el argumento porque considera que no puede aplicarse el cambio de sexo para neutralizar una condena por un delito de violencia de género cuando los hechos, como fue en ese caso, hubieran ocurrido cuando el autor del delito era un hombre. Se confirma así la condena a 9 meses de prisión. Los hechos ocurrieron en abril de 2022 cuando el acusado acudió a las inmediaciones del domicilio de su expareja sentimental para visitar a la hija de 8 años que ambos tenían en común. El acusado cogió fuertemente del brazo a su hija y cuando la madre intentó ayudarla, este le dio un puñetazo.
0: Gracias, Nacho. Y atención a esta noticia. Casi la mitad de los padres españoles comparten en redes sociales fotos de sus hijos, sobre todo ahora en vacaciones. Este gesto, casi siempre bien intencionado, genera importantes riesgos para los menores que vamos a analizar con Paloma Garrido.
11: Estás en la playa o en la piscina con tu hijo pequeño disfrutando del verano y decides hacer una foto para inmortalizar el momento. Un recuerdo que publicas en alguna red social o envías por WhatsApp. Claudia Caso, directora de la Fundación Sol, centrada en proteger a la infancia y adolescencia en el entorno digital.
12: Casi el 90% de las familias en España comparte al menos una vez al mes fotos de sus hijos en redes.
11: Esta acción, aparentemente inocente, puede acarrear riesgos de los que no somos conscientes. Es mucha la información que le estamos dando a las personas, también a pederastas y pedófilos.
12: O pueden manipularlas también con inteligencia artificial para hacer un mal uso de las mismas. Al publicar una foto, muchas veces con uniforme escolar, estamos diciendo a qué colegio van, estamos ofreciendo información sobre qué tipo de actividades extraescolares están haciendo.
11: Así se recomienda evitar subir fotos donde demos información sensible de nuestros hijos o de otros menores.
0: Y en Madrid, en el Hospital de la Paz, se ha probado con éxito un dispositivo pionero en el mundo que permite sincronizar el bombeo de sangre con el de oxígeno, un sistema que da soporte a pacientes con problemas cardíacos y de pulmones en situación crítica. Andrés Simón.
13: De esta forma se evita un segundo dispositivo. Está indicado para pacientes en los que estos órganos no pueden bombear con suficiente fuerza. Juan Caro es cardiólogo del Hospital La Paz.
14: Es un dispositivo de asistencia ventricular y de alguna manera lo que hace es soportar la función del corazón y también del pulmón en enfermos donde este no funciona correctamente, ¿no? Son enfermos que llamamos en shock cardiogénico, enfermos en los que la función de la bomba del corazón está muy comprometida y no puede perfundir con sangre correctamente los otros órganos.
13: La también cardióloga Sandra Rosillo explica que la sincronización se realiza con el electrocardiograma.
15: Pues lo que hace este ECMO es guiado por electrocardiograma, el paciente lleva unas pegatinas, ¿no? La máquina lee el electrocardiograma, pues guiado por el electro, cuando el corazón tiene que latir y vaciarse, el ECMO baja las revoluciones para bajar la presión o la fuerza que ejerce contra el corazón, y cuando el corazón se está rellenando o está en esa fase diastólica, el ECMO ejerce una fuerza, ¿no?, para llevar un buen flujo a las arterias coronarias, al resto de los órganos. Entonces, bueno, es muy novedoso por eso.
13: Se trata de una tecnología pionera en todo el mundo que de momento solo se aplica en el Hospital Universitario La Paz, centro de referencia nacional para la atención de pacientes con graves patologías cardíacas.
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0: Ya hemos amortizado la mitad de agosto y muchas personas ven cada vez más cerca el final de sus vacaciones. Con la llegada de la temporada baja, otros van a tener más posibilidades de viajar, entre ellos quienes lo hacen con el Imserso. El 14 de septiembre se abre el plazo para reservar los viajes de cara al próximo año. Algunos de los pensionistas con menos recursos van a poder optar a plazas hasta en solo 50 euros. Blanca Pascual, cuéntanos.
16: El Imserso repite temporada con algo más de 7.400 plazas y una tarifa plana de 50 euros para los jubilados con menores recursos, posibilidad de viajar con mascotas a determinados hoteles y la opción de ahorrarse hasta 100 euros si se elige los meses menos solicitados como enero o febrero. El programa reserva un 36% de plazas de cada lote para fomentar la desestacionalización. En total son casi 900.000, las mismas que el año pasado. La mitad tiene como destino la costa peninsular, una cuarta parte los dos archipiélagos y lagos, y el resto turismo de naturaleza, circuitos culturales o escapadas. Y aunque son ya 41 años, los programas del Imserso triunfan entre nuestros abuelos de ayer y de hoy.
17: He hecho 4 o 5 viajes y en todas he hecho amistades.
18: Está relajada, tranquila, hacen mis paseos.
19: Me han animado a los hijos a que me venga a pasar un viaje de estos y se coge el ánimo que tiene uno perdido.
20: Y hay que aprovechar, oye, pues cuando se puede, porque cuando ya estás con la cachabuca ya no puedes ni salir de casa.
16: El Ministerio de Derechos Sociales ha empezado a enviar las cartas para los más de 4.5 millones de personas acreditadas. El plazo para solicitar un viaje arranca el 14 de septiembre.
0: Ya saben, el 14 de septiembre arranca el plazo para solicitar esas plazas para viajar con el Imserso. Son las 10 y 12 minutos, una hora menos en Canarias. Es momento de echar un vistazo a los mercados porque acaba de echar la persiana Wall Street y nos cuenta cómo le ha ido al parque neoyorquino Víctor Fernández. Víctor, buenas noches.
21: Buenas noches. Pues cierra en rojo con caídas destacadas en tecnológicas vinculadas a los semiconductores y la inteligencia artificial. El Dow Jones, el índice de precios industriales, ha caído un 0,22% hasta situarse por encima de los 53.300 puntos. El S&P 500 también baja y lo hace un 0,7%, y el Nasdaq, el selectivo tecnológico, sigue el mismo camino y cae un 1,3%. En cuanto al petróleo, sube a medida que se desvanecen las esperanzas por un posible acuerdo entre Irán y Estados Unidos. El Brent, el de referencia en Europa, crece un 0,15% y su precio se sitúa en los 91 dólares. El Texas, el de referencia en Estados Unidos, lo hace un 0,6% y el barril ronda los 85 dólares. Y por el repunte del crudo, las bolsas europeas cierran en rojo, el IBEX retrocede un 0,2% y se mantiene por debajo de los 20.000 puntos.
0: Gracias, Víctor. Es tiempo de deportes. Hoy día de presentaciones importantes en Cataluña, en Barcelona. Rodri ya es nuevo jugador del Fútbol Club Barcelona y también en Madrid se ha presentado, eso sí, en petit comité a el entrenador, a José Mourinho. Alicia Cifuentes, buenas noches.
22: Buenas noches, Julio. Pues sí, esta tarde se ha presentado al capitán de la selección española como nuevo jugador del Barcelona y estas han sido sus primeras palabras.
23: Es un grandísimo club, siempre para mí ha sido un referente a nivel mundial por su filosofía, por su manera de entender el fútbol y también los valores que representa. Y está claro que tenía alguna otra opción más, como dices tú, pero para mí Barcelona fue la primera opción y así se lo hice entender a Jan, a la cúpula directiva, y nada, feliz de estar aquí.
22: Era una operación confirmada desde este fin de semana por unos 70 millones de euros. Varias negociaciones entre el Barcelona y el Manchester City y con varias ofertas rechazadas, pero todo se aceleró en los últimos días y finalmente Rodri jugará en el Barcelona. Mañana, otro partido de la primera jornada de Liga. El Atlético de Madrid recibe al Málaga, que vuelve a primera 8 años después. Julián no jugará en el estreno rojiblanco, pero sigue en duda su futuro, aunque Simeone intentó despejarla.
24: Bueno, creo que si el dueño del club tajantemente habla de la manera en cual habló, creo que no hay más. Esto como cuando vas en los juicios, no al lugar. Así que creo que está más que claro.
22: Enfrente estará un Málaga con varias bajas para este partido, pero con mucha ilusión por volver a primera.
2: El Atlético de Madrid, un equipo con una dimensión enorme, evidentemente, ¿no? Le tenemos un gran respeto. Lo bonito de estar aquí es que ahora mismo estamos hablando de que vamos a jugar contra los mejores y tenemos que entender que si queremos tener visibilidad y hacernos oír, vamos a tener que poner lo mejor de nosotros. La dificultad, enorme. La ilusión, tanto como la dificultad.
22: En el Mundial de Hockey Hierba, la selección masculina perdió ante Australia por 0-1. Y hace unos minutos ha terminado el de la femenina, que se ha enfrentado a Bélgica, que ha empatado a 1. Y en Cincinnati, derrota de Dani Mérida ante Taylor Fritz por 6-3 y 6-4. La esperanza española está ahora en Rafa Jódar, que jugará mañana con el horario todavía por confirmar.
0: Gracias, estaremos muy pendientes de lo que haga el jugador madrileño y también, por supuesto, de la jornada intersemanal de Liga, que vuelve tablero deportivo mañana a partir de las 8:30, las 7:30 en Canarias. Nosotros ahora hablamos de cultura. Y de una exposición sobre bikinis y franquismo, y es que el Centro Cultural, La Nau, acoge la exposición Bajo el Sol del Régimen, un cambio en el paradigma de la segunda mitad del siglo XX durante el franquismo. José Miragay.
3: El bikini entra en el museo para revisar las contradicciones del régimen franquista que proyectaba fuera la modernidad al tiempo que imponía adentro la moral.
4: En la década de los 60 hicieron su aparición en España los bikinis que causaron una auténtica sensación.
3: Creado en 1946 por el ingeniero francés Louis Réard, el bikini, icono del siglo XX, expone la paradoja entre moral y negocio, el de convertir a Benidorm, entonces un pueblo, en el icono del turismo de masas que hoy suma PIB al tiempo que nos asfixia.
4: Algunos se precipitaron escandalizados a pedir auxilio.
3: Fotografías de archivo, prendas históricas de baño, carteles de cine, revistas, publicaciones y el archivo de RTVE muestran cómo el turismo se convirtió en una herramienta estratégica durante el desarrollismo.
5: ¡He ligado! Y menudo bombón. Morena, rubia, extranjera, española.
3: La exposición incorpora piezas artísticas actuales que dialogan con el archivo histórico y refuerzan el contraste entre propaganda oficial y realidad social. El régimen utilizaba imágenes de mujeres en bikini para promocionarse fuera, pero imponía dentro la decencia femenina.
4: Y aunque hubo quien siguió prefiriendo el bañador entero, el dos piezas se impuso poco a poco en nuestras playas y piscinas.
0: ¿Se imaginan volver a aquellos rincones perdidos de Madrid? Pues Sonia Taravilla nos brinda este viaje en el tiempo empleando la memoria castiza y los cuadros del Prado como hilo conductor. Nos lo cuenta Sonia Castellani.
6: Recorriendo los pasillos del Museo del Prado se puede reconstruir nuestra historia, muchos sucesos ocurridos en la capital. Y ahora un libro recorre Madrid recordando esos hechos históricos que también se pueden ver en el Museo del Prado.
25: Siempre he ido al Prado y siempre he encontrado alguna pintura que me ha inspirado.
6: Sonia Taravilla es la autora de Madrid en el Prado y aquí encontramos desde un auto de fe en plena Plaza Mayor a la hambruna de la ciudad o los sucesos del 2 de mayo inmortalizados por Goya.
25: Goya tenía que estar con sus dos cuadros. O hablo de personajes como Manuela Malasaña, que también estaba ahí. Y hablo de otras mujeres que sí sabemos que estuvieron verdaderamente involucradas en lo que es la lucha contra los franceses, como fue Clara del Rey.
6: Calles que se ven a través de los pinceles y una curiosidad, ese Madrid que ya ha desaparecido.
25: Los restos arqueológicos del Palacio de Godoy, que se encuentran en la calle Bailén, tuvieron obras que pertenecieron a la colección de Godoy, como las majas de Goya, que hoy están en el Prado, o la Venus del Espejo de Velázquez, que ahora no está en España, que está en la National Gallery de Londres, también estaba ahí.
6: La capital, descrita por sus calles y sus cuadros. Todo está en el libro Madrid en el Prado, de Sonia Taravilla, publicado por Espasa.
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0: Y ya están en el estudio 101 de la Casa de la Radio Rosa Paz, periodista, analista. Rosa, buenas noches.
9: Buenas noches.
0: Juanma Romero, periodista política del Independiente. Buenas noches,
10: muy
0: Juanma.
10: Buenas noches, Julio.
0: Hoy, un día más, te toca hablar de Ceuta. Es importante hablar de Ceuta porque lo que está pasando allí es realmente delicado y complicado. Y a esto hay que sumarle el choque entre el gobierno central y el autonómico a cuenta de la gestión de la crisis en la ciudad autónoma, la que protagonizan hoy, concretamente, la ministra Elma Saiz, la portavoz del gobierno, y el presidente de Ceuta, Juan Jesús Vivas. El Ejecutivo acusa a la Dirección Nacional del Partido Popular de dar directrices a Ceuta en base a la presión de Vox, y el presidente de la ciudad autónoma insiste en que el gobierno puede hacer más.
11: Bueno, pues me preocupa mucho los mensajes que escucho que están marcando la pauta de Vox al Partido Popular. Me preocupa mucho que esto pase aquí y desde luego voy a estar vigilante.
12: ¿Por qué ese esfuerzo que se hace en poner carpas y en montar campamentos provisionales no se hace en tramitar los expedientes de devolución y de expulsión de las personas que llegaron aquí de una manera ilegal?
0: Pues ya hemos entrado en el intercambio de culpas, y en esa misma línea de Juan Jesús Vivas, Cuca Gamarra, que ha estado hoy en la ciudad autónoma de Ceuta acompañando a Juan Jesús Vivas, compañero de partido. Mañana va a estar, por cierto, Alberto Núñez Feijóo. Cuca Gamarra después ha hablado con 24 horas en el informativo de las 8 y nos decía esto sobre la falta de colaboración del gobierno con el ejecutivo de Vivas.
14: La falta de colaboración es del gobierno desde el minuto uno, un gobierno que ha estado ausente y un gobierno que ha dejado sola a la ciudad de Ceuta.
0: Dicen que han dejado sola a la ciudad de Ceuta, un mensaje que ha compartido incluso Juan Jesús Vivas, que ha dicho que mientras la Unión Europea ha estado ahí para lo que necesiten, el gobierno de Pedro Sánchez pues los ha dejado solos. Juanma, ¿qué te parecen estos cruces de declaraciones, estos reproches mutuos que se están intercambiando ya desde el gobierno de Ceuta y el gobierno central?
10: Bueno, a ver, era esperable, ¿no?, por cómo se está desarrollando esta crisis y la deficiente gestión del gobierno central, las cosas como son, ¿no? También hay cosas que reprochar a Ceuta, ¿no? Evidentemente al gobierno de la ciudad autónoma, como el hecho de que no haya habilitado espacios en estas dos semanas y media desde la entrada masiva de 80.000 migrantes, ¿no? Pero es verdad que la principal responsabilidad es la del gobierno central, que a fin de cuentas tiene más competencias y sobre todo tiene la competencia de proteger la frontera en primer término y después también en tutelar a estos migrantes, no los menores, que ya sabemos que son competencia de las comunidades autónomas, pero sí de estos mayores, ¿no? Y desde luego de las relaciones exteriores, en este caso con Marruecos. Y es verdad que según van pasando los días se va viendo que el gobierno primero ni dimensionó la crisis lo suficiente desde el primer momento y que al final ha tenido que ir actuando casi a trompicones, ¿no? En la primera semana estuvo muy ausente y luego ya sí que se puso las pilas con desfile diario de ministros, pero como ya comentábamos aquí la semana pasada y en los últimos días, no basta solamente con que los ministros vayan, sino que también tienen que hacer. Y a mí me parece bastante llamativo, por no decir bastante indignante, que se estén comenzando a habilitar los campamentos ahora, cuando han pasado 19 días, cuando esto se podía haber hecho el primer día. Es verdad que el gobierno de Ceuta no puso facilidades, como decíamos, pero es que el gobierno tiene espacios para poder alojar a estos migrantes en condiciones dignas. No sé si estaba esperando por ver si se iban por su propio pie, por ver si se evaporaban o por qué razón, pero lo cierto es que no ha comenzado a montar unos campamentos, insisto, medianamente dignos, y de momento para 1.500 personas, aunque la ministra ha dicho que serán ampliables, ha empezado a montarlos entre ayer y hoy. Por lo tanto, creo que aquí el gobierno ha estado bastante lento. Y luego ya si hablamos
0: es de lentitud es precisamente de lo que acusaba Mónica García al propio Juan Jesús es. Vivas.
10: Ya digo que Juan Jesús Vivas también tiene su labor en el sentido de que en 2021 sí que se aprestó más, pero creo que precisamente Vivas no es el presidente menos colaborador de los que tiene el Partido Popular. Puede estar espoleado por su partido, lo que decía esta mañana el Masai de directrices, pues probablemente sí, pero creo que él ha antepuesto el bienestar de su ciudadanía, ¿no? Y luego ya, por dejarlo aquí, aunque luego sigamos por el asunto de las comparecencias y de las explicaciones, creo que llegados a este punto, cuando ya están programadas varias comparecencias para la semana que viene y la siguiente, cuando van a desfilar por el Congreso, como creo que 7 ministros, si no he contado mal, creo que el propio presidente del gobierno tendría que comparecer. Y desde luego, ya sé que esto puede resultar muy demagógico, el tema de las vacaciones, pero francamente no entiendo que a estas alturas de la película el presidente del gobierno no haya hecho acto de presencia. La política también se construye con la presencia, aunque esté gestionando desde la mareta. Muy bien, pero creo que tiene que estar presente también en las crisis. El año pasado se desplazó a los lugares donde había incendios pavorosos, en Castilla y León, en Extremadura, en Galicia, si os acordáis, y esta crisis no es menor. Y entonces el gobierno creo que tiene que saber dimensionarla y saber responder a la crisis que tiene por delante, que es muy grande.
0: Rosa.
9: Bueno, yo coincido bastante con Juanma y yo creo que el gobierno y seguramente el gobierno de la ciudad de Ceuta no han calibrado suficientemente bien la magnitud de la crisis que tienen, ¿no? Yo quiero creer, ¿eh? No estoy 100% segura de que haya sido así, de que en parte, digamos, que la desatención a los migrantes que entraron en Ceuta el 30 de julio tiene que ver con una estrategia de desistimiento. Bueno, a ver si ellos se van, no los menores, claro. Bueno, y si los menores hubieran ido, pues bienvenido sea, supongo que también, pero sobre todo los adultos, a ver si se van, al ver que aquí no se les atiende, están en una situación muy precaria. Suponiendo que eso haya sido así, que podría ser, yo creo que han calibrado nuevamente mal el tiempo en el que han extendido eso, porque de pronto les ha estallado una crisis que a lo mejor si no les atiendes debidamente la primera semana, a lo mejor la primera semana incluso no has podido movilizar todas las fuerzas necesarias para atender a 5.000 personas, a 6.000, todavía no se sabe ni siquiera exactamente cuántos miles de personas hay allí, pero claro, una vez que han pasado prácticamente 3 semanas, pues la situación se ha enquistado mucho y se ha agravado mucho. No acabo de entender por qué. Vamos, no es que no lo acabe de entender, es que me desagrada profundamente uh-huh. esta pelea que están teniendo ahora entre el gobierno y el gobierno de la ciudad de Ceuta, porque realmente lo que uno espera como ciudadano en una situación crítica como esta es que se sienten el gobierno central, el gobierno de la, en este caso de la ciudad de Ceuta, y si no de la de Melilla o de las Islas Canarias o de donde sea que se está viviendo una situación como esta, y se busquen las soluciones, no que se esperen 18 días y que al día 18 empiecen a tirarse los trastos a la cabeza de una manera que desde luego desde el punto de vista de la ciudadanía no deja de ser más que absolutamente desmoralizante, desagradable. Vamos, yo luego se quejan de la desafección de los ciudadanos hacia los políticos, y en este caso no sé quién tiene más responsabilidad, seguramente la tiene el gobierno central en la medida en que tiene más poder y más capacidad para afrontar este tipo de acontecimientos, pero en cualquier caso también por parte...
10: No olvidemos que del gobierno central es la sanidad, por ejemplo.
9: Sí, sí.
10: Cosa que no ocurre.
9: Bueno, sí, la política exterior, la política de defensa, es decir...
0: Pero la sanidad, precisamente, perdona que te corte, Rosa, es la que nos interesa porque la situación de salubridad es muy complicada y hay una disparidad de discursos entre el gobierno ceutí y el gobierno central, en este caso el Ministerio de Sanidad, respecto a la ocupación y la saturación que hay en los servicios médicos. Si me permitís, vamos a saludar a Nabila Bencina, consejera de Sanidad y Servicios Sociales de Ceuta. Señora Bencina, muy buenas noches.
13: Hola, muy buenas noches.
0: Gracias por atendernos a estas horas. ¿En qué situación están actualmente los servicios sanitarios de Ceuta?
13: A ver, nosotros desde la ciudad de Ceuta no tenemos competencias asistenciales. Se llevan a cabo desde el Ministerio de Sanidad a través del Ingesa. Y nosotros las competencias que tenemos en Ceuta es de salud pública. En cuanto a salud pública, nosotros hemos reforzado todos los recursos que tenemos. Yo he escuchado hablar, pero tenemos que partir de una base. Ceuta es un pequeño ayuntamiento de con 84.000 habitantes, en el que en un momento dado, previo aviso del presidente Vivas, que lleva una semana avisando que se estaba vulnerando la integridad territorial de la ciudad, es decir, de la soberanía de España, y avisando para que se dé una respuesta contundente, y no tuvimos respuesta los primeros días, nos vimos desbordados. Nosotros entendemos el drama migratorio y hemos ofrecido todos los recursos que tenemos, pero nuestros recursos son limitados. No teníamos para abastecer a todo el mundo. Nos vimos invadidos. Nuestros recursos, nuestras calles, todo, nuestro abastecimiento. Ceuta no tenía pan, no tenía agua. Es que me gustaría que entendiera la posición en la que estábamos nosotros, y nos vimos desbordados. Y quien tiene las capacidades reales para ayudarnos es el gobierno central. Somos una ciudad pequeña, con pocos recursos, y a nivel de salud pública, yo he cogido de distintas áreas enfermeros y médicos, lo he metido todo en salud pública. Estamos en la calle, estamos atendiendo, hemos comprado más vacunas, hemos comprado más tuberculina, hemos reforzado los controles ambientales, tanto de playas como agua. Estamos haciendo todo lo que está en nuestras manos y más para solventar esta situación. Pero nosotros somos muy pequeños para afrontar todo este desborde al que estamos sometidos. Y eso sí que me gustaría de verdad ponerlo en valor, porque muchas veces se habla de los migrantes y nadie habla. Yo pienso que el tema de la dignidad es incuestionable. El tema de la dignidad humana es incuestionable y partimos de esa base. Pero también

0: la compañera Isabel Jiménez sobre el terreno y que denuncian los ceutíes de manera total y absolutamente airada. ¿Usted considera que el riesgo es bajo para la población general, como dijo la propia ministra de Sanidad, Mónica García, tras visitar Ceuta?
1: A ver, ¿me está hablando de riesgo a nivel asistencial o de riesgo?
0: No, le hablo de riesgo a nivel epidemiológico.
1: Ahora mismo la situación del cuartel de la Comandancia de Reguladores está controlada. Uh-huh. ¿Por qué? Porque tenemos a las personas localizadas y se han mandado los protocolos y están actuando según los protocolos. Por lo tanto, el caso se está llevando según como se debe de llevar. Uh-huh. A nivel de epidemiológico de la ciudad, tenemos que ser sinceros, no tenemos recursos donde estén todas las miles de personas. Es que hay más de 10.000 personas en la calle. Si hay un brote de sarna, nosotros intentamos apalearlo, pero ¿cómo controlas a las personas de contacto? Porque hay miles deambulando por la calle. Es muy difícil y esto le corresponde al Gobierno de la Nación, establecer esos recursos mientras tanto se vayan tramitando las devoluciones. Ahora, y nosotros, dentro de los...
0: Sí, sí, sí, sí, continúe. Dime.
1: No, que dentro de las posibilidades que tenemos para hacer ese control sanitario, estamos muy limitados. Yo tengo gente en la calle trabajando, pero están muy limitados a nivel del control sanitario, porque sabemos que cuando hay una infección contagiosa, no solamente tienes que atender al infeccioso, como se dice, no, tienes que también tener un control sobre todas las personas de contacto, y eso ahora mismo es muy complicado.
0: Nabila Bencina, consejera de Sanidad y Servicios Sociales de Ceuta, gracias por atender la llamada. Está conmigo Juanma Romero y Rosa Paz, que le van a transmitir una pregunta, si no le importa, Juanma.
2: Sí, yo quería preguntarle por la visita del pasado domingo de la ministra de Sanidad. Ella insistía en que hay una saturación, pero mejor dicho, un tensionamiento de la capacidad asistencial de Ceuta, pero no un colapso, insistía mucho en este tema. ¿Usted discrepa de ella? Hay que hablar de colapso porque con las cifras en la mano lo que ella decía es que todavía hay camas libres en el hospital, no se había un sobreesfuerzo de los profesionales, pero no se podría hablar de una caída del sistema sanitario en Ceuta, ¿no? Que estaba resistiendo gracias, insisto, al sobreesfuerzo de los profesionales sanitarios. ¿Usted discrepa de ella? ¿Hay más, está más cerca del colapso que de otra cosa?
1: A ver, yo no tengo, a mí los datos que tengo son los datos que me transmiten Ingesa, porque yo es la única forma de obtener los datos, porque ellos son los que gestionan. Lo que sí le puedo decir es que yo me he reunido con muchos médicos y es verdad que ellos están saturados del trabajo, no se puede solventar esta situación cuando tú has subido el 500% de las intervenciones sanitarias y simplemente la voluntariedad de los médicos que tienes. Entonces yo pienso que, según mi lógica, yo no sé si el servicio, el hospital, porque yo no he entrado, está colapsado. Lo que sí, las personas que están trabajando a pie del cañón están saturadas y no se puede sostener esta intervención extraordinaria sobre el personal que tú tienes. Es decir, por lo menos hay que reforzarlo.
2: ¿No crees que hay que pedir el refuerzo de otras comunidades autónomas, como ha pasado en algunas otras crisis?
1: Ella dice que no es necesario. Eso me ha dicho la ministra, que en este momento no es necesario.
2: ¿Usted qué cree sobre eso?
1: Sí. Yo le digo que han venido médicos mundi, que le agradezco muchísimo la labor, que han venido varios médicos, enfermeros, trabajadores sociales, psicólogos, y estamos con ellos a pie de calle, en la calle. También hemos coordinado con Ingesa esta intervención y ellos nos dan abasto. Yo me he reunido ayer con ellos y no daban abasto de tantos casos que tenían y tantas personas que tenían que intervenir. Por lo tanto, yo solamente puedo transmitir lo que me dicen los demás. Y esto es lo que me dicen los médicos, los que trabajan a pie de calle. Yo no sé por qué esa intención de aminorar o para que parezca menos, no lo sé. Yo pienso que a la hora de afrontar un problema, da igual de dónde venga, estamos saturados, da igual, si eso no es lo importante. Aquí lo importante, de verdad, dejando siglas aparte, aquí lo importante es ayudar. Nosotros hemos pedido auxilio, hemos pedido apoyo, y yo pienso que aquí era el momento de ayudar, no venir a criticarnos, porque lo único, por lo menos, que nos hubiera dado es apoyo y refuerzo de los sanitarios que están trabajando. Yo creo que era lo mínimo. No echarnos en contra y decir que el tema...

0: que el problema lo tiene salud pública y que somos unos xenófobos y que en la ayuda humanitaria que no somos humanos, cuando Ceuta ha dado lecciones de humanidad, de solidaridad, de convivencia desde muchísimos años. Pienso que las palabras de la ministra dejan mucho que desear.
1: Rosa.
2: Sí, señora Bencina, yo creo que comparto la explicación que usted da sobre la situación de Ceuta, porque me parece que es una situación muy difícil de gestionar, porque creo que realmente la ciudad, no solo las autoridades, la propia ciudadanía de Ceuta está desbordada por la presencia de miles y miles de personas que llegaron el 30 de julio y que siguen allí deambulando o malviviendo. ¿Cómo cree realmente? Porque dice su presidente que hay posibilidades de forzar de alguna manera el retorno de todas estas personas a Marruecos y que a lo mejor el gobierno central tendría que poner más recursos en eso que, por ejemplo, en hacer estos campamentos que están haciendo tarde, pero que se están montando desde ayer. ¿Cómo cree realmente que se puede? Ya no hablo de los menores, sino de los adultos, porque los menores tienen otra tramitación diferente, que se puede, digamos, incentivar la vuelta de estas personas a Marruecos.
0: A ver, siempre hablando desde el marco legal, porque nosotros, desde la ley, tiene que haber muchísimas formas, pues, de agilizar estos trámites, que es lo que pide nuestro presidente. Nosotros no cuestionamos que se hagan refugios o centros para estas personas, para nada, pero que se aplique el mismo esfuerzo para las devoluciones, porque es insostenible la situación que vive Ceuta. Por lo tanto, simplemente exigimos que el mismo esfuerzo que se ha hecho para hacer las carpas que se han hecho a partir de ayer que empezaron, pues también para agilizar el trámite de devolución. Es que Ceuta no puede convertirse en un dique de contención de inmigrantes. Es que no tenemos la capacidad para eso. Por lo tanto, lo único que pide, en base a la ley, pues ¿qué necesitamos? ¿Más efectivos para emitir trámites de devoluciones? Pues traigan, señores, más efectivos para que tramiten más devoluciones de estas personas. Simplemente.
1: Señora Bencina, ¿y por qué las quejas del gobierno, de Mónica García y también hoy del MASAI, de la ministra portavoz, es que Ceuta ha actuado con lentitud y que no ha habilitado de manera conveniente los espacios para tratar a las personas migrantes que llegaron el pasado 30 de julio, como sí hicieron en el año 2021? ¿Qué les contesta a la ministra de Sanidad, Mónica García, y por ende también a la ministra de Inclusión y Migraciones, el MASAI, que lo ha dicho hoy?
0: Vale, pues primero que comparar mayo del 21 con lo que ha pasado el 30 y 31 de julio de este año es una comparación bastante particular, por decirlo de alguna forma. En mayo del 21, para que ustedes se hagan una idea, entraron 12.000 personas por la frontera, de los cuales quedaron 4.000. Uh-huh. Es distinto.
1: Pero bueno, ahora, el número de migrantes que permanecieron en la ciudad autónoma, aunque no sabemos la cifra exacta que hay actualmente, se habla de más de 5.000, tampoco difiere tanto de la cifra de 2021.
0: Yo le invitaría de verdad, y sin ánimo de nada, de verdad, que lo único que queremos son soluciones. Uh-huh. Yo le invitaría a cualquiera de vosotros que se paseara por Ceuta, de verdad. Y vosotros mismos vais a llegar a una conclusión más evidente y más tangible. De verdad lo digo de corazón. No hay 5.000 personas. Aquí hay más de 10.000 personas. Mucho más de 10.000 personas. Y la situación es totalmente distinta. Porque nosotros, el presidente avisó desde el 27 de julio que se estaba llevando a cabo una serie de entradas y lógicamente...
1: Sí, un goteo de 50, 100 personas, eso es.
0: Exactamente, que en una semana había más de 1.800 personas en la ciudad y el presidente no paró de pedir ayuda y esperábamos una respuesta que pensábamos que íbamos a tener. Uh-huh. Nosotros lo que teníamos es fiel convicción de que el gobierno no iba a responder. El gobierno nos ha dejado de lado muchos días y aún después del desfile de ministros que vienen, aún no nos han dado una solución concreta. Vale, sí, estamos con vosotros, se irán tramitando uno a uno, vale, pues traiga ustedes más efectivos. Es decir, no hay una solución todavía encima de la mesa. Uh-huh. Por lo tanto, nosotros hemos hecho nuestros deberes. Yo sé que el gobierno, nosotros hemos hecho hasta donde hemos podido llegar. Somos un pequeño ayuntamiento, no somos más. Uh-huh.
1: Nabila Bencina,
0: consejera. No deberíamos de estar, y perdóname, no deberíamos de estar capacitados para esto, porque no debería de haber pasado, porque nuestras fronteras deberían de ser infranqueables.
1: Nos quedamos con ese mensaje y le mandamos desde Madrid, desde Radio Nacional de España, un fuerte abrazo para que superen esta situación delicada que están viviendo todos los ciudadanos ceutíes y también, por supuesto, las personas migrantes que cruzaron la frontera buscando un futuro mejor. Nabila Bencina, consejera de Sanidad y Servicios Sociales de Ceuta, muchísimas gracias por atender la llamada de Radio Nacional.
0: A vosotros siempre, de verdad, muchas gracias.
1: Hasta luego.
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1: Y Juanma Romero y Rosa Paz, bueno, obviamente se entiende la situación de frustración que viven los ciudadanos ceutíes y por consiguiente también la consejera, que está viviendo una situación obviamente complicada. Dice que más de 10.000 personas están por las calles de Ceuta. Claro, eso es una cifra que dobla prácticamente, o sin prácticamente, a la que estábamos barajando. Obviamente, 10.000 personas en una ciudad de 70.000 personas, eso es el caos absoluto, ¿no, Juanma?
4: Sí, es que, a ver, tanto si son 5.000 como si son, desde luego, 10.000, el caos es evidente, ¿no? Mm. Porque no están, además, en una zona resguardada, protegida, sino que están deambulando por la ciudad. Han montado campamentos improvisados en la playa del trampolín. Los reporteros que están sobre la zona insisten en que aquello es son unas condiciones de insalubridad total. Es que así no pueden estar en condiciones humanas, es que en condiciones dignas, es que no se puede tener a la gente así. Es que es tan simple como eso. Y en este caso la responsabilidad es que es verdad que la tiene el gobierno central. Es verdad que la consejera no te ha contestado a por qué no han habilitado estos espacios antes, ¿no? Ahí yo creo que también interfiere mucho lo decíamos antes, ¿no? El discurso, en este caso, del Partido Popular, en alianza con la ultraderecha, digamos, la escalada que se está percibiendo en España, en Europa y en todo el mundo contra la inmigración, ¿no? Y esa escalada de discursos muy contrarios a los migrantes. Pero no cabe duda de que aquí quien tenía la responsabilidad y la tiene es el gobierno. Y es verdad que ha habido un vacío institucional durante 2 semanas que es bastante poco comprensible, la verdad.
1: Rosa.
2: Yo creo que es una situación realmente difícil, desde luego para las personas migrantes que han entrado porque están en una situación muy precaria, pero también para los ciudadanos de Ceuta, porque también hay que pensar en la ciudadanía de Ceuta.
1: Claro, es que de un día para otro ha cambiado total y absolutamente su realidad. Las fiestas se cancelaron con el impacto económico que eso supone para la ciudad. No pueden ir a la playa, pero al margen de eso no pueden salir a su casa, de su casa, con seguridad o con cierta tranquilidad, ¿no?
2: No lo sé porque no sé si realmente están en una situación de peligro, pero lo que sí estoy segura.
1: Bueno, se han registrado varias agresiones sexuales a menores migrantes y a mujeres migrantes. Obviamente es algo poco habitual en Ceuta cuando no hay una situación como esta.
2: No, evidente, pero bueno, también es verdad que se está protegiendo especialmente a las niñas, o sea, por lo menos está
1: intentando.
2: Pero
1: por parte de la ciudadanía en muchos casos
2: sí,
1: también se está
2: diciendo. Por parte de la ciudadanía que voluntariamente empezó desde... Eso yo creo que empezó casi desde el primer día.
1: Sí, desde
2: empezaron a recoger a niñas que estaban solas por las calles precisamente para evitar cualquier tipo de inseguridad y de agresiones sexuales. Pero... Y las ONGs y, bueno, todas esas asociaciones que están trabajando en eso, desde luego más que las propias autoridades. Pero yo entiendo que no solo es una situación de riesgo, de peligrosidad, sino una situación incluso desagradable desde el punto de vista humano, ¿no? Porque si tú estás viendo que hay miles de personas deambulando por las calles de Ceuta que están en situación muy precaria, que no tienen donde vivir, donde lavarse, donde comer, quiero decir, es una situación realmente en una ciudad muy pequeña, ¿no? En eso tenía razón la consejera, claro, ellos son un ayuntamiento. Sí. Hablamos de un presidente y de unos consejeros, pero realmente podríamos hablar de un alcalde y de unos concejales en una ciudad de 70.000, 80.000 habitantes.
1: Alcalde,
2: claro,
1: Ceuta.
2: Es el presidente alcalde, sí. Pero bueno, que parece que dices el presidente de Ceuta y suena como si fuera...
4: Es un presidente autonómico, cuando eso no es así.
2: Eso grande, es, como sí. si estuviéramos hablando del presidente de Aragón, la presidenta de Madrid. Pues no, estamos hablando del presidente alcalde de una ciudad de 80.000 habitantes. Es decir, que es una ciudad pequeña.
4: Que es un
2: pequeña.
4: Barrio de Madrid, claro. Sí, sí.
2: Claro, que está en una situación siempre de más riesgo, porque está, bueno, es un enclave situado en África, rodeado por
1: la frontera sur de la Unión Europea y, obviamente,
2: y bueno, con las tensiones migratorias que tenemos en este momento. Yo, de todas formas, Juanma, claro que conozco todo el discurso anti-inmigración de Vox y el Mundial, ¿no? Que es como una epidemia también que se está sufriendo en las democracias occidentales. Pero eso yo creo que no justifica tampoco que el gobierno de Ceuta no pusiera los medios para intentar acogerlos. Lo que sí creo...
4: No, justificando,
2: por eso. No, pero bueno, yo tampoco trataba de rebatirte, sino es que yo creo que aquí se ha producido, me da la sensación, por parte de la ciudad de Ceuta, una situación de desbordamiento de tal calibre que hasta cierto punto, en algunos aspectos por lo menos, ha bloqueado la respuesta, ¿no? Es decir, cuando tienes una situación tan grave, ¿no? A veces y te bloqueas, y eso sin tener...
4: Y porque el discurso de Vivas es que los echen, que se vayan.
2: Bueno,
4: que
2: ese es el discurso de Vivas, pero ahora, porque, bueno...
4: Lleva unos días.
2: Lleva unos días, esto, claro, unos días. Sí.
1: Bueno, pero también fue el también discurso está de Marlaska, decir claro. Que se iban a ir todos.
2: Bueno, y lo dijo Álvarez. Álvarez sí, dijo que se iban a ir todos, incluso los menores.
1: Sí, sí, sí.
2: Y
1: sí,
2: eso sabiendo que eso es prácticamente imposible, porque en el caso de los menores, que hoy pues también había un portavoz de la Unión Europea que ha dicho lo mismo, y yo creo que, en fin, que conviene explicarle a los...
1: Siempre prima el interés superior del menor en el caso de los menores,
2: claro.
1: Si no se localizan a sus padres, es verdad que la ley recoge que el primer paso es intentar localizar a los padres y devolverlos con ellos. Si no se localizan, esos menores no se pueden dejar en la frontera, claro, a su cuenta y riesgo, con lo cual esos menores tienen que ser tutelados por el Estado.
2: Por eso, pero eso también es se habla de la colaboración de las autoridades marroquíes y de que sean, si no, las autoridades marroquíes las que tutelen a los menores. Bueno, podríamos intentar hablar de cuál es el origen de esta entrada masiva de ciudadanos marroquíes en Ceuta. Porque...
1: Y a eso vamos precisamente, Rosa, porque por la situación que se está viviendo en Ceuta estas semanas, estamos viendo cómo es la gestión migratoria de Marruecos y queremos profundizar en ella. Laura Alonso, buenas noches.
5: ¿Qué tal? Buenas noches.
1: Marruecos hace en torno a 10 años intentó convertirse en un destino, más que en un país de tránsito para el resto de África. Una forma de gestionar fronteras que es distinta a la que vemos hoy día, pero varios factores no lo han permitido, ¿no?
5: Sí, es cierto que durante un periodo que fue más o menos entre el 13 y el 18, Marruecos intentó darle una vuelta a su política migratoria para ser un poco menos, digamos, la frontera de Europa en África y más algo así como el gestor de la migración del norte del continente. Pero es que, Julio, la realidad es la que es y la posición estratégica de Marruecos también, tanto en la ruta atlántica como en la mediterránea, y además con ese papel como vía de entrada por tierra en la Unión Europea a través de las puertas que son Ceuta y Melilla. Así que parece que no hay forma de que Marruecos aparque esa doble condición, por una parte destino y tránsito de miles de migrantes de otros países, y por otra, origen del movimiento migratorio hacia Europa, en buena parte fundamentado en aspectos económicos, pero no solo económicos. Sara Yerkes es especialista en África del Norte en el Instituto Carnegie y habla de la frustración y la desesperación de los jóvenes que cada vez tienen más problemas para encontrar trabajo, pero también del fracaso del régimen a la hora de poner coto a la corrupción y la marginación socioeconómica, lo que en su opinión no habría recibido la crítica que merece por parte de la comunidad internacional. unos años, especialmente a partir de 2003, con aquellos atentados de Casablanca, que seguro recordáis, Marruecos trató el asunto migratorio como un problema exclusivamente de seguridad interior. Y es muy revelador que la ley antiterrorista, fijaos, y la de inmigración se aprobaran prácticamente de forma simultánea. Era ese discurso que ahora, Julio, estamos volviendo a ver de vincular migración e inseguridad. Después, la cuestión interna fue dejando paso a la política exterior y, frente a cualquier otra consideración, la prioridad fue cercenar los flujos hacia Europa. Lo decía recientemente el director marroquí de Inmigración y Control de Fronteras, hay que abordar la cuestión en dos direcciones, decía él, siendo muy duros con los criminales y asegurándonos de que no se aprovechan de la vulnerabilidad de los migrantes, pero al mismo tiempo sellando nuestras fronteras. Y hoy mismo ese criterio ha sido rechazado por el presidente del organismo marroquí de derechos humanos. Consideramos, decía Naoufal Bouamri, que la seguridad de las fronteras, es decir, los controles fronterizos, no pueden ser la solución a la migración, especialmente a la migración insegura y peligrosa. Así que, como vemos, atrás queda ya aquella nueva política anunciada por Mohamed VI, con la creación incluso de ese Consejo Nacional de Derechos Humanos, y de nuevo un incremento de los recursos que se destinan exclusivamente a la lucha contra la inmigración irregular, dejando esa otra parte de la integración en las agencias internacionales. Y en esto no podemos olvidar tampoco el papel que tiene la Unión Europea, que decide qué financia y qué no a través de eso que se llama el mecanismo de vecindad.
1: Muchas gracias, Laura. Hasta luego.
5: Gracias, hasta mañana.
1: Bueno, pues este análisis que ha hecho nuestra compañera Laura Alonso deja un poco claro cuál es la política migratoria que tiene Marruecos, fallida, podríamos decir, en cierto modo, y por qué también los jóvenes no tienen futuro, especialmente en el norte de Marruecos, y quieren venir a España. Bueno, España a Europa, diría yo, ¿no, Rosa?
2: Bueno, España primero y luego
1: y
2: se
1: Europa
2: pasar
1: después,
2: a Europa,
1: en todo caso. Sí,
2: pero en cualquier caso, claro, pues son situaciones sin esperanza, pero yo creo que Marruecos ha utilizado esto como chantaje al gobierno español, no sé si a la Unión Europea, pero yo creo que al gobierno español sí, ¿no? Por razones diversas seguramente, y a lo mejor la razón fundamental hasta se nos escapa. Una puede ser directamente que quieren más dinero para controlar sus fronteras. Otras veces ha ocurrido que han lanzado pateras y tal, pues yo qué sé, porque el rey se ha enfadado por, yo qué sé, porque una patrullera española ha parado su yate,
1: sí,
2: ¿no?
1: Yate.
2: Quiero decir que no sabemos, se especula mucho el viaje de Sánchez a Argelia, la nacionalización de los saharauis, en fin.
4: El mundial incluso.
2: Pero también sabemos del pacto de Abraham y de las conexiones con Estados Unidos y con Israel. Es decir, no sabemos muy bien si es un episodio de guerra híbrida, que es muy probable. Las causas, ahora, ¿por qué se quieren marchar de Marruecos los marroquíes que vienen a España? Pues porque no tienen allí ninguna expectativa vital que les satisfaga.
1: ¿Cómo?
4: Sí, es una paradoja porque el país está creciendo mucho, se está modernizando a marchas forzadas, pero a cambio sus jóvenes no tienen qué hacer, ¿no? Hay muchos que ni trabajan ni estudian y que lógicamente tienen como sueño alcanzar Europa. Por eso muchos de ellos, preguntados por los periodistas, lo que dicen es que no quieren volver ni aunque les obliguen a ello, ¿no? Pero claro, a mí lo que, volviendo a lo que decías con el tema de Marruecos, lo que también esto demuestra es que la política de apaciguamiento tampoco ha surtido efecto, ¿no? Porque llegamos a este punto, a la renuncia de la posición histórica sobre el Sáhara en 2022, con la esperanza que tiene el gobierno de poder, de que se pudieran controlar los flujos migratorios y además también conseguir contrapartidas como las aduanas comerciales, y realmente no lo ha conseguido. Todo lo contrario, se ha encontrado con una muestra de un chantaje que se le ha podido ir de las manos al propio rey Mohamed VI, y que no sabemos si se podrá reproducir en X tiempo. Porque lo que está claro es que cuando Marruecos quiere, Marruecos puede. Lo vimos el sábado pasado. No tuvo ninguna dificultad en detener a buena parte de los inmigrantes, muchos de ellos subsaharianos, que intentaban cruzar la frontera. Por lo tanto, ¿por qué no lo hizo el 30 de julio? No lo hizo no porque no lo detectara, quizá porque quería lanzar un mensaje a España. Es verdad que ahí coincido contigo, no está muy clara la razón última por la cual decide lanzar a sus ciudadanos como proyectiles, pero lo cierto es que ha hecho eso. Y la gran pregunta es por qué el gobierno no intenta reconvenir de alguna manera a Marruecos sin perder esa condición de socio.
2: Porque yo creo que el gobierno sí que debe de saber cuál es la razón última, o por lo menos la debe de sospechar. Y quizá, porque esta política de apaciguamiento con Marruecos es la que se ha seguido desde siempre, vamos, cuando digo desde siempre me refiero a los años de la democracia en España con Marruecos. Pasaba con Hassan II, ahora con Mohamed VI, y siempre...
4: El giro histórico lo ha dado este gobierno.
2: Sí, pero siempre se han puesto paños calientes.
4: Sí, totalmente, sí.
1: A ver si sabemos cuál es ese motivo por el cual Marruecos ese 30 de julio dejó abiertas sus fronteras y entraron más de 70.000 personas migrantes en la ciudad autónoma de Ceuta, de las que todavía quedan al menos 5.000, algunas personas, como la consejera de Sanidad, habla de más de 10.000 personas que continúan todavía en la ciudad autónoma. Rosa Paz, Juanma Romero, gracias por haberme acompañado esta noche en 24 horas.
2: Gracias a ti, Julio.
1: Nosotros nos vamos con música y hoy nos vamos con El Tigre de Gales. ¿Os gusta Tom Jones?
4: Siempre, por supuesto.
2: Faltaría más.
1: Pues vamos a escucharlo.
4: A ver.
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1: Ya baila Rosa Paz en la silla. Ayer me decía Lourdes, a mí me gusta la música así viejuna, pero es que no es viejuna, es buena música. Es pues buena, claro, música, y ya está.
2: La buena música siempre es buena, ¿no?
1: Siempre es buena.
2: No tiene edad.
1: Hombre, un histórico, y tiene, pues eso, temazos como este, sí, como Sex Bomb, bueno, muchísimos. Tiene, vamos, incontables, y hoy se lo dedicamos a nuestro querido Chema Lázaro de Radio 5, que me ha dicho que como no le dedicaba él una canción, ya que se la habíamos dedicado a Rosa Moyo ayer. Digo, pues hombre, pues a ti también, por supuesto. Y El Tigre de Gales, pues El Tigre de Prado del Rey, aquí tiene su canción en 24 horas. Nos vamos con Tom Jones y hacemos un llamamiento a todos ustedes que nos escuchan a que mañana sintonicen con Radio Nacional de España a las 7:30, a las 6:30 en Canarias. Gracias por estar al otro lado.

0: Las 11, las 10 en Canarias.
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0: Buenas noches. Miles de migrantes siguen viviendo en la playa del Trampolín y en otros lugares a la intemperie en Ceuta. Situación sin cambios al tiempo que continúan los trabajos para instalar carpas que en principio acogerán a 1.500 personas. Las asociaciones vecinales denuncian el abandono y lanzan un ultimátum al gobierno local. David Aranda, secretario de Sidi en Barek.
2: Lanzamos una fecha límite para obtener una solución creíble, sobre todo para la situación de menores y mujeres vulnerables, competencia de la ciudad, y si no hubiera respuesta, dar comienzo a una acción vecinal de nuestra parte.
0: Mientras, el presidente de Ceuta, Juan Jesús Vivas, eleva el tono contra el gobierno central. El Ejecutivo Autonómico le pide que haga más para solucionar la crisis derivada de la entrada masiva de migrantes del pasado 30 de julio. En estos micrófonos, la consejera de Sanidad y Servicios Sociales, Nabila Bencina, ha insistido en que Ceuta no tiene capacidad suficiente para dar respuesta.
3: Nosotros entendemos el drama migratorio y hemos ofrecido todos los recursos que tenemos, pero nuestros recursos son limitados. No teníamos para abastecer a todo el mundo. Nos vimos invadidos y nos vimos desbordados. Y quien tiene las capacidades reales para ayudarnos es el gobierno central.
0: Por cierto, que el líder popular, Alberto Núñez Feijóo, visitará mañana la ciudad autónoma por segunda vez tras la entrada masiva y se reunirá con el presidente de la ciudad autónoma. Unas 600 personas van a pasar la noche fuera de sus casas en Granada por la serie de terremotos que afectan la zona desde hace días. Hoy se han registrado 4 sismos de entre 3,9 y 4,8 grados de intensidad. Está activada la situación operativa 1 de emergencias, que permite desplegar más medios. Los técnicos están revisando varias viviendas para comprobar que la estructura es segura. Por eso muchas personas tienen que pasar la noche en albergues.
4: Cuando ves que se te cae el armario, se te cae, se te abren grietas, tu edificio rajado, se te va la luz.
5: Yo voy bien, pero he visto, ¿verdad?, una gente mayor, un poco bastante con ansiedad.
6: Sobre todo ahora porque no sabemos cuándo vamos a volver, cuántos días vamos a pasar aquí, si va a ser poco o mucho. Yo creo que será poco, pero bueno, lo único que a ver si hay suerte y no repiten más terremotos.
0: Y seguimos pendientes del incendio declarado esta tarde en el municipio cacereño de Pinofranqueado, que ha obligado a desalojar a cerca de 600 personas. El fuego ha presentado un comportamiento extremo y la situación se ha elevado rápidamente a nivel 2 con apoyo de la UME. A esta hora confían en poder frenar su avance por la bajada del viento y aumento de la humedad. Mientras, buenas noticias en el incendio de las Peñas de Riglos, Huesca. Los vecinos de 7 de las 19 localidades desalojadas podrán volver a sus casas a partir de mañana. Desde el operativo se muestran optimistas, pero mantienen la prudencia de cara a mañana. Roberto Bermúdez de Castro, consejero de Interior del Gobierno de Aragón.
7: Seguimos siendo muy prudentes porque todavía nos queda un día malo de tiempo, ¿no? Mañana la previsión que nos ha dado la EMET provoca que una vez más estamos en un rango de temperaturas completamente fuera de lo normal.
0: En Alicante se investiga la muerte violenta de un joven de 27 años presuntamente agredido por otro chico el pasado jueves. La asociación LGTBI de la ciudad pide que se investigue por delito de crimen de odio por homofobia. Javier Sancho.
8: El juez de guardia ha dejado en libertad con medidas cautelares al joven de 22 años acusado de agredir el pasado jueves a otro de 27 que acabó falleciendo en el hospital horas después. El presunto agresor ha quedado investigado en una causa abierta por un delito de homicidio. Ambos jóvenes se enzarzaron en una disputa verbal que acabó en una pelea en la que, al parecer, el agresor propinó una patada en la cabeza a la víctima, que se golpeó contra las vías del tram de Alacant, el tranvía de cercanías de Alicante, en la zona de la playa de San Juan. José Ramón Samper, coordinador de Alicante, entiende.
9: Lo que queremos es que se investiguen. La unidad de delitos de odio que tiene la Policía Nacional, queremos que sea esa unidad la que asuma el caso e investigue. Que luego es que no, pues no pasa nada. Pero lo que sí que queremos es que eso sea investigado.
8: Alicante Entiende ha convocado una manifestación para los próximos días ante los juzgados de la ciudad y pide que el hecho sea investigado como un posible delito de odio.
0: Y en los deportes, uno de los culebrones del mercado de fichajes ha llegado a su fin. Rodri Hernández ya es jugador del Barcelona. Miguel Ángel Guillén, buenas noches.
10: Sí, buenas noches. El capitán de la selección española ya es centrocampista culé y hoy ha sido presentado en el Camp Nou. Recordamos que el madrileño estaba en la órbita del Real Madrid, pero finalmente, tras varios días de negociaciones, ha dejado el Manchester City para llegar al Barcelona por unos 70 millones de euros. Y en el Atlético de Madrid, últimas horas, antes de comenzar la Liga frente al Málaga, Simeone, en rueda de prensa, ha sido tajante sobre otro de los culebrones del verano, Julián Álvarez.
11: Bueno, creo que si el dueño del club tajantemente habla de la manera en cual habló, creo que no hay más. Esto como cuando vas en los juicios, no hay lugar. Así que creo que está más que claro.
10: Y un último apunte del Mundial de Hockey Hierba, empate a 1 de la selección femenina frente a Bélgica y derrota 0-1 de la masculina frente a Australia.
0: La información vuelve a medianoche, siempre actualizada en rtve.es. Se quedan ahora con Rosa Roda y el equipo del Último Tren.
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12: Muy buenas noches y bienvenidos a la estación de los que no tienen prisa. Hay veces en las que la historia cambia por miles de personas o por millones, y otras por un solo voto. El 18 de agosto de 1920 ocurrió algo así. Estados Unidos llevaba décadas discutiendo si las mujeres debían tener reconocido constitucionalmente el derecho al voto. Hacía falta que 36 estados ratificaran una enmienda a la Constitución. 35 ya lo habían hecho, faltaba uno. Y todas las miradas estaban puestas en Tennessee. La votación en su Cámara de Representantes estaba empatada, 48 a favor y 48 en contra. Entonces ocurrió algo extraordinario. Un joven diputado llamado Harry Byrne, de apenas 24 años, decidió cambiar su voto. Llevaba en el bolsillo una carta de su madre. Su madre se llamaba Fev y le había escrito para pedirle que apoyara el sufragio femenino. Y su hijo le hizo caso. Un solo voto, el que convirtió a Tennessee en el estado número 36 y permitió superar el último gran obstáculo para incorporar la 19ª enmienda a la Constitución estadounidense. Parece una anécdota, pero detrás de aquel voto había mucho más. Había décadas de mujeres manifestándose, escribiendo, reclamando, siendo detenidas, soportando burlas, insultos y, en algunos casos, violencia. Mujeres que lucharon por un derecho que hoy nos parece tan elemental que cuesta imaginar que alguna vez pudiera considerarse una extravagancia. Y quizá ahí esté la verdadera enseñanza. Los derechos que hoy damos por hechos no siempre estuvieron ahí. Alguien tuvo que reclamarlos, alguien tuvo que defenderlos y alguien muchas veces tuvo que pagar un precio por ellos. Tendemos a pensar que la historia avanza inevitablemente, ¿verdad? Que las sociedades siempre van hacia adelante, pero los derechos no funcionan así. Se conquistan, se ejercen, se protegen y también pueden retroceder si dejamos de valorarlos. Por eso votar puede parecernos un gesto pequeño, una papeleta, un sobre, unos minutos de nuestro tiempo. Pero detrás de ese gesto aparentemente sencillo, hay generaciones enteras que no pudieron hacerlo. Quizá convenga recordarlo de vez en cuando. La democracia también se construye con pequeños gestos y algunas veces incluso con un hijo que decide escuchar a su madre. Esto es el último tren del verano, 2 horas para recorrer la noche, detenernos en las historias que merecen ser contadas y descubrir que a veces un pequeño gesto puede cambiar muchas cosas. Suban al vagón, pónganse cómodos y miren por la ventanilla. Comenzamos. Pero antes de que el tren arranque, vamos a conocer qué nos depara el viaje. Iván Manzano, buenas noches.
13: ¿Qué tal, Rosa? Buenas noches. Este martes vamos a empezar desmintiendo mitos con los compañeros de Ad Absurdum, en concreto, hablando de yacimientos en general y de Pompeya en particular. La siguiente parada para el tren es Granada, donde una madrugada como esta, de un 18 de agosto de hace 90 años, fue asesinado Federico García Lorca. Hoy vamos a tratar de responder a muchas de las dudas que todavía tenemos alrededor de un suceso que marcó la historia de este país, con dos personas que llevan muchos años detrás de las huellas del poeta. Y vamos a cerrar la primera hora de la mano de Antonio Ríos, hablando de la presión de grupo en la adolescencia. Después, en la segunda, la va a iniciar Elsa Ruiz. Veremos con qué nos aterroriza hoy nuestra Final Girl.
12: Veremos, veremos.
13: Como todos los martes, vamos a cambiar el sabor de boca, pasando del terror a conocer gente buena. Hoy turno para dos fundaciones que cumplen varias necesidades. Y por último, hemos empezado, o vamos a empezar el programa, mejor dicho, hablando de historia. Bueno, pues lo vamos a cerrar hablando de prehistoria, de la mano de Ignacio Martín Lerma.
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12: 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Pues una semana más asaltan el último tren los historiadores más gamberros del país. Son nuestros amigos de Ad Absurdum. Hoy son titulares Isaac Alcántara y David Omar. Bienvenidos, chicos.
14: Muy buenas noches, Rosa. Ya sabes que las rotaciones siempre son buenas para los equipos.
12: Claro que sí.
14: Y sobre todo para llegar frescos al final de temporada.
12: Pero bueno, contadnos qué traéis hoy. Ya habéis hablado de Estados Unidos, de la Primera Guerra Mundial, de los íberos e incluso de los piratas.
15: Pues mira, Rosa, hoy queremos recordar nuestros tiempos de estudiantes en los que en plena canícula estival trabajábamos en campañas arqueológicas.
14: Y no es porque hoy sea el Día Mundial de la Esclavitud, que bien podría serlo, sino porque es el Día Mundial de la Arqueología. Así que la sección de hoy, como no podía ser de otra manera, se titula Historia Absurda de la Arqueología.
16: Ya no me preocupa la postura en que duermo cada noche una aventura. Ya no me muermo, todo mi tiempo es para la arqueología, es mi ilusión.
12: Después de vuestra sección sobre los íberos, sabía yo que volveríamos a desenterrar algunas cosas. Bueno, ¿qué hallazgos de este yacimiento radiofónico nos pensáis presentar?
15: Bueno, hoy muy ligerito. Hoy haremos un repaso por el nacimiento y evolución de esta disciplina y algunos de sus hitos más curiosos.
12: Imagino que de paso vais a desmentir algún tópico, por eso siempre, porque siempre lo hacéis, vamos.
14: Por supuesto, eso siempre. Ya sabes que parte de nuestro trabajo es romper ideas concebidas y con ellas de paso, pues muchas ilusiones. Los historiadores que somos así.
15: Bueno, sin más dilación, empecemos con este recorrido sobre la noble y polvorienta disciplina de la arqueología. Y para ello, nos vamos al sur de Italia.
12: ¡Ay, qué bien! ¿Nos vamos quizá a Nápoles?
14: Muy cerquita, estamos en el siglo XVIII a la sombra de un volcán. ¿Te suena, no?
12: Bueno, evidentemente, creo que vais a hablar de Pompeya.
15: Y de su hermana pequeña Herculano, que siempre nos olvidamos de ella. Ambas, por supuesto, sepultadas por las cenizas del Vesubio.
14: A mediados del siglo XVIII comenzaron a aparecer allí unos restos y le pilló por casualidad, como rey de Nápoles, al que después sería Carlos III, que estaba haciendo allí sus prácticas Erasmus antes de venirse a España.
15: El rey Carlos era un monarca comprometido con el arte y las grandes obras públicas, así que con la ayuda de los ingenieros Roque Joaquín de Alcubierre y posteriormente del suizo Carl Jacob Weber, se comenzaron las primeras excavaciones.
12: Hablamos de ingenieros que aportarían sin duda avances técnicos, pero pregunto yo, ¿tenían la sensibilidad humanística necesaria?
14: Pues ahí radica la primera crítica y a su vez ese primer avance que hizo este incipiente proyecto. El historiador del arte Johann Winckelmann señaló que solo se centraban en sacar de cualquier manera tesoros, estatuas que sirvieran para decorar el palacio del rey. Y es que hasta ese momento tampoco se tenía otra consideración del patrimonio.
15: Winckelmann, al que no en vano se le considera el padre de la arqueología moderna, criticaba las chapuzas y destrucciones que se hicieron y unió el arte a la arqueología. Para entender el paso del tiempo, pues según estilos, tipologías, etc.
12: Vamos, lo que vendría a ser datar y establecer cronologías.
14: Exactamente, hoy en día esa visión de la arqueología ligada al arte ya se ha superado, pero fue una buena piedra de toque, y nunca mejor dicho, porque por algún lado había que empezar a montar la disciplina arqueológica.
15: Esa tendencia de asociar la arqueología al exotismo, a tesoros, a grandes ecos del pasado, no fue fácil de cambiar. De hecho, durante todo el siglo XIX se vivió un gran desarrollo y sistematización de la arqueología, pero cargada de romanticismo.
14: Como no podía ser de otra manera en ese siglo. Y si no, mira dónde nos vamos ahora.
12: Bueno, esta es la banda sonora de Troya.
15: Sí, la de Brad Pitt y compañía.
17: Una película que la odisea de Christopher Nolan está haciendo buena.
12: Venga, no seáis haters, que os conozco.
14: Somos historiadores, Rosa. No podemos no ser haters de ciertas cosas y Nolan...
12: No os gusta mucho, parece.
17: Bueno. Pasamos palabra. Será en Troya, un lugar donde se mezclan la realidad y la leyenda, donde se dé un paso más en la historia de la arqueología.
14: El protagonista ahora es Heinrich Schliemann, un excéntrico millonario prusiano que ya de joven vivía obsesionado con los textos clásicos y más concretamente con la Ilíada.
17: La cuestión es que se empeñó en que la ciudad de Troya, hasta entonces conocida por la obra de Homero, no era simplemente un recurso literario, sino una ciudad real. Para comprobar si tenía o no razón, se marchó a la costa oeste de Anatolia, pegado al estrecho de los Dardanelos, en una zona que en aquel entonces era todo del Imperio Otomano. Y ahí que se puso a buscar la dichosa ciudad. Y oye, que la encontró.
12: Pues menudo logro, ¿no? Es que claro, vamos a pensarlo bien. Encontró una ciudad que hasta entonces se pensaba que simplemente era una invención de Homero para su historia de la Ilíada. Pero claro, ahora tengo que preguntaros, a ver... Además de ese logro, que ya está muy bien, pero puede quedar en una anécdota, ¿qué aportó realmente a la arqueología?
14: Bueno, ten en cuenta que para encontrarla, Schliemann tuvo que cotejar fuentes escritas, interpretarlas, buscar con mapas, deducir... Es decir, interpretar las fuentes y contrastarlas con el mundo físico. Buscar en la Ilíada para encontrar la realidad. En cualquier caso, no podemos decir que su aportación fuese... En la Ilíada su aportación fue que hay que creer en uno mismo.
17: Bueno, y lo importante que es tener dinero para abordar una campaña arqueológica, eso también, eso siempre.
12: Hombre, el dinero es importantísimo, sin duda alguna. Autoayuda, la importancia del ego y el dinero, eso sin duda. ¿No sería Schliemann un personaje del siglo XXI?
14: Desde luego un auténtico visionario, pero fuera de broma, la realidad es que Schliemann no aportó mucho más, ni siquiera corrigió los defectos de esa primera arqueología.
17: Y es que durante los trabajos realizados en el yacimiento destruyó estratos previos al momento que él quería encontrar, el de la propia Troya, de la guerra de Troya más bien. Es decir, todo lo que no era lo del momento histórico de la Troya de la guerra, de lo que él buscaba, todo lo posterior al relato homérico, que lo hubo también, todo eso iba fuera. Además, expolió, saqueó y muy probablemente manipuló piezas, cositas.
14: De hecho, es el caso de la célebre máscara de Agamenón, una máscara funeraria encontrada precisamente por él, también en Micenas, pero que ni era de Agamenón ni llevaba barba.
12: ¿Le puso él la barba?
17: A ver, los expertos en la actualidad creen que la máscara sí que es auténtica, aunque de unos siglos antes que el legendario Agamenón, y que pudo sufrir retoques por parte de Schliemann para hacerla, no sé, más creíble, supongo, más como él quería.
14: A fin de cuentas, él quería que fuese como se imaginaba el Agamenón, y nadie le iba a chafar eso. Que la realidad no te arruine una buena historia, pues como le pasa a Nolan.
12: Ay, decidme que la cosa mejora con el tiempo, porque estos primeros compases de la arqueología son algo cutres, ¿no?
17: Sí, venga, vamos a mejorar la cosa un poco, aunque sin venirnos muy arriba. Stonehenge, where the demons
12: dwell, where the banshees live and they do live well. Bueno, Stonehenge, se anima la cosa.
14: Bueno, a ver, Rosa, te hemos dicho que no te vengas muy arriba.
12: No, ya lo veo.
14: Lo mencionamos porque el siguiente personaje empezó su andadura arqueológica precisamente ahí, en Stonehenge.
17: Claro, Rosa, ¿qué piensa? Que para hablar de Stonehenge y todas sus movidas de hippies en el solsticio de verano necesitamos dos programas enteros.
12: Hay que ver cómo sois.
14: La persona de la que hablamos ahora es Sir Flinders Petrie, investigador británico al que se le considera el primer arqueólogo propiamente científico.
17: Flinders Petrie hizo sus pinitos de joven en ese famoso yacimiento megalítico. Ahí hizo uno de los estudios más detallados hasta el momento. Pero su consagración como arqueólogo comenzó en Egipto.
12: Por fin llegamos a Egipto, aunque no sé si aquí van a cesar los expolios. Me temo que no.
14: A ver, no, en ese aspecto la verdad es que fue mucho mejor que sus predecesores, ¿eh? Los aspectos negativos de Petrie son minucias, como estar a favor de la eugenesia y ser un racista redomado.
17: Bueno, en fin, todo el mundo tiene sus cosillas. La cuestión con Petrie es que es el primero en darle importancia a datar los estratos. Ya sabes, esas capas de tierra, ceniza, todo lo que encontramos en los yacimientos superpuestos como una especie de tarta arqueológica.
14: Y no solo eso, sino que además identificó los caracteres de la escritura proto-sinaítica antecesora de las escrituras alfabéticas. Aunque la realidad es que no lo hizo él solo, ¿eh? Lo hizo junto a su mujer, Hilda Urling.
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12: Las mujeres, como casi siempre, privadas de protagonismo. ¿Hubo más mujeres?
17: Claro, a ver, en el caso de Hilda Urling, también conocida como Lady Petrie, podemos pensar que perdió presencia por ser la mujer de... Pero es que otras arqueólogas como Margaret Murray y Lina Eckstein contribuyeron a los avances de Petri y apenas se llevaron mérito.
14: De hecho, cuando se asocia la figura de Petri a otra persona, no es a ninguna de esas grandes mujeres, sino a su discípulo.
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12: Amistades peligrosas y ahora Malú, verdaderamente sois impredecibles, ya me dejéis con la intriga.
17: A ver, si lo piensas bien, Rosa, no es muy difícil de adivinar teniendo en cuenta que seguimos en Egipto. De hecho, es más conocido que Petri.
12: ¿Es Howard Carter?
14: Correcto, para este momento ya estamos en 1922 cuando Howard Carter descubre la tumba KV-62. Que dicho así, podríamos pensar que es un quitagrasas.
12: Eso parece.
14: Pero nos referimos en realidad a la famosa tumba de Tutankamón.
17: Lo interesante del descubrimiento fue encontrar la tumba intacta, por lo que el principal aporte de Carter no viene tanto desde el método de excavación, de hecho aquí se siguieron haciendo muchas chapuzas, sino desde lo cultural, el interpretar la disposición de los elementos.
14: Y ojo, que en cierta forma ahí también la pifió, pues tiempo después se descubrió que la tumba había sufrido mínimo un par de intrusiones a lo largo de la historia.
12: ¿La saquearon? Porque yo pensaba que encontraron muchas piezas en esa tumba y que hoy en día se exponen.
17: Quizá no sufriese un saqueo como tal, pero se sabe que la tumba se abrió y se volvió a sellar no mucho tiempo después de la muerte de Tutankamón. Por lo que ya fuese un pequeño robo o mantenimiento simplemente de la tumba, pues pudo influir en su descontextualización.
14: Y es que para los arqueólogos esa palabra es muy importante, el contexto. Piensa que Carter basó mucho su análisis en cómo estaba colocado todo y quizás los de la limpieza pues le habían movido algunas cosas de sitio.
12: Ay, pero entonces, ¿este aportar, aportó menos aún que el anterior?
17: Recuerda, Rosa, que la sección se llama Historia Absurda de la Arqueología, no grandes aportaciones a la disciplina arqueológica.
12: A ver, lo sé, pero es que estáis dejando la historia de la arqueología por los suelos y eso que vosotros mismos habéis excavado, me consta. Aún estoy esperando ese salto cualitativo.
14: Venga, Rosa, que para cerrar te daremos el gusto tratando el principal avance metodológico de la arqueología, que no es ni más ni menos que pasarlo todo a limpio.
17: Piensa que desde finales del siglo XIX hasta mediados del siglo XX la arqueología se desarrolló muchísimo gracias a una mejor aplicación de la estratigrafía, es decir, esto que hemos comentado de las capas de tierra, y que se le daba cada vez mucha más importancia al contexto, de hecho más importancia al contexto que al objeto en sí.
14: Hablamos ya de especialistas como Arthur Evans, el matrimonio Wheeler o Kathleen Kenyon, que contribuyeron a sistematizar el estudio de esas capas precisamente, pero había un problema. La información se volvía ingente y había que organizarla mejor.
17: Para ello, en 1973, Edward Harris desarrolló un esquema o matriz para describir la secuencia temporal de los estratos. Una especie de árbol genealógico de capas arqueológicas que lo simplificaba todo muchísimo.
14: Lo simplificaba, pero bueno, a mí aún me sigue generando algún que otro flashback de Vietnam. Aprovechamos para mandar un saludo a todos aquellos héroes y heroínas inmersos en campañas arqueológicas en pleno verano. Estamos con vosotros.
12: Por supuesto que sí, Isaac, David, bueno, pues me dejáis más tranquila sabiendo que pese a sus trastabillados orígenes, la arqueología se acabó convirtiendo en una disciplina científica como la que más. Y tranquila, me deja también el saber que la semana que viene nos volveremos a escuchar. Un abrazo, chicos, de Ad Absurdum, David, Isaac, hasta la semana que viene.
17: Chao, hasta la semana que viene.
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12: Acabamos de escuchar a Federico García Lorca en sus versos y quizá no haya mejor manera de empezar a hablar de alguien al que quisieron silenciar. Era de madrugada, como la madrugada que se avecina ahora, cuando asesinaron a García Lorca. Tenía solo 38 años. Un mes antes había regresado de Madrid a Granada, a la huerta de San Vicente, la casa familiar donde pasaba los veranos. Su intención era quedarse poco tiempo, tenía planes, quería viajar a México. Pero se había dado un golpe de estado y Granada quedó en manos de los sublevados y el peligro se fue acercando. Lorca terminó refugiándose en casa de los Rosales, una familia con miembros vinculados a Falange. Pensó que allí estaría protegido, pero no lo estuvo. El 16 de agosto fue detenido. Pocos días después lo asesinaron y nunca hemos encontrado su cuerpo. Pero hay algo que sí sabemos. Lo asesinaron, pero no lo mataron. Porque 90 años después seguimos recitando sus poemas, leyendo sus libros, cantando sus versos. Y seguimos haciéndonos preguntas. ¿Por qué lo mataron? ¿Dónde está? ¿Qué ocurrió realmente durante aquellas últimas horas? ¿Quedan todavía documentos por conocer? Esta noche vamos a buscar algunas respuestas con dos personas que llevan muchos, muchos años detrás de las huellas de Federico. Ian Gibson, hispanista, escritor, biógrafo de García Lorca y una de las personas que más ha investigado las circunstancias de su asesinato y la búsqueda de sus restos. Ian, buenas noches.
20: Buenas noches y muchas gracias. Y perdona, pero tengo la voz un poco ronca, ¿no? Porque he estado todo el día hablando de Federico
12: del día que soy. Ian, te escucho perfectamente. Bueno, y también saludamos a Víctor Fernández, periodista, investigador y especialista en Federico García Lorca. Víctor, buenas noches.
21: Hola, buenas noches.
12: Bueno,
21: un placer estar aquí.
12: Gracias a los dos por subiros al último tren de Radio Nacional. Empiezo por ti, Ian. Llevas casi 60 años siguiendo la huella de Federico, buscando documentos, hablando con testigos, recorriendo Granada, intentando incluso encontrar sus restos. Después de toda una vida dedicada a él, ¿Lorca sigue siendo para ti una figura histórica o se ha convertido ya en alguien casi personal?
20: Casi personal. Mira, te contesto. Las piquetas de los gallos cavan buscando la aurora. Yo, con 18 años, sí, ahora tengo alguno más, me tropecé con el romancero gitano. Apenas conocía el idioma, sabía francés, y me encuentro con imágenes poéticas como esta, ¿no? Las piquetas de los gallos cavan. ¿Cómo cavan? No entendía. Y de repente me di cuenta de una imagen poética y sigo aquí tantas fascinado con el mundo que él decía que era un poeta telúrico, es decir, de la diosa Telus, la diosa de la tierra, ¿no? Romana. Y viene él de la tierra de la Vega de Granada y utiliza este lenguaje del romancero gitano que a mí me asombró y me entró, se me adentró y aquí estoy todavía.
12: Ian, ¿por qué
20: no sé si me explico, pero vamos, sí. una metáfora, ¿no?
12: Te explicas perfectamente.
20: Yo no sabía que era una metáfora.
12: Ian, ¿por qué lo mataron?
20: Sí.
12: ¿Por qué?
20: Pero hay muchas razones, una mezcla de razones, el momento, muchísimo, sus ideas políticas. Mira, no...
12: Uy, estamos perdiendo la comunicación. Parece que la comunicación se nos está cortando. Te preguntaba, Ian, ¿por qué lo mataron? Porque alguna vez lo has resumido de una manera brutal. A Lorca lo mataron por rojo y por maricón, ¿no? Eso llegaste a decir.
20: No. Había muchas cosas. Sí, sí, sí. Pero oye, cuidado. Es una cosa muy complicada. Granada es muy complicada. ¿Se me oye bien?
12: Sí, ahora sí te escucha bien, Ian.
20: ¿Se me oye?
12: Sí, sí.
20: Sí, lo siento. No sé si es mi teléfono o...
12: Bueno,
20: o no.
12: Cosas que pasan.
20: Claro, hay muchas razones. El momento, él llega y la sublevación se produce muy poco después. Es decir, que llega allí porque asustado por el asesinato de Carlos Sotelo y va a Granada. Vuelve a Granada para despedirse de su familia. Porque él se va a México y no puede salir de Granada, ¿no? Pero hay muchas razones. Sus ideas políticas, su fama, el dinero que ganaba con su obra, la envidia y cosas miserables. Yo diría una mezcla de razones, algún familiar ofendido con el, por lo que había leído sobre la casa de Bernarda Alba, que era un personaje real, y la obra se basa en ella y todo eso. Bueno, cosas así, envidias, rencores. Y luego su padre había sido alcalde de Granada con los liberales, era un terrateniente rico, riquísimo, de la Vega de Granada, y esto también crea envidia, ¿me explico?
2: Sí, te explicas perfectamente.
20: Y todo esto junto en aquel momento histórico. Además, es increíble. Había vuelto a Granada a celebrar el día de San Federico mártir de Utrecht, ¿sabes? Un mártir asesinado por criticar a la reina de entonces, a la empresa, yo qué, empresa no, pero emperadora, emperatriz. Y claro, todas esas razones juntas en aquel momento. Bueno, y muchas cosas más. Víctor sabe tanto o más que yo sobre todo esto.
2: Víctor, has insistido en que Lorca amaba profundamente la vida, has combatido esa imagen de un Federico casi predestinado a morir al regresar a Granada. ¿Qué nos cuentan sus cartas sobre el hombre que tenía todavía tantos planes por delante?
21: Pues las cartas nos permiten entrar en la intimidad del poeta. Y nos permiten escuchar su voz, la voz privada. Y yo creo que las cartas, una de las funciones que tienen es que nos permiten saber que Lorca fue humano. Ahora, para nosotros es un mito, es una estatua de mármol en mitad de una plaza, ¿no? Pero Lorca hubo un tiempo que fue, durante 38 años, fue un ser de carne y hueso, que tenía los problemas, por ejemplo, que puede tener cualquier adolescente que sale de casa, pues él los tenía en la residencia de estudiantes, ¿no? Tenía dinero, le pedía a su familia dinero para pagar pues la calefacción del cuarto, para tener calcetines. Y luego las cartas hay otra cosa que nos revelan, y es que poco a poco vamos conociendo al escritor, porque él va informando a su familia de lo que hace, y sobre todo a la madre, porque las cartas que he publicado son tanto las suyas como las que él recibe. Y la madre le va preguntando, pues, ¿dónde van a parar tus textos? ¿Quién los va a publicar? ¿A quién le das tu teatro para que se lleve a escena? Ella, por ejemplo, es la primera en hablarle de que hay una actriz muy buena que se llama Margarita Sirgo, que podría ser la actriz perfecta para su teatro. Es como pincharles el teléfono, ¿no? Y poder escuchar a la familia dialogar entre ellos. Eso es lo que tienen esas cartas.
2: Ian, ¿dónde crees que está Federico García Lorca? Porque en tu último libro vuelves sobre la aparición de restos humanos durante unas obras realizadas en Alfacar en 1986.
20: Claro, está demostrado, hay testigos.

0: presidente de la Diputación de Granada en el año 86. Tenían prisa porque querían inaugurar el parque García Lorca en Alfacar. Y Alfacar no es Biznar. Van muchos, entre comillas, periodistas y confunden Biznar con Alfacar, que está a 1 kilómetro y pico de distancia. No tiene nada que ver con el barranco de Biznar. Pero claro, tenemos que leer cada día que murió en el barranco, lo mataron en el barranco de Biznar. Yo estoy muy cansado de todo eso.
1: Ian, estos días se ha vuelto a reclamar que se desclasifique cualquier documento que el Estado pueda conservar sobre su asesinato. ¿Crees que todavía puede haber papeles capaces de aclarar algo importante? ¿Y qué debería hacer ahora el Estado, el gobierno?
0: Bueno, el Estado debería de soltar todo eso, si hay. Es decir, yo no creo que haya mucha documentación sobre esto. Documentación, no creo que haya nada. Claro, porque ni los franquistas de Madrid en aquellos años sabían nada y tuvieron que consultar a la policía y todo el mundo había cambiado. Es decir, que yo no sé si hay más documentación, pero si hay más, es una vergüenza que no lo sepamos. Sobre todo con un gobierno de izquierdas, que dicen que son en el poder. De modo que mira, para mí Federico es el símbolo máximo de los asesinados por el franquismo, que son todavía en Cuneta, es terrible, 115.000 desaparecidos. Lorca es un desaparecido. Y es una vergüenza nacional, ¿sabes? Ante el mundo es una vergüenza, porque Lorca es el poeta nacional y el dramaturgo nacional, por mucho que digan algunos que un maricón no puede ser poeta nacional de España. Perdona, pero yo me encandilo porque estoy muy cansado del tema.
1: No,
2: perdón, sí,
0: me vais a censurar, me vais a censurar, me vais a censurar.
1: Dime, Víctor.
0: No soy de Opus Dei, no, ni de...
1: Dime, Víctor, ¿qué querías decir?
2: Si me permitís añadir una postilla, sabemos que el franquismo hizo como mínimo 3 investigaciones. Una en el año 39-40 por un comisario que se llamaba Mingo Arance, que habló con los testigos que estaban vivos, estaba casi todo el mundo vivo en esa época. En los años 50, cuando Marcel Uclair intenta hacer su investigación, se reúne más documentación.
0: Exacto, sí.
2: Y luego, en el año 71-72, cuando este señor que tenéis aquí, Ian Gibson, publica su libro sobre el asesinato, el gobierno de Franco vuelve a ponerse nervioso y realiza otra investigación. Y ninguna de esas 3 investigaciones que sabemos que se conservaban en el Ministerio de Gobernación, hoy Ministerio de Interior, se ha desclasificado. Solo hemos podido leer unos pocos papeles gracias al trabajo, por ejemplo, de Emilio Silva. Pero el resto de estos informes no se ha hecho público. Y hemos conocido antes los papeles del 23F que los del asesinato de Lorca.
1: Víctor,
0: bueno, es vergonzoso.
1: Es vergonzoso,
0: ¿por qué no se desclasifican?
1: Bueno, eso es lo que se está pidiendo, que se desclasifiquen y que se hagan públicos.
0: No, es obvio.
1: Víctor, un joven puede leer hoy un poema escrito por Lorca hace casi un siglo y sentir que habla de él. ¿Qué tiene Federico para seguir emocionando a generaciones que viven un mundo completamente distinto al suyo?
2: Pues yo creo que es un clásico moderno. Es un autor que, como tú bien dices, son textos escritos hace 90 o 100 años y nos interpelan todavía a nosotros, pero son comprensibles tanto para un lector español como para un lector chino o de la India o de Nueva Zelanda, porque estamos hablando del escritor español, con permiso de Cervantes, más traducido. Y yo creo que él tiene el valor de hablar de temas tan universales como el amor, la muerte, la envidia, luego el paisaje, el agua, la tierra, pero de una manera que sabe tocarnos, sabe tocar la fibra. Pero al mismo tiempo él se mueve entre la tradición, pero se mueve también entre la modernidad. Es un hijo de su tiempo, es un hijo de las vanguardias, de la época de Picasso, de Dalí, de Miró, y su obra pervive por eso, porque todavía tiene esa virtud de sabernos tocar, no nos toca en el corazón, es que lo que hace es que se nos eriza el vello cuando lo leemos.
1: Ian.

0: Era de madrugada, como la madrugada que se acerca esta noche, cuando asesinaron a Federico García Lorca. Quisieron borrarlo por lo que era, por lo que pensaba, por lo que representaba. Lo asesinaron, pero no lo mataron, lo decíamos al principio. 90 años después seguimos recitando sus poemas, representando su teatro, leyendo sus libros, cantando sus versos. ¿Terminó Lorca venciendo a quienes quisieron silenciarlo?
1: Se podría formular así. Se podría.
0: Sí, sí.
1: Claro, dime. Es mundial, es el Shakespeare español. Realmente, y lo digo en serio, porque es poeta y dramaturgo a la vez, genial. Y lo matan cuando tiene 38 años. Todo lo que escribió lo hizo en 20 años. Es milagroso, ¿no? En 20 años producir tanta obra. Además, obra juvenil que la gente no conoce en general, pues se ha publicado. Que él ya a los 16 años, bajo la influencia de Rubén Darío, y, bueno, es increíble. Él es un genio total. No solo un hombre con facilidad de eso, es que sus dibujos, por ejemplo, sus dibujos y su música, y una cosa, no tenemos su voz, es otro misterio de Lorca, ¿sabe? Porque él recitaba, era el poema en persona, y estuvo mucho en la radio, mucho aquí en Montevideo, en Buenos Aires, y no han encontrado la voz. No han encontrado o no han querido encontrar lo resto y no han encontrado la voz. Y esto sí que es misterioso y es Lorca misterioso. Es poeta de la luna, está en contacto con el otro lado. Yo no sé dónde está el otro lado, pero él sí tenía misterio. Lo ha dicho Vicente Alexandre, mejor que nadie, pero otra mucha gente. Estamos hablando de un hombre a la vez... Que hace que la gente se ría, que puede, es un performer, pero también su lado profundo es lunar. No sé, para mí es el misterio también.
0: Víctor, ¿hay alguna carta o documento de Federico que te haya emocionado especialmente?
2: Es como decir que a quien quiero más, a papá o a mamá. Es que es muy difícil. Mira, yo te diría... Bueno, Letras del Amor Oscuro me impresionan, El Llanto por Sánchez Mejías también, y así documentos más personales, por ejemplo, las pocas cartas que han sobrevivido a Dalí son extraordinarias. Yo creo que es donde él además se vuelca más por seducir a alguien, ¿no? Y lo bonito de esas cartas es que, por ejemplo, Dalí intenta ponerse a la altura de Lorca, ¿no? Pero es muy difícil escoger algo que me haya impactado más que otro documento. Yo te diría que seguramente lo que más me va a emocionar es el próximo documento que aparezca, porque como es algo inesperado, seguramente será lo que más nos va a emocionar, ¿no? Pero es todo el conjunto de su obra.
0: ¿Y crees que quedan muchos documentos sobre Lorca por aparecer?
2: A ver, yo creo que a nivel literario, por desgracia, no creo que encontremos respuestas, pero hay un archivo, y creo que Ian va a estar de acuerdo conmigo, hay un archivo que todavía no hemos podido investigar o verlo, que es el de Rafael Martínez Nadal. Rafael Martínez Nadal fue un íntimo amigo y confidente de Lorca, y él hizo, antes de morir, un libro que se llamaba Mi Penúltimo Libro, sobre García Lorca, y nos prometía un último libro con documentos que había encontrado, que había recuperado en Madrid. Los herederos no dejan consultar el archivo. Rafael Martínez Nadal murió y no sabemos qué más hay. Sí sabemos que hay alguna carta que él publicó cortada y seguramente estará completa, pero él prometía tener más. Así que todavía hay documentos y todavía hay archivos con materiales, ¿no?
1: Sí, puedo interrumpir un momento. Sí, sí. Claro, Martínez Nadal es cómplice bisexual de Lorca. Claro, no hemos hablado de la homosexualidad, pero es un terrible problema para Federico y para su familia. Durante años se silenció, ¿no? Porque hoy en día se habla de todo, no hay ningún problema. La sexualidad se ha liberado de una manera que en Irlanda, de donde vengo yo, era impensable en los años 50. Y esto hay que tenerlo en cuenta. También claro. Está allí en la obra, ¿no? Explícitamente. Y hay muchísimo más.
0: Pues 90 años después seguimos sin saber dónde está su cuerpo, pero quizá nunca haya sido tan fácil saber dónde está Federico, porque está en un escenario cuando vuelve a levantarse el telón, está en un libro abierto, en una canción, en alguien que recita por primera vez uno de sus poemas. Aquella madrugada consiguieron acabar con su vida. Con su voz, no. Ian Gibson, Víctor Fernández, muchísimas gracias a los dos por acompañarnos esta noche.
1: Un placer, muchas muchísimas gracias. Adiós. Y Víctor, adiós.
2: Perdona, ¿me dejas añadir una
0: por
2: cosita?
0: Por supuesto, por supuesto.
2: Muy rápido. Bueno, os agradezco mucho la invitación, y desde luego, pero ya que estoy aquí, me gustaría decir una cosa. Yo no me dedicaría a esas cosas si no fuera por culpa de Ian Gibson. Muy bien. Y a él le debo muchísimo. Y él lo sabe y se lo
0: pues
2: he dicho muchas veces.
0: Reunidos hoy aquí en la radio, en Radio Nacional. Gracias a los dos. Buenas noches.
1: Muchísimas gracias.
2: Buenas noches.
1: Buenas noches.
2: Muchas gracias.
1: Adiós, adiós, Víctor. Adiós, adiós, Rosa.
2: Adiós.
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4: Vivir no es suficiente. Uno necesita sol, libertad y algo de flores. Hans Christian Andersen.
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5: Pues ha llegado el momento de subirnos a la travesía, el espacio en el que el médico y psicoterapeuta Antonio Ríos nos ayuda a entender un poco mejor ese viaje, a veces desconcertante, que es la adolescencia. Hoy vamos a hablar de algo que preocupa mucho a los padres, la presión del grupo. Porque llega una edad en la que la opinión de los amigos pesa muchísimo, a veces más de lo que nos gustaría. La forma de vestir, de hablar, de comportarse, las primeras salidas nocturnas, el móvil, las redes sociales y ese miedo tan adolescente a quedarse fuera, a ser el raro, a ser el único que dice que no. ¿Cómo se les enseña a tener criterio propio? ¿Cuándo deben intervenir los padres? ¿Y dónde están las líneas rojas? Nuestro programa de hoy se titula, y no parece elegido por casualidad, Padres al borde de un ataque de nervios. Antonio Ríos, bienvenido de nuevo a La Travesía. Buenas noches.
6: Buenas noches, Rosa.
5: Bueno, Antonio, llega un momento en el que los amigos empiezan a tener muchísimo peso. ¿Qué es exactamente la presión del grupo y por qué durante la adolescencia resulta tan difícil escapar de lo que hacen o piensan los demás?
6: Es un tema muy importante el que hoy abordamos. Y bueno, la presión de grupo sería como, la definiríamos como la influencia psicológica que ejercen los amigos o los compañeros sobre un adolescente y que les lleva a cambiar sus conductas, sus pensamientos, sus actitudes, sus valores, las formas de ver la vida. Hacen cosas que por sí solos no la harían. Y es diferente a la presión social que puede ejercer sobre una persona, pero que no modifica la conducta. Y también es tan difícil en este momento de escapar de ello, porque en la adolescencia es cuando, como ya hemos dicho en anteriores programas, es la primera vez que experimentan el vínculo de amistad por elección. Los eligen y son elegidos y eligen. Y ahí surge la lealtad. Y entonces esto es un valor central para los adolescentes. Y por lealtad al grupo, pues a veces modifican la conducta y la vida y la forma de ver la vida y de entender la vida.
5: Y aquí aparece un miedo muy poderoso a esa edad, quedarse fuera. ¿Hasta qué punto, Antonio, ese miedo puede llevar a un adolescente a hacer cosas que en realidad no quiere hacer?
6: Mira, el miedo es el factor determinante, es la emoción que subyace detrás de los cambios de conducta y de formas de vivir. Es el miedo a que le excluyan, a que le dejen aparte, a que no cuenten con él o con ella, a que no le llamen. Y porque no le ocurra esto, son capaces de cambiar todo, su forma de vestir, su forma de hablar, su forma de hacer, de comportarse, por el miedo a que le excluyan fundamentalmente. Y luego porque, eso es su identidad, ¿no? Entonces dejan de ser niños, son ya mayores y, necesitan estar con gente igual que ellos, ¿no? Claro. Y por eso, por el miedo a no encontrarse con sus iguales, son capaces de modificar sus conductas, sus hábitos, sus estilos, todo. Bueno, es el miedo.
5: Imaginemos que unos padres ven que determinadas amistades no les gustan o creen que el grupo está llevando a su hijo por un camino equivocado. ¿Qué errores solemos cometer los adultos cuando intentamos intervenir?
6: Pues mira, para mí el principal error que me encuentro muy a menudo en la consulta y cuando doy conferencias me preguntan, y es que otorgar al adolescente la madurez de adulto, y es como diciendo, es que no tienen que sucumbir a la presión de grupo, es que tienen que ser fieles a sus principios, a los valores que le hemos inculcado. De hecho, a veces oyes la frase, es que no tiene personalidad, es que con 15, 16 años no tiene personalidad.
5: Y yo le digo,
6: es cierto, pues no tienen personalidad, sí que la tienen, pero están consolidándola. Y en ese consolidar la personalidad surge el miedo a que le excluyan, etcétera, y son capaces de dejar lo que piensan, sienten, etcétera. Los padres tendrían que saber que según el grado de madurez, cuanto más maduros están menos expuestos, pero cuanto más inmaduros, más exposición al riesgo de sucumbir a la presión de grupo. Y luego el sentimiento de pertenencia a un grupo es muy fuerte, muy fuerte, y son chavales. No son adultos.
5: Pero supongo que tampoco, digo yo, hay que alarmarse por cualquier cambio, porque cambiar forma parte de la adolescencia. ¿Qué señales sí pueden hacernos pensar que un chico o una chica está renunciando a su propio criterio para encajar en el grupo?
6: Mira, tú lo has dicho muy bien, Rosa. O sea, es que los cambios son normales en un adolescente. Dejan de ser niños, dejan de ser niñas y cambian. El cambio es normal. Cambios de hábitos, de conductas, de forma de pensar, de forma de vestir, de forma de maquillarse, todo eso cambia, ¿no? Entonces, claro, ¿cuándo es una señal de alarma, no? ¿Dónde tendríamos que poner la alarma? Pues no es fácil, porque los cambios a veces son sutiles y entonces es difícil de identificar. Yo digo algunos, pero siempre con una precaución de que no magnifiquen, los padres que me estén escuchando, no magnifiquen esto, ¿no? Por ejemplo, un cambio brusco de amigos, esto hay que mirar a ver qué pasa, ¿no? Están muy bien con sus amigos y de pronto, bruscamente, cambian de amigos. Cuando se retraen, hacen una retracción que decimos hacia adentro, no comentan nada, no dicen nada, no es, uh-huh. ¿Ves? Dice, ¿qué le pasa a mi hijo, a mi hija? ¿No? O una conducta de mentiras acentuada. O sea, la conducta de mentiras es habitual en el adolescente. La conducta de mentira estratégica para conseguir algo, ¿no? Pero cuando eso se acentúa, hay que llevar cuidado también. No comentan nada sobre sus amigos o se defienden de un comentario, de una cosa que haces como banal y de pronto ellos lo magnifican y lo engrandecen, como defendiendo lo que ellos hacen como lo mejor, ¿no? Y dices, a ver. Pero es verdad que no es un cambio radical, por eso es un cambio sutil y entra dentro de los cambios del adolescente. Entonces no es fácil de identificar, pero bueno, hay que tener ciertas alarmas con estos cambios.
5: Decir no siendo adolescente puede costar muchísimo, sobre todo cuando enfrente está pues todo el grupo. ¿Se puede enseñar a un hijo a decir que no sin que se sienta culpable, ridículo o tenga miedo a quedarse solo?
6: Muy difícil, pero se tiene que intentar. Claro, ¿dónde se tiene que intentar primero? Pues en casa. Hay que aprender asertividad, que es aprender a decir que no. No opino como tú, no digo, no pienso como tú, papá, mamá, no. O sea, el que aprendan a decir que no en casa. Si en casa no se atreven, o no les damos esa oportunidad, difícilmente luego lo van a hacer fuera. Entonces, es una cosa que hay que aprender mucho en casa. También está muy unido a la autoestima. El aprender a decir que no está muy unido a la estima que se tengan a sí mismo y, sobre todo, a que les favorezcamos el pensamiento crítico. Y ese pensamiento crítico entra en el cuestionamiento social, que no se crean todo lo que oyen o todo lo que ven, fundamentalmente.
5: Y llega otro momento que los padres conocen bien, yo todavía me acuerdo, el primer viernes o el primer sábado en que nuestro hijo o hija sale de noche y nosotros nos quedamos en casa mirando el reloj. Antes de que llegue ese día, ¿de qué tenemos que haber hablado con ellos?
6: A ver, yo siempre lo sugiero y lo comento tanto en la consulta como en las preguntas que me hacen, y es, cuando un hijo empieza a salir, ya con una edad, con 14, 15 años, y empiezan ya a salir algún viernes, algún sábado, como tú has dicho, yo siempre les digo, mira, hay que hablar con ellos de cuatro temas. Cuatro temas, o sea, que cuando salgas a la calle te vas a encontrar con cuatro realidades, que es el alcohol, las drogas, el sexo y la violencia. Aunque nos llame mucho la atención oírlo así, es lo que se van a encontrar. Y se van a encontrar con el alcohol, las drogas, el sexo y la violencia. Y tienen que aprender a manejarse con estas realidades. Y esto se educa, se habla con ellos. Generalmente, cuando un hijo le quieres hablar de esto, dice, yo ya lo sé, ya lo sé. Si ya nos han explicado, no me digas si lo sé y tal, si en el instituto nos han dicho tal y cual. Pero tú le dices, mira, nosotros para quedarnos tranquilos, o yo para quedarme tranquila, la mamá o el papá, yo quiero decírtelo. Yo sé que tú lo sabes, yo sé que tú lo sé, pero yo te lo quiero decir y yo me quedo tranquilo porque te lo he dicho. Y entonces hay que hablarle de esto. Te vas a encontrar con el alcohol. Si quieres beber, si no quieres beber. Hay que enseñarles a beber, porque no saben. Y el hígado de un adolescente no es el hígado adulto. No metaboliza el alcohol igual. Y es que hay que explicarle que, a ver, tú tienes que aprender a beber, aprender a coger el vaso, a llevar un vaso. Y cuando digo llevar el vaso es que te lo llevas a todos los sitios, hasta el aseo. No dejes el vaso en manos de nadie. ¿Eh? Y así, con respecto a las drogas, igual te van a ofrecer sustancias, y vas a tener que aprender a decir no, porque no es bueno para ti. Uh-huh. ¿Eh? Pero claro, siempre hay que decir, confiamos en que tú lo vas a ser capaz. Y con el sexo igual, y con la violencia igual. Hay personalidades de adolescentes que es que le encanta el reto. Y dices, no te metas en follones. Si ves que ahí hay un follón, no vayas a ver. Y hay chavales que le encanta ir a ver. Y que miren a ver qué está pasando y tal. Pues hay que explicarle que tienen un riesgo. Y eso es importante. Pero de estos cuatro temas hay que hablar con los chavales. No les des por sabido. Ellos se creen que porque ya lo ven en redes ya está todo claro y todo hecho.
5: Y no es así en absoluto. Bueno, Antonio. Hemos hablado mucho de negociar, de escuchar, de entender que necesitan independizarse y encontrar su propio camino. Pero después de más de 30 años trabajando con adolescentes y familias, ¿hay alguna línea roja ante la que un padre o una madre tenga que decir claramente hasta aquí hemos llegado?
6: Sí, hombre, claro, hay cosas, bueno, depende. Yo diría cualquier valor o conducta que cualquier padre o madre o familia considere que no debe de pasar el hijo o la hija. En ningún profesional tenemos que decirnos hasta aquí o hasta aquí. No, primero es los padres. Y hay padres que dicen yo esto no lo consiento en casa y otros sí que lo consienten. Por eso, pero cada padre y cada madre tienen que instaurar sus líneas rojas, que esta línea no la pueden pasar. Y luego ya como profesional yo os digo alguna. Por ejemplo, para mí es una línea roja que no haya violencia física o verbal hacia un padre o una madre. Ni por supuesto hacia un hermano, pero violencia física ante los progenitores. No se puede agredir físicamente o verbalmente. A ver, un momento es que se enfaden y le digan un insulto así. A ver, esto hay que hablarlo después y no puede volver a repetirse. Pero una agresión física no se puede dar. Si se da, es una línea roja y hay que sentarse con él o con el adolescente o la adolescente y ver qué hacemos. Ya. Pero así no se puede. Una línea roja sería la agresión física o verbal hacia el progenitor. Y otra línea roja es que ellos se hicieran daño. Daño. Por ejemplo, se autolesionen. Y eso también es una línea roja que hay que decir, cuidado, hay que ayudar. Y ambas casos yo diría a los padres que acudan a un profesional.
5: Sí, es importante.
6: La autolesión. Sí, sí. Claro, el hacerse daño a sí mismos y el hacer daño a otros. Esos serían líneas rojas para mí que no tenían que traspasar.
5: Bueno, está claro que crecer también significa aprender a decir que no a los amigos, al grupo y a esa sensación de que para pertenecer hay que hacer necesariamente lo que hacen los demás. Y a los padres nos toca una tarea nada fácil, ir soltando la mano sin desaparecer, confiar sin dejar de mirar y poner límites pues cuando sean necesarios. Lo he entendido todo bien, ¿verdad? Pues Antonio Ríos, sí. Gracias por acompañarnos una semana más en La Travesía. Buenas noches y hasta la semana que viene.
6: Buenas noches, Rosa, y nos vemos la semana que viene.
5: Pues hasta luego. Hasta aquí la primera hora del último tren del verano. Hacemos una breve parada para escuchar el boletín, pero enseguida regresamos porque queda mucha noche por delante.

0: Medianoche, las 11 en las Islas Canarias.
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0: ¿Qué tal? Buenas noches. Granada sigue temblando. El Instituto Geográfico Nacional ha registrado hace poco más de una hora un nuevo terremoto de magnitud 3,4 localizado nuevamente en el sur de la provincia. El epicentro, de hecho, según el IGN, se ha situado en el municipio de Ojíjares. En total, el número de seísmos registrados en la zona cercana al área metropolitana granadina supera ya el medio centenar solo en la tarde del martes. De hecho, algunos vecinos han tenido que abandonar sus casas por el riesgo de derrumbe. Son familias que tendrán que pasar esta noche en el albergue de Inturjoven de la capital.
2: Sobre todo ahora porque no sabemos cuándo vamos a volver, cuántos días vamos a pasar aquí, si va a ser poco o mucho.
3: Tenemos grietas, tenemos revestimientos de paredes caídas, cristales rotos, marcos descuadrados, puertas que no abren, la puerta de que automática se nos ha quedado encajada porque si no hay de la luz no podíamos salir ni podíamos entrar. Todo desastroso.
4: Una pertenencia de alguna ropa inmediata, mi medicación que era importante por ser diabético y he podido salir rápido.
0: Familias que relataban su ansiedad, pero también su optimismo por poder regresar a sus hogares en las próximas horas. Eso sí, reconocen que esos mismos hogares, que los cimientos de sus casas, están sufriendo desperfectos desde el inicio de esta crisis. La Junta mantiene activa para hoy esa fase de preemergencia del plan ante el riesgo sísmico en la provincia de Granada. La fase se activó, recordemos, el pasado sábado tras el terremoto de intensidad 5 registrado en Aledín. Terremotos y también incendios que van a copar los focos este miércoles, en el que estaremos pendientes de Cáceres. Allí, un incendio forestal de nivel 2, declarado este martes en el término municipal de Pino Franqueado, ha obligado al desalojo de alrededor de 600 personas de 10 localidades. Rodrigo García Fernández.
5: Se han movilizado una veintena de medios aéreos, a esta hora retirados, y más de un centenar de efectivos terrestres junto al apoyo de la UME, que continúan los trabajos por la noche, con mejores condiciones de viento y humedad. Mientras, mejora la situación del incendio de Peñas de Riglos, en Huesca, y a partir de este miércoles comienza la desescalada. Vecinos de 7 localidades podrán regresar a sus casas, lo anunciaba Roberto Bermúdez de Castro, consejero de Interior del Gobierno de Aragón.
6: Y se ha decidido que mañana los vecinos de Villalangua, de Salinas de Jaca, de Santa María, de Bailo, de Arbués y de Alastuey y la Rués se puedan mañana volver a sus municipios, a sus domicilios. Esto se hará durante la mañana de forma progresiva, con el apoyo siempre de la Guardia Civil.
5: Apoyo del Instituto Armado a través de un punto de atención en Bailo ante cualquier posible incidencia en las viviendas. El operativo se muestra optimista después de una jornada de avances, pero mantienen la prudencia frente al pronóstico de este miércoles, con aviso naranja por altas temperaturas de hasta 39 grados.
0: Gracias, Rodri. Y un día más, Ceuta volverá a ser escenario de un conflicto político que continúa en la península y también más allá de nuestras fronteras. Este martes, la Comisión Europea presionaba a España para retornar a todos los migrantes irregulares que continúan en la ciudad autónoma. Lo hacía, por cierto, apelando al derecho comunitario. Es una de las exigencias que mantiene Alberto Núñez Feijóo, que mantiene el Partido Popular. El presidente de la formación visita hoy la ciudad autónoma y lo esperable es que reitere precisamente esa petición de expulsar a toda la población migrante que accedió a la ciudad el pasado 30 de julio. Una petición a la que le ponía voz en estos micrófonos Cuca Gamarra.
7: El único camino que tienen va a ser por delante es el del retorno y eso se va a producir en algún momento y esa es la línea y el camino, porque entraron de una manera irregular y además lo hicieron en un movimiento que tenía un objetivo, que era un ataque a la integridad territorial de nuestro país.
0: Y es que dicen los populares que esa crisis migratoria está afectando unos servicios públicos ceutíes que se sitúan ya al límite de su capacidad. Y en los deportes, ayer fue un día de presentaciones. José Mourinho en un acto privado en Valdebebas y Rodri Hernández en Barcelona. Alicia Cifuentes, buenas noches.
8: Buenas noches. Pues ayer por la tarde se presentó al capitán de la selección española como nuevo jugador del Barcelona y estas fueron sus primeras palabras.
9: Es un grandísimo club, siempre para mí ha sido un referente a nivel mundial. Está claro que tenía alguna otra opción más, como dices tú, pero para mí Barcelona fue la primera opción.
8: Era una operación confirmada desde este fin de semana y por unos 70 millones de euros. Hoy tendremos otro partido de la primera jornada de Liga. El Atlético de Madrid recibe al Málaga, que vuelve a primera 8 años después. Julián no jugará en el estreno rojiblanco, pero sigue en duda su futuro. Aunque Simeone intentó despejar despejarlo en rueda de prensa. Y en el Mundial de Hockey Hierba, la selección masculina perdió ante Australia por 0-1 y la femenina quedó 1-1 frente a Bélgica.
0: Pues es todo por nuestra parte. 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
10: Pues ya son más de las 12 de la noche, una hora menos en Canarias, y seguimos en el último tren del verano en esta calurosa noche de agosto. Uy, ¿pero quién ha traído esa mecedora al estudio? A ver, ¿y por qué se mueve sola? Calla, calla. Eso solo puede significar que Elsa Ruiz está cerca y viene para hablarnos de cine de terror.

0: Buenas noches, Elsa.
1: Buenas noches.
0: ¿Y esa mecedora que has traído?
1: Pues nada, para ambientar las cosas.
0: No, sí, ya te veo. La semana pasada, niños malditos. Sí. Hoy me traes una mecedora. ¿De qué nos vas a hablar?
1: Pues a ver, de muebles malditos no, ¿vale? Pero, por cierto, ¿sabes cómo se llama un sitio lleno de muebles que da miedo para un tío, un marido hetero?
0: ¿Cómo?
1: IKEA.
0: ¿IKEA por qué?
1: Porque se quedan atrapados ahí. O sea, en IKEA están a punto de poner como muchos centros comerciales y muchas tiendas que ya ponen las sillitas de maridos, que es para que carguen el móvil, se conozcan entre ellos y hagan amiguitos. Ese es el verdadero terror. Pero bueno, lo que vengo a hablarte hoy es de madres.
0: Ajá.
1: Por eso la mecedora, las mecedoras ya, son ya, muy de ya madre
0: lo veo,
1: ahí.
0: Sí, sí. Con el bebé en brazos.
1: El bebé en brazos,
0: dándole
1: y demás.
0: El pecho.
1: Exactamente.
0: Durmiéndolo en la mecedora.
1: Clink, clink, que voy, que vengo, que voy, que vengo. Cuando tú vas, yo vengo como Chenoa. Pero siempre, sabes que yo empiezo el principio de cada sección con mi maestro, con mi guía, con Chicho Ibáñez Serrador, que hablaba así de la suya, por cierto.
2: Mi madre fue... Mis padres se separaron cuando yo tenía 4 o 5 años. Y mi madre tuvo que hacer de madre y de padre al mismo tiempo. Nunca fue una madre tierna, ni de besitos, ni de caricias. Fue una madre autoritaria, seca, inteligentemente seca, que me fue formando sin que yo me diera cuenta de ello.
0: Bueno, inteligentemente seca. Uf.
1: O sea, igual las madres, ojito, que por cierto, como la semana pasada fue el cumpleaños de mi madre, por eso he traído esto hoy también. O sea, que yo, mi madre es muy inteligente, pero no es seca. O sea, si yo te parezco payasa, mi madre es peor
0: más,
1: todavía, es más payasa todavía.
0: Bueno, ya sé.
1: O sea, mi madre
0: ya sé de dónde te viene entonces, venga.
1: De Castel de Vinalgago. Bueno, las madres también son tema de terror y ha habido muchas muy malas y muy buenas, y aquí hay más que una. Empiezo por la que es el paradigma del terror, si pensamos en madres, que es Norma Bates, la madre de Norman Bates en Psicosis. Qué ganas de darme una ducha, Rosa. La madre ausente pero a la vez presente, la que sigue mandando en la casa y en la cabeza de su hijo Norman mucho después de estar muerta. El terror de la madre que nunca te suelta, ni siquiera desde la tumba. O sea, te mete en la cabeza y seguimos con otra madre que sí que está presente y demasiado presente. La madre de Carrie. Una fanática religiosa que lleva a su hija casi al maltrato y que empuja a su hija, aparte de a que le hagan bullying y que sea un poco pringada y que sea el blanco de las miradas de todo el instituto, a que, pues... que Carrie canalice sus extraños poderes hacia esa locura que fue el desastre de baile de graduación. Y seguimos con una que es Madre Coraje con Pamela Burgess en Viernes 13, la madre de Jason que da un plot twist al slasher y que amaba a su hijo por encima de todo. Y también quiero recordar que hay madres coraje, madres buenas en las pelis de terror, que no solamente la madre siniestra siempre en las pelis de terror. Ahí tenemos a Diane Frilling en Poltergeist, metiendo ella misma en el portal del armario para rescatar a su hija Caroline.
0: Sí, sí, sí.
1: Caroline, ¿eh? Carol Ann, no Caroline, que mucha gente...
0: No,
1: claro,
0: Caroline.
1: Claro, porque si la llamas como Caroline, pues no viene porque esa niña no es, estás llamando a otra, ¿vale? Secuestrada por los fantasmas cabreados, porque aquí el verdadero terror no estaba en la madre, estaba, ojo, en los promotores inmobiliarios, porque te recuerdo que en Poltergeist el terror era que...
0: ¿Dónde construyen?
1: Encima del cementerio no dijeron, nos ahorramos pasta, no trasladamos los cadáveres, trasladamos solo las lápidas y ya está. Pues los muertos se cabrearon y esta es una cosa...
0: Es que hay madres que apoyamos mucho a nuestros hijos.
1: También te digo, como le pasó a Caroline que su madre fue a rescatarla, yo si no hubiera tenido el apoyo de mi madre tampoco hubiera podido salir del armario.
0: ¿Ves?
1: Y hay muchos más fantasmas. Y seguimos con El Exorcista, con Chris McNeil, que hace todo lo posible, médicos, psiquiatras, hospitales, antes de rendirse al exorcismo con tal de recuperar a su hija que está poseída, que no es que tenga una adolescencia chunga de llamar hermano mayor. Y luego también tenemos la película de Cuyo, Donna Trenton, que se pasó días encerrada en un coche averiado con su hijo pequeño bajo un sol increíble como el que estemos teniendo este verano, mientras un San Bernardo rabioso intentaba matarlos.
0: Uy, esa película la recuerdo perfectamente, a mí me marcó muchísimo.
1: Es que es muy agobiante, muchísimo.
0: Uy,
1: pues la novela,
0: es que luego
1: ya...
0: no podía ver a un perro, luego ya se me pasó.
1: Pues es que, a ver, los
0: Pero empezaron a darme miedo, de verdad.
1: O sea que no mezcléis nunca ver Cujo y luego Beethoven.
0: No,
1: no marida bien, ¿vale? O sea, no cuadra bien. Y si me apuras, la que es una buena madraza también es Rosemary de La Semilla del Diablo. Que es madre por encima de todas las cosas, porque te recuerdo que la engañan, la manipulan, la aíslan de todo su entorno, la deja embarazada el mismísimo rey de las tinieblas, Satanás Belcebú, sin su consentimiento, y aún así, cuando ella por fin ve a la criatura, la cuna al final de la película, el instinto gana todo. Mira, como yo con mi madre, que yo como mi madre, a ver, yo no soy leja de Satán, si no estaría pues en una cadena privada seguramente. Pero claro, yo a mi madre, que me lo recuerda siempre, fui 11 horas de parto y 20 minutos.
0: Si no fuese por el instinto...
1: O sea, si no me quiere mi madre después de 11 horas de parto y 20 minutos, porque además yo creo que se puso de parto, si no recuerdo mal, como a las 7 de la mañana.
0: 11 horas.
1: Y yo no salí de por ahí hasta las 6 de la tarde. Que claro, como era un lunes, digo, voy a madrugar el primer lunes de mi vida, pero vamos a ver.
0: El instinto.
1: O sea, que mamá, te quiero.
0: En octubre nos llegará... La otra madre.
1: Bueno, sí, la otra madre, perdona, que se me ha ido, que me emociona con la mía. Y claro, esta es una película buenísima con Jessica Chastain de protagonista, donde vemos que tiene un doppelganger, donde está la madre de la niña, y hay una criatura, una presencia sobrenatural que es calcada a la madre y que va a dar mucho yuyu.
3: ¿Qué tal huevos revueltos?
4: Hemos desayunado eso.
3: Es verdad, qué despiste. Mejor pasta. Tu favorita. ¿Quieres que te cuente una cosilla?
4: Sí.
3: A veces pienso en cuando tú y yo éramos una sola persona.
1: Si ves el tráiler, o sea, si asusta. Ya escuchándolo, y ahí no viene el jumpscare, no viene el susto gordo del tráiler, porque hay un susto en el tráiler que te quedas con las patas vueltas. O sea, ojito. Llegará en octubre, le tengo muchas ganas de verla, porque aparte de Jessica Chastain es una actriz increíble.
0: Sí, lo es.
1: Y me encanta. Pero ahora... Vamos con casos reales. Vamos,
0: bueno,
1: que traigo
0: miedo
1: uno.
0: Miedo me da el caso real que traes.
1: Porque a mí la ficción da miedo, pero es que a veces la realidad la supera, la vida imita el arte. Hoy hablamos de Gypsy Rose Blanchard, que durante años Didi y Gypsy Rose fueron conocidas en la comunidad donde vivían, en Luisiana, como madre e hija. Una mujer entregada por completo al cuidado de una niña que tenía pues una salud muy frágil y que encadenaba una enfermedad tras otra desde que era pequeñita. Leucemia, distrofia muscular, asma severa, problemas neurológicos, o sea, una lista de diagnósticos que da para dos temporadas de House, básicamente. Y Didi siempre estaba ahí, de médico en médico, defendiendo a su hija ante cualquier especialista que se atreviera a dudar de los diagnósticos. Y bueno, tras un huracán, se instaló con Gypsy Rose en una casa donada por una asociación benéfica, y la niña en silla de ruedas, con sonda de alimentación, la cabeza rapada por una supuesta quimioterapia, se convirtió en un símbolo de superación para la comunidad, que veía en Didi el ejemplo perfecto del sacrificio materno, de la madre coraje, la que
0: abnegada,
1: aguanta contra, exactamente, contra viento y marea. Pero es que resulta que nada de esto era real.
0: Bueno.
1: Ningún médico había encontrado jamás esas enfermedades, y era la propia Didi quien las inventaba, falsificaba historiales y presionaba a especialistas para que recetaran tratamientos innecesarios. La niña Gypsy Rose no estaba enferma y nunca lo estuvo. Su madre la mantenía postrada, medicada y aislada del mundo a propósito, haciéndole creer que se moría poco a poco. Y cada vez que la niña pedía ayuda a alguien de fuera, Didi cortaba de raíz el contacto, cambiaba de médico o de ciudad para reforzar la sensación de aislamiento y de que tú estás... Hazme caso, que soy tu madre.
0: Que tú estás enferma.
1: Exactamente.
0: Y no puedes salir o te tienes que cuidar y...
1: Y esta gente no quiere, te quieren apartar de mí, lo típico. Ya adulta, Gypsy Rose conoció por internet a quien sería su pareja y empezó un poco a descifrar todo lo que estaba pasando, y que la enferma realmente, pero de la cabeza, era su madre, no ella. Y entonces Gypsy Rose y su pareja planearon y ejecutaron el asesinato de su madre, y solo entonces salió a la luz la magnitud del engaño, uno de los casos de lo que se llama síndrome de Munchausen por poderes, que además es uno de los casos más tochos de la historia.
0: Pues aquí en España, en la región de Murcia concretamente, en el municipio de La Unión, Isabel Padilla, una madre, asesinó a su marido y a dos de sus hijos, síndrome de Munchausen por poderes, inyectándoles insulina.
1: Madre mía.
0: Caso real. Sí, sí.
1: Esto está a la orden del día y es que da muchísimo miedo. Y a ver, yo estaba pensando, porque yo tengo una madre estupenda, pero yo tengo algo que me falta en mi vida, Rosa.
0: ¿Qué te falta?
1: Me falta una suegra.
0: ¿Pero
1: yo no tengo suegra?
0: ¿No tienes?
1: No tengo suegra. Bueno, tengo una, pero no ejerce, o sea, no sirve. Entonces, la vacante de suegra para Elsa Ruiz, o sea, está libre, está libre.
0: ¿Y, entonces, ¿y qué tipo de suegra quieres?
1: Y yo pienso que yo quiero, quiero una suegra de peli de terror. Quiero una madre, claro, de peli de terror como suegra.
0: ¿Pero cómo ibas a querer tú una suegra normal? ¿La quieres? Una suegra de peli de terror.
1: Exactamente.
0: Que dé miedo.
1: Y estoy entre tres, estoy entre tres. A ver, para empezar, las que tengo como candidatas. La madre Norman Bates, Norma, la de Carrie y la de Jason Burgess. A ver, primera candidata, Norma Bates, ventajas. ¿Está muerta? Así que no te va a montar pollos, cenas incómodas, ni opiniones, que oye, que tu hijo, que tú con mi hijo qué, y demás. Tiene patrimonio, el motel, la casa, y es una casa antigua, que sea renta antigua, ya seguramente la hipoteca ya está, o sea que...
0: Bueno, suena a suegra ideal.
1: O sea, es pelotazo.
0: Vale.
1: Es braguetazo.
0: Totalmente.
1: A ver, el problema está que la suegra está muerta, pero el espíritu de Norma Bates sigue viviendo en la cabeza de su hijo.
0: Pues
1: o
0: sí.
1: sea... que te la vas a comer, quieras que no. Y como Norman Bates no puede controlar cuando aparece su madre, los mismos tú estás ahí en el dormitorio con Norman Bates haciendo ahí...
0: Y aparece.
1: Sí, de repente aparece. Y, a ver, yo no es por ser estrecha, pero un trío así a mí no me llama mucho la atención. Llámame a mí un poco antigua o romántica, ¿vale?
0: Sí, porque aquí, ahí, con esa madre, no hay lencería que valga.
1: No. Hombre, Norman era mucho de eso también, que eso está bien, pero no creo que valga. A ver, siguiente candidata, Margaret White, la madre de Carrie. Tiene casa, pero es que claro, te mete unas turras ultra religiosas que ni hace oír o los legionarios de Cristo. Así que, y luego aparte, descartadísima, no por mí, sino ella por mí, porque claro, va a tenerme a mí, que soy bisexual, que soy trans y que he trabajado en Mediaset. O sea, yo soy el diablo encarnado para esta señora. Así que... llamaría al padre Carras,
0: sí,
1: o sea,
0: sí, sí.
1: servicios
0: Creo
1: sociales.
0: No, no encajarías.
1: O sea, es que vamos, la que me montaría la fiesta de graduación de su hija Carrie a mi lado es un capítulo de Peppa Pig.
0: Totalmente. Vamos, que no te aceptaría, ¿eh?
1: No, no. La verdad es que no.
0: No, no, no.
1: Así que me quedo con la tercera candidata.
0: A ver.
1: Pamela Burgess, la madre de Jason. Una mujer que ha criado a su hijo, lo ha cuidado, lo ha protegido y, aviso spoiler, por su hijo mata. Y mucho antes que Belén Esteban. Con Pamela sabes que atenerte, ella y tú contra el mundo, campamento incluido, se lleva por delante a quien haga falta para que no toquen a los suyos y encima, con los veranos cada vez más calurosos, pues un campamento con su laguito, sus cabañas un poquito así fresquito, pues estupendo.
0: Vale, tú no quieres una suegra, tú quieres una parcelita, el lago...
1: Hombre, sí.
0: Que te estoy viendo.
1: A ver, es que a ver, no, tonta no soy. O sea, la semana que viene mi última sección, Rosa, yo ya tengo que ver posibles...
0: Claro,
1: Digo, si no me renováis para la temporada fuera de verano, digo, pues ya tengo que estar buscándome las castañas. O sea,
0: claro.
1: Las cosas como son. Pues bien, esta semana te voy a...
0: Ah, eso es verdad, tu recomendación
1: las
0: semanal.
1: Las recomendaciones
0: ver,
1: de los
0: venga,
1: libros.
0: Sí, sí.
1: Bueno, evidentemente, Carrie, de Stephen King, La semilla del diablo. Y también te quiero recomendar un muy chulo de una autora que se llama Desiree de Fez, que es una crítica española de cine de terror, bueno, de cine en general, pero especializada en terror, que tiene un libro que se llama Reina del Grito, donde analiza pelis de terror y las pasa por la perspectiva de su maternidad y está muy chulo. Si te gusta el cine de terror, puedes ahí ver cositas.
0: Y la semana pasada nos hacíamos una pregunta. ¿Qué niño actor terminó metiéndose en la piel de uno de los personajes más icónicos de Stephen King?
1: Pues este te va a encantar porque la respuesta es Henry Thomas, el niño que interpretó al niño de E.T., a Elliot, que en la película secuela de El Resplandor, Doctor Sueño, retoma el papel de Jack Torrance y el parecido que tiene con Jack Nicholson y la interpretación que hace en la película son impresionantes y os lo recomiendo. Y esta semana os hago la siguiente pregunta. ¿La hija de qué actriz de Hollywood publicó unas memorias denunciando el maltrato que sufrió por su madre y luego se convirtió en película?
0: Pues Elsa Ruiz, gracias por recordarnos una semana más que siempre puede haber una familia peor que la nuestra.
1: Exactamente.
0: Hasta la semana que viene.
1: Felices pesadillas, criaturas. Te quiero, mamá.
0: Yo también.
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0: Hay personas que ven un problema y piensan que alguien debería hacer algo, y hay otras que se arremangan y empiezan a hacerlo ellas. De esas últimas hablamos en Gente Buena. Personas que quizá no salgan todos los días en los titulares, pero que llevan años cambiando la vida de los demás. Y esta noche viajamos hasta Tenerife. Hace más de 40 años, un pequeño grupo de personas vinculadas a Cáritas miró lo que estaba ocurriendo en Taco, una zona entre Santa Cruz de Tenerife y La Laguna. Había paro, drogadicción y muchas familias que necesitaban ayuda. Pero aquel grupo se hizo una pregunta: ¿y si además de entregar comida o ropa, ayudamos a esas personas a recuperar su autonomía? Empezaron organizando talleres, formando a personas vulnerables y recogiendo materiales para reciclar. Y de aquella iniciativa nació Ataretaco, una fundación que encontró una manera muy particular de unir dos cosas que entonces parecían tener poco que ver: cuidar el medio ambiente y crear oportunidades para personas que tenían muy difícil encontrar un empleo. Entre aquel grupo de pioneros estaba Paloma Martínez Artola Idoy, socia fundadora de Ataretaco. Paloma, buenas noches.
12: Hola, buenas noches.
0: Bueno, hace más de 40 años aquello empezó casi como un sueño de un grupo de personas. ¿Qué visteis en Taco para pensar que no bastaba con ayudar a la gente, sino que había que conseguir que pudiera salir adelante por sí misma?
12: Pues sí, tú lo has explicado muy bien desde el principio, ¿no? En aquellas asambleas de Cáritas interparroquial, pues se veían los problemas de la gente y cómo había que dar una respuesta que no fuera solamente ropa y comida, sino fundamentalmente lo que se dice, ¿no? Enseñar a pescar más que dar el pescado, ¿no? Y entonces además coincidió ese momento con un auge de las asociaciones de vecinos, de amas de casa, que en aquel momento tenían mucha pujanza en la zona. Y claro, todo eso permitió que ese grupo de pioneros y pioneras pudieran contactar con todos esos barrios, porque eran por lo menos 12, 14 pequeños barrios del área metropolitana, ¿no? Y se pudiera ir extendiendo el trabajo que se iba haciendo, dices tú, de talleres. Claro. Y sí.
0: ¿Cómo se os ocurrió unir reciclaje e inclusión social?
12: Pues mira, realmente porque había esa posibilidad, ¿no? Teniendo, de hecho se llamó Atarecos al principio. Atarecos en Tenerife es un poco como cachivaches, ¿no? Como cosas un poco inservibles. Y entonces se vio que era una posibilidad pues bastante fácil, ¿no? Por ejemplo, todo el tema de la ropa, pues no es difícil, a lo mejor a partir de unas camisetas, ponerse a hacer paños para que en las gasolineras se puedan ir utilizando. Es decir, eran cosas como relativamente sencillas y no muy caras al alcance. Claro, eso en un primer momento, porque luego ya a lo largo de estos 40 años todo eso se ha convertido en algo como mucho más, mucho más complejo, ¿no?
0: Hoy llegan hasta vosotros personas que llevan mucho tiempo en paro, migrantes, mayores de 55 años, jóvenes sin formación, mujeres víctimas de violencia de género o personas que han pasado por prisión. ¿Qué suele haber detrás de alguien que quiere trabajar pero lleva años sin conseguirlo?
12: Bueno, suele haber mucha desesperación, ¿no? Y como mucha frustración. Con lo cual, lo primero de todo es como acoger a esa persona como alguien necesitado de escucha, de cariño y de hacerle creer en sus propias posibilidades.
0: Qué importante es eso, qué importante. Cada año atendéis a alrededor de 1.500 personas en la acogida, ¿no?
12: Sí.
0: Pero los números a veces esconden historias. ¿Hay alguna persona que hayas visto llegar en una situación muy difícil y cuya transformación todavía recuerdes especialmente?
12: Bueno, fíjate, a lo mejor más que en situaciones muy difíciles, por ejemplo, el caso de mujeres que llegaron a un taller de formación y que luego terminaron siendo conductoras de camión y de gran furgoneta dentro de la misma fundación, ¿no? Es decir, como mujeres que no habían salido de casa, que no habían tenido oportunidades, ¿no? Y que luego realmente llegan a poder ocupar puestos de trabajo importantes y animar a otras personas, ¿no? y también personas sin una formación, que a través de se intentaba también, por ejemplo, incluso hacer acuerdos con educación para tener clases de graduado escolar, poderlo hacer desde dentro de la misma fundación con personas uh-huh. voluntarias, profesoras, ¿no?, profesores, y entonces un poco en esa dirección, ¿no? Uh-huh. Y luego, por ejemplo, mujeres emigrantes, pues claro, casos como muy tremendos, ¿no?, como incluso pues una mujer senegalesa que su nietito ha sido como raptado y está pasando ese momento de sufrimiento, y aunque sea en la clase de todos los días, va encontrándose como claro, acompañada, ¿sabes?
0: Claro, claro. Han pasado más de 4 décadas desde aquellos primeros talleres, Paloma. ¿La exclusión social ha cambiado mucho o en el fondo seguimos encontrándonos los mismos problemas con otros nombres?
12: Bueno, realmente la problemática sigue parecida, porque, claro, el paro y sobre todo que es difícil partir de una exclusión total hasta conseguir un puesto de trabajo como permanente, ¿no? Es decir, que es difícil porque es desde acostumbrarse a ser puntual a que una situación familiar no te parta de tal forma que te impida acudir al trabajo, ¿no? Entonces todo eso es complejo, ese acompañamiento, ¿no? Pero por eso en Ataretaco siempre se procura lo que es la atención, el itinerario personalizado, es decir, cada persona que llega y a quien no se le deriva otro recurso porque se piense que sea más conveniente para ella, ¿no?, se prepara, los trabajadores sociales, que tenemos muchas trabajadoras sociales y de otros psicólogas, van como preparando un itinerario personalizado para que esta persona llegue como a encontrar un poco una solución más estable para su vida.
0: Después de tantos años dedicada a esto, Paloma, ¿qué has recibido tú de todas las personas a las que has intentado ayudar?
12: Bueno, siempre, como decimos en todo lo que es el voluntariado, siempre se recibe mucho más de lo que se da, ¿eh? Primero porque se recibe, aunque sea el cariño, ¿no?, es decir, como la comprensión, la aceptación como personas, ¿no?, es decir, el llegar a encontrarse con la gente en un nivel de igualdad en el fondo, ¿no?, porque todos somos personas, que unas con más problemas, otras con menos, pero realmente estamos en el mismo barco. Y entonces se recibe constantemente.
0: Brevemente, si alguien está interesado en colaborar con la Fundación Ataretaco, ¿cómo puede hacerlo?
12: Bueno, puede hacerlo poniéndose en contacto, o bien por... Yo ahora, claro, en este momento no te sabría decir,
0: no,
12: porque
0: nada,
12: la vista mía es mala, ¿sabes? Y no te sabría decir,
0: pero
12: cuál,
0: bueno,
12: es la página
0: con,
12: web,
0: con,
12: ¿no?,
0: que busque Fundación Ataretaco,
12: claro,
0: en Google, aparece.
12: Exacto, en la página web, por supuesto, y luego estamos en Taco, en la calle María Luisa, que la gente lo conoce, y en una nave en el Mayorazgo también, donde tenemos todos los temas de reciclaje de aceite, de reciclaje de ropa, de reciclaje, de destrucción de documentos, porque la actividad de Ataretaco es que es compleja, porque es muy distinta, ¿sabes?
0: Y nos hemos dado cuenta, Paloma,
12: hemos tenido que adaptar en los 40 años a cosas como tremendamente variadas, ¿sabes? Desde cooperativas de atención en las familias hasta cooperativa tacotés de cosas de tejidos, hasta la cochinilla, ¿no?, sacando de las tumberas, ¿no?
0: Pues Paloma Martínez Artola Idoy, socia fundadora de Ataretaco, muchas gracias por acompañarnos y sobre todo por haber sido una de esas personas que un día pues decidió que no bastaba con mirar. Buenas noches, Paloma.
12: Bueno, muy buenas noches.
0: En Gente Buena también queremos hablar esta noche de la Fundación Aladina. Cada año Alrededor de 1.500 niños y adolescentes son diagnosticados de cáncer en España. Y detrás de cada diagnóstico hay un niño, pero también unos padres, unos hermanos, una familia entera cuya vida cambia de golpe. Hace casi 20 años, la Fundación Aladina empezó con apenas 3 personas y una idea muy sencilla. Los médicos se ocupan de combatir la enfermedad, pero durante ese camino también hay que intentar que el cáncer no se lleve la infancia, la sonrisa y las ganas de vivir. Hoy Aladina acompaña cada año a unos 2.000 menores y sus familias con apoyo psicológico y emocional, ayudas materiales, ejercicio físico, investigación, mejoras en hospitales y acompañamiento también cuando llega el duelo. Una de aquellas primeras personas fue Istar Espejo, hoy directora de la Fundación Aladina. Istar, buenas noches.
13: Hola, buenas noches.
0: En noviembre hará 20 años que comenzaste esta aventura junto a Paco Arango. ¿Qué recuerdas de aquella Aladina pequeñísima de los primeros días?
13: ¡Qué barbaridad! ¿Cómo pasa el tiempo? Pues me acuerdo de no saber nada y al mismo tiempo utilizar el instinto, que creo que es lo que nos ha seguido guiando durante todo este tiempo. Me acuerdo de muchos pacientes y de la ilusión que creo que ahora pues hemos multiplicado a medida que ha crecido el equipo.
0: Has acompañado durante estos años a muchísimos niños y familias en momentos extraordinariamente difíciles. ¿Qué te han enseñado ellos sobre la vida?
13: Imposible resumirlo todo, pero al final yo creo que en este tipo de circunstancias todo se reduce a lo más elemental, o sea, se elimina todo lo superfluo. Pues que esto va de amor, de estar con tu familia, de disfrutar de las cosas sencillas, de la risa, del juego y de aprovechar el tiempo. Es la mejor manera que me puedo imaginar de relativizar nuestros problemas del día a día.
0: Qué importante es aprovechar el tiempo, que es lo único que no se puede recuperar cada día. Cuando un niño tiene cáncer, toda la atención se concentra, lógicamente, en curarlo.

0: Hoy atendéis a unos 2.000 menores cada año y a sus familias. Y no solo al niño, también a los padres, los hermanos e incluso a quienes sobreviven al cáncer pero siguen arrastrando sus consecuencias. ¿Dónde están ahora mismo las mayores necesidades?
1: Yo te diría que la mayor necesidad es asegurarnos de que podemos mantener y continuar elevando ese estándar de cuidados que hemos ido consiguiendo implementar a lo largo de estos 20 años. Es decir, que todos esos programas que ahora se dan por sentados, ¿no? El hecho de que un paciente y una familia tenga acceso a un psicólogo, que haya juego y actividades, que puedan ir los perros como actividad terapéutica, que haya ejercicio físico, que se trabaje, que se cuide su nutrición. Todo eso son muchos programas que proporciona algunos a la DINA, otros otras organizaciones, y que se han convertido en fundamentales. Y muchos de ellos el sistema no los contempla y no tiene recursos para soportarlos. Entonces yo creo que el reto es, uno de los grandes retos es, uno, poder no solo mantener eso, sino que ir cada vez rompiendo el molde y llevando a los pacientes los programas que más innovadores y que mejor funcionan. Y luego, por otra parte, el gran reto sin duda es qué hacemos con esos supervivientes que ya no encuentran su sitio en el hospital, pero que en muchísimos casos tienen secuelas. Y no estoy hablando en todos los casos de secuelas físicas, muchas son emocionales y psicológicas. Y como cada vez curamos más, pero a veces de una manera todavía, quizá no completa o no proporcionada, ¿no? Porque el cáncer a veces uno siente que es matar moscas a cañonazos, ¿no? Es unos tratamientos durísimos, pues creo que tenemos que trabajar muchísimo más con los supervivientes.
0: Hay una expresión vuestra que me parece especialmente bonita y también muy difícil. Decís que los cuidados paliativos ensanchan la vida. ¿Qué significa ensanchar la vida cuando sabes que quizá no puedas alargarla?
1: La realidad es que todos nos vamos a ir. Todos vamos a morirnos, pero es algo de lo que no queremos hablar. Entonces, cuando uno se enfrenta a una enfermedad como el cáncer, desde el principio hay que plantearse que una de las posibilidades es que el tratamiento no fructifique, que no se pueda curar. Y lo que tenemos es que proporcionar todas las herramientas para que ese niño y esa familia completa esté lo mejor posible. Y eso pasa, pues, por supuesto, lo que hablábamos, mantener la alegría, el espíritu, las ganas de luchar, tener apoyo espiritual, si así lo quieren, apoyo psicológico, no tener dolor, y todo eso es fundamental y lo hacen los cuidados paliativos, que a muchísima gente yo creo que le sorprendería saber que tienen un papel importante mucho antes de que la medicina ya no pueda hacer nada por la enfermedad. O sea, los paliativos muchas veces empiezan a trabajar en fase activa de tratamiento.
0: Además, acompañáis a los padres cuando un niño lamentablemente fallece. Supongo que ahí ya no hay palabras capaces de arreglar nada. ¿Cómo se acompaña un dolor así?
1: Lo más efectivo nosotros hemos encontrado en estos años son los grupos, porque se unen padres que están viviendo la misma situación, y por supuesto esto es muy personal, cada uno lo experimenta de una manera distinta. Entonces, el hecho de poder trabajarlo juntos, quizás se encuentran personas que no tienen una escucha o alguien que les pueda entender en su vida cotidiana, pero es que el padre que tienen enfrente, aunque lo viva de una manera diferente, están empatados en ese dolor, por decirlo de alguna manera. Entonces se forjan, bueno, pues unos grupos que sanan mucho y que les ayudan a aprender a vivir de otra manera y tratar de empezar a superar esta situación pues impensable.
0: Y ahora estáis a punto de dar un paso enorme. En septiembre comienza la construcción de Casa Aladina, un centro de día fuera del hospital para niños con cáncer, familias y supervivientes. ¿Qué va a encontrar allí una familia que ahora mismo no encuentra cuando sale del hospital?
1: No existe nada similar, porque hemos centrado durante todos estos años nuestra atención en tratar a los pacientes y a las familias en el hospital, y sobre todo a los pacientes. Las familias eran un poco olvidadas porque no eran los protagonistas de esa estancia hospitalaria. Y en la casa nosotros

0: soñamos con que encuentren un oasis, un hogar, un lugar de paz en el que puedan llegar y encontrar todos esos servicios y programas que hacen que su vida sea más agradable, además de, por supuesto, un sentido de comunidad y un lugar en el que descansar y poder, pues, aprender y tener, por supuesto, pues ese apoyo que es que no se interrumpe porque no estén hospitalizados. Es que el cáncer, la enfermedad genera mucho aislamiento, el cáncer mucho más, y además es una enfermedad muy larga. Y como las hospitalizaciones cada vez son más cortas, las estancias en casa, pero con poco acceso a todos estos programas que son esenciales, pues se multiplican. Entonces la casa es fundamental.
1: Después de tantos años acompañando a familias y estar, ¿qué es lo que todavía te sigue emocionando o sorprendiendo y no has conseguido normalizar?
0: No, es imposible cualquier normalizar que un niño tenga que pasar por una enfermedad tan difícil y ver ese dolor de los padres. Eso yo creo que no se normaliza nunca, el sufrimiento, la sensación de injusticia. Y es que no te deja nunca de sorprenderte la capacidad extraordinaria de amor y de lucha, ¿no?, que tiene el ser humano y sobre todo unos padres. Y también los niños, los adolescentes yo creo que lo pasan peor y tienen una situación más difícil, pero también la capacidad increíble que tienen los niños de vivir en el momento y de encontrar alegría en medio de esta batalla.
1: Pues Esther, gracias por estos 20 años intentando que incluso dentro de un hospital un niño pueda seguir siendo, pues ante todo, eso, un niño. Esther Espejo, directora de la Fundación Aladina, gracias por acompañarnos esta noche en el último tren de Radio Nacional.
0: Muchas gracias a vosotros. Buenas noches.
1: Buenas noches.
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1: Bailar, bailar, bailar, bailar.
2: En los programas anteriores hemos hablado de nuestros orígenes, de los neandertales, del Homo sapiens y del nacimiento del arte. Hoy vamos a detenernos en otro aspecto fundamental de la aventura humana, la tecnología. Porque solemos pensar que la innovación es algo moderno, asociado a laboratorios, universidades o grandes empresas. Pero la realidad es que la historia de la innovación comenzó hace cientos de miles de años y probablemente sin aquellos primeros inventores, ninguno de nosotros estaría aquí. Para hablar de ello, nos acompaña una semana más el arqueólogo, divulgador y prehistoriador Ignacio Martín Lerma. Buenas noches, Ignacio.
3: Muy buenas noches.
2: Bueno, he de preguntarte, como siempre, ¿en qué cueva bailas hoy?
3: Pues hoy vuelvo a no estar en una cueva, me estás pillando en un verano un poco extraño en mi vida, pero estoy en Port Hope, que es un pequeño pueblo de esos que parecen sacados de una película. De hecho, han rodado aquí alguna peli de esas de terror que me gusta, como It.
2: Bueno, qué envidia nos das, ¿eh? Seguro que estás más fresco que nosotros.
3: Mucho más, mucho más.
2: Ignacio, cuando hablamos de tecnología en el Paleolítico, hay personas que todavía se sorprenden.
3: Pues sí, yo creo que lo que pasa es que seguimos asociando tecnología a los ordenadores, a los teléfonos móviles, a la inteligencia artificial, pero la tecnología es mucho más antigua. En realidad, la tecnología es pues toda esa solución que creamos para resolver un problema.
4: La primera revolución.
2: Entonces, ¿una herramienta de piedra también es tecnología?
3: Exactamente. Es una tecnología, además, extraordinariamente eficaz, ¿no? Es una herramienta que a priori puede parecer pues una piedra rota, una piedra con golpes, pero es, yo siempre digo que es una idea que se convierte en objeto.
2: ¿Y por qué es tan importante esa diferencia?
3: Bueno, porque fabricar una herramienta está implicando imaginar previamente un resultado, ¿no? Hay que elegir una materia prima, hay que planificar una secuencia de acciones, hay que corregir errores que son fundamentales en el proceso y, sobre todo, repetir muchas veces el proceso para obtener el resultado deseado.
2: Bueno, ¿qué pasó con algunas herramientas paleolíticas?
3: Bueno, pues que algunas herramientas paleolíticas, supongo que te refieres, que permanecieron prácticamente sin cambios durante cientos de miles de años, ¿no? Eso significa que funcionaban extraordinariamente bien. Hay gente que piensa que es que no había evolución, pero es justo lo contrario. De hecho, ahora poca tecnología moderna puede presumir de algo tan parecido.
4: ¿Quién inventaba?
2: Existe una imagen muy tradicional de la prehistoria. Los hombres cazando mientras las mujeres permanecen, ¿no?, en segundo plano. Pero cada vez escuchamos más que esa visión está siendo revisada, ¿no es así?
3: Sí, como ya comentamos, pues es quizá una de las transformaciones más interesantes de la arqueología actual, ¿no? Durante mucho tiempo hemos interpretado el pasado utilizando ideas que están heredadas, ¿no?, de nuestra propia sociedad. Y hoy intentamos que hablen realmente las evidencias y no las creencias.
2: Eso. ¿Y qué nos dicen esas evidencias sobre el papel de la mujer?
3: Bueno, pues que la supervivencia requiere de muchas habilidades diferentes, ¿no? No solo de cazar, sino también de fabricar herramientas, preparar pieles, mantener el fuego, recolectar recursos, conocer plantas, orientarse, cuidar niños, transmitir conocimientos.
2: Es decir, la supervivencia dependía de muchas, muchas personas haciendo muchas cosas distintas.
3: Exactamente. Y la verdad es que cuanto más la investigamos, pues más compleja y diversa nos parece aquella realidad prehistórica.
2: Bueno, creo que hay un descubrimiento muy, muy comentado.
3: Sí, uno de los descubrimientos más comentados de los últimos años ha sido el hallazgo de una mujer que estaba enterrada con un equipo completo, con un kit completo de caza en los Andes, en Perú. Y es verdad que durante décadas pues habría supuesto automáticamente que era un hombre, porque era como lo que siempre se había dicho, ¿no? Pero la ciencia demuestra justo lo contrario y nos obliga, algo que a mí me encanta de nuestra disciplina, pues que hay que replantearse siempre esas ideas preconcebidas.
2: Es decir, que las mujeres también cazaban.
3: Exactamente, y eso lo sabemos también por otras tribus, ¿no? Por ejemplo, en Filipinas, los actas, son ellas las que cazan. Hay que romper esos mitos, ¿no?, que están tan establecidos.
2: Bueno, seguimos cazando a día de hoy, ¿eh?
3: Exactamente. Lo que no sé es qué, pero seguimos cazando.
4: El fuego.
2: Ignacio, si tuvieras que elegir una sola innovación como la más importante de toda la prehistoria, ¿cuál sería?
3: Es una pregunta complicada, pero quizá me quedaría con el fuego.
2: Bueno, ¿más importante incluso que las herramientas?
3: Vuelvo a decir que es complicado, porque no creo que haya algo más importante que otra cosa, pero sí creo que el fuego transforma muchos aspectos de la vida humana, ¿no? Proporcionó luz, calor, protección y, sobre todo, nuevas formas de alimentarse.
2: Y también cambió, imagino, la forma de relacionarnos.
3: Sí, venga, hacemos un juego de esos que a mí me gustan en estas horas de la noche. Cierra los ojos.
2: Venga, Rosa. Los cierro ya.
3: Venga, vamos a imaginarnos una noche de esas de hace cientos de miles de años, ¿no? Fuera hay oscuridad, hay frío, por desgracia hay depredadores, pero alrededor del fuego se siente seguridad, ¿no? Hay conversación, hay aprendizaje y probablemente también hay historias, ¿no? Y si esta imagen, esta escena, nos la llevamos a la ciencia, muchos investigadores e investigadoras piensan que nuestras capacidades sociales se desarrollaron precisamente alrededor de ese fuego, ¿no? Nos permitía prolongar la actividad mucho más allá de la puesta de sol.
2: Nos permitía relacionarnos, claro, incluso ahora, ¿cuántas veces ha surgido una idea de un proyecto alrededor de una chimenea?
3: Exactamente, en Navidad lo hacemos mucho. Incluso nos juntamos con gente que no nos cae bien, aunque sean de la familia, ¿eh? Y eso lo consigue el fuego.
4: Vestirse para sobrevivir.
2: Hay tecnologías, Ignacio, fundamentales de las que apenas hablamos. Por ejemplo, la ropa.
3: Sí, y sin embargo, eso fue absolutamente esencial. Ya lo decía Antoine de Saint-Exupéry, ¿no? Decía que lo esencial es invisible a los ojos, ¿no? Muchas veces no nos quedan rastros de muchos de estos, de estos elementos, pero sin ropa, por ejemplo, pues habría sido imposible sobrevivir en buena parte de Europa durante los periodos más fríos, ¿no?
2: Imagino que, bueno, fabricar una prenda parece algo sencillo, pero no es fácil.
3: No lo era. Había que obtener la piel, que viene de la caza, y más si es una piel grande. Hay que limpiarla, hay que trabajarla, hay que conservarla. Y sobre todo al final hay que coserla para unirla.
2: Y para coserla se necesitan agujas.
3: Agujas que parece mentira porque tienen más de 20.000 años, pero si las vemos hoy son muy parecidas a las nuestras, solo cambia la materia prima, que estarían hechas en hueso.
2: Pero vamos a ver, eso exige una enorme precisión.
3: Es que ahí está una de las ideas preconcebidas que tenemos de la prehistoria, de que son personas pues poco evolucionadas, y yo siempre digo que tienen un nivel técnico muchas veces incluso al nuestro, porque tienen muchos menos elementos ni muchos menos recursos para poder llevarlo a cabo.
4: Los primeros químicos.
2: Hay otro aspecto que suele sorprender mucho, y son los adhesivos.
3: Sí, porque pocas personas, yo creo, que imaginan que los grupos paleolíticos fabricaban pegamentos, y lo hacían.
2: A ver, ¿cómo que fabricaban pegamentos?
3: Pues de una manera muy natural. Utilizaban resinas vegetales, cortezas y otros materiales naturales. Y lo interesante es que esos adhesivos los utilizaban en procesos que eran bastante complejos.
2: ¿En qué sentido eran complejos?
3: Bueno, pues porque para hacer eso, primero hay que controlar temperatura, habría que deshacer, ¿no?, algo que era duro, habría que elegir materias primas concretas, había que seguir procedimientos precisos, ¿no? Un procedimiento A no serviría si lo que queremos es hacer B. Y todo eso implica lo que yo siempre digo, experimentación y conocimiento técnico.
2: ¿Qué más se sabe sobre esos adhesivos fabricados por neandertales?
3: Bueno, pues precisamente, ya que sacas a los neandertales, porque también eran los sapiens los que hacían este tipo de elementos, pues muchas veces se ha pensado que los neandertales, como los hemos tildado de tontos durante mucho tiempo.
2: Y no lo eran,
3: ya lo hemos dicho muchas veces. Pues mucha gente pensaba que esto no era capaz de hacerlo un neandertal, este tipo de proceso. Y yo al revés, yo siempre digo que son como los primeros químicos de la historia, porque eran capaces de llevar a cabo este tipo de bejunjes, ¿no? Utilizando una palabra actual.
4: La tecnología invisible.
2: Muchas veces hablamos de herramientas de piedra porque son las que aparecen en los yacimientos, pero seguramente existieron muchas otras tecnologías.
3: Sin duda. Lo que pasa es que tenemos el problema que te comentaba antes, que siempre construimos la prehistoria a raíz de lo que se conserva, ¿no? De las piedras, que es lo que principalmente, el sílex, ¿no?, que es lo que normalmente encontramos en los yacimientos. Pero no hay que olvidar que estuvo la madera, que estuvieron las fibras vegetales, el cuero, y todo eso va a desaparecer, ¿no? Y eso a mí, por ejemplo, me lo recuerda mucho la etnoarqueología. Cuando yo viajo al otro lado del charco y tengo la posibilidad y la fortuna de compartir experiencias con grupos no tan desarrollados o que utilizan utilizan los elementos de la naturaleza de una manera diaria, te das cuenta de que las piedras se utilizan, pero no tanto como pensamos en arqueología.
2: Es decir, que estamos viendo solo una parte de la historia.
3: Exactamente, y eso es fundamental, ¿eh? Porque sabemos, por ejemplo, que existieron lanzas de madera, cuerdas, cestas, vestimenta, que hemos hablado, incluso embarcaciones, el otro día lo hablamos también, y lo que pasa es que muchas veces esos restos no llegan hasta nosotros.
2: Bueno, ¿qué apareció en Alemania?
3: Veo que conoces el caso de Schöningen en Alemania, que aparecieron unas lanzas impresionantes de madera que tienen más de 300.000 años, ¿no? Y tienen una calidad increíble, estamos todos enamorados de esas lanzas, porque se comparan muchas veces con modernas jabalinas deportivas, ¿no? Hasta ese punto llegamos.
2: Hace 300.000 años.
3: Sí, sí, se dice pronto.
4: El invento más importante.
2: Después de todo lo que hemos hablado, parece que la verdadera innovación no fue una herramienta concreta, ¿no?
3: Bueno, supongo que como hemos hablado otras veces, pues para mí el gran invento humano fue otro.
2: ¿Cuál?
3: Pues principalmente la capacidad de transmitir conocimiento. Porque siempre digo que una herramienta puede perderse, ¿no? Pero el conocimiento compartido puede sobrevivir miles y miles de generaciones. Yo lo noto en los chavales más pequeños, ¿no? Que están muy pendientes de lo material, ¿no? De lo tangible, de lo que se puede coger y agarrar, ¿no? Cuando al revés te vas haciendo más mayor, pues te das cuenta que un buen recuerdo, una buena experiencia, eso no se olvida nunca.
2: Estamos hablando de educación.
3: Exactamente, de educación, de experiencias, de aprender, de enseñar y de construir, ¿no? Sobre lo que descubrieron quienes vinieron antes. Eso yo creo que es la base de toda la historia humana.
4: Hace cientos de miles de años, alguien observó una piedra y descubrió una posibilidad. Después enseñó a otros, y esos otros enseñaron a la siguiente generación. Así comenzó una cadena de conocimiento que todavía continúa.
2: Ignacio, antes de empezar a golpear una piedra, ¿cómo sabían cuál servía y cuál iba a romperse de manera imprevisible?
3: Bueno, yo creo que ahí entra a colación el ensayo-error, ¿no? Y ahí es donde no todas las piedras de la naturaleza tienen las propiedades que se necesitan para realizar una herramienta. Necesitas unas piedras, por ejemplo, el sílex, el famoso pedernal, que tiene unas propiedades perfectas, por ejemplo, porque se rompe de una manera controlada, una fractura concoidea. Pero no deja de ser lo mismo que un carpintero conoce bien la madera, ¿no? Son gente que está todo el día con ello y la experiencia es un grado.
2: Bueno, cuando un arqueólogo como tú encuentra una herramienta, ¿cómo puede averiguar si sirvió para cortar carne, trabajar madera o preparar una piel?
3: Bueno, pues es una pregunta que me encanta porque es la disciplina a la que yo me dedico. Yo me dedico al estudio de la traceología, que es el comprender para qué sirvieron los objetos, saber cuál fue su funcionalidad, ¿no? Yo convierto las simples rocas que están por el suelo en herramientas porque adivino, gracias a un microscopio, el saber para qué se utilizó, si cortó una madera, si cerró un asta de ciervo. También es muy importante la arqueología experimental, que nos permite efectuar este tipo de acciones, de gestos, como se hacía en la prehistoria.
2: Ya. ¿Y cuánto tiempo y cuántos intentos podían necesitarse, no sé, para dominar una técnica compleja de talla?
3: Yo creo que años. A mí me ha costado años y por desgracia no tengo la mentalidad de un neandertal. Me encantaría, ya lo sabes, que daría todo mi dinero por ser un poco más neandertal de lo que soy. Pero sobre todo porque son años, no porque sean tontos, que es donde vamos siempre a la parte fácil, sino porque requiere coordinación, requiere planificación, ¿no? Por ejemplo, el método Levallois, que es el método que utilizan los neandertales para tallar, es un método complejo que necesita una cadena operativa, un sistema de golpes pues numerado para llegar a obtener la pieza que quiere. Y todo eso conlleva horas de práctica.
2: Ignacio, después de este recorrido resulta difícil seguir imaginando a nuestros antepasados como sociedades simples.
3: Porque no lo eran, ya lo sabes. No es que yo defienda a los míos a capa y espada, o mejor dicho, a flecha y arco, sino porque eran comunidades extraordinariamente creativas, ¿no? Tenían una capacidad que estamos perdiendo un poco en el siglo XXI, que es la capacidad de observar, no de mirar, sino de observar. Tenían la capacidad de experimentar, de aprender y sobre todo de transmitir conocimiento.

0: Y en el próximo programa llegaremos al final de nuestro viaje, el momento en que la humanidad comenzó a transformar el paisaje de forma irreversible, la agricultura, las primeras aldeas y el nacimiento del mundo moderno.
1: Sí, un cambio tan profundo que yo creo que seguimos viviendo sus consecuencias.
0: Pues gracias, Ignacio.
1: Gracias a ti.
0: Pues aquí termina, ¿no?, nuestro viaje de esta noche. Qué cortito se ha hecho. Gracias por acompañarnos una vez más, por compartir estas dos horas y por seguir ahí, al otro lado de la radio. Mañana tendremos nuevas historias, nuevas voces y algún destino que todavía no sabemos dónde nos llevará. Hoy, pues, nos despedimos con una canción con energía, ironía y ganas de comerse el mundo. Y recuerden, vivan el presente, no se dejen atrapar por el pasado ni intimidar por el futuro. Nosotros nos bajamos aquí. Hasta mañana, buenas noches.

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1: Es la una, medianoche, en las Islas Canarias.
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1: ¿Qué tal? Buenas noches. Un día más, el foco político vuelve a situarse en Ceuta.
2: Nosotros entendemos el drama migratorio y hemos ofrecido todos los recursos que tenemos, pero nuestros recursos son limitados. No teníamos para abastecer a todo el mundo. Nos vimos invadidos y nos vimos desbordados. Y quien tiene las capacidades reales para ayudarnos es el gobierno central.
1: Es Nabila Bencina, consejera de Sanidad y Servicios Sociales, en estos micrófonos detallando que la ciudad autónoma se encuentra al límite de su capacidad asistencial. Todo ello, a pesar de ese refuerzo de agentes anunciado por el Ministerio del Interior, todo ello, a pesar de la disposición de esas cuatro carpas para atender a 1.500 migrantes, para ofrecer ayuda humanitaria a 1.500 personas. El Ejecutivo ceutí sigue presionando al Gobierno de España para que arrime el hombro. Hoy, el presidente del Partido Popular, Alberto Núñez Feijóo, viajará a Ceuta, donde se reunirá con el presidente de la ciudad, con Juan Jesús Vivas. Está previsto que desde allí, de forma conjunta, realice una intervención frente a los medios de comunicación donde reiterará la única vía que encuentra el PP para salir de la crisis, expulsar a toda la población migrante irregular. Una vía, por cierto, que ha recibido el respaldo de la Comisión Europea.
3: We continue to stress that the expectation is that all those who remain in Ceuta illegally will be returned.
1: Lo decía Marcus Lammer, portavoz de la Comisión de Asuntos Internos, asegurando que las personas que permanecen en el interior de la ciudad de forma ilegal deben regresar a sus países de origen. La Comisión Europea presiona así al gobierno español y se escuda en la legislación comunitaria, una legislación que, por cierto, permitiría también expulsar, regresar a todos los menores migrantes no acompañados que continúan en la ciudad. Y este miércoles nos trae también buenas noticias, especialmente para 7 municipios de la provincia de Huesca, cuyos vecinos van a poder regresar de forma gradual a sus casas. Tuvieron que abandonar las viviendas, recordemos, por ese incendio en las Peñas de los Riglos, que ya ha calcinado más de 17.000 hectáreas, pero que en las últimas horas ha evolucionado favorablemente. Concretamente, hablamos de las poblaciones de Villalangua, Salinas de Jaca, Santa María, Bailo, Arbués, Larués y Alastuey, la mayoría de ellas situadas en ese flanco izquierdo del incendio, que es el flanco frío. El gobierno aragonés, en cualquier caso, mantiene la prudencia. La previsión meteorológica para hoy establece el aviso naranja por altas temperaturas en toda la provincia de Huesca. Roberto Bermúdez de Castro es el consejero de Interior.
4: Seguimos siendo muy prudentes porque todavía nos queda un día malo de tiempo, ¿no? Mañana la previsión que nos ha dado la EMET, pues es una previsión completamente que si se cumple, que se cumplirá. Provoca que una vez más estamos en un rango de temperaturas completamente fuera de lo normal.
1: Un rango de temperaturas que sitúa las máximas por encima de los 40 grados. Y en las Urdes, en Cáceres, un año más, el fuego ha vuelto a cebarse con los bosques y montes de esta región. Hay un incendio de nivel 2, mantiene evacuadas 10 poblaciones, en total alrededor de 700 vecinos que van a tener que pasar esta noche lejos de sus casas. Desde el inicio, el fuego se ha encontrado fuera de las capacidades de extinción y preocupa su evolución. En estos momentos avanza hacia Salamanca. La unidad militar de emergencia ya se ha trasladado al lugar, mientras los efectivos siguen esperando una ventana de oportunidad, ventana que podría llegar alrededor de las 6 de la mañana cuando la humedad de la zona se sitúe cerca del 85%. Y un día más, hasta ahora centramos nuestra atención en Irán, centramos nuestra atención en el estrecho de Hormuz. Con el alto al fuego oficialmente suspendido, la región ha vuelto a vivir jornadas de alta intensidad militar. El último movimiento, los Emiratos Árabes Unidos han suspendido todas sus relaciones comerciales con Teherán tras el lanzamiento de al menos 2 misiles balísticos contra su territorio, concretamente en zonas marítimas controladas por los emiratíes. Según las autoridades del país, el ataque tenía como objetivo el tráfico marítimo de la zona. La respuesta de Irán, más que militar, ha sido dialéctica. El Ministerio de Asuntos Exteriores iraní niega haber realizado dicho ataque y considera infundadas las acusaciones de sus vecinos. Una acusación, decía Teherán, que socava los esfuerzos para construir confianza en la región. Es todo por nuestra parte. 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
9: Baila como si nadie te estuviera mirando. Ama como si nunca te hubieran herido. Canta como si nadie te hubiera oído. Trabaja como si no necesitases dinero. Vive como si el cielo estuviese en la tierra. William W. Perkins.

0: Frente al espejo. Yolanda Pintor.
1: Bienvenidos a este espacio ilusorio capaz de alterar nuestros sentidos. Para que podamos jugar con nuestra realidad y cambiar nuestra percepción, necesito que apaguemos las luces y nos dejemos llevar por el sonido. La idea era que en busca o huida de las emociones básicas que dominan este mundo, nosotros recorriésemos los laberintos de nuestro propio interior. El objetivo, recuperar el control. El reto, descubrir salas desconocidas. Abrir puertas que nos llevaran a otras dimensiones. Escuchar con cautela las voces que suenan en nuestra cabeza y saber discernir entre los personajes reales y los ficticios. Eso hemos hecho. Y el viaje está llegando a su fin. ¿Conseguiremos encontrar la salida? Vamos a descubrirlo. La emoción que hoy construye todo el relato suena así.

0: ¿Hola? ¿Hola? ¿Eres tú?
1: ¡Ey! ¡Lo conseguiste! ¡Has vuelto a casa! Sabía que lo harías.
0: Si es que solo tenías que escucharnos. Espera, espera, que voy, que tengo muchas ganas de abrazarte.
1: ¡No, no, no! ¡No tengas miedo! El amor hace mucho ruido, pero no soy peligroso.
0: De hecho, ven aquí conmigo. Ponte a mi lado, que quiero contarte una historia.

0: La investigación científica que desarrolló Susana Bloch se basó en la observación de aspectos fisiológicos, tales como la respiración, la postura corporal o la expresión facial. Hasta la llegada de la psicología conductista, las emociones se habían contemplado desde una vertiente más subjetiva, basada en la introspección, que va perdiendo protagonismo al no considerarse suficientemente científica. De ahí que la psicóloga investigadora se centre en identificar los patrones físicos, los cuales, además, son universales. Todos experimentamos las mismas reacciones físicas ante cada emoción, independientemente de nuestra cultura, el idioma o el lugar del mundo en el que vivamos. Aunque comienza estudiando 5 emociones básicas, su método Alba Emotion reconoce 6. La quinta, ya se han dado cuenta, es el amor. Pero este presenta una diferencia fisiológica y comportamental que la lleva a dividirlo en 2.
1: Es una emoción básica relacionada con la atracción, con el deseo y con la búsqueda de placer. Suele aparecer cuando algo o alguien despierta en nosotros el impulso de acercarnos y de conectar con aquello que nos resulta atractivo y gratificante. El amor erótico, por supuesto que está conectado y asociado a la sexualidad, pero también va mucho más allá. Nos lleva también a buscar el encuentro, el disfrute y la conexión con aquello que nos atrae y que nos hace sentir vivos. Por ejemplo, podemos sentir amor erótico al contemplar un paisaje, una obra de arte o, por ejemplo, al disfrutar de una comida que nos gusta mucho.
0: Por un lado, como escuchamos, está el amor erótico y por otro, el amor-ternura.
1: Es una emoción básica relacionada con el afecto, con el cuidado y con la protección. Aparece cuando sentimos cercanía, cariño y valoración hacia otra persona, hacia algo que consideramos importante para nosotros o hacia nosotros mismos, despertando ese deseo de acompañar y de cuidar. A diferencia del amor erótico, no está orientado al deseo o a la atracción, sino que está más relacionado con el vínculo afectivo, con la acogida y con la seguridad emocional. Es una emoción que nos invita al acercamiento desde un lugar de calma, de suavidad y de sensibilidad hacia las necesidades propias y hacia las necesidades ajenas.
2: Hubo una vez una mujer que, olvidada de sí misma, le dio la espalda a sus emociones.
3: ¿Crees que puedes engañarme? ¿De verdad piensas que puedes escapar de mí?
2: Sus miedos se convirtieron en monstruos.
4: ¡Me habéis encerrado! ¡Y vais a pagarlo!
2: Su enfado, silenciado, se tornó ira.
5: Vete, me da igual, a mí me da igual. Yo no voy a parar. No voy a parar hasta que te sientes conmigo. Que yo solo necesito que te sientes conmigo.
2: Y sus penas ahogadas olvidaron el consuelo. Hubo una emoción, sin embargo, que lo cambió todo. Fue el amor. El abrazo que sí les ofreció, la escucha que se permitió y la compasión con la que inundó todo su laberinto, lo que transformó el viaje.
6: Tienes que seguir tus alegrías. Ellas son tu brújula. Venga, va. Cierra los ojos y piensa en ellas. Yo te impulso.
7: Nos

Este largo viaje por las entrañas de mis propios laberintos me ha enseñado algo que espero recordar siempre. Hace falta mucho amor para encontrarse con uno mismo, para escuchar los monstruos que nos atemorizan, las penas que condenan el alma o la rabia iracunda que puede devorarnos por dentro. Para mí esa es la magia de esta emoción. Llena tu mundo de amor, de mucha ternura. Mírate con compasión y también con mucha pasión. Abraza tus sombras, aléjate de las trampas del juicio y entiende que los fantasmas de la mente son solo eso, ideas que toman forma cuando uno se olvida de volver al cuerpo.

0: acercarte a mí.
1: La amor-ternura se manifiesta en el cuerpo como un estado de apertura, de suavidad y de calma. La respiración es tranquila, es profunda, es diafragmática, realizando inhalaciones y exhalaciones suaves a través de la nariz. A nivel corporal, la musculatura se relaja y la postura se vuelve más receptiva y acogedora. Y en cuanto a la expresión facial, tiende a aparecer una sonrisa suave y una mirada cálida, serena y atenta. Una mirada dirigida hacia la persona o hacia el objeto que despierta el cuidado y el afecto. Cuando sentimos amor erótico, a nivel físico el cuerpo se relaja, a excepción de la zona de la pelvis y de la parte baja del cuerpo, que es como que se enraiza en la tierra. La respiración tiende a ser fluida y diafragmática a través de la boca abierta, y los ojos pueden cerrarse o entrecerrarse, dando lugar a una mirada desenfocada. Los movimientos corporales tienden a ser ondulatorios y suele experimentarse esta emoción como una sensación de placer, de plenitud y de expansión.

0: canción.
1: Con muchísimo amor, ellas siempre son así. Las psicólogas Ana Díez Aguilar y Sonia Martín Muñoz Torrero, creadoras de Psique Sonora, siguen guiándonos por estos eternos pasadizos. Llevo todo el viaje creyendo, ingenuamente, que el objetivo era encontrar la salida, seguir sus voces, transitar las habitaciones, superar las trampas de la mente hasta escapar de cada emoción. Empiezo a darme cuenta, creo que ellas siempre lo supieron, que nunca abandonaré este lugar. No del todo. Al fin y al cabo, esta es mi casa. Aquí descansa lo que soy y lo que siento. ¿Cómo iba yo, llegados a este punto, a querer escapar de mí misma?
2: Uf, qué bien que lo hayas entendido. No sabes qué inmenso es ese descubrimiento. Y ahora que todos estamos aquí, juntos, por fin, tú y tus emociones, tus penas y tus alegrías, tus miedos y tu fuerza, tu amor y tu salvajismo, ahora siéntate con nosotros. Ha llegado la hora de que juntos abramos la última puerta.
1: Me alegra mucho darme cuenta de que la última sala a la que llegamos es precisamente la de los espejos. Aunque esta vez todo parece diferente. La sala está llena de gente, en un baile de máscaras que les hace reír y bailar, danzar y abrazar. Lo que en su día viví como un terrorífico encuentro con las sombras que proyectan los miedos, hoy es un encuentro entre amigos. Entre tanto rostro conocido, hay uno que nos recibe con mucho amor. Hoy, en este escenario de espejos, se sienta frente a nosotros Sergio Peris Mencheta, actor, director, compañero y amigo. Sergio, muy buenas noches.
3: Buenas noches, ¿qué tal?
1: Como ya sabes tú, estamos en la emoción del amor. Ella ha guiado nuestros últimos pasos. Me parece un lugar precioso para encontrarme contigo. Antes de nada, en este baile de máscaras, que no es más que un reflejo de la vida, ¿cuánto amor te devuelve el espejo cuando te sientas frente a él?
3: Bueno, ahora me siento frente a él. Llevo 50 años sin hacerlo, 40 y tantos. Me costaba mucho ponerme delante del espejo, como un rechazo, casi patológico a lo que veía. No sé si tanto como 40 y tantos años o pasada la adolescencia, cuando ya empecé a imaginar que actuar era una manera de ganarse la vida y una posibilidad, no me terminaba de gustar lo que veía cuando miraba al espejo. Entonces he sido de tratar de no mirarme en los reflejos de los escaparates, de no mirarme al salir de la ducha, de no mirarme en las películas, en las series, en las grabaciones que he ido haciendo. Y de un tiempo a esta parte, que son 2 años, hace poco he cumplido 2 años de mi nueva vida, me miro más por fuera y también me miro un poquito más por dentro, que supongo que el espejo al que te refieres tiene que ver con los dos.
1: Sí, justamente. Vamos a ir descubriéndote de nuevo, poquito a poquito.
4: 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Esta noche, por ejemplo, dejemos al mundo fuera.
1: Sergio, naces en Madrid, te crías en el barrio madrileño de Batán y desde bien pequeño descubres que a ti eso de disfrazarte te encanta. Uh-huh. Más adelante te matriculas en Derecho y Ciencias Empresariales y abandonas la carrera, dejando también el rugby, otra de tus grandes pasiones, por el teatro, por ese grupo de teatro al que te apuntas y parece cambiarlo todo. No sé qué de la interpretación te enamoró tanto como para que este encuentro terminase marcando el devenir de tu historia.
3: Bueno, el amor está antes incluso del teatro, porque yo me meto en el grupo de teatro porque estoy enamorado de una chica de mi clase que me dice que está en el grupo de teatro y por eso me meto, ¿no? No sé si también tiene que ver con lo hormonal de esos momentos, pero lo que está claro es que en los primeros días de talleres teatrales con Inés París, que en ese momento además trabajaba para esta casa, para Televisión Española, Me descubro libre. Es decir, todo lo que me apetecía hacer en clase y por lo que me echaban de clase, todo lo que me apetecía hacer en los sitios donde no se podía hacer, incluido en casa, encima de un escenario era posible, ¿no? Entonces, yo creo que me enamoro de la libertad que me da el escenario, de la capacidad que tiene la escena, por lo menos en mi caso, de quitarme máscaras, como hablábamos antes de la grabación, de quitarme máscaras una detrás de otra y que aparezca algo que creo que es muy genuino en mí y que no está a priori, parece, heredado por de mis padres ni de mis abuelos. No vengo de una familia que se dedicara a la farándula, como dicen, ¿no? Y tampoco sabía que era una manera de ganarse la vida. Cuando lo descubro es de la mano de Inés París, que me trae a esta casa para hacer un capítulo en una serie que se estaba grabando. Y en ese momento me doy cuenta de que, además de ser algo que me da mucha libertad y en lo que me siento más expresivo, me siento más yo, me siento más presente, muevo más energía, siento que es algo que me va mucho más que el rugby, infinitamente más que el rugby, y encima algo donde no hace falta la fuerza para salir adelante ni para sobrevivir, sino todo lo contrario. A partir de ese momento veo que además me puedo ganar la vida y aquí me quedé.
1: Y con el paso del tiempo esa sensación o esa libertad entiendo que se mantiene, pero también se habrán sumado otras cosas ahora.
3: Sí, realmente yo descubro la actuación casi a la vez que la dirección teatral, porque Inés París al año siguiente deja el taller de teatro, hace falta que alguien dirija la obra que íbamos a hacer, y yo, pues la verdad es que, porque no había nadie que se presentara, dije, venga, pues yo. Tampoco fue un afán de necesitar dirigir, pero bueno, en la selección española de rugby ya mandaba, era el capitán, y dije, bueno, pues hay que mandar, mando yo. Y ahí descubro, yo creo, no voy a decir mi auténtica vocación, pero sí mi necesidad de expresión, más que incluso con la actuación, porque la actuación, al fin y al cabo, estás al servicio de un texto que no has elegido tú, a las órdenes de un director y un punto de vista que no es el tuyo, pero en cambio, cuando diriges, sí decides qué quieres contar y cómo lo quieres contar y de quién te quieres rodear, ¿no? Y yo creo que ahí hay algo mucho más nuclear en mi ser expresivo. Y siento que bueno, prácticamente las dos facetas de mi ser creativo van casi de la mano, con un año de diferencia, prácticamente con unos meses, ¿no? Me enamoro del teatro en sí mismo, de la actuación encima de las tablas, pero también de la dirección, abajo de las tablas y mirando las tablas. Sí.

0: Un gran amor que te ha llevado a innumerables escenarios, a la pequeña y a la gran pantalla, también a crear un hogar en Estados Unidos, donde te has dedicado al cine. Larga trayectoria, Sergio, y muchas vidas en una sola. No sé qué tiene eso de contar otras historias para que tú hayas vivido en tantas.
1: Sí, y cuando repasas, que viene muy bien repasar de vez en cuando, yo la sensación que tengo es que no solo que he gozado de muchas oportunidades, que es muy difícil en esta profesión, que con alguno de los capítulos que he vivido, cualquiera se daría por satisfecho. Yo he tenido experiencias, he tenido una vida paralela en Estados Unidos, como decías, que bueno, que se ha cerrado momentáneamente, por lo menos ya no vivimos allí. He tenido una vida paralela en Francia, he tenido una vida paralela en Italia, en Valencia, en el País Vasco. He tenido muchas pequeñas vidas, la mayor parte de ellas las ha decidido la profesión. La mayor parte de los viajes que he hecho han sido por trabajo, con diferencia a los de placer, y los he convertido en placer. Ahora ya de un tiempo a esta parte, cuando tengo que rodar fuera, uno de los requisitos es que me pueda ir con mi familia, que al fin y al cabo es el sitio donde, que es mi lugar favorito. Mi chica es mi sitio favorito del planeta, y si además se pueden sumar mis hijos, porque están de vacaciones o lo que sea, pues mejor que mejor. Pero al final uno se da cuenta de que el sitio, a mí me ha venido decidiendo el sitio durante toda mi vida, y ahora ya he decidido que el sitio lo decido yo. Y es ese, es probablemente es estar más conmigo delante de ese espejo del que hablábamos antes. Y si es posible de la mano de Marta, pues mejor que mejor.
0: Tanto cariño tienes por el teatro que también has hecho, construiste un hogar para cultivarlo, la productora teatral Barco Pirata, es una de las productoras más importantes de nuestro país, es fascinante, yo no sé qué sientes tú al comprobar cómo una y otra vez cuando lanzas, sacas una función, las entradas se agotan enseguida, lo hablábamos el otro día en la redacción, quiero ir a ver esta obra de Sergio, pero seguramente cuando entre ya no haya entradas. ¿Qué te hace sentir eso?
1: Pues feliz, la verdad, es el mejor premio. Yo, la verdad es que yo no hago teatro para llenar las salas, esa es la verdad. Y lo digo con toda franqueza. Yo hago teatro porque me lo paso muy bien haciéndolo y porque me apetece contar según qué historias y según con quién, como te decía antes. Me rodeo de gente que ya me conoce muy bien y a los que conozco cada vez mejor. Les consigo vender la moto de lo que quiero contar y por qué. Y a partir de ahí tengo que decir que es un trabajo absolutamente en equipo, 100%. Sin ir más lejos, el otro día estuvimos haciendo unas fotos para el cartel de 7 minutos, que es la obra que voy a dirigir, que voy a estrenar el año que viene, que ensayamos a finales de año. Y yo era perfectamente consciente de que todos los departamentos que en ese momento estaban en la sala donde hacíamos las fotos del cartel, vestuario, atrezzo, fotografía, cartelería, etcétera, estaban dos pasos por delante mío. Es decir, que enseguida asimilan y asumen el digamos la ruta que va a trazar el barco esta vez, y casi no tenemos ni que hablar, nos entendemos entre nosotros, ya digamos que compartimos paraísos mentales y sabemos lo que queremos contar, y yo no siento que yo esté propiciando que se vendan más entradas. Yo siento que estoy propiciando que el equipo que me rodea se lo pase bien jugando a lo que toque, en este caso pues 7 minutos o una noche sin luna o la función que sea, y si luego encima el público lo disfruta, no solamente se venden las entradas, sino que además salen con ganas de repetir y de volver a ver la función, como ha pasado con Constelaciones, con Una noche sin luna o con Blaubeeren, pues mejor que mejor, joder, eso sí que es un regalo.
0: De hecho, te voy a preguntar por esto, pero quiero antes que suene la música un poquito más. Cuando las puertas

0: Estamos hablando de las obras, además has mencionado algunas que tienes, las que tienes en cartel. Luego 7 minutos con Blanca Portillo llega en septiembre. Hay una que tiene al público enamoradísimo.
1: Soy Clara.
2: Diego.
1: Ajá. Menos mal que al final no ha llovido.
2: Menos mal, sí.
1: Salchichas al baño, María. ¿Quieres algo de beber?
2: Mi pareja ha ido a traerme una cerveza.
1: ¿Tú qué?
0: Constelaciones, un maravilloso texto además sobre una historia de amor en medio del multiverso y de los universos paralelos, todas las posibilidades de una historia dependiendo de las pequeñas decisiones que tomas o las pequeñas cosas que suceden y lo cambian todo. Yo te voy a hacer una serie de preguntas al estilo Constelaciones.
3: Al estilo Nick Payne.
0: Entonces, nos vamos a ir a un universo paralelo. A otra línea temporal. Y la primera pregunta es, ¿qué otro camino toma Peris Mencheta y a qué se dedica en esa otra línea?
3: Pues habría sido jugador de rugby. ¿Tú crees? Yo habría durado muy poco como jugador de rugby. Yo no era un jugador de rugby vocacional. Si llego a terminar la carrera de Derecho y Empresariales, que empecé, en la que duré 2 meses, pues probablemente sería un tipo bastante infeliz. Pero creo que estaba escrito. Yo sí que creo que las cosas están escritas. Y que estaba escrito que al final acabaría tarde o temprano haciendo lo que estoy haciendo.
0: ¿Qué cosas hace Peris que aquí no puede?
3: En esta línea del tiempo, ¿qué no puedo hacer? Yo creo que me permito bastantes cosas. Y lo que no me permito yo, me lo permiten los guiones. Ahora tengo que hacer una prueba para un tipo que... Tú fíjate, te lo voy a contar.
0: Vale.
3: Es una película, no voy a decir de quién, porque todavía es una película americana. Pero tengo que hacer un tipo, la prueba, un tipo que le encanta un cantante... un narcotraficante malísimo, jefe de un cártel y tal, le encanta un cantante y le invita a su cumpleaños. Y como no puede venir, el cantante no puede venir porque es los 15 años de su hija. Sabes que la quinceañera es un... Y entonces decide matar a la niña para que el cantante venga a tocar a su... Y el cantante, después de ver cómo mata a su hija, va y toca a su cumpleaños, ¿no? Poder interpretar... No digo que me encantaría ser un tipo como este, ni muchísimo menos, pero poder interpretar, poder vivir en la piel de personajes que tienen tanta sombra es estupendo, es maravilloso para jugar un rato a eso e intentar traer toda la luz que puedas a la vida, ¿no? Y más todavía después del periplo por el que he atravesado estos últimos años. Cuando leía el personaje decía, esto quiero hacerlo, quiero decir esto, no es demasiado. Y al mismo tiempo el cine, la televisión, el teatro te dan permiso para decir según qué textos y meterte en según qué pieles, ¿no?
0: Sergio, ¿qué versión de ti no llega a existir en esa otra línea temporal? Qué pregunta más
3: difícil. Sí, muy difícil. ¿Qué versión de mí no llega a existir? Bueno, vamos a decir que en la otra... Yo es que siento que he saltado de línea temporal, esa es la verdad. Yo siento que esta aventura de estos últimos años me ha hecho cambiar de línea temporal. En la otra línea temporal no estoy vivo. Eso lo tengo clarísimo. O sea, ahí hay una parte de mí que siento, si esto fuera un multiverso, que hay un multiverso donde mis hijos me están llorando y mi chica también. Y yo no estoy aquí hablando contigo y disfrutando de esta entrevista. Probablemente en esa línea temporal me perdí mucho el poder vivirme un poco más en mi energía femenina, en mi parte más dúctil, más comprensiva, más amable, sí, más sensible, pero no es cualquier sensibilidad, es una sensibilidad que yo no manejaba, que

0: Vamos a Blanca Portillo, también a Juan Diego Botto.
1: A mí me mataron porque el rumbo que fue tomando el país y las decisiones que yo fui tomando a lo largo de mi vida colisionaron en un punto. ¿Pero qué decisiones fueron estas?
0: Pero bueno, se lo estamos hablando diciendo dos nombres de una lista interminable. No sé, Sergio, ¿qué amas de los demás? ¿Qué eliges? ¿El talento, la verdad, el compromiso, que sean personas con humanidad?
2: Sí, yo creo que lo que más admiro del otro es lo que más me cuesta a mí. Y creo que tiene que ver con el compromiso. Por lo menos en el caso de Juan Diego Botto, sin lugar a dudas, lo que más admiro de él es la capacidad de compromiso. De comprometerse no solamente con el mundo en el que vive, sino también con su trabajo, con su familia, con sus amigos, conmigo mismo. Es una cualidad que admiro mucho, y como te digo, también en Marta, en la gente que me rodea, en los directores con los que he trabajado y directoras con las que he trabajado, y también, por supuesto, en los elencos que formo. Que elijo para cada una de las obras, no tienen tanto que ver con el talento, que también, pero no tienen tanto que ver. Para mí la primera criba es lo personal y el nivel de compromiso y de amor al proyecto, por supuesto al teatro, pero concretamente al proyecto que se les plantea, ¿no? Y el compromiso se ve en los primeros talleres o en la propia audición. Trato de ver si hay capacidad para, no solo para comprometerse, sino también para trabajar en equipo, para hacer eso que les toca hacer a los actores, que es vaciarse de sí mismos, para que entre la obra, para que entre el personaje, etcétera. Y creo que en la vida es perfectamente transportable. Yo siento que me atraen mucho los grandes escuchadores, las grandes escuchadoras y cada vez más el cuidador.
0: Una noche sin luna comienza con las luces dadas y Juan Diego Botto diciéndole al público que no hay función. Constelaciones cuenta con la música en directo. Siempre estás tú ahí intentando ir un paso más allá, intentando hacer algo distinto. ¿Es importante para ti marcar la diferencia?
2: No sé si es una cuestión de marcar la diferencia. Yo siento que yo soy muy mal espectador de cine, de teatro, de televisión, de cualquier cosa. Bueno, no sé si soy muy malo, pero sí sé cuáles son mis defectos como espectador. Y uno de ellos es cambiar el chip cuando me siento en una butaca, en un patio de butacas, ¿no? El teatro es un rito y creo que hay que ayudar al espectador a poder entrar en poder sintonizar con el lenguaje teatral. Y para eso sirvo en casi todas mis funciones algún tipo de performance, vamos a llamar, que hace que el público, cuando ya ha empezado la función, no se haya dado cuenta de que ha empezado, ¿no? Y a los 10 minutos diga, ah, pero es que hace 10 empezó la función. 14.4, por ejemplo, que es una función que dirigí desde el hospital en Los Ángeles, es una función que empieza con un acomodador pidiendo que se apague los teléfonos móviles, y esta performance del acomodador, que todo el mundo piensa que es el jefe de sala, un acomodador, termina siendo la función, ¿no? El público, incluso algunos le increpaban, le decían, oye, pues te puedes callar, que queremos hemos venido a ver la obra, no a ver cómo un acomodador nos da lecciones de apagar el teléfono. Y resulta que es que el que te estaba dando la lección hablando de un teléfono móvil, que luego es uno de los elementos principales de la narrativa y de la dramaturgia de la propia obra, van cobrando protagonismo, ¿no? Pero en ese rato que el espectador se cree que todavía no ha empezado la función, el espectador ya está siendo manipulado y ya está en la ficción, ¿no? Ese paso, que es tan fácil en el cine porque se apagan las luces, hay un tráiler, huele a palomitas, hay un primer plano de unos ojos. Ese paso que creo que en teatro es yo por lo menos siento que es necesario para mí, como te digo, como espectador. Y trato de propiciarlo siempre que puedo en el público, que el público entre en la sala y tenga un ratito para, o bien para aclimatarse, o bien para creer que para entrar en una situación en la que él es el protagonista y siente que no tiene el control, ¿no? Y a partir de un momento dice, anda, mi madre, si es que estoy ahora la obra, ¿no?

0: Has superado una leucemia, escribiste un libro, 730 días, La enfermedad como espejo del tiempo, editorial Planeta. Para mí la enfermedad tiene el poder de enfrentarnos a la fragilidad, de hacernos conscientes de nuestra propia vulnerabilidad. Creo que esa lección es compleja, a mí me lo ha resultado. No sé, en ese sentarte frente al espejo de la vulnerabilidad, ¿qué has aprendido o con qué te has quedado?
1: Bueno, creo que no se nos enseña a morir, eso para empezar, que creo que es algo que debería enseñarse en el colegio. O sea, la asignatura más parecida es la religión y en algunos casos, en algunos colegios, la filosofía. Pero no se nos habla de esto, e igual que no se les habló a nuestros padres ni a nuestros abuelos, con lo cual en casa tampoco es un tema de conversación. Y es lo más importante, aprender a saberse mortal, ¿no? Creo que la enfermedad viene con, como tú decías, con mucha dureza, viene con, es un camino áspero, es un camino duro, es un camino donde hay mucho miedo, que es el antídoto, es la antítesis del amor.
0: Del amor, total.
1: Y al mismo tiempo, precisamente porque atraviesas esa sombra, ¿no? Porque estás en ese, digamos, en esa humedad terrosa, que le llamo yo, puede germinar una flor diferente, ¿no? Yo siento que la enfermedad, que no le recomiendo a nadie, una enfermedad mortal, una enfermedad que donde, como digo yo, le ves las orejas al lobo, me ha traído también el regalo de la vida, es decir, de aprovechar mucho más cada momento, de aprovechar cada encuentro, de no tener prisa, de saberme vivo y de agradecer cada minuto mío sobre la tierra.
0: Dices algo importante, el amor, ¿no? Que es la medicina del miedo, para mí es la medicina de casi cualquier cosa. El otro día veía una imagen, una publicación tuya, que un texto que decía Ama, guión de Acher Omañas. Uh-huh. ¿Qué frase le añadimos a ese Ama? ¿Ama qué? Ama
1: como si no hubiera un mañana.
0: Bien. O baila como si el cielo estuviera en la tierra.
1: Por ejemplo.
0: Sergio, muchísimas gracias.
1: Muchas gracias.
0: Un fuerte abrazo.

El amor ternura nos ayuda a crear y a fortalecer vínculos afectivos principalmente, desde el cuidado, la conexión y la cercanía hacia otras personas, hacia aquello que valoramos y también hacia nosotros mismos. Esta emoción nos acerca a la compasión y nos ayuda a responder al sufrimiento o a las necesidades propias o ajenas desde el acompañamiento, la escucha, el apoyo y la protección. La función principal del amor erótico es acercarnos a aquello que nos atrae y que nos produce placer. Despierta en nosotros la atracción, el deseo, la curiosidad, las ganas de conectar, y de esta manera favorece nuestro disfrute, la intimidad y los vínculos con los demás vividos desde el placer. Es, en resumen, una emoción que nos ayuda a explorar, a disfrutar de la vida y acercarnos a aquello que nos hace sentir vivos.

ternura es una emoción que conozco bastante bien. Suelo sentirla casi todos los días o casi a cada rato. Es una emoción, de hecho, que elegí conscientemente. En un momento del camino decidí llenar mi vida y mi mundo de ternura. Dejé que esta emoción saliera a borbotones. Desde entonces, la vida sigue siendo vida. El dolor me sigue dañando, las tristezas me rompen, las dificultades siguen estando. Pero a mí ya no me parecen la misma cosa.

0: También aprendí, no con poco esfuerzo, a mirarme a mí misma con mucha ternura. Y ahora contemplo mis errores y mis vergüenzas con amor. Tiene sentido, ¿no? Escucharte tiernamente te sana. Te permite transformar los laberintos en tu propio hogar.
1: La primera clave es reconocer esta emoción y darle un espacio en nuestra vida. Relacionarnos de forma adaptativa con el amor ternura implica permitirnos sentirlo, expresarlo y también recibirlo por parte de los demás, porque es fundamental aprender a equilibrar el dar y el recibir, ya que el cuidado es un intercambio que fortalece los vínculos siempre y cuando sea mutuo y respetuoso. Otra clave es preguntarnos, ¿de qué manera esta persona o yo misma podría sentirme cuidada? ¿O cómo puedo acompañar a esa persona? ¿Y cómo puedo acompañarme a mí misma? Estas preguntas nos ayudan a reconocer las necesidades y a dirigir nuestra respuesta hacia ese cuidado y hacia la conexión. Otro punto importante es dirigir el amor-ternura hacia nosotros mismos a través de gestos de autocuidado, como por ejemplo hablarnos con amabilidad, respetar nuestros límites, atender nuestras propias necesidades. Y de la misma forma podemos extender esta actitud de cuidado hacia los otros. Entonces el amor-ternura nos permite conectar con un estado más relajado y receptivo, favoreciendo ese encuentro con los otros y con uno mismo. Entonces desde ahí vamos a poder crear vínculos basados en esa conexión y en ese cuidado.
2: Acuérdate de mí cuando pises algún charco.

Con el amor erótico la vivencia es distinta. Esta emoción me conecta con el deseo y con el instinto. Me vuelve salvaje y real. Espanta los fantasmas de la mente y llena la vida de diversos placeres. Es un amor que en ocasiones incluso he aprendido a experimentar. Ha habido que derribar muros e ideas aprendidas. Pero ahí está, encontrando siempre su lugar.

0: dicen.
1: Es una emoción que me conecta mucho con la vida. Es el punto, además, de encuentro con el otro, con la piel que nos enciende. Me recuerda que en la vida todo debe encontrar su equilibrio y que a veces ese equilibrio pasa por recordar todo lo bonito y placentero que ella alberga.
2: En algún incendio.
3: El primer paso es reconocer esta emoción y escucharla. Nos podemos preguntar, ¿qué es lo que me atrae? ¿Qué es lo que me genera placer? Y desde ahí, permitirnos la propia expresión natural del amor erótico. Otra clave está en cultivar la presencia y la apertura hacia el otro, además de permitirnos experiencias que nos conectan con el placer, con nuestro cuerpo y con los sentidos, como por ejemplo puede ser mirar, escuchar, tocar, percibir. El amor erótico, por lo tanto, nos acerca a aquello que nos atrae, nos permite abrirnos al placer, al deseo, a la conexión y a la presencia, manteniendo siempre el contacto con nosotros mismos y con la realidad del momento.
4: Estoy muy, muy orgulloso de ti porque lo has logrado, porque has recorrido todo el laberinto. Pero el viaje solo ha comenzado. Espero que nunca olvides tu fuerza. Y sobre todo recuerda lo más importante, no hay nada dentro de ti de lo que debas huir. ¡Te quiero!

para esta despedida, que en realidad no lo es. Es más un encuentro a través de las ondas que se quedará resonando en mi cabeza eternamente. Quiero recuperar un texto del poeta y dramaturgo Derek Walcott, que dice así: tiempo vendrá en el que con gran alegría te saludarás a ti mismo, al tú que llega a tu puerta, al que ves en tu espejo, y cada uno sonreirá a la bienvenida del otro y dirá: siéntate aquí, come. Seguirás amando al extraño que fuiste tú mismo. Ofrece vino, ofrece pan. Devuelve tu amor a ti mismo, al extraño que te amó durante toda tu vida, a quien olvidaste por mirar a otro y que te conoce de memoria. Recoge las cartas de la mesa, las fotos, las notas desesperadas. Despega tu propia imagen del espejo. Siéntate. Celebra tu vida.

Vivamos a lo grande, vivamos como si el cielo estuviera en la tierra, vivamos como si este fuera el último instante. Eso es lo que os deseamos, Olivia Rodríguez, en la realización y en la parte técnica. Ella es nuestra gran maga del sonido y este programa suena como suena y cada emoción se siente como se siente gracias a ella. También os lo desea esta voz que os habla. Gracias por acompañarnos en esta laberíntica aventura. Ha sido un viaje realmente bonito. Os deseo lo mejor. ¡Un beso muy grande!

0: Son las 2, la 1 en Canarias.
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0: ¿Qué tal? Buenas noches. Ceuta se encuentra al límite de su capacidad asistencial a pesar de ese refuerzo de agentes y de las 4 carpas que se están instalando para ofrecer ayuda humanitaria a 1.500 personas. Así lo ha dicho Nabila Bencina, la consejera de Sanidad y Servicios Sociales de Ceuta, en los micrófonos de Radio Nacional.
2: Nosotros entendemos el drama migratorio y hemos ofrecido todos los recursos que tenemos, pero nuestros recursos son limitados. No teníamos para abastecer a todo el mundo. Nos vimos invadidos y nos vimos desbordados. Y quien tiene las capacidades reales para ayudarnos es el gobierno central.
0: El Ejecutivo ceutí continúa presionando al gobierno central para que se implique más en la gestión de esta crisis. Aysa Sánchez.
3: Una presión que también trasladan desde Europa. La Comisión Europea ha presionado a España para devolver a todos los migrantes irregulares que continúan en la ciudad autónoma. Lo hacía, por cierto, apelando al derecho comunitario. Marcus Lamer es portavoz de la Comisión de Asuntos Internos. Asegura Lamer que las personas que permanecen en el interior de la ciudad en forma ilegal deben regresar a sus países de origen, una tesis también compartida por el Partido Popular. El líder de los populares, Alberto Núñez Feijóo, viajará hoy a Ceuta para reunirse con su presidente, Juan Jesús Vivas.
0: Y mientras en Melilla han mostrado hoy su apoyo a la otra ciudad autónoma con una concentración que ha reunido a cientos de personas, esta ciudad ha pedido más acción por parte del gobierno central para que se normalice lo antes posible la situación en la ciudad de Ceuta. Juan Raúl Moros.
4: Centenares de personas se han concentrado este martes ante el Palacio de la Asamblea de Melilla para mostrar su apoyo a Ceuta. Respaldaban así, con banderas de las ciudades autónomas y de España, el manifiesto aprobado por el Consejo de Gobierno de Melilla, en el que reclaman al Ejecutivo Central más acción para que Ceuta recupere la normalidad. Fadera Mojatar, portavoz del Gobierno de Melilla.
5: Todos los recursos, medios y capacidades del Estado que sean necesarios y su mantenimiento en el tiempo hasta que Ceuta recupere plenamente la normalidad.
4: Un manifiesto que llama a la unidad política ante una situación que, según el gobierno melillense, trasciende las diferencias partidistas. Sin embargo, el Ejecutivo melillense no ha contado con las aportaciones de la oposición para elaborarlo. El presidente de la ciudad, Juan José Imbroda, le resta importancia.
6: Estamos hablando de cosas serias. Estoy hablando de Ceuta, del problema que tiene Ceuta, de que hay que apoyarlo de España, para todo de España, y ya está. Yo no voy a entrar ahora en otra cosa.
4: Desde el gobierno de Melilla reivindican la soberanía española, la integridad territorial de Ceuta y Melilla y una política efectiva de retornos.
0: Y en el exterior, en Colombia, siguen aumentando las víctimas mortales de ese terremoto. Según los datos ofrecidos este martes por el Instituto de Medicina Legal, hay 312 fallecidos, de los cuales se ha identificado ya a 306. Los cuerpos provienen de los departamentos más afectados por este seísmo de magnitud 7,4, como Chocó o el Valle del Cauca. Cali, la capital de este último departamento, es la que tiene ahora mismo el mayor número de víctimas identificadas, según este organismo. Y además, otro apunte del exterior.
3: El presidente de Estados Unidos, Donald Trump, estaría presionando a sus asesores para reunirse lo antes posible este mismo otoño con el líder norcoreano Kim Jong-un, según ha avanzado el Wall Street Journal, que cita funcionarios estadounidenses. Según el texto, Trump habría discutido en privado esa posibilidad de organizar esa reunión en su próximo viaje a Asia, previsiblemente en noviembre, coincidiendo con la Conferencia de Cooperación Económica Asia-Pacífico de Shenzhen, China.
0: Y una mujer de 35 años permanece ingresada en estado grave en Madrid tras ser apuñalada en una vivienda del distrito madrileño de Usera. Según las primeras pesquisas, la víctima habría logrado salir a la calle por sus propios medios, donde fue atendida por el SAMUR antes de ser trasladada al hospital 12 de octubre con varias heridas de arma blanca. La Policía Nacional investiga esta agresión como un nuevo caso de violencia machista. Si son víctimas de violencia, denuncien el 016. Es gratuito, funciona las 24 horas del día y no deja rastro en la factura, aunque hay que borrarlo del registro de llamadas de algunos dispositivos. Y en los deportes, este martes fue día de presentaciones. Primero la de José Mourinho en un acto privado en Valdebebas y después la de Rodri Hernández en Barcelona. Alicia Cifuentes, buenas noches.
7: Buenas noches. Pues sí, ayer por la tarde se presentó al capitán de la selección española como nuevo jugador del Barcelona y estas fueron sus primeras palabras.
8: Es un grandísimo club, siempre para mí ha sido un referente a nivel mundial. Está claro que tenía...